0: habite allí su nombre, y comerás con ella pan sin levadura. 7 días comerás pan con ella sin levadura, pan de aflicción, porque a prisa saliste de la tierra de Egipto, para que todos los días de tu vida te acuerdes del día en que saliste de la tierra de Egipto. Jesús estaba celebrando la Pascua judía, y cuando terminó de celebrar la Pascua judía, Jesús instituye su cena, la cena del Señor, y él usó pan sin levadura. Por lo tanto, si Jesús estableció la cena del Señor y usó pan sin levadura en esa oportunidad como un emblema, como una representación de su muerte y como un símbolo de su sacrificio, también nosotros tenemos que usar pan sin levadura. Esto era muy necesario hacer. Por lo tanto, así también, en ese día de la Pascua, nada leudado, nada con levadura podía haber. Por lo tanto, el fruto de la vid usado por Jesús también era sin leudar o sin levadura. Jesús se refirió a la copa que él dio de beber a sus discípulos como: este es el fruto de la vid, en Mateo 26, 29. Fruto de la vid. Debe ser fruto de la vid, no debe ser fruto de la manzana o de la naranja o de cualquier otra fruta. Jesús dijo fruto de la vid y dijo pan sin levadura. Todos los textos mencionados apuntan a estos elementos, fruto de la vid y pan sin levadura, como los emblemas de la representación del cuerpo y de la sangre de Jesucristo. Se debe recordar que ninguno de los elementos de la fiesta de la Pascua contenía levadura o nada leudado. Y Jesús, al terminar esta celebración judía, Jesús estableció su nuevo pacto a través de el pan sin levadura y el fruto de la vid como elementos en conmemoración con su muerte y de su cuerpo y de su sangre. Amigos, Cristo estableció una institución por la cual el recuerdo de su sacrificio de muerte se mantuviera viva para siempre entre sus seguidores. Cualquier práctica de adoración que no tenga la autoridad del cielo respaldándola debe ser solamente de los hombres. Todos nosotros debemos cerciorarnos de que nuestras prácticas sean dadas conforme a la autoridad del Señor Jesucristo a través de su palabra en el Nuevo Testamento. Por lo tanto, la cena del Señor es uno de los actos importantes de adoración que todo cristiano debe realizar el primer día de la semana, tal como Jesús lo instituyó: tomad y comed. Esto es mi cuerpo que por vosotros he partido. Tomad y bebed. Esto es mi sangre que por vosotros es derramada. Que a Dios sea toda la gloria en Cristo Jesús. La Iglesia de Cristo se halla ocupada en la misión más grandiosa debajo del cielo, la misión de salvar almas. Por lo tanto, nuestras ofrendas se convierten en un requisito absoluto necesario para llevar a cabo esta gran obra. El Señor nos ha dado un plan para financiar el trabajo de la Iglesia del Nuevo Testamento. Ese plan es la ofrenda. Este plan debe ser puesta en operación por medio de la fidelidad de cada cristiano. Los cristianos, al dar y usar sus finanzas, deben tener siempre presente la gloria de Dios como un fin. El ofrendar es activar la comunión con los hermanos para que seamos útiles en la evangelización y benevolencia mediante nuestras contribuciones. Empezaremos haciendo un análisis, un estudio acerca de las ofrendas. Como punto número uno, nosotros tendremos que hacernos la pregunta: ¿por qué debemos ofrendar? Primeramente, tenemos que responder según la verdad. Dios es el dueño de todo. Todas las cosas, toda la creación le pertenece a Dios. En el libro de Salmos, capítulo 89, versículo 11, dice así la palabra de Dios: tuyos son los cielos, tuya también la tierra, el mundo y su plenitud. Tú lo fundaste. Amigos, Dios es el dueño de todas las cosas. Entonces, ¿qué función cumplimos nosotros? Solamente somos administradores, no somos dueños de las cosas que hay en este mundo. Pablo decía en 1 Timoteo, capítulo 6, verso 7, porque nada hemos traído a este mundo, y sin duda nada podemos llevar. Desnudo venimos y desnudo nos iremos. Es otra afirmación que da la Biblia acerca de la realidad del ser humano. Amigos, Dios es el dueño de todo. Pero Dios pone en nuestras manos algunas cosas para que la administremos, para que la usemos, en el sentido de que a través del uso y la administración podamos glorificar a Dios. No podemos sentirnos dueños de nada. Dios es el dueño de todo lo que hay en este mundo. También debemos ofrendar porque es un mandamiento de Dios para los cristianos. Todos los cristianos de todas las naciones deben sentirse bendecidos y con el privilegio de poder dar sus ofrendas. En el libro de Primera de Corintios, capítulo 16, versículo 1, dice así: en cuanto a la ofrenda para los santos, haced vosotros también de la manera que ordené a las iglesias de Galacia. Verso 2. Cada primer día de la semana, cada uno de vosotros ponga aparte algo según haya prosperado, guardándolo para que cuando yo llegue no se recojan entonces ofrendas. Vemos aquí el mandamiento de Dios. Como ordené a las iglesias de Galacia, dice Pablo. Y Pablo no está hablando por su propia voluntad. Él habla por inspiración del Espíritu Santo. Es el mandamiento de Dios. Por lo tanto, los creyentes debemos ser obedientes. Dios nos bendice con cosas materiales. Por lo tanto, de las cosas con que somos bendecidos materialmente, debemos devolver, debemos retribuir a Dios en esta obediencia al dar nuestras ofrendas según hayamos prosperado. Las ofrendas tienen mucho propósito. Son especialmente para la evangelización, para la benevolencia, como vamos a ver en un momento más. Esto ayuda a crecer la obra del Señor, contribuye grandemente a su desarrollo a través de nuestras contribuciones económicas para la obra de Dios. Recuerda, Dios nos bendice y debemos buscar su gloria a través de nuestras contribuciones. Por ejemplo, en el libro de Filipenses, capítulo 4, versículo 4, verso 15 en adelante. Y sabéis también vosotros, oh filipenses, que al principio de la predicación del Evangelio, cuando partí de Macedonia, ninguna iglesia partió conmigo en razón de dar y recibir, sino vosotros solos. Pues aún a Tesalónica me enviasteis una y otra vez para mis necesidades. No es que busque dádivas, sino que busco fruto que abunde en vuestra cuenta. Pero todo lo he recibido y tengo por abundancia. Estoy lleno, habiendo recibido de Epafrodito lo que enviasteis. Olor fragante, sacrificio acepto, agradable a Dios. Mi Dios pues suplirá todo lo que os falta conforme a sus riquezas en gloria en Cristo Jesús. Los filipenses contribuían para la obra de la evangelización a través del apóstol Pablo. Pablo se encargaba de llevar el mensaje de Dios, pero Pablo necesitaba ayuda económica para hacer la obra. Y Pablo aquí reconoce el gran aporte que están haciendo los filipenses en la evangelización, en la extensión del reino, en la predicación del evangelio a todos otros lugares que necesitaban escuchar el mensaje de Dios. Por lo tanto, las ofrendas de los filipenses fue olor fragante delante de Dios. Pero también la iglesia tiene otras necesidades, como es la benevolencia, la ayuda a los pobres. En el libro de Salmos 41, 1, dice un mensaje que nos puede ayudar a pensar la enseñanza de Dios. Él dice en el Salmo 41, verso 1, bienaventurado el que piensa en el pobre, en el día malo lo librará Jehová. Hay necesidades, hay los que pueden estar atravesando alguna necesidad, y la iglesia debe ayudar en benevolencias. Eso es lo que nosotros vimos en el libro de Hechos al principio, cuando la iglesia empezó. los miembros convertidos contribuían de sus bienes y de sus recursos económicos para ayudar a los más necesitados. Y esto es lo que debemos hacer, porque el que ayuda a los pobres, entonces se gana el favor divino. También debemos ofrendar porque es un medio de glorificar a Dios. Con nuestras ofrendas sabemos que estamos glorificando a Dios. El apóstol Pablo dice en 2 de Corintios, capítulo 9, versículo 12, lo siguiente: porque la administración de este servicio no solamente suple a lo que los falta, a lo que los santos falta, sino que también abunda en muchas acciones de gracias a Dios. Pues por la experiencia de esta administración, glorifican a Dios por la obediencia que profesáis al Evangelio de Cristo y por la liberalidad de vuestra contribución para ellos y para todos, asimismo en la oración de ellos por vosotros, a quienes aman a causa de la superabundante gracia de Dios en vosotros. Gracias a Dios por su don inefable. Vemos aquí cómo las ofrendas sirven también para glorificar a Dios. Esto glorifica a Dios según las enseñanzas del apóstol Pablo. La Biblia dice que en Hechos 20:35 es más bienaventurado dar que recibir. Es más dichoso aquel que da, aquel que es generoso, aquel que da de corazón, aquel que busca servir, en este caso el cristiano que busca honrar y glorificar a Dios a través de sus contribuciones, a través de sus ofrendas. Es muy importante, por esto debemos ofrendar. Hay un caso interesante en el libro de Hechos, capítulo 10, verso 1 al 4, en el caso de Cornelio. A pesar de que Cornelio no era un creyente en ese momento, Cornelio hacía oraciones, pero también Cornelio daba sus dádivas, daba sus limosnas a Dios, y el ángel le responde de que ellos en el cielo han conocido sus ofrendas, conocen, han llegado a su presencia, y esto ayuda a las oraciones, según lo que nosotros leemos en el libro de Hechos, capítulo 10. Había en Cesarea un hombre llamado Cornelio, centurión de la compañía llamada la Italiana, versículo 2 de Hechos 10, piadoso y temeroso de Dios, con toda su casa, y que hacía muchas limonas al pueblo y oraba a Dios siempre. Este vio claramente en una visión como a la hora novena del día que un ángel de Dios entraba donde él estaba y le decía: Cornelio. Él, mirándole fijamente atemorizado, dijo: ¿qué es, Señor? Y le dijo: tus oraciones, y escuchemos esto, y tus limosnas han sido para memoria delante de Dios. Quiere decir que si somos generosos, si contribuimos, en este caso siendo creyentes, seguidores de Jesús, si contribuimos, nuestras ofrendas también nos ayudarán en nuestras oraciones. Esto fue lo que sucedió en el caso de este hombre que luego llegó a convertirse en un discípulo de Cristo. Vamos a hacer otra pregunta. Otra pregunta es: ¿qué debemos ofrendar? A veces estamos siempre pensando en dinero, y a veces pensamos que es lo único que podemos ofrendar, pero en la Biblia podemos leer muchos otros ejemplos y muchas otras cosas que podemos dar a Dios. Por ejemplo, en 2 Corintios, capítulo 8, del 1 al 5, escuche lo que dice aquí, cómo debe ser primero la ofrenda. Asimismo, hermanos, 2 Corintios 8, 1 al 5. Asimismo, hermanos, hacemos saber la gracia de Dios que se ha dado a las iglesias de Macedonia, que en grande prueba de tribulación, la abundancia de su gozo y su profunda pobreza abundaron en riquezas de su generosidad. Pues doy testimonio de que con agrado han dado conforme a sus fuerzas y aún más allá de sus fuerzas, pidiéndonos con muchos ruegos que les concediésemos el privilegio de participar en este servicio para los santos. Y no como lo esperábamos, sino que asimismo se dieron primeramente al Señor y luego a nosotros por la voluntad de Dios. Estos cristianos se dieron primeramente al Señor y luego decidieron dar sus contribuciones. Eso es lo que nosotros tenemos que hacer también. Debemos dar todo nuestro ser a Dios. Debemos dar nuestros cuerpos para el servicio de Dios. La Biblia dice, debemos nosotros presentar nuestros cuerpos en sacrificio vivo, santo, agradable a Dios, que es vuestro culto racional. Romanos capítulo 12, verso 1. Debemos dar también a Dios nuestro tiempo. El tiempo también debemos darle. Debemos dar un tiempo a Dios. También debemos dar a Dios nuestras fuerzas, nuestro trabajo. Debemos dar a Dios nuestros incrementos, nuestras bendiciones materiales. Debemos dar a Dios nuestros talentos. Hay tanto que dar, no solamente dinero. Debemos dar estas cosas a Dios. Todo le pertenece a Dios. Dios, aún nosotros mismos les pertenecemos, somos sus criaturas. Dios nos ha dado inteligencia, habilidad, talento, trabajo. Nos ha dado tiempo. Tantas cosas que también nosotros debemos dar a Dios. No solamente dinero. Amigos, vamos a ver ahora el tercer punto acerca de las ofrendas. ¿Cómo debemos ofrendar? En el libro de Primera de Corintios, que ya leímos hace un momento, la enseñanza que da Dios nuevamente dice así, Primera de Corintios 16, 1 y 2, en cuanto a la ofrenda para los santos, haced vosotros también de la manera que ordené a las iglesias de Galacia. Cada primer día de la semana, cada uno de vosotros ponga aparte algo según haya prosperado, guardándolo para que cuando yo llegue no se recojan entonces ofrendas. Aquí, mis amigos, primeramente Dios da un mandamiento el día que se debe ofrendar. Dice el primer día de la semana. En nuestro calendario, el primer día de la semana es domingo. Según Dios, no se puede ofrendar otro día de la semana. De lunes a sábado no estamos autorizados los cristianos a ofrendar. Dios ha dado un día para ofrendar, para adorar a Dios con nuestras ofrendas. Y ese es el primer día de la semana. Dice, cada primer día de la semana, periódicamente, cada primer día de la semana puedo presentarme a Dios con mi ofrenda, con mi contribución para la gloria de Dios, para el engrandecimiento del reino de Dios en este mundo, para ayudar a predicar el Evangelio, para que muchas almas se salven. Y la Biblia dice que cada uno de vosotros, cada miembro, cada persona que se ha unido a Cristo en el bautismo y ha lavado sus pecados, tiene el privilegio, tiene el honor de dar sus ofrendas. Cada uno, cada miembro que ha obedecido al Evangelio, debe dar sus ofrendas. También dice, ponga aparte algo. Ponga aparte algo. En el Antiguo Testamento tenían el límite del diezmo, pero ahora Dios nos da liberalidad, Dios nos da libertad, Dios da libertad al adorador para que él ofrezca a Dios lo mejor y no tenga límites o limitaciones para dar sus ofrendas a Dios. Y obviamente debe dar a Dios lo mejor y con todo el amor y la gratitud que corresponde a este momento. La Biblia dice que debe dar también según haya prosperado. Hay situaciones donde el creyente tendrá prosperidad material. Según ha prosperado, también sus ofrendas deben ir de acorde a cómo está prosperando sus ingresos. Y debe ser preventivamente, porque dice aquí el apóstol Pablo, cuando yo llegue no se recojan entonces ofrendas. Dios dice que no debe haber escasez, debe haber siempre los recursos para la evangelización, debe haber siempre los recursos para la benevolencia. Por eso es importante dar nuestras ofrendas. Es uno de los designios de Dios en la adoración al Señor el primer día de la semana, nuestras contribuciones. Vamos a ver como siguiente punto, ¿qué lecciones podremos aprender del Antiguo Testamento para ofrendar en el Nuevo Testamento? Tenemos que tomar en cuenta que el Antiguo Testamento ya no está en vigencia para el cristiano, pero el Nuevo Testamento declara acerca del Antiguo Testamento, por ejemplo en Romanos 15, 4, que fue escrito para nuestra enseñanza. Primera de Corintios capítulo 10, verso 11 dice que estas cosas acontecieron como ejemplo. El Antiguo Testamento no es la ley del cristiano, no es del creyente del nuevo pacto, pertenece al Antiguo, pero hay cosas que podemos aprender del Antiguo Testamento. Al considerar los principios del Antiguo Testamento obtendremos buenas lecciones para poderlas aplicar a nuestras vidas. Los diezmos, reiteramos, no son parte del Nuevo Testamento, pero observemos lo relacionado con ellos para nuestra enseñanza. O como un ejemplo, primeramente, vayamos antes de la ley de Moisés, porque los diezmos vienen de la ley de Moisés, pero aprendamos de los patriarcas. En el caso de Abraham, Génesis 14, del 18 al 20, Abraham dio diezmos de todo a Melquisedec. Abraham ya estaba practicando los diezmos, a pesar de que no había una ley. Otro ejemplo es en Génesis 28, del 20 al 22. Vemos a Jacob, también hizo el voto de dar el diezmo a Jehová y lo hizo. Estos ejemplos son antes de la ley de Moisés. Esta práctica de dar el diezmo ya se estaba formando en los hombres, en los adoradores. Los diezmos bajo la ley de Moisés son varios. Hay muchos textos que nos hablan acerca de los diezmos en la ley de Moisés, como Números 18, 21 al 24 y Levítico 27, 30. Todo judío, bajo la ley de Moisés, sin hacer caso del tamaño de su familia, sin hacer caso de su condición económica, tenía que dar la décima parte de sus ingresos. Cuando no los cumplían, Dios los acusaba de robo. Esto es lo que Dios decía a los judíos, que no cumplían la ley del diezmo en el Antiguo Testamento. En el libro de Malaquías, capítulo 3, del 8 al 10, dice: ¿Robará el hombre a Dios? Pues vosotros me habéis robado, y dijisteis: ¿En qué te hemos robado? En vuestros diezmos y ofrendas. Malditos sois con maldición, porque vosotros, la nación toda, me habéis robado. Traed los diezmos al alfolí, y hay alimento en mi casa, y probadme ahora en esto, dice Jehová de los ejércitos, y si no os abriré las ventanas de los cielos, y derramaré sobre vosotros bendición hasta que sobreabunde. Cuando los judíos no cumplían el diezmo, Dios los acusaba de robo a ellos. ¿Poseen los cristianos un periodo de gracia mejor o inferior que los judíos? ¿Qué nos dice la Biblia? La Biblia nos habla abundantemente de que estamos en un mejor pacto. Tenemos un mejor sacrificio. Tenemos una mejor ley. ¿Era mejor la sangre de los animales que la sangre de Cristo? En el Antiguo Testamento diezmaban, pero los sacrificios eran de animales. En el Nuevo Testamento tenemos el sacrificio, la sangre de Cristo. Amigos, tenemos un pacto mejor. Hebreos 7:22, Hebreos 8:6. Tenemos mejores promesas, Hebreos 8:6 también. Tenemos un mejor sacrificio, Hebreos 9:13 y 14. Tenemos un mejor santuario, Hebreos 3, del 3 al 6. En el Antiguo Testamento, los judíos tenían un santuario terrenal. En el Nuevo Testamento, nosotros tenemos un santuario celestial. Si Dios se elevó al nuevo pacto y rebajó, acaso por eso, la regla de contribución, ¿cómo tenemos que apreciar nosotros, los creyentes, los seguidores de Jesús, con respecto a nuestras ofrendas? Los diezmos eran practicados por los judíos en un ministerio de muerte, de condenación. ¿Cómo debe ser la contribución, el aporte, cómo debe ser la ofrenda de los creyentes en el nuevo, establecido sobre mejores promesas, sobre un mejor pacto, sobre un mejor sacrificio? A los judíos se les requería la décima parte de sus ingresos. Ya observamos los términos de mejora en el nuevo pacto. ¿Debemos ofrendar elevadamente o rebajadamente, según lo que estamos considerando? Los judíos contribuían por una ley. Los cristianos contribuimos por amor al Señor. Una pregunta: ¿qué es más profundo, la ley o el amor? Las denominaciones, las sectas religiosas, practican el diezmo del Antiguo Testamento para sostener el error. ¿Deben los cristianos contribuir menos que ellos para sostener la verdad? Amigos, Dios nos ha dado libertad para ofrendar. En el Antiguo Testamento, los judíos solamente tenían el límite del diezmo. Pero ahora Dios, en el Nuevo Pacto, Dios nos da libertad de contribuir a Dios. Debemos dar no solamente nuestros ingresos económicos, debemos dar también nuestro tiempo, nuestro trabajo, nuestras habilidades, nuestra inteligencia, nuestras fuerzas. Todo le corresponde a Dios. Dios es dueño de todo. Debemos dar esto porque queremos glorificar a Dios, queremos honrarle, queremos agradecerle por todo lo que hace Dios por nosotros. Amigos, Dios se preocupa por nosotros. Nosotros debemos también interesarnos por la obra de Dios. Él se interesa por nosotros y nosotros debemos interesarnos por su obra. Para concluir, administremos bien las cosas que hemos recibido de Dios para su gloria. Demos generosamente para que el Evangelio de nuestro Señor Jesucristo pueda ser predicado a todos los perdidos y los salvos puedan ser enseñados y los necesitados de la iglesia puedan ser retribuidos con ayudas benévolas. Demos generosamente para todos y así todos puedan ser consolados. Amigos, que Dios nos ayude a ser generosos.
1: Vamos a cantar.

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1: Otro de los aspectos de la adoración encontrados en el Nuevo Testamento es la predicación de la palabra de Dios. Se puede predicar la palabra de Dios en cualquier momento, pero aquí queremos referirnos a la predicación de la palabra de Dios como parte del servicio de adoración el primer día de la semana. De esta manera, el Señor habla a su pueblo, nos habla mediante su palabra. He aquí el mandamiento de Dios para su pueblo, para todo seguidor, para todo creyente. Ocúpate en la lectura, la exhortación y la enseñanza. Ocúpate en la lectura, la exhortación y la enseñanza. 1 Timoteo 4:13. Dios demanda a todo creyente, a todo seguidor, a todos sus hijos, un estudio diligente de su palabra. Por lo tanto, nosotros tenemos que tener la voluntad y la disposición para escuchar la palabra de Dios y conocer más de su voluntad y saber más de lo que Él nos quiere decir a nosotros. Vamos a ver el primer punto acerca de la predicación como parte de la adoración. Primeramente, la iglesia del Señor se reúne para la predicación pública de la palabra de Dios. Estamos hablando del conjunto de creyentes. Estamos hablando del grupo de cristianos que han escogido un horario el primer día de la semana, dependiendo del horario que ellos hayan decidido, en la mañana, en la tarde, en la noche. Ellos se reúnen exclusivamente para adorar a Dios y como parte de la adoración está la predicación de la palabra de Dios. En Hechos capítulo 20, verso 7, encontramos a Pablo predicando a los hermanos de Troas. Y dice la Biblia que él alargó el discurso hasta la medianoche. Era un primer día de la semana y Pablo reunido con los discípulos del Señor y para estudiar, para profundizar, meditar, conocer más acerca de la voluntad de Dios. Qué hermosa aquella ocasión, el primer día de la semana, para estudiar, para predicar la palabra de Dios, para conocer más la voluntad de Dios. También vemos otro ejemplo en el libro de Hechos, capítulo 17, del 10 al 10.

solicitud. Recibieron la palabra con toda solicitud, escudriñando cada día las escrituras para ver si estas cosas eran así. Así que creyeron muchos de ellos, y mujeres griegas de distinción y no poco hombres. Vemos el efecto de la predicación. ¿Cómo había esta disposición? ¿Cómo estos bereanos recibieron la palabra con toda solicitud? Eso es lo que tiene que haber en la predicación. Cuando uno va a escuchar la palabra de Dios, debe haber esa disposición, esa solicitud de escudriñar, de escuchar y conocer más la voluntad de Dios para ver si estas cosas son así. Ello fue lo que hicieron los bereanos. Y la Biblia dice que eran más nobles de lo que estaban en Tesalónica. Resultado de eso, creyeron en el mensaje de Dios y obedecieron el mensaje de Dios, y eso trajo gloria a Dios. ¿Cuál es su voluntad para con nosotros? Amigos, esto de la reunión pública para estudiar la palabra de Dios viene de un ejemplo, y qué mejor ejemplo de nuestro Señor Jesucristo. Él en su vida ministerial, en su vida terrenal, él tuvo esta práctica de reunirse públicamente para estudiar y enseñar la palabra de Dios. Vamos a ver un ejemplo en el libro de Lucas, capítulo 6, Lucas capítulo 4, verso 16, cuando Jesús llega a Nazaret. Dice en el verso 16 del capítulo 4 de Lucas: vino a Nazaret, donde se había criado, y en el día de reposo entró en la sinagoga, conforme a su costumbre, y se levantó a leer. Jesús tenía la costumbre de ir a las sinagogas para enseñar, para predicar la palabra de Dios. Dice en el verso 17 de Lucas 4: y se le dio el libro del profeta Isaías, y habiendo abierto el libro, halló el lugar donde estaba escrito. Esto fue lo que leyó el Señor Jesús en una reunión pública, en una sinagoga. El Espíritu del Señor está sobre mí, por cuanto me ha ungido para dar buenas nuevas a los pobres. Me ha enviado a sanar a los quebrantados de corazón, a pregonar libertad a los cautivos y vista a los ciegos, a poner en libertad a los oprimidos y a predicar el año agradable del Señor. Dice en el verso 20, y enrollando el libro lo dio al ministro y se sentó. Y los ojos de todos en la sinagoga estaban fijos en él. Qué hermoso ejemplo de nuestro Señor Jesucristo. Él estaba leyendo el libro de Isaías, el mismo libro que nosotros poseemos. Él estaba leyendo públicamente a la gente que estaba reunida la palabra de Dios. Tenemos el ejemplo de Jesucristo, asistir a una reunión pública para dar a conocer la voluntad de Dios a los oyentes, al auditorio. También en el libro de Juan, capítulo 18, verso 20, 19 y 20, tenemos otro ejemplo de Jesús. Cuando era interrogado por el sumo sacerdote Anás, Jesús dijo en el verso 19 de Juan 18: y el sumo sacerdote preguntó a Jesús acerca de sus discípulos y de su doctrina. Jesús le respondió: yo públicamente he hablado al mundo. Siempre he enseñado en las sinagogas y en el templo donde se reúnen todos los judíos, y nada he hablado en oculto. Vemos aquí Jesús tomando defensa y cómo él manifiesta esa disposición que tuvo siempre de enseñar públicamente en las sinagogas la palabra de Dios, dar a conocer la voluntad de Dios. Esa era la costumbre de nuestro Señor. Y esa también debe ser la costumbre de todo creyente, asistir a la reunión pública de la iglesia para escuchar la voluntad de Dios, para dar a conocer a otros también lo que uno está aprendiendo. En el libro de Juan 5:39, Jesús manda a todos que debemos escudriñar las escrituras. Eso es lo que nos enseña Jesús. Esto significa que debemos estudiar profundamente. La palabra de Dios no es solamente para leerla. La palabra de Dios no solamente es para oírla y no hacerle, no prestarle atención, no obedecer. La palabra de Dios es algo que nos debe ayudar a nosotros a reflexionar. Qué mejor ocasión, mis amigos, de estudiar y escuchar la palabra de Dios cuando la iglesia se reúne en conjunto, cuando todo el cuerpo de Cristo está ahí para adorar a Dios y escuchar lo que Dios tiene que decirnos a nosotros para nuestras vidas espiritualmente hablando. Vamos a mencionar el punto número 2. El punto número 2 de esta lección tiene que ver con la iglesia del Señor y su disposición para recibir la predicación de la palabra de Dios. Jesús dijo en Mateo 5:6: bienaventurados los que tienen hambre y sed de justicia. Bienaventurados los que quieren saber más de Dios. Hambre y sed de justicia. Justicia es hacer la voluntad de Dios. Y la única forma

de hacer la voluntad de Dios es conociéndola. Jesús dice, son dichosos aquellos que tienen ese deseo de conocer más a Dios y por lo tanto asisten a las reuniones de la iglesia para escuchar la predicación, para escuchar la enseñanza del Señor y de esa forma alcanzar la felicidad, porque solamente Dios a través de su palabra puede darnos esa felicidad y ese gozo. Jesús nos dice aquí que debe haber esta disposición en nosotros, hambre y sed, un deseo intenso de escuchar la palabra de Dios. Cada primer día de la semana debe ser una gran oportunidad para estar ahí con lleno de entusiasmo y de gozo y de deseo de conocer más de Dios, uno anhelando que llegue el momento de ir a escuchar la predicación de la palabra de Dios. Debe estar esa disposición en nosotros, el deseo de conocer y hacer la voluntad de Dios. Vamos a ver un ejemplo del Antiguo Testamento. Sabemos que el Antiguo Testamento sirve a los cristianos como un ejemplo y como una enseñanza. ¿Y qué mejor podemos aprender de un ejemplo ocurrido en el Antiguo Testamento, en el libro de Nehemías, capítulo 8, del 1 al 12, acerca de la disposición que tuvo el pueblo de Israel con respecto a la palabra de Dios? Antes de leer este texto, quiero decirles que Israel, cuando llegó este momento, Israel había estado cautivo 70 años en Babilonia y por los asirios. Y después de 70 años, ellos van a tener la oportunidad de escuchar la predicación de la palabra de Dios. Y usted en estos textos, ¿cómo era la disposición del pueblo en esos momentos? Vamos a mencionar el primer caso, el primer versículo del libro de Nehemías. Tenemos el ejemplo del Antiguo Testamento sobre esa disposición que debe estar en el pueblo de Dios para oír la palabra del Señor. Dice en el verso 2, Edras leía el libro de Dios en presencia de hombres y de mujeres y de todos los que podían entender. Dice el siguiente, todo el pueblo, en el verso 3 y 5, todo el pueblo estaba atento a la exposición de la ley de Dios. Eso es lo que tiene que haber cuando hay la predicación. Atención, prestar atención al mensaje de Dios. Dice Edras, estaba sobre un púlpito de madera que hicieron para esa ocasión. Edras estaba leyendo la palabra de Dios, estaba predicando y tenía que estar en un lugar visible y un lugar donde se le pueda oír. Edras, en el verso 7, Edras y otros hacían entender al pueblo la ley de Dios y el pueblo estaba atento. Eso es el deber de todos los que enseñan y predican, no solamente hablar, sino también hacer entender al pueblo la ley de Dios. Y en el siguiente dice, leían en el libro de Dios claramente y ponían el sentido de modo que entendiesen la lectura. Ponían el sentido de modo que entendiesen la lectura. El pueblo, verso 9. El pueblo se estremecía, el pueblo se conmovía oyendo la palabra de Dios. Amigos, ellos estaban 70 años sin haber escuchado la palabra de Dios y cada palabra estremecía sus corazones y conmovía sus corazones. El pueblo se gozó grandemente, verso 12, de haber entendido la palabra del Señor. Vemos este ejemplo del Antiguo Testamento, mis amigos. ¿Cuál era la disposición del pueblo de Israel? Palabra de Dios. David decía en el Salmo 119:103, cuán dulces son a mi paladar tus palabras, más que la miel a mi boca. Y en otro pasaje decía, tus mandamientos valen más que el oro y que la plata. Amigos, solamente Dios puede hacer al hombre feliz. Dios quiere hablarnos. Dios quiere darnos un mensaje. Cada reunión que tenemos con la iglesia para el día que estamos adorando, el primer día de la semana, Dios quiere comunicarse con nosotros. Dios va a usar algún instrumento, algún hombre, algún siervo para darnos a conocer su voluntad. Y nosotros debemos regocijarnos por comprender y conocer la voluntad de Dios para tomar la decisión de ponerlo en práctica y de obedecerlo. Vamos a ver el punto número 3 de esta lección. Y esto tiene que ver con la iglesia del Señor y su desarrollo por medio de la predicación, la meditación y la interpretación de la palabra de Dios. Es
importante, mis amigos, que nosotros nos desarrollemos espiritualmente, y solamente eso lo podemos lograr a través de la predicación de la palabra de Dios. Por ejemplo, en Hechos 2:42 dice que los cristianos, después de haber obedecido el evangelio, perseveraban en la doctrina de los apóstoles. Amigos, todo creyente, todo seguidor de Cristo debe ser instruido en la doctrina del Señor, en la doctrina de Cristo. Es muy importante ser instruido en la doctrina de Cristo, no en la doctrina de los hombres, ni la filosofía o opiniones humanas, sino en la doctrina que dice Cristo en el Nuevo Testamento. ¿Para qué? Para no ser engañados. Gálatas 1, 6 al 9, Pablo dice claramente que solamente hay un evangelio, y que aquellos que enseñan diferente evangelio son anatemas. Ni un ángel ni nadie puede enseñar un evangelio diferente. Tenemos que perseverar en la doctrina de Cristo para no ser arrastrados al error. Vemos en el mundo de hoy una confusión religiosa. Vemos diferentes evangelios, diferentes doctrinas. Y nosotros por eso tenemos que asistir a las reuniones de la iglesia para escuchar la predicación de Dios. Y de ese modo ser instruidos también en la doctrina del Señor. Otra razón por la cual debemos ser instruidos a través de la predicación de la palabra de Dios, tal como Jesús lo dice en Mateo 22, del 37 al 39, dice que debemos amar a Dios y debemos amar al prójimo. Estos mandamientos son importantes. ¿Cómo puedo ser intensificado en mi amor a Dios y en mi amor al prójimo sin oír la predicación de la palabra de Dios? Esto es muy importante. Preste atención a lo que dice 1 de Juan 4:8. El que no ama no ha conocido a Dios, porque Dios es amor. Tenemos que practicar el amor, tenemos que desarrollar el amor, y solamente esto viene a través de la predicación de la palabra del Señor. Amigos, si no hay amor en nosotros, y si no hay amor en la congregación hacia Dios y hacia los demás, nuestra religión no sirve. No tiene ningún valor si no hay amor. Pablo dijo en Corintios 13, del 1 al 3, si no tengo amor, soy como metal que resuena, como címbalo que retiñe. Si no tengo amor, nada soy. Si no tengo amor, mi fe no me sirve de nada. Necesitamos desarrollar el amor como cristianos, hacia Dios y hacia el prójimo. Y eso viene a través de la predicación de la palabra de Dios, que tenemos la oportunidad todos nosotros de oír. También somos estimulados a través de la predicación a dedicar nuestros talentos, el tiempo y el servicio a Dios. Hay un potencial dentro de cada uno de nosotros que tiene que ser desarrollado, descubierto y explotado para la gloria de Dios. Y eso puede ser estimulado a través de la predicación de la palabra de Dios. Recuerde aquel siervo que no usó su talento. Aquel siervo que fue negligente y no usó su talento, y la sentencia de Dios, echarle afuera a las tinieblas. Amigos, necesitamos la predicación de la palabra de Dios. Asistir a las reuniones para escuchar la predicación no es una opción, es una necesidad, es un mandamiento, es la forma de adorar a Dios. Ir a la iglesia en su reunión pública el primer día de la semana para adorarle, escuchando su palabra atentamente y atesorándolo en nuestro corazón. En el libro de Efesios, capítulo 6, también se nos dice la importancia que tiene la predicación de la palabra de Dios en nuestras vidas. Somos fortalecidos en nuestra lucha contra el diablo. Y esta lucha, amigos, continuará toda nuestra existencia. Hasta el último instante que expiremos de este mundo, será nuestra lucha contra el mal, contra el diablo. Y la única forma de ser fortalecidos en esta lucha implacable, en esta lucha que durará toda esta vida, es a través del estudio o a través de la predicación de la palabra de Dios. Déjame leerle un ejemplo en el libro de Efesios, capítulo 6, mencionando algunos versículos del 14 al 17, que habla de la armadura de Dios y cómo aquí la palabra de Dios tiene mucho que ver. Por ejemplo, en el 14 dice, Efesios 6, 14, está pues firmes, ceñidos vuestros lomos con la verdad. ¿Qué es la verdad? Jesús dijo, si permanecen en mi palabra, conocerán la verdad y serán verdaderamente mis discípulos, y la verdad os hará libres. La verdad es la palabra de Dios. Tenemos que escuchar la palabra de Dios para conocer la verdad, para estar en la verdad.
vestidos con la coraza de justicia. ¿Qué cosa es justicia? Justicia es hacer la palabra de Dios, la voluntad de Dios, y eso viene a través de la predicación para hacer la voluntad de Dios. Dice, calzados los pies con el apresto del Evangelio. ¿Qué cosa es el Evangelio? Es la palabra de Dios. Tenemos que predicar la palabra de Dios. Y luego dice, sobre todo en el verso 16, tomad el escudo de la fe. ¿Cómo viene la fe? Romanos 10, 17 dice que la fe viene por oír la palabra de Dios. Para que podáis apagar todos los dardos del fuego del maligno, tomad el yelmo de la salvación. La salvación, ¿cómo obtenemos la salvación? Cuando obedecemos la palabra de Dios. Y luego dice, la espada del Espíritu, que es la palabra de Dios. Y luego tenemos que usar esto. Todo está relacionado con la palabra de Dios. Y esto viene a través, hermanos, de escuchar la predicación, de hacer la voluntad de Dios. Tenemos que adorar a Dios. Amigos, un ejemplo también que vemos en el Antiguo Testamento, que nos puede ayudar muchísimo en nuestras vidas espirituales, es lo que le ocurrió al rey Josías, rey de Judá. Mire lo que la palabra de Dios logró en el corazón de este monarca, de este gobernante de Judá. En segunda de Crónicas, capítulo 34, voy a leerle solamente algunos versículos del 26 al 27. Dice segunda de Crónicas 26 y 27, un episodio en la vida de este hombre, de este gobernante. Mas el rey de Judá, que os ha enviado a consultar a Jehová, así le diréis, Jehová, el Dios de Israel, ha dicho así, por cuanto oíste la palabra del libro, y tu corazón se conmovió, y te humillaste delante de Dios, al oír sus palabras sobre este lugar y sobre sus moradores, y te humillaste delante de mí, y rasgaste tus vestidos y lloraste en mi presencia, yo también te he oído, dice Jehová. Este es un hermoso ejemplo de un gobernante, de un líder de la nación de Israel, escuchando el mensaje de Dios y su disposición para obedecer. Versículo 31, dice en el 31, y estando el rey en pie, en su sitio hizo delante de Jehová pacto de caminar en pos de Jehová y de guardar sus mandamientos, sus testimonios y sus estatutos con todo su corazón y con toda su alma, poniendo por obra las palabras del pacto que estaban escritas en aquel libro. Verso 33, y quitó Josías todas las abominaciones de toda la tierra de los hijos de Israel, e hizo que todos los que se hallaban en Israel sirviesen a Jehová su Dios, no se apartaron de en pos de Jehová, el Dios de sus padres, todo el tiempo que él vivió. Miren lo que logró la palabra de Dios en el corazón de Josías. Lo cambió, lo volvió a Dios. Dios lo restauró, Dios bendijo su periodo, Dios bendijo su gobierno. Si nuestros líderes políticos siguieran este ejemplo de Josías, si ellos se humillaran delante de Dios a través de la predicación de la palabra del Señor, si ellos decidieran obedecer al Dios, nuestra nación sería mejor. Pero no solamente los gobernantes, sino también nosotros, nuestra nación sería mejor si cada uno decidiéramos obedecer a Dios. Amigos, y esto viene a través de la predicación de la palabra de Dios. La palabra de Dios siempre traerá un despertar espiritual para el pueblo de Dios. Siempre estaremos estimulados, fortalecidos, animados para hacer las cosas que dice Dios. Pero si uno no asiste, si uno no escucha la predicación de la palabra de Dios, entonces uno se debilitará, uno enfermará espiritualmente y tal vez muera espiritualmente. Así que todos tenemos la oportunidad el primer día de la semana, todos los santos, todos los cristianos tenemos la oportunidad de poder escuchar la predicación de la palabra de Dios y así descubrir en la Biblia lo que nos hará crecer y lo que nos hará desarrollarnos como cristianos, como hijos de Dios. Si todos hacemos eso, la iglesia será más fuerte. Nuestra nación, nuestra comunidad será más bendecida. Tratemos de escuchar y poner en práctica todo el consejo de Dios, según Hechos 27, cuál era la predicación de Pablo. Debemos dar gracias a Dios por su palabra.
Debemos dar gracias a Dios que nos da la oportunidad de escuchar la palabra de Dios el día primero de la semana para adorarle de esta forma. No desperdiciemos esa oportunidad. No hay nada más importante. Recuerda lo que dijo David, más que el oro, más que la plata es tu palabra, son tus mandamientos. Atesorémonos esas palabras en nuestros corazones para ser bendecidos. Tomemos la actitud de los bereanos, como vimos en Hechos 17:11. Esa actitud de escudriñar, esa actitud de conocer más de Dios, de ser. Y siempre esa misma actitud también de ver si estas cosas son ciertas de las cosas que estamos oyendo. Que Dios nos ayude, que Dios nos bendiga y que su palabra siempre ilumine nuestros pasos, nuestros caminos y nos guíe por el sendero de la verdad y la justicia para la gloria de Dios. Otro aspecto de la adoración de la iglesia del Nuevo Testamento es la oración. Después de que la iglesia del Señor había sido establecida, se dice lo siguiente: y perseveraban en la doctrina de los apóstoles, en la comunión unos con otros, en el partimiento del pan y en las oraciones. Este registro nos hace ver la importancia que tenía la oración dentro de la iglesia del Señor del primer siglo. Y en las oraciones, indicando pues la importancia de este acto dentro de la adoración a Dios. La oración es un tema muy importante en la vida cristiana. Vamos a considerar este tema y analizarlo en detalle para poder considerar y entender bien sobre este punto. Vamos a ver el punto número uno de este tema. Primero, ¿qué es la oración? ¿Cómo entendemos la oración? La oración es solamente un hombre hablando a Dios. Es un hombre abriendo su corazón y revelando a Dios sus sentimientos, su sentir o su pensar. La oración, según la Biblia, es una súplica, es una rogativa, es una petición seria que se hace a Dios. La oración es desear algo a favor de alguien, pedir algo para el beneficio de alguien. La oración también es una intercesión, una mediación que se hace por otra persona o por otros. También la oración es agradecimiento. La Biblia dice que debemos dar gracias a Dios por todo. La oración entonces implica muchas cosas. La oración, mis amigos, no es solamente una parte de la adoración. La oración es parte de nuestra vida diaria. Jesús acostumbraba a orar constantemente. Jesús muchas veces se levantaba muy temprano en la mañana y buscaba un lugar aparte para orar. La oración estaba pues como parte del hábito, la costumbre de nuestro Señor. Así que si el hombre quiere bendiciones de Dios, y obviamente todos queremos bendiciones de Dios, entonces debe pedirlas en oración. Jesús enseñó a los discípulos que debemos orar siempre. Él citó parábolas donde hablaba de que no debemos desmayar en las oraciones. Jesús, nuestro maestro, nuestro guía, nuestro salvador, era un hombre que practicaba la oración y él también enseñó a los discípulos a que deben orar. Él oró en muchas oportunidades y él también nos dejó enseñanzas sobre la oración. En una oportunidad Jesús dijo, ¿no? Nos dice, por ejemplo, en Mateo capítulo 7, pedid y se os dará. Buscad, llamad y se os abrirá. Porque el que pide, recibe. Y el que busca, halla. Y al que llama, se le abrirá. Mateo 7, verso 7 al 11. Y luego agrega, ¿qué hombre hay de vosotros si su hijo le pide pan, le da una piedra? O si le pide un pescado, le da una serpiente. Si vosotros, dice Jesús, siendo malos, ¿sabéis dar buenas dádivas a vuestros hijos? ¿Cuánto más vuestro Padre que está en los cielos dará buenas cosas a los que le piden? Jesús nos hace ver aquí la importancia de orar, de pedir. El que busca, encuentra. El que toca, se le abrirá. Necesitamos orar, según el ejemplo de Jesús. Y en otras parábolas, como la viuda y el juez injusto, nos hace ver la importancia.
Los cristianos debemos orar en todo tiempo. ¡Qué privilegio! ¡Qué bendición para los cristianos! También dice que debemos orar sin cesar. Debemos tener siempre el espíritu de la oración en 1 Tesalonicenses 5:17. La oración, mis amigos, no es un discurso memorizado. La oración no debe ser algo mecánico. La oración debe ser algo espontáneo, que brota del corazón, de un corazón agradecido. Es un corazón que expresa a Dios su deseo, el fruto de esa comunión íntima que uno tiene con Dios para poder decirle a Él, Padre nuestro que estás en los cielos. Es una comunión, es algo que sale del corazón. Es como un niño hablando a su padre con ternura, con cariño, expresando sus sentimientos y su decir. Los cristianos, los discípulos del Señor, debemos orar con fe, como dice Santiago, el que duda no puede recibir nada. Debemos orar con fe, debemos orar sin desmayar, debemos orar constantemente, debemos orar sin cesar, debemos orar siempre y también debemos orar con confianza. Esta y otras enseñanzas más encontramos en el Nuevo Testamento. Vamos a ver el siguiente punto de esta lección. Todos queremos orar, todos debemos orar. Seguramente muchos están orando, pero ¿de quién oye Dios la oración? Para que alguien quiera que Dios le escuche, para que alguien quiera que Dios le oiga, debe ser un adorador de Dios y debe ser también un hacedor de su voluntad. ¿Quién puede ser esta persona? ¿Quién puede ser el adorador y el hacedor de la voluntad de Dios? Pues solamente puede ser una persona, el cristiano. Pablo dice en Gálatas 3:26-27, vosotros sois hijos de Dios por la fe en Cristo Jesús. Vosotros sois hijos de Dios por la fe en Cristo Jesús. Pues todos los que habéis sido bautizados en Cristo Jesús, de Cristo estáis revestidos. Entonces, solamente podemos ser hijos de Dios a través de Jesucristo. Él dijo, yo soy el camino, la verdad y la vida. Nadie viene al Padre sino por mí. Y luego agregó, el que creyere y fuere bautizado será salvo. Somos bautizados en Cristo para ser salvo. Al ser bautizados somos hijos de Dios. Y por lo tanto, como hijos de Dios, podemos dirigirnos al Padre, a Dios, como nuestro Padre. Y podemos pedir las cosas que Él dice, o las cosas que nosotros necesitamos. Por lo tanto, Dios solamente oirá a los hombres justos. ¿Y quién es un hombre justo? El hombre justo es aquel que hace la voluntad de Dios, el que practica la justicia que enseña Dios, revelada en su palabra. Permítame leerle lo que dice el apóstol Pedro en su primera carta, de, capítulo 3, verso 12, acerca de a quienes oye Dios. Dice él, porque los ojos del Señor están sobre los justos y sus oídos atentos a sus oraciones, pero el rostro del Señor está contra aquellos que hacen el mal. Los ojos del Señor están sobre los justos y sus oídos atentos a sus oraciones. Entonces, solamente el cristiano, el Hijo de Dios, según revelado en la palabra de Dios, puede dirigirse a Dios como Padre. Mateo capítulo 6, verso 9. La base de esta relación es en base a Cristo Jesús. El apóstol Juan también habla acerca de a quienes responde Dios su oración. En 1 Juan 3, 22 dice lo siguiente, Juan, 1 Juan 3, 22, y cualquiera cosa que pidiéremos la recibiremos de Él, porque guardamos sus mandamientos. Y hacemos las cosas que son agradables delante de Él. Cualquier cosa que pidiéramos en oración, la recibiremos porque guardamos sus mandamientos y hacemos las cosas que son agradables delante de Él. Todo aquel que practica la voluntad de Dios es un adorador y Dios está atento a sus oraciones. También, mis amigos, en 1 Timoteo capítulo 2, dice de quién Dios escucha sus oraciones. 1 Timoteo 2, verso 8 dice, quiero pues que los hombres oren en todo lugar,
levantando manos santas sin ira ni contienda. El lugar de orar también es la adoración que hacemos el primer día de la semana cuando la iglesia está reunida. Ahí nosotros adoramos a Dios a través también de la oración. Pero acá cuando dice levantando manos santas, no está indicando la posición del cuerpo. Está indicando la vida, la santidad, la pureza que debe llevar un cristiano. Obviamente, alguien que se ha apartado del mal, alguien que practica la voluntad de Dios, Dios escuchará esa oración. No habla aquí de la posición literal de levantar las manos necesariamente, porque en la Biblia hay diferentes posturas para orar. Se puede orar de rodillas, se puede orar sentado, se puede orar postrado en el suelo, se puede orar de pie. Jesús oró en diferentes posiciones. Aún desde la cruz, Jesús oró. No hay una postura indicada en la Biblia en la cual se deba orar. Lo importante es orar con el corazón, con el entendimiento, como dice el apóstol Pablo en Corintios 14. Oraré con el espíritu, pero oraré también con el entendimiento, con el corazón, con amor, con fervor hacia Dios. Dios oye la oración entonces de aquellos que hacen su voluntad, de aquellos que son justos y de aquellos que llevan vidas limpias y puras. Vamos a ver también en la Biblia cómo era la oración en la vida de los primeros cristianos, lo que nos registra el libro de Hechos. El libro de Hechos, por ejemplo, en el capítulo 1, nos hace ver cuál era su práctica. Antes que la iglesia se estableciera, los discípulos del Señor, nos informa el libro de Hechos sobre la vida de los discípulos del Señor en Hechos 1:14. Todos estos perseveraban unánimes en oración y ruego. Ahí están los discípulos de Jesús, perseverando en oración y ruego. Y luego, en otro pasaje, en Hechos 2:42, ya cuando la iglesia se estableció, leemos, y perseveraban en la doctrina de los apóstoles, en la comunión unos con otros, en el partimiento del pan y en las oraciones. Las oraciones eran fundamental en la vida de la iglesia del primer siglo. Luego, en el capítulo 6, verso 4, tenemos otro ejemplo también de los discípulos de la iglesia del primer siglo. Y nosotros persistiremos en la oración y en el ministerio de la palabra. La oración era fundamental en la vida de los primeros cristianos. Y tenemos un hermoso ejemplo de un gentil llamado Cornelio que luego llegó a ser convertido en Cristo, a Cristo. En el verso 4 leemos acerca del hábito de este hombre. Él mirándole fijamente, Hechos 10:4, y atemorizado dijo, ¿qué es, Señor? Y le dijo, tus oraciones y tus limosnas han subido para memoria delante de Dios. Cornelio era un hombre, aunque no era cristiano en este momento, él llegó a serlo después de escuchar la predicación del apóstol Pedro. Pero aquí vemos el ejemplo de este hombre, que las oraciones habían llegado a la presencia de Dios. Dios está atento a aquellos hombres que buscan la justicia, aquellos que buscan hacer la voluntad de Dios. Y aquí vemos el ejemplo de la iglesia, cómo ellos perseveraban en las oraciones, cómo ellos persistían en las oraciones, y el ejemplo de otras personas más. Esto era fundamental, por lo tanto, en la iglesia, como parte de la adoración de la iglesia del primer siglo. Vamos a ver el tercer punto de esta lección. Nuestra oración debe ser en el nombre de Jesucristo. Jesús enseñó que debemos orar en su nombre. Dios es el Padre y dador de toda bendición. Es bueno que le invoquemos para que nos ayude en todo, o para darle gracias por todas las bendiciones que Él está otorgando. Aunque tenemos que reconocer que Dios hace salir su sol sobre buenos y malos, sobre justos e injustos, hace llover. Dios bendice a todos. Sin embargo, solamente pocos pueden dar gracias por todo eso. Jesús enseñó a los discípulos que debemos orar y debemos ser persistentes en la oración y debemos perseverar en la oración, pero Jesús también dice que nosotros debemos orar en su nombre.
Toda oración debe ser dada en el nombre de Jesucristo. En el libro de Juan, vamos a ver algunos ejemplos. En el libro de Juan 14, 13 y 14 dice: y todo lo que pidieres al Padre en mi nombre, lo haré, para que el Padre sea glorificado en el Hijo. Si algo pidieres en mi nombre, yo lo haré. Jesús enseñando a los discípulos cómo deben orar y cómo deben pedir, y siempre diciendo en el nombre de Jesucristo. En el mismo Juan capítulo 15, verso 16, dice lo siguiente: no me elegiste vosotros a mí, sino que yo os elegí a vosotros. Y os he puesto para que vayáis y llevéis fruto, y vuestro fruto permanezca, para que todo lo que pidiereis al Padre en mi nombre, Él os lo dé. Y otro pasaje más en Juan 16, versículo 24 y versículo 26, dice en el 24: hasta ahora nada habéis pedido en mi nombre, pedid y recibiréis, para que vuestro gozo sea cumplido. Verso 26: en aquel día pediréis en mi nombre, y no os digo que yo rogaré al Padre por vosotros. Esta enseñanza de Jesús, dando indicaciones a los discípulos y registrada ahora en la Biblia, de que toda oración debe ser en el nombre de Jesucristo. Amigos, pero pedir en el nombre de Jesús no es más que, no se piense que es como un talismán o como un amuleto que se debe añadir o al principio o al final de la oración. Es la oración en Él, con su aprobación, con su respaldo, por todo lo que Él es. Es un reconocimiento de toda su investidura con que Él está. Él es Señor, Él es dueño, Él es amo, Él tiene todo poder y señorío en los cielos y en la tierra, tiene toda autoridad. Jesús es nuestro Salvador, nuestro Redentor. Jesús es el ungido de Dios, el Hijo, el Rey que vino a este mundo a reinar. Y además de todo eso, en otros pasajes, la Biblia dice que Él es el mediador entre Dios y los hombres. Jesús es nuestro sumo sacerdote. Jesús está investido de mucho poder. Su investidura es grandiosa. Y nosotros tenemos que tener este reconocimiento de lo que la investidura de Cristo en el momento que estamos pronunciando su nombre, en el nombre de Jesucristo, por la autoridad de Jesucristo, por lo que es Jesucristo, por lo que Él ha hecho y por lo que es. No es solamente un amuleto, un talismán, un decir, un nombre por decir, sin reconocer sus atributos y su investidura. Vamos a ver como cuarto punto sobre la oración. ¿Por qué cosas debemos orar? ¿Y por qué cosas debe orar el cristiano? Un análisis de la oración de Jesús revela cosas que nosotros podemos orar. Por ejemplo, en el libro de Mateo, en el capítulo 6, nosotros encontramos la oración de Jesús, cómo debe ser. En la oración de Jesús aprendemos una lección en la forma como Él enseñó a los discípulos a orar. Él pide cinco cosas espirituales y solamente una cosa material en la oración de Jesús. Recuerda que los discípulos habían pedido que les enseñen cómo orar, y Jesús dice cómo debemos orar. Cinco peticiones espirituales y solamente una material. ¿Cuáles son esas cinco peticiones espirituales? Jesús dice, primeramente, venga tu reino. El reino es la iglesia de Cristo. Cuando Jesús enseñó a esto, todavía no había venido la iglesia. Ya sabemos que la iglesia empezó después de la muerte de Jesucristo y después de la ascensión de Jesucristo. Y Jesús estaba orando que venga el reino de Dios, donde se haga la voluntad de Dios. Debemos orar por la iglesia. Hay muchos lugares donde no ha llegado la iglesia del Señor. Y debemos orar porque esa iglesia llegue a ese lugar, llegue a esa comunidad, llegue a ese pueblo. Jesús dice, debemos orar, venga tu reino. Y luego dice, en la segunda petición, Jesús dice que debemos orar para que se haga la voluntad de Dios. Segunda petición de Jesús, o segunda petición espiritual, que se haga la voluntad de Dios. Hágase tu voluntad como en el cielo, así también en la tierra. Lo que este mundo necesita es que se haga la voluntad de Dios para que haya paz y armonía
y haya justicia. Si no está la voluntad de Dios en la tierra, no habrá nada de eso. Y por eso debemos orar, porque se haga la voluntad de Dios. Y finalmente, en el verso 11, Él dice, el pan nuestro de cada día. Esta es la única petición material que hace Jesús. Jesús dice que debemos orar por el pan de cada día. Cada día debemos orar por el pan. Y luego agregan más peticiones espirituales. Perdónanos nuestras deudas. Debemos pedir a Dios el perdón de nuestros pecados. Otra petición espiritual, no nos metas en tentación. No permitas que seamos tentados. Y otra petición espiritual en el verso 13, líbranos del mal, que el mal no venga sobre nosotros. Vemos en este ejemplo de la oración de Jesús, cómo deben ser nuestras oraciones. Tenemos este gran ejemplo. Pero también otros textos en la Biblia revela que debemos orar por los gobernantes de nuestra nación. También debemos orar por los cristianos, por los que están predicando la palabra de Dios. Debemos orar por la congregación. Debemos orar por nuestra familia. Debemos orar por nuestros amigos. Debemos orar por los perdidos. Debemos orar también por nuestros enemigos. Debemos orar por todos los hombres para que vengan al conocimiento de la verdad. Debemos orar por nuestra nación para que sea salva. Esta es una hermosa petición del apóstol Pablo en el libro de Romanos. En el libro de Romanos, capítulo 10, verso 1, escuche lo que dice el apóstol Pablo. Hermanos, ciertamente el anhelo de mi corazón y mi oración a Dios por Israel es para salvación. Yo le pediría a usted que, así como Pablo pedía por Israel, pida usted también por su nación, por su país, por su pueblo, por su comunidad. Es bueno pedir a Dios porque bendiga a nuestro país, a nuestra nación. Nuestro país necesita las bendiciones de Dios. Nuestro pueblo necesita las bendiciones de Dios. Así como el anhelo que tenía Pablo en su corazón por Israel, así también nosotros debemos pedir por nuestro país, por nuestro pueblo, por nuestros compatriotas, para que ellos también lleguen a conocer la voluntad de Dios y la obedezcan. Hay muchas cosas que pedir, pero más debemos enfocar en las cosas espirituales. No debemos excedernos solamente pidiendo cosas materiales. Jesús nos enseña en su oración que más debemos pedir en cosas espirituales y no tanto en las materiales. Mis amigos, si la oración en algún momento parece no ser contestada, el cristiano no debe desanimarse. Bueno, la Biblia también dice que debemos orar por los enfermos, por los necesitados. Hay tanto que pedir, hay tanta necesidad en este mundo. Pero si nuestra oración parece no ser contestada, no debemos desanimarnos, no debemos perder la fe. Dios es bueno, Dios es justo, Él sabe. Tal vez Dios está esperando un momento adecuado para responder. O tal vez Dios ha reservado algo mejor por lo que se oró. Simplemente no debemos desanimarnos. Y para ir terminando, vamos a ver otra de las cosas importantes que debemos considerar en la oración. Hay algunas advertencias en la palabra de Dios. Jesús enseña en el libro de Mateo, capítulo 6, algunas advertencias para nosotros. En el libro de Mateo, capítulo 6, verso 5, Jesús habla de que no debemos usar vanas repeticiones, verso 7, como los gentiles que piensan que por su palabrería serán oídos. No debemos usar palabras mecanizadas, palabras memorizadas, palabras sin sentido, palabras sin entenderlas y sin sentir en el corazón. No debemos tratar de ostentar piedad para impresionar a los demás. Eso no agrada a Dios. También Jesús dice en el verso 14 y 15, porque si perdonáis a los hombres sus ofensas, os perdonará también vuestro Padre Celestial. Mas si no perdonáis a los hombres sus ofensas, tampoco vuestro Padre os perdonará vuestras ofensas. Si queremos que Dios perdone,
tener la disposición completa de perdonar a los demás también. Vamos concluyendo con esta lección. La oración es de gran valor si la ponemos en práctica en la adoración y en nuestras vidas personal. Como cristianos tenemos el gran privilegio de invocar a Dios. Podemos acercarnos al trono de gracia con toda confianza. La oración es un acto de amor filial. La oración es un ejercicio de la fe. La fe en Dios, nuestra fe en Dios es expresada. La oración, a través de la oración expresamos gratitud. A través de la oración alabamos a Dios. La oración tiene un papel importante. Expresamos nuestra dependencia y nuestra sumisión a Dios y también la intercesión en favor de los otros. La oración es un poder. La oración es algo necesario.

0: oración siempre ha sido con un propósito específico. En la Iglesia del Nuevo Testamento, cantar es otro de los actos de adoración que registra el Nuevo Testamento. Dios quiere que le glorifiquemos y le adoremos mediante el canto. Vamos a investigar más sobre este tema, que es tan importante como parte de la adoración. Empecemos con la adoración en el Antiguo Testamento como número uno. Empecemos ahí viendo cómo era la adoración o la música en el Antiguo Testamento. En la adoración de Israel en el Antiguo Testamento, vamos a ver que Dios había ordenado que se cante y se toque instrumentos musicales. En el libro de Segunda de Crónicas, capítulo 29, versículo 25 al 28, dice así: puso también levitas en la casa de Jehová con címbalos, salterios y arpas, conforme al mandamiento de David, de Gad, vidente del rey, y del profeta Natán, porque aquel mandamiento procedía de Jehová por medio de sus profetas. Y los levitas estaban con los instrumentos de David y los sacerdotes con trompetas. Entonces mandó Ezequías sacrificar el holocausto en el altar. Y cuando comenzó el holocausto, comenzó también el cántico de Jehová y con las trompetas y los instrumentos de David, rey de Israel. Y toda la multitud adoraba y los cantores cantaban y los trompeteros sonaban las trompetas. Todo esto duró hasta consumirse el holocausto. Amigos, en el Antiguo Testamento, Israel adoraba a Dios de dos formas: a través de los cantos y a través de algunos instrumentos musicales, como lo que hemos visto en 2 de Crónicas 29, del 25 al 28. Si Dios no lo hubiera autorizado por medio de su mandamiento, Israel no lo hubiera podido hacer. Ya sabemos a través del Antiguo Testamento también que Dios prohibía que se añadiera y se quitara o se sustrayera de su ley. Y aquellos que trataban de hacerlo diferente eran acusados o culpados de rebeldía. Deuteronomio capítulo 4, verso 2, nos dice lo siguiente con respecto a la ley y al orden y a la obediencia que debía hacerse conforme a su palabra. Deuteronomio 4, 2 dice: no añadiréis a la palabra que yo os mando, dice Dios, ni disminuiréis de ella, para que guardéis los mandamientos de Jehová vuestro Dios que yo os ordeno. Dios había autorizado en el Antiguo Testamento el uso de instrumentos musicales, y también había autorizado que se cante. Dios no permitía que se añada ni se quite de su ley. Israel tenía que hacer todas las indicaciones que Dios les había dado. Y eso es precisamente lo que vemos aquí a David y a Gad y a Natán y a los demás que están, y los levitas que están adorando a Dios con uso de instrumentos. Lo hicieron porque Dios lo había ordenado a ellos. Así es que ellos no podían hacer nada que no fuera autorizado de parte de Dios. Estaban autorizados los instrumentos, así también como en el canto. Pero amigos, sabemos que el Antiguo Testamento llegó a su fin. Todo el Antiguo Testamento terminó cuando fue clavado en la cruz. Colosenses 2:14 habla de que los mandamientos de la ley han sido abrogados, anulados, cancelados y clavados.
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El mundo es bendecido con la presencia del cristiano. Y el vivir en el mundo le da al cristiano la oportunidad de la conquista y de la recompensa. Pero los discípulos de Cristo no tendrán poder para convertir al mundo si imitan al mundo. Si el mundo no puede ver la diferencia entre los que profesan ser cristianos y los del mundo, entonces ellos no tendrán ningún deseo de cambiar. La oración de Jesús por sus discípulos, porque ellos no son del mundo, como tampoco yo soy. El verdadero cristiano debe reconocer que es diferente del mundo en muchos aspectos. Vamos a ver la influencia inmoral en la cual los cristianos se van a tener que enfrentar y van a tener que tratar de evitar, o deben evitar, para poder realmente ser cristianos, hijos de Dios. Empecemos viendo algunas de las influencias del mundo. Está el lenguaje vulgar, palabras corruptas, palabras sucias, eróticas, mentiras, calumnias, maldiciones, chismes, etcétera, y toda clase de palabra corrompida. Jesús habló acerca de esto en el libro de Mateo, capítulo 12, versículo 34 al 37. Dice: generación de víboras, ¿cómo podéis hablar lo bueno siendo malos? Porque la abundancia del corazón habla la boca. El hombre bueno del buen tesoro del corazón saca buenas cosas. El malo del mal tesoro saca malas cosas. Mas yo os digo que de toda palabra ociosa que hablen los hombres, de ella darán cuenta en el día del juicio. Porque por tus palabras serás justificado y por tus palabras serás condenado. Las palabras pueden ser mal usadas. Palabras corruptas, palabras inmorales, palabras sucias, palabras vulgares, no es algo que debe salir del corazón del hombre, no debe salir de nosotros. Dios no está de acuerdo. Dios dice que por nuestras palabras seremos juzgados. El mundo tiene una forma de hablar, una forma de comunicarse, una forma de decir las cosas. Y muchas de ellas son groseras, chocantes, atrevidas, sucias. El cristiano no debe usar un lenguaje vulgar, un lenguaje obsceno, sucio. No es eso el propósito de Dios. El lenguaje también a veces se usa en forma profana. Jesús dijo en el libro de Mateo, capítulo 5, versículo 33 al 37. Él dice acerca de los juramentos: además habéis oído que fue dicho a los antiguos, no perjurarás, sino cumplirás al Señor tus juramentos. Pero yo os digo, no juréis en ninguna manera, ni por el cielo, porque es el trono de Dios, ni por la tierra, porque es el estrado de sus pies, ni por Jerusalén, porque es la ciudad del gran rey, ni por tu cabeza jurarás, porque no puedes hacer blanco o negro un solo.

Debemos jurar por Dios. No debemos usar el nombre de Dios para cosas vanas. A veces también en el mundo usan el nombre de Dios en forma profana, en forma impía. La Biblia dice en el libro de Salmos, capítulo 111, verso 9, santo y temible es tu nombre. El nombre de Dios es algo que debemos respetar, pero el mundo no respeta. El mundo toma el nombre de Dios en forma vana, constantemente, para cualquier cosa. El mundo dice, por ejemplo, Dios mío, o por Dios, o Jesucristo. El mundo usa el nombre de Dios en forma vana. No debemos usar el nombre de Dios en cosas vanas, en cosas profanas, ni tampoco en cosas corruptas. Nosotros debemos usar el nombre de Dios solamente para glorificarle, pero no debemos usar el nombre de Dios para estas cosas. Vamos a ver la segunda influencia negativa que nosotros encontramos en este mundo. Es la ropa indecente. Amigos, la ropa trae un mensaje. La ropa comunica algo para nosotros. ¿Qué nos dice Dios con respecto al vestuario, tanto del varón como de la mujer? ¿Cómo debe ser el vestir? El mundo tiene una forma de usar la ropa. Dios enseña cómo debe ser el vestuario de un creyente, de un hijo de Dios. Vamos a ver en el libro de Primera de Timoteo, capítulo 2, verso 9 y 10. ¿Qué dice Dios con respecto al vestuario? Pero quiero pues que los hombres oren en todo lugar, levantando manos santas, sin ira ni contienda. Asimismo, en el verso 9, que las mujeres se atavíen de ropa decorosa. Dice Dios a las mujeres, que se atavíen de ropa decorosa, que se vistan con decoro, con pudor y modestia, no con peinado ostentoso, ni oro, ni perlas, ni vestidos costosos, sino con buenas obras, como corresponde a mujeres que profesan piedad. Pero no solamente a la mujer, esto incluye al hombre también. El cristiano, hombre, mujer, debe tener un vestuario adecuado, decoroso, pulcro, decente. Eso es lo que dice Dios en este aspecto sobre el vestuario de la mujer. La ropa tiene el propósito de cubrir y de ocultar la forma del cuerpo. Ese es el propósito de la ropa, cubrir y ocultar la forma del cuerpo. Sin embargo, el día de hoy, la ropa tiene el propósito de revelar el cuerpo y de acentuar la forma del cuerpo y con esto llamar la atención hacia detalles muy privados de la persona. Esto no debe ser así. Según Dios, debemos vestirnos decorosamente, con pudor, con decencia, tanto hombres como mujeres. Dios dice sobre esto. A veces la ropa que se usa en el mundo, demasiada ceñida al cuerpo, pegada al cuerpo, muestra todo. También la ropa a veces puede ser demasiada corta, no hay, parece que suficiente tela y revela muchas partes de su cuerpo. Amigos, el mundo no tiene vergüenza en mostrar el cuerpo en público, pero los creyentes debemos vestirnos con pudor. Debemos sentir vergüenza de revelar detalles privados. Debemos tener vergüenza de revelar el cuerpo públicamente. Eso no es así. Hay un vestuario indecente en el mundo. El mundo sigue una moda, pero Dios dice que el propósito del vestido es cubrir el cuerpo, no revelarlo. Otra influencia inmoral que vemos en el mundo es el alcohol y las drogas, el consumo de alcohol y de drogas. Este es un flagelo que ha afectado a la humanidad desde tiempos antiguos. El alcohol, el embriagarse, el consumir bebidas embriagantes, es una droga muy fuerte que atrae a muchas personas y arrastra a muchas personas al vicio. Dios ha hablado acerca de las bebidas embriagantes en su palabra en muchas oportunidades, tanto en el Antiguo Testamento como en el Nuevo Testamento. En el libro de Efesios, vamos a leer capítulo 5, versículo 18. Dice así con respecto a las bebidas embriagantes: no os embriaguéis con vino, en lo cual hay disolución, antes bien sed llenos del Espíritu Santo.

Llenos del Espíritu Santo significa que debemos estar produciendo los frutos de Dios: gozo, paz, amor, bondad, templanza, mansedumbre. Todas las cosas buenas deben brotar de nosotros. No debemos llenarnos, embriagarnos con bebidas embriagantes, porque eso no nos conduce a nada bueno. El alcohol suprime o quita la restricción moral que tiene toda persona. El alcohol calla la conciencia. Por lo tanto, los que están bajo la influencia de este alcohol o de estas bebidas embriagantes se toman libertades para decir y hacer cosas que normalmente no las harían ni las dirían. Suprime la conciencia el alcohol. Quita la restricción moral de las personas. Las personas hacen cosas que normalmente no harían, pero por los efectos del alcohol hacen cosas inapropiadas y vergonzosas. Hacen y dicen cosas que no deberían hacer. Ese es el efecto que tiene el alcohol. Un hijo de Dios no puede tener ese comportamiento, ese consumo de bebidas embriagantes. Pedro también habla en 1 Pedro capítulo 4, verso 3. Dice él: basta ya el tiempo pasado para haber hecho lo que agrada a los gentiles, se refiere a la gente sin Dios, andando en lascivias, concupiscencias, embriagueces, orgías, disipación y abominables idolatrías. Vemos aquí el conflicto entre las fuerzas del bien y las fuerzas del mal, la influencia del mundo y la influencia de Dios hacia su pueblo, hacia sus hijos, y cómo ellos deben evitar todo tipo de bebidas embriagantes, borrachera. Eso viene de mucho bebida alcohólico, embriagante. La voluntad de las naciones es que donde quiera ha de haber el uso de bebidas embriagantes, ha de haber para emborracharse. El mundo practica eso. Amigos, no es bueno consumir bebidas embriagantes, ni siquiera un poco. Hay algunos que dicen un vaso no va a afectar. Pero una pregunta: si usted fuera a ser operado por un médico, o su hijo o su hija pequeñito fuera a ser operado, ¿usted estaría de acuerdo que el médico se tome un vaso de alcohol embriagante? Usted no lo permitiría, porque desde el primer vaso ya vienen los efectos. No es sabio, no es inteligente, no es de personas decentes el consumir bebidas embriagantes, ni tampoco drogas. Hay otro texto que también dice el apóstol Pablo en 1 Corintios capítulo 6, verso 9 y 10. Dice el apóstol Pablo: ¿no sabéis que los injustos no heredarán el reino de Dios? No erréis, ni los fornicarios, ni los idólatras, ni los adúlteros, ni los afeminados, ni los que se echan con varones, ni los ladrones, ni los avaros, ni los borrachos, ni los maldicientes, ni los estafadores heredarán el reino de Dios. ¿Puede ser Dios más claro? ¿Cuánta gente que no conoce la palabra de Dios, cuánta gente que no conoce a Dios está entregada a estos vicios, a estos placeres carnales? Y uno de ellos es la borrachera. Y eso es una gran influencia. Hay muchos cristianos que pueden ser influenciados en alguna medida con el consumo de bebidas embriagantes. La publicidad en la televisión, en los periódicos, en los avisos públicos, golpea fuerte a muchos cristianos, de modo que muchos de ellos son arrastrados. Pero no debemos hacerlo. Según la voluntad, debemos obedecer a Dios. Vamos a ver una cuarta influencia acerca de la conducta inmoral que hay en el mundo y que debemos evitar. Es el baile. El baile exige a que las personas muevan sus cuerpos de forma indecente. Y también exigen que las personas se toquen sin sentir ninguna vergüenza. Eso ocurre todo en el baile. El baile lleva a la lujuria, que es un deseo de la carne. Todo lo que tiene tendencia a despertar deseos prohibidos en una persona, eso es lascivo. En el libro de Colosenses, capítulo 3, verso 5, dice el Señor acerca de todo lo que tenga que ver con la lascivia.
o con los deseos que lleven a una persona a tener estos sentimientos lascivos. Colosenses 3:5, haced morir pues lo terrenal en vosotros. Haced morir lo terrenal en vosotros. Fornicación, impureza, pasiones desordenadas, malos deseos y avaricia, que es idolatría. Hagan morir todos estos deseos. Dios quiere pues que nosotros nos alejemos de estas cosas. Todas estas cosas que nos hagan despertar esos deseos que no deberían ser, esos deseos prohibidos, que son la lascivia y otras cosas más. Esto lleva a la lujuria. Despierta el deseo de la carne y es un mensaje sensual que apunta a la fornicación. El tocarse, el manoseo, el movimiento de cuerpo indecente. Todo esto tiene que ver con el baile. Y el baile es muy popular en el mundo. El mundo ama el baile. El mundo disfruta el baile. Pero estas cosas llevan a otras cosas. Lleva a la fornicación, lleva a la inmoralidad, lleva a pensamientos lascivos. No debe ser la práctica de un cristiano. Dios ha dado muchas formas de que nosotros podamos divertirnos sanamente, pero este no es lo que Dios quiere que nosotros hagamos, ni Dios quiere que seamos influenciados por estas cosas. Debemos apartarnos de esto. Vamos a ver otra influencia que hay en el mundo. De alguna forma somos influenciados por las cosas que vemos en la televisión y vemos en el cine. Lamentablemente, el cine y la televisión son instrumentos poderosos que el diablo está usando fuertemente. No decimos que todo lo que esté en el cine y la televisión sea malo, pero una gran mayoría son malas influencias. Estimulan al hombre a los malos deseos, los deseos de los ojos, que la Biblia dice en 1 Juan 2, 15 al 17, la vanagloria de la vida. Pero en este caso, despierta los deseos de los ojos. ¿Qué dice Jesús acerca de los deseos de los ojos? En el libro de Mateo, capítulo 5, versículo 27 y 28, Jesús dice: oísteis que fue dicho, no cometerás adulterio. Pero yo os digo, cualquiera que mira a una mujer para codiciarla, ya adulteró con ella en su corazón. Cualquiera que mira a una mujer para codiciarla, ya adulteró con ella en su corazón. Los deseos de los ojos son lo que viene a través de lo que vemos en las películas, en la televisión, en las novelas. La pregunta, ¿estamos suprimiendo los deseos carnales o estamos estimulando los deseos carnales? ¿Qué es lo que tenemos que hacer como hijos de Dios? Tenemos que suprimir los deseos carnales. Muchos mundanos emplean la vista para satisfacer sus malos deseos. Si alimentamos la mente con pensamientos carnales, seremos carnales. Entonces, como dice la Biblia, cuida tu corazón porque de él mana la vida. Cuida tus pensamientos, de él mana tu vida. Debemos cuidar nuestros pensamientos. Cuando vengan estos pensamientos, no debemos ver cosas que estimulan estos malos deseos. Debemos evitarlas. Debemos cuidar nuestros pensamientos, pensando cosas buenas, escuchando cosas buenas, viendo cosas buenas, no cosas como las que el mundo presenta. El libro de Filipenses, capítulo 4, verso 8, nos dice en qué debemos pensar, en qué debemos ocupar nuestra mente. Por lo demás, hermanos, todo lo que es verdadero, todo lo honesto, todo lo justo, todo lo puro, todo lo amable, todo lo que es de buen nombre, si hay virtud alguna, si algo digno de alabanza, en esto pensad. Pensemos en estas cosas. Vamos a ver otra influencia que vemos en el mundo. En el mundo vemos esta influencia, el apostar, los juegos de azar. Alguien dijo una vez que el apostar es el hijo de la avaricia, el hermano de la iniquidad y el padre de la malicia. El apostar es hurtar, es robar con la cooperación de la víctima.
Es algo negativo, es un fraude legalizado practicar las apuestas. Muchos quieren dinero fácil, sin trabajar, hacen apuestas. Es el dominio del espíritu de la codicia en la vida de las personas. Ganancias ilícitas. El apostar, amigos, contradice con la enseñanza de Cristo. Más bienaventurado es dar que recibir. Hechos 20:35. La motivación del apostador es la misma que tiene el ladrón. Quitar lo que le pertenece a otros. Obtener sin ningún trabajo. Tengamos cuidado. Aquí está el espíritu de la avaricia, el amor al dinero, lo que lleva muchas personas a estas prácticas. Primera de Timoteo, capítulo 6, verso 19, encontramos una lección. Capítulo 6, verso 6. Dice así: pero gran ganancia es la piedad acompañada de contentamiento, porque nada hemos traído a este mundo y sin duda nada podremos sacar. Así que teniendo sustento y abrigo, estemos contentos con esto. Porque los que quieren enriquecerse caen en tentación y lazo y en muchas codicias necias y dañosas que hunden a los hombres en destrucción y perdición. Porque raíz de todos los males es el amor al dinero, el cual codiciando algunos se extraviaron de la fe y fueron traspasados de muchos dolores. Esta es la consecuencia del amor al dinero. Hunde a los hombres en destrucción y perdición. El apostar es algo del mundo, es una práctica del mundo, no debemos hacerlo. Vamos a ver una de las otras influencias que vemos en el mundo, y es el materialismo. El materialismo es dedicarse a las pasiones materiales. Jesús dijo en Mateo 16, 26, ¿qué aprovechará al hombre si ganare el mundo y perdiere su alma? Muchos se están dedicando más a las posesiones materiales que a su propia alma. Se afanan por las cosas materiales, extremadamente, dedican todas las cosas materiales y olvidan su propia alma. ¿Qué tiene más valor, el alma o las posesiones materiales? Esto es algo que no debemos hacer. Jesús dijo en Mateo capítulo 6 lo siguiente, en el versículo 19, Mateo 6, 19, no os hagáis tesoros en la tierra, donde la polilla y el orín corrompen, y donde ladrones minan y hurtan, sino haceos tesoros en el cielo, donde la polilla y el orín, y donde ladrones no minan ni hurtan. Porque donde esté vuestro tesoro, ahí también estará vuestro corazón. Y en el verso 24 de Mateo 6, ninguno puede servir a dos señores, porque o aborrecerá al uno y amará al otro, o estimará al uno y menospreciará al otro. No podéis servir a Dios y a las riquezas. Debemos hacer tesoros en el cielo. Todas las cosas materiales que vemos en este mundo terminarán. El orín, la polilla, el ladrón se lo llevará. Debemos hacer tesoros en el cielo. No podemos servir a Dios y a las riquezas al mismo tiempo. El materialismo ahoga y mata la espiritualidad en la vida de los cristianos. Usamos las cosas materiales y pongámonos en su lugar. No poner el corazón en estas cosas materiales. No podemos afanarnos demasiado por cosas materiales como casa, auto, ropa, muebles, joyas. Estas cosas, y siempre queriendo más y más y más, esto domina la vida de muchas personas. El materialismo no es algo que Dios quiere de nosotros. Jesús dijo, busquen primero el reino de Dios, primeramente el reino de Dios, y todas las cosas vendrán por añadidura. Mateo 6, 33. Otra de las influencias que vemos en el mundo es, lamentablemente, el divorcio. Muchos están divorciando. Se ha vuelto de moda el divorcio. Todos tratan de divorciarse. Hay una gran demanda de divorcios en todas partes, en todas las naciones. El divorcio es el cáncer del matrimonio. Muchos están divorciando por diferentes causas. Pero Jesús enseña que solamente hay una causa. En el libro de Mateo 5:32, Jesús dice, ¿cuál es la causa para divorciarse? Jesús dice, pero yo os digo, el que repudia a su mujer, a no ser por causa de fornicación, hace que ella adultere, y el que se casa con la repudiada comete adulterio. Y en Mateo 19, versículo 9, Jesús vuelve a reiterar lo mismo.
Yo os digo que cualquiera que repudia a su mujer, salvo por causa de fornicación, y se casa con otra adultera, y el que se casa con la repudiada adultera. Jesús dice que no se puede divorciar más que por una causa, y esa es la inmoralidad sexual de uno de los cónyuges. Pero lamentablemente mucha gente se está divorciando por diferentes causas, y se están volviendo a casar, y están cometiendo más adulterio en cadena. Muchos están ignorando la voluntad de Dios. La Biblia dice que los adúlteros serán condenados, porque Dios ha establecido las leyes en el matrimonio, y Él dice que el matrimonio es hasta la muerte, o salvo por causa de fornicación de uno de los cónyuges. Solamente el inocente podrá casarse. La familia o el matrimonio es la base de la sociedad. Los divorcios destruyen los cimientos de una sociedad sana, dando un mal ejemplo para las futuras generaciones. Es el cáncer, el divorcio es el cáncer del matrimonio. Muchos matrimonios están muriendo, y no porque Dios así lo quiere, es la influencia del mundo. Amigos, estas son las cosas que el cristiano debe evitar. Hay otras cosas más, pero estas creo que son las que más resaltan en estos momentos. Recuerde, los que practican la mundanalidad están bajo el dominio del diablo. Pertenecen a este príncipe de este mundo maligno y hostil. No son de Dios. No son de Dios. La mundanalidad es una sociedad sin Dios y contra Dios. Es imposible amar a Dios y al mundo al mismo tiempo. No se puede. El amor a Dios y al mundo no pueden cohabitar. No pueden existir juntos. El amor al mundo evita que el amor de Dios habite en la persona. Como el mundo es el objeto de dicho amor, Dios es el objeto de dicha enemistad. Entonces los que aman al mundo odian a Dios. No expulsemos a Dios del corazón. No lo hagamos. Pero con el entrenamiento y la disciplina en la gracia de Dios, el cristiano puede vivir en este mundo digna y correctamente, no importando cuán malo sea la cultura en la cual se encuentre. Recuerde el caso de Lot y su familia en el libro de Génesis. Ellos vivían en Sodoma y Gomorra, unas ciudades que se habían corrompido en el extremo, en la maldad, pero ellos fueron fieles a Dios en medio de ese ambiente. Recuerda el caso de Noé, en medio de un mundo de maldad y de malignidades y de mundanalidades, él y su familia fueron fieles a Dios. Podemos ser fieles a Dios a pesar del mundo o de la cultura en que nos encontremos o de la mala influencia que haya en nuestro ambiente. Quiero finalizar con el pasaje de Pablo escrito a Tito, enseñándonos que renunciando a la impiedad y a los deseos mundanos, vivamos en este siglo.

Epístola del apóstol San Pablo a los Efesios. Capítulo 1. Pablo, apóstol de Jesucristo por la voluntad de Dios, a los santos y fieles en Cristo Jesús que están en Éfeso, gracia y paz a vosotros, de Dios nuestro Padre y del Señor Jesucristo. Bendito sea el Dios y Padre de nuestro Señor Jesucristo, que nos bendijo con toda bendición espiritual en los lugares celestiales en Cristo, según nos escogió en Él antes de la fundación del mundo, para que fuésemos santos y sin mancha delante de Él, en amor habiéndonos predestinado para ser adoptados hijos suyos por medio de Jesucristo, según el puro afecto de su voluntad, para alabanza de la gloria de su gracia, con la cual nos hizo aceptos en el amado, en quien tenemos redención por su sangre, el perdón de pecados según las riquezas de su gracia, que hizo sobreabundar para con nosotros en toda sabiduría e inteligencia, dándonos a conocer el misterio de su voluntad, según su beneplácito, el cual se había propuesto en sí mismo, de reunir todas las cosas en Cristo, en la dispensación del cumplimiento de los tiempos, así las que están en los cielos como las que están en la tierra. En Él asimismo tuvimos herencia, habiendo sido predestinados conforme al propósito del que hace todas las cosas, según el designio de su voluntad, a fin de que seamos para alabanza de su gloria, nosotros los que primeramente esperábamos en Cristo. En Él también vosotros, habiendo oído la palabra de verdad, el evangelio de vuestra salvación, y habiendo creído en Él, fuisteis sellados con el Espíritu Santo de la promesa, que es las arras de nuestra herencia hasta la redención de la posesión adquirida para alabanza de su gloria. Por esta causa también yo, habiendo oído de vuestra fe en el Señor Jesús y de vuestro amor para con todos los santos, no ceso de dar gracias por vosotros, haciendo memoria de vosotros en mis oraciones, para que el Dios de nuestro Señor Jesucristo, el Padre de gloria, os dé espíritu de sabiduría y de revelación en el conocimiento de Él, alumbrando los ojos de vuestro entendimiento, para que sepáis cuál es la esperanza a que Él os ha llamado, y cuáles las riquezas de la gloria de su herencia en los santos, y cuál la supereminente grandeza de su poder para con nosotros los que creemos, según la operación del poder de su fuerza, la cual operó en Cristo, resucitándole de los muertos y sentándole a su diestra en los lugares celestiales, sobre todo principado y autoridad, y poder y señorío, y sobre todo nombre que se nombra, no sólo en este siglo, sino también en el venidero, y sometió todas las cosas bajo sus pies, y lo dio por cabeza sobre todas las cosas a la iglesia, la cual es su cuerpo, la plenitud de aquel que todo lo

Epístola del apóstol San Pablo a los Efesios, capítulo 2. Y Él os dio vida a vosotros cuando estabais muertos en vuestros delitos y pecados, en los cuales anduvisteis en otro tiempo, siguiendo la corriente de este mundo conforme al príncipe de la potestad del aire, el espíritu que ahora opera en los hijos de desobediencia, entre los cuales también todos nosotros vivimos en otro tiempo en los deseos de nuestra carne, haciendo la voluntad de la carne y de los pensamientos, y éramos por naturaleza hijos de ira, lo mismo que los demás. Pero Dios, que es rico en misericordia, por su gran amor con que nos amó, aun estando nosotros muertos en pecados, nos dio vida juntamente con Cristo, por gracia sois salvos, y juntamente con Él nos resucitó, y asimismo nos hizo sentar en los lugares celestiales con Cristo Jesús, para mostrar en los siglos venideros las abundantes riquezas de su gracia en su bondad para con nosotros en Cristo Jesús. Porque por gracia sois salvos por medio de la fe, y esto no de vosotros, pues es don de Dios, no por obras, para que nadie se gloríe. Porque somos hechura suya, creados en Cristo Jesús para buenas obras, las cuales Dios preparó de antemano para que anduviésemos en ellas. Por tanto, acordaos de que en otro tiempo vosotros, los gentiles en cuanto a la carne, erais llamados incircuncisión por la llamada circuncisión hecha con mano en la carne. En aquel tiempo estabais sin Cristo, alejados de la ciudadanía de Israel y ajenos a los pactos de la promesa, sin esperanza y sin Dios en el mundo. Pero ahora en Cristo Jesús, vosotros que en otro tiempo estabais lejos, habéis sido hechos cercanos por la sangre de Cristo. Porque Él es nuestra paz, que de ambos pueblos hizo uno, derribando la pared intermedia de separación, aboliendo en su carne las enemistades, la ley de los mandamientos expresados en ordenanzas, para crear en sí mismo de los dos un solo y nuevo hombre, haciendo la paz, y mediante la cruz reconciliar con Dios a ambos en un solo cuerpo, matando en ella las enemistades. Y vino y anunció las buenas nuevas de paz a vosotros que estabais lejos y a los que estaban cerca, porque por medio de él los unos y los otros tenemos entrada por un mismo espíritu al Padre. Así que ya no sois extranjeros ni advenedizos, sino conciudadanos de los santos y miembros de la familia de Dios, edificados sobre el fundamento de los apóstoles y profetas, siendo la principal piedra del ángulo Jesucristo mismo, en quien todo el edificio, bien coordinado, va creciendo para ser un templo santo en el Señor, en quien vosotros también sois juntos.

Epístola del apóstol San Pablo a los Efesios, capítulo 3. Por esta causa yo, Pablo, prisionero de Cristo Jesús por vosotros los gentiles, si es que habéis oído de la administración de la gracia de Dios que me fue dada para con vosotros, que por revelación me fue declarado el misterio, como antes lo he escrito brevemente, leyendo lo cual podéis entender cuál sea mi conocimiento en el misterio de Cristo, misterio que en otras generaciones no se dio a conocer a los hijos de los hombres, como ahora es revelado a sus santos apóstoles y profetas por el Espíritu, que los gentiles son coherederos y miembros del mismo cuerpo y copartícipes de la promesa en Cristo Jesús por medio del Evangelio, del cual yo fui hecho ministro por el don de la gracia de Dios que me ha sido dado según la operación de su poder. A mí, que soy menos que el más pequeño de todos los santos, me fue dada esta gracia de anunciar entre los gentiles el Evangelio de las inescrutables riquezas de Cristo, y de aclarar a todos cuál sea la dispensación del misterio escondido desde los siglos en Dios que creó todas las cosas, para que la multiforme sabiduría de Dios sea ahora dada a conocer por medio de la Iglesia a los principados y potestades en los lugares celestiales, conforme al propósito eterno que hizo en Cristo Jesús nuestro Señor, en quien tenemos seguridad y acceso con confianza por medio de la fe en Él. Por lo cual pido que no desmayéis a causa de mis tribulaciones por vosotros, las cuales son vuestra gloria. Por esta causa doblo mis rodillas ante el Padre de nuestro Señor Jesucristo, de quien toma nombre toda familia en los cielos y en la tierra, para que os dé, conforme a las riquezas de su gloria, el ser fortalecidos con poder en el hombre interior por su Espíritu, para que habite Cristo por la fe en vuestros corazones, a fin de que, arraigados y cimentados en amor, seáis plenamente capaces de comprender con todos los santos cuál sea la anchura, la longitud, la profundidad y la altura, y de conocer el amor de Cristo, que excede a todo conocimiento, para que seáis llenos de toda la plenitud de Dios. Y a aquel que es poderoso para hacer todas las cosas mucho más abundantemente de lo que pedimos o entendemos, según el poder que actúa en nosotros, a Él sea gloria en la Iglesia en Cristo Jesús, por todas las edades,

La Epístola del Apóstol San Pablo a los Efesios, capítulo 4. Yo pues, preso en el Señor, os ruego que andéis como es digno de la vocación con que fuisteis llamados, con toda humildad y mansedumbre, soportándoos con paciencia los unos a los otros en amor, solícitos en guardar la unidad del Espíritu en el vínculo de la paz, un cuerpo y un espíritu, como fuisteis también llamados en una misma esperanza de vuestra vocación, un Señor, una fe, un bautismo, un Dios y Padre de todos, el cual es sobre todos, y por todos, y en todos. Pero a cada uno de nosotros fue dada la gracia conforme a la medida del don de Cristo, por lo cual dice, subiendo a lo alto, llevó cautiva la cautividad, y dio dones a los hombres. Y eso de que subió, ¿qué es? Sino que también había descendido primero a las partes más bajas de la tierra. El que descendió es el mismo que también subió por encima de todos los cielos para llenarlo todo. Y él mismo constituyó a unos apóstoles, a otros profetas, a otros evangelistas, a otros pastores y maestros, a fin de perfeccionar a los santos para la obra del ministerio, para la edificación del cuerpo de Cristo, hasta que todos lleguemos a la unidad de la fe y del conocimiento del Hijo de Dios, a un varón perfecto, a la medida de la estatura de la plenitud de Cristo, para que ya no seamos niños fluctuantes, llevados por doquiera de todo viento de doctrina, por estratagema de hombres que para engañar emplean con astucia las artimañas del error, sino que siguiendo la verdad en amor, crezcamos en todo, en aquel que es la cabeza, esto es, Cristo, de quien todo el cuerpo, bien concertado y unido entre sí por todas las coyunturas que se ayudan mutuamente, según la actividad propia de cada miembro, recibe su crecimiento para ir edificándose en amor. Esto pues digo y requiero en el Señor, que ya no andéis como los otros gentiles, que andan en la vanidad de su mente, teniendo el entendimiento entenebrecido, ajenos de la vida de Dios por la ignorancia que en ellos hay, por la dureza de su corazón, los cuales, después que perdieron toda sensibilidad, se entregaron a la lascivia para cometer con avidez toda clase de impureza. Mas vosotros no habéis aprendido así a Cristo, si en verdad le habéis oído y habéis sido por él enseñados conforme a la verdad que está en Jesús. En cuanto a la pasada manera de vivir, despojaos del viejo hombre que está viciado conforme a los deseos engañosos y renovaos en el espíritu de vuestra mente y vestíos del nuevo hombre creado según Dios en la justicia y santidad de la verdad. Por lo cual, desechando la mentira, hablad verdad cada uno con su prójimo, porque somos miembros los unos de los otros. Airaos, pero no pequéis, no se ponga el sol sobre vuestro enojo, ni deis lugar al diablo. El que hurtaba no hurte más, sino trabaje, haciendo con sus manos lo que es bueno, para que tenga qué compartir con el que padece necesidad. Ninguna palabra corrompida salga de vuestra boca, sino la que sea buena para la necesaria edificación, a fin de dar gracia a los oyentes. Y no contristéis al Espíritu Santo de Dios, con el cual fuisteis sellados para el día de la redención. Quítense de vosotros toda amargura, enojo, ira, gritería y maledicencia, y toda malicia. Antes sed benignos unos con otros, misericordiosos, perdonándoos unos a otros, como Dios también os perdonó.

Epístola del Apóstol San Pablo a los Efesios, capítulo 5. Sed pues imitadores de Dios como hijos amados, y andad en amor, como también Cristo nos amó y se entregó a sí mismo por nosotros, ofrenda y sacrificio a Dios en olor fragante. Pero fornicación y toda inmundicia o avaricia ni aun se nombre entre vosotros, como conviene a santos, ni palabras deshonestas, ni necedades, ni truhanerías que no convienen, sino antes bien acciones de gracias. Porque sabéis esto, que ningún fornicario, o inmundo, o avaro que es idólatra, tiene herencia en el reino de Cristo y de Dios. Nadie os engañe con palabras vanas, porque por estas cosas viene la ira de Dios sobre los hijos de desobediencia. No seáis pues partícipes con ellos. Porque en otro tiempo erais tinieblas, mas ahora sois luz en el Señor. Andad como hijos de luz, porque el fruto del Espíritu es en toda bondad, justicia y verdad, comprobando lo que es agradable al Señor. Y no participéis en las obras infructuosas de las tinieblas, sino más bien reprendedlas, porque vergonzoso es aún hablar de lo que ellos hacen en secreto. Mas todas las cosas, cuando son puestas en evidencia por la luz, son hechas manifiestas, porque la luz es lo que manifiesta todo, por lo cual dice, «Despiértate tú que duermes, y levántate de los muertos, y te alumbrará Cristo». Mirad pues con diligencia cómo andéis, no como necios, sino como sabios, aprovechando bien el tiempo, porque los días son malos. Por tanto, no seáis insensatos, sino entendidos de cuál sea la voluntad del Señor. No os embriaguéis con vino, en lo cual hay disolución, antes bien sed llenos del Espíritu, hablando entre vosotros con salmos, con himnos y cánticos espirituales, cantando y alabando al Señor en vuestros corazones, dando siempre gracias por todo al Dios y Padre, en el nombre de nuestro Señor Jesucristo. Someteos unos a otros en el temor de Dios. Las casadas estén sujetas a sus propios maridos como al Señor, porque el marido es cabeza de la mujer, así como Cristo es cabeza de la iglesia, la cual es su cuerpo, y Él es su Salvador. Así que, como la iglesia está sujeta a Cristo, así también

arruga ni cosa semejante, sino que fuese santa y sin mancha. Así también los maridos deben amar a sus mujeres como a sus mismos cuerpos. El que ama a su mujer, a sí mismo se ama. Porque nadie aborreció jamás a su propia carne, sino que la sustenta y la cuida, como también Cristo a la iglesia, porque somos miembros de su cuerpo, de su carne y de sus huesos. Por esto dejará el hombre a su padre y a su madre, y se unirá a su mujer, y los dos serán una sola carne. Grande es este misterio, mas yo digo esto respecto de Cristo y de la iglesia. Por lo demás, cada uno de vosotros ame también a su mujer como a sí mismo, y la mujer respete a su

padres, porque esto es justo. Honra a tu padre y a tu madre, que es el primer mandamiento con promesa, para que te vaya bien y seas de larga vida sobre la tierra. Y vosotros, padres, no provoquéis a ira a vuestros hijos, sino criadlos en disciplina y amonestación del Señor. Siervos, obedeced a vuestros amos terrenales con temor y temblor, con sencillez de vuestro corazón como a Cristo, no sirviendo al ojo como los que quieren agradar a los hombres, sino como siervos de Cristo, de corazón haciendo la voluntad de Dios, sirviendo de buena voluntad como al Señor y no a los hombres, sabiendo que el bien que cada uno hiciere, ese recibirá del Señor, sea siervo o sea libre. Y vosotros, amos, haced con ellos lo mismo, dejando las amenazas, sabiendo que el Señor de ellos y vuestro está en los cielos, y que para Él no hay acepción de personas. Por lo demás, hermanos míos, fortaleceos en el Señor y en el poder de su fortaleza. Vestíos de toda la armadura de Dios para que podáis estar firmes contra las acechanzas del diablo. Porque no tenemos lucha contra sangre y carne, sino contra principados, contra potestades, contra los gobernadores de las tinieblas de este siglo, contra huestes espirituales de maldad en las regiones celestes. Por tanto, tomad toda la armadura de Dios para que podáis resistir en el día malo y, habiendo acabado todo, estar firmes. Estad pues firmes, ceñidos vuestros lomos con la verdad y vestidos con la coraza de justicia y calzados los pies con el apresto del Evangelio de la paz. Sobre todo, tomad el escudo de la fe con que podáis apagar todos los dardos de fuego del maligno. Y tomad el yelmo de la salvación y la espada del Espíritu, que es la palabra de Dios, orando en todo tiempo con toda oración y súplica en el Espíritu, y velando en ello con toda perseverancia y súplica por todos los santos, y por mí, a fin de que al abrir mi boca me sea dada palabra para dar a conocer con denuedo el misterio del Evangelio, por el cual soy embajador en cadenas, que con denuedo hable de él como debo hablar. Para que también vosotros sepáis mis asuntos y lo que hago, todo os lo hará saber Tíquico, hermano amado y fiel ministro en el Señor, el cual envía a vosotros para esto mismo, para que sepáis lo tocante a nosotros y que consuele vuestros corazones. Paz sea a los hermanos y amor con fe de Dios Padre y del Señor Jesucristo. La gracia sea con todos los que aman a nuestro Señor Jesucristo con amor y con amor.

Epístola del apóstol San Pablo a los Efesios. Capítulo 1. Pablo, apóstol de Jesucristo por la voluntad de Dios, a los santos y fieles en Cristo Jesús que están en Éfeso, gracia y paz a vosotros, de Dios nuestro Padre y del Señor Jesucristo. Bendito sea el Dios y Padre de nuestro Señor Jesucristo, que nos bendijo con toda bendición espiritual en los lugares celestiales en Cristo, según nos escogió en Él antes de la fundación del mundo, para que fuésemos santos y sin mancha delante de Él, en amor habiéndonos predestinado para ser adoptados hijos suyos por medio de Jesucristo, según el puro afecto de su voluntad, para alabanza de la gloria de su gracia, con la cual nos hizo aceptos en el amado, en quien tenemos redención por su sangre, el perdón de pecados según las riquezas de su gracia, que hizo sobreabundar para con nosotros en toda sabiduría e inteligencia, dándonos a conocer el misterio de su voluntad, según su beneplácito, el cual se había propuesto en sí mismo, de reunir todas las cosas en Cristo, en la dispensación del cumplimiento de los tiempos, así las que están en los cielos como las que están en la tierra. En Él asimismo tuvimos herencia, habiendo sido predestinados conforme al propósito del que hace todas las cosas, según el designio de su voluntad, a fin de que seamos para alabanza de su gloria, nosotros los que primeramente esperábamos en Cristo. En Él también vosotros, habiendo oído la palabra de verdad, el evangelio de vuestra salvación, y habiendo creído en Él, fuisteis sellados con el Espíritu Santo de la promesa, que es las arras de nuestra herencia hasta la redención de la posesión adquirida para alabanza de su gloria. Por esta causa también yo, habiendo oído de vuestra fe en el Señor Jesús y de vuestro amor para con todos los santos, no ceso de dar gracias por vosotros, haciendo memoria de vosotros en mis oraciones, para que el Dios de nuestro Señor Jesucristo, el Padre de gloria, os dé espíritu de sabiduría y de revelación en el conocimiento de Él, alumbrando los ojos de vuestro entendimiento, para que sepáis cuál es la esperanza a que Él os ha llamado, y cuáles las riquezas de la gloria de su herencia en los santos, y cuál la supereminente grandeza de su poder para con nosotros los que creemos, según la operación del poder de su fuerza, la cual operó en Cristo, resucitándole de los muertos y sentándole a su diestra en los lugares celestiales, sobre todo principado y autoridad, y poder y señorío, y sobre todo nombre que se nombra, no sólo en este siglo, sino también en el venidero, y sometió todas las cosas bajo sus pies, y lo dio por cabeza sobre todas las cosas a la iglesia, la cual es su cuerpo, la plenitud de aquel que todo lo llena.

La epístola del apóstol San Pablo a los Efesios, capítulo 2. Y Él os dio vida a vosotros cuando estabais muertos en vuestros delitos y pecados, en los cuales anduvisteis en otro tiempo, siguiendo la corriente de este mundo conforme al príncipe de la potestad del aire, el espíritu que ahora opera en los hijos de desobediencia, entre los cuales también todos nosotros vivimos en otro tiempo en los deseos de nuestra carne, haciendo la voluntad de la carne y de los pensamientos, y éramos por naturaleza hijos de ira, lo mismo que los demás. Pero Dios, que es rico en misericordia, por su gran amor con que nos amó, aun estando nosotros muertos en pecados, nos dio vida juntamente con Cristo, por gracia sois salvos, y juntamente con Él nos resucitó, y asimismo nos hizo sentar en los lugares celestiales con Cristo Jesús, para mostrar en los siglos venideros las abundantes riquezas de su gracia en su bondad para con nosotros en Cristo Jesús. Porque por gracia sois salvos por medio de la fe, y esto no de vosotros, pues es don de Dios, no por obras, para que nadie se gloríe. Porque somos hechura suya, creados en Cristo Jesús para buenas obras, las cuales Dios preparó de antemano para que anduviésemos en ellas. Por tanto, acordaos de que en otro tiempo vosotros, los gentiles en cuanto a la carne, erais llamados incircuncisión por la llamada circuncisión hecha con mano en la carne. En aquel tiempo estabais sin Cristo, alejados de la ciudadanía de Israel y ajenos a los pactos de la promesa, sin esperanza y sin Dios en el mundo. Pero ahora en Cristo Jesús, vosotros que en otro tiempo estabais lejos, habéis sido hechos cercanos por la sangre de Cristo. Porque Él es nuestra paz, que de ambos pueblos hizo uno, derribando la pared intermedia de separación, aboliendo en su carne las enemistades, la ley de los mandamientos expresados en ordenanzas, para crear en sí mismo de los dos un solo y nuevo hombre, haciendo la paz, y mediante la cruz reconciliar con Dios a ambos en un solo cuerpo, matando en ella las enemistades. Y vino y anunció las buenas nuevas de paz a vosotros que estabais lejos y a los que estaban cerca, porque por medio de Él los unos y los otros tenemos entrada por un mismo Espíritu al Padre. Así que ya no sois extranjeros ni advenedizos, sino conciudadanos de los santos y miembros de la familia de Dios, edificados sobre el fundamento de los apóstoles y profetas, siendo la principal piedra del ángulo Jesucristo mismo, en quien todo el edificio bien coordinado va creciendo para ser un templo santo en el Señor, en quien vosotros también sois juntos.

Epístola del apóstol San Pablo a los Efesios, capítulo 3. Por esta causa yo, Pablo, prisionero de Cristo Jesús por vosotros los gentiles, si es que habéis oído de la administración de la gracia de Dios que me fue dada para con vosotros, que por revelación me fue declarado el misterio, como antes lo he escrito brevemente, leyendo lo cual podéis entender cuál sea mi conocimiento en el misterio de Cristo, misterio que en otras generaciones no se dio a conocer a los hijos de los hombres, como ahora es revelado a sus santos apóstoles y profetas por el Espíritu, que los gentiles son coherederos y miembros del mismo cuerpo y copartícipes de la promesa en Cristo Jesús por medio del Evangelio, del cual yo fui hecho ministro por el don de la gracia de Dios que me ha sido dado según la operación de su poder. A mí, que soy menos que el más pequeño de todos los santos, me fue dada esta gracia de anunciar entre los gentiles el Evangelio de las inescrutables riquezas de Cristo, y de aclarar a todos cuál sea la dispensación del misterio escondido desde los siglos en Dios que creó todas las cosas, para que la multiforme sabiduría de Dios sea ahora dada a conocer por medio de la Iglesia a los principados y potestades en los lugares celestiales, conforme al propósito eterno que hizo en Cristo Jesús nuestro Señor, en quien tenemos seguridad y acceso con confianza por medio de la fe en Él. Por lo cual pido que no desmayéis a causa de mis tribulaciones por vosotros, las cuales son vuestra gloria. Por esta causa doblo mis rodillas ante el Padre de nuestro Señor Jesucristo, de quien toma nombre toda familia en los cielos y en la tierra, para que os dé, conforme a las riquezas de su gloria, el ser fortalecidos con poder en el hombre interior por su Espíritu, para que habite Cristo por la fe en vuestros corazones, a fin de que, arraigados y cimentados en amor, seáis plenamente capaces de comprender con todos los santos cuál sea la anchura, la longitud, la profundidad y la altura, y de conocer el amor de Cristo, que excede a todo conocimiento, para que seáis llenos de toda la plenitud de Dios. Y a aquel que es poderoso para hacer todas las cosas mucho más abundantemente de lo que pedimos o entendemos, según el poder que actúa en nosotros, a Él sea gloria en la Iglesia en Cristo Jesús, por todas las edades, por los siglos.

Epístola del apóstol San Pablo a los Efesios, capítulo 4. Yo pues, preso en el Señor, os ruego que andéis como es digno de la vocación con que fuisteis llamados, con toda humildad y mansedumbre, soportándoos con paciencia los unos a los otros en amor, solícitos en guardar la unidad del Espíritu en el vínculo de la paz, un cuerpo y un espíritu, como fuisteis también llamados en una misma esperanza de vuestra vocación, un Señor, una fe, un bautismo, un Dios y Padre de todos, el cual es sobre todos, y por todos, y en todos. Pero a cada uno de nosotros fue dada la gracia conforme a la medida del don de Cristo, por lo cual dice, subiendo a lo alto, llevó cautiva la cautividad, y dio dones a los hombres. Y eso de que subió, ¿qué es? Sino que también había descendido primero a las partes más bajas de la tierra. El que descendió es el mismo que también subió por encima de todos los cielos para llenarlo todo. Y él mismo constituyó a unos apóstoles, a otros profetas, a otros evangelistas, a otros pastores y maestros, a fin de perfeccionar a los santos para la obra del ministerio, para la edificación del cuerpo de Cristo, hasta que todos lleguemos a la unidad de la fe y del conocimiento del Hijo de Dios, a un varón perfecto, a la medida de la estatura de la plenitud de Cristo, para que ya no seamos niños fluctuantes, llevados por doquiera de todo viento de doctrina, por estratagema de hombres que para engañar emplean con astucia las artimañas del error, sino que siguiendo la verdad en amor, crezcamos en todo, en aquel que es la cabeza, esto es, Cristo, de quien todo el cuerpo, bien concertado y unido entre sí por todas las coyunturas que se ayudan mutuamente, según la actividad propia de cada miembro, recibe su crecimiento para ir edificándose en amor. Esto pues digo y requiero en el Señor, que ya no andéis como los otros gentiles, que andan en la vanidad de su mente, teniendo el entendimiento entenebrecido, ajenos de la vida de Dios por la ignorancia que en ellos hay, por la dureza de su corazón, los cuales, después que perdieron toda sensibilidad, se entregaron a la lascivia para cometer con avidez toda clase de impureza. Mas vosotros no habéis aprendido así a Cristo, si en verdad le habéis oído y habéis sido por él enseñados conforme a la verdad que está en Jesús. En cuanto a la pasada manera de vivir, despojaos del viejo hombre que está viciado conforme a los deseos engañosos y renovaos en el espíritu de vuestra mente y vestíos del nuevo hombre creado según Dios en la justicia y santidad de la verdad. Por lo cual, desechando la mentira, hablad verdad cada uno con su prójimo, porque somos miembros los unos de los otros. Airaos, pero no pequéis, no se ponga el sol sobre vuestro enojo, ni deis lugar al diablo. El que hurtaba no hurte más, sino trabaje, haciendo con sus manos lo que es bueno, para que tenga que compartir con el que padece necesidad. Ninguna palabra corrompida salga de vuestra boca, sino la que sea buena para la necesaria edificación, a fin de dar gracia a los oyentes. Y no contristéis al Espíritu Santo de Dios, con el cual fuisteis sellados para el día de la redención. Quítense de vosotros toda amargura, enojo, ira, gritería y maledicencia y toda malicia. Antes sed benignos unos con otros, misericordiosos, perdonándoos unos a otros, como Dios también os perdonó a vosotros en Cristo. Eso.

Pablo a los Efesios, capítulo 5. Sed pues imitadores de Dios como hijos amados, y andad en amor, como también Cristo nos amó y se entregó a sí mismo por nosotros, ofrenda y sacrificio a Dios en olor fragante. Pero fornicación y toda inmundicia o avaricia ni aun se nombre entre vosotros, como conviene a santos, ni palabras deshonestas, ni necedades, ni truhanerías que no convienen, sino antes bien acciones de gracias. Porque sabéis esto, que ningún fornicario, o inmundo, o avaro que es idólatra, tiene herencia en el reino de Cristo y de Dios. Nadie os engañe con palabras vanas, porque por estas cosas viene la ira de Dios sobre los hijos de desobediencia. No seáis pues partícipes con ellos. Porque en otro tiempo erais tinieblas, mas ahora sois luz en el Señor. Andad como hijos de luz, porque el fruto del Espíritu es en toda bondad, justicia y verdad, comprobando lo que es agradable al Señor. Y no participéis en las obras infructuosas de las tinieblas, sino más bien reprendedlas, porque vergonzoso es aún hablar de lo que ellos hacen en secreto. Mas todas las cosas, cuando son puestas en evidencia por la luz, son hechas manifiestas, porque la luz es lo que manifiesta todo. Por lo cual dice, «Despiértate tú que duermes, y levántate de los muertos, y te alumbrará Cristo». Mirad pues con diligencia cómo andéis, no como necios, sino como sabios, aprovechando bien el tiempo, porque los días son malos. Por tanto, no seáis insensatos, sino entendidos de cuál sea la voluntad del Señor. No os embriaguéis con vino, en lo cual hay disolución, antes bien sed llenos del Espíritu, hablando entre vosotros con salmos, con himnos y cánticos espirituales, cantando y alabando al Señor en vuestros corazones, dando siempre gracias por todo al Dios y Padre, en el nombre de nuestro Señor Jesucristo. Someteos unos a otros en el temor de Dios. Las casadas estén sujetas a sus propios maridos como al Señor, porque el marido es cabeza de la mujer, así como Cristo es cabeza de la iglesia, la cual es su cuerpo, y Él es su Salvador. Así que, como la iglesia está sujeta a Cristo, así también las casadas lo estén a sus maridos en todo. Maridos, amad a vuestras mujeres, así como Cristo amó a la iglesia y se entregó a sí mismo por ella, para santificarla, habiéndola purificado en el lavamiento del agua por la palabra, a fin de presentársela a sí mismo una iglesia gloriosa, que no tuviese mancha ni arruga ni cosa semejante, sino que fuese santa y sin mancha. Así también los maridos deben amar a sus mujeres como a sus mismos cuerpos. El que ama a su mujer, a sí mismo se ama. Porque nadie aborreció jamás a su propia carne, sino que la sustenta y la cuida, como también Cristo a la iglesia, porque somos miembros de su cuerpo, de su carne y de sus huesos. Por esto dejará el hombre a su padre y a su madre, y se unirá a su mujer, y los dos serán una sola carne. Grande es este misterio, mas yo digo esto respecto de Cristo y de la iglesia. Por lo demás, cada uno de vosotros ame también a su mujer como a sí mismo, y la mujer respete a su marido.

Epístola del apóstol San Pablo a los Efesios, capítulo 6. Hijos, obedeced en el Señor a vuestros padres, porque esto es justo. Honra a tu padre y a tu madre, que es el primer mandamiento con promesa, para que te vaya bien y seas de larga vida sobre la tierra. Y vosotros, padres, no provoquéis a ira a vuestros hijos, sino criadlos en disciplina y amonestación del Señor. Siervos, obedeced a vuestros amos terrenales con temor y temblor, con sencillez de vuestro corazón como a Cristo, no sirviendo al ojo como los que quieren agradar a los hombres, sino como siervos de Cristo, de corazón haciendo la voluntad de Dios, sirviendo de buena voluntad como al Señor y no a los hombres, sabiendo que el bien que cada uno hiciere, ese recibirá del Señor, sea siervo o sea libre. Y vosotros, amos, haced con ellos lo mismo, dejando las amenazas, sabiendo que el Señor de ellos y vuestro está en los cielos, y que para Él no hay acepción de personas. Por lo demás, hermanos míos, fortaleceos en el Señor y en el poder de su fortaleza. Vestíos de toda la armadura de Dios, para que podáis estar firmes contra las acechanzas del diablo. Porque no tenemos lucha contra sangre y carne, sino contra principados, contra potestades, contra los gobernadores de las tinieblas de este siglo, contra huestes espirituales de maldad en las regiones celestes. Por tanto, tomad toda la armadura de Dios, para que podáis resistir en el día malo, y habiendo acabado todo, estar firmes. Estad pues firmes, ceñidos vuestros lomos con la verdad, y vestidos con la coraza de justicia, y calzados los pies con el apresto del Evangelio.

y por mí, a fin de que al abrir mi boca me sea dada palabra para dar a conocer con denuedo el misterio del Evangelio, por el cual soy embajador en cadenas, que con denuedo hable de él como debo hablar. Para que también vosotros sepáis mis asuntos y lo que hago, todo os lo hará saber Tíquico, hermano amado y fiel ministro en el Señor, el cual envía a vosotros para esto mismo, para que sepáis lo tocante a nosotros y que consuele vuestros corazones. Paz sea a los hermanos y amor con fe de Dios Padre y del Señor Jesucristo. La gracia sea con todos los que aman a nuestro Señor Jesucristo con amor inalterable.

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Durante esta primera parte de la historia bíblica, Dios gobernó a los grupos de familias de su pueblo por medio de caudillos quienes fueron conocidos como patriarcas. Esta palabra significa un padre que gobierna. La edad patriarcal principió cuando Dios hizo todas las cosas y continuó hasta el día que Moisés sacó al pueblo de Dios del cautiverio egipcio. Por muchos años, las familias y los individuos se han dado cuenta de la importancia de la palabra escrita de Dios. Segunda de Timoteo, capítulo 13, versículos 14 y 15. La Biblia es el único mensaje de Dios escrito para nosotros. Esto hace de la Biblia el libro más importante sobre la tierra. La Biblia es el gran mensaje de todas las edades. Por eso, debiéramos estudiarla todos los días. Cuando Jesús venga otra vez, cada uno será juzgado por la palabra de Dios. Apocalipsis, capítulo 20, versículo 12. La Biblia nos dice que viviremos eternamente, aún después de la muerte. La Biblia es el único libro que revela de dónde vino el hombre, cuál es su propósito sobre la tierra y qué debe creer y hacer para vivir eternamente con Dios. También sabe que todo acontecimiento y todo personaje que registra la Biblia tienen perfecta armonía con todo lo que la historia secular conoce. Aún las referencias geográficas como ríos, lagos, territorios y distancias son del todo correctas. Usted no debiera dejar de conocer por usted mismo este gran libro de vida. La Biblia, de principio a fin, es una historia completa. Comienza en tiempo de Adán y la creación, y continúa hasta los tiempos de Cristo y su iglesia. Pinturas de grandes artistas serán empleadas en toda esta serie de estudios para ayudarle a usted a que se familiarice con el único libro inspirado divinamente del mundo, la Biblia. El Señor escogió aproximadamente 40 hombres de antecedentes muy diversos para escribir la Biblia. Puesto que fueron muchos los años que separaron a un escritor respecto del otro, hubo que esperar 1600 años para que se completara la Biblia. Sin embargo, todos estos escritores concuerdan con el mensaje y el propósito. Esta armonía no es un accidente, pues todos ellos fueron guiados directamente por el Espíritu de Dios. Por eso, la Biblia es la mente de Dios en lenguaje humano. El apóstol Pedro afirma: porque nunca la profecía fue traída por voluntad humana, sino que los santos hombres de Dios hablaron siendo inspirados por el Espíritu Santo. Segunda de Pedro 1,

Este cuadro ilustra que hay 66 libros en la Biblia. Los primeros 39 forman el Antiguo Testamento. Los 27 libros restantes, el Nuevo Testamento. Ambos testamentos son muy importantes. Sin embargo, los libros del Nuevo Testamento son los que guían a los cristianos todavía hoy. Por ejemplo, cuando una persona quiere ser cristiana, puede encontrar exactamente lo que debe hacer leyendo el libro de Hechos en el Nuevo Testamento. Todos los acontecimientos bíblicos ocurren en cualquiera de los siguientes tres períodos principales de la historia: la edad patriarcal, la edad mosaica y la edad cristiana. Vea la información que se encuentra al pie de página. Dios habló a la gente en el primer período de la historia a través de los padres, de los grupos de familias, como en el caso de Adán. En la segunda edad histórica, Dios dio sus leyes al pueblo por medio de Moisés. En el tercer período histórico, Dios dio el Evangelio a todo el mundo por medio de Jesucristo. Nosotros vivimos ahora, pues, en la edad cristiana. Solo contemplando la Biblia en su cuadro total, una persona podrá conocerla, apreciarla y estudiarla con apropiada comprensión. La edad patriarcal principia con Adán y la creación. Después vienen las siguientes personas y acontecimientos más importantes: el jardín del Edén, el sacrificio por el pecado, la maldad, el diluvio, Abraham e Isaac, Jacob y José, José en Egipto, el nacimiento de Moisés y la liberación de Israel por Moisés. Antes de los acontecimientos de la edad patriarcal, la Biblia decía acerca de la creación del mundo. Ahora comenzaremos con la creación y veremos algunos de los eventos históricos más destacados y a las gentes que participaron en ellos. En el principio creó Dios los cielos y la tierra. Génesis 1:1. Este es el primer versículo de la Biblia. Nos muestra que Dios es el gran creador. Él hizo todas las cosas en el principio. Los científicos hoy reconocen cinco elementos que dieron forma al mundo: el tiempo, el poder, la energía, el espacio y la materia. Y todos estos componentes aparecen en su totalidad en las primeras palabras de la Biblia. En el principio, el tiempo, Dios, el poder, creó la energía, los cielos, el espacio y la tierra, la materia. En el principio la tierra no tenía forma definida y todo estaba en tinieblas. La Biblia dice: y la tierra estaba desordenada y vacía, y las tinieblas estaban sobre la faz del abismo, y el Espíritu de Dios se movía sobre la faz de las aguas. Génesis 1:2. Fue entonces cuando Dios dio su primer mandamiento, el cual registra la Biblia: sea la luz. Al mandato de Dios, la luz principió a existir. Hoy nosotros sabemos que sin luz nada pudiera vivir. Por lo tanto, Dios creó la luz antes de crear la vida. Dios siempre conoce exactamente lo que es mejor. Él creó todas las cosas en el tiempo apropiado y en el orden apropiado. Él siempre conoce exactamente lo que hace y por qué lo hace. Dios dijo: júntense las aguas que están debajo de los cielos en un lugar y descúbrase lo seco. Génesis 1:9. Dios llamó a lo seco tierra y a la reunión de aguas, mares. Así pues,
la tierra quedaba preparada para que Dios creara las plantas. Enseguida Dios dijo: produzca la tierra hierba verde, hierba que dé semilla, árbol de fruto, que dé fruto según su género, que su semilla esté en él.

Todo ser viviente principió a existir por un milagro, completamente desarrollado y con capacidad para reproducirse. Por ejemplo, los primeros árboles que Dios creó eran capaces de producir otros árboles y las primeras flores. Dios creó todas estas primeras cosas por milagro, y todo ello continúa reproduciéndose conforme a las leyes naturales que Él estableció. La Biblia dice: e hizo Dios las dos grandes lumbreras, la lumbrera mayor para que señorease en el día, y la lumbrera menor para que señorease en la noche. Hizo también las estrellas. Génesis 1, 16. Este versículo muestra que el sol, la luna y las estrellas fueron hechas por Dios. Ellas declaran su gloria porque son obra de sus manos. Salmos 19, 9. Muchas constelaciones, además de la nuestra, están entre todas las estrellas que Dios creó. Cuando nosotros estudiamos las estrellas, vemos agrupaciones y orden. Varias de estas constelaciones de estrellas se mencionan en la Biblia. Por ejemplo, Job menciona a Orión y las Pléyades. Job 38:31. Los peces, otras criaturas marinas y las aves ocuparon el siguiente lugar en la creación. La Biblia dice: y creó Dios los grandes monstruos marinos y todo ser viviente que se mueve, que las aguas produjeron según su género y toda ave alada según su especie. Y vio Dios que era bueno. Génesis 1:21. Los animales terrestres fueron creados a continuación. Dios ordenó: produzca la tierra seres vivientes según su género, bestias y serpientes y animales de la tierra según su especie. Y fue así. Génesis 1:24. Habiendo ya Dios preparado la tierra para habitación del hombre, con toda especie de plantas y animales para sustentarlo, entonces dijo: hagamos al hombre a nuestra imagen, conforme a nuestra semejanza. Puesto que Dios es espíritu, el hombre también es un ser espiritual. Vemos que Dios hizo al hombre conforme a su propia imagen. El hombre vive ahora en un cuerpo de carne y sangre, pero su cuerpo es solamente temporal. Después que este cuerpo muera, el hombre, hecho a la imagen de Dios, continuará viviendo para siempre. El hombre, pues, por tanto, ha sido hecho a la imagen de Dios. Vino a ser la criatura más importante sobre la tierra. Respecto de todas las demás criaturas, el hombre es del todo diferente y superior. Cuando Dios el Padre dijo: hagamos al hombre, Él estaba hablando con las otras dos personas de la Deidad, con el Hijo y el Espíritu Santo. Dios Hijo y el Espíritu Santo siempre han sido y siempre serán. Son eternos.

Dios constituyó al hombre cabeza de toda su creación cuando dijo: y señoreé los peces del mar, en las aves de los cielos, en las bestias, en toda la tierra y en todo animal que se arrastra sobre la tierra. Génesis capítulo 1, versículo 26. De esta manera podemos ver que el hombre es diferente de todas las otras criaturas y a la vista de Dios ocupa un lugar más alto, porque primero está hecho a la imagen de Dios, segundo, vivirá para siempre, tercero, y está puesto sobre la creación de Dios. En el principio, el único ser humano era Adán. Entonces Dios dijo: no es bueno que el hombre esté solo. Le haré ayuda idónea para él.

Dios mandó: por tanto dejará el hombre a su padre y a su madre, y se unirá a su mujer, y serán una sola carne. Génesis 2, 23 y 24. Tiempo más tarde, Jesús enseñó que este primer matrimonio sigue siendo el ejemplo de Dios para nosotros. La flecha color rojo señala el jardín del Edén. Dios preparó el jardín del Edén como un lugar especial para Adán y Eva porque los amaba. Vivir en este jardín era como tener un cielo sobre la tierra, y así sería mientras Adán y Eva se mantuvieran obedientes a Dios. Con el propósito de que Adán y Eva pudieran ejercer el poder de elegir, Dios colocó, entre todos los árboles, uno cuyo fruto no podía comerse. Dios dijo: porque el día que de él comieres, ciertamente morirás. Génesis 2, 17. Morir básicamente significa estar separado. Ahora Adán y su esposa se encontraban ante la disyuntiva de obedecer y permanecer cerca de Dios, o desobedecer y quedar separados de Dios. Los hijos de Dios disfrutaban de su hogar paradisíaco. Ellos tenían la compañía de Dios y se ocupaban de labrar el huerto. Podían comer del árbol de la vida y de todos los otros árboles del huerto, pero había una excepción. Dios había ordenado a Adán que no comiera del árbol de la ciencia del bien y del mal. Pero Satanás indujo a Eva para desobedecer a Dios. Le prometió que si ella comía del fruto prohibido, sería tan sabia como Dios. Esto provocó la vanidad de Eva. Satanás le dijo también que ella no moriría como Dios les había advertido. Esto hizo que Eva dudara de la palabra de Dios. Eva vio que el fruto prohibido era agradable a la vista y que era bueno para comer, y además le daría sabiduría. Así fue como ella cedió ante la tentación y comió del fruto. Después fue y lo compartió con su esposo. E inmediatamente ambos se dieron cuenta de su desobediencia y de su desnudez. Entonces trataron de esconderse de Dios. Supieron que habían pecado. En la Biblia, la palabra pecado significa desobedecer la voluntad de Dios. A causa de su pecado, Adán y Eva perdieron su hermoso hogar, su íntima amistad con Dios y el derecho de comer del fruto del árbol de la vida. Recordemos que Dios les advirtió acerca de la muerte, una palabra que significa separación. La separación de Dios significaría su muerte espiritual y la pérdida eterna de sus almas. La separación del árbol de la vida dio principio al proceso de la muerte física. A menos que hubiera habido un plan para expiar el pecado, la humanidad entera habría quedado condenada para siempre. Y fue así como el amoroso Padre Celestial no dejó sin esperanza a sus pecadores hijos. El primer rayo de esperanza que Dios da al hombre se deja ver con las palabras que él usó para condenar a la serpiente: y pondré enemistad entre ti y la mujer, y entre tu simiente y la simiente suya. Esta te herirá en la cabeza, y tú le herirás en el calcañar. Génesis 3, 15. Cientos de años después, Jesús, nacido de mujer, Gálatas 4, 4, fue crucificado por nuestros pecados. De esta manera, el diablo hirió en el calcañar a Jesús, mas fue una pequeña herida. Pero cuando Jesús se levantó de entre los muertos, hirió la cabeza de la serpiente.
dio al diablo un golpe aplastante. Puesto que Jesús ha muerto en la cruz por nuestros pecados, el hombre puede ahora ser libre de la muerte espiritual. Siendo que Jesús ha sido levantado de entre los muertos, el hombre quedará libre de los efectos de la muerte física cuando Jesús venga otra vez y lo levante de la muerte. La resurrección de Jesús es la prueba de que también nosotros seremos levantados de la muerte. Ahora, el sacrificio por el pecado era necesario. Adán y Eva habían pecado cuando desobedecieron a su padre. No había manera por la que ellos mismos se libraran de su culpa. Pero Dios mostró su amor por el hombre, permitiendo que sacrificaran animales para cubrir la culpa en tiempos del Antiguo Testamento. Dios sabía que conforme a su plan, Jesús, el sacrificio perfecto, un día sería ofrecido para pagar el precio total de nuestros pecados. Dios había ordenado al hombre: multiplicaos, llenad la tierra. Adán y Eva, siguiendo el mandato de Dios, tuvieron muchos hijos. Dos de ellos fueron Caín y Abel. Caín creció y se convirtió en agricultor, y Abel fue pastor. Pasando el tiempo, Caín y Abel ofrecieron sacrificios a Dios. Por fe, Abel ofreció un cordero de acuerdo con la voluntad de Dios y fue bendecido. Pero Caín no caminó por fe. Ofreció de lo que la tierra le había producido y fue rechazado por Dios. Caín no se arrepintió de su pecado. En lugar de esto, él fue desarrollando sentimientos insanos hacia su hermano Abel, hasta que finalmente lo asesinó. Los sacrificios de Caín y Abel representan dos clases de adoradores. Uno, aquellos quienes como Abel adoran a Dios de acuerdo con la voluntad divina. Y dos, aquellos quienes como Caín adoran sin tomar en cuenta las instrucciones dadas por Dios. Dios no acepta sustitutos. No los aceptó en días de Adán, ni los aceptará hoy. La maldad pronto principió a llenar la tierra. Mientras la población crecía, la maldad se extendía. El diablo controlaba las vidas de casi toda la gente. No había justicia, ni amor, ni misericordia. El pecado cubría a todos, desde el más alto gobernante hasta el más pobre del pueblo. Aún sus pensamientos e imaginaciones tendían continuamente al pecado y a toda clase de maldad. Dios vio que el género humano, hecho a su imagen, había caído bajo el poder de Satanás. Dios sufría en su corazón. Vio que tenía que destruir a los perversos. El diluvio fue el medio usado por Dios para quitar a toda la gente mala de toda la tierra, para que una vez más ésta fuera limpia. Después de esto, Él daría a la humanidad otra oportunidad para que le sirviera de la mejor manera. Noé y su familia, 8 personas en total, eran los únicos que continuaban obedeciendo a Dios. Por esto Dios escogió a Noé para que construyera un barco gigante o arca de madera de gofer a causa del gran diluvio que vendría pronto. Noé hizo todo lo que pudo para prevenir a otros, pero no lo escucharon. Debido a que la gente de ese tiempo vivía muchos años, Noé tuvo aproximadamente 120 años para predicar a la gente y preparar el arca. Dios estaba mostrando su amor y misericordia a la gente pecadora, dándoles tiempo para que cambiaran su manera de vivir antes de que viniera el diluvio. Tiempo más tarde, el apóstol Pedro hace referencia a la misericordia que Dios tuvo durante estos acontecimientos. Cuando una vez esperaba la paciencia de Dios en los días de Noé, mientras se preparaba el arca en la cual pocas personas, es decir, 8, fueron salvadas por aguas. El bautismo que corresponde a esto ahora nos salva. Primera de Pedro 3,
20 y 21. Estos versículos muestran también que la misericordia de Dios hasta hoy sigue extendiéndose al hombre. Cuando llegó el tiempo de entrar en el arca, conforme al mandato de Dios, Noé introdujo en el arca a su familia y parejas de diferentes especies de animales. También almacenó comida para todos en el arca, tal como Dios le había mandado hacer. El resto de la gente no había prestado atención a las advertencias de Noé. Al rechazar las advertencias de Dios, rechazaron su amor. Cuando Dios cerró la puerta del arca, nadie más pudo abrirla. El diluvio cubrió la cima de las montañas. El tiempo para recibir el amor de Dios había pasado. Los que no fueron salvos no tenían a quien culpar sino a ellos mismos. Hoy, en la misma forma, mucha gente no pone atención a las advertencias de Dios de que destruirá la tierra con fuego. Dios nos previene. El Señor no retarda su promesa, según algunos la tienen por tardanza, sino que es paciente para con nosotros, no queriendo que ninguno perezca, sino que todos procedan al arrepentimiento. Pero el día del Señor vendrá como ladrón en la noche, en el cual los cielos pasarán con grande estruendo, y los elementos ardiendo serán deshechos, y la tierra y las obras que en ella hay serán quemadas. Segunda de Pedro 3, 9 y 10. Así como Noé previno a la gente de su tiempo, diciéndoles que la tierra sería destruida con agua, también la Biblia nos previene hoy, anunciándonos una segunda destrucción por fuego. El arca de Noé flotaba sobre las aguas del diluvio, por encima de la superficie de la tierra. Las primeras aguas que destruyeron la maldad y limpiaron la tierra fueron las que salvaron a quienes estaban dentro del arca. Todos los que fueron salvos estaban dentro del arca de Dios. Así hoy, todos quienes son salvos están dentro de la familia espiritual de Dios, que es la iglesia. Después de 150 días, las aguas comenzaron a descender lentamente. Finalmente, el arca se posó sobre el monte Ararat. Noé, su familia y los animales habían estado dentro del arca por más de un año. Después de esto, ellos salieron pisando sobre tierra seca. En agradecimiento, Noé ofreció sacrificios de animales en adoración a Dios. Dios colocó el arco iris en los cielos como una señal de su promesa de que nunca más destruiría la tierra con agua. Pero recordemos la prevención que Dios hace por medio del apóstol Pedro, de que al final de los tiempos la tierra será destruida con fuego. Hay numerosas evidencias de este gran diluvio. Los arqueólogos han encontrado en dos lugares diferentes un estrato de barro de 2.5 metros de espesor que se fue sedimentando en agua limpia y bajo él los restos de una civilización. En otros lugares han sido encontrados fósiles de peces y conchas marinas en la cima de los montes. En los anales históricos antiguos y en las leyendas de pueblos de diferentes partes del mundo, se habla de un gran diluvio. También en leyendas históricas de egipcios, caldeos y griegos, lo mismo que en relatos mexicanos y de las islas del Pacífico en nuestros días, se hace referencia a un gran diluvio ya ocurrido. Esta información es importante porque apunta directamente hacia la verdad que registra la Biblia sobre el gran diluvio. Toda esta información apoya el hecho de que el registro bíblico de un gran diluvio es verdadero y preciso. Abraham e Isaac aparecen en la historia bíblica 9 generaciones después del diluvio.
Durante estos años, los descendientes de Noé continuaron apartándose de Dios. Dios les había dicho que se multiplicaran y poblaran la tierra. En lugar de hacer eso, comenzaron a construir una torre altísima, la Torre de Babel, bajo el convenio de no separarse uno del otro. Dios deshizo sus planes haciéndolos hablar diferentes lenguas que les impedía comunicarse. Y por eso tuvieron que abandonar el proyecto. Entonces, grupo por grupo, comenzó a esparcirse por el mundo. Sin embargo, la gente no aprendió de estas experiencias. Cada día eran más pecadores. Durante este tiempo de confusión y pecado, Dios escogió a Abraham para que le sirviera de manera especial. Al igual que Noé, siglos antes, Abraham era un hombre de fe. A causa de su fe inquebrantable, Abraham amaba y obedecía a Dios. Y por eso un día el Señor mandó a Abraham dejar su país y parientes cuando le dijo: «Vete de tu tierra y de tu parentela, y de la casa de tu padre, a la tierra que te mostraré». Génesis 12:1. Dios prometió a Abraham que por su simiente toda la tierra sería bendecida. Esta promesa se refería a la venida de Jesús. Dios prometió que Jesús nacería de la descendencia de Abraham. Gálatas 3:16. Dios repitió esta misma promesa a Abraham en varias ocasiones. Le prometió que sus hijos serían innumerables, como la arena del mar o como las estrellas del cielo. Pero Abraham envejecía y aún no tenía hijos. Un día Dios envió 3 mensajeros con buenas noticias para Abraham. Le dijeron que él y su esposa, Sara, tendrían un hijo. Entonces Dios empezó a cumplir la promesa a Abraham de que el mundo se cubriría con su descendencia. Cuando Sara oyó lo que los hombres dijeron, se rió de sí misma. Ella y Abraham tenían casi 100 años. Eran demasiado viejos para ser padres. Pero más tarde, Abraham dio gracias a Dios una y otra vez por su hijo Isaac, el cual nació poco menos de un año después de que Sara se había reído. Ocurrió tal como Dios lo había prometido. Cuando Isaac creció, Abraham envió mensajeros a su propio pueblo en Harán y trajeron a Rebeca para que fuera la esposa de Isaac. Al igual que Sara, la madre de Isaac, Rebeca por muchos años no tuvo hijos. Pero cuando Isaac oró a Dios pidiendo un hijo, Dios los bendijo a ellos con el nacimiento de hijos gemelos. Entonces llamaron Jacob a uno y Esaú al otro. A medida que se desarrolla la historia bíblica, se habla de Jacob más que de Esaú. Jacob y su hijo José son las siguientes 2 personas más famosas de la Biblia. Jacob, el hijo de Isaac, fue el padre de 12 hijos. Entre estos 12 estaba José, uno de los hombres de la Biblia más conocidos de la Biblia. José era el hijo favorito de Jacob. Raquel, la esposa amada de Jacob, dio a luz a José cuando ya Jacob era viejo. Como símbolo de su amor, Jacob dio a José una elegante túnica de muchos colores. Los hermanos mayores de José sintieron envidia por el favoritismo de su padre. José tuvo muchos problemas durante su vida, pero pudo sobrellevarlos gracias a su fe profunda en el Padre Celestial. Cuando José todavía era niño, soñó que los atados de trigo y las estrellas se inclinaban ante él. Esto significaba que algún día sus hermanos y sus padres se postrarían ante su presencia. Estos sueños aumentaron los celos de sus hermanos, pero fue a través de estos sueños que Dios hablaba a José. Tiempo más tarde, estos se convirtieron en realidad. Cuando José tenía aproximadamente 17 años, su padre, Jacob, lo envió a buscar a sus hermanos, quienes estaban apacentando las ovejas en un lugar situado
a unos 80 kilómetros de su casa. Debido a que sus hermanos lo odiaban, este era un viaje peligroso. Cuando José salió de su casa ese día, él no tenía idea de que no vería más a su padre por 22 años. José vivió en Egipto durante el resto de su vida, después de que sus hermanos lo vendieron como esclavo. Veremos cómo los hermanos de José lo vendieron y cómo fue llevado a Egipto. La vida de José es un bello ejemplo de la providencia de Dios, tornando lo malo en bueno en la vida de sus hijos. Cuando José llegó al campamento de sus hermanos, estos lo hicieron prisionero. Le quitaron su hermosa túnica y lo arrojaron en un pozo profundo. José imploraba misericordia a sus hermanos, pero ellos no escucharon. Más tarde lo sacaron de la cisterna para venderlo como esclavo a un grupo de mercaderes que iban camino a Egipto. Los hermanos de José mancharon la túnica de colores con la sangre de un cabrito y fueron a mostrársela a su padre. Para encubrir sus propios pecados, engañaron a su padre Jacob, haciéndole creer que a su hijo favorito lo había matado alguna fiera. José fue vendido a un capitán egipcio llamado Potifar, quien pronto colocó a José al frente de todos sus negocios, de todo su dinero y de todas sus posesiones. Esta era una posición de mucha importancia y responsabilidad. Las cosas marcharon bien para José hasta que la esposa de Potifar se enamoró de él. Cuando él no correspondió a su amor, ella acusó a José falsamente de haber tratado de seducirla. El ofendido marido echó a José en prisión, no sabiendo que José era completamente inocente. Pero Dios protegió a José aún en la prisión. Pronto José fue puesto sobre todos los prisioneros. Dios le dio también el don de interpretar sueños. En una ocasión interpretó los sueños de un copero y de un panadero a quienes el faraón, el rey de Egipto, había echado en prisión. El copero soñó que servía el vino al rey. El panadero soñó que las aves se comían su pan. José dijo que el sueño del copero significaba que él regresaría a su trabajo y que el sueño del panadero significaba que sería colgado en la horca. Ambas interpretaciones resultaron verdaderas. Aproximadamente 2 años después, el faraón tuvo un sueño. Vio 7 vacas gordas que salían del río Nilo, seguidas por 7 vacas flacas. Las vacas flacas se comieron a las gordas, pero ni aún así engordaron. En otro sueño, el rey vio 7 espigas de trigo que eran consumidas por una plaga y otras 7 espigas completamente sanas y con hermosos granos, y vio cómo las espigas marchitas devoraban a las sanas, mas ni aun así las espigas cambiaron de apariencia. Ninguno de los hombres sabios, magos o encantadores pudieron interpretar los sueños. Fue entonces cuando el copero del rey recordó que José, 2 años antes, había interpretado sus sueños en la cárcel. Cuando el rey supo de José, inmediatamente lo llamó de la prisión para que interpretara sus sueños. José dijo que las vacas gordas y las abultadas espigas de trigo

éste le había mostrado la interpretación de los sueños. El rey tenía gran confianza en José y en el Dios a quien él servía. Por eso colocó a José como rector del almacenamiento del grano que sería usado durante los anunciados 7 años de escasez. José ascendió a gobernador de todo Egipto. Solamente el faraón era superior a él. En tiempos modernos han sido descubiertos grandes almacenes subterráneos en Egipto. Estos almacenes tenían capacidad para guardar cientos de toneladas de grano. Los eruditos creen que estas bodegas son ruinas de antiguos graneros. Después de 7 años de abundante producción de alimento, la tierra se tornó improductiva. El alimento escaseó en todos los países, incluyendo la tierra de Canaán. Cuando el hambre empeoró, los hermanos de José tuvieron que ir desde Canaán hasta Egipto e inclinarse ante José implorando alimento. Después de 21 años de separación, ya no lo reconocían. Esta humillación ocurrió, pues, tal como lo había soñado José cuando era niño. Más tarde José se dio a conocer a sus hermanos. Les aseguró que los perdonaba porque podía ver la mano de Dios en todo esto. Entonces presentó a sus hermanos al faraón, quien les dio la bienvenida a Egipto. El faraón también invitó a su padre Jacob, y toda la familia vino a vivir a Gosén, la mejor tierra de Egipto. Después de muchos años en Gosén, los hijos de Jacob y los nietos fueron conocidos como los hijos de Israel o israelitas. Israel era el nombre que Dios había dado a Jacob. José murió cuando tenía 110 años. Él sabía que su pueblo regresaría un día a la tierra prometida de Canaán. Por lo que antes de morir, pidió que conservaran su cuerpo y lo llevaran con ellos para ser sepultado en la tierra de Canaán. Muchos años después, Moisés y Josué cumplieron el deseo de José. El nacimiento de Moisés ocurrió durante el reinado de un nuevo faraón, muchos años después de que José había muerto. No obstante, a pesar de todo lo que José había hecho por Egipto, este nuevo faraón comenzó a perseguir al pueblo de José. Los hizo esclavos y los sometió a tratos crueles. En esta difícil época nació Moisés. El malvado rey tenía miedo porque había muchos israelitas en Egipto. Por esto ordenó que todos los varones recién nacidos fueran arrojados a las aguas del Nilo. Para salvar la vida de su hijo, la madre de Moisés preparó un cesto especial y metió al niño en él, dejándolo flotar sobre las aguas del Nilo, entre los carrizales cercanos a la orilla. Cuando la hija del faraón vino con sus doncellas al río, encontró al niño Moisés. Tan pronto como lo vio, quedó encantada de él y decidió adoptarlo como su propio hijo. Pero la princesa dejó a María, la hermana de Moisés, buscar a una mujer israelita para que alimentara al niño. Fue así como la propia madre de Moisés lo llevó a su casa y lo cuidó hasta que creció. Esta maravillosa historia muestra el gran amor y cuidado que Dios tiene para con su pueblo. Aunque él había sido llevado al palacio real cuando todavía era muy chico, Moisés nunca olvidó algunas de las cosas que había aprendido de sus padres en su propio hogar. Con su propia madre como su niñera, Moisés supo que él pertenecía al pueblo escogido, la nación de Israel. Con el paso de los años, el disgusto de Moisés fue creciendo por la terrible forma en que su pueblo sufría bajo la crueldad de los egipcios. Los resentimientos de Moisés contra los egipcios continuaron tan intensamente que, cuando ya tenía 40 años de edad, mató a un egipcio a quien vio golpear a uno de sus hermanos hebreos. Moisés había decidido defender al pueblo de Dios en lugar de disfrutar de la vida de riquezas en el palacio del rey. Como temía que los egipcios lo mataran, huyó a un lugar llamado

0: Madián. Durante los 40 años siguientes, Moisés fue pastor en la tierra de Madián. Moisés libertó a Israel después de haber sido llamado por Dios para esta magna labor. Los muchos problemas que Moisés tuvo en los primeros años de su existencia lo ayudaron a prepararse para la gran obra de su vida, sacar al pueblo de Dios del cautiverio egipcio. El llamado de Dios llegó a Moisés de manera poco acostumbrada. Dios le habló desde un arbusto que ardía sin consumirse. Moisés, Moisés, quita tu calzado de tus pies, porque el lugar en que tú estás, tierra santa es. Ve, por tanto, ahora, y te enviaré al faraón, para que saques de Egipto a mi pueblo, los hijos de Israel. Éxodo 3, 4 al 10. Cuando Moisés regresó a Egipto, fue bien recibido por los israelitas, quienes seguían siendo esclavos de los egipcios. Debido a que Moisés no podía hablar bien, Dios escogió a Aarón, hermano de Moisés, para que hablara por él. Ambos principiaron a trabajar inmediatamente para libertar a los israelitas de los egipcios. Pronto se les permitió a Moisés y a Aarón presentarse delante del faraón para decirle lo que Dios esperaba de su pueblo. Durante esta primera entrevista, el faraón no les creyó. Preguntó con arrogancia: ¿quién es Jehová para que yo oiga su voz? En una visita posterior, Aarón dio pruebas del poder de Dios, arrojando la vara que llevaba en su mano, y la vara se convirtió en serpiente en la presencia misma del faraón. Pero el faraón no se dejó impresionar con aquello. Sus magos también convirtieron sus varas en serpientes. Mas la serpiente de Aarón se tragó a las otras. Esto mostró que ningún otro poder es tan grande como el del Dios Todopoderoso. A pesar de eso, el faraón siguió en su terquedad sin dejarse impresionar por el poder de Dios, y no dejaba salir al pueblo de Dios. Al siguiente día, Moisés pidió otra vez al faraón que libertara a los israelitas. Cuando el faraón se negó a hacerlo, Dios convirtió todas las aguas de Egipto en sangre. Esta fue la primera de las 10 grandes plagas que Dios envió sobre los egipcios. Otras plagas fueron las siguientes. Dios convirtió el polvo en piojos, hizo que aparecieran ranas en toda la tierra, aún en los hornos y en las camas de los egipcios. El agua se convirtió en sangre. Envió 3 días de tinieblas tan negras que nadie salió de su casa, y otras calamidades. Cada plaga mostró el poder de Dios sobre alguna de las muchas deidades que adoraban los pecadores egipcios. A pesar de las plagas, el faraón seguía terco. En lugar de dejar libres a los israelitas, los hizo trabajar más duramente. Pero Dios seguía oyendo las oraciones de los israelitas pidiendo libertad. Después de haber enviado 9 plagas sobre los egipcios, Dios dijo a Moisés: una plaga traeré aún sobre el faraón y sobre Egipto, después de la cual él os dejará ir de aquí. Éxodo 11, 1. Dios instruyó a cada familia israelita para que sacrificaran un cordero y rociara su sangre en el dintel y en los postes de las puertas de sus hogares como protección de la última plaga. La última plaga iba a ser la muerte de todo varón primogénito de cada hogar egipcio, y también de los primogénitos de todos los animales. Los israelitas, protegidos en sus hogares, no tenían peligro de morir. Dios dijo: y la sangre os será por señal en las casas donde vosotros estéis, y veré la sangre, y pasaré de vosotros, y no habrá en vosotros plaga de mortandad cuando hiera la tierra de Egipto. Éxodo 12, 13. La sangre de los corderos salvó a los israelitas de la muerte. Más adelante veremos cómo la sangre de Jesús nos salva de nuestros pecados cuando le obedecemos y nos convertimos en cristianos. Dios cumplió su promesa. Hacia la medianoche, Dios pasó con el destructor y la muerte entró a toda casa de Egipto, donde la sangre no se encontró. El palacio del rey no escapó. Su hijo mayor fue encontrado muerto después de la medianoche. En medio de terrible dolor y temor, el faraón ordenó que los israelitas salieran de Egipto inmediatamente. Sin embargo, otra vez volvió a cambiar de parecer. Considerando que la marcha de los israelitas había sido detenida por el desierto, condujo su ejército para atraparlos. Hemos estudiado la historia de la edad patriarcal, el jardín del Edén, el sacrificio por el pecado, la maldad, el diluvio, Abraham e Isaac, Jacob y José, José en Egipto, el nacimiento de Moisés y la liberación israelita por Moisés. Nuestro próximo estudio versará sobre la edad mosaica. En la parte final de la edad mosaica, estudiaremos la maravillosa historia del nacimiento, vida y muerte de Jesucristo, el Hijo de Dios. Esta lección termina con la salida de los israelitas de Egipto. Por primera vez, después de cientos de años de esclavitud, los israelitas pudieron experimentar la libertad. Pronto supieron que otros problemas los esperaban y que siempre iban a necesitar del cuidado y la protección de Dios.
1: Vive la historia de Cristo, grábala en mi corazón.
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La Edad Mosaica. Parte 2. La Edad Mosaica. La Edad Mosaica fue llamada así en honor a Moisés, por medio de quien Dios dio la ley del Antiguo Testamento. Esta ley fue dada solo para los israelitas, quienes más tarde fueron conocidos como judíos. Parte 2. La Edad Mosaica. Desde Moisés hasta la cruz. Esta edad principia, pues, con Moisés, e incluye acontecimientos del Antiguo Testamento que se extienden hasta la vida de Jesús y su muerte en la cruz. En suma, hay tres edades en la historia bíblica. La primera es la edad patriarcal, en la cual Dios hablaba a la gente por medio de patriarcas como Adán, Abraham, Isaac y Jacob. Ellos eran cabezas en agrupaciones de familias. El segundo período histórico es la Edad Mosaica. Este fue el tiempo cuando Dios gobernó a su pueblo por medio de la ley de Moisés. El último período en el que vivimos ahora es la Edad Cristiana, en la que Dios habla a toda la gente a través de Jesucristo. Cuando estudiamos la Edad Patriarcal, vimos en los últimos cuadros cómo Dios hizo que la peor de las 10 plagas cayera sobre el faraón y todos los egipcios. Los israelitas habían rociado la sangre de los corderos en sus puertas para ser salvos. Pero en todo hogar egipcio, el primogénito, tanto de los hombres como de las bestias, fue muerto. También el hijo mayor del faraón murió. Y a pesar de su disgusto, el faraón pronunció la orden de liberar a los israelitas. Así fue como los israelitas iniciaron su salida de Egipto. Los siguientes acontecimientos son algunos de los más importantes de la historia. Miles de personas se han dado cuenta de lo interesante que es estudiar la Biblia. Estas historias bíblicas son mucho más interesantes que muchos de los libros escritos en nuestros días. Y aún más, las personas que estudian la Biblia están estudiando el único libro que les puede ayudar a prepararse para la eternidad. Esperamos, pues, que estas lecciones le ayuden a usted a edificarse más en su estudio bíblico y que también le ayuden a formar el hábito de estudiar la palabra de Dios.

La Edad Mosaica incluye la vida de Moisés y todos los acontecimientos que siguieron a su muerte, mientras la ley del Antiguo Testamento se mantuvo vigente. Por eso estudiaremos acerca del desierto, el monte Sinaí, el tabernáculo y la tierra de Canaán. También veremos a los jueces, los reyes, el reino dividido y los profetas. Y concluiremos este estudio de la Edad Mosaica con el nacimiento de Jesús y su ministerio hasta su muerte en la cruz. Mientras Moisés sacaba a los israelitas de Egipto, el faraón volvió a su terquedad en contra de Dios y decidió darles alcance para hacerlos volver a su lugar de esclavitud. El ejército egipcio alcanzó a los israelitas a las orillas del Mar Rojo. Asustados y desanimados, los israelitas comenzaron a quejarse ante Moisés. Pero Moisés les dijo: «No temáis. Ved la salvación que Jehová hará hoy con vosotros. Jehová peleará por vosotros». Éxodo 14, 13 y 14. Dios dijo a Moisés: «Di a los hijos de Israel que marchen». Entonces Moisés apuntó con su vara hacia el mar y las aguas se separaron por el poder de Dios. Este fue un gran milagro. Aún el fondo del mar hizo Dios que se secara y su pueblo pasó pisando tierra seca. Cuando los egipcios vieron a los israelitas caminando a través del mar, trataron de seguirlos, pero cuando el pueblo de Dios estuvo a salvo en la orilla opuesta, el Señor hizo que las aguas se volvieran a juntar y todos los egipcios murieron ahogados. La Biblia dice: «Y vio Israel aquel grande hecho que Jehová ejecutó contra los egipcios, y el pueblo temió a Jehová, y creyeron a Jehová y a Moisés su siervo». Éxodo 14:31. María, la hermana de Moisés, dirigió al pueblo con cánticos y danzas para expresar el gozo de su libertad. Y alabaron al Señor diciendo: «Cantaré yo a Jehová porque se ha magnificado grandemente, ha echado en el mar al caballo y al jinete». Éxodo 15, 1. La libertad de los judíos del cautiverio egipcio fue muy semejante a nuestra libertad del cautiverio del pecado, la cual obtenemos cuando aprendemos y obedecemos la voluntad de Dios. El desierto fue el lugar donde el pueblo de Dios peregrinó por 40 años después de su salida de Egipto. Dios les había prometido una tierra que fluía leche y miel, pero a causa de su incredulidad tuvieron que vagar 40 años por el desierto hasta morir toda aquella generación que había salido de la tierra de Egipto. Por eso fueron sus hijos los que pudieron heredar la tierra prometida. En el desierto Dios alimentó a su pueblo con una comida semejante al pan. Se llamaba maná. El maná caía diariamente del cielo. Dios hizo también que un viento fuerte trajera muchas codornices al campo. Entonces la gente las juntó para comerlas. Los israelitas se quejaban con frecuencia y no obedecían a Dios, pero Dios seguía cuidándolos y enseñándolos a depender de él todos los días. La tierra por la que peregrinó la nación de Dios era un desierto. Cuando su pueblo necesitó agua, Dios siempre lo proveyó. Y hasta hizo que brotara agua de una roca para suplir sus necesidades. Estos incidentes demuestran que Dios siempre provee para los que le obedecen. El monte Sinaí se fue perfilando a la distancia mientras que el pueblo caminaba hacia el sur. Este es uno de los más famosos lugares en los que el pueblo de Dios acampó en su viaje por el desierto. Y fue aquí, en el monte Sinaí, donde Dios dio su ley al pueblo por medio de Moisés. 40 años antes, cuando Moisés huyó de Egipto, había venido a este monte.
También este es el lugar en el que Dios había hablado a Moisés desde la zarza que ardía. Ahora, una vez más, Moisés se encontraba al pie del monte Sinaí. Esta vez, la voz del Todopoderoso lo invitó a subir hasta la cima y a estar en su presencia. Cuando Moisés recibió los 10 mandamientos de parte de Dios, truenos y relámpagos cubría la montaña. No tendrás dioses ajenos delante de mí. No te harás imagen. No tomarás el nombre de Jehová, tu Dios, en vano. Acuérdate del día de reposo para santificarlo. Honra a tu padre y a tu madre. No matarás. No cometerás adulterio. No hurtarás. No hablarás contra tu prójimo falso testimonio. No codiciarás. Pero mientras Moisés estaba en el monte recibiendo la ley, los israelitas hacían un becerro de oro. Cuando lo terminaron, se inclinaron ante él y lo adoraron. Cuando Moisés descendió de la montaña, vio al pueblo de Dios inclinándose ante el becerro, traspasando así el segundo mandamiento: no te harás imágenes, no te inclinarás a ellas. Éxodo 20, 4 y 5. Dios siempre ha estado en contra del uso de imágenes en la adoración. Se enojó tanto que, arrojando las piedras en las cuales Dios había escrito los 10 mandamientos, las hizo pedazos. Cuando Moisés llegó al campamento, quemó el becerro de oro, lo molió hasta convertirlo en polvo, puso el polvo de oro en los depósitos de agua del campamento y obligó al pueblo a beberla. 3,000 hombres de los que adoraron al becerro no quisieron arrepentirse y murieron. Todo el pueblo de Dios principió a temer y a reverenciar a Dios. Todavía hoy, Dios condena totalmente el uso de imágenes en la adoración de la iglesia. Dios llamó a Moisés para que subiera al monte otra vez. Después de 40 días, Moisés descendió del monte Sinaí con otras 2 tablas de piedra en las cuales Dios había escrito los 10 mandamientos. Esos mandamientos fueron la base de toda la ley de Dios para el pueblo judío durante la era mosaica. Esas leyes del Antiguo Testamento fueron dadas solamente a los judíos. Moisés dijo también a los judíos que un profeta como él sería enviado por Dios en el futuro. Hablaba acerca de Jesucristo, quien un día sacaría al pueblo de la esclavitud del pecado. Esto significa que la voluntad de Dios para nosotros se revela no por medio de Moisés y el Antiguo Testamento, sino por medio de Cristo y el Nuevo Testamento. El tabernáculo era la casa de adoración judía. Esta fue la primera casa de adoración autorizada por Dios. Moisés tuvo gran cuidado para que el tabernáculo fuera construido exactamente como Dios se la había indicado en el monte Sinaí. El tabernáculo era tomado como centro para que las 12 tribus de Israel levantaran sus tiendas cuando acampaban en sus viajes por el desierto. Una columna de fuego se mantenía sobre el tabernáculo por la noche y una nube durante el día como señal de que Dios estaba ahí. Pero hoy día es por la fe que Dios habita en los corazones de los cristianos. Por los materiales tan caros que se usaron en la construcción del tabernáculo, este debió de haber costado mucho. Pero el pueblo de Dios quería dar tanto que Moisés tuvo que pedirles que ya no trajeran más oro y plata. Hoy,
Los cristianos también deben dar para la causa del Señor con corazones bondadosos cuando se reúnen para adorar a Dios cada domingo. ¿Por qué no podrían los cristianos dar más liberalmente hoy que como lo hicieron los israelitas? Dios ha dado más abundantes bendiciones, incluyendo el regalo de su Hijo, para salvarnos. Algunas sectas religiosas no siguen los métodos de Dios en cuanto a la ofrenda para su obra. Por eso reúnen dinero con subastas, cenas, juegos y varias formas de apuestas. Todo esto en nombre de la religión. Los dos lugares del tabernáculo eran el lugar santo y el lugar santísimo. Un velo pendía formando una cortina entre los dos lugares. Había algunos muebles dentro, en los dos lugares del tabernáculo. Dentro del primer lugar estaba el altar del incienso, el candelero y la mesa de la proposición. Los sacerdotes del Antiguo Testamento quemaron incienso en el altar del incienso, tal como está ordenado en la ley de Moisés. Cuando el sacerdote quemaba incienso sobre esta mesa, se desprendía un olor de perfume. Los sacerdotes del Antiguo Testamento fueron ordenados solamente de entre la tribu de Leví. Hoy, en la edad cristiana, la Biblia enseña que cada cristiano es sacerdote. Primera de Pedro 2:5. El quemar incienso para adorar a Dios fue solamente una ley del Antiguo Testamento. Dios nunca ha ordenado que se use en la adoración cristiana. La Biblia enseña que nuestras oraciones son olor grato delante de Dios. Apocalipsis 5:8. Un día, dos sacerdotes del Antiguo Testamento, Nadab y Abiú, quemaron como incienso madera que Dios no había ordenado y fueron castigados con fuego que descendió del cielo hasta consumirlos. Dios había ordenado una madera especial para que se quemara como incienso. Estos sacerdotes la sustituyeron por otra que Dios no había ordenado. Este ejemplo nos enseña que debemos adorar a Dios exactamente como Él nos ordena en el Nuevo Testamento y no en la forma en la que nosotros u otra persona pueda escoger. La segunda pieza del mobiliario en el primer lugar del tabernáculo era el candelabro que sostenía siete lámparas. Estas lámparas eran encendidas todas las tardes como parte de la adoración del Antiguo Testamento. Dios nunca ha ordenado que velas o candelabros se usen en la adoración cristiana. Hoy nosotros tenemos su palabra como lámpara que alumbra nuestro camino al cielo. Los cristianos deben estudiar la Biblia diariamente. La tercera pieza del mobiliario era la mesa de la proposición. El pan que se ponía en esta mesa solo podían comerlo los sacerdotes como parte de su adoración. Cada día de reposo, o sea el sábado, se ponía pan nuevo sobre la mesa. Hoy, en lugar del pan de la proposición, los cristianos toman la cena del Señor cada día del Señor, esto es, domingo tras domingo. Puesto que el Nuevo Testamento enseña que todos los cristianos son sacerdotes, cada cristiano puede participar de la cena del Señor. La segunda división en el tabernáculo, localizada detrás del velo, fue llamada el lugar santísimo. La presencia de Dios mismo habitaba en el lugar santísimo. El único ser humano con acceso al lugar santísimo era el sumo sacerdote. El sumo sacerdote era el varón más anciano descendiente de la familia de Aarón. Entraba solamente una vez al año para ofrecer a Dios sacrificio por el pecado, por él y por el pueblo. Más tarde, cuando Jesús estableció su iglesia, él mismo vino a ser el único sumo sacerdote de Dios.
Todo cristiano, como sacerdote que es, puede dirigirse a Dios directamente por medio de Jesucristo, quien es nuestro mediador o sumo sacerdote. Primera de Timoteo 2:5. Por lo tanto, Dios no aprueba en nuestros días sacerdotes especiales en la iglesia, con vestiduras especiales y con títulos especiales tales como Padre. Mateo 23:5-9. La cuarta pieza del mobiliario del tabernáculo y única pieza del lugar santísimo era un cofre de madera cubierto de oro. Esta era el arca del pacto. Esta arca contenía las tablas de piedra en la que los 10 mandamientos habían sido escritos, un recipiente con maná debidamente preservado y la vara de Aarón, la cual había florecido milagrosamente de la noche a la mañana. La parte superior del arca se llamaba el asiento de la misericordia. Era aquí donde el sumo sacerdote rociaba la sangre de los animales como ofrenda por el pecado, ofrenda hecha a Dios una vez por año durante la edad mosaica. Pero ahora Jesús, nuestro sumo sacerdote, ha entrado en el cielo mismo, el verdadero lugar santo, y ha ofrecido su propia sangre para perdón de todos nuestros pecados. Y no por sangre de machos cabríos ni de becerros, sino por su propia sangre, entró una vez para siempre en el lugar santísimo, habiendo obtenido eterna redención. Hebreos 9:12. Este versículo de la Biblia nos enseña que la sangre de Cristo continúa realizando el perdón de los cristianos año tras año. Después de la muerte de Jesús, ya no se ofrecieron más sacrificios de animales. Hoy las personas pueden ser salvas por el poder perdonador de la sangre de Jesucristo. El altar de los holocaustos estaba enfrente del tabernáculo. Los animales sacrificados se quemaban sobre este altar diariamente. El sumo sacerdote también sacrificaba un macho cabrío sobre este altar una vez al año en el día de la expiación. Él llevaba la sangre del macho cabrío al lugar santo para ofrecerla por sus pecados y los pecados del pueblo. En este cuadro, el artista muestra algunos de los instrumentos usados por los sacerdotes. También podemos ver las largas varas usadas para llevar el altar cuando los israelitas tenían que viajar. Los sacerdotes del Antiguo Testamento se lavaban las manos y los pies en la fuente, un recipiente hecho de bronce que estaba a la entrada del tabernáculo. Hoy nosotros debemos ser lavados por la sangre de Cristo antes de que Dios nos dé entrada en su iglesia. El tabernáculo del Antiguo Testamento, con sus lugares separados y su mobiliario, era solo una construcción material de adoración. El tipo de adoración del tabernáculo era estrictamente para los judíos durante los tiempos del Antiguo Testamento. Hoy Dios no aprueba el uso de altares especiales. Ropas especiales, velas, imágenes o cosas semejantes en la adoración de la iglesia. Nada de esto cuenta en la iglesia que Jesucristo estableció. Más tarde, el pueblo de Dios aprendió que la adoración del tabernáculo debería estar unida a la confianza diaria en Dios. En un lugar llamado Cades Barnea, el pueblo, lleno de desaliento, se quejó en contra de Dios. Entonces Dios les envió serpientes venenosas para mostrarles desagrado por su infidelidad. Muchos de los israelitas murieron. Cuando el pueblo se arrepintió, Dios le dijo a Moisés que hiciera una serpiente y la levantara en un poste. Los que miraban esta serpiente de bronce sanaban de las mordeduras de las serpientes. Dios no quitó las serpientes venenosas, pero dio la manera para que su pueblo se curara. Hoy, Dios no quita el pecado del mundo, pero ha dicho cómo librarnos de él. Cristo,
quien fue levantado sobre la cruz, puede sanarnos de las mortales heridas del pecado.

0: Canaán es el nombre de la tierra prometida, a la cual llegaron finalmente los hijos de Israel. A causa de su falta de fe en Dios, el pueblo había peregrinado por el desierto por 40 años. Ahora sus hijos, una nueva generación, estaban listos para heredar la tierra. Muchos años atrás, Dios había prometido a Abraham que su pueblo heredaría la tierra de Canaán. Veremos cómo Dios cumplió su promesa. Moisés y Josué llegaron finalmente al lugar donde pudieron hacer planes para tomar la tierra de Canaán. Sabiendo Moisés que él no podía entrar en Canaán a causa de su pecado, eligió a Josué para que dirigiera a los israelitas. Después, Dios permitió a Moisés que subiera a un monte para que viera la tierra hacia la cual él había estado marchando por 40 años. Después de esta conmovedora experiencia, Moisés murió en el monte Nebo. Aunque Josué estaba triste, inmediatamente empezó a trabajar para tomar la tierra que Dios había prometido y que todavía estaba en manos de pueblos malvados que, por su impiedad, la estaban contaminando. Como preparación para tomar la tierra prometida, Josué envió a 2 espías a Jericó. Rahab, un habitante de Jericó, escondió a los espías cuando estaban en peligro de ser capturados y también los ayudó a escapar. Aunque no era judía, esta valiente mujer de los gentiles se convirtió en creyente de Dios. Ella y su familia no sufrieron daño cuando tiempo más tarde los israelitas tomaron la ciudad. Josué y el ejército israelita esperaban los informes de los espías, quienes pronto regresaron con estas buenas noticias. Jehová ha entregado toda la tierra en nuestras manos, y también todos los moradores del país desmayan delante de nosotros. Josué 2:24. Habiendo recibido tan buenos informes, Josué puso en marcha al ejército y a todo el pueblo hacia las riberas del Jordán, donde acamparon por 3 días. Todo lo que separaba ahora a Israel de su tierra prometida era el río Jordán, que estaba crecido por las fuertes lluvias. El cuarto día, Josué dio la orden a los sacerdotes de llevar el arca del pacto hacia el crecido río, tal como Dios lo había ordenado. Cuando los pies de los sacerdotes tocaron el agua, Dios hizo que las aguas se separaran y todos los israelitas cruzaron sin peligro, pisando en tierra seca. Esta era una nueva generación de judíos. Solamente Josué y Caleb quedaron de la generación original que había salido de Egipto y de la esclavitud 40 años antes. El resto había caído en el desierto a causa de su incredulidad. Esto nos recuerda lo dicho por Jesús:
1: estrecha es la puerta y angosto el camino que lleva a la vida, y pocos son los que la hallan.
0: Mateo 7:14. Los judíos fieles que cruzaron el río Jordán dominaron y poseyeron la tierra prometida antes que Josué muriese. La palabra jueces se refiere a los únicos gobernantes y dirigentes militares que los israelitas tuvieron por 300 años después de la muerte de Josué. Los israelitas estaban unidos bajo la dirección de Dios, pero sin gobierno central. Dios seleccionaba un juez para su pueblo cuando había necesidad de unirse en contra de sus enemigos. Todos estos eventos se encuentran registrados en el libro de Jueces. Uno de los jueces más extraordinarios fue una mujer llamada Débora. También era profetisa, es decir, una mujer que hablaba de parte de Dios. La idolatría entre los israelitas era la principal razón por la cual Dios permitía que los enemigos de su pueblo los vencieran tan frecuentemente. Pero cuando su pueblo se arrepentía, Dios enviaba un juez para que los liberara. Con la dirección de Débora, Dios salvó a su pueblo cuando estaba oprimido por los cananeos. El último juez de Israel fue Samuel. Ana, la madre de Samuel, había estado casada varios años con Elcana, pero estaba triste porque Dios no le había dado hijo. Por eso prometió a Dios que si le daba un hijo, se lo dedicaría para que le sirviera toda su vida. Dios bendijo su fe y le dio un hijo a quien ella le puso por nombre Samuel. Ana cumplió la promesa que hizo a Dios. Trajo a Samuel y lo dejó con Elí, aunque esto era muy difícil de hacer para una madre. Ella mostraba su amor por su hijo trayéndole una túnica nueva cada año cuando venía al templo. Samuel permaneció con Elí para ser instruido en el servicio del Señor. Una noche, cuando todavía Samuel era un jovencito, Dios le habló y le dio un mensaje para Elí. Esto demuestra que Samuel era mensajero de Dios. Quien recibía mensaje directamente de Dios para ser entregados a los hombres era llamado profeta. Samuel fue el primero en la larga línea de los profetas que proclamaron el mensaje de Dios entre su pueblo. Después de los jueces, los reyes fueron los siguientes gobernantes del pueblo de Israel. Los israelitas habían estado unidos por muchos años bajo la dirección de Dios. Finalmente comenzaron a pedir un rey para que los guiara y ser semejantes a las demás naciones. El Señor estaba disgustado por sus peticiones, porque esto demostraba que ellos no tenían suficiente fe en su dirección. Al pedir un rey, los israelitas estaban rechazando la dirección de Dios. Debido a que el pueblo de Dios seguía insistiendo en tener un rey terrenal, Dios escogió al mejor hombre de entre ellos. Le dijo a Samuel que ungiera a Saúl, el hijo de Cis, para ser el primer rey de Israel. Saúl tenía todas las características de un gran caudillo. Era alto y fuerte, lo cual casi siempre inspiraba confianza en otros, y aunque era muy valiente, también era muy humilde. Al principio de su reinado era un buen hombre y un rey excelente. Saúl encabezó su ejército en contra de los enemigos del pueblo de Dios y ganó batalla tras batalla. Pronto se convirtió en un rey poderoso y popular, pero también perdió su dignidad y pecó desobedeciendo los mandamientos de Dios. Cuando Samuel reprendió a Saúl por sus pecados, él imploró perdón, pero ya había ido muy lejos en su desobediencia. Samuel le dijo: «Por cuanto tú desechaste la palabra de Jehová, él también te ha desechado para que no seas rey». Primera de Samuel 15:23. Dios había prevenido a los israelitas acerca de los problemas que resultan al tener un rey terrenal. Mientras que Saúl se apartaba de Dios, Dios elegía a un desconocido pastorcillo llamado David para que fuera el próximo rey de Israel. David era muy valiente porque confiaba en Dios. Su fe en Dios le daba el valor necesario para proteger sus ovejas de los leones y otros peligros del desierto. Cuando Saúl todavía gobernaba, Dios envió a Samuel a Belén para que ungiera a David como el segundo rey de Israel. David era el más joven entre sus 7 hermanos, pero Dios lo eligió a él para que fuera rey, y no a ninguno de sus hermanos mayores. Dios explicó por qué no eligió al hermano mayor. Jehová no mira lo que mira el hombre, pues el hombre mira lo que está delante de sus ojos, pero Jehová mira el corazón. Todavía hoy el Señor se interesa más por el interior que Él ve en la persona que por el exterior que otras personas miran. Poco después de que David fue ungido, comenzó a servir en la corte real. Pero en más de una ocasión Saúl trató de matarlo. David era tan buen soldado al pelear contra los perversos filisteos que llegó a ser aún más popular entre el pueblo que el propio rey Saúl. Saúl se llenó tanto de celos contra David que llegó a atentar contra su vida. Después de gobernar por 40 años, Saúl se suicidó y el joven David se convirtió en el monarca gobernante. El rey David gobernó al pueblo de Dios durante los 40 años siguientes. era un gobernador dedicado y efectivo. Su pueblo lo amaba y respetaba. David también fue músico excelente y poeta inigualable. Escribió muchos salmos en los cuales refleja su amor y devoción por Dios y su confianza en su protección. Dios se refiere a David como un varón conforme a mi corazón. También prometió a David que de su descendencia Jesús vendría al mundo. Cuando murió David, Salomón, su hijo, fue hecho el tercer rey de Israel. Dios dijo al joven rey que le pidiera cualquier cosa que deseara. Salomón quería gobernar con sabiduría al pueblo de Dios, así que pidió a Dios que le diera un corazón entendido para juzgar al pueblo. Da pues a tu siervo corazón entendido para juzgar a tu pueblo. Primera de Reyes 3:9. Dios contestó su oración dándole más sabiduría de la que cualquier mortal haya tenido. También le dio fama y riquezas. Dios mandó a Salomón construirle un templo en Jerusalén. Este templo vino a sustituir el tabernáculo que Moisés había construido y que fue usado por casi 500 años. El templo era un edificio maravillosamente bello. 183.000 hombres emplearon 7 años en su construcción. Los 40 años del reinado de Salomón fueron de gran prosperidad para Israel. La fama de su sabiduría y su riqueza llegaba hasta tierras distantes. La reina de Saba viajó miles de kilómetros para ver si todo lo que ella había oído de Salomón era verdad. Cuando comprobó la sabiduría de Salomón y la gloria de su corte, lo más que pudo decir fue: «Ni aún se me dijo la mitad». Durante el reinado de Salomón, la nación alcanzó el cénit de su prosperidad y la máxima extensión de sus fronteras. Mucha de la sabiduría de Salomón está preservada en los libros de los Proverbios y Eclesiastés, de los cuales Salomón es el principal autor. Después de una vida de variadas experiencias, Salomón concluye diciendo que todo el deber del hombre es: teme a Dios y guarda sus mandamientos. Eclesiastés 12:13. La división del reino es el período siguiente más importante de la historia de Israel. Por 120 años, desde el principio del reinado de Saúl hasta la muerte del rey Salomón, el pueblo de Dios había estado unido bajo un solo reino. Después de que murió Salomón, los israelitas se dividieron para formar dos naciones, Judá e Israel, las cuales continuamente peleaban entre sí. La división del pueblo de Dios surgió tan pronto como Roboam, hijo de Salomón, empezó a gobernar al pueblo. Roboam era muy orgulloso y egoísta. Rechazó el consejo sabio de los ancianos, quienes le aconsejaron para que fuera un buen servidor del pueblo de Dios. Pero, más bien, siguió el consejo de los jóvenes de poca experiencia. Estos aconsejaron a Roboam para que impusiera más tributos que los que Salomón puso, y que le hiciera ver al pueblo que, de todas maneras, él iba a gobernarlos como él quisiera. Roboam aceptó el consejo de los jóvenes y se condujo conforme ellos querían. Debido a la arrogancia y testarudez de Roboam, 10 de las 12 tribus se rebelaron.

para adorar en Jerusalén, Jeroboam puso dos becerros de oro en las ciudades de Dan y Betel. También formó un nuevo grupo de sacerdotes y, apuntando hacia los becerros de oro, dijo: «He aquí tus dioses, oh Israel, los cuales te hicieron subir de la tierra de Egipto». Primera de Reyes 12:28. De ahí en adelante, la idolatría se practicó en Israel libremente. Judá e Israel permanecieron divididos y ambos continuaron en pecado hasta que, finalmente, fueron derrotados y hechos esclavos por sus enemigos. Israel fue llevado a cautiverio por los asirios. Poco más tarde, el reino de Judá también fue llevado a cautiverio por los babilonios. Los profetas eran predicadores inspirados por Dios, enviados a su pueblo para advertirle del pecado y para anunciarles del tiempo glorioso que vendría cuando Dios enviara a la tierra a Jesús, el Mesías. Todos los profetas de Dios predicaron a su pueblo. Algunos también escribieron sus mensajes. Los últimos 17 libros del Antiguo Testamento contienen mensajes de algunos de estos profetas. Isaías fue uno de los profetas más destacados. Aunque vivió 750 años antes de que Cristo dejara el cielo para venir a la tierra, predijo muchas de las cosas que sucederían cuando Cristo viniera al mundo. Por ejemplo, dijo que Dios establecería un nuevo reino, no solamente para los israelitas, sino para toda la humanidad. Debido a que Isaías predijo muchos de los acontecimientos de la vida de Cristo el Mesías, algunas veces es llamado el profeta mesiánico. Todas las profecías de Isaías acerca de la vida de Jesús en la tierra y de su reino resultaron verdaderas. Daniel, otro profeta famoso, continuó adorando a Dios aún después de haber sido atrapado y advertido de no adorar a su Dios. Cuando Daniel fue arrojado en el foso de los leones, Dios lo protegió cerrando las bocas de los leones. Al igual que Isaías, antes de él, Daniel profetizó que Dios establecería un reino que nunca sería destruido. Y en los días de estos reyes, el Dios del cielo levantará un reino que no será jamás destruido. Daniel 2:44. Jesús enseñó que ese reino es su iglesia misma. Mateo 16:18-19. Los escritos de los profetas del Antiguo Testamento contienen valiosa información. Aunque algunos pasajes son apocalípticos y simbólicos, los libros de profecía tienen mucho más que decir sobre los asuntos actuales de las dos naciones judías y sus vecinos. Más importante aún, esos escritos predicen la venida de Cristo, la luz del mundo. El nacimiento de Jesús, al igual que toda su vida en este mundo, tuvo lugar cuando la ley de Moisés todavía estaba en vigor. Por eso leemos: «Pero cuando vino el cumplimiento del tiempo, Dios envió a su Hijo, nacido de mujer y nacido bajo la ley». Gálatas 4:4. Nació exactamente la forma, en el tiempo y en el lugar en que los profetas del Antiguo Testamento habían predicho. Estas profecías, como Dios lo prometió, principiaron a cumplirse antes de que Jesús naciera. Estas profecías, como Dios lo prometió, principiaron a cumplirse cuando Gabriel, un ángel del Señor, apareció a un sacerdote llamado Zacarías. Este ángel prometió a Zacarías que él y su esposa tendrían un hijo, el cual prepararía el camino para la venida del Señor. Su hijo se llamaría Juan. Comenzaba así el cumplimiento final de las profecías mesiánicas del Antiguo Testamento. Más o menos 6 meses después, Dios envió a Gabriel a Nazaret, a una joven virgen llamada María, la cual estaba comprometida para casarse con José. El ángel dio a María un mensaje maravilloso de parte de Dios: «Y ahora concebirás en tu vientre y darás a luz un hijo, y llamarás su nombre Jesús». Lucas 1:31. José supo que María era pura cuando el ángel le dijo en sueños que ella estaba encinta por el poder de Dios

a través del Espíritu Santo. María siguió siendo una virgen pura hasta que nació Jesús. Más tarde, ella tuvo otros hijos con su esposo José. Mateo 13, 54 y 56. El tiempo cuando el hijo de María iba a nacer, el emperador romano ordenó que todos los ciudadanos fueran empadronados en sus pueblos natales a fin de cobrarles impuestos. Cuando José y María llegaron a Belén, su pueblo natal, no pudieron encontrar lugar para dormir. El pueblito estaba completamente lleno con toda la gente que había venido para empadronarse. Si el mesonero hubiera sabido que el Salvador del mundo iba a nacer ahí, probablemente hubiera hecho lugar de alguna manera, mas no siendo así, José y María tuvieron que pasar la noche en un establo. Y dio a luz a su hijo primogénito y lo envolvió en pañales y lo acostó en un pesebre. Lucas 2, 7. El niño Jesús era diferente a cualquier otro niño, ya que no tenía padre humano. Él era el Hijo de Dios, siempre había vivido con Dios, pero ahora había venido a la tierra para ser nuestro Salvador, nacido en Belén, tal como los profetas lo habían predicho.

0: El nacimiento del Salvador fue tan importante que esa misma noche un ángel de Dios anunció el nacimiento de Jesús a los pastores que cuidaban sus rebaños. El ángel les dijo: "Os ha nacido hoy en la ciudad de David un Salvador, que es Cristo el Señor." Lucas 2:11. Los pastores fueron apresuradamente a Belén para adorar al Salvador y después volvieron glorificando y alabando a Dios. Muchos kilómetros al este de Belén, ciertos magos vieron una estrella poco común, la cual era señal de que el nuevo rey había nacido. 2 años después, los magos llegarían a Jerusalén preguntando por el nuevo rey. Cuando supieron que estaba en Belén, siguieron su viaje hacia aquella ciudad. Fue entonces cuando la estrella que habían visto en el oriente reapareció, guiándoles a donde estaba Jesús. Entonces se postraron y adoraron al niño y le regalaron oro, incienso y mirra. La mirra y el incienso eran perfumes muy caros. La Biblia no dice mucho acerca de los primeros años de la vida de Jesús en la tierra. Todos los años de su niñez están resumidos en Lucas 2:52. Y Jesús crecía en sabiduría y en estatura y en gracia para con Dios y los hombres. La Biblia nos dice que cuando Jesús tenía 12 años, fue con sus padres a Jerusalén para adorar en el templo. En el templo, los dirigentes religiosos estaban sorprendidos de que el joven Jesús supiera tanto de las Escrituras. Sus padres habían iniciado el viaje de regreso sin darse cuenta de que el joven no estaba con ellos ni entre sus parientes. Cuando lo supieron, regresaron rápidamente a Jerusalén y encontraron a Jesús en el templo hablando de religión con los maestros religiosos. Cuando su madre le preguntó por qué se había quedado atrás, Jesús le dijo que él lo había hecho así para estar en los negocios de su padre. Lucas 2:49. Después, Jesús partió con José y María y vivió con la familia los siguientes 18 años. Poco antes de Jesús comenzara a predicar y a enseñar, Juan, el hijo de Zacarías, principió a predicar a fin de preparar a la gente para la venida del Señor Jesús. Juan le decía a la gente claramente que él no era el Cristo, pero que él estaba preparando el camino del Señor. También señalaba que el reino del cual Isaías, Daniel y otros de los profetas del Antiguo Testamento habían hablado, estaba cerca. Jesús cumplió estas profecías cuando estableció su iglesia. Hechos 2. El ministerio de Jesús principió cuando tenía aproximadamente 30 años. Él vivió y murió bajo la edad mosaica y fue la única persona que cumplió perfectamente la ley de Moisés. Jesús caminó más de 100 kilómetros desde Galilea hasta Betábara para ser bautizado por Juan en el río Jordán. Después de que fue inmerso en las aguas, ascendió de las aguas. Marcos 1:10. La palabra griega baptizo, la cual usó Marcos cuando escribió acerca del bautismo de Jesús, significa sumergir. La Biblia dice que Jesús fue bautizado para cumplir toda justicia. Él no fue bautizado para el perdón de sus pecados, puesto que nunca pecó. El propósito de nuestro bautismo es diferente, porque nosotros sí pecamos, y nuestros pecados necesitan perdón. Después del bautismo de Jesús, el Espíritu de Dios descendió sobre él en forma semejante a una paloma, y una voz desde el cielo dijo: "Este es mi Hijo amado en quien tengo complacencia." Mateo 3:17. Más tarde, Juan dio su propio testimonio de este acontecimiento. "Vi al Espíritu que descendía del cielo como paloma y permaneció sobre él. Y yo no le conocía, pero el que me envió a bautizar con agua, aquel me dijo: sobre quien veas descender el Espíritu y que permanece sobre él, ese es el que bautiza con el Espíritu Santo. Y yo le vi y he dado testimonio de que este es el Hijo de Dios." Juan 1:32-34. En el principio de su ministerio, Jesús eligió a 12 hombres de diferentes ocupaciones a fin de prepararlos para que fueran sus apóstoles y guiaran a su pueblo. Puesto que Jesús pronto regresaría a su Padre Celestial, estos hombres se habrían de necesitar en este mundo para extender su evangelio. Más tarde Jesús envió al Espíritu Santo para que guiara a los apóstoles. Y, por eso, cuando ellos predicaban o escribían la doctrina de Cristo, no cometían errores. De esta manera, Dios ha dado a la humanidad una revelación plena o completa de su voluntad. Lo que los apóstoles escribieron, nosotros podemos leerlo hoy en la sección de la Biblia conocida como Nuevo Testamento. Jesús tenía el poder de Dios para hacer milagros con los cuales demostraba que era el Hijo de Dios. Su primer milagro fue convertir agua en vino. De esta manera, hizo ver su poder divino sobre la naturaleza. Sanó a los enfermos, los paralíticos y a los ciegos. Podía saber lo que la gente pensaba sin necesidad de que alguien se lo revelara. Jesús manifestó su poder divino sobre todas las cosas y hasta resucitó muertos, para que creáis. Juan 20:31. Al efectuar milagros por el poder de su Padre Celestial, Jesús demostraba una y otra vez que Él era el Hijo de Dios. Jesús, el Maestro por excelencia, predicó muchos sermones y enseñó muchas lecciones. Algunas veces predicó a grandes multitudes, otras veces enseñaba a una sola persona. Jesús habló de sí mismo como el buen pastor quien cuida no solamente de las 99 ovejas que están seguras en el redil, sino que también ama y va en busca de la oveja solitaria extraviada. Lucas 15:3-7. Siendo Jesús el buen pastor, estaba dispuesto a dar su vida por sus ovejas. Juan 10:10-11, 17 y 18. Cuando Jesús habla de sí mismo como el buen pastor, muestra su gran amor por todas las personas. Jesús enseñaba a la gente acerca de Dios y del cielo usando objetos conocidos por toda la gente. Por ejemplo, se valió de las flores para enseñar una lección acerca de la fe. Dijo:
1: considerar los lirios del campo, cómo crecen. No trabajan ni hilan, pero os digo que ni aun Salomón con toda su gloria se vistió así como uno de ellos. Y si la hierba del campo que hoy es y mañana se echa al horno, Dios la viste así, ¿no hará mucho más a vosotros, hombres de poca fe?
0: Mateo 6:28-30. Aunque Jesús era amado por la mayoría del pueblo, era envidiado y odiado por los gobernantes. Ellos veían en su enseñanza sencilla una amenaza para su presuntuoso poder. Creían también que Jesús quería ser un gobernante político sobre un reino terrenal. Esta fue la razón por la que los dirigentes judíos predispusieron el ánimo del pueblo en contra de Jesús para matarlo. No se dieron cuenta de que lo que realmente hacían era cumplir con el plan de Dios en el sentido de que Jesús debía dar su vida como sacrificio final por el pecado. Jesucristo, el Hijo de Dios, murió en la cruz para pagar por los pecados de toda la gente. Ninguna otra persona podía haber hecho esto porque solamente Jesús era sin pecado. Por eso solo Él podía darse a sí mismo por los pecados de toda la gente.

0: Dios nos ama tanto que nos dio a su Hijo unigénito para que muriera y nos redimiera. Gloria al cielo por la gracia y misericordia que Dios tiene para con la humanidad entera. Solamente al aceptar a Jesús como Salvador, Señor y Rey, cualquiera puede ser salvo. Jesús dijo:
1: Yo soy el camino y la verdad y la vida. Nadie viene al Padre sino por mí.
0: Juan 14, 6. Jesús sufrió la agonía de la cruz por los pecados de la gente. Con el sufrimiento de Jesús se cumplieron las profecías que Isaías había escrito 750 años antes. Ciertamente llevó Él nuestras enfermedades y sufrió nuestros dolores. Él, herido, fue por nuestras rebeliones, molido por nuestros pecados. Isaías 53, 4 y 5. Ante la multitud que gritaba e injuriaba a Jesús, Él oró:
1: Padre, perdónalos, porque no saben lo que hacen.
0: La gente no sabía que muchos de ellos pronto lo aceptarían como el Hijo de Dios y como su Salvador. Jesús y dos ladrones fueron crucificados jueves por la tarde. El mismo día, un poco más tarde, vinieron unos soldados para quebrar sus huesos a fin de que murieran antes de las 6 p.m. Esto es, antes de que diera principio el día de reposo de los judíos. Ellos vieron que Jesús ya estaba muerto, así que no le quebraron sus huesos. De esta manera se cumplió otra profecía acerca de Jesús: No será quebrado hueso suyo. Juan 19, 36. Un soldado clavó su lanza en el costado de Jesús y su sangre se derramó. Ya que la Escritura afirma que salieron sangre y agua, muchas autoridades médicas han sugerido que esto implica que Jesús murió de una ruptura cardíaca provocada por la agonía de llevar sobre Él todos los pecados de la humanidad. La segunda parte de la historia bíblica termina con la muerte de Jesús. En el estudio de la Edad Mosaica hemos visto los siguientes puntos: los israelitas en el desierto, el monte Sinaí, el tabernáculo, Canaán, los jueces, los reyes, el reino dividido, los profetas y el nacimiento y ministerio de Jesús. Esta lección termina con la muerte de Jesús, pero en la que sigue veremos su gloriosa resurrección, su ascensión cuando volvió a su Padre Celestial para ser nuestro viviente Salvador y los comienzos mismos de la edad cristiana.
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0: Parte 3. La Edad Cristiana desde la cruz hasta el fin del mundo. La Edad Cristiana lleva este nombre porque Cristo es su tema central. Esta edad comenzó con la muerte de Jesús en la cruz y su resurrección, y acabará cuando Jesús vuelva nuevamente al mundo para el juicio del fin. En los primeros días de la era cristiana, miles de individuos y familias asistían regularmente juntos a los servicios de la iglesia. Ellos adoraban a Dios a través de Jesucristo. Adoran no solamente porque creen que deben hacerlo, sino porque la adoración satisface una profunda necesidad de sus vidas. Por eso, desde hace siglos, las gentes han venido adorando a Dios. ¿Dónde principió esta clase de adoración y qué significado tiene para el hombre de hoy? ¿Por qué es la adoración tan importante para los cristianos? Esta lección nos ayudará a contestar estas y otras preguntas. Primero, revisemos lo que ya hemos estudiado. Estas dos fotografías nos ayudan a recordar la edad patriarcal, la primera parte de la historia bíblica, cuando Dios habló a las gentes por medio de los cabezas de familia, o sea, los patriarcas. Comenzando con Adán y la creación, esta edad continuó hasta los tiempos cuando Moisés guió a los israelitas a través del Mar Rojo al desierto donde Dios les dio su ley. Después de la edad patriarcal, estudiamos la edad mosaica, la cual constituye la segunda parte de la historia bíblica. Esta edad comienza desde el momento mismo cuando Dios dio la ley a Israel por medio de Moisés en el monte Sinaí y termina con la muerte de Jesús en la cruz. Este período histórico recibe el nombre de Edad Mosaica, porque durante este tiempo Dios habló al pueblo por medio de Moisés y de la ley que dio por medio de él. Cristo mismo es la persona más importante de la edad cristiana. Este cuadro presenta algunos de los eventos más destacados de la edad cristiana. Esta es la tercera y última de las edades bíblicas. Principia con la muerte, sepultura y resurrección de Jesús, y terminará cuando Él venga otra vez. Veremos el reino espiritual de Dios o iglesia ya establecido. Los cuatro elementos necesarios para la existencia del reino: las bendiciones dentro del reino iglesia y, también veremos, el diseño de Dios para su iglesia, el cual ha quedado debidamente registrado únicamente en el Nuevo Testamento. Además, estudiaremos las cualidades esenciales de la iglesia, tales como su unidad y organización, los nombres dados por Dios para los redimidos, la regla de fe, la adoración, el cómo una persona se hace miembro de la iglesia y la misión de la iglesia en este mundo. Comenzaremos, pues, con el establecimiento de la iglesia. Antes de que Jesús muriera, repetidamente decía a sus discípulos que su iglesia o reino vendría pronto. Les dijo que su iglesia sería edificada sobre la verdad de que Él es el Hijo de Dios. El énfasis de esta verdad se ha registrado en los siguientes términos. En una ocasión Jesús preguntó a sus discípulos que le dijeran quién pensaban las gentes que era Él. Viniendo Jesús a la región de Cesarea de Filipo, preguntó a sus discípulos diciendo:
1: ¿Quién dicen los hombres que es el Hijo del Hombre?
2: Ellos dijeron: unos, Juan el Bautista; otros, Elías; y otros, Jeremías, o alguno de los profetas.
0: Mateo 16, 13 y 14. Entonces Jesús les preguntó:
1: ¿Y vosotros, quién decís que soy yo?
0: Pedro contestó: tú eres el Cristo, el Hijo del Dios viviente. Jesús alabó a Pedro porque había aceptado la evidencia de Dios y no las opiniones de hombres en cuanto a quién era él. Entonces le dijo:
1: tú eres Pedro, y sobre esta roca edificaré mi iglesia.
0: Mateo 16, 18. Algunas gentes enseñan que la iglesia fue edificada sobre Pedro y no sobre Cristo. La Biblia dice claramente, porque nadie puede poner otro fundamento que el que está puesto, el cual es Jesucristo. Primera de Corintios 3, 11. Esto prueba que Jesucristo es la roca. En realidad, la palabra griega para Pedro significa una pequeña y movible piedra, pero la palabra griega para roca, sobre la cual Jesús dijo que edificaría su iglesia, significa una sólida, masiva e inamovible roca. La roca sólida sobre la cual la iglesia está edificada es la verdad de que Jesús es el Hijo del Dios viviente. Tú eres el Cristo, el Hijo del Dios viviente. Mateo 16, 16. La misma confesión que Pedro hizo debe ser hecha por toda persona que quiera ser miembro de la iglesia edificada por Jesús. Tiempo más tarde dijo Jesús a sus apóstoles:
1: hay algunos de los que están aquí que no gustarán la muerte hasta que hayan visto el reino de Dios viniendo con poder.
0: Marcos 9, 1. Cuando Jesús hizo esta promesa, Juan el Bautista ya había muerto. Por lo tanto, Juan no pudo haber establecido la iglesia. Sin embargo, Jesús prometió que la iglesia sería establecida en vida de los apóstoles. También dijo que su reino vendría con poder. Poco después de haber hecho esta promesa, Jesús fue crucificado.

0: Ese mismo día los discípulos de Jesús bajaron su cuerpo de la cruz y con mucho cuidado lo pusieron en un sepulcro nuevo. Esto fue profetizado cerca de 750 años por Isaías. La tumba quedó tapada con una enorme piedra y varios soldados romanos fueron apostados a la entrada para que nadie pudiera robar el cuerpo y hacer creer que Jesús había resucitado de entre los muertos. Pero ni la muerte misma podría retener al Hijo de Dios. En las primeras horas de la mañana del domingo, los discípulos encontraron la tumba vacía. Se había realizado el más grande de todos los acontecimientos de la historia. Cristo rompió por completo las cadenas de la muerte. Puesto que Cristo predijo que Él resucitaría de entre los muertos, este gran milagro prueba que Él es el Hijo de Dios. El hombre siempre ha temido a la muerte, pero Cristo ha vencido la muerte y promete que todos los muertos serán resucitados cuando Él vuelva. Después de su resurrección, Jesús apareció varias veces a sus discípulos para hablarles más ampliamente acerca de su reino espiritual que ya vendría. Les dijo que dijeran a todo el mundo que Él había muerto por los pecados de toda la gente. En el Monte de los Olivos, poco antes de su ascensión a los cielos, Jesús mandó a sus discípulos esperar en Jerusalén hasta la venida del Espíritu Santo. De esta manera, sus apóstoles recibirían un extraordinario poder que les ayudaría a convencer al mundo de que realmente el Salvador había muerto por los pecados de toda la humanidad. Repentinamente Jesús comenzó a ascender al cielo. Sus discípulos se quedaron mirándolo hasta que desapareció entre las nubes. Unos mensajeros celestiales dijeron a los discípulos que un día Jesús volvería. Habiendo muerto por los pecados del hombre, Jesús ascendió al cielo para sentarse a la diestra de Dios. Con Jesús ya sentado a la diestra de Dios, todo estaba preparado para que comenzara su iglesia o reino. Entonces los discípulos regresaron a Jerusalén con la finalidad de esperar el establecimiento de la iglesia tal como Jesús se lo había indicado. 10 días después de que Jesús había ascendido al cielo, envió al Espíritu Santo sobre los 12, a quienes había escogido para que fueran sus apóstoles. Todos estaban reunidos en un mismo aposento y repentinamente los apóstoles oyeron un ruido del cielo como de un viento fuerte. Después, algo como lenguas de fuego apareció sobre sus cabezas. El Espíritu Santo vino, llenó a los apóstoles y les dio poder para hablar en diferentes lenguas, las cuales nunca antes habían conocido. Fue un milagro. En esta misma ocasión, miles de judíos de todas partes del mundo estaban en Jerusalén para la fiesta del Pentecostés. La noticia de este acontecimiento milagroso se extendió rápidamente. Miles de judíos vinieron a ver lo que ocurría. Se maravillaron de que cada uno podía oír en su propia lengua el mensaje. Pedro se puso de pie y les dijo que Jesús de Nazaret era el Mesías prometido, descendiente de David y maestro aprobado por Dios. Les recordó de la muerte reciente e injusta de Jesús, pero afirmó que Dios lo había levantado de entre los muertos y que Jesús estaba ahora en el cielo y había sido exaltado como Señor y Cristo. Dejando el judaísmo para venir a Cristo, 3,000 judíos creyeron, se arrepintieron y fueron bautizados para la remisión de sus pecados, y Dios los añadió a su iglesia. Fue así como la iglesia o reino tuvo un principio con gran poder, tal como Jesús lo había prometido aproximadamente 10 días antes. Los 4 elementos necesarios para la existencia de cualquier reino están presentes en el reino del Señor, el cual comenzó el día de Pentecostés. Estos 4 elementos nos dicen, primero, que el reino de Cristo existe ahora. Segundo, que el reino de Cristo no es un reino terrenal, como cualquier nación o país, sino que es un reino espiritual cuyas leyes están en el corazón de los hombres. Los primeros cristianos fueron a todas partes hablándole a la gente sobre el reino de Dios, del cual ellos eran súbditos. Hechos capítulo 8, versículo 4 y 5, versículo 12. Ellos enseñaron tanto públicamente como de puerta en puerta. Hechos capítulo 20, versículo 20. Todos los cristianos deberían seguir hoy en día su ejemplo. El reino del cual ellos hablaban era un reino espiritual. Sus fundamentos principales, su rey, su territorio, sus súbditos y su ley eran todos de naturaleza espiritual. Jesús acentuó esta verdad cuando declaró ante Pilato:
1: mi reino no es de este mundo.
0: Juan 18:36. La verdadera iglesia sería un reino espiritual, sin cabeza terrenal o gobierno central. En lugar de eso, la iglesia de Cristo tendría una cabeza espiritual, un territorio espiritual, súbditos espirituales y leyes espirituales. Veamos uno de estos cuatro elementos espirituales que constituyen la iglesia de Cristo y preguntamos: de acuerdo con la Biblia, ¿quién es el rey en este reino espiritual? El ángel Gabriel anunció quién sería el rey cuando anunció a María el nacimiento de Jesús. Y reinará sobre la casa de Jacob para siempre, y su reino no tendrá fin. Lucas 1:33. Jesús sigue siendo el único rey sobre el pueblo de Dios. Solo Él es rey en su reino. ¿Cuál es el territorio de este reino? Puesto que Jesús dijo:
1: mi reino no es de este mundo.
0: Inferimos que su gobierno no incluye el control de los asuntos terrenales. ¿Dónde, pues, gobierna Jesús? Esta pregunta no puede contestarse señalando algún punto de la esfera terrestre, puesto que Jesús dijo:
1: el reino de Dios está entre vosotros.
0: Lucas 17:21. Concluimos, pues, que su gobierno está en los corazones de los hombres. Él quiere gobernar en cada corazón. El territorio de este reino es, pues, un territorio espiritual. ¿Quiénes son los súbditos en el reino de Dios? Tanto el reino de Dios como el reino de Satanás se extienden por todo el mundo, y toda persona es súbdito de uno u otro. Los súbditos del reino espiritual de Dios son los que en todas las naciones obedecen a Jesús como su rey. Dios mismo, el creador de todas las naciones y pueblos, ha dado solamente una religión para todos. Los apóstoles continuamente convertían gente del judaísmo, al igual que de otras religiones, para que pudieran servir al Señor en un solo cuerpo, la iglesia. Esto indica que Dios espera que todo hombre, sin distinción de raza, sirva a Cristo como su rey, en su reino, que es la iglesia. Finalmente, ¿cuál es la ley que gobierna a los ciudadanos del reino espiritual de Dios? ¿Ha dejado Dios en libertad al hombre para que haga sus propias leyes eclesiásticas? Cualquiera sabe que las divisiones y el sectarismo tienen su origen en las leyes religiosas que escriben los individuos. Dios ha dado al Nuevo Testamento como su única ley para los ciudadanos del reino espiritual de Cristo. El apóstol Pablo llama a esta ley la ley del Espíritu de vida. Romanos 8:2. La palabra de Dios es la verdad. Cualquier cosa que desacuerde con la Biblia es falsa. El Nuevo Testamento enseña que la razón básica para seguir la ley de Cristo es nuestro amor por Él. En el tiempo de los apóstoles, todos los que fueran cristianos estaban unidos bajo una ley con los apóstoles en la única iglesia edificada por Cristo. El apóstol Pablo enseña: toda la escritura es inspirada por Dios y útil para enseñar, para arguir, para corregir, para instruir en justicia, a fin de que el hombre de Dios sea perfecto, enteramente preparado para toda buena obra. Segunda de Timoteo 3, 16 y 17. En estos versículos, Pablo nos dice que la Biblia es de Dios y que debemos enseñarla para bien de otros y de nosotros mismos. No necesitamos leyes de hombres en la iglesia. De hecho, poner leyes humanas en la iglesia es pecaminoso. Hoy solamente el Nuevo Testamento, dado por la inspiración de Dios, es la ley completa y suficiente para el reino espiritual de Dios. Como soldados debemos vigilar la preciosa ley de Dios. Varios pasajes bíblicos previenen al hombre de no atentar contra la palabra de Dios escrita. Y aunque alguno cambiara las palabras de la Biblia, Dios no cambiaría sus pensamientos. Pero gran pecado cometería quien hiciere estos cambios. Toda escritura que vigila la palabra de Dios advierte lo mismo: no añadiréis a la palabra que yo os mando, ni disminuiréis de ella, para que guardéis los mandamientos de Jehová, vuestro Dios, que yo os ordeno. Deuteronomio 4, 2. Esta misma advertencia se repite en Proverbios 30, 6 y en Apocalipsis 22, 18 y 19. Pero a pesar de las serias advertencias de Dios de no añadir o quitar a su palabra, muchos han ido en contra de sus enseñanzas. Y por eso han aceptado leyes eclesiásticas y tradiciones escritas y establecidas por el hombre. Fue así como surgieron y aún se mantienen las divisiones religiosas y las sectas. Recordemos que el reino de Cristo, es decir, la iglesia, tiene a Cristo por rey. El corazón de cada cristiano es su territorio, quienes obedecen a Cristo son sus súbditos y el Nuevo Testamento es su única ley y autoridad espiritual. Fácilmente podemos ver que el reino de Cristo no es de este mundo, es un reino espiritual. Las bendiciones espirituales del reino de Cristo son únicamente para quienes están en el reino o iglesia. Sabemos que un ciudadano de cualquier nación no tiene derecho a gozar los privilegios que otra nación ha reservado solo para sus propios ciudadanos. Por ejemplo, los ciudadanos mexicanos pueden votar en México, pero los estadounidenses no. Solo los que han sido salvos pertenecen al reino de Cristo, y en este reino las bendiciones son únicamente para los salvos. Las bendiciones son para los salvos, o pueblo mismo de Dios, quienes a la vez son ciudadanos del reino de Dios, miembros de la iglesia del Señor, miembros del cuerpo de Cristo e hijos en la familia de Dios. Con tales términos, la Biblia se refiere a los salvos y sus bendiciones. Por ejemplo, la Biblia se refiere a la iglesia como un reino. En el reino de Cristo, los salvos gozan del perdón de los pecados,
2: el cual nos ha librado de la potestad de las tinieblas y trasladado al reino de su amado Hijo, en quien tenemos redención por su sangre, el perdón de los pecados.
0: Colosenses 1, 13 y 14. El perdón de los pecados a través de la sangre de Cristo libera a la persona del poder de las tinieblas y se traslada al reino de Dios. Los que están en el reino pueden gozar continuamente del perdón de sus pecados, además de otras bendiciones encontradas solamente en el Hijo de Dios. La Biblia también identifica a los salvos como miembros de la iglesia. La palabra griega para iglesia significa los llamados aparte. Dios nos llama para que nos separemos del mundo y para que nos juntemos a otros en una unión espiritual. Como fiel a su promesa, fue Cristo quien edificó su iglesia.
1: Y sobre esta roca edificaré mi iglesia.
0: Mateo 16, 18. Desde el primer día en que Cristo estableció su iglesia, Dios ha estado añadiendo a la iglesia todos los que llegan a ser salvos por la sangre de Jesús. La Biblia nos dice lo siguiente acerca de los primeros cristianos:
2: alabando a Dios y teniendo favor con todo el pueblo, y el Señor añadía cada día a la iglesia los que habían de ser salvos.
0: Hechos 2, 47. Al mismo tiempo, cuando una persona es limpiada de todos sus pecados pasados a través de la sangre de Cristo, Dios también le cuenta como uno de sus hijos. Por lo tanto, es falso creer que una persona primero puede ser salva y después decidir si se añadirá a la iglesia o no. Una persona salva no tiene alternativa. Dios le añade a su iglesia. No hay necesidad de que esa persona se añada a otra organización religiosa. Ya que es un miembro de la iglesia del Señor, ¿por qué deseará ser añadido a cualquiera otra organización? Esto significa que todos los salvos están en la iglesia, y como miembros de la iglesia gozan de un sincero compañerismo con otros cristianos, al igual que con Cristo. Esta es otra gran bendición que Dios da a los salvos. Todos los que están en la iglesia o reino son también parte del cuerpo de Cristo. Cuando la Biblia compara a la iglesia con los miembros de un cuerpo humano, nos enseña que Jesús es la única cabeza de ese cuerpo espiritual o iglesia.
2: Dios sometió todas las cosas bajo sus pies y lo dio por cabeza sobre todas las cosas a la iglesia, la cual es su cuerpo.
0: Efesios 1, 22 y 23. En esta comparación, la sangre de Cristo fluye por su cuerpo espiritual para limpiar y sanar nuestras almas continuamente. La salvación viene solamente a través de Jesús, quien ha ordenado que todos aquellos quienes reciben sus bendiciones sean miembros de su cuerpo, la iglesia. Momentos antes que Pablo se separara llorando de los ancianos de la iglesia de Éfeso, les advirtió:
2: por tanto, mirad por vosotros y por todo el rebaño en que el Espíritu Santo os ha puesto por obispos para apacentar la iglesia del Señor, la cual Él ganó por su propia sangre.
0: Hechos 20, 28. Este versículo enseña que Cristo dio su propia sangre por la iglesia. Las bendiciones espirituales que se obtienen por medio de la sangre de Jesús pueden obtenerlas únicamente los que están en el cuerpo de Cristo, su iglesia, y continúan fieles a Cristo. La Biblia se refiere a la iglesia también como la familia de Dios o casa. Las bendiciones para los salvos surgen también por cuanto ellos son hijos en la familia de Dios. La Biblia nos dice que la iglesia está formada por gentes que han nacido espiritualmente y por lo consiguiente han venido a ser hijos de Dios. Pablo decía a los cristianos de Roma:
2: somos hijos de Dios, y si hijos, miembros herederos, herederos de Dios y coherederos con Cristo.
0: Romanos 8, 16. Solamente los salvos tienen a Cristo por hermano mayor y a Dios por el único Padre. Ya que Dios es nuestro único Padre espiritual, Jesús dijo:
1: y no llaméis Padre vuestro a nadie en la tierra, porque uno es vuestro Padre, el que está en el cielo.
0: Mateo 23, 9. La gente que no forma parte de este grupo de Dios o familia iglesia no puede gozar estas maravillosas bendiciones. Dios ha reservado todas estas preciosas bendiciones para su pueblo solamente, todos los cuales están en su iglesia reino. Es por eso que es tan importante poder identificar hoy la iglesia de Dios en la tierra. El Nuevo Testamento es el único lugar donde cualquier persona puede encontrar la descripción divina de la iglesia de Dios, de manera que pueda ser identificada hoy en día. Durante los primeros 100 años de la Iglesia, hombres inspirados por Dios escribieron las verdades divinas y las enviaron a varias iglesias e individuos. Estas cartas describen a la verdadera Iglesia, y son estas mismas escrituras del Nuevo Testamento las únicas que todavía hoy podrán describir a la verdadera Iglesia. Al estar apareciendo estos escritos inspirados uno por uno, la Iglesia primitiva los tornó como la máxima autoridad religiosa. Las escrituras del Nuevo Testamento, conteniendo el perfecto plan de Dios para la Iglesia, fueron completadas y estuvieron en circulación entre las congregaciones cientos de años antes de la invención de los métodos modernos de impresión. Dios ha prometido que su Iglesia continuará hasta el fin del mundo. Jesús había dicho:
1: enseñándoles que guarden todas las cosas que os he mandado. Y he aquí, yo estoy con vosotros todos los días hasta el fin del mundo.
0: Mateo 28, 20. Por lo tanto, tenemos la seguridad de que todavía en nuestros días ella existe. La única manera, pues, de identificar a la Iglesia verdadera es viendo su modelo que Dios nos ha revelado únicamente en el Nuevo Testamento. Siglos antes de la existencia de la Iglesia Nuevo Testamentaria, Dios dio a Moisés el modelo divino para la construcción del tabernáculo. Al igual que Dios instó a Moisés para que siguiera el modelo divino en la construcción del tabernáculo, Él también quiere que nosotros hoy sigamos su modelo divino acerca de su Iglesia. En cualquier parte del mundo existe un grupo de gente que sigue este mismo patrón Nuevo Testamentario, y este grupo es parte de la Iglesia original de Jesucristo. No debe confundírsele como una nueva secta. El diseño que ahora tiene Dios para su Iglesia es el mismo que se usó en los días de los apóstoles. Este es el patrón divino dado en el Nuevo Testamento. Primero veamos las características que la Iglesia tuvo en el principio. Ninguna otra Iglesia ha tenido el principio que tuvo la Iglesia que Jesucristo edificó. ¿Quién principió esta Iglesia? ¿Dónde tuvo su principio? ¿Y cuándo? El Nuevo Testamento nos da las respuestas. Una característica de la Iglesia primitiva es que Jesucristo mismo la edificó. Él había dicho a sus apóstoles:
1: sobre esta roca edificaré mi Iglesia.
0: Mateo 16, 18. Fue Jesús, pues, quien estableció su Iglesia. Estaba dispuesto a derramar su sangre para que la Iglesia comenzara a existir.

Los primeros miembros de la iglesia fueron los apóstoles y unos 3.000 judíos que fueron bautizados el día de Pentecostés. Quienes verdaderamente aman a Dios no establecen una nueva iglesia. Se conforman con la iglesia que Jesucristo edificó. Tampoco quieren ser miembros de otra iglesia. Sí hace la diferencia a cuál iglesia pertenecemos. A través de los años, varios grupos religiosos e iglesias denominacionales han principiado en algunas ciudades del mundo. Pero la iglesia del Señor comenzó en Jerusalén por ahí del año 30 de nuestra era, tal como los profetas de Dios lo habían predicho muchos años antes. Todas las demás iglesias han sido establecidas por alguna otra persona en lugar diferente y en año diferente. Poco después de que la iglesia del Señor se inició, los miembros de la iglesia comenzaron a ser perseguidos por sus enemigos. Muchos de los cristianos abandonaron Jerusalén y a donde quiera que iban, iniciaban congregaciones iguales a la congregación del Señor que estaba en Jerusalén. Al igual que los primeros discípulos, hoy también nosotros podemos comenzar congregaciones en nuestra comunidad, siguiendo el patrón original revelado en el Nuevo Testamento. Otra característica de la verdadera iglesia primitiva es que Cristo resucitado era su única cabeza. Después de que Jesús hubo resucitado de entre los muertos, el Padre lo dio por cabeza sobre todas las cosas a la iglesia. Efesios 1:22. Tan cierto como que Jesús es nuestro único Salvador, lo es también que Él es la única cabeza de la iglesia. Dios no ha dado autorización para que un hombre o grupo de hombres sobre la tierra se conviertan en cabeza de la iglesia de Cristo.

0: la fecha aproximadamente el año 30 antes de Cristo, y la cabeza de la iglesia fue Cristo. Él sigue siendo hoy la única cabeza de su iglesia. La unidad de todos los seguidores de Cristo en un solo cuerpo religioso era parte del plan de Dios para la iglesia primitiva. La unidad sigue siendo parte del plan de Dios para su iglesia en nuestros días. Entonces no había tantas diferentes sectas como ahora. Esto es difícil imaginarlo, sin embargo, es cierto. El Nuevo Testamento demuestra en forma concluyente que los apóstoles y otros cristianos pertenecieron a la misma iglesia. En el primer siglo, los cristianos difundieron el Evangelio de Cristo por todo el mundo civilizado. Los cristianos comenzaron a formar congregaciones en Tesalónica, Éfeso, Corinto y otras ciudades importantes. Estas fueron las congregaciones a las cuales Pablo se refirió cuando escribió: «Os saludan todas las iglesias de Cristo». Romanos 16, 16. Todas estas iglesias creían y obedecían las mismas enseñanzas de Cristo y sus apóstoles. No tenían nombres religiosos diferentes y estaban unidas en fe, fidelidad y amor. Juntas constituían la única iglesia sobre la tierra. Cuando se aproximaba el momento que lo llevaría a los sufrimientos de la cruz, Jesús oró por la unidad de su iglesia. Oró:
1: Padre, yo ruego por ellos, los que me distes, también por los que han de creer en mí por la palabra de ellos, para que todos sean uno, como tú, oh Padre, en mí, y yo en ti, que también ellos sean uno en nosotros, para que el mundo crea que tú me enviaste.
0: Juan 17, 1, 9, 20 al 21. Jesús quiere, pues, que todos los hijos de Dios estén unidos en Él y que lo adoren juntos en su única iglesia y no en cualquier secta. Jesús destacó también la unidad y, previniendo a los judíos, enseñó:
1: Si un reino está dividido contra sí mismo, tal reino no puede permanecer.
0: Marcos 3, 24. Esto también es cierto en el reino de Dios o iglesia. Por eso también dijo:
1: Habrá un rebaño y un pastor.
0: Juan 10, 16. Durante el primer siglo de la iglesia, todos los cristianos estaban en el mismo redil, y Cristo era su único pastor. Pero hoy existen más de 300 sectas, todas en desacuerdo entre sí en cuanto a doctrinas y prácticas religiosas. Tal división es pecado. A pesar de que cada denominación enseña algo de la verdad y hace cosas buenas, las divisiones religiosas contradicen tanto las enseñanzas del Señor como la oración que Él hizo. La organización de la iglesia fue dada por Dios como parte de su modelo divino. El Nuevo Testamento muestra claramente cómo debe ser organizada la iglesia para que agrade a Dios. Por todo el mundo hoy, cristianos están organizando iglesias en su comunidad conforme al patrón bíblico, simplemente por seguir las instrucciones que Dios ha dado en las Escrituras. Pero, ¿cuáles son esas instrucciones divinas? Primero, la Biblia enseña claramente que Jesucristo es la única cabeza de la iglesia. Segundo, sabemos que una congregación organizada tiene ancianos, diáconos, maestros, predicadores y otros miembros. La Biblia enseña que a nadie se le ha dado una posición sobre los demás. Todo cristiano es sacerdote de Dios. Todos debemos vivir como hermanos y hermanas en la familia de Dios, aun cuando algunos de los miembros han sido escogidos de manera especial para servir a otros en la congregación. Los cristianos que sirven a otros en la congregación local eran conocidos como ancianos.

0: solo cristianos fieles eran escogidos para este trabajo. Este fue el ministerio de mayor responsabilidad en la congregación. El Nuevo Testamento llama a los ancianos pastores, supervisores y obispos. Estos no son títulos, sino términos que describen el oficio que los ancianos realizan. Dios no lo hizo antes y no lo hace hoy. El autorizar el uso de títulos religiosos o ropas especiales para elevar a ciertos hombres por sobre los demás miembros. Los ancianos eran dirigentes solamente en su propia congregación. Y todavía hoy, este es el modelo de Dios para la organización de la iglesia local. Los diáconos eran determinados siervos que ayudaban de muchas maneras en el trabajo del Señor. El trabajo que hacían los diáconos dejaba a los ancianos más tiempo libre para dedicarlo al cuidado espiritual de la congregación. Este cuadro nos muestra a un diácono proporcionando ayuda a una viuda y a sus hijos. La lista de requisitos para ser diácono, dada en 1 Timoteo 3, muestra que solamente los cristianos fieles pueden desempeñar este oficio. En tiempos del Nuevo Testamento, los predicadores se dedicaban a exponer la palabra de Dios. Algunas veces eran llamados evangelistas, lo cual significa portadores de buenas nuevas. Dios no aprueba que los predicadores usen ropas especiales. Tampoco Dios aprueba el uso de títulos religiosos tales como reverendo o pastor, para exaltar a los predicadores por sobre los demás miembros. La única diferencia entre los cristianos es su función o trabajo. Un predicador, al igual que los demás miembros, coopera con los ancianos, quienes son los verdaderos pastores de la congregación local. Los ancianos son directamente responsables ante Dios por todo lo que se les enseña a los miembros. Ellos están advertidos por la palabra de Dios sobre los falsos maestros y predicadores. Ellos tienen el derecho que Dios les ha dado y la responsabilidad de separar a cualquier persona que enseñe la falsa doctrina. Los maestros de la Biblia eran también siervos especiales de la iglesia local. El Señor anima a cada cristiano para que se convierta en maestro. El escritor de la carta a los hebreos, dirigiéndose a aquellos que habían sido cristianos por un tiempo, les dice: debiendo ser ya maestros. Hebreos 5:12. Los miembros de la iglesia primitiva iban por todas partes anunciando el evangelio. Hechos 8:4. Puesto que todos los miembros compartían con otros sus conocimientos de Cristo, la iglesia primitiva creció rápidamente. Dios quiere que los cristianos de hoy sigan este ejemplo. Recordemos que Dios ha dado su modelo para que la iglesia sea organizada exactamente en la forma que Él quiere. Jesucristo es la única cabeza de la iglesia, tanto en el cielo como en la tierra. Por lo tanto, el cielo es la única capital de la iglesia de Cristo. Cada congregación local puede ser organizada con siervos especiales como ancianos para dirigir, diáconos para servir, predicadores para proclamar el evangelio, maestros para enseñar, para servir con humildad a los demás. Muchas iglesias de origen humano están muy bien organizadas, pero para organizarse han seguido ideas humanas en lugar de seguir el patrón de Dios. Dios desea que toda persona salva sea parte de una congregación local organizada de acuerdo al patrón que Él ha dejado en el Nuevo Testamento. Aquí los cristianos son capaces de trabajar juntos y servirse los unos a otros en amor cristiano. Ningún cristiano puede ignorar o abandonar la iglesia y estar bien delante de Dios. Los nombres divinos para su iglesia y sus miembros fueron seleccionados por Dios mismo. La gente que quiere agradar a Dios respetará sus disposiciones. Mucha gente se sorprende al saber que Dios no escogió un nombre exclusivo para su iglesia. En lugar de eso, Dios escogió varias frases con las cuales en la Biblia se refiere a su iglesia. Cada una de estas frases contienen verdades importantes acerca de la iglesia. Dios se refiere a su iglesia como iglesia de Dios, congregación de los primogénitos, iglesias de Cristo, cuerpo de Cristo, esposa de Cristo y casa de Dios. Pero hay que tomar en cuenta que estos no son nombres de sectas religiosas. No se refiere a diferentes iglesias, sino a la única iglesia establecida por Jesús. Cada frase dice algo acerca del único reino espiritual de Dios y da gloria a Dios y a su Hijo. Dios se refiere a los suyos con los siguientes nombres: cristianos, santos, hijos, discípulos, sacerdotes y hermanos. El nombre cristianos significa que pertenecen a Cristo. Un cristiano es un santo. Sus pecados han sido perdonados. Es un hijo de Dios porque ha nacido de nuevo. Es un discípulo porque aprende de Cristo y es su seguidor. Es un sacerdote porque adora y sirve a Dios directamente por medio de Cristo, su sumo sacerdote. Él y sus compañeros cristianos son hermanos porque son hijos del mismo Padre Celestial. Quienes siguen el patrón divino llevarán los nombres que Dios escogió, en lugar de los nombres modernos que el sectarismo y los hombres han inventado. La regla de fe para la Iglesia de Dios es otra parte importante del patrón divino. Cientos de años antes de aparecer los muchos credos sectarios que fueron escritos, Dios ya había dado la regla de fe para su iglesia. Por eso, los primeros cristianos siguieron solo las enseñanzas de Cristo y sus apóstoles, sabiendo que esto fue la única regla de fe ordenada por Dios. Estas enseñanzas están ahora escritas en el Nuevo Testamento. El Nuevo Testamento es, pues, nuestra única regla de fe. En la parábola del sembrador, Cristo Jesús muestra la gran importancia de la palabra de Dios como única regla de fe. Dijo:
1: la semilla es la palabra de Dios.
0: Lucas 8:11. Las doctrinas y mandamientos de hombres no pueden ser la semilla pura. Solo la palabra de Dios, como simiente pura, puede ser la única regla de fe de la iglesia. La adoración siempre ha sido importante para Dios. Sus mandamientos acerca de la adoración están incluidos en el patrón que ha dado a su iglesia. ¿Sabía usted que Dios nos ha dicho exactamente cómo quiere que su pueblo lo adore? Nosotros debemos adorar a Dios hoy siguiendo el mismo modelo que Él mandó obedecer a los cristianos primitivos. Y esto podemos hacer si somos fieles a lo que enseña el Nuevo Testamento. El sentido literal del verbo honrar es adorar. Solo si adoramos como Dios exige, demostramos que realmente lo amamos. En cada edad bíblica, Dios ha revelado cómo su pueblo debe adorarlo. Por ejemplo, vimos en la edad patriarcal que los hijos de Adán, Caín y Abel, lo adoraban ofreciéndole sacrificios. Abel, conforme a la voluntad de Dios, ofreció un cordero y fue bendecido. Caín trató de ofrecer un sacrificio a su manera en lugar de hacerlo como Dios lo pedía. Por esto, Dios no se agradó de Caín y su ofrenda. Recordemos que en la edad mosaica, dos sacerdotes, Nadab y Abiú, trataron de adorar a Dios usando la clase de fuego que Dios no había ordenado que se usara cuando quemaban el incienso. A causa de esto, cayó fuego del cielo y los consumió. Ellos habían mostrado poco respeto a Dios, ofreciéndole en adoración algo que Dios no había pedido. Debemos obedecer los mandamientos de Dios y respetar su voluntad en lo que Él pide para su adoración. Es así como mostramos nuestro verdadero amor y respeto por Dios. Las formas de adorar que Dios ha ordenado a su iglesia son la cena del Señor, el estudio bíblico, la oración, el canto y la ofrenda. Dios sabe que podemos mostrarle nuestro amor siguiendo el modelo de adoración que Él ha dado a su iglesia. Dios no aceptará sustituciones humanas. Estudiemos, pues, los 5 elementos que constituyen la adoración del Nuevo Testamento. Primero, estudiemos la cena del Señor. Jesús habló a sus discípulos por primera vez sobre la cena del Señor poco antes de morir. Les dio pan para que lo comieran como símbolo de su cuerpo. También les dio fruto de la vid para que lo bebieran como símbolo de su sangre. Y les mandó que hicieran esto en memoria de él. Después de que la iglesia fue establecida, los discípulos se reunían para adorar el primer día de la semana, esto es, cada domingo. Este fue, pues, el día de la semana que el Señor escogió para que ellos se reunieran y tomaran la cena del Señor. Hechos 20, 7. Todos los cristianos continuaron haciendo esto por cientos de años. Sin embargo, más tarde, algunos hombres comenzaron a tomar la cena del Señor en otro día y no cada domingo como Dios había ordenado. Y otros sustituyeron la cena del Señor por lo que hasta hoy siguen llamando misas. Hoy los miembros de la verdadera Iglesia de Cristo siguen participando de la cena del Señor cada domingo, tal como lo enseña la Biblia. Mientras comen el pan y beben el fruto de la vid, los cristianos recuerdan el cuerpo de Cristo y su preciosa sangre derramada por nuestros pecados. Todos aquellos que desean honrar a Dios se reunirán para participar juntos de la cena del Señor cada domingo tal y como Él lo ha ordenado. Al estar participando el cristiano de la cena del Señor, Él está anunciando al mundo que Jesús murió y que Él viene otra vez. 1 Corintios 11:20-29. El estudio bíblico es también parte de la adoración pública. La Biblia puede ser estudiada por medio de la lectura, la predicación y la enseñanza. Dios habla a los hombres por medio de su palabra inspirada, la Biblia. Esta parte de la adoración honra a Dios por el cuidado y la atención que se da a su mensaje divino. El mensaje, pues, debe exponerse con reverencia y gran respeto por la palabra de Dios. El verdadero cristiano también estudia la Biblia a menudo durante la semana. Dios ha escogido la oración como parte importante de la adoración cristiana. En la oración, los cristianos expresan a Dios su gratitud, sus necesidades personales y sus ruegos por otras personas. Al orar, debemos entender que realmente estamos hablando a Dios. Cada cristiano puede orar a Dios por medio de Cristo, ya que Él es el único mediador entre Dios y los hombres. 1 Timoteo 2:5. Los cristianos no solamente oran juntos en el servicio de adoración, también pueden orar individualmente o en pequeños grupos varias veces al día. Los cánticos son también parte de la adoración. Cuando los cristianos cantan himnos, hay entre ellos comunión por medio de las frases espirituales que se cantan como alabanza a Dios. Colosenses 3:16. Todos saben bien que están honrando a Dios al alabarle de la manera que Él ha escogido. El cántico también trae descanso, paz y ayuda espiritual a los corazones de los adoradores. Muchos cristianos encuentran gozo y bienestar cantando himnos de alabanza durante la semana, al igual que en domingo. El modelo divino para adorar el día del Señor también incluye la ofrenda, que es el privilegio de regresar al Señor parte de lo mucho que Él nos ha dado. Todo cristiano verdadero verdadero siente gran deuda con Dios, no solo por la salvación recibida, sino también por las bendiciones materiales. El cristiano sabe que su ofrenda semanal es una forma de demostrar su amor hacia Dios. Su ofrenda también ayudará a llevar las buenas nuevas de Cristo para que otros sean salvos y puedan encontrar la salvación. Los cristianos experimentan gozo y paz cuando ofrendan con liberalidad. Recuerde que estas formas de adorar establecidas por Dios mismo son la cena del Señor, el estudio bíblico, la oración, los cánticos y la ofrenda. No hay duda de que toda persona que realmente quiera adorar y honrar al Señor le adorará de acuerdo con el modelo que Dios mismo ha escogido. Mantengámonos firmes sin fluctuar la profesión de nuestra esperanza, porque fiel es Él que prometió. Y considerémonos unos a otros para estimularnos al amor y a las buenas obras, no dejando de congregarnos, como algunos tienen por costumbre, sino exhortándonos y tanto más cuanto veis que aquel día se acerca. Hebreos 10:23.

0: a cualquier hora que la iglesia local se reúne, domingo por la mañana o por la noche, miércoles o cualquier otro día, todo cristiano debe asistir. Algunas veces hay circunstancias que pueden impedir al cristiano reunirse, pero los verdaderos cristianos jamás habrán de tener en poco los servicios de adoración pensando que lo mismo da ir o no ir. La membresía en la Iglesia del Señor necesita ciertos requisitos. Esta es otra parte importante del modelo divino. La Iglesia verdadera no requiere ni más ni menos de lo que la Biblia enseña. ¿Cómo puede una persona llegar a ser cristiano, miembro de la Iglesia de Cristo? El Nuevo Testamento muestra claramente lo que Dios requiere de cada persona que decida ser miembro de su reino espiritual. Los términos para ser miembro de la Iglesia de Dios hoy día son exactamente los mismos que se enseñaban en el Nuevo Testamento. Toda obediencia a Dios debe nacer de la fe. El Nuevo Testamento no enseña en ninguna parte la salvación inmediata, orando para eso la oración de los pecadores. Nos enseña que el hombre es salvado por la gracia de Dios cuando su fe es lo bastante fuerte como para seguir el camino de Dios, arrepentirse de sus pecados, confesar que Jesús es Hijo de Dios y someterse a ser bautizado para que pueda caminar en la frescura de la vida. Romanos capítulo 6, versículos 3 y 4. Dios perdonará sus pecados y lo aceptará en su iglesia. Solo por medio de la gracia y el amor de Dios puede uno ser salvo. Es necesario creer que Cristo murió por sus pecados. La Biblia dice, sin fe es imposible agradar a Dios. Hebreos 11, 6. El Evangelio, el cual revela el plan de Dios para ser salvo, es el poder de Dios para salvación. Pero el Evangelio puede salvar solamente a quienes creen verdaderamente. Romanos 1, 16. Si la persona tiene completa fe en Cristo Jesús, entonces depende por completo del amor y la misericordia de Cristo para ser salvo cuando se sujeta en humilde obediencia a Cristo. La fe salvadora será suficientemente fuerte para guiar al arrepentimiento de nuestros pecados. Arrepentirse es la decisión sincera que hace el individuo para apartarse del pecado y volverse a Dios, dispuesto a obedecerle sin ponerle condiciones. Esta decisión para venir a Cristo es una consecuencia natural de toda persona que realmente cree en Cristo. Cuando uno cree que Dios, por amor, dio a su Hijo unigénito para que muriera por nuestros pecados, experimenta pesar por su propio pecado y la determinación de agradar a Dios. Y es esta determinación de agradar a Dios lo que guiará al individuo a la completa obediencia. Ya que el hombre abandonó a Dios en desobediencia, él debe retornar a Dios en obediencia. Por medio del arrepentimiento nos acercamos a Dios. La fe salvadora será suficientemente fuerte para guiar a confesar nuestra fe en Cristo. La verdadera fe y el arrepentimiento sincero guiarán a la persona a confesar de manera pública que cree firmemente que Jesús es el Cristo, el Hijo de Dios. Se necesita confesar que Jesús es el Señor. La Biblia enseña, con la boca se confiesa para salvación. Romanos 10, 9 y 10. Creo que Jesucristo es el Hijo de Dios. Hechos 8, 37b. En esta confesión lleva en sí la decisión del individuo de obedecer por completo a Cristo como su único Señor o guiador de su vida. La fe salvadora será suficientemente fuerte para guiar a bautizarse en Cristo. Bautizarse en Cristo es el paso culminante y está pintado en rojo. Esto significa que en el bautismo o inmersión en agua, nuestros pecados quedan lavados por la sangre de Cristo. En el bautismo se ve la fe en acción. Para que el bautismo tenga validez, uno debe creer, antes de ser bautizado, que la sangre de Cristo puede salvarlo. Y ya bautizado, uno debe creer que la sangre de Cristo lo ha salvado. Solamente a través de la gracia y el amor de Dios, cualquier persona puede ser salva. Jesús es el autor de eterna salvación para todos los que le obedecen. Hebreos 5, 9. Él solo tiene el poder de decir lo que una persona puede hacer para ser salvo por su sangre y para ser cristiano. Los que se entregan totalmente a Cristo a través de estos pasos de sumisión a su voluntad, tienen la seguridad de parte de Dios mismo que Él les perdonará sus pecados y les añadirá a su iglesia. La Biblia dice, y el Señor añadía cada día a la iglesia los que habían de ser salvos. Hechos 2:47. La misión de la iglesia del Señor está claramente revelada en las Escrituras. Puesto que Jesús dio su vida por su iglesia, la misión de esta habría de ser tan distinguida, tan elevada y tan santa que, fuera de ella, ninguna organización en el mundo habría podido efectuar. La verdadera misión de la iglesia se puede entender claramente por la visión dada al apóstol Pablo acerca del varón macedónico que le decía: pasa a Macedonia y ayúdanos. Hechos 16, 9. Pablo dio respuesta a este ruego llevándoles las buenas nuevas del sacrificio de Cristo por nuestros pecados para que pudieran ser salvos de sus pecados y vivir eternamente con Dios. Esta es la misión que únicamente la iglesia puede cumplir. El modelo divino de la iglesia de Cristo es para cada congregación local e incluye la unidad, la organización, los nombres, la regla de fe, la adoración, la membresía y la misión. En casi todas las ciudades existen diferentes grupos religiosos. No obstante, nada impide que usted pueda comenzar la verdadera iglesia de Cristo siguiendo el patrón dado por Dios en el Nuevo Testamento. Quizá usted tenga que comenzar solo con su familia, pero esto no impedirá que su congregación entre a formar parte de todas las iglesias de Cristo que se extienden por todo el mundo. Esta no será otra secta más, sino sencillamente la iglesia de la Biblia, la cual ha existido continuamente desde los días de los apóstoles. Concluimos con este pensamiento. Un poco después que los apóstoles habían visto a Jesús ascender en las nubes retornando al Padre, un ángel del Señor les prometió que Él vendría otra vez. El apóstol Juan dice: he aquí que viene con las nubes y todo ojo le verá. Apocalipsis 1:7. Dios nos ama tanto que ha abierto un camino para que cada uno de nosotros sea salvo por medio de Jesucristo en su iglesia. Durante la presente edad cristiana, cada uno de nosotros debe escoger el lugar donde pasará la eternidad. Si no estamos preparados para ir al cielo cuando Cristo regrese, los únicos culpables seremos nosotros mismos, por no haber correspondido al gran amor de Dios.
1: Vive la historia de Cristo, grábala en mi corazón.
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0: El plan de Dios para redimir al hombre. Parte 4. El plan de Dios para redimir al hombre de la muerte y darle vida eterna. Esta lección contestará la pregunta más importante que un hombre podrá hacer. ¿Qué debo hacer para ser salvo? Todos nos descarriamos como ovejas. Isaías 53, 6. Cuando alguien vive una vida de pecado, está perdido, lejos de Dios. Si muriera en su condición pecaminosa, estaría separado eternamente de Dios. Esta es la causa por la que Jesús se interesa tanto en quienes, como ovejas, se han extraviado. Jesús enseñó acerca del buen pastor que diligentemente cuidaba a cada una de sus ovejas y que dejó 99 ovejas en lugar seguro para ir a buscar la que estaba perdida. Cuando el pastor trajo de regreso la oveja perdida, él y sus amigos estaban felices. Jesucristo es el buen pastor que cuida de cada una de las ovejas hundidas en el pecado. Tanto es su amor por ellas que murió para abrirles el camino de la salvación. Antes de que Cristo regresara al cielo, ordenó a sus seguidores que llevaran su mensaje de amor y salvación a todo el mundo. Hoy, muchos cristianos están guiando a otros a Cristo, el pastor que cuida de sus almas. Jesús dijo:
1: habrá más gozo en el cielo por un pecador que se arrepiente.
0: Lucas capítulo 15, versículo 7. El amor de Jesucristo por los perdidos se muestra cuando libera la salvación con la tierna figura de los hombres que se vuelven como niños.
1: Si no os volvéis y os hacéis como niños, no entraráis en el reino de los cielos.
0: Mateo 18, 3. La declaración de Jesús implica, en primer lugar, que para que una persona sea salva debe purificarse y librarse del pecado y ser igual que un niño. Segundo, que todo niño es aceptado por Dios. Ellos no necesitan de salvación porque ya son salvos. Esta es la razón por la que Jesús enseña que quien quiera ser salvo debe volverse como niño. Ezequiel, uno de los profetas de Dios, escribió: el alma que pecare, esa morirá. El hijo no llevará el pecado del padre. Ezequiel 18:20. Puesto que los niños no heredan el pecado de sus propios padres, ciertamente tampoco pueden heredar el pecado de Adán. La culpa del pecado no puede ser heredada. El hombre viene a ser culpable de pecado cuando elige hacer el mal. Los niños no pueden pecar porque ellos no pueden elegir. Los jóvenes y los adultos tienen la capacidad para elegir, y cuando eligen hacer el mal, se convierten en pecadores. Ezequiel nos previene: el alma que pecare, esa morirá. Mucha gente escoge pasar su vida encadenada al pecado a pesar de las advertencias de Dios. Otros sienten la carga de sus pecados y les gustaría ser libres, pero nunca saben cómo deshacerse de su pecado y culpa. Saben que ninguno de sus amigos podría cargar con la culpa de ellos. También es cierto que ningún ser humano podría ser salvo por sus propias obras. Solo por la acción misericordiosa de Dios, la persona puede recibir el perdón de sus pecados. Debemos saber que la única manera de ser libres del pecado es por medio de Jesucristo. El Salvador dijo:
1: conoceréis la verdad y la verdad os hará libres.
0: Juan 8:32. Gracias a Dios por enviarnos a su Hijo unigénito para pagar el rescate y redimirnos de nuestros pecados. Algunos rechazan este maravilloso amor y desperdician su única esperanza de vida eterna, mientras que otros se vuelven vacilantes. Pero también son miles los que, con brazos abiertos y corazones agradecidos, han recibido al Hijo de Dios y su salvación. Las señales milagrosas que Jesús hizo por el poder de Dios prueban que Él es el Hijo de Dios y el único Salvador. Jesús hizo su primer milagro en una boda. Ahí transformó varios galones de agua en el mejor de los vinos. Este milagro demostró su poder sobre los elementos de la naturaleza. Más tarde, con 5 panes y 2 pescadillos, el compasivo Salvador alimentó más de 5.000 personas que tenían hambre. Solo el Hijo de Dios pudo haber multiplicado este poco alimento en tan grande cantidad de comida. Jesús demostró su poder sobre la ley física de la gravedad cuando caminó sobre el mar. Y entrando en la barca, sus discípulos lo adoraron diciéndole: "Verdaderamente eres Hijo de Dios." Mateo 14:33. Cuando Jesús y sus discípulos fueron sorprendidos por una furiosa tempestad, sus discípulos comenzaron a temer por sus vidas. Entonces Jesús calmó el viento y dijo al mar:
1: "Calla, enmudece."
0: En respuesta a las palabras del Hijo de Dios, repentinamente el mar se calmó. Aún el viento y los mares obedecían su voz. Los milagros de Jesús fueron motivo para que mucha gente lo amara y creyera en él. Esto quedó claramente manifiesto, especialmente en los milagros que demostraban su preocupación por los que sufren. También estos milagros probaron su poder sobre las enfermedades. En muchas ocasiones, él dio vista a los ciegos, entre los cuales se incluye a un hombre que había sido ciego desde su nacimiento. ¿Hubiera podido un poder inferior al de Dios hacer tales milagros? Verdaderamente, el Jesús compasivo es el Hijo de Dios. A un hombre que había estado completamente paralítico por 38 años, Jesús le dijo:
1: "Levántate, toma tu lecho y anda."
0: El hombre se levantó en ese instante completamente sano. Jesús también sanó a mucha gente que tenía graves padecimientos tales como enmudecimiento, sordera y locura. Siendo el Hijo de Dios, Jesús sanó a muchas personas. Sin embargo, por ser Él el Salvador, su interés por nuestras almas es mayor. El poder de Jesucristo iba más allá del sepulcro. Él trascendía aún el mundo espiritual. Mucha gente lo vio resucitando muertos. En una ocasión resucitó a un hombre llamado Lázaro. Este había estado muerto y sepultado por 4 días. Con este milagro demostró su poder aún sobre la muerte misma. El hecho de que Jesús tenga poder sobre la muerte no solo demuestra que Él es el Hijo de Dios, sino que también podrá dar esperanza y consuelo a todos los que le siguen. Al aproximarse el fin de su ministerio, Jesús predijo su propia muerte y su victoria final sobre el poder de la muerte por medio de su resurrección. Esta iba a ser la gran prueba de su divinidad. Dijo:
1: "El Hijo del Hombre será entregado a los principales sacerdotes y a los escribas, y le escarnecerán y le matarán, mas al tercer día resucitará."
0: Marcos 10, 33 y 34. Cuando oyeron esas palabras, los discípulos se entristecieron. Poco después fue entregado por Judas Iscariote, uno de los propios discípulos de Jesucristo. Los dirigentes judíos habían pagado a Judas 30 piezas de plata para que mostrara a los soldados el lugar donde encontrar a Jesús. Llevando antorchas para alumbrarse en la oscuridad de la noche, los soldados bien armados fueron a arrestar a Jesús. Judas lo señaló dándole un beso. Así quedó Jesucristo en manos de sus enemigos. Tal como Jesucristo lo había anunciado, los soldados lo ridiculizaron vistiéndolo con un manto escarlata dándole una vara por cetro y poniéndole una corona de espinas. Con burlona actitud se inclinaban ante él diciéndole: «Salve, rey de los judíos». Mateo 27:29. Durante toda la noche se mantuvieron acusando a Jesús en lo que ellos llamaron juicios, pero que realmente no fue más que una farsa que ellos llevaban de un lugar a otro. Buscaron falsos testigos para que lo acusaran de cosas que él nunca hizo ni dijo. Por la mañana al día siguiente, Jesús fue llevado ante el gobernador romano Poncio Pilato, quien pronto quedó plenamente convencido de su inocencia. Pero cuando trató de decir a la turba judía que Jesús no era culpable, ésta ahogó su voz gritando: «¡Crucifícale!». Y Pilato no tuvo el valor para convencerlos de que Jesús era justo y dio la orden para crucificarlo. El grupo ejecutor comenzó la procesión hacia un lugar llamado de la Calavera, el cual estaba fuera de la ciudad. Al principio, Jesús cargó la pesada cruz y poco después un hombre llamado Simón, de Cirene, fue obligado a cargarla durante la parte final del camino. Los soldados comenzaron el ritual tradicional de la crucifixión colocando a Jesucristo sobre la cruz. El verdugo le clavó los clavos en sus manos extendidas y en los pies. A medida que los clavos iban perforando primero su carne antes que la madera, podía oírse el sonido retumbar. Los músculos se contrajeron a causa de sus agudos dolores. Inmediatamente, la cruz fue levantada y colocada en posición vertical. Y, finalmente, el cuerpo del Hijo de Dios quedó tenso y pendido de la cruz. Cuando pensamos en el Hijo de Dios clavado en la cruz, las horribles consecuencias del pecado nos ahogan y nos aterran. El hombre caído nunca podría redimirse a sí mismo de su propio pecado. Todos los sacrificios de animales del Antiguo Testamento señalaban hacia adelante, hacia este único sacrificio perfecto.

el Hijo de Dios, puro y sin pecado, podía pagar la deuda del pecado por toda la humanidad, desde Adán hasta el fin de los tiempos. Jesús el Cristo había muerto. Su cuerpo fue puesto en la tumba de un amigo. Debido a que Jesús había dicho que resucitaría, los judíos pidieron a los romanos que sellaran la tumba de manera especial para que nadie pudiera abrirla. También algunos soldados romanos hicieron guardia junto a la tumba. Con Jesús ya muerto y sepultado, todo parecía que Satanás había triunfado. Pues, ¿qué podía significar para la humanidad un Salvador muerto? Sin embargo, el acontecimiento más grande de la historia ocurriría 3 días más tarde. Jesús fue levantado de entre los muertos. Su resurrección demostró que él había dicho la verdad cuando anunció que resucitaría de entre los muertos. Jesucristo terminó con el poder de la muerte y probó para siempre ser el Hijo de Dios y Salvador del mundo.

0: durante 40 días después de su resurrección, para no dejar lugar a dudas que él había sido levantado de entre los muertos, se presentó vivo a muchas personas. Habiendo ya dado prueba de que él era el Hijo de Dios con poder por su resurrección de los muertos, Jesús comisionó a sus seguidores para ir y proclamar por todo el mundo el plan de Dios para redimir al hombre.
1: Id por todo el mundo y predicar el Evangelio a toda criatura. El que creyere y fuere bautizado será salvo.
0: Marcos 16, 15 y 16. Días más tarde, Jesús y sus discípulos se reunieron en el Monte de los Olivos, cerca de Jerusalén. Y ahí les dio mandamiento para que permanecieran en Jerusalén hasta que recibieran al Espíritu Santo. Entonces ascendió al cielo. 10 días después de que Cristo ascendió al cielo, los apóstoles se encontraban reunidos en Jerusalén, donde Jesucristo los había enviado. En el día de Pentecostés, día de fiesta de la religión judía, los apóstoles fueron llenos del Espíritu Santo, tal como Jesucristo les había prometido. Y fue a partir de este momento que se puso en marcha la gran comisión pronunciada por nuestro Señor, que consiste en ir al mundo entero a anunciar el plan de Dios para redimir a toda criatura. Este fue el día en el que Pedro se puso de pie ante una gran multitud judía y le demostró mediante las profecías del Antiguo Testamento que la muerte, resurrección y exaltación de Jesucristo eran parte del plan de Dios y, además, probaban que Él era el Salvador prometido. Y con una declaración tan sencilla como terminante, Pedro resumió su sermón. Estos son sus términos. Sepa, pues, ciertísimamente toda la casa de Israel, que a este Jesús, a quien vosotros crucificasteis, Dios le ha hecho Señor y Cristo. Hechos 2:36. Habiendo demostrado, pues, ampliamente con la Biblia que Jesús era el Hijo de Dios, Pedro instó a la gente a que aceptara esta verdad. Al oír esto, se compungieron de corazón y dijeron a Pedro y a los otros apóstoles: Varones hermanos, ¿qué haremos? Hechos 2:37. Y fue así como estas gentes creyeron que aquel a quien ellos habían crucificado era realmente el Cristo. Y reconociendo que eran culpables de tan grande pecado y que la fe sola no era suficiente, interrumpieron el sermón de Pedro para preguntarle acerca de lo que debían hacer para ser salvos. Entonces Pedro, inspirado por el Espíritu Santo, les dio una respuesta bastante clara. Pedro les dijo: Arrepentíos y bautícese cada uno de vosotros en el nombre de Jesucristo para perdón de los pecados y recibiréis el don del Espíritu Santo. Hechos 2:38. No nos sorprenderá esta respuesta si recordamos que Jesucristo ya antes había ordenado a sus apóstoles que predicaran: El que creyere y fuere bautizado será salvo. Aproximadamente como 3.000 judíos fueron bautizados ese día y recibieron al Espíritu Santo en sus vidas.
2: Y el Señor añadía cada día a la iglesia los que habían de ser salvos.
0: Hechos 2:47. ¿Qué haremos? Esta fue la pregunta que hicieron los judíos que creyeron lo que Pedro enseñó acerca de Jesucristo. Se trata de la pregunta más importante que persona alguna pueda hacer. Y es aquí donde cabe esta observación. Si Jesús murió para la remisión de nuestros pecados, ¿nos bastaría solo creer para ser salvos? La respuesta de Pedro a los judíos ese día muestra que hay algo más que nosotros debemos hacer, debemos saber que esta misma pregunta, ¿qué haremos?, fue hecha y contestada varias veces en el Nuevo Testamento. Y todas las respuestas muestran que el hombre debe hacer algo para recibir la gracia salvadora de Dios. ¿Qué, por ejemplo? Saulo de Tarso, quien más tarde vino a ser el apóstol Pablo, hizo esta misma pregunta. ¿Qué debo hacer para ser salvo? Antes de su conversión, era fiel devoto de la religión judía en la cual sus padres lo habían criado. Él, al igual que todos quienes verdaderamente se convierten a Cristo, a su tiempo encontró que tenía que cambiar sus creencias religiosas, las cuales resultaban contradictorias con la voluntad de Dios. Antes de ser cristiano, era un judío muy apegado a su religión. En su celo por la religión judía, creía sinceramente que el cristianismo estaba equivocado. Principió a perseguir la iglesia, arrestando a los cristianos y enviándolos a las prisiones, y hasta llegó a dar su voto para que algunos fueran muertos por su fe. Los cristianos tenían miedo de Saulo y de los judíos y se reunían en secreto para adorar a Dios. Sabían que cada vez que se reunían corrían el riesgo de morir. Sin embargo, su amor y fidelidad les ayudaban a vencer sus temores. Saulo verdaderamente creía que agradaba a Dios al llevar a los cristianos a la prisión o a la muerte. Desde el principio de su carrera como perseguidor, Saulo respiraba amenazas y muerte contra la iglesia. Hechos 9:1. Cuando un grupo de judíos, airados y sedientos de sangre, apedrearon a Esteban, el primer cristiano que murió por su fe, Saulo era su agitador. Él cuidaba los mantos de los que encabezaban la delirante multitud que arrojaba las piedras contra el indefenso Esteban hasta matarlo. Pero Saulo pronto tendría que rendir cuentas a Cristo por sus persecuciones contra los cristianos. Esto sucedió cuando Saulo

0: Saulo, ¿por qué me persigues?
1: Entonces Saulo preguntó, ¿quién eres, Señor? La voz respondió,
0: yo soy Jesús a quien tú persigues.
1: Luego Saulo hizo la misma pregunta que hicieron los judíos el día de Pentecostés. ¿Qué quieres que yo haga? Jesús le respondió diciendo,
0: levántate y entra en la ciudad y se te dirá lo que debes hacer.
1: Hechos 9:6. Saulo fue conducido a Damasco y permaneciendo ciego por 3 días, no comió ni bebió. Ya creía en Cristo y quería cambiar su vida, pero todavía no sabía lo que ahí le mandarían hacer, tal como Jesús le anunció cuando le contestó la pregunta, Señor, ¿qué debo hacer? Los pecados de Saulo todavía no habían sido lavados por la sangre de Jesús, pero inmediatamente se le dijo lo que debía hacer. Mientras Saulo oraba, el Señor envió a un discípulo llamado Ananías para que pusiera sus manos sobre Saulo y de esta manera pudiera recibir la vista. Después Saulo supo que Ananías había sido enviado por Jesús mismo. Saulo había preguntado a Jesús, ¿qué debo hacer? Jesús da ahora la respuesta a las palabras de Ananías. ¿Por qué te detienes? Levántate y bautízate y lava tus pecados. Hechos 22:16. Es evidente que Saulo obedeció ese mandato. Tiempo más tarde les escribió una carta a los cristianos de Roma, en la que declara que él había sido sepultado con Cristo en el bautismo. Romanos 6:4-5. Esta era otra manera de decir lo mismo que Jesucristo ya había dicho antes a sus apóstoles.
0: El que creyere y fuere bautizado será salvo.
1: Esta respuesta también armonizaba con la contestación que Pedro dio el día de Pentecostés cuando dijo, arrepentíos y bautícese cada uno de vosotros en el nombre de Jesucristo para perdón de los pecados. ¿Cómo podemos saber que nuestros pecados pueden ser perdonados como lo fueron los de Saulo y los de la gente del día de Pentecostés? La Biblia enseña que Dios no hace acepción de personas. La misma fe y la misma obediencia que Dios requirió de Saulo requiere de todos los hombres. Por lo tanto, una persona puede saber que sus pecados son perdonados cuando acepta la gracia de Dios con fe obediente, esto es, obedece sus mandamientos. Hay otros ejemplos bíblicos de conversiones que se relacionan con esta misma verdad. Un estudio de las conversiones bíblicas nos enseñará más ampliamente cómo podemos ser salvos de nuestros pecados. Del libro de los Hechos ya hemos sabido que unos 3.000 judíos, el día de Pentecostés y más tarde Saulo de Tarso, fueron salvos de la misma manera después de preguntar, ¿qué debemos hacer? Veremos también que en la conversión del carcelero de Filipos y en la de Lidia de Tiatira, se cumplieron los mismos requisitos antes de recibir la gracia salvadora de Dios. Todos los que se convirtieron al cristianismo en los tiempos apostólicos fueron salvos de la misma manera, y todos vinieron a ser miembros de la misma iglesia.
2: Y el Señor añadía cada día a la iglesia los que habían de ser salvos.
1: Hechos 2:47. En el capítulo 8 de Hechos, Dios envió a Felipe a predicar al tesorero etíope, el cual viajaba en su carro. Enseñándole Felipe acerca de Jesús, llegaron a cierta agua. Entonces el tesorero dijo,
2: aquí hay agua, ¿qué impide que yo sea bautizado?
1: Y habiendo creído que Jesucristo es el Hijo de Dios, el tesorero detuvo el carro y ahí fue bautizado por Felipe. Al igual que la gente del día de Pentecostés y Saulo de Tarso después, cuando este hombre creyó en Jesucristo, inmediatamente quiso ser bautizado. ¿Por qué? La conversión del carcelero de Filipos y su familia, registrada en Hechos 16, nos muestra otra vez que para ser salvos por la sangre de Cristo, deben proceder de la misma manera. Un ejemplo es el carcelero que ató a Pablo y a Silas en el cepo de la prisión más segura.

0: oscura después de ser golpeados con varas. A la medianoche, Pablo y Silas oraban y cantaban al Señor. Repentinamente, un terremoto sacudió la cárcel y se abrieron las puertas de la prisión, aunque ningún prisionero escapó. Viendo esto, el carcelero cayó a los pies de Pablo y Silas, exclamando: «Señores, ¿qué debo hacer para ser salvo?» Pablo le dijo primero: «Cree en el Señor Jesucristo». Después procedió a enseñarles a él y a su familia lo que debían creer. Tan pronto como toda la familia fue enseñada, su fe los movió a ser bautizados esa misma hora de la noche. Otra vez preguntamos: ¿por qué? La conversión de Lidia, también en Hechos 16, es nuestro último ejemplo para demostrar que la manera que Dios emplea para salvar a toda persona siempre es la misma. Esto es, tan pronto como la persona aprende la verdad, procede a bautizarse o sumergirse en agua. Lidia, una mujer muy religiosa, se había reunido con otras mujeres a orar a la orilla de un río. Pablo vino y les enseñó acerca de Cristo. Lidia y toda su casa creyeron en el mensaje de Pablo y fueron bautizados. Pero, ¿por qué ellas, como las demás personas, fueron bautizadas tan pronto como les fue posible? ¿Por qué no esperaron? Para contestar estas preguntas, juntaremos tres grandes verdades bíblicas que ya hemos aprendido. Primero, como la oveja se pierde del rebaño, así también todo hombre sin Cristo está perdido. Sin Jesucristo para salvarnos, nuestros pecados nos llevarían a condenación eterna, esto es, nuestra eterna separación de Dios. Por cuanto todos pecaron y están destituidos de la gloria de Dios. Romanos 3:23. Debemos aceptar la salvación que nos ofrece Cristo Jesús ahora que estamos vivos, o quedaremos perdidos para siempre. Segundo, sabiendo que el hombre no podía pagar por su propio pecado, Dios en su amor envió a su único Hijo para que llevara hasta la cruz la culpa de nuestros pecados. Imaginemos lo que podría ser en el mundo el conjunto de todos los pecados que han sido cometidos, más los que se cometerán. ¡Qué figura más abominable, verdad! El solo pensarlo nos sacude. Pero esta fue la horrible carga que Jesucristo llevó a la cruz. De hecho, sufrió el infierno de condenación que nosotros merecíamos. Por eso, al sentirse separado de Dios por los pecados del hombre, clamó en su soledad:
1: «Dios mío, Dios mío, ¿por qué me has desamparado?»
0: Mateo 27:46. Este sufrimiento fue aún más horrible que su muerte corporal. Tercero, en las conversiones bíblicas que hemos estudiado, vimos la respuesta de Dios a la pregunta: ¿qué debo hacer para ser salvo? Todas estas personas que aceptaron el amor de Dios y fueron limpiadas por la sangre de Jesús, procedieron de igual manera. Su fe en Jesús los siguió al arrepentimiento de sus pecados y a reconocer a Jesús como el Hijo de Dios. Luego, sin esperar más, fueron bautizados o inmersos en agua para la remisión de sus pecados. Pero esto lleva a la misma pregunta: ¿por qué? ¿Por qué? ¿Por qué todos fueron bautizados tan pronto? La respuesta la da Cristo mismo en su gran comisión. Dijo:
1: «El que creyere y fuere bautizado será salvo».
0: Esto sería suficiente para los que realmente aman a Dios y desean hacer su voluntad, pero con la finalidad de entender mejor el por qué, vamos a emplear una conocida ilustración. Cuando nos ensuciamos las manos, es muy natural que queremos lavárnoslas tan pronto como sea posible. Sería insensato ver que necesitamos lavarnos las manos y no hacerlo aunque tengamos agua y jabón. Nos lavamos las manos tan pronto como podamos. Por lo tanto, asegurarnos de que nuestras almas estén limpias es mucho más importante que lavarnos las manos. El único agente limpiador para nuestras almas es la sangre de Cristo. Por eso, sabiendo esto, las gentes de las conversiones bíblicas fueron bautizadas tan pronto como les fue posible. Sabían muy bien que, al ser bautizados o inmersos en agua, sus pecados quedarían lavados por la preciosa sangre de Cristo. Pablo nos enseña que nosotros somos justificados en su sangre. Romanos 5:9. Cantidad de personas acudía cuando predicaban los apóstoles. El tema básico de todas las predicaciones apostólicas eran las buenas nuevas de que Dios nos ama y que Jesús murió por nuestros pecados. Por eso anunciaban que Jesús fue sepultado y luego resucitado por el poder de Dios para ser nuestro divino Salvador. Tan pronto como las personas oían estas verdades, con gran fervor, querían ser limpiados por la sangre de Cristo. Estas verdades básicas que escribieron los apóstoles cuando fueron predicadas, movieron a muchos para convertirse al cristianismo. Cualquiera podrá leer estas verdades en el Nuevo Testamento. Por ejemplo, Pablo escribió en el libro a los Romanos cómo la muerte, sepultura y resurrección de Jesucristo están relacionadas con nuestra salvación. Pablo hizo dos preguntas a los cristianos de Roma. ¿Por qué los que hemos muerto al pecado, cómo viviremos aún en él? Y ¿no sabéis que todos los que hemos sido bautizados en Cristo Jesús hemos sido bautizados en su muerte? Romanos 6:2-3. La expresión del versículo 2, muertos al pecado, enseña que cuando ellos se convirtieron al cristianismo, decidieron no servir más al pecado. Y el versículo 3 enseña que cuando fueron bautizados en Cristo Jesús, fueron bautizados en su muerte. Realmente nadie murió en la cruz como Jesús. Y ya que así fue su muerte, nosotros también debemos morir al pecado para que podamos ser salvos por su sangre. Esto significa que debemos renunciar al pecado y volvernos a Dios. La Biblia llama a esta acción arrepentimiento. Cuando morimos al pecado, comenzamos a vivir para Dios. Romanos 6:11. Después de que murió Jesús, sus amigos envolvieron su cuerpo cuidadosamente en lienzos limpios y lo sepultaron en una tumba nueva. Todos sabemos que cuando alguien muere, debe ser sepultado. Así, cuando nosotros morimos al pecado, es de esperar que se efectúe una sepultura. ¿Cómo puede ser esto? La Biblia enseña que cuando somos bautizados en Cristo, somos bautizados en su muerte. Los que mueren al pecado deben ser sepultados con Cristo en el bautismo para obtener el perdón de sus pecados. Dios no requiere que un cristiano sea ordenado antes de que él pueda bautizar a alguien en Cristo. Pero Dios se agrada de todo cristiano que ayuda a sus amigos cuando son sepultados en el bautismo. Cuando esposo y esposa son bautizados en Cristo, la armonía espiritual en el hogar es una bendición que el Señor añade. Nótese que en el bautismo también nosotros somos sepultados en la muerte de Jesús.
2: Porque somos sepultados conjuntamente con Él para muerte por el bautismo, a fin de que como Cristo resucitó de los muertos por la gloria del Padre, así también nosotros andemos en vida nueva.
0: Romanos 6:4. Nótese que en el bautismo también nosotros somos sepultados en la muerte de Cristo Jesús. Solamente por medio de la muerte de Cristo Jesús podemos tener remisión de pecados. Por eso es que nosotros podemos ser levantados del bautismo para andar en vida nueva. La palabra griega baptizo no significa rociar, sino sumergir. Por eso, no nos sorprende que Pablo se refiriera al bautismo como una sepultura. Cuando somos bautizados en su muerte, recibimos el perdón de los pecados, lo cual es un beneficio proporcionado por la muerte de Cristo. Puesto que Jesús murió en lugar nuestro, Dios es justo para perdonarnos todo pecado. Esta es la verdad que llega a la mente de los que ven a una persona descendiendo a las aguas como si descendiera a un sepulcro. El bautismo recuerda a las personas la muerte y sepultura del Señor Jesucristo. En el siguiente versículo, el apóstol Pablo continúa con este mismo pensamiento.
2: Porque si fuimos plantados juntamente con Él en la semejanza de su muerte, así también lo seremos en la de su resurrección.
0: Romanos 6, 5. Ya hemos visto que no podemos morir en la cruz como Jesús o ser sepultados en su tumba, pero podemos ser plantados o sepultados en el bautismo, tal como el cuerpo de Cristo fue plantado o sepultado en la tumba. La inmersión es el único bautismo aprobado por Dios en el cual el creyente es plantado o sepultado bajo el agua. Cuando usted acepta ser sepultado con Cristo por el bautismo, no significa que usted está haciendo algo para ganarse su salvación. Usted solo está dando prueba de que ya decidió obedecer a Jesús. Pero cuando usted cree en Jesucristo y le obedece bautizándose o sumergiéndose en agua, significa que usted es salvo por los méritos de la muerte de Jesús, esto es, por la gracia de Dios. 3 días después de que Cristo fue sepultado en la tumba, Dios lo levantó de los muertos y le dio vida nueva. Más tarde Jesús dijo:
1: Yo soy el que vivo y estuve muerto, mas he aquí vivo por los siglos de los siglos. Amén.
0: Apocalipsis 1, 17 y 18. Somos resucitados con Él desde nuestra sepultura en el bautismo, tal como Jesús fue resucitado de la muerte. Todos nuestros pecados pasados quedaron perdonados. El viejo hombre, nuestra vida pasada, se ha ido y hemos comenzado la vida nueva en Cristo. El entrar en esta vida nueva es a lo que Jesús se refería cuando hablaba de
1: nacer de nuevo.
0: Juan 3, 3 al 7. Como la vida nueva sigue al bautismo, Jesús hizo ver que es por el agua y el Espíritu que nosotros podemos nacer otra vez.
2: Sabiendo esto, que nuestro viejo hombre fue crucificado conjuntamente con él, para que el cuerpo del pecado sea destruido, a fin de que no sirvamos más al pecado. Porque el que ha muerto ha sido justificado del pecado.
0: Romanos 6, 6 y 7. La vida vieja de pecado es crucificada o destruida, de modo que ya no seguimos siendo esclavos del pecado. Cuando nacemos de nuevo, somos personas nuevas, con una vida nueva y justa. Cuando entendemos plenamente que somos libertados del pecado por la sangre de Jesús, el bautismo viene a ser el más grande, más feliz y más significativo acontecimiento de nuestra vida. Así como el matrimonio es muy importante y transformador de la vida de las personas, ser bautizado en Cristo para que su sangre nos lave de nuestros pecados es un acontecimiento aún más importante y memorable en la vida de cada creyente. El apóstol Pablo dice:
2: Porque todos los que habéis sido bautizados en Cristo, de Cristo estáis revestidos.
0: Gálatas 3:27. Todo creyente bautizado se regocija en el Señor, juntamente con su familia y amigos, cuando también ellos se revisten de Cristo en el bautismo. En muchas ocasiones, un esposo y su esposa son bautizados en Cristo a la misma hora. Este cuadro demuestra claramente que usted debe ser bautizado o inmerso en agua a fin de ser salvo por la gracia por medio de la fe. Una fe fuerte lo llevará a obedecer a Dios. Por su gracia, Dios lo salvará cuando usted obedezca su voluntad. Cuando usted obedezca a Cristo en el bautismo, usted quedará revestido de Cristo. Gálatas 3:27. Cuando usted sea bautizado en su muerte, los méritos de su muerte lo alcanzarán a usted por la gracia de Dios. Romanos 6:27.
2: 3. Por el bautismo o inmersión en agua, pues usted será sepultado con Cristo y resucitado a la nueva vida que Dios le dará. Romanos 6, 4. Si en el bautismo usted es plantado juntamente con Cristo en su muerte, entonces usted será levantado juntamente con Él en su resurrección. Romanos 6, 5. Dios ha hecho que el viejo hombre quede crucificado y el cuerpo del pecado destruido. Somos bautizados para el perdón de los pecados. Nuestro bautismo o inmersión en agua es, pues, para el perdón de nuestros pecados. Cuando, por medio del bautismo en Cristo, usted se hace cristiano, quienes verdaderamente lo aman se alegrarán con usted. En su vida nueva, después del bautismo, usted también se alegrará con sus nuevos amigos cristianos. Usted llevará un nombre nuevo, cristiano. Puesto que ya ha nacido de nuevo, ahora usted es hijo de Dios y miembro del cuerpo de Cristo. Su sangre lo limpiará continuamente del pecado mientras usted camine bajo la luz de Dios. Otra cosa maravillosa que sucede cuando nos convertimos a Cristo es que Dios nos añade, ya salvos, a su familia espiritual, la Iglesia.

0: Los cristianos pertenecen a un solo cuerpo. Por esta razón, todo cristiano se reúne con regularidad para adorar a Dios, estudiar la Biblia y disfrutar de la comunión con Dios y con otros hermanos. Esto nos ayuda a vivir para Cristo y a crecer desde la estatura de nuestra niñez en Cristo hasta alcanzar la estatura perfecta en Cristo. Todo el que ha sido verdaderamente convertido a Cristo desea reunirse con el pueblo de Dios en toda ocasión en la que la iglesia se reúne. ¿Podrá una persona saber realmente que ya es cristiana? ¿Cómo podrá saber esto y aún que ya Dios lo ha añadido a su iglesia? ¿Podrá saber si ya es salvo? La respuesta de la Biblia es sí. Usted puede saber que es salvo. Es posible para una persona creer sinceramente que está salvo, aunque está perdido. ¿Podrá saber si ya es salvo? Entonces, ¿qué de los que dicen que son salvos y no se someten a lo que Jesús manda? La opinión no cuenta aquí. La única manera de saber si somos salvos o no es por medio de lo que dice Cristo y su palabra. Si obedecemos a Jesucristo de acuerdo con lo que manda en su palabra, no hay duda de que ya somos salvos. La Biblia es como un mapa de caminos. Nosotros podemos saber cuán cerca estamos de ser salvos por la gracia de Dios, de la misma forma en que un viajero puede decir cuán cerca está de su destino. Supongamos que alguien quiere ir de su villa cerca de la montaña al pueblo vecino, entonces a la siguiente ciudad y finalmente a la costa. Consultando el mapa, el viajero puede encontrar la ruta apropiada hacia su destino. El mapa continuará mostrándole también la distancia que ha viajado y cuánto más lejos necesita ir. Cuando el viajero inicia su viaje, él se pregunta, ¿cuán lejos debo yo viajar para llegar a la costa? Consultando su mapa del camino, él ve que la costa está a 50 kilómetros de distancia. Cuando él ha viajado 15 kilómetros para llegar al próximo pueblo, su mapa enseña la respuesta a su pregunta. Es ahora 35 kilómetros. Cuando él viaja 25 kilómetros más, él llega a la ciudad. Ahora la respuesta a su pregunta es solo 10 kilómetros hasta la costa. Cada respuesta a la misma pregunta es diferente, pero verdad, ya que cada respuesta depende de cuánto camino el viajero ha recorrido. Algo parecido ocurre al que busca la salvación. Si usted preguntara, ¿qué debo hacer para ser salvo? La respuesta dependería siempre de lo cerca que usted esté de la salvación. Y debe saber que la respuesta correcta solo podrá dársela el Nuevo Testamento, el cual, en nuestro tiempo, es el único mapa espiritual de Dios. Jesús señaló al joven rico a las Escrituras, mapa espiritual de Dios, cuando preguntó, ¿qué debo hacer para heredar la vida eterna? Siendo que la ley del Antiguo Testamento estaba en efecto antes, Jesús le dijo que guardara los mandamientos de la ley de Dios del Antiguo Testamento. Hasta la muerte de Cristo, el Antiguo Testamento fue la ley que Dios quiso que el pueblo obedeciera. Pero hoy, si queremos tener la vida eterna, debemos obedecer el Nuevo Testamento, el único mapa espiritual de Dios. Cuando Jesús estaba colgado en la cruz en medio de los dos ladrones, el Antiguo Testamento estaba en efecto. Uno de los ladrones, evidentemente arrepentido, le pidió a Jesús que le recordara. Jesús le respondió,
1: hoy estarás conmigo en el paraíso.
0: Lucas 23:43. El ladrón no necesita seguir el mapa espiritual de Dios del Nuevo Testamento, porque el Nuevo Testamento no estaba en efecto entonces. El ladrón vivió y murió bajo la ley del Antiguo Testamento, y por eso Jesús no le dijo al ladrón que debía ser bautizado. El ladrón no podía ser sepultado con Cristo, esto es, bautizado o inmerso en agua con Cristo, pues todavía Cristo mismo no había sido sepultado en la tumba. Pero ahora, ya que murió Jesús por nuestros pecados, la persona que está perdida en incredulidad debe buscar en el Nuevo Testamento para la respuesta a ¿qué debo hacer para ser salvo? Siendo que esta persona comienza su viaje espiritual como un incrédulo, la respuesta que obtendrá será la misma que el apóstol Pablo dio al carcelero de Filipos. Cree en el Señor Jesucristo. Hechos 16:31. La persona perdida se convierte en creyente cuando acepta el testimonio del Nuevo Testamento que Jesús es el Hijo de Dios. Él principia su camino a la salvación. Desafortunadamente, mucha gente se queda en esta parte, equivocadamente pensando que son salvos por fe solamente. Pero cuando consultan el mapa espiritual de Dios más detalladamente, se dan cuenta que la fe debe moverlos más millas para llegar a ser un creyente salvo. El hombre que cree solamente queda obligado a preguntar, ¿qué debo hacer para ser salvo? Puesto que el creyente está ahora más cerca de la salvación que cuando no creía, la respuesta será diferente de la que se le dio al carcelero de Filipos. Esta respuesta es revelada en el día de Pentecostés, cuando a los creyentes se les anunció qué deberían hacer para ser salvos. En el día de Pentecostés, del cual ya hemos estudiado, varios miles de judíos creyeron el sermón del apóstol Pedro, en el cual les hizo ver que Jesús era el Hijo de Dios. Aunque creyeron, se dieron cuenta de que todavía no eran salvos, y por eso preguntaron, ¿qué haremos? La respuesta de Pedro fue, arrepentíos y bautícese cada uno de vosotros. Esta respuesta es solamente para quienes han dejado la incredulidad y llegan a ser creyentes. El creyente que se arrepiente ha venido a acercarse mucho más a la salvación. Ahora es un creyente penitente, uno que se aparta del pecado y se vuelve a Dios. El arrepentimiento toma lugar en la mente del creyente que camina hacia la salvación, mientras que el perdón de los pecados toma lugar en la mente de Dios. Es cierto que el arrepentimiento lo lleva a uno más cerca a la salvación, pero la persona que ha creído y se ha arrepentido aún debe preguntar, ¿qué debo hacer para ser salvo? El tesorero de Etiopía es un ejemplo de un creyente penitente quien recibió la respuesta propia a su pregunta acerca de la salvación. Después que oyó a Felipe cuando predicaba a Jesús, el tesorero mostró arrepentimiento cuando pregunta, «Aquí hay agua. ¿Qué impide que yo sea bautizado?» Felipe respondió, «Si crees de todo corazón, bien puedes». Esto es ahora la respuesta a la misma pregunta, «¿Qué debo hacer para ser salvo?» Usted observará que cada respuesta bíblica dependerá del estado en que se encuentre la persona con respecto a su salvación. Cuando el tesorero confesó su fe en Jesús y el Hijo de Dios, vino a ser un creyente que confesó. En este estado del proceso espiritual, el creyente ha hecho la decisión de confesar ante otras personas. Creo que Jesús es el Hijo de Dios. Romanos 10:10 dice, con la boca se confiesa para salvación. La persona que cree, se arrepiente y confiesa su fe en Cristo, se ha movido más cerca a la salvación, pero todavía no es creyente salvo. Hasta este punto todavía no ha sido limpio por la sangre de Cristo. La sangre de Jesús es la línea que divide al que no es salvo y al salvo. Solo por los méritos de la muerte de Jesús podemos ser limpios del pecado por la gracia de Dios. Así que la persona debe hacerse la misma pregunta otra vez. ¿Qué debo hacer para ser salvo? La respuesta para el creyente que se ha arrepentido y ha confesado a Cristo se encuentra en Hechos 22:16. Levántate y bautízate y lava tus pecados. Este fue el mandamiento que Dios le dio a Saulo de Tarso, quien posteriormente sería conocido como el apóstol Pablo. Es evidente que Saulo obedeció este mandato. Tiempo más tarde les escribió una carta a los cristianos de Roma, en la que declara que él había sido sepultado con Cristo en el bautismo y fue resucitado de esa sepultura para vivir una vida nueva. Romanos 6, 4 y 5. Siendo que Jesús prometió:
1: el que creyere y fuere bautizado será salvo.
0: La sangre de Jesús lava los pecados del creyente quien obedece a Jesús al ser bautizado. Él viene a ser un creyente salvo. Dios le añade a su iglesia y le da la esperanza de la vida eterna. Siguiendo el mapa espiritual de Dios por medio de creer, arrepentirse, confesar su fe y bautismo, el que viaja sabe que ahora él es un creyente salvo, no por sus propios méritos, pero por la gracia de Dios. Todos los que son creyentes salvos están en la iglesia o reino de Dios, porque Dios añade a todos los salvos a su iglesia. La persona salva tiene toda la razón del mundo de alegrarse en gran manera por la gracia, el amor y la misericordia de Dios. Pues ahora ya puede, con la ayuda de sus hermanos cristianos y su Padre Celestial, comenzar la vida cristiana. La esperanza de la vida eterna viene a ser ahora el ancla de su alma. ¿Dónde está usted ahora espiritualmente? ¿Qué tan cerca ha llegado hacia la salvación? Ahora usted ya sabe por la palabra de Dios que si cree que Jesucristo es el Hijo de Dios, usted es un creyente. Si su fe lo ha llevado a apartarse del pecado y a acercarse a Dios, usted es un creyente penitente. Y si confiesa su fe en Cristo, entonces sabrá que usted es un creyente que confesó. Ahora solamente una cosa está entre en medio de usted y la salvación: limpio por la sangre de Cristo. Y cuando sea sepultado con Cristo en el bautismo o inmersión en agua, entonces usted podrá contar con que ya ha quedado limpio de todo pecado y es un creyente salvo. Lo más importante que usted puede hacer es decidir si quiere o no recorrer todo el camino para ser verdaderamente un creyente salvo. En donde se encuentre usted en este momento, puede muy bien determinar dónde estará usted durante la eternidad. Jesús dijo:
1: no todo el que me dice, Señor, Señor, entrará en el reino de los cielos, sino el que hace la voluntad de mi Padre que está en los cielos.
0: Mateo 7, 21. Dios quiere que usted sea salvo. Por eso ha enviado a su Hijo, y aún le ha dado promesas a usted para que se anime. Jesucristo espera que usted le dé su vida por completo, pero la decisión es suya.
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1: La historia de la Iglesia del Señor. Parte 5. La historia de la Iglesia del Señor desde el Pentecostés hasta nuestros días. La Iglesia quedó establecida desde el día de Pentecostés, inmediato a la muerte, resurrección y ascensión de Jesús al cielo. Y fue también desde ese tiempo que los hombres se dieron a la tarea de añadir lo suyo a las enseñanzas de Dios en lo que concierne a Jesús y a su Iglesia. Con esto han dado origen a muchas iglesias que realmente no son iglesias de Cristo. Esta lección nos mostrará algunos de los acontecimientos más importantes. Las personas que estudian la historia de la Iglesia deben recordar que los hombres muchas veces se desvían del camino de Dios. Desde los tiempos de Adán y Eva, en el principio mismo, la historia de la religión muestra que frecuentemente los hombres siguen el camino de Dios solo por poco tiempo. Después, principian a cambiar los mandamientos de Dios como mejor les parezca. Adán y Eva, las primeras personas sobre la tierra, fueron los primeros en dejar el camino de la verdad. Dios había dicho a Adán que gobernara sobre la tierra y sobre todas las cosas que él había creado. Dios había colocado a Adán y a Eva en el jardín del Edén para que tuvieran siempre comunión con él y disfrutaran de la belleza y delicias de aquel jardín, pero ellos dejaron el camino de Dios. Obedeciendo a Satanás, comieron del fruto que Dios les había prohibido comer. Adán y Eva no pudieron esconder su pecado ante Dios. Por cuanto eligieron pecar, Dios les echó del jardín y sus cuerpos comenzaron a morir. Pero lo peor de todo fue el quedar separados de Dios, lo cual significó su muerte espiritual. Es importante recordar que Adán y Eva perdieron esos preciosos dones porque desobedecieron a Dios y se apartaron de su camino. Por su gran amor, Dios pronto mostró al hombre cómo podían adorarle y agradarle otra vez. No obstante, Caín, uno de los hijos de Adán y Eva, no quiso obedecer a Dios. En vez de ofrecer el sacrificio que Dios había pedido, y que sí fue ofrecido por su hermano Abel, Caín ofrendó a su manera. Por eso Dios no aceptó el sacrificio de Caín. Pasó el tiempo y la gente principió a desobedecer a Dios, y así continuaron olvidándose de él y de su palabra. En los tiempos de Noé, ya casi toda la humanidad se había apartado del camino de Dios. La gente era tan mala que Dios había decidido destruirlos a todos, cubriendo por completo la tierra con agua. Pero como Noé y su familia eran fieles a Dios, mandó a Noé construir una barca enorme para que él y los suyos fueran salvos del diluvio. Los que perecieron en el diluvio habían sido advertidos por el Señor a través de la predicación de Noé, pero rechazaron arrepentirse y volver al camino de Dios. Al escoger ellos lo que querían hacer, en vez de obedecer a Dios, sellaron su propio destino. Noé y su esposa, sus tres hijos y sus esposas fueron salvos de las aguas del diluvio. Al salir del arca se encontraron en un mundo limpio de todo. Fueron salvos porque creyeron y obedecieron a Dios. Y como señal de que el mundo no volvería a ser destruido por agua, Dios puso el arco iris. Entonces mandó que Noé y los suyos tuvieran hijos y poblaran la tierra. Pero muy pronto los moradores de la tierra, los descendientes de Noé, decidieron seguir su propio camino en lugar del camino de Dios y se dieron a la tarea de construir una torre altísima, la Torre de Babel. Querían juntarse en un solo lugar y convertirse en un grupo poderoso. pero Dios castigó su desobediencia confundiéndoles el habla para que no pudieran entenderse entre sí. Entonces tuvieron que abandonar el proyecto. La gente se extendió sobre toda la tierra, pero continuó desobedeciendo a Dios. Como en los días de Noé, Dios nuevamente vio la maldad del mundo y escogió a un hombre que le amaba y le obedecía. Dios prometió a Abraham que él sería el padre de una gran nación. Nosotros conocemos hoy esta gente con el nombre de israelitas o judíos. También le dijo a Abraham que por medio de él y sus descendientes, todo el mundo sería bendecido. Esta promesa se cumplió muchos años después por medio de Jesús, quien fue uno de los descendientes de Abraham. Recordemos que estas promesas fueron dadas, pues, a un hombre que seguía el camino de Dios. Pasadas algunas generaciones, el pueblo que descendía de Abraham fue libertado de la esclavitud por Moisés. Moisés es otro buen ejemplo del hombre que anda en el camino de Dios. Mientras que los descendientes de Abraham, los israelitas, estaban esclavizados en Egipto, crecieron hasta llegar a ser una gran nación. Dios escogió a Moisés para que ayudara a libertar a su pueblo. Por el gran poder de Dios, Moisés guió a su pueblo de la esclavitud en Egipto a la región del monte Sinaí. Allí, en la cima del monte Sinaí, Moisés recibió las leyes de Dios para su pueblo. Al retornar de la montaña, Moisés encontró que el pueblo de Dios nuevamente se había apartado de los caminos de Dios. Al mismo tiempo que Moisés estaba en el monte Sinaí recibiendo la ley de Dios, los israelitas hicieron un becerro de oro como directa rebeldía contra Dios, pues en el camino de la verdad la gente debe adorar solo a Dios. Adorar personas u objetos es pecado. El segundo mandamiento de la ley de Dios prohíbe claramente la adoración de imágenes. No te harás imagen ni ninguna semejanza de lo que esté arriba en el cielo, ni abajo en la tierra, ni en las aguas debajo de la tierra. No te inclinarás a ellas. Éxodo 20, 4 y 5. Moisés oró a Dios para que perdonara a los israelitas que se arrepintieron de aquel pecado de idolatría. Mientras Moisés estaba en el monte, Dios también le indicó detalladamente cómo debía construir el tabernáculo en el cual el pueblo debía adorar. Moisés siguió el camino de Dios y construyó el tabernáculo exactamente como se le había dicho. Y además dio mandamientos especiales sobre la adoración. También les dijo cómo obtener el fuego que debía ofrecerse. Los sacerdotes Nadab y Abiú desobedecieron a Dios ofreciendo fuego extraño. Debido a que estos dos sacerdotes hicieron el fuego con una madera que Dios no había autorizado, fueron destruidos por Dios y todos pudieron ver que el camino de Dios debía ser respetado. Durante los 40 años que Moisés guió a los israelitas en el desierto, una y otra vez el pueblo desobedeció a Dios. Por lo que antes de morir, Moisés convocó a todo Israel a una reunión y los exhortó para que guardaran la ley de Dios. Les advirtió que si dejaban el camino de Dios, muchos males les sucederían, pero si guardaban la ley de Dios, su vida sería feliz. La ley de Dios fue para ayudar a su pueblo. Por cuanto somos hechura suya, Él sabe lo que necesitamos.

Después de morir Moisés, Dios entregó la tierra de Canaán a los israelitas. Esta era la tierra que Él les había prometido. El pueblo recibió ciudades ya edificadas y campos cultivados y plantados. Mientras el pueblo obedeció a Dios, Él lo bendecía y protegía. Pero pronto el pueblo de Dios comenzó a adorar dioses falsos. Esto nos muestra nuevamente lo rápido que los hombres se olvidan de Dios. No obstante, Él seguía amando a su pueblo. Por eso les envió profetas para reprenderlos de sus pecados y advertirles de las consecuencias. Pero la mayoría rehusó arrepentirse. Después de una larga historia de separaciones del camino de Dios, los israelitas fueron arrastrados desde sus hogares de Palestina a tierras extrañas en las que sirvieron como esclavos a sus enemigos. Su tierra quedaba sin cultivar y su templo destruido. Dado que Dios había sido misericordioso y paciente, solo el pueblo mismo podía ser el gran culpable de tanto sufrimiento. Dios seguía amando a los israelitas aun cuando estaban en el exilio. Una vez más, Dios envió profetas para animarlos y hacerlos volver a Él. Por ejemplo, el profeta Ezequiel predicó al pueblo acerca del amor de Dios y los días de bonanza que vendrían. Algunos escucharon, pero muchos continuaron sin arrepentirse. Por eso tuvieron que seguir como esclavos por muchos años. Otro profeta que Dios envió a su pueblo durante el cautiverio fue Daniel. Él oraba para que los israelitas se volvieran a Dios y fueran restaurados a sus hogares de la tierra prometida. Finalmente, muchos de los judíos se arrepintieron. Más tarde, Dios, por medio de otra nación que tomó el poder, hizo que su pueblo regresara a su tierra natal. Aproximadamente 400 años después de que los judíos habían regresado a sus hogares, Dios envió a Jesús para darles nuevamente la oportunidad a la nación judía y al mundo entero de volverse a Él. Debemos saber que el ministerio de Jesús comenzó entre los judíos, quienes habían rechazado a Dios tantas veces. Seguramente ellos escucharían al Hijo de Dios. Por eso vemos que Juan el Bautista señaló a Jesús y dijo: "He aquí el Cordero de Dios que quita el pecado del mundo." Juan 1:29. Pero otra vez los judíos rechazaron a Dios. En vez de recibir a Jesús como el Hijo de Dios, lo crucificaron. Creían que matándolo terminarían con él y con sus seguidores para siempre. Sin embargo, ni aún la muerte pudo detener al Hijo de Dios. Él se levantó de entre los muertos. En vez de terminar con la vida de Jesús y sus enseñanzas como querían, su muerte brutal dio lugar a su triunfante resurrección. Esta resurrección dio prueba de que Jesús es verdaderamente el Hijo de Dios y más poderoso que Satanás. Y fue así como todo quedó preparado para que comenzara la iglesia de Cristo y para que el mensaje de Cristo y el amor de Dios pudieran proclamarse en todo el mundo.

En los comienzos de la iglesia, Cristo dio su mensaje nuevo testamentario a hombres como Pablo y Pedro. Ellos fueron guiados por el Espíritu Santo para que escribieran la palabra de Dios sin cometer errores. Copias de estos escritos inspirados circularon entre las primeras congregaciones. Los cristianos aceptaron estos escritos como sagrados. Así, por el amor de Dios y bajo su dirección, estos escritos han sido preservados y de esta manera tenemos hoy el Nuevo Testamento. En nuestros días, pues, Dios nos da sus mandamientos solo por el Nuevo Testamento. Desobedecer el Nuevo Testamento significa apartarse del camino de Dios y rechazar su gran amor.

Mientras se escribía el Nuevo Testamento, hubo gente que se apartó del camino del Señor. Un hombre y su esposa mintieron a Dios en cuanto a su ofrenda para la iglesia. Cuando Ananías, el esposo, pronunció su mentira, fue herido de muerte por el poder de Dios. 3 horas más tarde, su esposa Zafira dijo la misma mentira y también murió al instante. Esto muestra a todos que la gente no debe abandonar el camino de Dios. Recordemos que Dios mostró su camino a los primeros cristianos por la predicación y escritos de hombres inspirados como el apóstol Pablo. Este apóstol viajó por todas partes predicando la palabra de Dios con valor y convicción. No titubeó el llamar doctrina falsa a cualquier enseñanza contraria a la verdad que él predicaba o escribía. Él sabía que Dios le había revelado la verdad. Los judíos trataron de impedir que los predicadores de Dios continuaran enseñando más acerca de Jesús. Pablo fue echado en prisión para que dejara de predicar a Cristo, pero aún en prisión seguía enseñando la verdad de Dios. El Espíritu Santo guió a este apóstol a escribir a las congregaciones y a los cristianos en lo individual, y les recomendaba que estos escritos fueran leídos a las congregaciones y aceptados con autoridad final. Sabía que el Espíritu de Dios estaba guiándolo para escribir la verdad de Dios. Pablo escribió a la iglesia de Galacia: «Mas si aún nosotros, o un ángel del cielo, os anunciare otro evangelio diferente del que os hemos anunciado, sea anatema. Como antes hemos dicho, también ahora lo repito, si alguno os predica diferente evangelio del que habéis recibido, sea anatema». Gálatas 1, 8 y 9. Este evangelio, predicado no solamente por Pablo, pero también por todos los hombres inspirados de esos tiempos, está completamente revelado solamente en las Escrituras del Nuevo Testamento. Cualquiera que cambie la palabra de Dios será anatema.

0: Él por sí mismo determinó la unidad, la organización, los nombres, la regla de fe, la forma de adoración, la membresía y la misión de su iglesia. La gente que quiera caminar con Dios debe seguir el Nuevo Testamento, el cual nos muestra el camino. Las personas que han tratado de cambiar la verdad del Nuevo Testamento han obtenido como único resultado el inicio de iglesias que son diferentes respecto de la verdadera iglesia de Cristo. No es difícil entender el patrón divino de la verdadera iglesia. Los primeros cristianos lo entendieron a cabalidad. Por muchos años ellos continuaron en la única iglesia iniciada por Jesús. A medida que se establecían congregaciones a lo largo del Imperio Romano, estas eran organizadas de la misma manera y todas creían y enseñaban la misma doctrina. Pero hoy hay muchos grupos religiosos diferentes, los cuales se conocen como denominaciones, y distan mucho del patrón de Dios, el cual se ofrece con gran claridad en el Nuevo Testamento. ¿Por qué la gente ha iniciado diferentes denominaciones en vez de aceptar la iglesia de Cristo? Recordemos que los hombres repetidamente se han desviado del camino de Dios. Como siempre, muchos líderes religiosos modernos no están satisfechos de seguir el patrón divino. Aun cuando ellos crean sinceramente que podrán mejorar el patrón de Dios, están errados. Cuando los hombres organizan un grupo religioso, dejando de lado el patrón o diseño que Dios ha dado para su iglesia, solo resulta una nueva iglesia de manufactura humana. Jesús compara la palabra de Dios con la semilla sembrada en un campo. Cuando la palabra de Dios, que es la semilla pura, fue plantada en los corazones de los hombres por los apóstoles en el primer siglo, dio como resultado solo cristianos, miembros de la iglesia del Señor. Dios ha establecido en su ley biótica que toda semilla produzca fruto conforme a su propia especie. Y así, en el campo espiritual, cuando la simiente pura, la palabra de Dios, es sembrada en los corazones de los hombres, producirá solo cristianos, miembros de la iglesia del Señor. La semilla pura jamás producirá denominaciones. Pero no son muchos los que se dan cuenta de qué cantidad de semilla que hoy se siembra por todas partes en nombre del cristianismo no es realmente la enseñanza pura del Nuevo Testamento. Cuando los hombres mezclan credos humanos, filosofías y doctrinas con la palabra de Dios, la semilla que siembran ya no es la semilla de Dios. Jesús se refirió a aquellos que siembran la mala semilla como el enemigo. Es mucha la gente religiosa que no estudia su Biblia y por eso no puede conocer la verdad de Dios. Por tanto, cuando sus predicadores, sacerdotes y rabíes predican el error, ellos ni siquiera se dan cuenta. Jesús nos previene.
1: Guardaos de los falsos profetas, que vienen a vosotros con vestidos de ovejas, pero por dentro son lobos rapaces.
0: Mateo 7:15. Jesús sabía que la ley de Dios tocante a la reproducción demanda que cada semilla da origen a una nueva vida semejante a su propia especie. Génesis 1:11. Dios creó las primeras plantas, pero de ahí en adelante las nuevas plantas habrían de reproducirse solo por las leyes divinas de la naturaleza, cada una de acuerdo con su propia especie. También Dios creó los primeros animales y los primeros seres humanos. Pero en adelante, los nuevos seres humanos solo serían resultado de la reproducción. Así fue con la iglesia. Nació como milagro de Dios, y el Espíritu Santo dio a los apóstoles la palabra de Dios. Las nuevas vidas espirituales, es decir, más cristianos, solo podrán ser resultado de esta ley de Dios que está en su palabra. La ley de Dios en cuanto a la reproducción se

0: aplica a todas las plantas, cada semilla según su género. Cuando se siembra una semilla en un campo, produce una planta exactamente igual a aquella de la cual surgió. Sabemos que una semilla de trigo no producirá una mata de maíz. La ley de Dios en la reproducción del reino de las plantas nunca cambia. La ley de Dios de la reproducción también tiene aplicación a los humanos y a los animales. Toda semilla debe producir seres según su propia especie. Dios dijo a Adán y a Eva: fructificad y multiplicaos. Un infante puede venir solamente de padres humanos. Y sabemos que nadie espera que las águilas produzcan canarios. No hay excepciones en la ley de Dios en cuanto a la reproducción del reino animal. En el reino espiritual, las leyes de Dios en cuanto a la reproducción también tienen aplicación. Cada semilla debe producir fruto conforme a su propia especie. Los apóstoles plantaron la palabra pura de Dios en los corazones de los hombres y el producto fue cristianos solamente. Cada persona se convirtió en cristiano por su fe en Cristo, al arrepentirse de sus pecados, confesar a Cristo como el Hijo de Dios y ser bautizado para la remisión de sus pecados por medio de la sangre preciosa de Cristo. Y sólo de esta manera cualquier persona hoy podrá nacer en la familia de Dios, esto es, convertirse en cristiano. La semilla pura jamás producirá denominaciones. Cualquier doctrina religiosa que produzca denominaciones es una desviación del camino de Dios. Los miembros de la Iglesia de Cristo continuaron plantando la semilla pura, la palabra de Dios, solo por corto tiempo, después de establecida la Iglesia. Mientras la gente seguía el patrón o modelo de Dios, todos eran cristianos, pues creían y practicaban las mismas cosas. Pero Dios les hizo ver a su pueblo que algunos apostatarán de la fe. Primera de Timoteo 4:1. Y también que algunos se apartarán de la verdad. Segunda de Timoteo 4:4. Y Jesús ya había advertido:
1: guardaos de los falsos profetas.
0: Mateo 7:15. No obstante, Pablo encontró aún en su tiempo que algunos querían pervertir el Evangelio. Gálatas 1:7. Algunos comenzaron a apartarse de la fe. El primer cambio de importancia se hizo en el gobierno de las iglesias locales. La semilla de esta separación fue plantada por falsos maestros aún durante los días de los apóstoles. El cambio fue gradual, pero por ahí del año 150 d.C., mucha gente ya se había apartado del patrón de Dios en cuanto a la manera de gobernar una congregación local. Sin embargo, hubo algunos cristianos que siguieron fieles a Dios y a su palabra. De acuerdo con el patrón que Dios da en el Nuevo Testamento, Jesús es la única cabeza de la iglesia, tanto en el cielo como en la tierra. Mateo 28:18. Toda congregación bajo Cristo, cuando está debidamente organizada, será guiada por los ancianos, quienes son ordenados por Dios para supervisar la iglesia local, de la que ellos también son miembros. Hechos 20:28. Los ancianos de una congregación tienen que saber cómo deben instruir y dirigir al rebaño, y a la vez servir de ejemplo de lo que realmente es la vida de Cristo. Diáconos, maestros, predicadores y todos los demás miembros trabajan y adoran juntos bajo la supervisión de los ancianos. Hebreos 13:17. Esto es lo que Dios dispone. ¿Acaso podrán los simples mortales mejorar el plan de Dios? Este cuadro nos muestra cómo la iglesia del siglo I fue organizada bajo la autoridad de Cristo y de acuerdo con su plan. Los círculos representan diferentes congregaciones de la Iglesia de Cristo por todo el Imperio Romano. Cada congregación era dirigida por un grupo de hombres escogidos entre sus miembros, y eran llamados ancianos u obispos, y algunas veces se habla de ellos como pastores. Deben dirigir, pero no tener señorío sobre la grey. Tampoco un anciano debe ser exaltado sobre los demás. Poco después de haber muerto todos los apóstoles, los hombres comenzaron a exaltar a uno de los ancianos sobre los demás y le dieron título de obispo. Este proceder aparentemente inocente dio origen a una lucha por el poder entre los dirigentes de la iglesia. En oposiciones a las enseñanzas de Cristo, los obispos en forma individual se apropiaron del gobierno de varias congregaciones por distrito, al cual llamaron diócesis. Con el tiempo, estos llamados obispos, dentro de ciertas regiones, comenzaron a reunirse para discutir problemas que les afectaban a todos. Para el siglo III, reuniones formales se efectuaron asistiendo obispos de entre una provincia del Imperio Romano. Estas reuniones inocentes al principio muy pronto vinieron a ser lugares donde los líderes religiosos, sin ninguna inspiración divina, creaban reglas humanas y declaraciones doctrinales para imponer sobre sus iglesias. Estas leyes eclesiásticas eran doctrinas y mandamientos de hombres, mas no eran los de Cristo y sus apóstoles. Surge el primer credo humano. Estos obispos y sus sucesores continuaron aumentando su poder sobre las congregaciones. Finalmente decidieron escribir en una declaración formal lo que ellos exigían que la gente creyera y cómo la iglesia debía ser dirigida. En el año 325 D.C. se reunieron en un lugar llamado Nicaea y escribieron el primer credo de manufactura humana, el Credo de Nicaea. El Credo de Nicaea fue el primer credo humano que recibió la aprobación general de los dirigentes religiosos en todo el Imperio Romano. El cristiano que no aceptaba aquel credo quedaba clasificado como hereje. Un credo humano está formado por ideas de hombres en cuanto a lo que las personas deben creer y hacer en la religión. Pero Jesús y sus apóstoles ya habían dicho todo lo que los hombres debían creer y hacer para ser salvos. Por lo tanto, el credo de Nicaea no pasa de ser un credo humano y no la palabra de Dios. Una vez más, los hombres estaban imponiendo sus propias ideas sobre las ideas de Dios. El concilio de Nicaea no se reunió por autoridad divina, sino solamente por la del emperador romano Constantino. Bajo la dirección de Constantino, estos hombres tomaron para sí mismos la autoridad de hacer y aplicar leyes religiosas sobre la iglesia. Pero la Biblia enseña que esa autoridad pertenece exclusivamente a Jesucristo, la única cabeza de la iglesia. La mayoría de la gente aceptó estas doctrinas humanas teniendo muy poco cuidado de lo que Dios decía. Los concilios eclesiásticos continuaron aumentando su poder hasta que la gente finalmente aceptó un concilio general de alcance mundial como autoridad sobre la iglesia. Esto abrió el camino para que más tarde se nombrara el primer papa. La gente se apartaba cada vez más del patrón original que Dios había dado para su iglesia. Pero también hubo algunos que no dejaron el camino de Dios, rechazaron los credos humanos. Cuando el emperador romano Constantino estaba organizando el concilio de Nicaea, él no afirmó en ese tiempo el ser un cristiano, sino solamente un amigo de los cristianos. Sin embargo, él ejerció una gran influencia sobre la iglesia en ese tiempo. Como emperador, él dio órdenes para que la Biblia fuese reproducida lo cual resultó en la producción de 50 copias escritas a mano. Pero la Iglesia no siempre ha disfrutado de la aprobación del gobierno. Recordemos que antes de que Constantino fuera emperador, los cristianos eran odiados y martirizados hasta la muerte con la aprobación de los gobernantes. El pueblo romano fue testigo de la muerte de muchos cristianos. Jesús había prometido estar con su pueblo hasta el fin, por lo que muchos de los cristianos murieron sin temor. Y Constantino ya había visto la serenidad con que los cristianos aceptaban la muerte. Por esto, Constantino pudo concluir que el amor de Jesús debía ser muy poderoso, puesto que fortalecía a los cristianos para enfrentarse a la muerte con toda confianza. Consideró que esa era la clase de poder que necesitaba su imperio. Inmediatamente ordenó que terminara la persecución contra los cristianos. Se hizo amigo del cristianismo. El cristianismo fue entonces tolerado como una más de las muchas religiones existentes en el Imperio Romano. Constantino siguió promoviendo el cristianismo para su propio beneficio. A muchos cristianos les dio puestos importantes en su gobierno y a los obispos de la Iglesia les dio autoridad de jueces. También exoneró de impuestos a la Iglesia y a sus dirigentes. Después de la muerte de Constantino, las autoridades de la Iglesia siguieron aceptando los favores de los gobernantes romanos. A medida que la Iglesia estrechaba sus lazos con el gobierno romano, se asemejaba más a este y se tornaba más y más opuesta a la Iglesia pura establecida por Cristo. A pesar de que Constantino no fue bautizado sino solo antes de su muerte, él ejerció tremenda influencia sobre los dirigentes religiosos. Se dejó sentir en toda la Iglesia. Constantino manipulaba el cristianismo de sus días solo para la realización de sus propósitos, pues ¿cómo andaría su fe cuando ni siquiera se bautizó sino hasta poco antes de morir? Bajo la influencia de Constantino, los dirigentes de la Iglesia comenzaron a cambiar la organización, siguiendo el mismo modelo del Imperio Romano. El poder del Imperio Romano estaba estructurado en forma de pirámide, con el emperador en la cúspide. Consejeros y gobernadores sirvieron bajo el emperador. Ellos a su vez tuvieron control sobre autoridades menores. La eficiencia de este arreglo en los asuntos del gobierno fue un atractivo muy fuerte para las autoridades de la Iglesia. Cuando el gobierno de la Iglesia romanista alcanzó su completo desarrollo, vino a ser un gobierno casi idéntico en forma al antiguo gobierno romano. Puesto que Roma era el más importante centro del mundo, el obispo de Roma alcanzó la cumbre del poder y el prestigio. Finalmente, la gente comenzó a aceptar la idea de que el gobierno romano debía ser gobernador único sobre toda la Iglesia. Y fue así como más tarde el título de papa fue usado exclusivamente para el obispo de Roma. Este título nunca fue usado, llevado o autorizado por Cristo ni por sus apóstoles. Después de muchos años el cambio se hizo completo. La Iglesia dejó de ser igual a la que había sido establecida por Jesús, resultando así la Iglesia Católica Romana. Aproximadamente 600 años después de la muerte de Jesús, Bonifacio III, obispo de Roma, aceptó oficialmente el título de papa y gobernador de toda la Iglesia Romana. Quedó designado así un simple hombre como cabeza de la Iglesia. Esta Iglesia fue llamada la Iglesia Católica Romana, dado que se extendía sobre el Imperio Romano. La palabra católica significa universal. Pero, ¿dónde estaba la Iglesia de Cristo durante esos años? Sabemos que el pueblo de Dios no podía reunirse para adorar públicamente porque eran calificados de herejes y perseguidos por la Iglesia Romana. En el año 1054, la Iglesia Católica se dividió en dos grupos, la Iglesia Católica Romana y la Iglesia Ortodoxa Griega. Estos dos grupos no podían ponerse de acuerdo entre sí y ninguno de ellos siguió el patrón que Cristo había dado para su Iglesia en las Escrituras. La iglesia romana siguió aumentando en poder e influencia con el paso de los años. Sus dirigentes continuaron inventando y aceptando nuevas doctrinas, prácticas y ordenanzas, todo lo cual era solamente invención de hombres faltos de inspiración divina. Una de esas prácticas era la penitencia. La doctrina de la penitencia dio lugar a la infame venta de indulgencias del siglo XVI. Esta doctrina prometía a la gente que si confesaba sus pecados al sacerdote y daba dinero para la iglesia, no sufrirían el castigo temporal de sus pecados. Y hasta presionaban a la gente para que dieran dinero por adelantado. A esto se le llamó la venta de indulgencias. La Basílica de San Pedro en Roma permanece hoy como un recordatorio de las grandes sumas de dinero reunidas por medio de estas ventas y usadas en la construcción de la basílica. A pesar de que un separado sacerdocio ha caracterizado a la iglesia judía en el Antiguo Testamento, Jesús no puso ese mismo arreglo en su iglesia. Pero un sacerdocio separado fue adoptado por los teólogos romanos como una de las características centrales de su iglesia. Los dirigentes religiosos, vacíos de toda inspiración divina, aceptaron la idea de conceder a los sacerdotes el poder de perdonar pecados. Se requirió que los individuos confesaran sus pecados delante del sacerdote para que pudieran ser perdonados. Sin embargo, la Biblia enseña que todo cristiano es sacerdote y que Cristo es el único mediador entre Dios y los hombres. Los cristianos que siguen el camino de Dios confiesan sus pecados a Cristo o a algún hermano en vez de hacerlo ante un sacerdote. Jesús nos dio la verdad completa en la Biblia. Durante el período de inspiración antes del año 100 de nuestra era, las escrituras se terminaron de escribir. Pero más tarde, algunos hombres no inspirados por Dios introdujeron doctrinas sin inspiración divina. Algunos ejemplos son el agua bendita, el purgatorio, la misa en lugar de la cena del Señor, la extrema unción, el celibato, que prohíbe el matrimonio a los cleros, la transubstanciación, que enseña que el cuerpo y la sangre de Cristo están literalmente presentes en el pan y el vino, cambios en los cantantes de la congregación y rociamiento en vez del bautismo, que significa inmersión. Estas doctrinas fueron originadas por hombres faltos de inspiración divina y no forman parte de la verdad dada por Dios. Muchas iglesias protestantes adoptaron más tarde estas prácticas erróneas de la Iglesia Católica, pensando que fueron tomadas de las Escrituras inspiradas. Debido a que algunas de las doctrinas mencionadas datan de una fecha muy antigua, algunas personas creen que tales doctrinas tienen base en la Biblia, pero esto no es verdad. En 1 de Timoteo 4, 1 al 3, la palabra de Dios hace una advertencia, pero el Espíritu dice claramente que en los postreros tiempos algunos apostatarán de la fe, escuchando a espíritus engañadores y a doctrinas de demonios, por la hipocresía de mentirosos que, teniendo cauterizada la conciencia, prohibirán casarse y mandarán abstenerse de alimentos que Dios creó para que con acción de gracias participasen de ellos los creyentes y los que han conocido la verdad. Fíjese bien que el Espíritu Santo mismo dice que las doctrinas de prohibir casarse y la abstención de alimentos son doctrinas de demonios. Con esto queda demostrado que las Escrituras se oponen a la introducción de doctrinas no inspiradas divinamente, aun cuando hayan sido aprobadas por quienes son considerados como autoridades de la Iglesia. Los dirigentes religiosos de los que estamos hablando supieron que sus tradiciones no tienen base bíblica. Por esta razón, no querían que la Biblia cayera en manos de los creyentes. Durante la Edad Media y aún después, las autoridades recogían y destruían los ejemplares de la Biblia que estaban en poder de algunas personas. Aunque hubo algunos líderes católicos que no llegaron a este extremo, sin embargo, ninguno de ellos se atrevió a animar a la gente a leer la Biblia. Ellos juzgaban que el clero católico era el único con el derecho de interpretar la Biblia. Por lo tanto, ellos no querían que el hombre del pueblo tuviera la Biblia para leerla por sí mismo. Pero las gentes de diversas naciones deseaban que la Biblia estuviera escrita en su propia lengua para leerla directamente por ellas mismas. Este deseo universal tan fuerte propició la llegada de los movimientos religiosos del siglo XVI, los cuales tradujeron la Biblia al lenguaje del pueblo. La Iglesia romana hizo todo lo posible para evitar que la Biblia llegara al hombre común. Encarcelaron a muchos de los hombres que trabajaban en la traducción de la Biblia para que toda persona pudiera leerla. Muchos fueron condenados a muerte. Juan Wycliffe fue uno de los primeros hombres que tradujo la primera Biblia al inglés. Años después de que Wycliffe había muerto, el Papa Martín V de la Iglesia Católica Romana ordenó que sus huesos fueran desenterrados y quemados y que sus cenizas fueran esparcidas en el río Swift. La Iglesia Católica hizo esto para manifestar su desprecio y disgusto hacia el hombre que había dado la Biblia al pueblo. Había solamente unos pocos ejemplares de la Biblia durante esos días. Quienes poseían la Biblia se sentían muy afortunados y bendecidos. Pero dado a la persecución de las autoridades de la Iglesia, tenían que leer y estudiar sus Biblias en secreto.

0: Llegaron así a descubrir que muchas de las doctrinas y prácticas de la iglesia romanista no seguían el camino de Dios. La gente estaba inquieta en todas partes y lista para hacer un cambio en la religión. A principios del siglo XVI, un sacerdote católico de nombre Martín Lutero instó sin éxito a los dirigentes de la iglesia católica para reformar la iglesia. Retó a los eruditos católicos para debatir con él cualquiera de las 95 proposiciones que señalaban los errores del catolicismo. Poco después, Lutero fue expulsado de la iglesia católica, pero continuó con su campaña de reforma. Más tarde, otros se reunieron a su empresa. A pesar de la oposición de las autoridades de la iglesia romana, Lutero tradujo la Biblia al alemán, el idioma de su pueblo. Dio la Biblia a su pueblo porque creía que la Biblia y no la iglesia era la fuente de la verdad divina. Él quería que todos tuvieran la oportunidad la Biblia por sí mismos. Lutero estaba tan ensimismado en la reforma de la iglesia católica que no pensó en la restauración de la iglesia del Nuevo Testamento, la que Jesús había establecido cientos de años antes del catolicismo. Tampoco tenía Lutero la intención de empezar una nueva iglesia. Sin embargo, Lutero y sus seguidores pronto fueron llamados para que hicieran una declaración formal de sus enseñanzas. Esta se llevó a cabo en 1530. Esta declaración es conocida como Confesión de Augsburgo. Después de la muerte de Lutero, sus seguidores continuaron proclamando sus enseñanzas. Mucha gente que había estado en desacuerdo con la tiranía del sacerdocio aceptó gustosamente este nuevo credo. Una nueva era había dado principio, la cual es conocida en la historia como la Reforma Protestante. Debido a que los seguidores de Lutero protestaron en contra de las ventajas que, en forma desigual, eran dadas a los católicos por los gobernantes alemanes, fueron conocidos como protestantes. Cualquier iglesia protestante tiene al menos 500 años de antigüedad. Al igual que la iglesia católica, estas vinieron a existir cientos de años después de que Jesús ya había principiado su iglesia. Pronto los seguidores de Lutero se llamaron a sí mismos luteranos. Antes de que terminara el siglo XVI, el nuevo movimiento se había convertido en una organización religiosa diferente conocida como la Iglesia Luterana. Estos cambios estaban en contra de las enseñanzas de Lutero. Debido a los principios que él había aprendido del Nuevo Testamento, Lutero y sus seguidores habían prometido no llamarse luteranos, sino cristianos solamente. Los luteranos rechazaron muchas de las doctrinas falsas de la iglesia romana, acercándose en esta forma un poco más al camino de Dios. Sin embargo, siguieron manteniendo muchas enseñanzas y tradiciones católicas, aun cuando dichas enseñanzas no se encontraban en el Nuevo Testamento. El protestantismo, al igual que el catolicismo, fue un producto de la historia humana, pero nunca fue el resultado de las enseñanzas de Jesús y sus apóstoles. La iglesia presbiteriana tuvo su principio en Escocia como resultado de un movimiento religioso previo que Juan Calvino había iniciado en Suiza. Calvino había huido de Francia a Suiza tratando de escapar de la persecución de la iglesia romana. En 1536 Calvino publicó sus famosos Estatutos de la Religión Cristiana como una defensa del protestantismo en Francia. Los seguidores de Calvino fueron conocidos en Suiza como la Iglesia Reformada. Pero cuando este movimiento religioso se extendió en Escocia, llegó a ser conocido como la Iglesia Presbiteriana. Tanto Martín Lutero como Juan Calvino fueron hombres de mucho valor y de muy profundas convicciones. Su búsqueda por la verdad trajo bendiciones al mundo. Lamentablemente, sus seguidores edificaron iglesias denominacionales sobre sus nombres y doctrinas en vez de seguir adelante en la búsqueda por la verdad y completar así el retorno al camino de Dios. Las denominaciones protestantes principiaron a multiplicarse. Más y más gente se dividía religiosamente entre sí. En lugar de regresar al camino de Dios, mostrado por la Biblia, para que todos pudieran ser un solo cuerpo, cada denominación se aferraba a sus propias enseñanzas. Cada una se nombraba de acuerdo a su fundador, a su doctrina particular o de alguna de sus prácticas religiosas. Ninguno de estos nombres denominacionales honraba a Cristo, quien había muerto por la Iglesia. Todavía en nuestros días los hombres pueden unirse a una o más denominaciones humanas sin aceptar la gracia salvadora de Dios y sin llegar a ser miembro de la Iglesia de Cristo. No importa qué tan sinceros seamos, si no pertenecemos a la Iglesia verdadera, no estamos en el camino de Dios. Durante el reinado de Enrique VIII, la Iglesia de Inglaterra se separó de la Iglesia romana. En 1552, esta nueva iglesia promulgó el credo oficial conocido como los 39 artículos. Actualmente, muchas iglesias, incluyendo a la Iglesia Metodista, 1739, y la Iglesia Protestante Episcopal, 1789, son retoños de la Iglesia Anglicana. Uno de los grupos prominentes que se originó como reacción a la Iglesia Anglicana es la Iglesia Bautista. La primera Iglesia Bautista en suelo inglés data del año 1611. Hay tantas iglesias hoy de manufactura humana que los hombres han olvidado que Jesús construyó su iglesia exactamente como Él quería que fuera, cientos de años antes de que hubiera Iglesia Católica e Iglesias Protestantes. Cuando la palabra de Dios, la simiente pura, es plantada en nuestros días, producirá solamente cristianos unidos en un mismo cuerpo, la Iglesia única, establecida por Cristo mismo en el primer siglo. Puesto que las doctrinas humanas han sido mezcladas con la simiente pura, existen ahora más de 300 denominaciones. Hemos visto también que es enteramente posible para una persona unirse a una de esas denominaciones por obedecer sus específicas reglas de admisión sin nunca haber recibido la gracia salvadora de Dios por medio de la obediencia a Cristo mismo. ¿Hay alguna maravilla entonces en el hecho de que sinceros líderes religiosos de entre las varias denominaciones finalmente lleguen a estar insatisfechos con toda esta confusión religiosa y estén retornando del denominacionalismo a la doctrina pura de Cristo? El deseo de renunciar a credos humanos y regresar a la semilla pura de la palabra de Dios no empezó como un movimiento organizado. Líderes religiosos de varias denominaciones descubrieron este principio bíblico por su propia cuenta. Este noble deseo todavía es compartido por miles de cristianos por todo el mundo. El propósito no es establecer otra denominación o de reformar alguna ya en existencia, sino reproducir la iglesia edificada por Jesús y revelada en la Escritura del Nuevo Testamento. En las diferentes denominaciones había creyentes que todavía respetaban la Biblia como la palabra de Dios. Creían que la Biblia era la única base sobre la cual la religión podía estar unida bajo la autoridad de Cristo. ¿No aceptaron ellos la Biblia como la palabra de Dios? ¿No creían todos ellos en el mismo Dios? El pecado de la división religiosa surgió, por lo tanto, no de la Biblia, sino de nombres denominacionales, credos y barreras que no aparecen en la Biblia, pero que fueron introducidas por hombres. La Biblia misma, la única esperanza para la unidad religiosa, era ignorada por la mayoría de los líderes religiosos. Las divisiones continuaron apareciendo porque la mayoría de las personas apoyaron más los manuales y credos religiosos de sus iglesias que a las escrituras como autoridad final. Por lo tanto, la gente aceptaba sólo aquellas partes de la Biblia que aparentemente daban apoyo al credo de su denominación. Pero algunos hombres sinceros, deseando seguir a Cristo, principiaron a recordar las palabras de Jesús.
1: Pues en vano me honran, enseñando como doctrinas mandamientos de hombres.
0: Y
1: toda planta que no plantó mi Padre Celestial será desarraigada.
0: Mateo 15, 9 al 13. Mucha gente de diferentes denominaciones comenzó a descubrir que si los credos denominacionales, nombres y prácticas eran rechazados, sus diferencias religiosas se desvanecerían. Colocando otra vez la palabra de Dios como la autoridad suprema, los cristianos podrían estar unidos en la iglesia del Señor como en los días de los apóstoles. No solamente era razonable esta súplica, sino que aún más importante es la súplica de Cristo, nuestro Salvador. Sigue siendo posible para todos los que aman a Dios regresar más allá de todo denominacionalismo hasta encontrar a Jesús y su iglesia, la cual él mismo estableció siglos antes de que cualquiera de las denominaciones católica protestantes existieran. Este llamado de la Biblia no requiere que las personas se sometan a los deseos de cualquier hombre o grupo religioso. Cada persona debe tener el valor de poner a un lado todas las doctrinas humanas, todos los credos y nombres denominacionales y retornar al camino de Dios tal y como está revelado en el Nuevo Testamento. Por medio de sus enseñanzas, el Señor Jesús sigue dirigiendo a los hombres hacia la palabra de Dios, la Biblia. ¿Se ha puesto usted a pensar alguna vez cómo sería la adoración que escogería Jesús si estuviera en la tierra? ¿Estaría realmente contento con todas las divisiones religiosas? ¿Se sentiría a gusto en una denominación en la que se honran credos, nombres y doctrinas de origen humano? ¿Aprobaría Jesús aquellas enseñanzas que resultan contrarias a las verdades que él enseñó? Aún sabiendo Cristo de su agonía en la cruz, oraba suplicante por sus apóstoles y sus seguidores.
1: Padre, mas no te ruego solamente por estos, sino también por los que han de creer en mí por la palabra de ellos, para que todos sean uno, para que el mundo crea que tú me enviaste.
0: Juan 17, 1, 20 y 21. La oración de Jesús por la unidad tuvo su respuesta en los días de los apóstoles, cuando todos los cristianos pertenecían a la misma iglesia. La oración de Jesús podrá encontrar respuesta en nuestros días si los hombres dejaran sus propias doctrinas y regresaran al camino de Dios, como fue enseñado por los apóstoles y es revelado en el Nuevo Testamento. Nuestro resumen de la Biblia y de la historia de la Iglesia concluye con este significativo pensamiento. En nuestros días, gente de todo el mundo ha comenzado a descubrir cuán importante fue la oración que nuestro Salvador hizo por la unidad, lo mismo que el llamado que nos hace el Nuevo Testamento para que todos practiquemos el cristianismo en toda su pureza. En todas las naciones, la gente que estudia el Nuevo Testamento por sí misma está arrojando los grilletes del denominacionalismo y de otras religiones humanas. Hombres de todas las naciones han venido hoy a ser miembros del único cuerpo de Cristo. Uniendo sus manos y sus corazones, adoran y trabajan para el Señor de acuerdo al camino de Dios. Permite que la palabra de Dios tome tu mano y te conduzca al cuerpo de Cristo, donde pueden orar y trabajar para el Señor, según Él los dirija por su santa palabra, la Biblia. Esperamos, y es nuestra oración, que usted venga a formar parte de la Iglesia de Cristo, donde están todas aquellas personas que han encontrado en Cristo el perdón de sus pecados, paz para el corazón, comunión con Dios y la inquebrantable promesa de vida eterna.
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3: El Salmo 127, hermanos, en el versículo 1, dice: si Jehová no edificare la casa, pues en vano trabajan los que la edifican. Si Jehová no guardare la ciudad, en vano vela la guardia. Henry Ford, hermanos, el magnate de la industria automotriz, estaba teniendo problemas con uno de sus generadores para la industria automotriz, y mandó traer a Charles Stamets, que era una eminencia en ese sentido, hermanos. Y se cuenta que de la relación de estos dos personajes en esa necesidad, después de analizar el problema, dicen que vino y con un gis marcó el problema en donde estaba el problema, pidió cómo lo solucionaran y después mandó una factura por $10,000. Henry Ford le pareció pues bastante exagerada la cantidad de dinero que estaba pidiendo, por lo que él consideró que hizo, y le sugirió que explicara en detalle por qué esa cantidad en la factura. Este Charles Stamets, hermanos, dijo: bueno, si quieres que te la detalle, te estoy cobrando $1 por poner la marca con el GIS en donde está el problema, y $9,999 te estoy cobrando por saber en dónde poner la marca. ¿Qué quiere decir eso, hermanos? Bueno, nuestra lección para esta ocasión es predicar para afirmar familias cristianas. Y esta historia, los dos personajes existieron, hermanos. La historia puede usted mantenerla ahí. Sin embargo, hermanos, esto nos lleva a ver dos aspectos en lo que tiene que ver con nuestro estudio. Uno, la necesidad, hermanos, de tener una familia sólida y que funcione armoniosamente. Todo mundo necesitamos, todo mundo deseamos que en el seno familiar se puedan dar, hermanos, un ambiente de armonía, de solidez y de funcionalidad en nuestro hogar. Pero también podemos notar en esta historia el valor, hermanos, el valor de conocer, el valor del conocimiento para poder hacer esto posible. Para que el hogar funcione, para que cada quien cumpla con su rol, para que cada quien desarrolle el papel con el cual Dios asignó en el hogar, en la familia. Así es de que, hermanos, es importante, es sumamente importante saber en dónde estamos fallando en nuestro esfuerzo para disfrutar de una familia sólida espiritualmente, moralmente. Y qué valioso es tener el conocimiento, hermanos, que nos pueda llevar a materializar ese deseo de tener esa familia con esas características, que traiga paz y tranquilidad a nuestras vidas. Por eso el escritor, el salmista dijo, si Jehová no edificare la casa, en vano trabajan los que la edifican, y si Jehová no velare la ciudad o guardare la ciudad, en vano vela la guardia. Porque, hermanos, necesitamos reconocer las limitaciones de nuestros esfuerzos humanos por hacer esto posible. Y al mismo tiempo extender la mano, aceptar la ayuda de Dios, hermanos, para lograr tener la familia firme en un ambiente cristiano. Me gustaría, hermanos, que pudiéramos nosotros ver en primera instancia el desafío que nos presenta nuestra realidad familiar. Porque de verdad, y lo digo como persona casada y como padre de familia y padre de adolescentes y jóvenes, que de verdad, hermanos, la realidad familiar nos presenta un grande desafío. Un desafío, hermanos, en el cual nosotros estamos inmersos y no nos podemos sustraer, no nos podemos echar a un lado. Tenemos que aceptar el reto, tenemos que aceptar el desafío y, hermanos, tomar los argumentos bíblicos para atender esta necesidad. ¿Cuáles son esos desafíos que nos presenta la realidad presente, hermanos? Bueno, miren, hay cambios, hermanos. Hay cambios en el contexto de la familia que está, hermanos, amenazando con derribar el fundamento y los pilares que la sostienen. Hay cambios, hermanos, que están demandando conciencia en esta realidad. Hay cambios, hermanos, que están demandando educación espiritual, conocimiento de la palabra de Dios. Que están demandando sentido común, hermanos. ¿Qué estamos diciendo con esto? Los cambios, hermanos, en la manera de definir el matrimonio. Fíjense, tradicionalmente, las leyes divinas y las leyes terrenales definían el matrimonio de una misma manera. La relación de un hombre y una mujer hasta que la muerte los separara. La escritura nos presenta Génesis capítulo 2, versículo 24 al 25. Por tanto, dejará el hombre a su mujer y se unirá a su, el hombre dejará a su padre y a su madre y se unirá a su mujer y los dos serán una sola carne. Ahí se constituía la relación del matrimonio y en las leyes terrenales también. Sin embargo, hermanos, en el 21 de diciembre de hace 2 años, en la ley del registro civil del Distrito Federal, los diputados aprobaron una enmienda a este pensamiento. Aprobaron una enmienda, es decir, corrigieron algo que hasta ese momento se había definido perfectamente en cuanto al matrimonio. Y corrigieron, hermanos, e hicieron una enmienda a esta ley para poder incluir la relación de homosexuales en un legítimo matrimonio. Y sé que en Estados Unidos, hermanos, hay por lo menos 6 estados que también han hecho estos cambios en la definición de lo que es el matrimonio. El significado del matrimonio en la mente del ser humano a través de los tiempos estaba basado, hermanos, en una relación de compromiso, una relación de compromiso y alianza entre el hombre y la mujer. se comprometían moral, no solamente legalmente, sino moralmente. Llegabas a la relación del matrimonio con el pleno entendimiento de que asumías una responsabilidad de vivir con la persona con quien tú habías deseado y aprobado casarte. No, tu mente no estaba en la posibilidad de un divorcio. Tu mente no estaba en la posibilidad de cambiar el orden, de entender que era un hombre y una mujer en una relación matrimonial. Era una relación fiel y con duración hasta que uno de los dos muriera. Así se concebía el matrimonio, así se definía y así se llegaba al matrimonio. Y por eso nosotros ahora podemos decir a nuestras generaciones de hombres adultos, ¿cómo ustedes han podido vivir 40, 50 años de casados? ¿Por qué tenemos que preguntarle a hermanos que tienen la bendición y el honor de tener un matrimonio de hace 40 años o 50 años? ¿Por qué nos sorprende eso ahora? ¿Por qué tenemos que preguntar cómo le hiciste? ¿Qué sugiere eso? Preguntarle a alguien cómo le has hecho para poder vivir con tu esposo o con tu esposa 40 años. ¿Que no es común? Porque se define diferente ahora. Se entiende diferente. Y se está llegando, hermanos, al punto de derrumbar la esencia y la razón del matrimonio en nuestra sociedad. Nos hemos familiarizado con el término de ya no, este es mi esposo, ella es mi esposa. Esas palabras se están cambiando y ahora podemos decir, y se ha hecho más familiar, mi pareja. Ya no mi esposo, ya no mi esposa, mi pareja. ¿Qué significa eso? ¿Qué sugiere eso? Con quien vivo ahora y yo no sé por cuánto tiempo más, mientras consiga a alguien diferente. Y usted puede decir, bueno, yo no tengo ese problema, y gloria a Dios que no lo tenga, pero nos estamos preparando para educar las generaciones que vienen detrás de nosotros. Hermanos, lamentablemente, esta forma de ver el matrimonio no es algo que nosotros decimos entre los que no son cristianos. Ha entrado a la iglesia esta mentalidad sin pedir permiso. Hemos llegado, hermanos, al punto de la desvalorización en el seno del hogar. Y cuando hablamos de eso, estamos diciendo que no hay valores, no hay valores en la función del padre y su relación con el hijo, en la relación de esposos, en la relación de hijo con su padre. Se ha perdido ese sentido, hermanos, de pertenencia. Y estamos urgidos de imitar al hijo pródigo cuando le dijo a su padre, dame la parte que me corresponde porque me quiero ir. Sucede en el matrimonio, estamos bien urgidos de eso. Sucede entre nuestros hijos, están urgidos y dicen, no muchos días después, el hijo juntándolo todo se fue a una provincia apartada. Como que nos es incómodo estar en casa. Ese ambiente que debe ser el más cálido, el más abrigador, el más acogedor del hogar, como que me incomoda, es una camisa de fuerza. Y queremos irnos lo más pronto posible, o queremos que se vaya lo más pronto posible. Estamos pasando por ese desafío en el en la realidad de las familias del tiempo que nos ha tocado vivir. Y no muchos días después, juntándolo todo, nos surge acabar con esto. ¿Por qué? ¿Dónde está esa relación del amor del hijo hacia su padre, las ganas del padre convivir con el hijo y el deseo de llegar a casa y encontrar a la esposa, la bendición de ya llegará mi esposo y para estar en el ambiente del hogar? Me acuerdo unos hermanos que después de estar trabajando mucho tiempo cada quien en su trabajo y verse ocasión muy poco más que en las noches cuando regresaban de trabajar y estaban al punto de retirarse de sus trabajos. ¿Y sabe cuál era su problema? ¿Cuál era su temor? No cuánto vamos a ganar ahora, cuánto nos va a dar el gobierno por los años trabajados, sino nos iremos a llevar bien ahora que vamos a pasar más tiempo juntos. En vez de decir, qué privilegio, vamos a tener más tiempo para convivir, más tiempo para visitar, más tiempo para trabajar en la obra del Señor como matrimonio. Estaban en la preocupación de, ¿qué va a ser de nosotros ahora que vamos a tener más tiempo? Hoy, a mí me sorprendió, y son hermanos muy queridos míos. Bueno, afortunadamente, sus temores no fueron una realidad y viven muy bien, sirviendo a Dios. Pero esa es nuestra realidad. Hermanos, se puede percibir una anarquía en el seno familiar. Y cuando hablamos de anarquía, estamos hablando, hermanos, de una falta de orden, autoridad y respeto entre quienes forman la familia. Donde el papá ve la mejor manera de resolver la situación es cerrar los ojos, permitir que el hijo llegue a la hora que llegue y hacer lo que quiera hacer con tal de que no tener problemas y buscar de esa manera la paz en el hogar. Donde la esposa, hermanos, tiene le incomoda lo que 1 Pedro 3:5 habla de como aquellas grandes aquellas mujeres que esperaban a sus señores siendo sujetas a sus maridos. Como que esa palabra estorba, incomoda, y el hecho de hablar de sujeción por parte de las mujeres a su marido es algo que simplemente no les gusta. Y no solamente no les gusta, sino que están comprobando que la mujer no es inferior.

bendiga, hermanos y amigos. Tengo mucho gusto poder verles a cada uno de ustedes en esta mañana y muchas gracias por apoyar esta séptima conferencia bíblica, regresando a la Biblia. Y pues bueno, por muchos años, muchos de ustedes han estado apoyando este evento y pues les agradecemos en gran manera por el tiempo que toman. Muchos de ustedes llevan a cabo muchos sacrificios para poder estar aquí con nosotros. Muchos manejan 7, 8 horas para poder venir y gozarse con el pueblo de Dios. Así que pues les agradecemos en gran manera por estar con nosotros. Si usted ve en el programa, el hermano Obed Rodríguez iba a predicar. Bueno, yo no soy Obed Rodríguez, ¿verdad? Gracias a Dios, no se crea. pero el hermano, tuve que hablar con el hermano para cambiar el horario, porque su servidor, terminando esta lección, tengo que salir para Houston para otros compromisos que tengo hoy y mañana. Así que, bueno, cambiamos, ¿verdad? Pues los temas. No los temas, sino más bien el horario. Agradezco mucho la lección a nuestro hermano Carlos Barrientos. Apreciamos mucho a nuestro hermano y su convicción, ¿verdad?, en la sana doctrina. Y pues bueno, apreciamos el trabajo que hizo en esta mañana. Su hermano Alfonso Rodríguez, ¿verdad?, también. Muchas gracias, hermano. Son hermanos que a través de los años nos han motivado en gran manera a nosotros, los predicadores, que apenas estamos saliendo del cascarón, como dicen por ahí, ¿verdad? Siempre voy a apreciar, ¿verdad?, pues hermanos que nos dan palabras de ánimo a cada uno de nosotros, ¿verdad?, para seguir adelante en el camino. Y bueno, pues probablemente ustedes se preguntarán, ¿verdad?, pues ya va a ser las 12. Así que ¿cómo le va a hacer el hermano Willy? Bueno, voy a poner en práctica lo que el hermano Guy N. Woods enseñaba en cierta ocasión en 1993, se le dio honor a quien honor se merece ahí en Brown Trail. Y el hermano vino como invitado especial. Y se le preguntó, el hermano Dave Miller le preguntó a Guy N. Woods, si pudieras darle un consejo a los predicadores jóvenes, ¿qué consejo le darías? Y dice el hermano, bueno, yo les diría a ellos que cuando prediquen sean simple, lógico y breve. Dice el hermano, si eres simple, la gente te va a entender lo que predicas. Si eres lógico, la gente va a recordar lo que dijiste. Y si eres breve, pues obviamente la hermandad te va a apreciar, dice. Así que yo creo que ese es el caso, ¿verdad? Así que vamos a tratar de mantenerlo, ¿verdad?, lo que es. Bueno, pues, motivos bíblicos para la moralidad. ¿Qué es lo que nos motiva a nosotros los cristianos a practicar la moralidad? ¿Qué es lo que nos motiva a nosotros los cristianos día tras día a practicar la santidad que Dios demanda de cada uno de nosotros? Y bueno, pues vamos a considerar algunos principios bíblicos que tenemos en las páginas de la palabra inspirada por Dios, 2 Timoteo 3:16. Vamos a considerar varios principios prácticos que nos motivan a cada uno de nosotros a seguir adelante camino al cielo. Obviamente se ha mencionado bastante en cuanto a la condición espiritual en la cual se encontraba el pueblo de Israel en aquel tiempo y la condición espiritual en la que nos encontramos hoy en día en la sociedad en la que vivimos. Yo creo que Oseas capítulo 4, versículos 1 en adelante, nos muestra prácticamente la condición de aquel tiempo y la condición de hoy en día en el mundo en el cual vivimos. Dice Oseas capítulo 4, versículos 1 y 2, oíd la palabra de Jehová, hijos de Israel, porque Jehová contiende con los moradores de la tierra, porque no hay verdad, ni misericordia, ni conocimiento de Dios en la tierra, perjurar, mentir, matar y hurtar, y adulterio prevalecen, y homicidio tras homicidio suceden. Ese pasaje, hermanos, básicamente muestra lo que hoy en día está sucediendo en este mundo en el cual vivimos. Y lamentablemente aún también los cristianos están siendo arrastrados por las cosas, las prácticas pecaminosas de este mundo. Entonces es importante que cada uno de nosotros recordemos cuáles son las razones, los motivos por los cuales nosotros practicamos la moralidad para poder llegar a ser una luz al mundo lleno de oscuridad. ¿Se acuerdan las palabras de Cristo en Mateo 5 y verso 16? En Mateo 5, 16, dice la Escritura, nuestro Señor Jesucristo, así alumbre vuestra luz delante de los hombres, para que vean vuestras buenas obras y glorifiquen a vuestro Padre que está en los cielos. Entonces, cuando practicamos la moralidad, hermanos, vamos a ser una luz para la gente del mundo y vamos a poder traerlos a Cristo.
Es importante que cuando hablamos de los motivos bíblicos para la moralidad, es imperativo que usted y yo recordemos el imperativo divino en cuanto a la moralidad, en cuanto a la santidad. La pregunta es, ¿demanda Dios santidad de su pueblo? Y la respuesta es sí. Si la respuesta suya es no, entonces quién sabe cuál Biblia ha estado leyendo. Pero la respuesta, hermanos, es sí. Dios demanda, Dios exige que su pueblo, que ha sido rescatado del pecado, se mantenga en la santidad. Ese fue el caso en el Antiguo Testamento, como también en el Nuevo Testamento. En el Antiguo Testamento tenemos pasajes como Levítico capítulo 11 y verso 44. Dice la Escritura ahí, porque yo soy Jehová vuestro Dios, vosotros por tanto os santificaréis y seréis santo porque yo soy santo. Ese pasaje hace un eco en las palabras del apóstol Pedro, en primera de Pedro capítulo 1, ¿se acuerda? Versículos 15 y 16. Sed santos porque yo soy santo. Cuando consideramos la gramática de estos verbos, sed santos, damos cuenta de dos cosas muy importantes. Nos damos cuenta de que es un mandamiento a seguir y nos damos cuenta que es una acción continua. El tiempo presente denota una acción de todo el tiempo. Dios demandó la santidad del pueblo de Israel y también la demanda de cada uno de nosotros. En el Nuevo Testamento, primera de Tesalonicenses, capítulo 4 y versículo 3, dice el apóstol Pablo, pues la voluntad de Dios es vuestra santificación, que os apartéis de fornicación. Primera de Tesalonicenses, capítulo 4 y verso 3. Dios también dice en el versículo 7, capítulo 4 de Primera de Tesalonicenses, dice lo siguiente, pues no nos ha llamado Dios a inmundicia, sino a santificación. Luego Romanos capítulo 13 y verso 14 dice el apóstol Pablo, sino vestíos del Señor Jesucristo y no proveáis para los deseos de la carne. Luego dice el mismo apóstol Pablo a los Gálatas, Gálatas capítulo 5 y verso 16. Dios dice pues, andad en el Espíritu y no satisfagáis los deseos de la carne. Esto fue algo que el apóstol Pablo predicó en todas partes a todas las iglesias del Señor. ¿Por qué? Porque Dios demanda, Dios espera, Dios desea que su pueblo viva una vida santa delante de Él. Así que vemos varios imperativos en el Nuevo Testamento. Y uno de ellos que me gustaría considerar es Efesios capítulo 4. Note lo que dice el apóstol Pablo en Efesios capítulo 4 y verso 17 en adelante. Dice el apóstol Pablo, esto pues digo y requiero en el Señor, que ya no andéis como los otros gentiles, que andan en la vanidad de su mente, teniendo el entendimiento entenebrecido, ajenos de la vida de Dios por la ignorancia que en ellos hay, por la dureza de sus corazones, los cuales, después que perdieron toda sensibilidad, se entregaron a la lascivia para cometer con avidez toda clase de impureza. Note lo que dice el apóstol Pablo, mas vosotros, los que ya hemos sido rescatados, los que estamos en Cristo Jesús, los que ya hemos sido justificados, los que ya hemos sido santificados. Dice el apóstol Pablo, mas vosotros no habéis aprendido así de Cristo. Tenemos un excelente ejemplo a seguir en Cristo. Y primera de Pedro capítulo 2, verso 21 y 22 nos exhorta a ser imitadores de ese gran ejemplo que tenemos en las páginas de la Biblia. La pregunta es, ¿por qué desea Dios? ¿Por qué exige Dios que su pueblo se mantenga en la santidad? Que diga no a todas las prácticas pecaminosas que existen en este mundo. Ya se han mencionado explícitamente muchas de ellas y los hermanos todavía se han quedado cortos en cuanto a la lista tan grande de prácticas pecaminosas que existen en este mundo. Pero Dios, ¿por qué espera a Dios? ¿Por qué demanda Dios la santidad de su pueblo? Y vemos la respuesta en Hebreos 12 y 14. Nota lo que dice el escritor a los Hebreos en el capítulo 12 y verso 14.
Dice el escritor a los hebreos, seguid la paz con todos, note, y la santidad, sin la cual nadie verá al Señor. ¿Quiere usted ver a Dios un día? Si la respuesta es sí, necesita practicar la santidad. Luego Mateo capítulo 5 y verso 8, ¿se acuerda? En ese sermón del monte, capítulo 5, 6 y 7, 111 versículos llenos de enseñanzas que nos ayudan a cada uno de nosotros a vivir la vida cristiana, la vida de santidad que Dios espera. Y en Mateo 5, 8, en las bienaventuranzas, dice la palabra de Dios, Cristo mismo, bienaventurados los de limpio corazón, porque ellos verán a Dios. La pregunta es, ¿quiénes son los limpios de corazón? Bueno, los cristianos, los que han sido lavados con la preciosa sangre de Cristo como de un cordero sin mancha y sin contaminación. Primera de Pedro 1, 18 al 20. Los que han sido justificados delante de Dios por medio de la sangre de Cristo. Los que han sido redimidos, los que ahora caminan en Cristo Jesús. Ellos son los que van a ver a Dios. Sí. Se mantienen una vez más en la santidad. Acuérdese que para poder ver a Dios y para poder entrar al cielo un día, necesitamos practicar la santidad. Dice Apocalipsis capítulo 21 y versículo 27. Apocalipsis 21, 27 dice que ninguna cosa inmunda entrará en ella. Nadie, hermanos, va a entrar en el cielo si no practica la santidad que Dios demanda de cada uno de nosotros. Otro de los factores que brevemente quiero compartir con ustedes es el siguiente. Otro de los motivos que nos motiva o nos ayuda a nosotros a practicar la santidad es el hecho de que la santidad, hermanos, puede ser alcanzada. Podemos practicar la santidad si tan solamente queremos hacerlo. Ahora, hay muchos hermanos que dicen, hermano, es que la presión del pecado es demasiado y no podemos practicar la santidad que Dios espera. Es más, pasajes como el que citó nuestro hermano Carlos Barrientos, Romanos capítulo 7. Ese pasaje, hermanos, ha sido torcido en gran manera por aquellos que dicen que no podemos vivir la vida cristiana, porque estamos totalmente vendidos al pecado y no podemos hacer absolutamente nada bueno. El apóstol Pablo se está poniendo en el lugar de aquellos que están fuera de Cristo, que no tienen la esperanza en ellos. Pero nosotros los cristianos, hermanos, Dios nos ha dado todo lo necesario para poder vivir la vida cristiana. La pregunta es, ¿vamos a hacer cero pecado aquí en la tierra? Obviamente la respuesta es no. Quien fue cero pecado aquí en la tierra fue nuestro Señor Jesucristo y Él nos dejó un ejemplo a seguir a cada uno de nosotros. Si usted dice que no comete pecado, le hace a Él mentiroso y la verdad no está en usted. Mientras estemos aquí vamos a batallar contra el pecado, pero podemos practicar la santidad. Dios viene, hermanos, por un pueblo que se encuentra luchando, batallando contra el pecado, no un pueblo que va de mano en mano con el pecado. En cierta ocasión decía un hermano, pues yo nunca me he topado con Satanás. Y bueno, la respuesta es simple, usted va de mano en mano con él. El día que usted comience a hacer la voluntad de Dios, entonces va a comenzar la batalla y entonces vamos a ver de qué lado se encuentra usted. Hermanos, la santidad se puede practicar, se puede lograr en nuestras vidas. Si usted dice que no se puede lograr en esta vida, entonces borre con un marker permanente, primera de Pedro capítulo 1, versículo 15 y 16, donde dice que seamos santos como Dios es santo. Si Dios nos está pidiendo que seamos santos, es porque sí se puede. Hermanos, esa frase, sí se puede, es totalmente cierta cuando se trata de la santidad y de vivir la vida cristiana. Cuando se trata del deporte, hermanos, eso simplemente, ¿verdad? Nomás no, ¿verdad? Como dicen en México, sí se puede y luego pierden el partido, ¿verdad? Y luego están ahí los hermanos que deberían estar estudiando la Biblia mejor, ¿verdad? En vez de estar viendo el partido, ¿verdad? Pero bueno, hermanos, la santidad se puede lograr. Tenemos varios ejemplos en el Antiguo Testamento, solamente podremos ver 99 en esta ocasión. ¿Se acuerda de José?
José, Génesis 39. Vemos la historia de José. Satanás se encargó de poner todo, de tener todo bajo control. No había nadie ahí en la casa. Viene la esposa de Potifar. Ni siquiera José tenía que rogarle a la esposa de Potifar. Todo estaba ahí perfecto. Pero ¿qué es lo que hizo José? Dice Génesis 39 y versículo 9 que José rehusó acostarse con la esposa de Potifar. Número uno, para no fallarle a Dios. Y número dos, para no fallarle obviamente a Potifar. Entonces, ahora la pregunta es, José, ¿fue José un Superman diferente a nosotros? ¿Fue José hecho de metal, que no sentía nada? No, hermanos, José fue un hombre común y corriente como nosotros. Y si José pudo decirle no a tentación, entonces nosotros podemos, obviamente, si nosotros queremos. Daniel también propuso en su corazón no contaminarse también. Daniel capítulo 1 y versículo 8. Si estos hombres pudieron hacerlo, hermanos, entonces nosotros también podemos lograrlo. Pero ¿sabe por qué a veces no lo logramos? Es porque pasamos más tiempo buscando razones del por qué no debemos rehusar practicar el pecado en vez de buscar una vez más las maneras en la palabra de Dios de cómo podemos vencer lo que no es santidad. Debemos recordar, hermanos, cada uno de nosotros, que nuestro cuerpo, el cuerpo del cristiano, es un templo santo y ahí es donde mora el Espíritu Santo. Y esta es otra de las razones por las cuales usted y yo debemos de practicar la moralidad, la santidad de nuestras vidas. Hemos sido comprados con precio. ¿Se acuerda aquel pasaje de Primera de Corintios, capítulo 6, versículos 19 al 20? Dice el apóstol Pablo: ¿O ignoráis que vuestro cuerpo es el templo del Espíritu Santo, el cual está en vosotros, el cual tenéis de Dios y que no sois vuestros? Dice, porque habéis sido comprados por precio. Glorificad pues a Dios en vuestro cuerpo y en vuestro espíritu, los cuales son de Dios. El cristiano, el cuerpo del cristiano, una vez más, es el templo de Dios, es el templo del Espíritu Santo. También dice Efesios capítulo 2, versículos 20 al 22, habla acerca de ese templo. El apóstol Pedro, primera de Pedro capítulo 2, versículos 4 al 5, dice el apóstol Pedro, acercándoos a él, dice, piedra viva, desechada ciertamente por los hombres, mas para Dios escogida y preciosa. Vosotros también, como piedras vivas, sed edificados como casa espiritual y sacerdocio santo. Note, para ofrecer sacrificios espirituales aceptables a Dios por medio de Jesucristo. Así que somos un templo, hermanos. Cuando cada uno de nosotros le entregamos nuestra vida a Cristo, a Dios, y obedecimos el Evangelio, recibimos ese don del Espíritu Santo, la presencia del Espíritu Santo en nuestras vidas. Hechos 2:38, arrepentíos y sed bautizados en el nombre de Jesucristo para perdón de los pecados y recibiréis el don del Espíritu Santo. No un poder milagroso, sino más bien la presencia del Espíritu Santo en nuestro cuerpo, que ahora es el templo, una vez más, de nuestro Padre Celestial. Dios nos ha dado, hermanos, de ese Espíritu, y es importante que entonces lo dediquemos, ese templo, para las cosas de Dios. Acuérdense, somos sacerdotes. Los sacerdotes no podían profanar el templo de Dios. Ellos debían de ser personas santas, limpias delante de nuestro Padre, para poder ofrecer esos sacrificios. Bueno, usted y yo somos santos también, somos sacerdotes y ofrecemos a nuestro Dios un sacrificio vivo y aceptable. Y debe de ser una vez más un sacrificio aprobado delante de nuestro Dios. También, hermanos, otra de las cosas que nos motiva en gran manera a poder vivir la vida de santidad que Dios espera de cada uno de nosotros es el hecho de que nuestro Dios y nuestro Señor Jesucristo son santos. Y ellos esperan que nosotros lo seamos. La palabra de Dios establece con mucha claridad la santidad
de nuestro Padre Celestial. Por ejemplo, en Habacuc capítulo 1 y versículo 13. Habacuc 1 y verso 13 dice, muy limpio eres de ojos para ver el mal, ni puedes ver el agravio. Luego Levítico 11:44, ya lo leímos, sed santos porque yo soy santo. Primera de Juan capítulo 1 y versículo 5 también. Dice, este es el mensaje que hemos oído de él. Y os anunciamos, Dios es luz y no hay ningunas tinieblas en él. Luego Isaías capítulo 6. Versículos 2 y 3, Isaías 6, 2 y 3, dice, por encima de él había serafines, cada uno tenía seis alas, con dos cubrían sus rostros, con dos cubrían sus pies, y con dos volaban. Y el uno al otro daba voces diciendo, santo, santo, santo Jehová de los ejércitos, toda la tierra está llena de su gloria. Dios es un Dios santo. Y Dios espera que nosotros imitemos esa santidad. ¿Se acuerdan las palabras del apóstol Pablo en Efesios capítulo 5, versículos 1 en adelante? El apóstol Pablo dice en Efesios capítulo 5 que debemos de ser imitadores de Dios, como sed pues imitadores de Dios como hijos amados y andad en amor así como Cristo os amó y se entregó a sí mismo por vosotros, ofrenda y sacrificio a Dios en olor fragante. Pero fornicación y toda inmundicia y avaricia ni aun se nombre entre vosotros como conviene a santos. Y luego dice el versículo 11, y no participéis en las obras infructuosas de las tinieblas, sino más bien reprendedlas. Dios es santo, nosotros también debemos de ser santo como nuestro Padre Celestial. Todo hijo obediente va a imitar a su Padre. Nuestro Dios nos da un excelente ejemplo y debemos de hacer lo mismo. Pero ¿qué acerca de Jesús también? La Biblia establece que Jesús también practicó la santidad estando en este mundo donde vivimos. Dice la Escritura a los Hebreos, en Hebreos capítulo 4 y verso 15, que Jesús fue tentado en todo como nosotros, pero sin pecado. Cristo no practicó pecado. Al que no conoció pecado, por nosotros fue hecho la ofrenda por el pecado. Segunda de Corintios, capítulo 5, versículo 21. Y primera de Corintios, de Juan, capítulo 3 y versículo 5. También dice la Escritura que en Cristo no hay pecado. Entonces, son nuestro excelente ejemplo a seguir. Y por ende, cada uno de nosotros, hermanos, necesitamos ser como Dios, ser como Jesús y practicar esa santidad que Él demanda de cada uno de nosotros. Y esa santidad la aprendemos en las páginas de la Biblia. También vemos otro motivo que nos ayuda a cada uno de nosotros a practicar la santidad, que nos motiva a practicar la moralidad que Dios espera. Y esto es el hecho de que Cristo va a venir un día. Ahora, no hay duda alguna de que Cristo va a venir algún día. Hay muchas personas que piensan que Cristo no va a venir, porque por muchos años se ha dicho que viene, viene y viene y nunca viene, y por consiguiente no va a venir. Usted puede estar seguro de que lo que la palabra inspirada por Dios dice que va a venir es porque sí va a venir. Pasajes como Juan 14, 1 al 3. Vemos como ahí Jesús promete que va a venir. Aquellos ángeles con vestiduras blancas, Hechos capítulo 1, 9 al 11, también prometieron que Cristo va a venir. Vemos en Filipenses capítulo 3 y versículo 20, Pablo también promete que Cristo va a venir. Apocalipsis capítulo 1 y verso 7 y muchos otros pasajes establecen que Cristo va a venir. La pregunta es, ¿por quién viene Cristo? Y cuando analizamos el texto bíblico, especialmente Efesios capítulo 5, versículos 25 al 28, nos damos cuenta en esos pasajes que Cristo viene por una iglesia santa, por una iglesia gloriosa, por una iglesia sin mancha, ni arruga, ni cosa semejante. Entonces, si no estamos
viviendo conforme a ese patrón bíblico, si no somos una iglesia gloriosa, si no somos una iglesia apartada del mal, santa, si no somos una iglesia sin arruga ni cosa semejante, entonces no podremos estar en el cielo algún día. Pero si Cristo viene en su segunda venida, pudiera ser hoy, pudiera ser mañana, pudiera ser en 5 minutos, no sabemos cuándo Cristo va a venir. Pero si Cristo viene y no encuentra su iglesia practicando la santidad que Él demanda, entonces no tendremos la oportunidad de poder ser salvos. Pero si Cristo viene y encuentra a su iglesia luchando constantemente, batallando contra el pecado y no abriéndole la puerta, si Cristo viene y encuentra una iglesia de esa manera, esa iglesia va a estar en la gloria con Él un día. Así que tenemos en las páginas de la Biblia, hermanos, varias razones del por qué debemos de practicar la santidad que Dios demanda de cada uno de nosotros. Hemos establecido en esta lección el imperativo divino. Dios demanda, exige que su pueblo practique la santidad. Hemos considerado también que la santidad es alcanzable, la podemos vivir en nuestro diario vivir. Hemos considerado las diferentes razones y motivos que nos ayudan y nos mantienen motivados a practicar la santidad. No es un trabajo fácil, hermanos. Todos los días luchamos contra las tentaciones, todos los días luchamos contra el pecado. Pero recordemos que con la ayuda de Dios y con su palabra podremos salir más que vencedores. Dice el apóstol Pablo, por lo cual estoy convencido de que ni la muerte, ni la vida, ni ángeles, ni principados, ni potestades, ni lo presente, ni lo porvenir, ni lo alto, ni lo profundo, ni ninguna otra cosa creada nos podrá separar del amor de Dios que es en Cristo Jesús, Señor nuestro. Dios está ahí para ayudarnos. Dice 2 de Pedro capítulo 2 y verso 9 que sabe el Señor librar de tentación a los piadosos. Los cristianos son los piadosos. Y el Señor ahí está para ayudarnos a salir adelante. Así que hermanos, espero en el Señor de que las lecciones que nuestros hermanos han estado presentando a ustedes, a cada uno de nosotros, y las que todavía faltan por venir, que cada una de esas lecciones pueda motivarnos a nosotros a vivir la vida cristiana, la vida que Dios espera de cada uno de nosotros, para que así todos juntos podamos estar en el cielo un día. Así que hermanos, adelante. Sabemos, como mencionamos, el trabajo no es fácil, pero con la ayuda de Dios podremos salir más que vencedores. Que Dios les bendiga.

pregunta a considerar en esta noche. ¿Son pecados los juegos de azar? Para que no entiendan, o los que no entienden qué son juegos de azar, en inglés es gambling. ¿Alguna vez se ha hecho esta pregunta? Si es correcto que yo, ya sea que juegue la lotería, o que compre por allí un rascadito, o que vaya por allí a los casinos para, no sé, a ver cómo, qué es lo que mi suerte me dice. Déjeme decirle que el mundo entero, hermanos, trabaja arduamente para obtener el dinero más posible. Piensan bien en lo que van a gastar el dinero. Y yo creo que la mayoría de nosotros que estamos aquí le pensamos dos veces para gastar nuestro dinero en algo. Y muchas de las veces cuando vamos a los supermercados, cuando vamos a las tiendas, buscamos las ofertas, buscamos los productos más baratos para poder así comprarlos. En ocasiones nuestros hijos, cuando vienen y nos dicen, papá, ¿me puedo llevar esto? La mayoría de las veces uno les dice, mira, mijito, no lo necesitas. Que decirle, está bien, llévatelo. Lo triste, hermanos, es que en ocasiones privamos a nuestros hijos hasta de cosas que realmente necesitan, como la ropa, la comida, las medicinas, los útiles escolares. En ocasiones hasta nosotros nos privamos de comprarnos cosas que en realidad necesitamos. Y todo por ahorrar. Pero cuando se llega a los juegos de azar, esta regla ya no aplica. Ya no pensamos en voy a gastar tanto dinero. Pensamos más que nada en este vicio que ha estado destruyendo no solamente a la persona, sino a familias enteras y ciudades enteras. ¿Sabe usted que las personas en Estados Unidos gastan más dinero en los juegos de azar que lo que compran en comida? ¡Qué triste! Lamentablemente, hermanos, este vicio está carcomiendo a las personas. No hayan cómo dejarlo. Y son más las personas que se están dejando llevar por esto. Como hijos de Dios, cada uno de nosotros debemos de ser suficientemente sabios como para saber si esto es malo o es bueno delante de Dios. Dios nos ha dado la capacidad a cada uno de nosotros de poder entender cuál es la voluntad de Dios en cuanto a esto. ¿Usted recuerda Efesios capítulo 5 y versículo 17? Un pasaje, hermanos, que nos exhorta y nos dice, por tanto, no seamos insensatos sino sabios. ¿Para qué? Bueno, para poder conducirnos de una manera agradable delante del Señor. ¿Usted recuerda lo que nos dice Efesios capítulo 5 y versículo 15? Básicamente lo mismo. Debemos nosotros andar sabiamente. Nosotros debemos de andar, hermanos, sabiamente con toda diligencia, todo el tiempo. Y esto es algo lo cual la Escritura nos enseña. Debemos de caminar en sabiduría para con los de afuera, Colosenses capítulo 4 y versículo 5. Hay quienes dicen que los juegos de azar son pecaminosos porque no estás trabajando por tu dinero. Y esto en parte es cierto, pero no aplica en lo general. Hay hermanos en las congregaciones que son pobres y la congregación les provee de las cosas necesarias para que ellos puedan subsistir aquí en esta tierra. En ocasiones a usted le han dado algún regalo y usted no ha trabajado por ello. Y esto no quiere decir que esté mal. Usted puede recibir la ayuda, puede recibir un regalo. Vamos en esta noche, hermanos, a considerar algunos puntos, el por qué los juegos de azar son pecaminosos. Puntos los cuales la Escritura nos enseña abiertamente. Sin embargo, vamos a definir primero lo que juegos de azar quiere decir. Dice lo siguiente, hemos encontrado algunas definiciones que nos enseñan lo siguiente cuanto a qué es juegos de azar. Una de ellas es la acción de apostar con el fin de recibir algo a cambio.
El apostar dinero u otra cosa de valor a un evento futuro, posibilidad o contingencia que es desconocida o incierta a los participantes. La característica esencial de un juego de azar es la apuesta o el riesgo que se corre como tal. Es beneficiarse de los bienes de los demás a través de una apuesta. Esto es juegos de azar. Teniendo esta definición en mente, vamos ahora a considerar cuál es el pecado, hermanos, en los juegos de azar. ¿Cuál será el pecado en realidad? Yo no sé si a usted alguna vez le han hecho esta pregunta. ¿Por qué son malos los juegos de azar? Posiblemente le han preguntado anteriormente. En lo particular, a un servidor, no ha habido quien me haya preguntado esto. Yo creo por eso batallé bastante con el tema, ¿verdad? Pero bien. Yo no sé si a usted le han preguntado, pero cuando usted va a la Escritura y quiere mirar o quiere encontrar un versículo que hable específicamente, que abiertamente nos diga, no apostarás o se prohíben los juegos de azar, déjeme decirle que no lo va a encontrar. No va a encontrar un versículo que abiertamente, así de esta manera, le diga lo siguiente. Pero la Biblia, hermanos, sí nos enseña, o sí condena, mejor dicho, sus principios. Y eso es lo que vamos a estar considerando hoy. El primer punto que me gustaría enfatizar es en cuanto a la codicia. ¿Qué es la codicia? La codicia, hermanos, es el deseo o apetito ansioso y excesivo de bienes o riquezas. Es ansiar, apetecer vehementemente una cosa. Esto es codicia, un deseo ansioso, un apetito excesivo de bienes o de riquezas. Yo no sé si usted, sea definido por medio de lo que acabamos de considerar. Yo no sé si usted alguna vez ha tenido un deseo excesivo en cuanto al dinero. Esperamos que no, pero la Escritura, hermanos, en Éxodo capítulo 20, versículo 17, allí cuando le da Dios a Moisés los 10 mandamientos, precisamente el último mandamiento que le dio, dice lo siguiente: no codiciarás la casa de tu prójimo, no codiciarás la mujer de tu prójimo, ni su siervo, ni su criada, ni su buey, ni su asno, ni cosa alguna de tu prójimo. Nosotros, hermanos, tenemos que entender que cuando apostamos, cuando estamos jugando estos juegos de azar, estamos codiciando el dinero de la otra persona. Eso es lo que está sucediendo. Aquí la Escritura nos dice en Éxodo capítulo 20, versículo 17, que ni siquiera debemos de desear cosa alguna de nuestro prójimo. Y cuando se juegan, cuando uno juega esta clase de juegos de azar, cuando uno apuesta, uno está deseando el dinero de la otra persona, y es por eso que es malo. Y en ocasiones, hermanos, esto nos hace que empecemos a envidiar también a la otra persona. Miramos cómo es que la otra persona progresa en su trabajo, cómo es que progresa en su vida diaria, en su vida cotidiana. En ocasiones podemos también, y ojalá y fuera así, envidiar la vida espiritual de los hermanos, el querer imitarlos también, imitar su fe. Esto sería algo hermoso, pero no, siempre estamos envidiando, siempre estamos enfocados en las cosas materiales, en el dinero, cómo es que aquella persona está progresando físicamente. Hay que tener cuidado de toda avaricia. ¿Por qué? Bueno, porque nuestra vida, hermanos, no consiste en los bienes que tenemos, en los bienes que poseemos. Lucas capítulo 2 y versículo 15. Nosotros como hijos de Dios debemos de estar contentos con lo que tenemos. Debemos de saber que Dios es el que nos va a dar todas las cosas. Debemos de poner toda nuestra confianza en Él. Y lamentablemente cuando estamos codiciando el dinero o cualquier otra cosa de nuestros hermanos o de cualquier persona, hermanos, estamos nosotros desconfiando de las promesas de Dios.
Hay que estar bien enfocados en lo que Dios nos ha prometido. Él no nos va a dejar, Él no nos va a desamparar. Mateo capítulo 6, versículos del 17 en adelante nos habla en cuanto a estas cosas. Y el último, el versículo 33 nos dice que nosotros, hermanos, debemos de buscar primeramente el reino de Dios y su justicia, y todas las demás cosas os serán añadidas. Es a Dios a quien debemos de buscar, es en Dios en quien debemos de confiar. No codiciemos lo que las otras personas poseen, especialmente el dinero. Y allí es donde entra el error en cuanto a los juegos de azar. Estamos codiciando el dinero de los demás. La codicia, hermanos, cuando reina en nuestros corazones, perdemos la confianza en nuestro Dios. ¿Recuerda usted lo que dice Hebreos capítulo 13 y versículo 5? Vamos ahí a la escritura en Hebreos capítulo 13 y versículo 5. Hebreos capítulo 13 y versículo 5 dice lo siguiente: sean vuestras costumbres sin avaricia, contentos con lo que tenéis ahora, porque Él dijo: no te desampararé ni te dejaré. Debemos nosotros, hermanos, estar contentos con lo que tenemos. Dios está de nuestro lado. Confiamos en Él. Tenemos a nuestro lado a un poderoso gigante que nos va a estar protegiendo en todas nuestras situaciones. En ocasiones va a haber momentos en los cuales no vamos a tener dinero, que son más ocasiones, ¿verdad?, que menos. Pero aún así, a pesar de no tener el dinero que nosotros deseamos, hay que confiar en Dios. Hay que tener nuestra mirada puesta en Él. Hebreos capítulo 2 y versículo 2. Puesto los ojos en Jesús, el autor y consumador de la fe. Cristo, hermanos, por el gozo puesto delante de él, sufrió la cruz, menospreciando el oprobio. Esto fue lo que Cristo hizo por nosotros. Ahora, nosotros, teniendo esto en mente, debemos de enfocarnos en su Hijo y en Dios. ¿Para qué? Bueno, para tenerle confianza. Precisamente la definición de fe es confianza en Jesús como el Mesías, acompañado de obediencia. Uno confía en Dios, uno confía en Jesús, y lo demuestra a través de su obediencia. Bien, así debemos nosotros también mostrar nuestra confianza en Dios. Déjeme informarle en cuanto a algunas cosas que han acontecido por causa de los casinos que se han establecido en ciertos lugares, en ciertas ciudades. Hay una ciudad llamada Gulfport, Mississippi. En esta ciudad, hermanos, cuando se abrieron los casinos, 8 meses después, miren lo que aconteció. Los asesinatos incrementaron a un 75%. Y no solamente eso, sino que también las violaciones sexuales a un 200% en este lugar. El robo a un 300%. 8 meses después de que se abrió o se permitieron los casinos allí en Gulfport, Mississippi. ¿Qué nos dice esto? ¿Será un fruto agradable ante los ojos de Dios? ¿Será algo bueno para las personas? Bueno, esto es lo que la codicia trae al mundo y trae a cada ciudad y a cada persona en particular. La destrucción. El pecado. El pecado va a abundar siempre y cuando usted codicie lo de los demás. ¿Cuál es la mera mata o la madre de todos los casinos? Posiblemente es Las Vegas, ¿verdad? Nevada. ¿Alguna vez ha ido usted a Las Vegas, Nevada? Miro algunos hermanos que dicen, sí, hermano. Bueno, el lugar. No se crean, no mira ninguno. Pero, hermanos, posiblemente usted ha ido a este lugar, o a lo mejor usted esté deseando ir a estos lugares. Conozco a unos hermanos que todavía amo en el Señor, y los estimo con todo mi corazón. Hermanos que desde cuando en mi juventud, yo platiqué mucho con ellos, teníamos estudios, nos amábamos en gran manera. Y ellos estaban fieles en las cosas de Dios. ¿Qué fue lo que sucedió? Bien, ellos decidieron moverse para Las Vegas, Nevada. ¿Cómo están ahorita? ¿Se separaron? ¿Sus vidas están destruidas? ¿Están totalmente alejados de Dios?
Y recuerdo aquel momento cuando Lot y Abraham dijeron, ¿verdad? Le dice a Abraham, mira, tú escoge a dónde ir. Y Lot, hermanos, viendo la llanura del Jordán, que dijo, yo me voy a ir para allá, siguiendo, ¿verdad? Lo material. Y puso sus tiendas hasta llegar a Sodoma. Y miren cómo terminó. Hay que tener cuidado. Fíjese lo que está pasando en Las Vegas, Nevada. Se dice que Las Vegas, Nevada, hermanos, es el número uno en suicidios. Número uno en suicidios. Y no solamente en suicidios, sino también en divorcios. Usted se quiere divorciar, váyase a Las Vegas, Nevada. Ahí se va a divorciar rápido. No solamente es número uno en suicidio, en divorcio, sino también es número uno en estudiantes de high school que se salen de la escuela y no se gradúan. Hermanos, es número uno en mujeres asesinadas. Número uno en mujeres asesinadas. Está en tercer lugar en cuanto a los abortos y en cuarto lugar en cuanto a las violaciones. Está en cuarto lugar también, hermanos, en cuanto a muerte por causa de alcohol. Hay mucho alcoholismo allá. Y quinto, en cuanto a los crímenes, abunda el pecado, abunda el mal. ¿Y todo por qué? Principalmente por los juegos de azar. Ahora, ¿serán pecaminosos los juegos de azar? Después de haber entendido y visto esta información, no cabe duda, hermanos, que los juegos de azar son pecaminosos y destruyen no solamente a tu persona, sino también a tu familia. En sí, a toda una ciudad la destruye. Es triste, pero es la realidad. Decíamos nosotros que si usted quiere encontrar un versículo que hable en cuanto a estas cosas abiertamente, posiblemente no lo vaya a encontrar. Es más que probable que no la vaya a encontrar. El versículo que más se apega, hermanos, a condenar los juegos de azar es Proverbios capítulo 13 y versículo 11. Mire lo que dice Proverbios capítulo 13 y versículo 11, la primera parte. Dice allí Proverbios capítulo 13 y versículo 11: las riquezas de vanidad disminuirán. Ahora, si usted quiere tener un mejor entendimiento en cuanto a qué es lo que la Biblia está tratando de decir aquí, me di la tarea de mirar algunas otras traducciones de la Biblia. Mire lo que dice la Biblia al día. El dinero mal ganado pronto se acaba. El dinero mal ganado pronto se acaba. Ah, ya le entendimos, hermano. Bien, por eso es que es bueno tener diferentes traducciones de la Biblia. El hermano Will tiene como 100 o algo así, hermano. Pero bien, la Biblia, hermanos, Latinoamericana 95, dice lo siguiente: la fortuna que se adquiere de repente no dura. La fortuna que se adquiere de repente no dura. Imagínese, usted va a la, compra su boletito de lotería y de repente se saca el premio mayor, el gordo, le pega al gordo. Bueno, no está el gordo aquí, ¿verdad? Le pega al premio mayor y se lo saca y ay, de repente se lo gana. Hermanos, déjenme decirle que la mayoría de las personas que se sacan la lotería acaban mal. Acaban peor, en peor situación económica que en la que ya estaban. Y aún así, emocionalmente, muchos de ellos se quitan la vida por causa de la presión que abunda. La Biblia de nuestro pueblo dice lo siguiente: fortuna hecha de golpe encoge. Biblia Castilian 2003 dice: las ganancias rápidas se desvanecen. Y por último, la Biblia de las Américas nos dice lo siguiente: la fortuna obtenida con fraude disminuye. Qué bueno que tenemos otras versiones, ¿verdad? Porque a lo mejor con una versión, si nos hubiéramos quedado con una versión, a lo mejor hubiéramos malentendido el pasaje, pero gracias a Dios por las diferentes versiones. Y creo que con estas explicaciones podemos entender lo que este pasaje nos está diciendo. Hermanos, el dinero mal ganado pronto se acaba. La fortuna adquirida así con rapidez se va rápida. O sea que hay que tener cuidado con esto. Si usted tiene el vicio de los rascaditos, digo rascaditos, varios hermanos se ríen, no sé por qué. Se oye chistoso a lo mejor, pero así se dice. Okay. Usted va al rascadito y ahí saca, ¿verdad?, el dinerito y no me gane nada.
La mayoría de las personas que compran rascadito son personas de bajo nivel, ¿ok? Esas son las personas que caen en ese vicio, las personas de bajo nivel. Nosotros yo creo que estamos un poquito arribita del bajo nivel, ¿verdad? No en el bajo, pero perdido un poquito arribita. A lo mejor no en el medio nivel, pero estamos ahí entre medio de esos dos. Pero las personas de bajo nivel son las que van y compran estos rascaditos. ¿Por qué? Porque quieren cambiar su suerte. Imagínense, de un día para otro ya son millonarios o ya son ricos, se vuelven locos. Esto es algo, es una sensación que les gana. Y en lugar, hermanos, de comprarle comida a sus familias,

No podemos servir a Dios y a las riquezas. No se puede. Hay quienes dicen es que podemos tener un pie en el mundo y otro en la iglesia. No, no. O eres frío o eres caliente. Porque el libro es capítulo 3, ¿verdad? Versículo 17. O eres frío o eres caliente. No puedes ser tibio. No puedes estar en medio. Tener cuidado con esto. Es que yo creo que un boletito no caería mal de vez en cuando, ¿verdad? No estoy enviciado en esto, pero de vez en cuando yo me compro un boletito por ahí, ¿verdad? Cada fin de semana, cada día de paga, voy y me compro un boletito, pues no creo que esto sea malo. Después de lo que hemos dicho, si no cree que es malo, vamos a lo siguiente. La segunda razón del por qué la lotería, hermanos, o mejor dicho, no la lotería, los juegos de azar son pecaminosos, es por causa de la ludopatía. ¿Qué es la ludopatía? ¿Sabe usted qué es un ludópata? Para eso estamos aquí, ¿verdad? Para aprender. Yo tampoco sabía, pero gracias a Dios que a través de ese estudio me pude informar. La ludopatía, hermanos, es la adicción patológica a los juegos electrónicos o de azar. Eso es la ludopatía. La adicción patológica, es decir, adicción enfermiza a los juegos electrónicos o a los juegos de azar. O sea, ya estás enfermo, ya no te puedes desligar de allí. Tienes que continuar jugando, tienes que continuar yendo a los casinos. Ya no te puedes contener, tú ya no eres dueño de tu propia vida. Ahora los casinos y estas clases de apuestas son dueños de tu vida. Ellos son los que te gobiernan a ti. Y ya no más tú a ti mismo. A ese nivel han llegado muchas de las personas que empiezan a jugar la lotería, rascaditos, y empiezan a ir de vez en cuando a los casinos. Al principio ellos pueden tener control de sí mismos. Llevan tanto dinero, apartan tanto dinero y dicen, este es el dinero que voy a gastar en los casinos. Este es el dinero que voy a jugar. Van a los casinos, hermanos, posiblemente vayan una vez al mes, y van a los casinos y juegan solamente lo que tienen allí. ¿Pero qué es lo que sucede? Bueno, empiezan a empicarse, ¿verdad? Empiezan a familiarizarse más con el juego y empiezan a amarlo más. Y ya no solamente se gastan lo que llevaban apartado, sino que empiezan a meter mano a otras tarjetas de crédito en sí, a las cuentas de banco que ellos tienen, sacando el dinero de allí para utilizarlo en los juegos de azar, en el gambling. Eso es lo que un ludópata hace. Y fíjese lo que un ludópata empieza a realizar por causa de su enfermedad. Se hace mentiroso. La mentira abunda en los ludópatas. No pueden dejar de mentir. Es una enfermedad. Hermanos, les hacen alguna pregunta en cuanto a los juegos de azar y ellos mienten. Ellos inventan cualquier otra cosa para zafarse de la respuesta verdadera. Han llegado al punto, por decirlo, en el matrimonio, si la esposa es la que tiene el vicio o el esposo, van y le sacan dinero de la bolsa o de la billetera a su matrimonio, a su pareja. $20, $10. Yo por eso cargo pura tarjeta de débito, ¿verdad? Porque si trae uno dinero, no, hombre, se lo sacan a uno. No se crean. Pero bien, hay quienes hacen eso, le sacan el dinero a sus esposos, a sus esposas. ¿Para qué? Para gastarlo en sus vicios. Han llegado a ese punto. Ahora, no solamente le roban, hermanos, a sus esposos, sino que también le roban a sus padres. Aquellos pobres viejitos que todo el tiempo les estuvieron ayudando, ya de grandes, cuando estos deberían de estarle ayudando a sus padres, no, todavía le están quitando dinero a sus padres para su vicio. ¡Qué triste! Yo no sé cuántos de sus hijos tengan por ahí una alcancillita, ¿verdad? A lo mejor un cochinito, no sé, una alcancilla. Y esté metiendo su dinerito ahí, su hijo, y él esperanzado, ¿verdad?, a juntar tanto dinero para comprarse su bicicleta o su juguete o no sé, cualquier cosa que él quiera comprar. Bueno, hermanos, esta clase de personas van y le quitan el dinero a sus hijos también. Le sacan el dinero a sus hijos de sus alcancías para gastarlo en los juegos de azar. ¿Hasta qué nivel han llegado?
Es triste, pero es la verdad. Las mujeres que

que tienen esta enfermedad se prostituyen, muchas de ellas. ¿Por qué? Bueno, porque no pueden obtener el dinero, están batallando para conseguirlo y empiezan, hermanos, a prostituirse. ¿Para qué? Bueno, para que les paguen y de esta manera poder utilizarlo en los juegos de azar. Se endeudan con tarjetas de crédito, con préstamos, y se están destruyendo más y más las propiedades que ellos tienen. Hay aquellos que han vendido sus carros, su ropa, sus casas. Lo han perdido todo por causa de ello, por causa de la enfermedad. La mentira nos puede llevar a hacer cosas que ni siquiera nos pasaban por la mente. Eso es lo que la mentira contrae. Eso es lo que esta enfermedad, a lo que esta enfermedad conlleva. A perderlo todo, todo. Todas las posesiones materiales que usted tiene, las pierde por completo. Dios siempre, hermano, nos ha exhortado a hablar con la verdad todo el tiempo. Efesios capítulo 4 y versículo 25 nos enseña y nos exhorta que debemos de hablar verdad con todos nuestros hermanos, con todas las personas. Hay que tener cuidado con las mentiras. Y eso es lo que estas personas ya han llegado. Ya no pueden esconderse, ya no pueden decir la verdad. Satanás tiene la habilidad de hacernos creer que lo que estamos haciendo es correcto. Por eso es que él es el padre de las mentiras. Juan capítulo 8, versículo 44. ¿Cómo es que Satanás, a través de su astucia, en Génesis capítulo 3, versículo del 1 al 6, engañó a Eva, engañó al hombre en sí, haciéndola pensar que el fruto o la fruta que iba a comer iba a beneficiar su cuerpo y que no iba a morir, que todo iba a estar bien, vas a ser igual que Dios? Hermanos, eso es lo que Satanás le mete a estas personas. Los juegos de azar no son malos. Los boletitos de lotería, está bien que los compres, no hay problema. Un rascadito de vez en cuando no te hace mal, te ayuda en ocasiones. Y hermano, esa es la manera que Satanás se empieza a meter en la mente de las personas. El tiempo de los ludópatas está por los suelos. Una persona una vez me comentó de un amigo que él tenía. Dice que esta persona se iba los viernes por la tarde, después del trabajo, se iba los viernes por la tarde a estos lugares, a estos casinos, y no regresaba a su casa hasta el lunes en la mañana, hermanos. Desde el viernes hasta el lunes en la mañana regresaba a su casa. El dinero que había ganado para beneficio de él, para beneficio de su familia, se lo gastaba en 2 días y regresaba a su casa destruido, todo sucio. Toda la gente, hermanos, pues posiblemente le daba tristeza, ¿verdad? Mirar a este hombre. A esto es lo que llegan los ludópatas. Ya no miden el tiempo. Están en estos cuartos, en estos lugares, y pasa el tiempo y ni siquiera se dan cuenta. Y por causa del tiempo pierden a su pareja, a su esposo o a su esposa. ¿Por qué? Porque ya no conviven con ellos. Se enfría el amor. Hermanos, se acaba todo. Ya no hay allí conexión entre ellos. Cuando están juntos, se pelean todo el tiempo. Y se separan. Y no se diga los hijos. Los padres que tienen esta enfermedad, o las personas que tienen esta enfermedad, que tienen hijos, ni siquiera conocen a sus hijos. No saben en qué grado están, no saben los nombres de sus maestras, no saben las tareas que llevan a su casa, no saben nada de los hijos. Sus buenas amistades se alejan y pierden hasta su trabajo por causa de la falta de tiempo, el tiempo mal usado. ¿Qué es lo que dice Efesios capítulo 5, versículo 16? Bueno, nos dice que debemos nosotros, hermanos, aprovechar bien el tiempo. ¿Por qué? Bueno, porque los días son malos. Hay que aprovechar bien el tiempo. ¿Y cómo lo vamos a aprovechar bien? Lo vamos a aprovechar en las cosas de Dios, haciendo lo bueno. ¿Para quién? Bueno, para con nosotros mismos, para con nuestra familia.
Hay que hacer lo bueno, hermanos. Esto es lo que un ludópata hace, hermanos, y es algo triste. Ya hemos visto cómo es que la codicia destruye. La codicia, hermanos, trae o conlleva a traer destrucción, no solamente en la persona, sino también en toda una ciudad. Hemos visto cómo es que esta vicio o esta clase de juegos de azar hace que una persona se enferme de esta enfermedad ludópata y después pierde el control, ya no es dueño de sí mismo, ya no puede hacer nada. Sin embargo, tenemos una solución. Y la solución, hermanos, la podemos encontrar en la Escritura. Y uno de los pasajes que a un servidor le gusta bastante es 2 Timoteo capítulo 3, versículos 16 y 17. Mire lo que dice ahí, 2 Timoteo capítulo 3, versículos 16 y 17. Toda la Escritura es ¿qué? Inspirada por Dios, es dada por el aliento de Dios. Y miren para qué es útil la Escritura. Es útil para enseñar, es decir, que nos lleva, o nos enseña, mejor dicho, quién es Dios y qué quiere que yo haga. Esto es lo que la Escritura nos está enseñando, nos está demostrando quién es Dios y qué es lo que yo tengo que hacer. Eso es lo que la Escritura nos enseña. Hermanos, la Escritura dice ahí, más adelante, nos redarguye. ¿Y qué es redarguir? Bueno, redarguir es, esto quiere decir que nos ayuda a refutar el error. Nos ayuda a refutar el error. Si hay algún error, lo combate. Y hay que combatirlo a través de la Escritura. Nos corrige. Esto es, nos advierte, nos amonesta, nos reprende. Hermanos, nos ayuda a rectificar nuestros errores y los errores de los demás. Esto es lo que hace la Escritura. Corrige. Y instruye en justicia, es decir, muestra a la gente cómo vivir de la manera que Dios le manda. Esto es lo que la Escritura hace en nuestras vidas y esto es lo que nos enseña. Si nosotros estamos dispuestos a tomar la Escritura y a desearla, como nos dice 1 de Pedro capítulo 2 y versículo 2, deseando, ¿verdad?, como niños recién nacidos, la leche espiritual no adulterada. ¿Para qué? Bueno, para que por ella crezcáis para salvación. Si nosotros deseamos la Escritura con todo nuestro corazón, hermanos, y la guardamos en nuestro corazón, Salmo 119, versículo 11, en mi corazón he guardado tus dichos para no pecar contra ti, nos va a ayudar precisamente para eso, para dejar de pecar. No nos pongamos en una situación dudosa. Posiblemente usted esté pensando ahorita, bueno, pero no creo que esté mal todavía el jugar lotería, el ir a casinos. Pero a lo mejor usted está dudando si está bien o está mal. No se ponga en una situación dudosa. Porque Romanos capítulo 14 y versículo 23 nos dice que todo lo que no proviene de fe es pecado. Si usted duda de lo que está haciendo, mejor no lo haga. Porque va a estar pecando en contra de Dios. La solución está en la palabra. La solución está en que nosotros, hermanos, nos esforcemos. ¿Para qué? Bueno, allí en 2 Timoteo capítulo 3 y versículo 17 nos finaliza diciendo, ¿para qué? Bueno, para que seamos perfectos. Y esta palabra perfectos, hermanos, es la palabra griega artios, que quiere decir completo o quiere decir maduro también. Usted llega a ser maduro si usted lee la palabra, llega a estar capacitado, es decir, completo. Y los juegos de azar, la lotería, los rascaditos, ni siquiera le van a hacer cosquillas cuando alguien le ofrezca o cuando usted esté pasando por un lugar de esos. Ni siquiera le va a llamar la atención. ¿Por qué? Porque va a tener la palabra de Dios en usted. Y la palabra de Dios, hermanos, nos llena. Nos llena. Y cuando estamos llenos de la palabra de Dios, no hay lugar para ningún vicio. No hay lugar para el pecado. Sigamos firmes, adelante en el camino del Señor. ¿Por qué? Bueno, porque Él va a regresar algún día. Y nosotros tenemos que tener cuidado que lo que estamos realizando en nuestras vidas no sea pecaminoso. Hay que asegurarnos, hay que escudriñar la Escritura.
Hay que leerla, hay que informarnos. Hay bastante material, hermanos, a través del internet, a través de las computadoras, a través de los hermanos predicadores que proveen también el material para que usted pueda estar firme y usted pueda seguir adelante en el camino del Señor. Esa es la forma que usted se va a vestir de toda la armadura de Dios. Efesios capítulo 6, versículo 11 en adelante. Usted se va a vestir de toda la armadura de Dios. Y cuando usted tenga toda la armadura de Dios, el maligno no le va a poder.

0: Padre bendito, gracias te damos una vez más porque nos permites estar reunidos en este lugar para estudiar tu palabra, para gozar de la comunión unos con otros, Padre, para darte la honra y la gloria a ti. Te pedimos, Padre, que sigas siendo con estas conferencias, Padre, para que sigamos siendo edificados por medio de ellas y así de esta manera, Padre, siempre hacer tu voluntad. Quédate con nosotros, Padre, y ayúdanos a seguir creciendo en el conocimiento de tu palabra, para que conozcamos tu voluntad, Padre bendito, y la apliquemos a nuestro diario vivir. Pues te lo pedimos todo en el nombre de Cristo Jesús. Amén. Okay, en cuanto a las instrucciones básicas, hermanos, pues algunas preguntas se han entregado para ser contestadas durante este periodo de tiempo que vamos a tener. Probablemente no va a ser la hora completa, porque vamos a dar un break, un descanso para la siguiente lección. Pero vamos a tratar de contestar las más preguntas posibles, dado que el tiempo, ¿verdad?, pues es limitado. Pero nomás queremos avisarles, una vez más, como siempre lo hacemos, escudriñe las Escrituras para ver si las cosas que se dicen son así. No crean lo que nosotros decimos, crean lo que dice la Palabra de Dios. Y bueno, nosotros vamos a procurar apegarnos a lo que la Biblia dice para proveer una respuesta bíblica, una respuesta conforme a la voluntad de Dios. Ahora, por cuestión de tiempo, probablemente algunas de las preguntas que vamos a responder no podemos darle justicia, ¿verdad? Y responderla con lujo de detalles por la cuestión del tiempo. Pero vamos a hacer lo mejor posible de dar algo general para poder así tener una idea de lo que la palabra de Dios dice y no lo que nosotros pensamos. Así que vamos a comenzar con las preguntas. Y una vez más, probablemente van a ver algunas cosas que decimos que tal vez usted no esté de acuerdo con ellas, con las respuestas. Bueno, si no está de acuerdo con la respuesta y desea hablar al respecto, que no sea el caso de que usted diga: bueno, hermano, yo no estoy de acuerdo con esa respuesta porque mi predicador no dice así. O yo no estoy de acuerdo con esa respuesta porque el hermano Larry White no dice así. Y bueno, no tengo nada en contra del hermano Larry White, aprecio al hermano Larry White y el hermano Lionel Cortés y otros más, pero no creemos que nuestras convicciones estén basadas en lo que el hombre dice, sino más bien en lo que dice Dios en su palabra. Así que, si no está de acuerdo, podemos hablar un poquito más y expandir un poco más en cuanto a este tema, para que así podamos llegar a una respuesta satisfactoria. Pero que no nos pase como le pasó a un hermano. El hermano estaba discutiendo un punto, y cuando yo le pregunté: hermano, ¿ya consideró lo que dice ahí la palabra de Dios? ¿Ya leyó el contexto? ¿Ya leyó el pasaje? Y el hermano, después de 30 minutos que habíamos platicado, el hermano dice: bueno, no he leído el pasaje, pero una vez más, ni siquiera había considerado el contexto, el pasaje, y estaba argumentando algo para lo cual no tenía evidencia. Entonces, vamos a pegarnos a lo que dice Dios en su palabra. Y bueno, vamos a comenzar en orden alfabético, ¿verdad? Y pues vamos a comenzar con Alvarenga y después el hermano Rodríguez, ¿verdad?, mientras el hermano se prepara. Una de las preguntas es si el bautismo es esencial para la salvación, ¿por qué entonces Jesús dijo que lo único que hay que hacer es creer en Él para tener vida eterna? Ahí hacen referencia a Juan 3:16. Bueno, Juan 3:16 dice: porque de esta manera amó Dios al mundo, que ha dado a su Hijo unigénito, para que todo aquel que en Él cree no se pierda, mas tenga vida eterna. Entonces, cuando leemos ese pasaje y solamente consideramos ese pasaje, obviamente va a llegar a esa conclusión: oh, pues lo único que tengo que hacer es creer en Jesús y yo ya tengo vida eterna. Bueno, ¿qué pasa con arrepentirse? ¿Qué pasa con confesar? ¿Qué pasa con el bautismo? ¿Qué pasa con el arrepentimiento? ¿Qué pasa con lo demás? Bueno, el texto dice no solamente creer en Cristo y ser salvo. Ahora, el texto no dice que Jesús dijo que lo único que se debe hacer para ser salvo es creer en Jesús. Eso no es lo único que se debe de hacer. Es importante, ¿verdad?, que consideremos el pasaje bíblico. Esas personas que enseñan en cuanto a esto que el bautismo no es esencial para la salvación, la manera de cómo se razonan las denominaciones es de la siguiente manera: bueno, la palabra bautismo no aparece en Juan 3:16 Por consiguiente, el bautismo no es esencial para la salvación. Bueno, si seguimos esa línea de argumentación, la pregunta es, ¿la persona debe arrepentirse de sus pecados para ser salvo y poder ir al cielo? La respuesta es sí. Cristo dijo, si no os arrepentís, todos pereceréis de igual manera. Lucas capítulo 13, versículo 3 y versículo 5. Dios ha mandado a todos los hombres en todo lugar a que se arrepientan. Hechos 17:30. Entonces es un mandamiento por parte de Dios. Entonces si la persona no quiere arrepentirse de sus pecados, no puede entrar al cielo. Ahora, Juan 3:16 no dice arrepentimiento. Entonces, ¿significa que el arrepentimiento no es esencial para la salvación? La respuesta es no. El simple hecho de que la palabra bautismo no aparezca en Juan 3:16 no significa de que queda excluido del plan de salvación. Cuando hablamos del plan de salvación, si usted se da cuenta y estudia cuidadosamente el Nuevo Testamento, no hay un versículo, no hay un versículo donde usted encuentre los 6 pasos para poder ser salvo. Simplemente no lo hay. Tiene que usted considerar varios pasajes de la Escritura para poder llegar a una conclusión sabia e inteligente. Por eso me gusta Salmo 119:160. Dice, la suma de tus palabras es verdad. Entonces, vamos a sumar todos los pasajes que hablan acerca de lo que la persona debe hacer para ser salvo. Y entonces, llegaremos al total que viene siendo el plan de salvación, que es lo que tenemos que hacer para poder ser salvo. Algo más que quisiera comentar en Juan 3:16 es la palabra cree, para que todo aquel que en él cree no se pierda. Bueno, esa palabra cree, es importante que hagamos un estudio de lo que esa palabra significa. Esa palabra viene de la palabra griega pistis, que significa creer, significa confianza en Jesús y a la misma vez significa obediencia. Entonces, cuando hablamos de fe, debemos de tener en cuenta lo que dice Santiago capítulo 2. Una fe sin obras es muerta. Una fe sin obras de obediencia es muerta. Entonces, cuando hablamos de fe, estamos hablando de obediencia. Total confianza en Jesús acompañado de obediencia. Esa es la fe que salva. La fe que básicamente hace la pregunta, Dios, ¿qué quieres que haga para ser salvo? Y cuando escuchamos lo que dice Dios, quiero que escuches mi evangelio, quiero que creas en este mensaje, quiero que te arrepientas de tus pecados, quiero que confieses a mi hijo delante de los hombres como mi hijo, y quiero que seas sumergido en las aguas del bautismo para el perdón de tus pecados, y quiero que vivas una vida fiel. Entonces la fe obedece estos pasos, es una fe obediente. Y nuestros amigos de las denominaciones simplemente no han estudiado correctamente este pasaje. Me acuerdo que en varias ocasiones el hermano Thomas B. Warren mencionaba algo, siempre decía una declaración muy importante que nuestro director en la escuela de predicación cuando estábamos en aquel tiempo, Dave Miller, siempre nos repetía en la clase de hermenéutica. Decía el hermano, la razón por la cual muchos tuercen las escrituras para su propia destrucción y no interpretan bien la Biblia es porque no están razonando correctamente en cuanto a las enseñanzas implícitas e explícitas de la Biblia. Entonces, cuando no consideramos todo el contexto, entonces obviamente vamos a llegar a una conclusión ¿verdad? Equivocada. Si solamente leemos un pasaje y le damos esa interpretación luego y no consideramos nada más, entonces vamos a llegar a grandes problemas. Por ejemplo, 1 Corintios 1:17, ¿qué dice? Dice el texto, porque Cristo no me mandó a bautizar, sino a predicar. Y si solamente lee ese pasaje, ¿a qué conclusión va a llegar? Oh, el bautismo no es esencial. Si lee 1 Corintios 1:14, dice ahí, doy gracias a Dios que a ninguno de vosotros he bautizado. Si solamente lee ese pasaje y no considera otros pasajes, ¿a qué conclusión va a llegar? El bautismo no es esencial para la salvación. ¿Pero eso es lo que está enseñando Pablo? La respuesta es no. Cuando consideramos el contexto, los versículos anteriores, nos damos cuenta del por qué Pablo hizo estas declaraciones. Entonces, Juan 3:16 no está hablando de creer solamente en Jesús. ¿Tú crees que Dios es uno? Bien haces. Pero también los demonios creen y tiemblan. Santiago capítulo 2 y verso 19. Así que la fe sola no puede salvar. Hay que obedecer toda la voluntad de nuestro Dios, especialmente en cuanto a la salvación, ¿verdad? Hay que obedecer el plan que Dios ha estipulado en las páginas de la Biblia. Así, hermano Obe, ¿quiere comentar algo más al respecto? Lo puede hacer, si no, puede pasar a su pregunta.
1: Nada más que otra vez el problema del hombre no es que no entienda, ¿verdad? No es que no entendamos, el problema es que no queremos hacer las cosas. Ese es el principal problema. Entonces, el principal ingrediente para convertir a alguien es un corazón humilde. Si no hay humildad y honestidad en la persona, usted puede predicarle toda la Biblia y puede entender la Biblia. Si no hay honestidad y humildad, no lo va a convencer. Así que muchas veces, realmente, lamentablemente, es una pérdida de tiempo. Conozco un hermano que dice que iba a predicar a la gente y les preguntaba, ¿usted realmente busca a Dios? ¿Usted realmente quiere hacer la voluntad de Dios? ¿Usted realmente quiere cambiar su vida? Y se le decían, no, pues no, bueno, pues con permiso, y se iba a otro lado, ¿eh? Bueno, a lo mejor no haríamos eso nosotros, pero sí le diríamos, oiga, realmente, mire, después de tantos pasajes que hemos visto, no ha entendido, ¿verdad? O no es que, o será que no quiere obedecer. El bautismo es necesario para la salvación. Hay una compañera con la que trabajo en la biblioteca, donde trabajo servidor, y hemos hablado de esto anteriormente, y ella se da cuenta de la necesidad del bautismo para perdón de pecados. Se bautizó en la iglesia bautista hace poquito. Antes de bautizarse hablaba con ella yo y le decía yo, mira, esto. El bautismo es necesario, esencial para la salvación. ¿Lo acabas de comprobar? Pues sí, pero aún así fue y se bautizó con ellos. Después de tantos años de ser convertida supuestamente y de haber aceptado a Cristo en su corazón, etcétera, usted sabe toda la historia. Entonces el problema no es a veces que no entendamos, sino que no queremos hacerlo. La siguiente pregunta, número 2. ¿A qué se refiere con la frase esquema de redención? Bueno, la palabra esquema es sinónimo de un plan. Esquema se refiere a una gráfica. Esquema se refiere a algo que nos muestra el plan que se llevó a cabo. Entonces, usando este término de esquema de redención, queremos decir, que es un término que usamos frecuentemente, por lo menos yo lo uso frecuentemente, esquema de redención nos referimos a el panorama, el vistazo, el plan que podemos ver que Dios trazó desde antes de la fundación del mundo, yendo desde antes de la fundación del mundo a través de Adán, a través de Abraham, antes Noé, luego Abraham, y todas las cosas que se fueron suscitando a través de David, a través de los profetas, a través de Jesucristo, a través del establecimiento de la iglesia. Toda esa historia de la redención se le conoce también como el esquema de redención. Es una historia, algunos le llaman de otra manera, ¿no? El plan de redención, la historia de redención, el esquema de redención, no sé qué otros nombres le dan por ahí a lo mejor a esta materia, ¿no? A este estudio. Entonces, vemos que es un término quizás que no es bíblico, ¿verdad? Pero está en la Biblia. En Gálatas 4:4 dice el apóstol Pablo que cuando vino el cumplimiento del tiempo, Dios envió a su hijo nacido de mujer, nacido bajo la ley. Cuando se cumplió el tiempo, bueno, ¿cuál tiempo? Bueno, el tiempo desde que se planeó. Se planeó que vendría Cristo a la tierra a morir por nuestros pecados. ¿Cuándo se planeó esto? Desde antes de la fundación del mundo. Pero ¿cuándo vino Jesús? Bueno, hasta el año cero, ¿verdad? De nuestra era. Y de ahí en adelante se empieza a contar, ¿por qué no vino en la época de Jeremías, por ejemplo, Jesús? Bueno, porque no era el tiempo cumplido todavía. ¿Por qué no vino en la época de Moisés? ¿Por qué Moisés profetizó de un profeta que vendría en lugar de él? Bueno, porque en la época de Moisés no era el tiempo correcto. Cuando se cumple el tiempo del plan que Dios había hecho en su eternidad, entonces viene Cristo y muere en la cruz por nosotros. Y este esquema redentivo, quien no lo entiende, hermanos, amigos, no aprecia lo que Dios ha hecho por usted. El hecho de que estemos esta tarde aquí reunidos nosotros hablando de estas cosas, a lo mejor pensaría usted que es una casualidad, una coincidencia. Mencionaba el hermano Alberto en su lección que no es que no tengamos algo que hacer hoy. A lo mejor teníamos algún plan que hacer hoy, pero decidimos venir aquí porque hemos entendido todo el esfuerzo que ha hecho Dios desde antes de la fundación del mundo, en pensar que usted y yo tengamos la oportunidad de ser salvos. Entonces, entendiendo eso, apreciamos ese plan y apreciamos el amor de Dios, apreciamos el esfuerzo de Dios. Hermanos, amigos, Dios ha trabajado bastante por usted y por mí. Bastantísimo. El trabajo del Señor es un trabajo minucioso, específico, exacto, preciso. Mucho más que un cirujano. Para traernos hasta este momento y que entendamos su voluntad y que hagamos un cambio en nuestro corazón para ser salvos eternamente. Ese esquema de redención, por ejemplo, lo menciona Esteban. Esteban en Hechos capítulo 7, ¿se acuerda de su sermón de Esteban? Esteban empieza a predicarles y a decirles desde los profetas, ¡hey! Ustedes mataron a Jesús, y déjenme decirle que este Jesús estaba planeado que viniera de antes de la fundación del mundo. Él es el Mesías, el Cristo. Y cuando entendieron, ellos, cuando se dieron cuenta de que eso es lo que Dios había hecho por ellos, ¿cuál fue su reacción? ¿Aceptaron a Cristo? Lo mataron. Fíjese, entendieron el esquema redentivo, el esfuerzo que Dios había hecho, y aún así no se convencieron o no quisieron dar su brazo a torcer. Su orgullo les ganó, mataron a Jesús. Después Pablo llega, en Hechos capítulo 13, y Hechos capítulo 13, Pablo también nos da un ejemplo del esquema redentivo. Nos empieza a hablar desde mucho tiempo atrás, cómo es que Dios, lo tengo aquí enfrente de mí, Hechos capítulo 13, menciona por ejemplo a Juan el Bautista, menciona más atrás a la salida de Egipto, el Éxodo, menciona a David, dice, quitado este, les levantó por rey a David, de quien dio testimonio diciendo, he hallado a David, hijo de Isaí, varón conforme a mi corazón, quien hará todo lo que yo quiero. El estudio del esquema de redención es básico para el cristiano. Hay un rey, por ejemplo, que se llama Manasés, en el Antiguo Testamento. Manasés nació de Ezequías. Ezequías fue un rey que se iba a morir. ¿Se acuerda usted de la historia de Ezequías? Se iba a morir. Dios dijo, te vas a morir. Y dijo Ezequías, pues, no quisiera morirme. Entonces llora a Dios y pide a Dios. ¿Y Dios le concede cuántos años más? 15 años. Pasan 2 años de ese nuevo periodo de plazo que le dio Dios. Pasan 2 años y nace Manasés. ¿Qué hubiera pasado si Ezequías se muere ahí? No nace Manasés. Se hubiera roto, se hubiera quebrado el esquema o el plan que Dios tenía. Ahora, no quiere decir que Dios no pudiera haber puesto una solución diferente. Pero lo que me llama la atención y lo que nos llama la atención es el acto de amor de parte de Dios. Lo minucioso, lo preciso que fue Dios para poner estos puentes en el esquema redentivo. ¿Para qué? Para traer a Cristo y morir en la cruz por nosotros y darnos salvación. El esquema redentivo se refiere a eso, el plan de Dios para traer a Cristo al mundo y traer la iglesia y ser parte nosotros de esa iglesia. Entonces, a eso nos referimos con esquema redentivo.
0: Yo creo que sería muy recomendable que los predicadores del Evangelio hicieran una serie de lecciones en la congregación acerca del plan de redención o el esquema de redención, explicando muy bien eso, ayudaría a la congregación a tener un buen panorama en su mente, estar bien familiarizados con los eventos que sucedieron desde antes de la fundación del mundo, como menciona Primera de Pedro 1:18 al 20. Nomás como un comentario, es interesante como mencionaba hermano Obed, Gálatas 4:4. Hermano Gálatas, iba a decir, hermano Gálatas 4:4, cuando vino el cumplimiento de los tiempos. Es interesante que en Daniel 2:44 se habla de los cuatro reinos, Babilonia, los medopersas, los griegos y luego el imperio romano. El reino no fue establecido durante el imperio babilónico, tampoco medopersa, tampoco de los griegos, sino más bien hasta el imperio romano. Entonces es ahí, ¿verdad?, como se cumple también lo que es el esquema de redención en su debido tiempo, conforme al propósito que Dios había establecido en él, ¿verdad? Ok, la siguiente pregunta tiene que ver con esto. ¿Qué puede hacer la iglesia de Cristo para evitar el liberalismo? Bueno, primeramente, ¿a qué nos referimos con liberalismo? Obviamente son palabras, como dice el hermano, no son palabras bíblicas, y cuando dice bíblico, estamos diciendo que no están en la Biblia, no se encuentran ahí, ¿verdad?, literalmente el liberalismo en ese sentido. Pero cuando hablamos de liberalismo, nos estamos refiriendo a personas o a congregaciones que se han apartado de la doctrina de Cristo y van en pos de las doctrinas de hombres. Congregaciones que comienzan, ¿verdad?, pues a permitir que las mujeres prediquen a los hombres, congregaciones que introducen instrumentos musicales en la adoración, congregaciones que están poniendo a un lado el plan de Dios en cuanto a cómo se deben de hacer las cosas, en cuanto a cómo adorar a Dios en espíritu y en verdad, para irse a las innovaciones. Bueno, a eso nos referimos con lo que es el liberalismo. en cierta ocasión, su servidor estaba en un lugar, en una tienda, y de repente en esa tienda nos encontramos como 3-4 predicadores, y estábamos ahí hablando, y uno de ellos pues se había apartado de la doctrina y estaba haciendo, enseñando un montón de cosas en la radio, en sus predicaciones. Y bueno, comenzamos a hablar y los otros 3 predicadores comenzamos a hablar de eso de liberalismo y conservadores y esto y lo otro. Y ahí estaba este predicador y se veía que estaba un poquito enojado. Y bueno, yo hice el comentario y dije, bueno, yo en realidad no les llamo liberales, yo les llamo falsos maestros. Y no, pues que se enojó el hermano que se está apartando de la doctrina, porque básicamente así es como Dios les llama, hermanos. Cualquier persona que enseña una doctrina extraña, una doctrina que no está en armonía con la palabra de Dios, entonces viene siendo, ¿verdad?, pues un falso maestro. Pero la pregunta es, ¿qué hacer? ¿Qué puede la iglesia hacer? Hermanos, estamos viviendo en tiempos difíciles en estos momentos. Yo no sé si usted se ha dado cuenta. Y si usted no se ha dado cuenta de que estamos viviendo en tiempos difíciles, es por varias razones. Probablemente una de ellas es simplemente usted no quiere aceptar que cosas feas y horribles están pasando en la iglesia del Señor en cuanto a lo que es el liberalismo. O simplemente, ¿verdad?, pues usted nomás no quiere problemas con ello. En cierta ocasión le preguntaron a un hermano, ¿sabe usted cuál es el problema más grande en la iglesia? Y el hermano respondió, no sé ni me importa. Ese es el problema más grande en la iglesia del Señor, que no queremos saber y no nos importa. Entonces, vamos viviendo en tiempos difíciles. 1 Timoteo 4:1, en los postreros tiempos algunos apostatarán de la fe. Hermanos, estamos viendo tantos cambios hoy en día en la iglesia del Señor, que simplemente nos sorprendemos de todo lo que está pasando. Congregaciones donde ahora la mujer puede predicar. Congregaciones donde ya el canto a capela ya no es suficiente, ya nada más traemos, ahora se traen instrumentos musicales. Congregaciones que ahora tienen conciertos, hermanos, conciertos. ¿Hasta dónde hemos llevado la iglesia y las cosas que usamos para adorar a Dios? Ahora se llaman conciertos a capela y vienen grupos especiales y pasan al frente y son los únicos que están cantando. Hermanos, Efesios capítulo 5 y verso 19 prohíbe tales prácticas. Dice que hay que hablando entre vosotros con salmos, himnos y cánticos espirituales, el canto congregacional. Pero en ocasiones la iglesia ha llegado a cierto punto que quiere ser entretenida y nos olvidamos de la razón importante por la cual estamos aquí, y es para adorar a Dios, no a nosotros mismos. Una persona denominacional dijo, es que no me siento a gusto si no está un piano y una guitarra ahí. Bueno, note, no me siento a gusto. Entonces no es lo que a Dios le importa, sino más bien lo que a esa persona quiere. Entonces mencionaba que van a haber momentos difíciles y estamos viviendo esos momentos difíciles. Mencionaba en una predicación a los jóvenes acerca de los instrumentos musicales en el Antiguo y Nuevo Testamento allá en Houston. Y les ponía en PowerPoint algo sorprendente que está a punto de pasar, si es que no está pasando ahorita. La congregación de 6,000 y más miembros que está aquí cerquita, de Richland Hills, que ahora se llama The Hills, donde está Dagoberto Martínez predicando. Hermanos, los planes de esta iglesia, mega iglesia, son establecer 20 iglesias de Cristo de habla hispana aquí en el Metroplex. Ahora, ellos usan instrumentos musicales y tienen los servicios contemporáneos y quién sabe de qué otros servicios más. ¿Qué cree usted que van a enseñar esas 20 iglesias de Cristo? ¿Qué cree que van a enseñar esos 20 predicadores que están en esas 20 iglesias? Van a enseñar el liberalismo, la falsa doctrina. Entonces, ¿qué podemos hacer usted y yo para no caer en ese error? Bueno, necesitamos permanecer alertas, hermanos. Necesitamos permanecer alertas para que cuando cosas que no son autorizadas por Dios pasen en la congregación, podamos decir algo al respecto. A los hermanos ahí en Plano, a los que les predico, yo le digo a los hermanos, si un día yo enseño algo que no está correcto, hermanos, hablen conmigo y háganmelo saber. Y si yo quiero seguir enseñando eso, entonces nomás córranme, ya no me sigan ayudando y así es que me voy de ahí. Pero hermanos, en las congregaciones, en cierta ocasión un instructor nos dijo en el salón de clases que la razón por la cual los liberales y los falsos maestros siguen adelante, creciendo y esparciendo su falsa doctrina, es porque los ancianos simplemente no quieren parar de firmarle los cheques. Y en vez de firmarles los cheques, se los firman, se los dan y hasta les dan aumento para que sigan predicando la falsa doctrina. Pero nosotros, hermanos, si respetamos la autoridad de las Escrituras, si permanecemos fieles a la palabra de Dios y hablamos solamente donde la Biblia habla y callamos donde la Biblia calla, hermanos, podremos seguir adelante. Un hermano en cierta ocasión dijo: hermano, es que es bien difícil en estos momentos, la presión del liberalismo es tanto que es imposible que no te envuelvas con ellos hasta cierto punto, que es imposible mantenerte fiel todo el tiempo. Hermanos, Ober y yo y muchos hermanos conocemos al hermano Perry Cotham, tiene ya creo que ya 100 años el hermano, y el hermano hasta la fecha, cuando él estaba ya por los 50, 60, me acuerdo en la clase de Hechos cómo nos hablaba de sus debates, el hermano hasta la fecha, el hermano sigue predicando cuando lo pueden llevar a algún lugar porque ya no puede manejar, y el hermano sigue sano en la doctrina. Y si un hermano de 100 años puede permanecer sano en la doctrina y no envolverse en el liberalismo que está pasando hoy en día, hermanos, yo creo que podemos hacerlo. Ahora, no nomás porque el hermano Perry Cotham lo hizo, porque Dios dice que lo podemos hacer. Y el momento que comenzamos a decir, no, es que no se puede, o que la presión es mucha, o hay que hacerlo para alcanzar a los jóvenes, hay que traer cosas, innovaciones a la iglesia para que pueda crecer. Cuando comenzamos a pensar de esa manera, hermanos, entonces vamos a hacer uno más con los que están allá afuera mostrando no respeto a la palabra de nuestro Dios. Necesitamos, hermanos, seguir adelante fieles y conformarnos con lo que Dios nos dice en su palabra. Y ese es el problema muchas veces, no nos conformamos en la manera de cómo Dios quiere que le adoremos. Y por eso nos vamos a los dramas, por eso nos vamos a los coros especiales, donde hacen sonido de instrumentos con sus gargantas, y luego comienzan a defender ellos, oh, es que es con la garganta, no es un instrumento. ¿Cuál es la diferencia? Entonces, hermanos, necesitamos permanecer cerca de Dios, y como dije hace poquito en 2 de Juan 9, si no perseveramos en la doctrina de Cristo, no tendremos a Dios ni al Hijo. Y si no los tenemos en el día final, no podremos ser salvos. Y si usted prefiere irse con el liberalismo, bueno, el castigo eterno será el destino final. Pero si usted quiere permanecer con ese remanente, con ese poco de pueblo que quiere hacer la voluntad de Dios, porque acuérdese que ancha es la puerta y espacioso el camino que lleva a la perdición, pero estrecho es el camino que lleva a la vida. Así que vamos a conformarnos con la manera de cómo Dios quiere que hagamos las cosas. Y Dios ha sido muy claro, hermanos, cuanto a cómo quiere que le adoremos. Así que pongamos a un lado, ¿verdad?, los malos pensamientos, de cosas de que alejémonos de la actitud de Ayú, de la actitud de Usa y de la actitud de aquellos que practicaron medios insuficientes de autoridad.
1: Está complicado, ¿no?, el asunto. Sí, es una situación en la que los medios de comunicación le ayudan mucho a impulsarse estas ideas de liberalismo. La iglesia está siendo bombardeada por estas cosas. Pero no es algo nuevo. O sea, esto viene de mucho tiempo atrás, hermanos. Y la iglesia, los cristianos de antaño, han sabido enfrentar estos problemas. Pero las cosas que hacen falta, yo creo que primero que nada hace falta valor para poder decir las cosas como son. Pero para tener valor hace falta amor. Entonces, si no tienes amor por el prójimo, por el hermano que está perdiéndose, que está yéndose para estos mugreros, mucho menos tendrás valor para decirle. Entonces, dígale con toda confianza, con amor, por su bien. No lo vea como un enemigo, y yo creo que es una de las cosas que con la que quizás debemos de luchar un poquito más, ¿no? Lamentablemente a la escuela de predicación en Everman le han puesto la etiqueta de ser hermanos extraconservadores o fariseos, etcétera. Y no se trata de eso, se trata de que es cierto que el grupo de hermanos que nos juntamos aquí tenemos una característica, creo, que es que nos importan estas cosas. Nos importa hablar de estos temas. Nos importa hablar de estar por Cristo firmes, de la sana doctrina. Es algo que a algunos hermanos se les ha olvidado. Hermanos de generaciones de predicadores de no muy atrás. Y es necesario amor y luego valor. Decía que no es algo nuevo. El apóstol Pablo se enfrentó con este problema, ¿no? Y desde luego lo primero que nos hace falta es estudiar la Biblia. Si no, no vamos a ver las diferencias entre los dos problemas. Pero Pablo les da una serie de datos, cuatro cosas que quisiera que viéramos en la primera carta de Timoteo, pero segunda carta de Timoteo capítulo 4. Segunda Timoteo 4, versículo 5. Nomás apúntelo si no lo quiere leer. Ya desde el versículo 1 le está diciendo Pablo a Timoteo: mira, te encarezco delante de Dios, del Señor Jesucristo, que juzgará a los vivos y a los muertos en su manifestación y en su reino, que prediques la palabra, que instes a tiempo, fuera de tiempo, redarguye, reprende, exhorta con toda paciencia y doctrina. Versículo 3, segunda Timoteo 4, 3, porque vendrá tiempo cuando no sufrirán la sana doctrina. Ese es nuestro tiempo. Sino que teniendo comezón de oír, como algunos hermanos de repente, ¿verdad?, se rascan las orejas, se amontonarán maestros de acuerdo a sus propios, conforme a sus propias concupiscencias, y apartarán de la verdad del oído y se volverán a las fábulas. Entonces, ¿qué debo de hacer yo?, decía Timoteo. Aquí está, versículo 5. Pero tú, sé sobrio en todo. ¿A qué se refiere con ser sobrio en todo? Ponte al tiro. Ponte vivo. Nota las diferencias. Que no te vean la cara. Que no te empiecen a introducir cosas que las veas tú normales cuando tú sabes que están mal. ¿Cómo puedes ser sobrio y cristiano? Estudiando la Biblia, hermanos. ¿Cómo vas a ver la diferencia? Se nos encarga, hermanos, a nosotros como predicadores, intentar enseñar a la congregación a discernir entre el bien y el mal. El problema de la gente de Nínive, ¿se acuerda que les decía Dios a Jonás? No pueden discernir entre qué, su diestra y su derecha, no sabían ni qué era bueno ni qué era malo. ¿Cómo sabemos lo que es bueno y lo que es malo? El Señor nos lo dice. Así somos sobrios. Hay que enseñar la palabra, hay que ser sobrios. Y luego dice, sé sobrio en todo, no nomás en lo que te convenga a ti, en todo, ¿verdad? Y luego dice, soporta las aflicciones. ¿Qué quiere decir eso? Aguanta. Aguanta que, como dice el hermano Willy, van a abrir 20 congregaciones. Lo pueden hacer, lo van a hacer. Yo conozco una congregación que les va a dar $15,000 a este grupo de Siempre Familia. $15,000. Aguanta. ¿Son nuestros hermanos? Pues pueden ser nuestros hermanos. Pero hay que aclarar ciertas cosas. Si quieres ser mi hermano, ¿por qué te cambias el nombre? ¿Qué te avergüenza del nombre que hemos llevado por los últimos 100 años, por lo menos en Estados Unidos? Hay una diferencia aquí, y yo no la puse la diferencia la pusieron ellos. Hay que ser sobrios, hay que darse cuenta de estas cosas. Dice, sé sobrio en todo, soporta las aflicciones, haz obra de evangelista. ¿Qué? Ve, predícales, predica la palabra de Dios. Y luego dice, cumple con tu ministerio. Pero, como decía hace unos días con una hermana, platicaba una hermana, me decía la hermana a mí, hermano Beda, a mí se me hace que en esta congregación nos hace falta un predicador de tiempo completo. Y no se refería a Everman, ¿no? Se refería a otra congregación. Nos hace falta la congregación de tiempo completo. Y le decía yo, hermana, lo que nos hace falta son cristianos de tiempo completo. Que cumplamos con nuestro ministerio como siervos de Dios. Eso es lo que nos hace falta. Entonces, ¿qué se puede hacer para evitar el liberalismo? Eso, sea sobrio, soporte aflicciones, haga obra de evangelista, cumpla lo que el Señor le dio, lea la Biblia, aprenda a discernir entre el bien y el mal, ayude a otros a discernir entre el bien y el mal. Ya me pasé mucho del tiempo. Número 4, mi pregunta. ¿A qué se refiere la frase el misterio de Cristo? Bueno, el misterio de Cristo es una frase que encontramos en Efesios capítulo 3. Y se refiere, lo voy a leerlo para que lo podamos ver desde lo que dice Pablo. Misterio es una palabra que quiere decir secreto. Pero más que secreto quiere decir algo oculto. No, a veces leemos misterio o vemos misterio. Quiero ver una película de misterio y pensamos que es como terror, como de miedo. Y no es eso, misterio. Misterio es algo, pues más que suspenso, es algo oculto. Es un misterio, ¿verdad? ¿Qué tengo abajo de mi chaqueta? Tengo un misterio. Se revela el misterio. Se revela mi corbata, ¿verdad? Se revela el misterio. El misterio es algo oculto. Y cuando se revela, ya no es misterio. En el caso de Cristo, había un misterio que revelar. ¿Cuál era el misterio? Lo va a explicar Pablo, es una cosa hermosísima que tiene que ver con usted y conmigo, ¿eh? El misterio es este, que los gentiles, usted y yo, mexicanos, nicaragüenses, colombianos, de El Salvador, lo que sea usted, tenemos oportunidad de ir al cielo. Es algo que no se había entendido hasta que viene Jesús. Cuando Jesús viene, les dice claramente, miren, ya les había dicho antes, pero ahora se los voy a decir claramente, la salvación es para todo el mundo. Id por todo el mundo y predicad el evangelio a toda criatura. El que creyere y fuera bautizado será salvo, el que no creyere será condenado. Ese es el misterio. ministerio. Dice en Efesios capítulo 3, por esta causa yo, Pablo, prisionero de Cristo Jesús, por vosotros gentiles, si es que habéis oído de la administración de la gracia de Dios que me fue dada para con vosotros, que por revelación me fue declarado el misterio, como antes lo he escrito brevemente, leyendo lo cual podéis entender cuál sea mi conocimiento en el misterio de Cristo. Misterio, que todavía no nos revela cuál es, ¿verdad? Pero dice, misterio que en otras generaciones no se dio a conocer a los hijos de los hombres, como ahora es revelado a sus santos apóstoles y profetas por el Espíritu. Dos puntos. ¿Cuál es el misterio? Versículo 6. Que los gentiles son coherederos y miembros del mismo cuerpo y copartícipes de la promesa en Cristo Jesús, ¿por medio de qué? Del Evangelio. Ese es el misterio. Hablábamos de esquema de redención hace un momento. Para usted y para mí son conceptos bien fáciles. De mucha gente que no les cae el 20 de lo afortunado que somos. Ya estoy haciendo que se duerman algunos de ustedes. Ya voy a pararle aquí. Ya vi a un hermano bostezar. No vamos a decir su nombre, ¿verdad? Pero el misterio es ese. Que ahora tenemos usted y yo chance de ir al cielo a pesar de no ser judíos. Y gracias a Dios que se nos reveló hasta esta época. Mucha gente no lo entendió. Gracias a Dios que lo podemos entender. Eso es lo que yo considero a que se refiere aquí. Ahora, el apóstol Pablo mismo a Timoteo le escribe en la primera Timoteo capítulo 3 y le dice, en cuanto al misterio de la piedad, ¿cuál es el misterio de la piedad? Bueno, que Dios fue manifestado en carne, justificado en el Espíritu. Síguele, brother, porque ya se me olvidó. Es primera Timoteo 3:16. E indiscutiblemente, grande es el misterio de la piedad. Dios fue manifestado en carne, justificado en el Espíritu, visto de los ángeles, predicado a los gentiles. Predicado a los gentiles. Creído en el mundo y recibido arriba en gloria. Ese es el misterio de Cristo, que ahora tenemos salvación a pesar de no ser judíos.
0: Okay, la siguiente pregunta es, ¿cómo le decimos a nuestros niños pequeños dónde fue su abuelito que no obedeció el Evangelio cuando murió? La hermana que hizo esta pregunta dice que su hijo siempre está haciendo muchas preguntas, y preguntas como si fuera un adulto, y es muy muy inteligente el niño. Entonces quería saber, ¿verdad? Pues, ¿dónde fue mi abuelito que falleció? ¿Se fue al cielo o al castigo eterno? Entonces la hermana pregunta, ¿verdad? ¿Cómo podemos decirle a nuestros niños a dónde fue su abuelito? Y bueno, una de las cosas que necesitamos tener en cuenta es que no podemos mentir. Entonces, número dos, tenemos que tener en cuenta pues que nuestros hijos desde una temprana edad tienen que ir aprendiendo la palabra, qué es lo que la palabra de Dios dice al respecto. Obviamente vamos a tener tacto, vamos a tener vamos a ser inteligentes y sabios de la manera de cómo vamos a explicar. No viene el niño y me pregunta, ¿dónde está mi abuelito? No, pues en el infierno, y luego te vas. No. Tienes que tener tacto, ¿verdad? Y sabiduría para explicarle, probablemente en pasos, qué es lo que Dios pide al respecto para poder ser salvo. Me acuerdo que en cierta ocasión un hermano me pregunta, acababa de estar en un funeral, y el hermano me pregunta, el hermano de este muchacho había fallecido y no era cristiano. Entonces, este muchacho, su hermano del fallecido, viene y le pregunta a este hermano, predicador, ¿dónde está mi hermano ahorita? Entonces, no había obedecido el Evangelio de Cristo. Entonces, le preguntaba a este hermano predicador, ¿le digo que a dónde fue? ¿O cómo le hago? Bueno, obviamente, pues no le va a mentir, pero le dije al hermano, ¿verdad?, que lo que podía hacer era, pues, tratar de explicarle después, no en ese momento, ¿verdad?, por medio de la palabra de Dios, la respuesta a esa pregunta que él estaba haciendo. Entonces, a nuestros niños, pues hay que explicarles también, ¿verdad?, nuevamente tomando bajo consideración la edad que tienen, qué es lo que Dios quiere, qué es lo que Dios pide para que estemos en el cielo algún día. Y obviamente poco a poco van a ir entendiendo ellos la voluntad de Dios al respecto. Ya cuando crecen, entonces ya con más confianza y más directamente les podemos explicar otras cosas más. Pero les decimos la verdad, pero se la explicamos, ¿verdad?, pues en su, ¿cómo se dice?, a su nivel de ellos. Pero nuevamente explicándoles la verdad, nunca mintiéndoles. En cuanto a este punto, ¿verdad?, me acuerdo que cierta hermana en cierta ocasión decía, no hay que decir que esta pareja aquí cometieron adulterio, hay que decir otras cosas para que los niños no se sientan mal. Hermanos, a nuestros hijos, a nuestros jóvenes, hay que llamarle las cosas como la Biblia les llama. Porque después crecen ellos con una idea, una mentalidad que el homosexualismo es simplemente un estilo de vida alternativo. O que si una persona cometió fornicación, le llamamos ahora

0: Regresando a lo que es la explicar, ¿verdad?, a nuestros niños, pues nuevamente, ¿verdad?, pues contacto con sabiduría, los llevamos a algunos pasajes que pueden entender, ¿verdad?, o leer las escrituras, y les explicamos, ¿verdad?, cuál es la voluntad de Dios para estar en el cielo. Si usted hace un buen trabajo, ellos mismos se van a dar cuenta, sin que usted les diga, se fue aquí o se fue allá, ellos mismos se van a dar cuenta a dónde están, y por qué están ahí, y qué es lo que tienen que hacer, ¿verdad?, para no ir aquí o ir a otro lugar, ¿verdad? Así no más bien, ¿verdad?, pues hacer la voluntad de Dios.
1: Ok, siguiente pregunta y final, ¿cuál? ¿Esta o esta? ¿Esta de aquí? ¿O las dos? ¿Sí se puede rápido las dos? Ok, en razón tres rapiditas. Dice, ¿es bíblico velar a un fallecido muerto en el lugar de reunión? Fallecido muerto, dice. Pues yo creo que si está fallecido, está muerto, ¿eh? Pero yo creo que no es bíblico, porque no está en la Biblia. Pero tampoco es que sea incorrecto, porque el lugar de reunión es eso, nada más. Es un lugar de reunión. ¿Eh? Aquí no se queda Dios cuando nos vamos. Algunos piensan que aquí se queda Dios cuando nos vamos. No, no se queda Dios aquí. Este no es el templo de Dios, simplemente un auditorio, es un lugar de reunión, ¿verdad? Es cierto que hay que tener cierta compostura y la gente ve lo que en este lugar de reunión hacemos. Entonces no sería correcto, apropiado, usarlo para una pachanga, un festival del Gay Pride o alguna cosa así, y luego usarlo para la adoración. No vamos a hacer algo así, desde luego es algo irreverente, ¿no? Pero no es nada incorrecto usar un lugar como este para tener un difunto, ¿no? Y hacer un servicio. No veo ninguna cosa negativa en ello. Unos hermanos una vez tuvieron un problema con una persona que era cristiana, o creo que era cristiana y luego se había alejado de la iglesia y el día que murió quería entrarlo al edificio y unos se opusieron. No, ¿cómo va a traer a este hombre aquí si el hombre fue muy malo, etcétera? No entienden que es simplemente un auditorio, son cuatro paredes, es un techo. Nada más, ¿no? No hay otro problema en ese sentido. Entonces, mi opinión sería que sí, no es incorrecto, es correcto, se puede hacer, se lo quieren hacer. Número siguiente, ¿qué significa adorar a Dios en espíritu y en verdad? Bueno, hay dos cosas, espíritu y verdad. En Juan 4:24, eso lo menciona el Señor Jesús, y después Pablo lo toma prestado, por decirlo de alguna manera, y dice que hay que adorar en espíritu y en entendimiento. Entonces, lo que podemos concluir de un estudio más profundo, siendo breve, es que cuando se refiere la palabra de Dios a adorar en espíritu, se refiere a tener la actitud correcta para Dios. Se refiere a ese enganche mental espiritual de devoción, de profundo contacto con esa espiritualidad que tenemos, de concentración para hacerlo para Dios. Por un lado, ¿verdad?, que sería entonces la actitud, y por otro lado, la verdad se referiría a hacerlo correctamente, hacerlo bíblicamente, hacerlo respetando las normas que Dios ha dado y obedeciendo los mandamientos que Dios ha dado en contra de la adoración. El pentecostalismo, por ejemplo, hace énfasis en la espiritualidad y se refieren al emocionalismo. Y a lo mejor son muy espirituales, pero no es correcto hacerlo espiritualmente sin la verdad. Las dos tienen que ir de la mano, la actitud y la acción correcta. Tienen que ir de la mano cuando adoramos a Dios, la actitud y la acción correcta. Tampoco es correcto nada más hacer las acciones correctas. Los judíos hicieron las acciones correctas con la actitud equivocada. Ah, y el Señor les echó en cara eso. A veces se olvida uno de su primer amor. Es correcto cantar a capela, pero no es correcto cantar a capela y no pensar en lo que estamos cantando a Dios. Entonces, actitud y acción. Y la última pregunta, rapidito. ¿El anciano de la iglesia debe ser esposo de una sola esposa si queda viudo? Bueno, y se vuelve a casar. Puede seguir siendo anciano. Oh, no le había visto la parte de atrás. Y si se vuelve a casar, puede seguir siendo anciano. Yo pienso que sí. El debate siempre ha sido que dice marido de una sola mujer en 1 Timoteo capítulo 2 y que se refiera a que nada más se case una vez y que si enviuda ya no se puede volver a casar y seguir siendo anciano. Bueno, otra vez, ese sería el debate. Yo desde lo que veo se refiere, pienso yo en el contexto, se refiere Pablo a que sea monógamo, ¿sería la palabra? ¿Sí? A que tenga nada más una esposa, a que no tenga tres o cuatro mujeres al mismo tiempo. Marido de una mujer, que no sea polígamo, ¿verdad?, que no sea mujeriego, que tenga nada más una esposa. Dicho eso, hermanos, déjenme aclarar algo rapidito. Un hermano aquí, un hermano que queremos mucho, era anciano, enviudó el hermano.

0: Era un excelente anciano el hermano. Enviudó y él mismo pensó, voy a dejar el ancianato. Me voy a hacer a un lado. ¿Por qué? Supongo yo que porque quería evitar cualquier tipo de problema o discusión que fuera a surgir. Él a lo mejor pudo haber seguido siendo anciano, pero él consideró, para evitar problemas, y eso siempre ha sido una cosa que yo he recomendado y lo recomiendo en la Escuela de Predicación, cuando haya alguna duda, no lo haga. No lo haga. ¿Para qué va a poner en riesgo su salvación o la salvación de alguien más? ¿Para qué va a crear un conflicto? Si tiene alguna duda en cuanto a algo, si no le ha quedado claro en la Biblia algo, pues simplemente no lo haga, ¿va? Deje de hacerlo. No va a haber problemas si lo deja de hacer. Me refiero a los pecados a los que usted sabe que me refiero, ¿no? En ese sentido, preferible dejarlo de lado y no meterse en problema, ¿va?
1: Ok, el tiempo se nos ha ido. Obviamente siempre sucede el problema de que no podemos contestar todas las preguntas, pero quiero decir algo rápidamente en cuanto a las que tenemos aquí. Uno es, cuando el hombre muere, ¿a dónde va? La segunda pregunta es, tiene que ver con el reino de Dios y lo que es lo que enseña Isaías, capítulo 11, 6, en adelante, acerca de lo que los testigos de Jehová enseñan al respecto. Y también la siguiente pregunta es, ¿cómo podemos animar a un hermano desanimado? Si lo podemos hacer con eventos sociales. Obviamente no tendremos el tiempo para responder esas preguntas, pero si gustan, hermanos, la respuesta está disponible a esas preguntas. ¿A dónde va la persona cuando muere? ¿Va al Hades o no va ahí? Su servidor tiene un website, regresandolabiblia.com, y ahí en ese website usted puede encontrar varios estudios. Y ahí va a encontrar un estudio acerca del Hades, va a encontrar un estudio acerca del reino de Dios y va a encontrar otro estudio que se titula No te apartes del camino, que tiene que ver como en la manera de cómo podemos animar a aquellos que están desanimados y se han apartado. Y muchísimo más material que está disponible ahí en el website regresandolabiblia.com. Y también si tiene más preguntas para el hermano Obed Rodríguez @hotmail.com y su servidor, buscando al perdido @yahoo.com, y con mucho gusto tomaremos tiempo para responder sus preguntas, ¿verdad?
0: Cada semana el hermano Willy y su servidor tenemos un programa de radio por internet. Cada semana se da el website de cada uno de nosotros. El hermano lo tiene a las 4 de la tarde, ¿verdad, hermano? Y su servidor a las 9 de la noche en unasolafe.org. Así que si quiere de repente oírlo y quiere meterse y mandarse una pregunta, lo puede hacer hasta por el chat o lo puede hacer también por email. Se dan los emails ahí en ese espacio.
1: Si quieres hacer una oración.
0: Sí, vamos a hacer una oración para concluir. Padre bendito, te damos gracias en esta tarde por la oportunidad que nos has dado, Señor, de meditar en tu palabra. Te suplicamos, Señor, que tú nos ayudes a entender, Padre, si algo se ha dicho mal, porque también, Padre, podamos entender si algo se ha dicho bien. Que podamos, Padre, acercarnos más a tu palabra cada día y ayudarnos unos a otros para estimularnos al amor y a las buenas obras, confiando, Señor, en tu palabra siempre. A bendice esta campaña.

0: tercero, ¿verdad? Pues tienen que ser cargados por alguien, pero los demás, ¿verdad? Pues les esperamos allá para las maestras, para que les den su clase. Bueno, vamos, estamos ya preparados para la primera lección ya por parte de nuestro hermano Dolce Patiño. Así que estamos contentos de ver que nuestro hermano ya está listo, preparado para edificarnos por medio de la predicación de la palabra de Dios. Y pues en esta ocasión nuestro hermano nos va a estar predicando acerca de lo que es el conocimiento bíblico. El tema central, hermanos, es características de una iglesia fiel. Y pues una de esas características es que se preocupa por crecer en el conocimiento de las Escrituras. Nuestro hermano ya, gracias a Dios, está pronto a graduarse, ¿verdad? Al menos es lo que él piensa, para diciembre, ¿verdad? Así que pues agradecemos, ¿verdad?, todos los esfuerzos que nuestro hermano ha estado llevando a cabo por dos años, ¿verdad? Nuestro hermano es originario de Colombia, de Cali, Colombia, ¿verdad?, si no me equivoco. Y pues hermano reside aquí en Texas. Y pues bueno, ya tenemos como dos años de conocerlo. Y pues hermano, predíquenos la palabra de nuestro Dios.
1: Technology. Buenos días, mis hermanos. Una iglesia fiel se preocupa por crecer en el conocimiento de las Escrituras. Ese es el tema que vamos a compartir en el día de hoy. Esperamos que todos salgamos edificados de conocer más a nuestro Dios. Hoy en día la iglesia está perdiendo el interés por acercarse a Dios, por conocer más de Dios, por conocer de Él y de lo que Él nos manda en su palabra. Algunos llegan hasta el punto de dudar si verdaderamente Dios está en control de su creación. No podemos, hermanos, caer en esta mentira que Satanás quiere hacernos creer. Satanás es mentiroso desde el principio y él quiere alejarnos de Dios. Quiere que nosotros creamos esa mentira para que caigamos en el olvido de las Escrituras. La palabra de Dios nos dice claramente allá en Oseas 4:6, mi pueblo fue destruido porque le faltó conocimiento. Ellos tenían la ley de Moisés que los guiaba para obedecer los mandamientos, para guiar sus vidas. Sin embargo, se fueron tras los ídolos. Hoy la iglesia tiene la completa revelación de la palabra de Dios en las Escrituras, en la Biblia. Y tristemente, algunos hermanos todavía no conocen a Dios. Es por eso que es importante estudiar la palabra de Dios. ¿Para qué? Para que nos acerquemos más a Dios y conozcamos más de Él. Es vital, hermanos, que como cristianos nos preocupemos por crecer en el conocimiento de las Escrituras, porque es el único medio que tenemos disponible para conocer a Dios. La iglesia debe ser un medio para que nosotros conozcamos de la palabra de Dios, reunirnos, congregarnos para alimentarnos de la palabra de Dios y también nuestro estudio personal. La palabra de Dios debe ser esa guía que nos forme nuestro carácter cristiano. Por nuestra propia inteligencia, por nuestro propio razonamiento humano, no podemos conocer la voluntad de Dios, mucho menos conocer el don de la salvación y la esperanza de la vida eterna. Por nuestros propios medios no podemos llegar a eso. Necesitamos conocer la palabra de Dios. En las Escrituras nos dice en Jeremías 9:23, así dijo Jehová, no se alabe el sabio en su sabiduría, ni en su valentía se alabe el valiente, ni el rico se alabe en sus riquezas. Dios no está en contra de que el hombre tenga sabiduría, que tenga valentía o que tenga riquezas, pues encontramos en la Biblia ejemplos como Job, como Abraham, que tuvieron riquezas, pero también fueron fieles a Dios. Agradaron a Dios. O sea que el tener riquezas no es un impedimento para ser fieles a nuestro Dios. ¿Qué quiere entonces Dios de nosotros? ¿En qué se agrada a Dios? Si leemos el versículo 24 de ahí de Jeremías 9, el versículo que sigue, dice: en lo que Dios se agrada. Mas alábese en esto el que se hubiere de alabar, en entenderme y conocerme, que yo soy Jehová, que hago misericordia, juicio y justicia en la tierra, porque estas cosas quiero, dice Jehová. Jehová quiere que le conozcamos, que le entendamos, y el medio para poder conocer a Dios, para poder entenderlo, para poder crecer en ese conocimiento, está en la palabra de Dios. El conocimiento de Dios, hermanos, y su santa palabra es de un valor incalculable. Nos permite discernir entre el bien y el mal, entre la verdad y la mentira, entre lo malo, lo bueno, lo santo, lo profano. Así que es de vital importancia que entendamos lo que la Biblia nos enseña acerca de nuestro Dios y Salvador Jesucristo, porque nos enseña a vivir conforme a los designios de Dios. Entonces, una iglesia fiel debe preocuparse por crecer en ese conocimiento de la palabra de Dios, en crecer en el conocimiento de Dios y de su Hijo Jesucristo. La Escritura nos dice allá en 2 Juan 9, cualquiera que se extravía y no persevera en la doctrina de Cristo, no tiene a Dios. El que persevera en la doctrina de Cristo, ese sí tiene al Padre y al Hijo. Vemos pues la importancia de mantenernos fieles a la doctrina de Cristo, porque es la base de nuestra religión, la base del cristianismo, la doctrina de Cristo. Si no tenemos esa doctrina, no tenemos a Dios. Hoy vamos a estar ocupados en esto, en entender el crecimiento en las Escrituras. Para ello, mis hermanos, quiero que me acompañen a la segunda carta de Pedro. La segunda carta del apóstol Pedro se enfoca, su tema central es el crecimiento, es el conocimiento de la palabra de Dios. Esta nos va a ayudar, mis hermanos, a crecer espiritualmente, a vencer a los falsos maestros, a estar preparados para la segunda venida de Cristo. La palabra conocimiento a lo largo de la carta se repite 7 veces. Empieza en el capítulo 1, versículo 2, conociendo al Padre y al Hijo. Y termina ya en el capítulo 3, versículo 18, donde nos dice el mandamiento, que es lo que nos vamos a ocupar en esta mañana. Dice así, capítulo 3, versículo 18 de la segunda carta de Pedro: creced en la gracia y el conocimiento de nuestro Señor y Salvador Jesucristo. ¿Por qué debemos crecer en el conocimiento de Dios y de su Hijo Jesucristo? Vamos a estar considerando los versículos 2 al 11 del primer capítulo de la carta de Pedro, de la segunda carta de Pedro. Allí nos dice, mis hermanos, en el versículo 2, gracia y paz sean multiplicadas en el conocimiento de Dios y de nuestro Señor Jesucristo. Entonces, ¿por qué debemos crecer en el conocimiento de Dios y de su Hijo Jesucristo? Para que la gracia y la paz de Dios sean multiplicadas en nosotros. Es una buena razón. La gracia es el regalo que Dios nos ha dado. Dice la palabra de Dios allá en Efesios 2:8, porque por gracia soy salvos por medio de la fe, y esto no de vosotros, pues es un don de Dios. ¿Cómo podemos crecer entonces, mis hermanos, en la gracia de Dios? Mediante el conocimiento, nos dice ahí la palabra en el versículo 2, mediante el conocimiento de la palabra de Dios. Si no estamos estudiando la palabra de Dios, si no estamos escudriñando las Escrituras, pues estamos ignorando esa gracia de Dios en nuestra vida. Entonces, tenemos que enfocarnos en estudiar las Sagradas Escrituras. Me gusta mucho lo que el himno 232 de Cánticos Espirituales nos dice. El autor John Newton expresa esa gracia de Dios en unas bellas palabras. Dice así el el canto, sublime gracia del Señor que un infeliz salvó. Fui ciego, mas hoy miro yo, perdido y Él me halló. Su gracia me enseñó a temer, mis dudas ahuyentó. Oh, cuán precioso fue a mi ser al dar mi corazón. En los peligros o aflicción que yo he tenido aquí, su gracia siempre me libró y me guiará feliz. Y cuando esté en Sion por siglos mil, brillando esté cual sol, yo cantaré siempre allí su amor que me salvó. Qué bellas palabras, mis hermanos, que nos motivan a seguir creciendo en esa gracia que Dios nos ha dado gratis. Es un regalo, pero también debemos estudiar su palabra para que por medio de ella crezcamos en esa gracia que Dios nos ha dado. Es importante, mis hermanos, también que consideramos esa otra bendición que Dios nos ofrece ahí en este versículo, la paz. La paz que Dios y nuestro Señor Jesucristo nos dan es diferente a la paz que el mundo ofrece. En el Evangelio de Juan, en el capítulo 14, versículo 27, Jesucristo nos dice: la paz os dejo, mi paz os doy. Yo no os la doy como el mundo la da. No se turbe vuestro corazón, ni tenga miedo. Esa paz que Dios nos da es muy diferente a la paz que el mundo ofrece. El mundo habla de paz y se prepara para la guerra. Dios y Cristo nos da una paz totalmente diferente, que aún en la adversidad, en la aflicción, en la enfermedad, podemos tener paz. Por esa esperanza que Dios nos ha dado, por esa seguridad que Dios nos da. Él nos ha librado del mundo de las tinieblas. Nos ha reconciliado con Dios a través de Cristo. Y ya somos libres de esa ira y tenemos paz con Dios ahora en Cristo Jesús. Filipenses capítulo 4, versículos 6 al 7 nos dice: por nada estéis afanosos si no sean conocidas vuestras peticiones delante de Dios en toda oración y ruego, con acción de gracias, y la paz de Dios, que sobrepasa todo entendimiento, guardará vuestros corazones y vuestros pensamientos en Cristo Jesús. Qué bendición tan grande tener la paz de Dios en nuestras vidas. El mundo no puede entender esa paz porque no le ha conocido. ¿Qué nos ha sido? ¿Por qué debemos crecer en ese conocimiento de Dios y de su Hijo Jesucristo? Los versículos 3 al 4 de la segunda carta que estamos considerando nos dicen: como todas las cosas que pertenecen a la vida y a la piedad nos han sido dadas por su divino poder mediante, ¿qué? El conocimiento de aquel que nos llamó de su gloria, por su gloria y excelencia, por medio de las cuales nos han sido dadas preciosas y grandísimas promesas, para que por ellas llegásemos a ser participantes de la naturaleza divina, habiendo huido de la corrupción que hay en el mundo a causa de la concupiscencia. Versículos 3 y 4. ¿Qué nos ha sido dado por Dios? Todas las cosas, dice aquí. ¿Qué cosas nos ha dado Dios? Nos dice aquí la palabra de Dios que las cosas que pertenecen a la vida, esa vida espiritualmente provechosa para nosotros, que nos guían a tener una vida que agrade a Dios. También nos ha dado Dios las cosas que pertenecen a la piedad, entendiendo que es esa piedad que nos dirige a tener una vida de obediencia, de alabanza a Dios. Esa vida que nos ayuda a alejarnos de las cosas del mundo. Es pues la piedad necesaria para que nosotros nos mantengamos firmes en nuestra vida cristiana. También nos ha dado Dios, dice en los versículos 4, que grandísimas promesas en Cristo. Nos ha dado grandísimas promesas en Cristo. Si somos fieles, si nos mantenemos fieles hasta la muerte, se nos promete la corona de vida. Allá en Apocalipsis capítulo 2, versículo 10. Es una gran promesa de vida eterna. ¿Cómo podemos obtener estas cosas? Dice ahí, mediante el conocimiento de Dios y de su Hijo Jesucristo, el cual nos llamó por medio de la obediencia al Evangelio, como lo dice 2 Tesalonicenses 2:14. Dios nos libró de la potestad de las tinieblas, nos sacó de allá de ese mundo donde nos hallábamos muertos y nos trasladó al reino de su amado Hijo. ¿Cómo no ser agradecidos con Dios y vivir entonces una vida que agrade a nuestro Dios? ¿Por qué debemos crecer en el conocimiento de Dios y de su Hijo Jesucristo? Leamos en los versículos 5 al 7, donde el apóstol Pedro nos muestra los atributos que todo cristiano debe tener. Esto sería como la parte práctica del cristiano, porque sin estos atributos nuestra vida cristiana no sería completa. Veamos lo que dice los versículos 5 al 7. Vosotros también, poniendo toda diligencia, por esto mismo añadid a vuestra fe virtud, a la virtud conocimiento, al conocimiento dominio propio, al dominio propio paciencia, a la paciencia piedad, a la piedad afecto fraternal y al afecto fraternal amor. El apóstol Pedro nos dice que debemos tener, poner toda diligencia para alcanzar estos atributos, o sea que requiere que nosotros seamos prestos a obtenerlos. Esta palabra diligencia viene del griego spoudazon. Esta quiere decir que debemos poner un esfuerzo máximo, requiere prontitud para hacerlo, requiere dedicación. No es algo que podamos comprar en el mercado, es algo que nosotros, a través de ese conocimiento de las Escrituras, vamos adquiriendo y que tenemos que practicar a lo largo de nuestras vidas. Vamos a ver cada uno de estos atributos para irlos entendiendo de una mejor manera y que podamos aplicarlo en nuestras vidas de una manera práctica. Empieza con la fe y va creciendo en esos atributos. O sea que cada vez que vamos nosotros cultivando y adquiriendo un atributo de estos, vamos añadiéndolo otro y otro y otro hasta que todo quede completo. La fe, dice, es uno de los atributos que menciona el apóstol Pedro. Esa fe viene de la palabra griega pistis, y esto denota seguridad, fidelidad a Dios, creencia en Dios y lo que nos lleva a la obediencia a Él. En Hebreos 11:1 nos dice, es pues la fe, la certeza de lo que se espera, la convicción de lo que no se ve. Esa fe ha empezado cuando nosotros oímos la palabra de Dios. Romanos 10:17 nos lo dice, porque la fe es por el oír y el oír por la palabra de Dios. Cuando nosotros oímos la palabra de Dios, cuando la estudiamos, cuando la escudriñamos, esa fe va creciendo y esa fe nos va a ayudar en ir adquiriendo más y más confianza en nuestro Dios. Porque sin fe es imposible agradar a Dios, dice Hebreos 11:6. Y esa fe es la que nos ayuda a vencer el mundo. ¿Cuál es la victoria que ha vencido al mundo? Nuestra fe, dice 1 Juan 5:4. Otro atributo que nosotros debemos cultivar y tener en nuestras vidas es la virtud. Esa palabra virtud viene del griego arete, que denota excelencia moral. Es la disposición o la determinación de hacer lo correcto. Cuando nosotros decimos que somos cristianos y no estamos practicando lo que la palabra de Dios nos dice, pues no estamos haciendo lo correcto. Cuando no hacemos lo que predicamos, no estamos haciendo lo correcto. En Santiago 1:22 nos dice que debemos ser hacedores de la palabra y no solamente oidores. porque si no, nos estamos engañando a nosotros mismos. El otro atributo que le sigue es el conocimiento. Ese conocimiento viene del griego gnosis y denota inteligencia. Es el entendimiento de las cosas de Dios. Cuando nosotros estábamos conociendo a nuestra pareja, primero la vimos, luego platicamos con ella, pasábamos largas horas en el teléfono, platicando de cosas a veces sencillas, pero para nosotros eran importantes, y el tiempo no nos importaba. Y llegamos a ir conociendo a nuestra pareja de tal manera que ese sentimiento iba en aumento, y llegamos a enamorarnos. Después, a casarnos y tener una vida en matrimonio. Y tal es el conocimiento que tenemos de nuestra pareja, que aún sin ser adivinos podemos saber lo que ella piensa. Cuando le hacemos una pregunta, hasta sabemos la pregunta que nos va a, la respuesta que nos va a dar. Hasta nos da miedo, ¿verdad? Similarmente, así debe ser el conocimiento de nuestro Dios. Conocerlo a Él de tal manera que nos acerquemos y nos alleguemos a Él estudiando su palabra, saber lo que Él quiere de nosotros, saber lo que Él no le gusta de nosotros, y de tal manera que podamos agradarle a Él. Porque esa es la meta de todo cristiano, conocer a Dios, saber que Dios es amor, pero también saber que Dios es un fuego consumidor, que Él nos ama, pero también algún día vamos a comparecer ante el trono de Dios. La siguiente atributo es el dominio propio. El dominio propio viene del griego, la palabra viene del griego enkrates. Esto denota una persona que tiene dominio y control de sus deseos y pasiones que combaten contra el alma. Cuando estábamos en el mundo antes, no teníamos este dominio propio, ¿verdad? Éramos como el fosforito que lo rastrillan y ¡pum!, se enciende. No controlábamos esos impulsos. Hoy en día somos criaturas nuevas y podemos decir que, aunque nos ofendan, podemos tener una actitud buena, de no agresión, de no responder mal por mal. Hay muchos hermanos que hemos conocido que han sido rebeldes, que han sido toscos, pero hoy los vemos como dulces palomas, ¿verdad? Que han cambiado, que ahorita sirven en la iglesia. Romanos 12:2 nos dice: no os conforméis a este siglo, sino transformaos por medio de la renovación de vuestro entendimiento. Y ese entendimiento lo vamos renovando a medida que vamos estudiando la palabra de Dios y vamos entendiendo cuál es la voluntad de Dios para nosotros, agradable y perfecta. El siguiente atributo es la paciencia. La paciencia viene del griego hupomone, lo cual denota constancia, perseverancia aún en las pruebas. Cuando vienen las pruebas, nosotros debemos tener paciencia. No tener una actitud así como de estar tranquilo, sino tener dominio, tener esa perseverancia en esas pruebas. Santiago nos dice en el capítulo 1, versículos 2 al 3, hermanos míos, tened por sumo gozo cuando os halléis en diversas pruebas, sabiendo que la prueba de vuestra fe produce paciencia. Cuando nos hallamos en pruebas, cuando estemos afligidos, vamos a echar mano de esa paciencia. Y esa es la que nos hace salir adelante. La otra atributo es la piedad. Esa piedad viene del griego eusebeia, lo cual denota humildad, reverencia hacia Dios. Nosotros como cristianos somos piadosos, tenemos ahora una actitud reverente a las cosas de Dios. El siguiente atributo es el afecto fraternal. Ese afecto fraternal viene de la palabra griega Filadelfia, y Filadelfia significa el amor hacia los hermanos. Es decir, esa afecto que debemos tener en la iglesia, usted y yo, no nos comemos los unos a los otros en la iglesia, ¿verdad? No nos envidiamos los unos a los otros. Deseamos el bien al hermano. Hacemos el bien porque ese es el amor fraternal que Dios quiere que tengamos. ¿Para qué? Para que mantengamos la unidad de la iglesia. El otro atributo que le sigue es la cereza del pastel, el amor. El amor que se refiere aquí es de la palabra griega ágape, y esa palabra denota la voluntad activa hacia aquellos que están en necesidad. Como el amor que demostró Dios al entregar a su Hijo Jesucristo a morir por nuestros pecados. Esa es la clase de amor que nosotros debemos tener. El apóstol Pablo allá en 1 Corintios 13 nos dice que puedo tener la fe más grande que puede mover montañas, pero si no tengo amor, de nada sirve. Y puedo vender todas mis cosas y dárselas a los pobres, pero si no tengo amor, de nada sirve. El amor de Dios es sin interés, sin esperar nada a cambio. Y ese es el amor que Dios quiere que nosotros tengamos. Cada una de estas atributos deben estar en el cristiano. No podemos ser selectivos y decir, este me gusta, este no. Voy a hacer este no. O este es fácil, lo voy a hacer, y este es difícil. No. Es como si estamos construyendo un castillo de naipes, le quitamos una cartita, ¿qué va a hacer? Se va a caer. Si alguno de estos atributos nos está faltando, pues no vamos a estar completos, y entonces debemos trabajar en ello. ¿Por qué debemos crecer en el conocimiento de Dios y de su Hijo Jesucristo? Dice, para que estos atributos que hemos mencionado abunden en nosotros. El versículo que sigue, el versículo 8 de la segunda carta de Pedro, en el capítulo 1, nos dice, porque si estas cosas están en vosotros y abundan, no os dejarán estar ociosos ni sin fruto en cuanto a qué, en cuanto al conocimiento de nuestro Señor Jesucristo. Qué importante es el conocimiento de nuestro Señor Jesucristo. ¿Cuántas veces lo ha mencionado el apóstol Pedro a lo largo de la carta? Muchas, ¿verdad? Cuando estos atributos entonces abundan en nosotros, podremos decir que estamos creciendo en el conocimiento de Jesucristo. ¿Porque qué? Él nos dejó el ejemplo a seguir. Primera de Pedro 2:21 lo menciona, para seguir sus pisadas. ¿Con qué fin? ¿Cuál es el fin último? Dice Efesios 4:13. Leemos ahí la palabra de Dios. Hasta que todos lleguemos a la unidad de la fe y del conocimiento del Hijo de Dios, a un varón perfecto, a la medida de la estatura de la plenitud de Cristo. Eso es lo que Dios desea de nosotros, que vamos progresando en nuestra vida cristiana hasta llegar a la estatura de Cristo, a la estatura del conocimiento pleno de Jesucristo. Cuando estos atributos abundan en nosotros, tendremos estar ocupados. Ya no tendremos tiempo de estar ociosos. Dice ahí, para que no estéis ociosos. La palabra ocioso viene del griego argos, y eso significa estar inactivo, ser perezoso, bueno para nada, que no puede ser útil. Y si un cristiano no es útil y bueno para nada, nos dice Juan 15:8 que será cortado y luego echado al fuego. Qué triste, ¿verdad? Entonces debemos cultivar estos atributos. ¿Qué pasa si no los tenemos entonces? Dice ahí el versículo que sigue, el versículo 9. Pero el que no tiene estas cosas tiene la vista muy corta, es ciego, habiendo olvidado la purificación de sus antiguos pecados. Si como cristianos no tenemos estos atributos, dice ahí, somos ciegos. Y un ciego no sabe a dónde va. Un ciego va a resbalar. Un ciego va a caer. No queremos nosotros caer, ¿verdad? Por eso debemos mantener estos atributos. Si no mantenemos estos atributos, dice que tenemos amnesia espiritual. Hemos olvidado nuestro primer amor. Hemos olvidado quién entregó su vida por nosotros, quién derramó su sangre por nosotros. Igual que David, entonces tendríamos que pedir perdón por nuestros pecados, arrepentirnos, y entonces que el gozo de nuestra salvación vuelva a nosotros. Si no estamos creciendo en el conocimiento de Dios y de su Hijo Jesucristo, vamos a caer fácilmente. Entonces, nos va a servir ese conocimiento para no caer nunca, como lo dice el versículo 10. Dice así la palabra de Dios: por lo cual, hermanos, tanto más procurad hacer firme vuestra vocación y elección, porque haciendo estas cosas no caerás jamás. Cuando estamos haciendo estas cosas, estamos creciendo en ese conocimiento, vamos a estar firmes. Nuestra fe, cuando es probada ante la adversidad, nos va a mantener firmes. ¿Por qué? Porque está construida bajo la roca que es Cristo. Cristo mismo ejemplificó esto allá en Mateo capítulo 7 y comparó al hombre sabio, al hombre prudente, con aquel hombre que edificó su casa sobre la roca, y cuando vinieron los vientos y la tormenta, esa casa no cayó. Igual nosotros, mis hermanos, si no estamos construyendo nuestra vida en esa roca que es Cristo, cuando vengan los problemas, vamos a caer. ¿Por qué debemos crecer en el conocimiento de Dios y de su Hijo Jesucristo? Dice, para tener entrada en el cielo. Segunda de Pedro 1:11, el versículo que sigue dice: porque de esta manera os será otorgada amplia y generosa entrada en el reino eterno de nuestro Señor y Salvador Jesucristo. Entonces el cristiano que se mantenga firme hasta la muerte, el Señor le dará la corona de vida. Apocalipsis 2:10. Y como el apóstol Pablo, entonces podremos decir allá en Segunda de Timoteo 4:18, y el Señor me librará de toda obra mala y me preservará para su reino celestial. A Él sea la gloria por los siglos de los siglos. Amén. Imagínese usted en el día del juicio, como vemos allá en Mateo 25:34, cuando el Señor separe a su izquierda los cabritos y a su derecha las ovejas. Y estemos nosotros en el lado de las ovejas, ¿verdad? Y nos diga el Señor: venid, benditos de mi Padre, heredad el reino preparado para vosotros desde la fundación del mundo. ¿Cómo se sentiría usted ante la presencia de Dios, de Jesucristo, extendiéndole esa invitación a entrar en el reino? De seguro nos vamos a sentir gozosos, porque no creo que estemos entrando al cielo y estemos llorando. Vamos a sentir un gozo que hasta nuestra piel se nos enchina de escuchar a Jesucristo haciéndonos esa invitación. Qué hermoso y maravilloso será ese día. En conclusión, mis hermanos, el crecimiento en el conocimiento de Dios, el crecimiento en el conocimiento de su Hijo Jesucristo, el crecimiento en las Santas Escrituras es la base de nuestra vida cristiana. La aplicación de esos principios bíblicos que encontramos en la palabra de Dios nos ayudará a vivir en armonía con Dios, a formar nuestro carácter cristiano. Así como nosotros no podemos pasar un día sin comer porque ya nos estamos desesperando, no podemos pasar un día sin estudiar la palabra de Dios. El apóstol Pedro nos dice allá en el capítulo 2, versículo 2, desead como niños recién nacidos la leche espiritual no adulterada para que crezcáis, piense bien, crezcáis para salvación. Eso es otra forma que el apóstol Pedro nos dice que debemos crecer
2: estudiando la palabra de Dios, porque es la que nos permite conocer lo que Dios quiere y el propósito de nuestras vidas. No debemos entonces dejar de dedicar tiempo al estudio de las Escrituras para estar bien nutridos, como dice la palabra de Dios, y crecer en ese conocimiento. Ese es el mayor deseo de nuestro Padre Celestial, porque Él nos ama y quiere que todos los hombres sean salvos y vengan al conocimiento de la verdad. 1 Timoteo 2:4. El tiempo que dediquemos entonces al estudio de la palabra de Dios y a la obediencia de esos preceptos nos ayudan a nuestro diario vivir. No hay secretos, no hay trucos ni cosas difíciles de hacer para poder entender la palabra de Dios. Leyendo la palabra de Dios podemos entenderla, Efesios 3:4. Entonces no podemos conocer tampoco la voluntad de Dios si no estudiamos las Escrituras. Conocemos a Dios porque nos revela Él en su palabra lo que Él desea de nosotros. La pregunta que nos queda entonces ahora es esta: ¿estamos creciendo en el conocimiento de las Escrituras? Como iglesia e individualmente, ¿estamos creciendo en el conocimiento de Dios y de su Hijo Jesucristo? Si la pregunta es negativa, entonces algo anda mal. No estamos obedeciendo la palabra de Dios. ¿Qué debemos hacer entonces? Debemos preocuparnos diligentemente por estudiar la palabra de Dios. Es la única forma que nosotros como cristianos debemos conocer a Dios y crecer en ese conocimiento, por medio de su palabra. No hay otro medio. No es por revelación que se nos venga en un momento dado que vamos a conocer a Dios, como algunos dicen. Es mediante el estudio de su palabra. Debemos entonces crecer en ese conocimiento que Dios nos da y tener bien claro que ese conocimiento viene de Dios, como lo dice 1 Corintios 3:6-7. Creced en el conocimiento de Dios, porque Dios es el que da ese crecimiento. Filipenses 1:6 nos dice: el que comenzó en vosotros la buena obra la perfeccionará hasta el día de Jesucristo. El camino del cristiano es un camino de aprendizaje, pero ese aprendizaje no es en vano. Ese aprendizaje nos ayudará a que cuando Cristo venga podamos ser salvos y podamos entrar al reino que Él nos ha prometido. Les animo, mis hermanos, a que crezcamos en ese conocimiento, a que no desaprovechemos ninguna oportunidad que tengamos de estudiar su palabra, a reunirnos para aprender de su palabra, no dejar de congregarnos. El no hacerlo es una falla, es un pecado, nos dice allá Hebreos 10:25. De otra manera no podemos nosotros alimentarnos de ese alimento sin adulteración, porque hay algunos que le añaden y le quitan. Pero nosotros aquí debemos estudiar la palabra de Dios

Una vez más le decimos gracias a Dios, primeramente, porque Él es el que hace posible todas estas cosas que llevamos a cabo para, como se ha enfatizado, para su honra y gloria. Y también dice Efesios 5:20 y primera de Tesalonicenses, capítulo 5 y verso 16 y hasta 18, que debemos de dar gracias a Dios en todo. Así que también le damos las gracias a cada uno de ustedes, quienes están han estado aquí con nosotros el día de ayer y el día de ahora. Yo sé que es cansado, pero bueno, ustedes todavía siguen aquí, y pues eso da a entender que tienen hambre y sed de justicia y quieren seguir aprendiendo más de la palabra de Dios. De otra manera, pues ya se hubieran ido, ¿verdad? Y también agradecemos a los hermanos que han viajado largas distancias para estar con nosotros, los hermanos que han venido de Corpus, de Brownsville, de Arkansas. También tenemos varios hermanos aquí, y pues les apreciamos en gran manera el tiempo que han dedicado para estar aquí con cada uno de nosotros, y así de esta manera poder estudiar juntos la palabra de nuestro Dios. Estaban un predicador tomándose un cafecito al final de las conferencias, y luego llega un señor y se sienta ahí al lado del hermano a quien le tocaba la última lección de esa conferencia. Este señor que se sienta ahí al lado de él, pues no sabía que él era el último predicador. Y bueno, estaban tomando el cafecito ahí en la hora del descanso, y luego el hombre le dice al predicador, dice: ¿te vas a quedar para el final amargo? Y el predicador le dice: yo soy el final amargo. Así que pues, espero que no vaya a pensar que su servidor es el final amargo, ¿verdad? Pero bueno, el tema que se nos ha asignado para esta tarde es predicando todo el consejo de Dios. Esa escritura la encontramos en Hechos capítulo 20 y versículo 27. Y también, si gusta ver el Antiguo Testamento, también está en Jeremías capítulo 26 y versículo 2, donde Dios envía al profeta Jeremías y le dice que predique todas sus palabras. Y le dice: no retengas palabra. Lo mismo que el apóstol Pablo menciona en Hechos capítulo 20 y verso 27, donde dice: no he rehuido de anunciaros todo el consejo de Dios. Y hermanos, hermanos predicadores, hermanos en Cristo, la iglesia del Señor, todos necesitamos considerar seriamente lo que el apóstol Pablo menciona en este pasaje, y lo que encontramos también allá en Jeremías capítulo 26 y versículo 2, y también palabras similares se repiten en Ezequiel capítulo 2 y versículo 7. Y en esta lección estaremos considerando varios principios acerca de esto de predicar todo el consejo de Dios. Y vamos a pasar un buen tiempo ahí en Hechos capítulo 20, versículos 17 hasta el verso 32.

usar la palabra algunas iglesias de Cristo, porque no vamos a generalizar, porque hay algunas iglesias de Cristo que sí están siguiendo lo que Dios desea. Y espero en Dios que los que estamos aquí en esta tarde seamos de ellos, de los que hacen la voluntad de nuestro Padre Celestial. Pero hay algunas iglesias de Cristo que lamentablemente, no se está predicando todo el consejo de Dios. Y quiero hablar desde el punto de vista de los predicadores, y luego quiero hablar en segundo lugar desde el punto de vista de la congregación en cuanto a este punto de predicar todo el consejo de Dios. Muchos predicadores, lamentablemente, no quieren predicar todo el consejo de Dios. En lo personal me ha tocado platicar con algunos de ellos, los cuales son graduados de escuelas de predicación, y uno de ellos, hablando en cuanto al tema del matrimonio, divorcio y segundas nupcias, y decía el hermano en la conversación que teníamos, ese tema de Mateo capítulo 19 y Mateo 5 no lo toco desde el púlpito. Ese tema es un tema controversial, ese es un tema que trae más problemas que solución, por consiguiente ese tema yo no lo predico desde el púlpito. Hermanos, hay una palabra que describe a estas personas, y esa palabra la encontramos en Apocalipsis capítulo 21 y versículo 8. Cuando ahí en Apocalipsis 21 y verso 8 describe quiénes van a estar en el lago de fuego, lo cual representa el castigo eterno. Hermanos, ¿sabe quiénes son los primeros que van a estar en el lago de fuego? Según ese orden, dice los cobardes. Y no lo digo con gozo en cuanto a esto, de que los predicadores que rehúsan predicar temas que son tan esenciales para la salvación del cristiano, cuando rehúsan predicar, hermanos, no hay otra palabra más para describirlos, que lo que dice Apocalipsis capítulo 21 y versículo 8. Son cobardes. Hermanos, necesitamos predicar todo el consejo de Dios, porque es un mandato que Dios nos ha dado de predicar. Le decimos a los hermanos en la escuela de predicación, si usted, el primer día de clases, le enfatizamos a los hermanos, y en ocasiones se escucha muy duro, muy fuerte, que le decimos, si hermanos, si ustedes no están aquí para entregarse completamente al Señor, para poder servir a Dios en el ministerio de la predicación, si usted está aquí porque ya no encontró nada más que hacer, cierta ocasión dijo un predicador, un estudiante, bueno, traté de vender carros y pues no me salió bien, traté de cortar yardas y tampoco me salió bien, y bueno, pues ahora vamos a tratar la predicación, a ver cómo nos va. Hermanos, le decía esto a los hermanos en la escuela, que si esa es la actitud que usted tiene, si no está dispuesto a predicar la sana doctrina, si no está dispuesto a sufrir por Cristo, por servirle, porque vamos a sufrir, hermanos, vamos a sufrir las críticas aún de los miembros de la iglesia del Señor. Si no está dispuesto a sufrir, le pido que en este momento se ponga de pie y se vaya. Y mejor haga otra cosa, menos la predicación. Y déjenme le ayudo a cargar sus libros a su carro, porque Dios no quiere predicadores de esa índole, predicadores que no están dispuestos a predicar todo el consejo de nuestro Dios, predicadores que no están dispuestos a predicar la palabra como lo hizo Juan el Bautista. Pregunta, ¿por qué perdió Juan el Bautista su cabeza? Y hermanos, si usted analiza la narrativa bíblica del por qué a Juan el Bautista perdió su cabeza, por qué fue decapitado, hermanos, usted se da cuenta que fue por predicar la palabra de Dios. Y un predicador dijo, por eso no predico, no toco ese tema del matrimonio, divorcio y segundas nupcias, porque le trajo problemas a Juan el Bautista y también seguramente me los va a traer a mí. Hermanos, eso es triste. La pregunta es, cuando tienen esa clase de actitud, ¿está Dios contento con esa actitud? ¿Se agrada a Dios?

0: de tales hermanos que no están dispuestos a predicar todo el consejo de Dios. Si usted responde sí, déjeme decirle, necesita revisarse su cerebro. Porque hermanos, la palabra de Dios dice no. Dios no está contento con aquellos predicadores quienes tienen miedo de proclamar todo el consejo de Dios. Necesitamos hacerlo. Pero ahora, ¿qué de las congregaciones? Hermanos, hay algunas iglesias de Cristo quienes no pueden soportar la sana doctrina. El apóstol Pablo en 2 de Timoteo capítulo 4, note lo que dice ahí, versículos 1 en adelante. Dice el apóstol Pablo: te encarezco delante de Dios y del Señor Jesucristo, quien juzgará a los vivos y a los muertos en su manifestación y en su reino, que prediques la palabra, que instes a tiempo y fuera de tiempo, como decía el hermano Marshall Kibo, cuando les guste y cuando no les guste. Insta a tiempo y fuera de tiempo, redarguye, reprende y exhorta con toda paciencia y doctrina, porque vendrán tiempos cuando no sufrirán la sana doctrina, no van a soportar escuchar la sana doctrina. Esos tiempos están ahorita aquí, y muchos no se han dado cuenta de que eso es lo que están haciendo. Cierto predicador del evangelio llamado Keith Mosher, que es el decano de relaciones públicas académico en Memphis School of Preaching, en la escuela de predicación de Memphis, predicó una campaña evangelística en la ciudad de Kentucky, y después de la predicación se le acerca una hermana en Cristo ya de edad avanzada. Se le acerca y le dice: hermano Mosher, todo estuvo bien en su lección, excepto una cosa. Mucha Biblia, hermano, demasiados versículos bíblicos. El hermano simplemente la volteó a ver directamente sus ojos. Le dijo: hermana, discúlpeme por dejar que Dios hable en mi sermón. Y se dio la vuelta y se fue el hermano. No se quedó ahí. Esa clase de comentarios, hermanos, simplemente describe la ignorancia que hay hoy en día en muchos cristianos, quienes no quieren soportar la palabra de Dios. Cuando usted dice mucha Biblia, ¿qué es lo que está diciendo? Mucha palabra de Dios. ¿Cuál es la diferencia entre palabra de Dios y Biblia? Ninguna, hermanos. Y cuando usted dice mucha Biblia, usted está diciendo mucha palabra de Dios y no la queremos. Es lo que está diciendo. Y venimos a caer en el error de lo que pasó ya en Isaías capítulo 30. Note lo que dice la Biblia en Isaías capítulo 30, versículos 8 en adelante. Quiero que lo leamos juntos. Isaías capítulo 30, 8, describe en adelante, describe la condición en la cual se encuentran muchos cristianos y algunas iglesias de Cristo hoy en día. Dice el texto: ve pues ahora y escribe esta visión en una tabla delante de ellos, y regístrala en un libro, para que quede hasta el día postrero, eternamente y para siempre. Porque este pueblo es rebelde, hijos mentirosos, hijos que no quisieron oír la ley de Jehová. Note, no quisieron oír la ley de Jehová, que dicen a los videntes: no veáis, y a los profetas: no nos profeticéis lo recto, decidnos cosas halagüeñas, profetizad mentiras, dejad el camino, apartaos de la senda, quitad de nuestra presencia al Santo de Israel. ¿Describe ese pasaje algunas iglesias de Cristo de hoy en día? Quienes no quieren escuchar la palabra de Dios. Note Jeremías capítulo 5. Jeremías capítulo 5, verso 30 y 31 dice: cosa espantosa y fea es hecha en la tierra. Los profetas profetizaron mentira, y los sacerdotes dirigían por manos de ellos, y mi pueblo así lo quiso. Mi pueblo así lo quiso. Este pasaje, hermanos, describe la actitud de algunas iglesias de Cristo con las cuales estoy familiarizado. Iglesias de Cristo que han criticado a su servidor por usar textos bíblicos. por usar mucha palabra de Dios. Había un hermano que en todas las campañas donde su servidor predicaba, ahí estaba el hermano. Y no estaba ahí para decir amén a lo que estaba diciendo, sino más bien aprovechaba la oportunidad para seguirme al comedor, y ahí se sentaba a la par mía y me decía: Willy, ¿para qué usas tanta Biblia? 3, 4, 5 pasajes, eso es suficiente. Con más quédate con eso. Y estos hermanos son los que aplauden y le dicen buen sermón a aquel predicador que llega a su congregación, al edificio, y comienza a predicarles chistes, comienza a hablar de un montón de cosas menos de la palabra de nuestro Dios, menos de todo el consejo de Dios. Y ahí están, contentos. Predican estas personas sus opiniones, las historias, fábulas, chistes y lo demás. Y después de que terminan de predicar, dicen: excelente sermón, hermano. Dios te bendiga. Hace unos pocos meses atrás hubo una reunión de jóvenes. Y en esta reunión invitaron a un joven muy conocido a predicar la palabra. Este joven llegó ahí, según me dicen, según me cuentan, fueron como 500 personas las que estaban presentes ahí, jóvenes. Y comienza a predicar de Mufasa, comienza a predicar de Lion King, comienza a predicar de esto, comienza a predicar de otro. Hasta vi el video de este joven. Lo aprecian bastante, especialmente aquí en Dallas. Y le contaba así el tiempo que pasaba, y no hacía referencia a nada de la palabra de Dios más que los text messages, haciendo las muecas de lo que hacen los jóvenes, actuando esto, otra vez Mufasa, Lion King y muchas otras cosas más. Y ya luego después, como al minuto ya por 25-30, menciona un versículo, hermanos. Hermanos, 500 jóvenes, y tienes y predicas una hora delante de ellos y les vienes a hablar de Mufasa, de Lion King y de muchas otras cosas más. Hermanos, estamos perdiendo a nuestros jóvenes. Y si usted no está viendo esa realidad, no sé en qué planeta usted vive. Dice, estaba en una conferencia en Memphis, Tennessee, donde se daban estadísticas que el 90% de los jóvenes que se van al colegio ya no regresan a la iglesia de Cristo. Eso es triste, hermanos. Se van a las denominaciones, se van al mundo. ¿Y por qué? Porque no estamos aprovechando la oportunidad para predicar todo el consejo de Dios. Y en vez de aprovechar la oportunidad para predicar todo el consejo de Dios, ¿qué es lo que hacemos? Comenzamos a buscar excusas por las cuales no predicar todo el consejo de Dios. Hermanos, esto es triste. A cierto predicador le ofrecieron un salario, pero muy grande, y beneficios para venir a predicar a esta congregación. Los ancianos le dijeron: te vamos a dar todo este salario, todos estos beneficios, pero si no predicas de esta lista de temas. Y le dieron la lista, así bien descaradamente, le dieron la lista y le dijeron: no predique de esos temas. Pues ahí venía, ¿verdad?, pues el tema famoso del matrimonio, divorcios y buenas nupcias, el baile, la bebida social, el prom, las drogas, el cigarro, el mascar tabaco, todo eso venía ahí. Así que pues quién sabe quién iba a poder predicar el pobre hermano si se hubiera quedado ahí. Pero el hermano, gracias a Dios, según la historia que cuenta, ¿verdad?, no aceptó esa posición. Hermanos, pero muchos hoy en día no están predicando todo el consejo de Dios como debería de ser. Muchos lo hacen por los números. Ser la ocasión, sacrificando la verdad por los números, fue el título de un artículo que su servidor escribió, donde hablaba acerca de estas cosas, de por qué muchos predicadores no quieren predicar. Es que, hermanos, si predicamos fuerte, si predicamos directamente, la gente se nos va a ir. Se nos va a ir, y luego, ¿con quién nos vamos a quedar? Cierta ocasión, los estudiantes predicaron en una conferencia bíblica más o menos cerquita de acá. Habían varias congregaciones de la Iglesia de Cristo alrededor de ese edificio donde la hora estaba comenzando, los cuales sabían que las conferencias se iban a llevar a cabo ahí. Y bueno, ¿sabe cuántas? Y esa congregación solamente tenía 4 miembros. Así que estaban los 4 miembros de la congregación y los estudiantes. Creo que éramos un total como de 12, 13 personas ahí las que estábamos en las conferencias. ¿Sabe cuántos miembros predicadores de las congregaciones del área fueron a esa conferencia? Cero. ¿Sabe lo que me dijeron después? Fue la razón, y espero que la persona que me dijo eso se esté equivocando. Pero la razón por la cual algunos decidieron no ir ahí fue porque Brown Trail Escuela de Predicación predica muy fuerte, predica muy directo, y ofenden cuando hacen eso. Hermanos, usted y yo estamos familiarizados con Hechos capítulo 5, 1 al 10. Usted sabe qué es lo que dice ahí. Ananías y Zafira, como mencionamos en las preguntas y respuestas, nuestros hermanos en Cristo, quienes murieron en pecado, Dios le quitó la vida a Ananías y a Zafira por haber mentido al Espíritu Santo, al apóstol Pedro y a Dios. Ahora, mi pregunta para estas personas que dicen que predican muy fuerte y esto y lo otro es esta: ¿qué cree usted que pasó con los visitantes de esa congregación cuando se enteraron que Dios mató a Ananías y Zafira ahí? ¿Regresaron a esa congregación? ¿Siguieron ahí en esa congregación escuchando? ¿O se fueron? Y si se fueron, ¿es Dios de culpar si ellos se perdieron y nunca obedecieron el Evangelio de Cristo por ese incidente? Hermanos, Dios no es de culpar. Y si esas personas ya no siguieron ahí atendiendo al mensaje, hermanos, y viviendo como Dios manda, entonces es la culpa de ellos, es el problema de ellos. Ahora predicamos en amor la palabra. Efesios capítulo 4 y verso 15 nos habla en cuanto a ello. Pero hermanos, necesitamos regresar a la palabra de Dios en cuanto a esas cosas, porque algunos cristianos simplemente no están razonando correctamente. Probablemente usted ahorita esté ahí y esté diciendo: ese hermano está loco con lo que está diciendo, no sabe lo que está diciendo, no conoce el amor de Dios, no conoce la gracia de Dios, y eso y lo otro, como en el pasado le han dicho a su servidor. Un predicador conocido de aquí del área de Dallas, le escribí un correo electrónico para preguntarle cuál era su posición en cuanto a lo que está haciendo Planeta en Vivo, con los himnos en reggaetón, con los himnos con rap, con instrumentos musicales y todo lo que está pasando ahí. Y yo le con mucha humildad y amor le escribo: hermano, yo lo conozco a usted de tiempo atrás. ¿Cuál es su posición en cuanto a esto? Porque he visto en Facebook algunas fotos suyas donde usted está envuelto en este ministerio. Y comienza el hermano, y le puse ahí en el correo electrónico: si no desea responder a este correo electrónico, lo entiendo, no hay problema, hermano. Y el hermano me responde y me dice: claro que sí, te voy a responder a tu mensaje. Y en cuanto a lo que mencionaste ahí, de lo que pasa en Planeta en Vivo, yo estoy ahí sosteniendo y estoy apoyando este ministerio por el gran hombre que está detrás de ese ministerio. Y en cuanto a las fotos que has visto ahí, créamelo, las vas a seguir viendo. Porque aunque Satanás esté en contra de ese ministerio, y pues creo que pues me escribió como Satanás, ¿verdad? Entonces nosotros vamos a seguir adelante, apoyando esas cosas. Cuando hablamos en la sección ese himno de los coros especiales que han hecho ahora, hermanos, de las cosas sagradas, como el canto a capela a Dios, ahora es un entretenimiento para personas, donde vienen una mujer, se para aquí a cantarle a todos, o vienen grupos y también hacen el sonido con la garganta, hermanos, y comienzan a hacer todas esas cosas. Me dice el hermano, ellos, ¿qué hay de malo con ellos? Lo hacen para adorar a Dios. Es más, se escuchan como los ángeles cantando. ¿Cuántos de ustedes han escuchado a un ángel cantar? Que me gustaría que me dijeran cómo. Y especialmente si tienen una grabación en cuanto a ello, por favor, háganmela llegar, porque yo quiero escuchar cómo se escuchan los ángeles cuando cantan. Y este hermano, pues, prácticamente sabe que cantan como los ángeles. Termina el hermano diciendo en el correo electrónico, y dice: hermano, como maestro de una escuela de predicación, te recomiendo que enfatices más el amor que el conocimiento, porque el conocimiento envanece, pero el amor edifica. Eso es lo que me respondió este hermano. Qué triste, hermanos, que esas cosas se estén viendo hoy en día. Si usted quiere saber quién es ese hermano, acérquese a mí después del servicio. Yo le digo con mucho gusto. No le digo ahorita el nombre porque solamente tengo el correo electrónico y no he hablado en persona con él. Pero hermanos, es triste que después de tantos años en el ministerio de la predicación, esa es la mentalidad que ellos tienen, apoyando cosas que van en contra de la voluntad de Dios. Y si usted quiere la evidencia en cuanto al reggaetón y el rap que le acabo de mencionar ahorita, ahí tengo las grabaciones. Quise agarrar toda esa evidencia y acumularla para que así de esta manera puedan ver que no estoy mintiendo en cuanto a ello. Vamos, hermanos, regresar a la Biblia, predicar todo el consejo de Dios, la palabra de nuestro Dios. Y como dice ahí en Hechos capítulo 20, vamos, hermanos, a hacerlo también con una actitud, tenemos que hacerlo, como dice Hechos capítulo 20, versículo 18, con un buen ejemplo. Eso es lo que significa predicar todo el consejo de Dios, predicarlo con un buen ejemplo. Dice el apóstol Pablo, cuando vinieron a él, les dijo: vosotros sabéis cómo me he comportado entre vosotros todo el tiempo, desde el primer día que entré en Asia. Para poder predicar todo el consejo de Dios, necesitamos ser un buen ejemplo en cuanto a ello. Porque si yo no soy un buen ejemplo, palabra, conducta, amor, espíritu, fe y pureza, 1 Timoteo 4:12, esto va a ser un impedimento para que yo pueda predicar todo el consejo de Dios. Porque si yo estoy en la inmoralidad, ¿cómo voy a predicar entonces en contra de la inmoralidad? Si yo estoy en pecado, ¿cómo voy a pecar yo para predicar en contra del pecado? Es importante que seamos un buen ejemplo cuando predicamos la palabra de Dios. A los hermanos en la escuela de predicación, les digo, hermanos, la audiencia prefiere ver un sermón que escuchar un sermón. ¿Qué significa eso? Que hay que ser un buen ejemplo cuando predicamos la palabra de nuestro Dios. Significa predicar con un buen ejemplo. Significa, verso 19, predicar con humildad. Dice, sirviendo al Señor con toda humildad y con muchas lágrimas y pruebas que me han venido por las asechanzas de los judíos. Vamos, hay que predicar con humildad. Cuando yo le escribí a ese correo electrónico al hermano Roberto Martínez, y este es otro de Richland Hills, yo le decía: hermano, piensa en tu familia, piensa en tus hijos, en tu esposa, que están ahorita ahí haciendo cosas que no los van a llevar al cielo. Toma el tiempo para reflexionar y meditar en lo que estás haciendo, porque tu alma está en peligro. Hermano, si yo lo hubiera hecho por mala voluntad o mala actitud, le hubiera dicho: qué bueno que estás ahí, porque vas a ir directo al castigo eterno. Hermano, ese no es el punto. Hay que predicar con amor y con humildad todo el consejo de Dios y animar a otros que están mal delante de Dios a que regresen y hagan la voluntad de nuestro Padre Celestial. Predicar todo el consejo de Dios significa predicar con humildad. Verso 20, dice el apóstol Pablo: y como nada que fuese útil, he rehuido de anunciaros y enseñaros públicamente y por las casas. Predicar todo el consejo de Dios, hermanos, significa que lo vamos a predicar donde quiera que nos encontremos. Yo no creo que el apóstol Pablo, cuando estaba en Jerusalén, predicaba o asistía a un servicio contemporáneo, y luego cuando iba a la ciudad de Colosas iba a un servicio tradicional. Aquí predicaba en Tesalónica, ¿verdad?, pues un sermón para los liberales, ¿verdad?, como dicen por ahí, y luego acá, ¿verdad?, en Éfeso predicaba para los conservadores. Vamos, el apóstol Pablo, donde quiera que él andaba, donde quiera que él se encontraba, predicaba la palabra de Dios. Y eso es lo que tenemos que hacer, predicar todo el consejo de Dios. Pablo dice en 1 Corintios 2:2, pues me propuse no saber cosa alguna entre vosotros, sino a Jesucristo y a este crucificado. 2 Corintios 4:5, porque no nos predicamos a nosotros mismos, sino a Jesucristo como Señor, y a nosotros como siervos vuestros, por amor a Cristo. Predicar, hermanos, todo el consejo de Dios significa que lo vamos a predicar en cualquier parte donde nos encontremos, sea en este lugar o sea en el otro. Siguientes versículos 22 en adelante hasta el versículo 25, predicar todo el consejo de Dios, hermanos, significa que vamos a predicar aún en medio de las persecuciones. y momentos difíciles. Hay que predicar todo el consejo de Dios. Vienen tiempos difíciles, hermanos, para la iglesia de Cristo. Momentos en los cuales, de los cuales están viendo ya, el gobierno de aquí de Estados Unidos y en otras naciones están pasando leyes, aprobando leyes, las cuales pueden darle la autoridad a ciertos grupos para meter en la cárcel a los predicadores que proclaman en contra del homosexualismo, en contra de muchas cosas. Vienen momentos difíciles en los cuales, si tenemos una conferencia el próximo año y a su servidor le invitan otra vez más, ¿verdad?, probablemente voy a estar en la cárcel a predicar, ¿verdad?, en contra del homosexualismo y cualquier otros pecados de los cuales hoy el gobierno está diciendo no hay que predicar esas cosas, porque eso no es lo que la palabra de Dios enseña, y están reinterpretando la palabra de Dios de una manera incorrecta. Vienen momentos difíciles, pero hay que predicar la palabra de Dios. Pablo, un gran ejemplo, sufrió Pablo por predicar la palabra de Dios. Hermanos, en Hechos capítulo 14, Pablo fue apedreado en Listra. Y después, es interesante, sorprendente, el apóstol Pablo predica, lo apedrean, queda como muerto, luego se levanta, ¿y qué es lo que hace? Dice el apóstol Pablo: esto no es para mí, así que yo voy a regresar a mi trabajo antiguo y no tengo que estar sufriendo por Cristo. Eso no fue lo que dijo el apóstol Pablo. Se puso de pie, volvió a entrar en esa ciudad y comienza a hablar con la iglesia, con los miembros, y le dice: hermanos, quiero animarles a que sigan adelante. Quiero decirles algo, que a través de muchas tribulaciones es necesario que entremos al reino de los cielos. Hechos 14, versículo 22. ¿Quién sabe si yo hubiera dicho esas palabras después de que me hubieran apedreado, verdad? Pero bueno, hermanos, el apóstol Pablo las dijo y nosotros podemos también decirlas. Pablo predicó todo el consejo de Dios, aún en medio de las aflicciones. Usted y yo, no importa si hay ciertos hermanos en Cristo, en algunas iglesias de Cristo, que se enojan porque predicamos la palabra de Dios, déjenlos que se enojen. Tienen dos costos, ¿verdad? Enojarse y volverse a contentar. Esperamos en Dios que se contenten, ¿verdad?, y se pongan a cuentas con Dios por no hacer cosas que van en contra de su voluntad. Pero hay que predicar la palabra de Dios. No podemos predicar todo el consejo de Dios sin experimentar problemas en esta vida. Si usted quiere tener una vida libre de problemas, libre de aflicciones, libre de persecuciones, entonces no predique, o predique nomás del amor, predique nomás de la tolerancia, predique de que Dios es flexible. Como dijo una modelo de Playboy en el programa de Donahue allá por 1984, Jesús fue una persona flexible. Yo estoy seguro que él hubiera estado contento con la clase de trabajo que yo tengo. Hermanos, Jesús contento con el trabajo de ser modelo de Playboy, como dicen en inglés, I don't think so. Hermanos, no. Jesús no va a estar contento. Jesús no es flexible en cuanto a ello. Nuevamente, hermanos, esa es la mentalidad que está en el mundo. Nos van a criticar, nos van a perseguir, nos van a difamar. Dice la Biblia, Mateo 5, verso 10, ya Cristo lo dijo: bienaventurados sois cuando por mi casa os vituperan y os persigan y digan toda clase de mal contra vosotros. Note lo que dice ahí al final. ¿Cómo dice? Mintiendo. Me gusta esa frase que está ahí, mintiendo. Porque eso es lo que van a hacer. Cuando lo difaman, lo van a hacer mintiendo. Y Cristo dice ahí en Mateo 5, versículo 10 al 12: alegraos y regocijaos, porque grande es vuestro galardón en los cielos, y porque así persiguieron a los profetas que estaban antes. Si persiguieron a los profetas, Jeremías, Isaías, Ezequiel, si persiguieron a Juan el Bautista y le cortaron la cabeza, si persiguieron a Jesús y lo criticaron y le dijeron, ¿qué tantas cosas no le dijeron a Jesús? Si persiguieron y crucificaron al apóstol Pedro, si mataron a Esteban, a Hechos capítulo 7, apedreado, si mataron a Jacobo, Hechos capítulo 12, Herodes, si apedrearon al apóstol Pablo, Hechos 14, si Pablo y Silas estuvieron en la cárcel y a la medianoche cantaban y oraban, Hechos 16, 25, si hicieron eso con ellos, ¿qué nos hace pensar a nosotros, los que hablamos la palabra de Dios, que no vamos a sufrir? Si predicamos la palabra de Dios tal y como Dios la ha dado, hermanos, van a venir momentos difíciles, van a venir críticas, van a venir difamaciones. Dice segunda de Timoteo 3:12 que todos los que quieran vivir piadosamente en Cristo Jesús, dice, padecerán persecución. Filipenses 1:29 dice, a nosotros se nos ha concedido por amor de Cristo no solamente creer en Él, sino también padecer, sufrir por Él. Y cuando suframos, tengamos la actitud de 1 de Pedro 4:16. Si alguno sufre como cristiano, como seguidor de Cristo, no se avergüence, sino glorifique a Dios en ese nombre. Hermanos, Cristo le dice a sus apóstoles en Juan 14:27, mi paz os dejo, mi paz os doy, pero yo no se las doy como el mundo la da. Hermano Johnny Ramsey, quien ya falleció, decía que paz no es la ausencia de problemas, sino la presencia de Dios en medio de los problemas. No hay otra definición mejor que esa para lo que es paz. Es más, deberían incluirla en Taylor's y Strong's, ¿verdad? Para que esté en los diccionarios bíblicos que hoy en día tenemos. No es la ausencia de problemas, sino la presencia de Dios en medio de los problemas. Prediquemos todo el consejo de Dios. Hermanos predicadores que están al frente, hermanos varones quienes dan clases bíblicas y también de vez en cuando se arman de valor para pararse detrás de un púlpito y predicar la palabra de Dios. Hermanas que enseñan a los niños, enséñenles todo el consejo de Dios. Vamos a hacer la voluntad de Dios en cuanto a ello, porque hermanos, así de esta manera, como dice el apóstol Pablo en Hechos capítulo 20, versículo 26, por tanto, yo os protesto en el día de hoy que estoy limpio de la sangre de todos, porque no he rehuido anunciaros todo el consejo de Dios. ¿Queremos tener una conciencia limpia? Prediquemos todo el consejo de Dios. ¿Queremos edificar a la hermandad? Prediquemos todo el consejo de Dios. Nota el verso 32, dice el apóstol, y ahora, hermanos, os encomiendo a Dios y a la palabra de su gracia, que tiene poder para sobreedificaros y daros herencia con todos los santificados. La palabra de Dios, hermanos, tiene poder para sobreedificarnos, para fortalecernos, para ayudarnos a que podamos perseverar hasta el fin. Vamos a estudiarla, vamos a compartirla, vamos a predicarla en su totalidad. Como Dios le dice al profeta Jeremías, ve y háblales todas mis palabras, no retengas palabra. No retengamos, hermanos, la palabra de Dios, armémonos de valor, prediquemos con mucho amor, prediquemos con mucha humildad el mensaje de Dios que trae salvación a las almas, a nuestras almas y a todos aquellos que la obedecen. Así que les animo, hermanos, en nombre del Señor, a que hagamos lo que Dios le agrada. Si usted está aquí con nosotros en esta tarde, todavía no le ha entregado su vida a Cristo, le animamos, en el nombre del Señor, a que lo haga hoy, antes de que sea eternamente demasiado tarde. Usted necesita escuchar el Evangelio de Cristo, el cual consiste en la muerte, sepultura y resurrección. Eso es lo que nos dice el apóstol Pablo en 1 Corintios capítulo 15, 1 al 4, mientras predicaba todo el consejo de Dios, predicó acerca de la muerte, sepultura y resurrección. Todos aquellos que escuchan ese mensaje y lo obedecen van a estar listos y preparados para poder arrepentirse de sus pecados, como dice Hechos 2:38. Van a estar listos y preparados para ser bautizados, sumergidos en agua, para poder lavar sus pecados, para el perdón de pecados, como dice Hechos 22 y versículo 16. también va a estar listo para que el Señor lo añada a la iglesia. Dice Hechos 2:47, alabando a Dios y teniendo favor con todo el pueblo. Y el Señor añadía cada día a la iglesia, note, los que habían de ser salvos. La salvación se encuentra en la iglesia. La iglesia es el cuerpo de Cristo. Efesios capítulo 1, verso 22 y verso 23. Y en Cristo se encuentra la vida eterna. Primera de Juan 5 y versículo 11 dice: y este es el testimonio, que Dios nos ha dado vida eterna, y esta vida está en su Hijo. Ahí es donde usted necesita estar para poder estar donde está la esperanza de vida eterna, la cual Dios, que no miente, prometió desde antes del principio de los siglos. Tito capítulo 1 y verso 2. Así que le animamos a que obedezca el Evangelio hoy, antes de que sea eternamente demasiado tarde. Pero si usted está aquí y ya obedeció el Evangelio, pero ha estado con su actitud, con sus palabras, con su vida, yendo en contra de lo que Dios enseña por medio de su palabra, es el momento para arrepentirse. Y si desea las oraciones de la congregación, nos lo puede hacer saber, y con mucho gusto y amor estaremos orando por usted y ayudándole en lo que podamos para que usted pueda seguir adelante en el camino del Señor. Vamos a estar de pie para cantar este himno. Si usted desea responder a cualquiera de estas invitaciones, le animamos a que pase al frente mientras hacemos esto.
1: Primera epístola del apóstol San Pablo a los Tesalonicenses, capítulo 1. Pablo, Silvano y Timoteo, a la iglesia de los Tesalonicenses, en Dios Padre y en el Señor Jesucristo, gracia y paz sean a vosotros, de Dios nuestro Padre y del Señor Jesucristo. Damos siempre gracias a Dios por todos vosotros, haciendo memoria de vosotros en nuestras oraciones, acordándonos sin cesar delante del Dios y Padre nuestro de la obra de vuestra fe, del trabajo de vuestro amor y de vuestra constancia en la esperanza en nuestro Señor Jesucristo. Porque conocemos, hermanos amados de Dios, vuestra elección, pues nuestro Evangelio no llegó a vosotros en palabra solamente, sino también en poder, en el Espíritu Santo y en plena certidumbre, como bien sabéis cuáles fuimos entre vosotros por amor de vosotros. Y vosotros vinisteis a ser imitadores de nosotros y del Señor, recibiendo la palabra en medio de gran tribulación, con gozo del Espíritu Santo, de tal manera que habéis sido ejemplo a todos los de Macedonia y de Acaya que han creído. Porque partiendo de vosotros ha sido divulgada la palabra del Señor, no solo en Macedonia y Acaya, sino que también en todo lugar vuestra fe en Dios se ha extendido, de modo que nosotros no tenemos necesidad de hablar nada. Porque ellos mismos cuentan de nosotros la manera en que nos recibisteis y cómo os convertisteis de los ídolos a Dios para servir al Dios vivo y verdadero, y esperar de los cielos a su Hijo, al cual resucitó de los muertos, a Jesús, quien nos libra de la ira.

Epístola del apóstol San Pablo a los Tesalonicenses, capítulo 2. Porque vosotros mismos sabéis, hermanos, que nuestra visita a vosotros no resultó vana, pues habiendo antes padecido y sido ultrajados en Filipos, como sabéis, tuvimos denuedo en nuestro Dios para anunciaros el Evangelio de Dios en medio de gran oposición. Porque nuestra exhortación no procedió de error ni de impureza, ni fue por engaño, sino que según fuimos aprobados por Dios para que se nos confiase el Evangelio, así hablamos, no como para agradar a los hombres, sino a Dios, que prueba nuestros corazones. Porque nunca usamos de palabras lisonjeras, como sabéis, ni encubrimos avaricia, Dios es testigo, ni buscamos gloria de los hombres, ni de vosotros ni de otros, aunque podíamos seros carga como apóstoles de Cristo. Antes fuimos tiernos entre vosotros, como la nodriza que cuida con ternura a sus propios hijos. Tan grande es nuestro afecto por vosotros, que hubiéramos querido entregaros no solo el Evangelio de Dios, sino también nuestras propias vidas, porque habéis llegado a sernos muy queridos. Porque os acordáis, hermanos, de nuestro trabajo y fatiga, cómo trabajando de noche y de día, para no ser gravosos a ninguno de vosotros, os predicamos el Evangelio de Dios. Vosotros sois testigos, y Dios también, de cuán santa, justa e irreprensiblemente nos comportamos con vosotros los creyentes, así como también sabéis de qué modo, como el Padre a sus hijos, exhortábamos y consolábamos a cada uno de vosotros, y os encargábamos que anduvieseis como es digno de Dios, que os llamó a su reino y gloria. Por lo cual también nosotros, sin cesar, damos gracias a Dios, de que cuando recibisteis la palabra de Dios que oísteis de nosotros, la recibisteis no como palabra de hombres, sino según es en verdad la palabra de Dios, la cual actúa en vosotros los creyentes. Porque vosotros, hermanos, vinisteis a ser imitadores de las iglesias de Dios en Cristo Jesús que están en Judea, pues habéis padecido de los de vuestra propia nación las mismas cosas que ellas padecieron de los judíos, los cuales mataron al Señor Jesús y a sus propios profetas, y a nosotros nos expulsaron, y no agradan a Dios y se oponen a todos los hombres, impidiéndonos hablar a los gentiles para que éstos se salven. Así colman ellos siempre la medida de sus pecados, pues vino sobre ellos la ira hasta el extremo. Pero nosotros, hermanos, separados de vosotros por un poco de tiempo, de vista pero no de corazón, tanto más procuramos con mucho deseo ver vuestro rostro. Por lo cual quisimos ir a vosotros, yo Pablo ciertamente una y otra vez, pero Satanás nos estorbó. Porque, ¿cuál es nuestra esperanza, o gozo, o corona de que me gloríe? ¿No lo sois vosotros delante de nuestro Señor Jesucristo?

Epístola del apóstol San Pablo a los Tesalonicenses, capítulo 3. Por lo cual, no pudiendo soportarlo más, acordamos quedarnos solos en Atenas, y enviamos a Timoteo nuestro hermano, servidor de Dios y colaborador nuestro en el Evangelio de Cristo, para confirmaros y exhortaros respecto a vuestra fe, a fin de que nadie se inquiete por estas tribulaciones, porque vosotros mismos sabéis que para esto estamos puestos. Porque también estando con vosotros, os predecíamos que íbamos a pasar tribulaciones, como ha acontecido y sabéis. Por lo cual también yo, no pudiendo soportar más, envié para informarme de vuestra fe, no sea que os hubiese tentado el tentador y que nuestro trabajo resultase en vano. Pero cuando Timoteo volvió de vosotros a nosotros y nos dio buenas noticias de vuestra fe y amor, y que siempre nos recordáis con cariño, deseando vernos, como también nosotros a vosotros, por ello, hermanos, en medio de toda nuestra necesidad y aflicción, fuimos consolados de vosotros por medio de vuestra fe. Porque ahora vivimos si vosotros estáis firmes en el Señor. Por lo cual, ¿qué acción de gracias podremos dar a Dios por vosotros, por todo el gozo con que nos gozamos a causa de vosotros delante de nuestro Dios, orando de noche y de día con gran insistencia, para que veamos vuestro rostro y completemos lo que falta a vuestra fe? Mas el mismo Dios y Padre nuestro y nuestro Señor Jesucristo dirija nuestro camino a vosotros. Y el Señor os haga crecer y abundar en amor unos para con otros y para con todos, como también lo hacemos nosotros para con vosotros, para que sean afirmados vuestros corazones, irreprensibles en santidad delante de Dios nuestro Padre, en la venida

Primera epístola del apóstol San Pablo a los Tesalonicenses, capítulo 4. Por lo demás, hermanos, os rogamos y exhortamos en el Señor Jesús que de la manera que aprendisteis de nosotros cómo os conviene conduciros y agradar a Dios, así abundéis más y más. Porque ya sabéis qué instrucciones os dimos por el Señor Jesús, pues la voluntad de Dios es vuestra santificación, que os apartéis de fornicación, que cada uno de vosotros sepa tener su propia esposa en santidad y honor, no en pasión de concupiscencia, como los gentiles que no conocen a Dios, que ninguno agravie ni engañe en nada a su hermano, porque el Señor es vengador de todo esto, como ya os hemos dicho y testificado, pues no nos ha llamado Dios a inmundicia, sino a santificación. Así que el que desecha esto, no desecha a hombre, sino a Dios, que también nos dio su Espíritu Santo. Pero acerca del amor fraternal no tenéis necesidad de que os escriba, porque vosotros mismos habéis aprendido de Dios que os améis unos a otros, y también lo hacéis así con todos los hermanos que están por toda Macedonia. Pero os rogamos, hermanos, que abundéis en ello más y más, y que procuréis tener tranquilidad y ocuparos en vuestros negocios y trabajar con vuestras manos de la manera que os hemos mandado, a fin de que os conduzcáis honradamente para con los de afuera y no tengáis necesidad de nada. Tampoco queremos, hermanos, que ignoréis acerca de los que duermen, para que no os entristezcáis como los otros que no tienen esperanza. Porque si creemos que Jesús murió y resucitó, así también traerá Dios con Jesús a los que durmieron en él. Por lo cual os decimos esto en palabra del Señor, que nosotros que vivimos, que habremos quedado hasta la venida del Señor, no precederemos a los que durmieron. Porque el Señor mismo, con voz de mando, con voz de arcángel y con trompeta de Dios, descenderá del cielo, y los muertos en Cristo resucitarán primero. Luego nosotros los que vivimos, los que hayamos quedado, seremos arrebatados juntamente con ellos en las nubes para recibir al Señor en el aire, y así estaremos siempre con el Señor. Por tanto, alentaos los unos a los otros con estas palabras.

0: Pues muchas gracias por la invitación, hermanos. Muchas gracias por estar aquí también esta mañana. Quería felicitar a los hermanos aquí en Burrville y a nuestro hermano Jaime especialmente por el valor que tiene para hacer este tipo de conferencias. Son conferencias que no son muy populares, ¿se fija? No son temas que mucha gente le gusta hablar, pero si no hablamos de ellas, ¿cómo saber si estamos bien o estamos mal? Y yo creo que eso es algo digno de felicitar, el tener en mente que estas conferencias, este tipo de reuniones, a pesar de que no son muy populares, son muy necesarias. Entonces es algo importante. Ojalá tengamos eso en mente, ¿no? Y que de aquí en adelante, pues, no nos dé miedo hablar de estas cosas. No estamos aquí para intentar ser jueces o intentar decir y descubrir el hilo negro en cuanto a algo. Dios nos ha dado la palabra y podemos estudiarla en cualquier circunstancia, en cualquier situación, y podemos ver la vida desde el punto de vista de Dios. Eso es lo importante. Entonces, ojalá usted tenga también ese deseo y ojalá veamos más conferencias como estas. Que hablemos, por ejemplo, de temas como divorcio y nuevas nupcias, ¿verdad? La música instrumental. Todo ese tipo de asuntos que lamentablemente están introduciéndose en la iglesia del Señor y que nunca nos dimos cuenta o no pusimos atención, y lamentablemente ya es demasiado tarde para algunas congregaciones hermanas que se han alejado de la verdad. Primero que nada, tenemos que aclarar, si es que puedo darle vuelta aquí, ¿lo doy para la izquierda o para la derecha? Ahí está. Primero que nada, hay que entender esto, que lo que estamos platicando, hermanos, es una pregunta objetiva, es una pregunta con buenas intenciones. ¿Están bien o están mal las reuniones de damas que estamos viendo en la actualidad? Y otra vez, yo no pretendo decir si estoy en contra o a favor de algo, pero a pesar de que no puedo decir que estoy en contra de las reuniones de mujeres, sí puedo decir que estoy en contra de no pensar. Estoy en contra de no analizar las cosas, de no detenernos y realmente ponernos a cuestionar, bueno, ¿es esto lo correcto? ¿Ah? Y la pregunta que estaremos viendo, desde luego, la pregunta que podemos hacernos es, ¿estamos dispuestos a hacer lo correcto y lo necesario para estar bien con Dios? Si nos damos cuenta que una de las cosas que hemos hecho a lo mejor entra en el terreno cuestionable, tenemos que analizarlo y darnos cuenta y decir, bueno, es que a lo mejor esto que estamos practicando, esto que estamos haciendo, que a pesar de que lo hemos hecho por años, pues a lo mejor no está del todo bien delante de Dios. O a lo mejor pudiéramos corregir tal o cual cosa. Nuestro hermano Rogelio nos hablaba de las reuniones de jóvenes. Yo crecí yendo a reuniones de jóvenes, no fui a muchas, pero fui a algunas. Veía cosas que ocurrían ahí que no me molestaban, pero que conforme pasaron los años me fui dando cuenta y decía yo, no había necesidad de hacer eso. No hay necesidad de ponernos en tal o cual circunstancia o en tal o cual situación. ¿Por qué es que los hermanos a veces no pensamos en estas cosas? ¿Por qué no nos detenemos a analizarlo? Ese, hermanos, es el propósito de esta clase. La única intención precisamente es esa. La única intención es preguntarnos si lo que estamos haciendo está bien delante de Dios. Detenernos un momento, analizar qué dice la Biblia y cuestionarnos si lo que estamos haciendo está bien o no, y si representa un peligro o no. Eso es todo lo que queremos hacer esta mañana. Así que digo esto y aclarando, yo no estoy en contra o a favor de algo. Yo no soy el defensor o la policía de algo. Y lamentablemente pasa esto, ¿no? Que inmediatamente pensamos, el hermano Bell ya está en contra y es un exagerado. El hermano Rogelio está haciendo un montón de argüendes sobre algo que a lo mejor no es tanto el problema, o inclusive los hermanos aquí en Burrville, ¿para qué hacen ese tipo de cosas? ¿Por qué no hablamos mejor de la gracia o hablamos del amor en Cristo? Bueno, hay que hablar de esas cosas también, pero hay que hablar de estos temas. Hay que ponernos a pensar si realmente lo que estamos haciendo está bien delante de Dios o no, ¿ok? Y otra vez, yo crecí, hermanos, en una congregación en la que había reuniones de mujeres todo el tiempo. Y las reuniones de mujeres a las que nos referimos no son reuniones como las que vemos ahora, lamentablemente. Va más rápido o va más despacio que yo creo. Me imagino que tengo que hacerle así para que vaya cambiando allá. Ahí está, sí, fíjate. Ahí está, ya le agarré la onda, Jaime. Nos referimos, hermanos, no a que un grupo de hermanas, cuando decimos reuniones de damas, nos referimos no a que un grupo de hermanas se junte regular o casualmente a estudiar la Biblia. No estamos en contra de eso. Y no estamos diciendo que esté bien o está mal. Nos referimos a los eventos especiales en los que se trae a una oradora, y lo pongo entre comillas porque es el término que se ha estado manejando en los últimos años, oradora. En un día especial, una oradora invitada decía especialmente, en un día, a ver, ya me jaló, ahí está, en un día especial, en un día especial en el que se va a designar específicamente ese día para tal o cual cosa, sobre todo con este asunto de las reuniones de mujeres. Con un tema especial también, se predica la palabra de Dios en una asamblea en donde los varones son excluidos. A eso nos estamos refiriendo. Y se ora y se cantan himnos. Ahora sí va más rápido de lo que yo quería, pero ahí está. Históricamente, a lo mejor está bueno que vaya rápido porque vamos a hacer menos tiempo, ¿verdad? Históricamente, desde los años 80, yo recuerdo haber visto este tipo de reuniones de damas. Pero estuve investigando y estuve preguntando a hermanos, ¿qué tanto tiempo atrás se acuerdan ellos haber oído de reuniones de damas o reuniones de mujeres? Y no podemos pensar, no podía acordarme yo, ni nadie podía acordarse de los que les pregunté, si en los 70 había estas reuniones de mujeres. No sé si usted tiene años en el Evangelio, los hermanos que tengan, levante la mano si tiene 30 años en la iglesia, tiene 30 años a lo mejor en el Evangelio, ¿verdad? Si usted se acuerda de cuánto hace que no se oía de este tipo de actividades, ¿hace cuántos años? Yo crecí en los 80s, y en los 80s de vez en cuando se oía, de una manera local, de una manera congregacional, que hermanas se juntaran por las circunstancias del día, hermanos, a estudiar la Biblia. En la iglesia de Cristo en Brown Trail, aquí donde laboramos con la escuela, las hermanas tienen una clase de mujeres semanalmente. No es un evento especial, ni es una cosa, ni es todo un despliegue de o desplegado de toda una producción. Es un día en el que las hermanas se juntan el miércoles en la mañana, a las 10 de la mañana, a estudiar la Biblia juntas. Es regularmente, es con orden, no se trae una hermana invitada, oradora especial, con un tema especial, y se hace todo una producción. No se hace un menú especial, es más, ni siquiera hay una comida. Yo no sé exactamente qué pase ahí, porque a esa hora precisamente las hermanas se juntan, porque no hay los hermanos que están en el trabajo a esa hora no tienen chance de estar ahí. Las hermanas se juntan ahí en la mañana, porque las mañanas a veces, no digo que todas las mujeres, a lo mejor las hermanas tendrán poquito tiempo en la mañana, a las 10 de la mañana el miércoles, a juntarse a estudiar la Biblia. No estamos hablando de esas reuniones entonces, estamos hablando de todo el espectáculo que a veces se monta sobre estas reuniones de damas. Y que lo vemos en Facebook y que vemos a hermanas, déjeme decirle algo más, en aquella época, en los 80s, lo hacían de una manera muy informal. En casas se hacía. Yo recuerdo esto de mi experiencia, de que me acuerdo de las reuniones de damas en casas. Una hermana enseñaba sentada, hermanos, con las demás hermanas en círculo. Y yo me acuerdo porque yo era niño y mi mamá hacía esto. Cuando había una reunión de hermanas para estudiar la Biblia realmente, ¿ok? El énfasis, fíjense, para estudiar realmente la Biblia, las hermanas se juntaban en una casa y la hermana sentada con las hermanas hablaban de los temas de Dios y leían un pasaje de la Biblia. Eso era lo que hacían, esas eran las reuniones de damas de los 80s. Pero llegaron a los años 2000 y se empieza a promover de una manera distinta la situación. Y ahora ya vemos todo un montaje y vemos toda una puesta en escena sobre este tipo de actividades. Si estoy equivocado, hermanos, si estoy mal, pues nomás estoy equivocado yo y no pasa nada, hermanos. ¿Se fija? Si estoy loco yo, pues estoy loco. No hay ningún problema. No será la primera vez que me digan, ¿eh? Pero me llevaron al doctor y dijeron que no estaba loco. Ahora sí. Pero si estoy mal yo, no pasa nada, ¿se fija? Es nomás un hermano ahí diciendo cosas y ya. Pero si estoy en lo correcto y si lo que estoy diciendo crea un punto aquí, entonces analícelo usted, piénselo usted. Esto es algo diferente. Ahora, a raíz de este cambio y se ve un cambio más marcado, y déjeme decirle que me atrevo a decirle que de 5 años para acá hemos visto todavía un cambio más grande. De 5 años para acá. en los que ahora ya las hermanas tienen esta puesta en escena, pudiéramos decir, o todo este producción, y las hermanas ya hay una directora de himnos asignada, ya hay una hermana que va a orar, ya hay una hermana que va a predicar. Inclusive en algunos comentarios en Facebook llegué a ver, estuvo muy bonita su predicación, hermana, que el Señor la siga usando para enseñarnos la palabra de Dios. ¿Ok? Esas son las cosas que se ven ahí. Y lo pueden las hermanas. Ahora, el asunto es este. Este cambio ahora, vemos a hermanas desde el púlpito hablando. ¿Lo ha visto usted en las fotos de Facebook? Pues en Facebook se ve todo. Hermanas desde el púlpito hablando. Inclusive, una hermana lo puso en su desplegado de su Facebook, en la parte de arriba. Se puso una foto de ella predicando desde un púlpito. Ok, ahora vamos a hablar de los peligros. No estamos hablando de los peligros todavía. Estamos hablando de los problemas. Ahora, las ventajas de una reunión de hermanas. ¿Hay ventajas? Pues me imagino que sí, sí hay ventajas. Una de ellas es la comunión entre hermanas, desde luego. Pero no es exclusiva. La comunión entre hermanas no debe ser exclusiva a una reunión de damas, ¿verdad que no? La comunión entre damas no depende de las reuniones de damas. La comunión entre hermanas depende de la comunión entre hermanas. O sea, de juntarse hermanas para tener una comunión en las reuniones de la iglesia o fuera, si quiere usted, pero que haya una comunión. Pero no dependen de las reuniones de mujeres. Otro buen punto, otra ventaja sería, pues que las hermanas pueden estudiar la palabra de Dios, ¿verdad? Desde luego que es una ventaja esa. Otra sería, desde luego, que las hermanas, esto lo dijo una de ellas, desarrollen sus talentos, ¿ok? Que desarrollen sus talentos. Y me ponía a pensar yo, bueno, ¿qué significa eso? ¿Qué significa esta frase? Que las hermanas puedan desarrollar sus talentos. Y ahorita vamos a llegar a lo que algunas hermanas han llegado, y lo que han dicho algunas hermanas en cuanto a esto. Algunas de ellas se refieren claramente, sin tapujos, se refieren a la cualidad que algunas mujeres tienen para predicar. Inclusive hay hermanos que llegan a decir, la hermana predica mejor que su esposo. No lo dije yo, no me pegue a mí. No se enoje conmigo. Yo todavía soy su amigo, hermano. Todavía soy su amigo, hermano. No es una mala intención, es un estudio objetivo. Realmente es objetivo esto, debe de ser objetivo. No debemos de tomar bandos en esto. No debemos de decir, el hermano B está en contra de, y los hermanos tales están a favor de. No debe de ser así. Debemos de cuestionarlo y analizarlo juntos. Y decir, ok, el punto que hizo el hermano es válido. Oye, el punto que hizo el hermano no es válido. Y si no es válido, no hay ningún problema, no vamos a tener que cortarla, ¿verdad? ¿Se acuerda que decían córtala? No hay ningún problema. Si estoy mal, simplemente es un hombre que está diciendo cosas ahí sin sentido. Pero si he hecho un punto válido, bueno, o sea, a lo mejor es digno entonces de analizarlo. Hay tres pasajes principales que vamos a analizar esta mañana. Uno de ellos es el primero, 1 Corintios capítulo 11, versículo del 2 al 17, en el que se encuentra la enseñanza implícita del apóstol Pablo sobre el tema del rol de la mujer. El segundo es la 1 Corintios capítulo 14, del versículo 33 al 36. Y el tercero es la 1 Timoteo 2, del 8 al 15. Estos tres pasajes, por favor, apúntelos en algún lado. Apúntelos, llévelos a su casa y estúdielos usted, ¿ok? Y a lo mejor usted va a decir, bueno, hermanos, realmente estos pasajes no se aplican al asunto de las reuniones de mujeres. Bueno, es cierto. A lo mejor no se aplican al asunto de las reuniones de mujeres, porque ¿qué cree? El asunto de las reuniones de mujeres ni siquiera se incluye en la Biblia. No hay un solo ejemplo de reuniones de mujeres. Ha habido hermanos que han argumentado por años, o que últimamente, mejor dicho, están queriendo argumentar que hay ejemplos de reuniones de mujeres. El caso de Lidia de Teatira, el caso de Tito capítulo 2, analícelos usted también. Analícelos también usted, ¿qué dice Tito capítulo 2? ¿Qué dice el libro de los Hechos sobre Lidia de Teatira? ¿Era Lidia de Teatira una predicadora? Analícelo usted. ¿Era Priscila, la esposa de Aquila, una predicadora? Analícelo usted. Sea, usted lo puede hacer también, usted lo puede estudiar. Gracias, hermano. Es mi guardaespaldas, el hermano Cristóbal. Gracias. Qué bueno que vino. Estoy intentando sacudirme esta tos, pero no he podido, tengo ya una semana con ella. Estoy tosiendo la mano izquierda para saludarlo con la derecha, ¿ok? Entonces no es peligro de contagio. Pero vamos por partes. 1 Corintios capítulo 11, entonces, sería el pasaje que vamos a estudiar primero. Ahora, 1 Corintios 11, encontramos, como decía nuestro hermano Rogelio, muy atinadamente, decía que encontramos un principio transcultural. ¿A qué nos referimos con este término de transcultural? Bueno, que este principio que nos explica el apóstol Pablo en el capítulo 11, que a propósito del capítulo 11, de los versículos del 2 al 16, bueno, en realidad todo el capítulo 11, todo el capítulo 11 está hablando de los problemas en la asamblea en la iglesia, ¿se fija? Si lo he estudiado, la primera de los Corintios tiene como tema central hablarnos de la unidad en Cristo. Pero en este capítulo específicamente, Pablo hace énfasis en los asuntos de la asamblea de la iglesia, en la adoración. El versículo 17, por ejemplo, 1 Corintios 11, 17 dice, pero al anunciaros esto que sigue, no os alabo, porque no os congregáis para lo mejor, sino para lo peor, ¿verdad? Entonces está hablando de la adoración, cuando se congregaban los hermanos. El 18 dice, pues en primer lugar cuando os reunís, ¿se diga? Está hablando de la reunión de la iglesia. Ok, en el versículo 3, capítulo 11, versículo 3, se nos muestra el principio transcultural de que estamos hablando. Transcultural quiere decir que trasciende, hermanos, el tiempo y el espacio. Que este principio de que va a hablar Pablo aquí no se aplica solamente a la iglesia en Corinto. Se aplica al hombre entero en cualquier circunstancia y en cualquier situación. ¿Por qué? Porque fíjese lo que dice el capítulo 11, versículo 3. Quiero que sepáis, pero quiero que sepáis que Cristo es la cabeza de todo varón. ¿Ok? Cristo es la cabeza de todo varón. Eso, hermanos, es un principio transcultural. Va más allá de que si eres mexicano, es que en México somos machistas, no importa eso. Cristo sigue siendo la cabeza de todo varón. Y luego dice, y el varón es la cabeza de la mujer. Oh, ahí entramos en un problema, porque se aplica este principio a todas las situaciones. ¿Sigue siendo el varón la cabeza de la mujer en cualquier circunstancia? ¿O solamente en la iglesia? ¿O solamente en el hogar cristiano? ¿Seguirá siendo el varón y deberá ser el varón la cabeza de la sociedad en el sentido de los géneros, masculino y femenino? ¿O qué dice la liberación femenina de los años 60? ¿Qué dice todo este movimiento de liberalismo femenino que hemos estado viendo en los últimos años? ¿Que hay una qué ahora? Hay una igualdad. Y ya no es la cabeza el varón. Ahora el varón es igual a la mujer. Tan igual que nuestra siguiente presidenta probablemente va a ser Hillary Clinton. ¿Está bien eso delante de Dios? Usted analícelo. Yo no le voy a decir si está bien o mal. Pero el simple hecho de cuestionarlo para algunos ya es un problema. Algunos dirían, este está loco. ¿Cómo es posible que esté diciendo que una mujer no esté bien para presidenta? Las mujeres tienen tanta capacidad como el hombre para ser presidente. La mujer tiene tanta capacidad como el hombre para ser directora de uno de una tal o cual institución. ¿Ok? ¿Tendrá la capacidad entonces la mujer de ser la cabeza del hogar? ¿Es esto algo que Dios ha mandado? Dice el versículo 3 otra vez. Quiero que sepáis que Cristo es la cabeza de todo varón. Y el varón es la cabeza de la mujer y Dios la cabeza de Cristo. Con los últimos, con el primero y en el último no tenemos ningún problema. Seguimos pensando que Dios sigue siendo la cabeza de Cristo y Cristo es la cabeza del varón. Pero cuando hablamos de que si la cabeza de la mujer es el varón, y bromeamos, bromeamos y decimos, bueno, déjeme decirle, esto me lo platicaron que lo dijo una hermana en una de estas reuniones. Dijo esta hermana, y eso me lo platicaron porque yo no pude entrar porque era varón. Y no estaba ahí. Pero me lo platicaron una vez, esta hermana dijo, sí es cierto, hermanas, que la mujer es, tiene que ser sumisa al hombre, porque el hombre es la cabeza de la mujer, pero la mujer es el pescuezo. Y todos nos reímos. ¡Ja, ja, ja, ja, ja, ja! ¿Diría eso de Cristo y Dios? Sí, sí es cierto que Dios es la cabeza de Cristo, pero Cristo es el pescuezo. ¡Ah, caray! ¿Cómo lo ve Dios? ¿Cómo lo ve Dios? ¿Será cosa de risa para Dios? ¿Será cosa de risa para Cristo que digamos, pues sí, Cristo es la cabeza del varón, pero el varón sigue haciendo lo que le da su gana? ¿Está bien eso? No, hermanos. Y mire, déjeme decirle que no es un asunto de machismo. No estamos hablando de machismo, estamos hablando de los roles. Si quiere, escuche esto. Estamos hablando de los roles asignados por el Creador. El creador del universo nos asignó diferentes responsabilidades. Lo va a explicar en este capítulo, en el capítulo 14 y en la primera carta de Timoteo capítulo 2. Lo va a explicar Pablo. Va a decir, primero fue creado el varón. Y a causa de que fue creado el varón, fue creada la mujer. No fue al revés, dice Pablo. No fue creado el hombre para la mujer, sino la mujer para el hombre. No quiere decir que la mujer sea menor. Es más, lo va a decir mismo Pablo en el mismo capítulo. Va a decir, delante de Dios somos iguales, pero hay roles. Hay responsabilidades. Y déjeme decirle desde ahorita que parte de este problema, gran parte del problema, no es que las mujeres estén tomando un rol que no les corresponde. La mayor parte del problema es que los hombres no tenemos pantalones. Ese es el problema. Y me lo ha dicho una hermana, precisamente de este tipo de hermanas que están abogando por ese tipo de actividades. Me dijo, es que si los hermanos no hacen nada para el servicio y no se ponen a trabajar, las que tenemos que trabajar somos nosotras. Bueno, no vamos a hablar un principio bíblico porque los hermanos sean unos flojos. Dos malos no hacen un bueno. Ahora, si estoy diciendo barbaridades, discúlpeme. Pero si estoy haciendo un punto válido, analícelo usted. Piénselo usted. No le voy a decir si está bien o mal, simplemente analícelo usted. Entonces, pensando en esto, vamos a analizar 1 Corintios capítulo 11, versículo 2. Dice, os alabo, hermanos, porque en todo os acordáis de mí y retenéis las instrucciones tal como las entregué. Pero quiero que sepáis que Cristo es la cabeza de todo varón, y el varón es la cabeza de la mujer, y Dios la cabeza de Cristo. Todo varón que ora o profetiza con la cabeza cubierta afrenta su cabeza. El uso del velo, usted lo sabe, el uso del velo era una señal de sumisión de las mujeres. Las hermanas en Corinto habían empezado a hacer algo. Se habían empezado a parar en las reuniones de la iglesia, a dirigir y a ejercitar y a ejercer los dones espirituales que Dios les había dado. Profecía, hablar en lenguas. Las hermanas se ponían de pie ya y empezaban a oficiar. Y las hermanas entendían que era una contradicción pararse a dirigir con el velo puesto. Es una contradicción. Entonces, ¿qué hacían las hermanas? Se quitaban el velo. Y al quitarse el velo estaban violando un principio de autoridad. Aquí entendemos entonces que el problema no es traer velo, no traer velo, hermanos. Como algunos hermanos en California han hecho de tos en cuanto a eso. No, eso no es el problema. El problema es una actitud de sumisión. El problema es una actitud de asumir nuestros roles. El rol del varón y el rol de la mujer. Sigue diciendo el versículo 4, pero en versículo 5. Pero toda mujer que ora o profetiza con la cabeza descubierta, afrenta su cabeza. Aquí no está dando permiso de que las mujeres profeticen. Aquí está diciendo Pablo, cuando las hermanas se quitan el velo y se ponen a hablar, están mal. Pero no lo está diciendo explícitamente. Lo está diciendo implícitamente. Para que entendamos nosotros y analicemos por nosotros mismos cuál era la enseñanza. Pero no tenga temor. Pablo lo va a decir explícitamente también. Implícitamente, dice el apóstol Pablo en el versículo 5, toda mujer que ora profetiza con la cabeza descubierta frente a su cabeza, porque lo mismo es que si se hubiese rapado. Dice Pablo, pues mejor que se rape. Versículo 6, porque si la mujer no se cubre, es decir, si la mujer no guarda su lugar, que se corte también el cabello. Y si le es vergonzoso a la mujer cortarse el cabello o raparse, pues que se cubra. Entonces que haga una decisión. Porque el varón no debe cubrirse la cabeza, pues es la imagen y gloria de Dios. Pero la mujer es gloria del varón. Fíjese, Pablo está haciendo inmediatamente referencia a el por qué esto es así. Versículo 8 y 9 lo va a aclarar más. Dice el 8. Porque el varón no procede de la mujer, sino de la mujer del varón. Aquí había un orden delante de Dios, ¿verdad? Y el orden era que el hombre fue creado primero y luego la mujer. Entonces, de acuerdo a este orden, el hombre sigue teniendo este lugar de autoridad sobre la mujer. Pero hemos creado nosotros un universo alternativo. Hemos creado una situación aparte en la que está bien... Déjeme regreso... Ah, caray, se adelantó mucho este. Hemos creado una situación, bueno, lo voy a dejar ahí, en la que está bien hacer algo que Dios dijo que no estaba bien, en la que es correcto hacer algo que Dios dijo no es correcto hacer. Dice el versículo siguiente, versículo 9, y tampoco el varón fue creado por causa de la mujer, sino la mujer por causa del varón. Por lo cual, la mujer debe tener señal de autoridad sobre su cabeza por causa de los ángeles. Subrayen el versículo 10, por favor. Dice Pablo, la mujer debe tener señal de autoridad. No se pierdan lo de los ángeles o no, eso lo podemos platicar más adelante si quiere. Pero el problema es aquí es este. La mujer debe seguir teniendo su misión. Debe tener, seguir teniendo el lugar que le corresponde, como el hombre también. Dice versículo 11. Pero en el Señor, ahora fíjese lo que va a decir Pablo aquí. En el Señor ni el varón es sin la mujer, ni la mujer sin el varón. O sea, no estamos hablando de machismo. Dice el 12. Porque como la mujer procede del varón, también el varón nace de la mujer, pero todo procede de Dios. Ok. Nos aclara Pablo aquí que no es una actitud sexista, ¿verdad? Simplemente está hablando Pablo de los roles que le corresponde a cada quien. Y lo que va a decir Pablo a Timoteo, por ejemplo, es al hombre le corresponde orar, a la mujer le corresponde tener hijos. Y decía el hermano Rogelio, no está hablando literalmente de esterilidad o de tener hijos o de gestaciones, no. Está hablando de asumir su rol. Y a lo mejor alguien en esta época diría, híjole, ¿cómo es posible que Pablo dijera eso? Lo más machista que he oído. Bueno, Pablo tenía que aclarar el punto de alguna manera. Para usted y para mí a lo mejor nos moleste, pero no debería de molestarnos, hermanos. Hermanas, no es para hacerla sentir menos. No debemos hacerla sentir menos. Las hermanas son la mayoría en la iglesia del Señor. Son las que a veces más trabajan en la iglesia del Señor. Pero eso no quiere decir que vamos a violar un principio bíblico para poder satisfacer el gusto de una o dos personas. No está bien. Versículo 12 dice, 13, perdón. Juzgad vosotros mismos. ¿Es propio que la mujer ore a Dios sin cubrirse la cabeza? O sea, violando el principio de autoridad. La naturaleza misma nos enseña que el varón es deshonroso de dejarse crecer el cabello. Fíjense cómo cambiar los roles está mal delante de Dios. Ni el hombre puede dejarse crecer el cabello en señal de parecer una mujer. Ni la mujer puede cortárselo en señal de parecer un hombre. No podemos violar estos dos principios. Tenemos que asumir nuestro rol. Y tenemos que asumirlo, hermanos y hermanas, con gusto. ¿Quién nos dijo que estaba mal ser sumisos? El diablo. ¿Quién nos dijo que estaba mal no acatarnos a las leyes de Dios? El diablo. El diablo se lo dijo a Eva, allá en el huerto del Edén. Y de eso también va a hablar Pablo. Pablo dice, el día que dejaron ellos sus roles, el día en que la mujer se convirtió en algo que no debería convertirse y el hombre convirtió en algo que no debería convertirse, ese día fue el día en que entró el pecado. Sigue diciendo el versículo 15, por el contrario, a la mujer dejarse crecer el cabello le es honroso, porque en lugar de velo le es dado el cabello. Ahora fíjese en el 16. Con todo eso, si alguno quiere ser contencioso, nosotros no tenemos tal costumbre ni las iglesias de Dios. ¿Para qué hacerla de cuento, verdad? ¿Para qué meternos en problemas y alegar en cuanto a estas cosas? Cuidado, hermanos, hermanas, porque a veces el riesgo no vale la pena. Esta actitud de tomar las palabras de Dios y buscarle una vuelta, como dicen en inglés, un loophole, ¿se ha oído de eso, verdad? De cómo es que decimos, bueno, está mal tocar instrumentos musicales en la iglesia, pero no está mal tocar instrumentos musicales fuera de la adoración. ¿Ok? ¿Es cierto? Pues sí es cierto, no está mal tocar instrumentos musicales fuera de la adoración. Bueno, ¿qué tal si entonces en una reunión de hogar, pues de repente sacamos una guitarra y empezamos a cantar unos himnos juntos? No estamos adorando a Dios. Y le quieren buscar la vuelta a la situación, ¿verdad? ¿No hicimos eso lo mismo a veces en las reuniones de damas? No decimos, ok, estamos de acuerdo en que está mal que la hermana predique mientras sea una reunión mixta. Entonces la solución, dijimos nosotros, es sacar a los hombres. ¿Esa es la solución? ¿De veras? ¿Será la solución entonces que saquemos a los varones? Yo recuerdo una ocasión en una reunión de mujeres allá en el norte de Texas. Perdón, en un edificio en el que la parte de atrás, la pared de atrás era de vidrio. Y las hermanas estaban adentro aquí en el auditorio haciendo su servicio, cantando, orando y predicando la palabra de Dios. una hermana parada desde el púlpito. Y los varones estábamos nada más cruzando el vidrio, viendo todo para adentro. Estaba lleno de predicadores y de varones allá atrás tomando café. Y digo yo, pensaba yo, las hermanas están adorando a Dios allá adentro. Y nosotros aquí tomando café, nomás divididos por una ventana. ¿Qué nos hace eso raro? ¿Cuándo dejó de hacérsenos raro eso? A cualquier cristiano de los 80s se le hubiera hecho raro y hubiera dicho, ¿pero por qué esto? No tiene caso. ¿Qué no quisiera Dios que estuviéramos juntos adorando a Dios? Pero si estuviéramos juntos, entonces sí, el varón ya tiene que entrar él y tiene que dirigir él. Bueno, ¿qué tal sin una de esas? ¿Y qué pasó, Pasó. Un hermano se metió al auditorio, que nos dividía nada más un vidrio, ¿verdad? ¿De cuándo dividía un vidrio? Se metió el hermano a tomar fotos. ¿Y qué decían las hermanas? Hermanas, hermano, sálgase. Sálgase, porque es reunión de mujeres. ¿Qué nomás yo estoy asombrado de eso? Y eso fue hace, hermanos, en los 90s. Decía yo, esto no son ondas. O sea, ¿cómo que? No sé ni qué decir, ¿verdad? Hasta dices tú, nada más a mí se me hace raro esto. O también, la otra, ¿no? Los hermanos cocinando allá afuera. ¿Qué no está mal que cocinen? Pues que cocinen, que hagan lo que quieran. Pero los hermanos cocinando allá afuera y las hermanas adorando a Dios aquí. O sea, hello, ¿verdad? ¿No se le hace raro? ¿No se le hace algo extraño? ¿No le llama la atención? ¿No deberíamos de perdido cuestionarlo? Y preguntarnos, ¿está bien delante de Dios o no? O sea, no digamos si está bien o mal, pero por lo menos cuestionémonos, hermanos. Digamos, ¿está bien esto? Y si no está bien, cuidado, porque el riesgo no vale la pena a veces. ¿Se imagina usted llegar allá a la morada eterna con nuestro Dios o al juicio final? Y que nos dijera Dios, ¿qué no leíste primero a los Corintios 14 y primero a Timoteo 2? ¿Por qué vamos a primero a los Corintios 14 ahora? La enseñanza entonces era la implícita, pero ahora vamos a ver la explícita. Y este control tiene su propia mente porque está solito dando vuelta, perdón. Vamos a la enseñanza explícita. En el capítulo 14, versículo 33, dice, pues Dios no es Dios de confusión, sino de paz, ¿verdad? Y esa parte pertenece al párrafo anterior. Y luego dice, como en todas las iglesias de los santos. ¿Se fijan en esa frase? La segunda frase del versículo 33 dice, como en todas las iglesias de los santos. ¿Qué está diciendo esto Pablo aquí? Bueno, está diciendo que lo que va a decir ahora es algo aplicable a todas las iglesias. No nomás a Corinto, no nomás a Gálatas, a los hermanos en Galacia, no nomás a los hermanos en Éfeso, a todas las iglesias de Cristo. Dice, como en todas las iglesias de los santos, versículo 34, vuestras mujeres callen en las congregaciones. O sea que por si nos quedaba duda de qué se refería Pablo, en el versículo 34 explícitamente dice, las mujeres callen en las congregaciones, porque no les es permitido hablar, sino que estén sujetas, como también la ley lo dice, a menos de que se salgan todos los varones. ¿Así dice en su Biblia? No lo dice eso. Esa alternativa, hermanos, puede ser que la hayamos creado nosotros, ¿se fija? Esa alternativa puede ser que la hayamos creado nosotros. ¿Qué haría falta, hermanos, para que entendiéramos que algunas de estas reuniones están mal? Sería necesario a lo mejor encontrarnos un pasaje en que nos diga el Señor, ¿le prohíbo a la mujer que hable en la iglesia? ¿Qué cree? Hay dos pasajes que lo prohíben claramente. Déjeme preguntarle esto. ¿Cuántos pasajes hay que prohíban el uso de instrumentos musicales en el Nuevo Testamento? No hay ni uno. No hay ni un pasaje que lo prohíba explícitamente. Implícitamente, cuando leemos Colosenses 3:16 y Efesios 5:19, nuestra mentecita, que gracias a Dios nos la dio, nos ayuda a deducir que si Dios dice cantemos, está prohibiendo toquemos, ¿verdad? Esa fue la conclusión a la que llegamos y por eso esta mañana usted no ve instrumentos musicales aquí. Lo dedujimos por una enseñanza implícita, hermanos. Bueno, en este caso hay dos pasajes explícitos en los que Pablo dice,
1: No es correcto que la mujer enseñe en la congregación.
0: Dice el versículo siguiente, 35. Y si quiere aprender algo, pregunte en casa a sus maridos, porque es indecoroso, que una mujer hable en la congregación. Y dice el 36, ¿acaso ha salido de vosotros la palabra de Dios, o solo a vosotros ha llegado? ¿Qué está diciendo con el versículo 36 Pablo ahí? Está diciendo, ¿la palabra de Dios salió de nosotros? ¿Somos autores nosotros de la palabra de Dios para determinar qué dice y qué no dice? No, hermanos, debemos ser obedientes de la palabra de Dios, no autores. Somos obedecedores de la palabra de Dios. Si fíjate usted en el versículo 33, el mandamiento es universal, y luego en el 34 el mandamiento es explícito. Dice, callen, literalmente dice callen. Y luego sigue diciendo en el 30, 35 y 36, no permito a la mujer hablar. Dice otra vez en el versículo 34, vuestras mujeres callen en las congregaciones. Y subraya esta frase, porque no les es permitido hablar. Así dice, hermanos, yo no lo dije, yo no lo escribí. Yo no lo escribí. Dice, no les es permitido hablar. Yo no lo escribí y no es una actitud extremista, hermanos. Yo no estoy diciendo si está bien o está mal, ¿se fija? Lo estamos leyendo juntos. Usted piénselo y dedúzcalo usted. ¿Qué está diciendo Pablo aquí? Dice el 36, ¿acaso ha salido de vosotros la palabra de Dios o solo a vosotros ha llegado? Dice el 37, si alguno se cree profeta o espiritual, reconozca que lo que escribo son ¿qué? Mandamientos del Señor. Yo no lo escribí, hermanos. Ni el hermano Jaime, ni el hermano Rogelio. Dice el versículo 38, mas el que ignora, ignore. ¿Qué nos está explicando el versículo 38? Pablo sabía que algunos iban a tener un problema con este versículo. Pablo sabía que algunos hermanos iban a decir, esto no dice. No está diciendo, lo que creemos que está diciendo, no está diciendo. Y Pablo sabía que algunos iban a argumentar en favor o en contra. Y dice Pablo, miren, el que ignora, que ignore. Está bien. No vamos a intentar convencer a nadie de que por lo menos pensemos y analicemos las cosas. Que ese es el gol, esa es la meta de esta lección. Sigue diciendo en el versículo 39. Así que hermanos, procurad profetizar y no impidáis el hablar en lenguas. Pero hágase todo decentemente y con orden. Vaya conmigo a la segunda Timoteo ahora, por favor. Perdón, primera Timoteo, capítulo 2. Primera Timoteo 2. En el versículo 8 dice así. Quiero pues que los hombres, y la palabra ahí para hombres es andrás, se refiere a masculino, ¿verdad? Quiero pues que los varones oren en todo lugar, levantando manos santas sin ira ni contienda. Si usted se acuerda del contexto de la primera Timoteo, está hablando de la conducta en la iglesia, ¿verdad? De cómo debemos conducirnos en la iglesia, capítulo 3, versículo 15. Entonces, hablando de la conducta en la iglesia, dice Pablo, quiero que los hombres oren en todo lugar, levantando manos santas sin ira ni contienda. Versículo 9. Asimismo, que las mujeres asuman una actitud sumisa, ¿verdad? Dice que las mujeres se atavíen de ropa decorosa, con pudor y modestia, no con peinado ostentoso, ni oro, ni perlas, ni vestidos costosos. Fíjese el contraste que hace Pablo aquí. El hombre tiene un rol, la mujer tiene un rol, ¿verdad? El hombre está obligado a Dios para llevar a cabo la adoración pública, orar, a eso se refiere, y la mujer está obligada o requerida por Dios a asumir su rol. Y lo va a explicar más, dice el versículo 10, sino con buenas obras, como corresponde a mujeres que profesan piedad. Versículo 11, es claro. 11 y 12 son claros. Dice, la mujer... perdón. La mujer aprende en silencio, con toda sujeción. Y todavía el versículo 12 es más claro. Porque no permito a la mujer enseñar, ni ejercer dominio sobre el hombre, sino estar en silencio. Fíjese usted en el versículo que estamos leyendo, dice, no permito a la mujer enseñar ni ejercer dominio. Y allí subrayé dos palabras, enseñar y dominio. Porque el asunto, hermanos, va más allá de enseñar. La mujer puede estar no enseñando y aún así ejercer dominio sobre el varón. Hay congregaciones en las que la que manda es la hermana fulanita.
1: Hay congregaciones en las que a lo mejor la hermana no tiene que pararse a dirigir un himno, o cantar, o orar, pero ella es la que parte el queso. Hay hogares en los que también pasa así. Hay hogares en los que el hermano será muy predicador, lo que tú quieras, pero la que manda es la hermana. Y no está bien. No solamente el problema es entonces aquí la enseñanza, sino el problema aquí es que las hermanas a veces tomen el control de esta situación. Y decíamos hace un momento que el problema a veces no es que las hermanas asuman un lugar que no les corresponde, el problema es que el varón no se ha puesto los pantalones para decir, esto no está bien, vamos a tomar un límite aquí. ¿Por qué? Porque el varón a veces le tiene miedo a la hermana. Tiene miedo que en la casa le va a ir mal, ¿ah? Tiene miedo que en la iglesia le va a ir mal. Los hermanos predicadores a veces nos da miedo, a los predicadores a veces nos da miedo hablar de estas cosas. ¿Por qué? Porque sabemos que algunas hermanas, como dicen, se nos van a echar encima y nos vamos a agarrar de enemigas. Y no debería de ser así. No debería de ser así. Deberíamos hablar esto con tranquilidad y con franqueza, sin temor a ofender a nadie. Estamos hablando simplemente de lo que dice el pasaje. Otra vez, no es un sermón en contra de las hermanas. No. Es un sermón para entender y para analizar nada más. Los varones son más responsables en todo caso, ¿verdad? Porque ellos son los a los que Dios les dijo, tú tienes esta responsabilidad. Dice el versículo 13, porque Adán fue formado primero. Fíjese el argumento que presenta Pablo. Adán fue formado primero, después Eva. Y Adán no fue engañado, sino que la mujer siendo engañada incurrió en transgresión. Pero se salvará engendrando hijos si permaneciera en fe, amor y santificación con modestia. Si regresa ella al rol que Dios le había dado y toma el lugar que le corresponde, no pasaría lo que estuviera pasando. Fíjese lo que ocurrió entonces. En otras palabras, quiere decir que cuando la mujer tomó el rol que no le correspondía, como en el caso de Eva, cuando la mujer asumió el rol de cabeza espiritual del hogar y fue y habló de un asunto espiritual con la serpiente, en lugar de venir a traer a su esposo, ¿y el esposo dónde estaba? ¿Dónde estaba Adán? Cuando el esposo no asumió su lugar que Dios le mandó tener, hubo un problema. El pecado entró. No es la única ocasión en la que ocurre, hermanos, en la Biblia, en la que este cambio de papeles creó un pecado. Luego vamos a ver un pasaje más en cuanto a ello. Entonces, la cabeza espiritual del hogar es el varón, pero cuando la mujer se convierte en esto, hay un problema. El guardia de la condición espiritual de la casa es el varón, pero cuando la mujer toma ese rol, hay un problema. ¿Dónde estaba Adán? ¿Y dónde están los varones ahora? ¿Tomando café allá afuera? ¿O cocinando? Y eso no es lo que Dios quiere. No puede ser lo que Dios quiere. Hermanos, dice el versículo, se salvará si engendrare hijos y permaneciere con fe y amor en santificación y modestia. Si regresa ella al rol que Dios le dio, y el hombre toma el rol que Dios le dio, las cosas van a ir bien. Ahora, hablamos de esto y estudiamos los tres pasajes rápidamente. A ver si puedo hacerlo cambiar. Vamos a hablar de los peligros rápidamente. Nos quedan unos minutos ya. Me dijeron que podíamos usar un poquito más de tiempo, porque el hermano Rogelio se pasó también de la hora, ¿no es cierto? Pero los peligros. Número uno, el primer peligro sería este. El peligro de poder estar probablemente violando un mandamiento explícito de Dios. Este peligro solo, hermanos, debería de hacernos pensar. Este peligro por sí mismo debería de ayudarnos a cuestionar las cosas. Es un gran peligro, ¿se imagina usted? ¿Por qué? ¿Por qué digo esto? Bueno, porque lo mismo ha hecho el pentecostalismo. El pentecostalismo ha violado ese principio. Y nosotros hemos criticado el pentecostalismo. ¿Cuál es el argumento que usan ellos? Déjenme darle a ver si da vuelta aquí. ¿Se conoce esta señora, Joyce Meyer? Está en la tele, predicadora, admirada por cristianas. Lamentablemente. La señora Meyer, ella dijo que el asunto era un asunto cultural. Creo que dice Pablo y a los corintios y a Timoteo, no se aplica a nosotros. Así, nomás así, lo quitó y lo borró. Ah, pues qué bien. ¿Qué decimos nosotros? ¿En qué están mal ellos? Decimos, están mal cuando una mujer toma el lugar que no le corresponde, porque el hombre tiene que ser el que enseñe y la mujer tiene que tomar la sumisión de sentarse y oír lo que el hombre va a enseñar. A menos, decimos nosotros, que no haya hombres, ¿verdad? Entonces, los criticamos por un lado, pero hacemos lo mismo nosotros. La única diferencia es esta. Nosotros corremos a los hombres. Déjenme preguntarle, cuando se reúnen las hermanas en una reunión como esa, ¿es la iglesia o no es la iglesia? Es la iglesia. ¿Por qué? Porque son hermanas cristianas, se va a hablar de la palabra de Dios, van a orar y van a cantar, ¿verdad? Es una reunión de la iglesia. Bueno, en la reunión de la iglesia, ¿quién está responsabilizado a oficiar? El varón. Si no es la iglesia, entonces, ¿qué es esa reunión? ¿Qué es? ¿Se pone a pensar usted, entonces, ¿qué está pasando aquí? Ahora, ¿estoy haciendo un punto válido? Honestamente, sí o no. A lo mejor no. Y si no es un punto válido, si usted nunca se ha cuestionado esto, lo entiendo. Pero hoy ya no tiene excusa. No hubiera venido. Hubiera hecho todo esto con una limpia conciencia, a lo mejor. No le hubiera. Porque la siguiente vez que vaya a una reunión de damas, va a decir. Pero ya vino, ¿ah? Y mire, usted lo sabía, hermanos. Usted y yo lo sabíamos. Pero a veces así como que nos hacemos como que. ¿Ah? Oye, va a tener una reunión. ¿Y qué hicieron? Pues no, y esto y esto. Y luego llegan y nos platican. Y la hermana dijo esto y esto y esto y esto. Ah, caray, no, pues estuvo mal. Bueno, a la siguiente reunión nos vemos. O sea, no ponemos atención y no queremos cuestionar nada porque no queremos meternos en problemas. Por eso felicitaba a los hermanos aquí porque realmente es un acto digno de admirar que los hermanos aquí tengan este deseo de tener este tipo de conferencias, ¿no? Número dos, el peligro de crear una impresión equivocada. Hay casos en los que se invita a visitantes, mujeres visitantes, hermanas, dicen, voy a llevar a fulanita a la reunión de mujeres. Ella no es cristiana. Y la primera impresión que se llevan es esa. Y luego le preguntan a uno, oiga, ¿y está bien entonces que las mujeres prediquen? No está bien que las mujeres prediquen. Pues sí estaba predicando la señora ahí, señora. No, bueno, es que no había varones. ¿Se fija cómo nos metemos en bronca nosotros mismos? Y se hace evidente nuestra hipocresía. Qué feo, ¿verdad? Se hace evidente que a veces no somos tan diferentes a los bautistas. A veces no somos tan diferentes al pentecostalismo. Y esto está impregnándose y metiéndose en la iglesia del Señor porque no tenemos valor de decirlo. Cuidado, hermanos. Cuidado. El diablo es canijo, ¿verdad? Anda para todos lados buscando qué hacer. Y poquito a poquito se empieza a meter. Número tres. El peligro de que los ancianos no puedan cumplir con su tarea de supervisar lo que se enseña en tal reunión por no poder estar ahí.

no para decir si está bien o está mal. Me preguntó un hermano, Obed, ¿pero es pecado entonces? Ah, qué fácil ponérmela a mí, ¿verdad? Qué fácil ponérmela a mí. Dinos, Obed, ¿es pecado entonces? Ah, dímelo tú, le dije yo. Tú dime, hermano. Tú dime, ¿es pecado o no? No te voy a decir. Qué fácil. ¿Y qué va a pasar? Que yo sé que saliendo de aquí van a decir, el hermano Obed está en contra de las mujeres. Y no es cierto, no estoy en contra. Lo que estoy diciendo es que hay que pensar. Hay que pensar, hermanos. Hay que analizar nada más. Es todo lo que estoy diciendo. Número 4. Ya vamos a acabar. El peligro de promover que las mujeres prediquen en reuniones mixtas. ¡Ja! Porque ese es el primer paso. El primer paso es esta reunión. La siguiente, bueno, pues si ya está el hermano Martín ahí sentado, pues no le hace, nomás es un varón. ¿Ah? Bueno, si de repente está el hermano Pedro ahí sentado, pues nomás son dos. Pues la hermana puede seguir dando su clase. Así empezó, ¿quién cree? El hermano Rogelio. No empezó Rogelio así. Rogelio empezó a decirnos, ¿verdad? Que así empezaron estas muchachitas a enseñar. Déjenme darle vuelta aquí. Ahí está. Hay una página de internet, que no la busque, ¿para qué la busque? Se llama gal328.org. Ese es el símbolo de ellos. Dice, una voice, one voice for change. Y lo que quieren cambiar es esto. Quieren igualdad de géneros en la iglesia de Cristo. Quieren igualdad de géneros. El argumento de ellos es que no hay igualdad de géneros en la iglesia de Cristo. Que las mujeres y sus dones no han sido explotados o permitidos de ejercerse. Y que por eso tiene que haber igualdad de géneros en la iglesia de Cristo. Busque lo que dicen. Le va a dar miedo. Le va a dar miedo a qué grado llegan algunas hermanas con tal de satisfacer su orgullo. Le va a dar miedo. Es terrible realmente. Hay una hermana, bueno, no sé si llamarle hermana, hasta la mera hora, ¿verdad? Déjame darle aquí. Ahí está. Se llama Naomi Walters. Ella es ministro de la Iglesia de Cristo en Stamford, Connecticut. Ministro. Los ancianos la aceptaron y la contrataron como ministro. ¿Dónde cree que se graduó? Abilene Christian University. Lo que es Abilene Christian University, Pepperdine University, todas están impregnadas de esta doctrina. Ellos no ven, hermanos, ningún problema con esto. Ningún problema en lo más mínimo. Nosotros, para ellos, estamos retrasados espiritualmente. Nosotros, para ellos, somos unos extremistas, ignorantes. Ellos ya superaron esa barrera, ahora ellos están en otro nivel espiritual y de madurez, en el que ya no les importa, ya no les molesta que haya hermanas oficiando en la iglesia, mixta o no mixta. Para ellos nosotros somos unos ignorantes. ¿Por qué? Porque ellos fueron a Abilene o Pepperdine. Nosotros fuimos a Brown Trail. O Monterrey, ¿verdad? ¿No da esto? Ahí está, ¿no? Ahí está. Número 5. El peligro de confundir a nuestros jóvenes y nuestros niños. Ellos crecen viendo esto. ¿Qué van a pensar después? ¿Cómo va a tomar una decisión? Número 6. Conflictos. Yo no he sabido de una reunión de hermanas que no lleve un conflicto. Y si estoy mintiendo, está bien. Pero si estoy en lo cierto, usted lo sabe mejor que yo. Siempre hay un problema. En una ocasión, en una reunión de damas, se pelearon por las rosas. Las rosas con las que habían decorado, se pelearon por ellas las hermanas. No estoy diciendo que todas las hermanas sean así, pero a veces la mujer es más susceptible a cosas que el hombre no es. Al hombre no le importa tanto, ¿verdad? O sea, el hombre dice, pues, se llevaron toda la carne que quedó, pues, se la llevaron, ni modo. Las hermanas a lo mejor dirían, algunas hermanas, no todas las hermanas dirían, hey, ¿qué pasó con la carne? ¿Eh? Conflictos. Las hermanas ya hicieron mole, nosotros vamos a hacer carne asada. ¿Eh? La rivalidad. Estoy mal, que nomás yo me doy cuenta de esas cosas, ¿usted no se da cuenta de ellas? Hello. ¿Eh? Usted se da cuenta de ellas también. Estamos hablando entre amigos, hermanos. Estamos hablando entre amigos. No estoy diciendo nada que usted no sepa. Nada que usted no sepa. Y desde luego, hermanos, ya para terminar nada más, hay que acabar con esto entonces. ¿Qué estamos diciendo entonces? ¿Está mal que unas hermanas se junten informalmente a estudiar la Biblia? No, no está mal. Estamos hablando de este espectáculo que se ha creado. Estamos hablando de esta otra oleada que hemos visto en los últimos años, que está muy popular en México, mucho más popular que aquí. Ese es el problema. Ya para acabar entonces, nada más quería acabar con un par de pasajes. Haga este cuestionamiento usted, ¿verdad? Sea objetivo, dice 2 Corintios capítulo 13, versículo

15, examinaos a vosotros mismos si estáis en Cristo. Examinaos. Usted haga la prueba. Póngase a pensar, ¿está bien o está mal? Nada más cuestionen esto que estamos diciendo. Ore a Dios, desde luego, estudie con otras personas también. Y desde luego hay que recordar esto, que Dios espera una obediencia de todos nosotros, que a veces los riesgos no valen la pena, hermanos. Que si la congregación en Everman tenemos, ¿qué será? Por lo menos 5 años de que no hay una reunión de damas. Y los hermanos están aquí. Los hermanos están aquí, las hermanas están aquí. ¿Me pueden decir si es cierto o no? Tenemos por lo menos 5 años. Y desde que estoy ahí se ha hecho una reunión. Y las consecuencias fueron lamentablemente negativas, en algunos casos, en otros casos positivas. Pero cuando estudiamos esto ahí en Everman recientemente, que no lo hemos estudiado mucho últimamente ya, pero lo volveremos a estudiar. Cuando lo estudiamos recientemente y cuando traje esto a la luz de los hermanos, varias hermanas me dijeron a mí, hermano, así es como yo me sentía. A mí nunca me gustó eso. Yo nunca me sentía a gusto en esa reunión. ¿Y por qué no decía nada, hermana? Pues porque los varones no decían nada. Pues sí, es cierto, nosotros no decíamos nada. Pero la última que se hizo fue hace 5 años. Hermanos, ¿no quiere decir que las hermanas en Everman estén muertas espiritualmente? ¿Están bien activas? Ahí están, hermanas sentadas. Hay varias hermanas sentadas aquí. Nuestra hermana León, nuestra hermana Lupita, nuestra hermana Sandra, nuestra hermana Rocío, la vi por allá también. Aquí están las hermanas. ¿No quiere decir que la iglesia se vaya a acabar porque no hay reuniones de damas? El riesgo no vale la pena a veces. No vale la pena, en serio. ¿Verdad? Porque pues estamos arriesgando a lo mejor mucho. Que nuestro deseo debe de ser siempre atenernos y acatarnos a la voluntad de Dios. Estos dos versículos nada más. 1 Corintios 11:3 lo leímos ya. El varón es la cabeza de la mujer. Cristo es la cabeza del varón. Y Dios es la cabeza de Cristo. Pero lea este último versículo conmigo, si me permite. Y es la primera vez que yo me robo el tiempo de alguien más. Y lo pido una disculpa al hermano que sigue. Pero en Jeremías capítulo 44, el día en que no se asumieron estos roles, hubo un problema. Jeremías 44:15. Jeremías va y les predica a los hombres de ahí, de los judíos que habían regresado de Egipto, y les dice, están mal, están ofreciendo a la diosa de los cielos. Y fíjense lo que pasa aquí, versículo 15. Entonces todos los que sabían que sus mujeres habían ofrecido incienso a dioses ajenos, y todas las mujeres que estaban presentes, una gran concurrencia, y todo el pueblo que habitaba en tierra de Egipto, en Patros, respondieron a Jeremías diciendo, fíjese, todos contra Jeremías. A lo mejor así se va a sentir. Dice el versículo 16, la palabra que nos has hablado en nombre de Jehová, no la oiremos de ti, sino que ciertamente pondremos por obra toda palabra que ha salido de nuestra boca para ofrecer incienso a la reina de los cielos, o del cielo. No. La reina de los cielos es la de la novela, ¿verdad? No, la reina del cielo, dice aquí, derramándole libaciones como hemos hecho nosotros y nuestros padres, nuestros reyes y nuestros príncipes en las ciudades de Judá y en las plazas de Jerusalén, y tuvimos abundancia de pan y estuvimos alegres y no vimos mal alguno. Mas desde que dejamos de ofrecer incienso a la reina del cielo y derramarle libaciones, nos falta todo, y a espada y de hambre somos consumidos. Fíjense el 19. Y cuando ofrecimos incienso a la reina del cielo, porque hasta este punto no sabíamos quién estaba hablando, ¿verdad? Pero fíjense quién estaba hablando. Cuando ofrecimos incienso a la reina del cielo y le derramamos libaciones, ¿acaso le hicimos nosotras tortas para tributarle culto y le derramamos libaciones sin consentimiento de nuestros maridos? ¿Quién estaban hablando aquí? Las mujeres. Estaban discutiendo con Jeremías. No, tú estás mal, no vamos a oír la palabra de Dios. Y los maridos, parados ahí, nomás viendo. Y lo que hicimos, Jeremías, lo vamos a seguir haciendo. Porque tú estás mal, Jeremías. Y los maridos, los varones, así estamos a veces, ¿verdad? Gracias, hermanos, por su atención. No me peguen cuando salga de aquí. Somos amigos todavía. Lo hacemos en una buena fe, realmente. En una buena fe. Ojalá esto sirva para cuestionar solamente el asunto. Cuestiónelo, pregunte, analícelo. Si algo se le hace raro, ¿qué pasó aquí? Y pregúntele a alguien más, estúdielo con alguien más.

no ha cambiado mucho, no ha evolucionado mucho en el sentido de su conducta, en el sentido de su actitud ante los estatutos del Padre Celestial. Y digo que no ha cambiado mucho, hermanos, porque si abrimos la Escritura, allá en el libro de Génesis, capítulo 6, versículo 5, nos damos cuenta de la conducta que tenían los antidiluvianos antes de que viniera el diluvio. Dice la Escritura allá en el libro de Génesis, capítulo 6, versículo 5, y vio Jehová que la maldad de los hombres era mucha en la tierra, y que todo designio de los pensamientos del corazón de ellos era de continuo solamente el mal. Nos damos cuenta de algo, hermanos, que los designios del corazón del ser humano, como dice el escritor Moisés, era de continuo solamente pensar en el mal y actuar en el mal. Y nos damos cuenta porque Dios mandó a su discípulo Noé, ese pregonero de justicia como lo representa Pedro, y la gente lo ignoró. Y hoy en día, hermanos, la actitud de la humanidad sigue siendo la misma. El tema que se me ha designado es estar por Cristo firmes concerniente a la importancia de la sana doctrina. Y sabemos que el apóstol Pablo, cuando le da esa segunda epístola a su discípulo Timoteo, allá en la segunda epístola a Timoteo, capítulo 4, versículo 3, le da una encomienda. Y los voy a invitar a que abramos la Escritura, hermanos, para que leamos qué encomienda le da Pablo a Timoteo y cuál es la actitud que la humanidad hoy en día, y es triste decirlo, hermanos, pero no solamente la falsa enseñanza, no solamente la falta de apego a la sana doctrina está fuera de la iglesia, sino que desafortunadamente se ha ido introduciendo al cuerpo de Cristo, que es la iglesia. Y dice la Escritura ya en 2 de Timoteo, capítulo 4, versículo 3, lo siguiente, hermanos. Cuando el apóstol Pablo habla con Timoteo, le dice lo siguiente: porque vendrá tiempo, dice, cuando no sufrirán la sana doctrina, sino que teniendo comezón de oír, se amontonarán maestros conforme a sus propias concupiscencias y apartarán de la verdad el oído. Y lo más triste de todo, que dice Pablo al final, y se volverán a las fábulas. Pablo nos deja ver algo, que la gente, dice Pablo, se va a apartar. Y esto ha sido desde el primer siglo hasta nuestra época. ¿Por qué? Porque como dice Pablo, porque no tienen esa disposición a recibir la sana enseñanza. Pero quiero responder una pregunta en esta mañana, porque muchas veces utilizamos el término sana doctrina, hay que predicar la sana doctrina, hay que apegarnos a la sana doctrina. En ocasiones la usamos tan banalmente o vagamente porque decimos, yo predico la sana doctrina, pero a veces les digo a los hermanos, ¿realmente entendemos lo que es la sana doctrina? ¿Realmente alcanzamos en ese intelecto, en esa capacidad que Dios nos da de entender, a escudriñar en nuestra mente y corazón qué es lo que realmente es la sana doctrina, para verdaderamente apegarnos a esa sana doctrina que Pablo dice que muchos apartarán de la verdad del oído y ya no querrán escuchar esas sanas palabras? Ahora vamos a contestar esta pregunta: ¿qué es la sana doctrina? Cuando Pablo utiliza este término en 2 de Timoteo capítulo 4 versículo 3, este compuesto de dos palabras, sana doctrina, se identifica en el griego. Sabemos nosotros que el Nuevo Testamento se escribió en griego, y a veces para indagar un poquito, profundizar un poquito en lo que los escritores inspirados por Dios querían decirnos, tenemos que indagar un poquito, que profundizar para entender más, para tener un concepto más claro de lo que Pablo le quiso decir a Timoteo en este sentido. Ahora, el término sano, vamos a enfocarnos en el término sano. El término sano se define de la siguiente manera. Según el término griego, dice que proviene del griego hugieino, que significa lo siguiente. De ahí se desprende una palabra que dice hugis, y de ahí proviene la palabra en español higiene. Cuando usted y yo escuchamos la palabra higiene, ¿qué nos viene a la mente? Algo limpio, ¿verdad? Algo sin mancha. Entonces, el término que denota sano significa, según algunos diccionarios, dice aquí que este término significa, fíjese, estar saludable físicamente, pero también metafóricamente significa estar saludable en doctrina. O sea, por inferencia,
significa este término que debemos de estar saludables en la doctrina o en la enseñanza. Y mientras otro diccionario, como el diccionario Thayer de definiciones griegas, nos dice lo siguiente, dice, el término hugiainó significa, metafóricamente, cristianos sanos concernientes al mensaje de Dios, en los cuales, fíjese, sus opiniones están libres de cualquier mezcla de error bíblico o cualquier contradicción bíblica. Entonces, a grandes rasgos es esto, un cristiano sano en fe, sano en doctrina, es todo aquel cristiano, hermanos, que sus puntos de vista están en acorde o están de acuerdo a lo que las palabras de Dios por hombres inspirados nos dejaron aquí inscritas en este libro santo. Entonces, aquí salen sobrando, hermanos, esos términos que a veces nosotros como seres humanos utilizamos y como cristianos mismos, y es común a veces oírlo en predicadores, en maestros de clases bíblicas, en ancianos, en diáconos, en miembros que a veces tienen años y años en la iglesia, el típico que oímos a veces, yo digo, yo pienso, yo creo, yo siento, me dijeron, he llegado a mi propia conclusión. Pero es que no se trata de eso, hermanos. Es que se trata de estar en acorde, en acuerdo, en armonía con el consejo de Dios. Cuando yo digo, yo pienso esto porque la palabra de Dios lo dice, no porque yo lo digo. Si abrimos la escritura en el libro de Jeremías 17, nos damos cuenta que el Señor, por medio del profeta Jeremías, nos dice que el corazón del humano es engañoso, hermanos. El corazón del humano es truculento. Porque nosotros a veces dejamos que el maligno, que el padre de la mentira, como lo representa el Señor Jesucristo en Juan 8:44, cree una influencia en nosotros. Entonces, cuando nosotros dejamos que eso pase, no vamos a estar dispuestos al aceptar de todo la sana enseñanza, hermanos. Y eso ha sido de siempre. No es algo nuevo, hermanos. Estuvo en el primer siglo, en el segundo, en el tercero, por eso la iglesia llegó a un grado que se apartó. Y por eso vemos una iglesia en decadencia por muchos años. Y hoy en día, hermanos, estamos viendo, como le digo, que aún muchos cristianos se están desviando, se están apartando porque no quieren ser sanos en la enseñanza. Ahora, fíjense, la sana doctrina, conforme a lo que Pablo nos está diciendo, es al menos tres cosas, hermanos, en las cuales podemos llegar por inferencia. Primeramente, conforme Pablo dice, y Pedro también, cuando nos dice recibir esas palabras, esa leche espiritual no adulterada, ya en primera de Pedro 2:2, la sana enseñanza, hermanos, es, fíjese, una enseñanza correcta y saludable, conforme al consejo de Dios. Esto significa, correcto es algo que está libre de errores y de defectos. La sana enseñanza, hermanos, es una enseñanza sana conforme a los estatutos de Dios. Y diríamos nosotros, ¿y qué es sano? Sano es, hermanos, fíjese, sin daño, sin lesión, sin defecto, entero, no roto, no estropeado. La sana enseñanza es una enseñanza no corrompida, no adulterada. Por eso Pedro la representa, como decía hace algún instante, hermanos, en 1 Pedro 2:2, dice, como niños recién nacidos, dice Pedro, busquen, dice en la versión Biblia de Dios, habla hoy, dice, busquen con ansia la leche espiritual pura, para que por medio de ella crezcáis y tengáis salvación. Y dice en la versión Reina Valera, desead como niños recién nacidos la leche espiritual no adulterada, para que por ella crezcáis para salvación. Ahora, corrompido, hermanos, es algo pervertido, algo viciado. Pervertir implica perturbar el orden o el estado de las cosas. Fíjese, perturbar el orden o el estado de las cosas. Eso es cuando algo está pervertido o viciado. ¿Qué hacemos muchas veces cuando nosotros interponemos nuestros propios puntos de vista? Estamos perturbando, estamos alterando la verdad. Ahora, Pedro nos dice que debemos de recibir esa leche espiritual no adulterada. Ahora, fíjese lo que implica adulterado. Dice, adulterado es, o proviene del verbo adulterar, y significa falsificar,
o manipular la verdad. Fíjese, falsificar o manipular la verdad. Y como le digo, ¿qué hacemos muchas veces nosotros con los típicos yo pienso, yo creo, yo digo, yo siento? Yo he llegado a entender, estamos queriendo, hermanos, con eso, cuando eso no está en armonía con la Escritura, estamos tergiversando, estamos queriendo manipular la verdad. Muchos utilizan por ahí el término sofisma o sofismo, que significa querer presentar la mentira con apariencia de verdad. Entonces, muchas veces nosotros queremos presentar con argumentos mentiras que parezcan verdades. Pero verdad solamente hay una, por eso dijo el Señor Jesucristo, y conoceréis, el Señor Jesucristo no dijo, conoceréis las verdades, plural, muchas, verdades objetivas, dijo, conoceréis la verdad, una sola verdad, y esa verdad os hará libres. Ahora, la palabra de Dios está libre de errores, es perfecta, no está pervertida, no está falsificada, ya vimos esos ejemplos, primera de Pedro 2:2, ahora, preguntaríamos por otro lado, ya vimos qué es la sana doctrina, pero preguntaríamos, ¿qué no es la sana doctrina? ¿Qué es lo contrario? Porque hay verdad y hay algo contrario a la verdad, que es la mentira. Igual, hay sana enseñanza, ya vimos que sana enseñanza es puro, estar sano. Entonces, por inferencia, lo contrario de sano sería estar enfermo. Entonces, lo que no es sana doctrina, proviene aquí, fíjese, lo que no es sano, aparece una palabra en el griego que es contraria a lo que no es sano, y proviene del griego asteneo, y significa, fíjese, asteneo significa perder fuerza, estar enfermo, y dentro del contexto, estar enfermo en lo concerniente a la sana enseñanza. Ahora, lo que no es sana doctrina, hermanos, es enseñanzas de hombres impuras que están en conflicto con el consejo de Dios. Segunda de Timoteo, capítulo 2, versículos 16 al 18, nos da un ejemplo de dos, al menos dos falsos maestros, hermanos, que estaban introduciendo este tipo de enseñanzas enfermas, enseñanzas contaminadas, que contaminaban la sanidad del cristiano. Hace algún tiempo atrás me tocó la oportunidad de escuchar a nuestro hermano Pedro Sánchez, que hablaba de estos temas. Y fíjense lo que dice la Escritura, allá en 2 de Timoteo capítulo 2, versículo 16 al 18, cuando Pablo presenta al menos dos falsos maestros ya declarados, y dice Pablo, no prestes atención a las discusiones de los que no creen en Dios. Por eso, dice, pues esto no sirve para nada. Los que así discuten van de mal en peor, y sus malas enseñanzas se van extendiendo como el cáncer. Así también lo han hecho Himeneo, y Fileto, quienes afirman que ya ha pasado definitivamente de la muerte a la vida, esto no es verdad, y no hace más que confundir a los creyentes. Entonces, ¿qué nos dice la Escritura? Himeneo y Fileto habían introducido unas enseñanzas enfermas, unas enseñanzas que no eran sanas conforme al consejo de Dios. Ahora, lo que no es sano es una enseñanza de hombres, fíjese, y debemos de meditar mucho en esto, hermanos, porque definitivamente esto pasa mucho en la iglesia, definitivamente, hermanos, por eso se han tergiversado tantas cosas, por eso se han introducido tantas falsas enseñanzas, por eso iglesias se han desviado, hermanos. ¿Por qué? Porque dice el apóstol Pedro, allá en 2 de Pedro, capítulo 3, versículo 16, lo siguiente, fíjese, vemos que hay enseñanzas de hombres, hermanos, que no alcanzan esos hombres a entender bien el consejo de Dios, y como no lo entienden bien, ¿qué hacen? Lo tuercen, lo desvían, lo malinterpretan, como dice Pedro, fíjese, dice la Escritura en 2 de Pedro 3, 15 al 16, cuando Pedro les escribe, algunos dicen que eran los hermanos de la dispersión a los cuales les escribe la primera carta, pero dirían por ahí, ese es otro tema. Pero fíjese lo que dice Pedro ahí, cuando les encomienda a estos hermanos que luchen por la fe, porque había muchas falsas enseñanzas, porque había muchos falsos maestros. Y de eso ya les había hablado Pedro en el capítulo 2. Pero dice la Escritura ahí, fíjese, y tened entendido que la paciencia de nuestro Señor es para salvación.
como también nuestro amado hermano Pablo, según la sabiduría que le ha sido dada, os ha escrito, casi en todas sus epístolas, hablando en ellas de estas cosas, entre las cuales hay algunas, dice Pedro, algunas difíciles de entender, las cuales, pero fíjese lo que hacían aquellas personas en antaño con esas algunas cosas que nuestro hermano Pablo enseñaba que eran difíciles de alcanzar a entender. Dice Pablo, las cuales los indoctos e inconstantes tuercen, como también las otras escrituras. ¿Pero para qué? Para su propia perdición. Lo mismo está pasando hoy en día, hermanos. Muchos piensan que por 20 años de antigüedad de la iglesia ya les da suficiente sabiduría cuando ni siquiera quieren estudiar la Biblia. Algunos piensan que ya se la saben, como decimos nosotros vulgarmente, ¿verdad? Que ya se la saben de todas, que ya se la saben de la A a la Z, en lo concerniente a la Escritura. Y realmente, hermanos, como hermanos en Cristo, nunca acabamos de aprender. Cada día estamos aprendiendo cosas nuevas. Pero para aprender tenemos que escudriñar, hermanos. Por eso el Señor le dijo a Josué, medita en este libro de día y de noche. Por eso Pablo también le dice a Timoteo, fíjese, esa gran encomienda que Pablo le da a Timoteo en 1 Timoteo 4:16 está totalmente en contradicción, hermanos, con lo que Pedro nos dice cuando dice, algunos indoctos e inconstantes tuercen las Escrituras, pero fíjese, para su propia perdición. Y esos indoctos e inconstantes, como los representa también Pablo, que dice que creyéndose doctores de la ley, a veces no alcanzan ni a entender ni lo que dicen, ni lo que afirman, se paran en los púlpitos y hacen mucho daño, hermanos. Desvían al rebaño. Y desafortunadamente el rebaño va detrás de ellos y pone su enfoque en ellos y no en Cristo. Fíjese lo que Pablo le dijo a Timoteo. Ten cuidado de ti mismo y de la doctrina. Y no solamente le dijo eso, le dijo, persiste en ello. ¿Por qué? Dice, pues haciendo esto, fíjese lo que le dice Pablo a Timoteo, dice, te salvarás a ti mismo. Pero no solamente a él mismo se iba a salvar Timoteo, y sabemos todos nosotros que Timoteo era un evangelista, era un predicador. Era aquel al cual Pablo le dijo, cumple tu ministerio, haz obra de evangelista. Pero Pablo le dice, te salvarás a ti mismo y a todos los que te oyeren. Entonces, si un indocto inconstante está torciendo las Escrituras para su propia perdición, no solamente es para perdición de él, sino para perdición de todos los que lo oyen y los que lo siguen. Y los que van directo al hoyo, como decía el Señor Jesucristo, déjalos, son guías ciegos. ¿Y a dónde llevaban esos guías ciegos a sus seguidores? Al hoyo. Ahora vamos a rápidamente, hermano, yo sé que tenemos el tiempo muy medido, pero rápidamente fíjese, vamos a ver lo que es un indocto. Según lo que nos dice Pedro aquí, fíjese, un indocto, dice, es alguien no instruido. Es alguien, dice aquí, un indocto, fíjese, simplemente significa alguien falto de instrucción. Alguien inculto. Entonces, ¿qué es alguien que le falta la instrucción? Como le digo, a veces nosotros pensamos que ya lo sabemos todo. Y a veces no es así, hermano. Necesitamos aprender más. Necesitamos escudriñar más. Necesitamos meditar más. Y como le digo, a veces no queremos estudiar la Biblia. Decimos, ya me sé estos pasajes. Ya sé interpretarlos. Ya sé lo que Pablo dijo ahí. Cuando a veces realmente no alcanzamos a entender del todo. Ahora, fíjese. Dice aquí, la instrucción es, porque dice que alguien indocto es alguien falto de instrucción. Pero dice aquí, la instrucción es un conjunto de conocimientos, fíjese, un conjunto de conocimientos adquiridos de una persona. En este caso, ¿cómo vamos a poder tener ese conjunto de conocimientos? A veces el estudio de la palabra, hermanos. Por eso mismo necesitamos ser más diligentes en el estudio de la palabra de Dios, hermanos. Yo sé que cuesta un poquito, no es fácil, hermanos. No es fácil a veces escudriñar la palabra de Dios profundamente, pero déjeme decirle algo, son muchos los beneficios, hermanos, porque de eso depende nuestra sanidad espiritual. Ahora, ¿qué no es la sana doctrina? Es enseñanzas de hombres que pervierten el consejo de Dios, hermanos. Pedro habló de esto, habló de los falsos maestros,
Allá en 2 de Pedro capítulo 2, versículo 1 al 3, fíjese cómo Pedro nos representa a estos falsos maestros. Dice la Escritura, pero hubo también falsos profetas entre el pueblo. Como habrá, dice Pedro, como habrá entre vosotros falsos maestros que introducirán encubiertamente herejías destructoras y aún negarán al Señor que los rescató, atrayendo sobre sí mismos destrucción repentina. Y muchos seguirán sus disoluciones, por causa de los cuales el camino de la verdad será blasfemado, y por avaricia harán mercadería de vosotros con palabras fingidas. Sobre los tales, ya de largo tiempo, la condenación no se tarda, y su perdición no se duerme. Entonces, ¿qué nos dice? Pero estén muy alertas, hermanos. Alertas. Porque como los hubo en el pasado, dice Pedro, los va a ver en el presente y los va a ver en el futuro. Y Pedro sabía de eso. Pablo también, el mismo Señor Jesucristo ya nos había dicho y nos había advertido. El apóstol Pablo les advirtió a los ancianos en Éfeso antes de irse. Pablo le advirtió a Timoteo antes de partir de esta tierra. Y por inferencia nos encomendó a cada uno de nosotros, los predicadores evangelistas, a que predicáramos el evangelio, la sana enseñanza. Ahora, ¿qué más no es la sana enseñanza? Lo que no es sana enseñanza, hermanos, son enseñanzas de hombres que adulteran, que perturban, que falsifican el consejo de Dios. Ya vimos que algo adulterado es manipular la verdad, hermanos. Como Himeneo y Fileto querían manipular la verdad diciendo, ya la resurrección pasó. Como los gnósticos en el primer siglo, a los cuales Juan el apóstol tiene que escribir la carta y dejar bien claro que el Señor Jesucristo verdaderamente vino en carne y vivió en un cuerpo encarnado, cuando estos gnósticos decían, no, es que Cristo solamente vino en espíritu. Entonces, estas personas estaban manipulando la verdad. Y hoy en día, hermanos, muchos falsos maestros, como le digo, no solamente fuera de la iglesia, en las sectas, en las denominaciones, en la iglesia universal, están tergiversando la verdad, sino dentro de la iglesia. Hoy en día vemos que muchos santos, hermanos, se están apartando porque no están dispuestos a recibir la sana enseñanza. Fíjense, Juan el apóstol dice en 1 Juan capítulo 1, versículo 22 y 23, ¿quién es el mentiroso? Sino el que niega que Jesús es el Cristo. Este es anticristo. El que niega al Padre y al Hijo, todo aquel que niega al Hijo tampoco tiene al Padre. El que confiesa al Hijo tiene también al Padre. Ahora, vamos a ver rápidamente un ejemplo bíblico, hermanos, de lo que no es la sana doctrina y cómo la gente actúa cuando no quiere recibir la sana doctrina, hermanos. Si nos vamos al tiempo antiguo, al tiempo de Jeremías, y llegamos a Jeremías capítulo 44, ahí vamos a ver cómo se puede decir la apostasía, hermanos, al máximo, en el pueblo de Dios. Y nosotros a veces decimos, eso le pasó a aquellos. Pero si nosotros no tenemos cuidado, nos puede pasar a nosotros. En una ocasión, estábamos hablando el hermano Bed y su servidor en un programa de radio. Y dice el hermano que en una ocasión, en un lugar, podemos decir, en un lugar en el mundo, y fue verdad, hermanos, que los hermanos llegaron al grado de decir, no queremos Biblia, no queremos Biblia. Y eso fue lo que dijo el pueblo de Dios, hermanos, en el tiempo de Jeremías. Fíjese, cuando el pueblo, allá en el libro de Jeremías capítulo 44, Jeremías les dijo que se fueran que no se fueran a Egipto, que se quedaran ahí, pero el pueblo dijo, palabras que has hablado de Jehová, Jeremías, no oiremos de ti, sino todo lo que salga de nuestra boca. Entonces, ¿qué dijeron? Ya, Jeremías, ya estamos cansados de oír tus sermones. Ya estamos cansados de oír palabra de Dios. Nosotros queremos oír lo que nosotros tenemos guardado en nuestros corazones. Y por eso vemos en el capítulo 23 falsos maestros, hermanos. Que decía el Señor que esto, fíjense cómo hablaban. Dice ahí la Escritura, dice, así ha dicho Jehová de los ejércitos, Jeremías 23, 16 al 18. No escuchéis, fíjese, la palabra de los profetas que os profetizan, os alimentan. Y esos falsos profetas están en acción hoy en día con los falsos maestros, hermanos. Porque dice la Escritura, os alimentan con vanas esperanzas, hablan visión de su propio corazón y no de la boca de Jehová. Dicen atrevidamente
a los que me irritan. Jehová dijo: paz tendréis. Y a cualquiera que anda tras la obstinación de su corazón, dicen: no vendrá mal sobre vosotros. Porque ¿quién estuvo en el secreto de Jehová y vio y oyó su palabra? ¿Quién estuvo atento a sus palabras y las oyó? Entonces fíjese, si desprendiéramos esto, algunas frases claves hablan visión de su propio corazón. No hablan de la boca de Jehová. Hablan atrevidamente e irritan a Dios. Y le dan al mundo falsas esperanzas, en este caso a los judíos, ¿verdad? No va a pasar nada. Si preguntáramos, ¿no pasó nada? Solamente leamos Jeremías 39, a ver si no pasó nada. Hoy en día, hermanos, pasa lo mismo. La gente, Cristo es bueno, es amor, es misericordia, sí. Pero también es un Señor de justicia. Que en aquel día va a venir, ¿verdad? Y nos va a sacar a todos, cada uno, conforme a nuestras obras. Entonces, ¿qué cuenta le vamos a dar al Señor Jesucristo? Es que así pensaba yo, Señor Jesucristo. Es que así llegué a entender. Es que así llegué a mis propias conclusiones. Pero eso no va a valer, hermanos, ante la presencia del Señor. Por eso es importante, va a escudriñar, estudiar, hermanos, indagar en la sana enseñanza. Ahora, ¿por qué la gente, hermanos, no quiere seguir la sana doctrina? Porque nosotros podemos decir, bueno, ya vimos lo que no es, pero la pregunta sería, ¿por qué la gente no quiere recibir la sana doctrina, hermanos? Es la pregunta. Fíjese, en 2 de Timoteo, capítulo 4, versículo 3 al 4, vemos varias razones por las cuales la gente no quiere recibir la sana doctrina. Porque la Escritura dice, porque vendrá tiempo cuando no sufrirán la sana doctrina, sino que teniendo comezón de oír, se amontonarán maestros conforme a sus propias concupiscencias y apartarán de la verdad el oído y se volverán a las fábulas. Vemos varios motivos, hermanos, por los cuales la gente no recibe la sana enseñanza según este pasaje. Fíjese, en primer lugar, no hay buena disposición de la gente. No hay buena disposición a escuchar la sana enseñanza de Dios. ¿Por qué? Porque Dios nos reprende, hermanos, y nos hace ver que estamos mal. ¿Por qué más? Porque Dios nos pide que cambiemos nuestra vana manera de vivir. ¿Por qué más? Porque Dios nos exhorta a que nos arrepintamos, y a que si no nos arrepentimos, seremos condenados. Por eso dice Pablo, es que hay muchos que no quieren recibir la sana enseñanza, no tienen una buena disposición. Ahora, hay una disposición, hermanos, fíjese. Pero a escuchar no lo que viene de la boca de Dios por medio de hombres inspirados, sino lo que viene del ser humano. ¿Por qué? Porque eso, hermanos, fíjese, nos hace no sentirnos mal por nuestros pecados. Porque cuando el ser humano nos dice, estás bien, entonces nosotros nos sentimos confortadamente bien, ¿verdad? Porque, es que el hermano me dijo que estoy bien. Oh, sí, el hermano te puede decir muchas cosas, pero vamos a ver qué va a decir Dios, a ver si verdaderamente estás bien. Ahora, ¿por qué, hermanos, la gente no tiene esa buena disposición? Porque la gente se quiere sentir confortable en un mundo de mentiras y en un mundo de falacias. La gente se quiere sentir a gusto en las mentiras, hermanos. Pacte con el Señor, dicen los falsos maestros, pásele y ponga aquí su billete de $100, ¿verdad? Y usted ya pactó con el Señor. Y nosotros a veces pensamos que con ese tipo de falacias estamos bien, hermanos. Y a veces pensamos, como el pueblo de Dios en el tiempo de Malaquías, que estamos haciendo las cosas bien, pero si el Señor nos dice, ustedes no me están dando mi honra, que yo merezco. Entonces, miren, muchas veces el ser humano, hermano, no recibe la sana enseñanza, como dice Pablo a Timoteo. ¿Por qué? Porque él quiere sentir una falsa esperanza en su corazón de que va a ser salvo. ¿Cuántas veces escuchamos esas falsas enseñanzas de salvo, siempre salvo? ¡Ah, qué bonito es! ¿Verdad? Esa falsa enseñanza, falso, siempre salvo. ¡Ah, qué bonito es decir, ¿verdad?, que aunque esté yo mal en mi matrimonio, por decirlo así, como quiera me voy a ir al cielo? ¡Oh, qué bonito es escuchar eso! Porque son falsas esperanzas, hermanos, que nos ayudan a seguir en este mundo, ¿verdad?, viviendo en un mundo de falsedad y pensar que estamos bien con Dios. Pero por eso no estamos dispuestos a recibir la sana enseñanza, fíjense. Ahora, fíjese, según aquí una investigación que se hizo, hermanos, hace algún tiempo, el señor David Barrett dice que aparecen en una enciclopedia que se llama World Christian Encyclopedia, dice aquí que aparecen aproximadamente 23,000 denominaciones mencionadas. Entonces, 23,000, fíjese, pensamientos distintos de la gente que quiere pensar sus propias conclusiones y no lo que dice Dios.
Y ya sabemos que hay muchas falsas enseñanzas. Está por demás decirlo de cuáles serían esas falsas enseñanzas, hermanos. Ahora, fíjese. Muchas veces nosotros, ¿verdad?, queremos tener predicadores. El mundo sectario denominacional quiere tener sus pastores, sus reverendos, sus ungidos, para que ellos digan lo que ellos quieren escuchar, lo que el público quiere escuchar. Pero cuando se habla la verdad, esos heraldos de Dios, hermanos, a veces tienen el recibimiento que tuvo Jeremías, que tuvieron los profetas como Ezequiel, que tuvieron los profetas como Isaías, y que tuvieron los hombres de Dios como Pablo, como Pedro, como Jacobo, como Juan el apóstol, cuando hablaban la verdad, hermanos. Fueron rechazados. ¿Se acuerda usted cuando Pablo llegó a Atenas? En Hechos 17. Y que les predicó el Evangelio. ¿Y qué dijeron los epicúreos y los estoicos? Unos dijeron, ahí te oiremos después, Pablo. Y los otros dijeron, se burlaron. La gente se burla ante la verdad, hermanos. La gente ignora la verdad. Ahora, mucha gente, hermanos, se desilusiona por no oír lo que quiere oír. Cuando nosotros no oímos lo que queremos oír, ¿qué hacemos? Nos vamos de la iglesia. Oh, es que aquí no predican lo que yo quería escuchar. Oh, pues es que tú qué querías escuchar, ¿no? Pues que yo puedo tomar un poco de alcohol o que yo puedo usar instrumentos musicales o cosas por el estilo. Y como la gente no escucha lo que quiere oír, se va. Cuando los discípulos seguían al Señor Jesucristo, hermanos, allá en el Evangelio de Juan, capítulo 6, versículos 60 al 66, hubo una frase clave del por qué los discípulos ya no siguieron al Señor Jesucristo. Dice en Juan 6, 60, al oír muchos de sus discípulos dijeron, dura es esta palabra, ¿quién la puede oír? Fíjese cómo se expresaron, Señor, tu palabra es dura, ¿quién la puede oír, Señor? Nuestro hermano Miguel decía hace un rato, a las 9, decía, ¿por qué no está lleno este lugar? Porque mucha gente no está dispuesta a oír la verdad, hermanos. Porque no hay disposición. Porque dicen, ¿a qué voy a ir a esa iglesia de Cristo? A que me digan mis verdades, mejor me quedo aquí en mi casa. ¿O a qué voy? A que me regañen los hermanos a través de la palabra de Dios, mejor me quedo aquí viendo la televisión, ¿verdad? Es sábado. Entonces, hermanos, no hay buena disposición. Porque a veces nosotros, como no oímos lo que queremos oír, nos decepcionamos, como los discípulos. Por eso es importante predicar la sana doctrina, hermanos. Ahora, fíjense, hay consecuencias, sí, hay consecuencias muy fatales, hermanos, por no recibir la verdad. Hay consecuencias muy fatales, fíjense. Si no recibimos la sana doctrina, hermanos, viviremos en un mundo de error y de engaño. Por ejemplo, los fariseos, hermanos. Mateo 15, 12 al 14. No querían recibir la verdad de Cristo. La rechazaban continuamente, esas sanas palabras del Señor Jesucristo. Y la misma disposición tuvieron muchos de ellos después de que ya la iglesia fue establecida. ¿No les dijo el Señor Jesucristo que eran guías ciegos? ¿Y que llevaban a esos seguidores ciegos al hoyo también? Lo mismo pasa hoy en día, hermanos. Ahora, ¿hay más consecuencias? Sí, hay muchas consecuencias fatales, hermanos. Estar alejados de la verdad de Dios y de la verdad de Cristo. Muchas veces nos gusta utilizar mucho el pasaje, ¿verdad?, de Juan 8:32, es muy hermoso, ¿verdad? Y conoceréis la verdad, y la verdad os hará libres. Pero ¿qué tal cuando leemos Juan 8:31? Muchos como que no queremos leer Juan 8:31. La pregunta sería, ¿por qué, hermano? Fíjese, porque si indagamos en Juan 8:31, rápidamente, dice la Escritura, si vosotros permaneciereis, palabra clave, permanecer. Si vosotros permaneciereis en mi palabra, seréis mis discípulos. Y la pregunta es, ¿y si no permanecemos, seguiremos siendo los discípulos del Señor Jesucristo? Esa sería la cuestión, ¿verdad? Entonces, si nosotros no estamos dispuestos a permanecer, a quedarnos fijos en esa palabra, a meditar, a esforzarnos por vivir esa palabra y ser hacedores de esa palabra, como dice Santiago 1:22, pero ser hacedores de la palabra y no tan solamente oidores engañándoos a vosotros mismos. Entonces, si no queremos permanecer en esa palabra, hermanos, automáticamente, como dice el Señor Jesucristo, dejamos de ser sus discípulos porque no tenemos esa disposición. Ahora, la pregunta sería, hermanos, ¿por qué es importante
apegarnos a la sana doctrina. Es importante apegarnos a la sana doctrina, hermanos, porque mucha gente no quiere vivir en la verdad. Ya dijo Pablo, va a haber tiempo en que la gente no sufrirá la sana enseñanza, sino que tienen comezón de oír lo que ellos quieren oír. Y por eso se vuelven a las fábulas, y por eso se vuelven a las mentiras, y a un mundo de falacias, y a un mundo de engaños. Que el que está detrás de ese mundo de engaños es el príncipe de las tinieblas, Satanás, el padre de la mentira. Por eso Cristo lo representa como el padre de la mentira. Entonces, en conclusión, ¿queremos vivir en la mentira o queremos vivir en la verdad? Porque, fíjese, es importante apegarnos a la sana doctrina, porque la sana doctrina nos enseña la verdad, nos da sanidad. ¿Qué más? Porque vemos por un lado que la gente quiere vivir conforme a sus ideas, sus pensamientos, sus sentimientos, su manera de conducirse, pero Dios quiere que nosotros nos conduzcamos como Él nos lo ordena. Ahora, es importante, hermanos, apegarnos a la sana doctrina, porque la sana doctrina nos lleva a la salvación, hermanos. La pregunta sería, bueno, ¿cuál es la bendición y cuál es el galardón de vivir una vida santa? Yo creo que la mayoría de ustedes, hermanos, quiero leer este pasaje, se sabe el pasaje después de que Pablo ya le da esa gran encomienda a Timoteo, pero luego dice allá en 2 de Timoteo, capítulo 4, versículo 6 en adelante, quiero llegar primeramente a la Escritura, hermanos, y dice la Escritura allá en el versículo, fíjese, 5, pero tú sé sobrio en todo, soporta las aflicciones, haz obra de evangelista, cumple tu ministerio. La pregunta sería, ¿por qué Pablo le da esta gran encomienda a Timoteo? Dice Pablo, porque yo ya estoy para ser sacrificado y el tiempo de mi partida está cercano. ¿Y qué había hecho Pablo en este último lapso de su vida? Dice Pablo, he peleado la buena batalla, he acabado la carrera, he guardado la fe. Por lo demás, me está guardada la corona de justicia que me dará el Señor juez justo en aquel día. Y no solamente a mí, sino también a todos los que aman su venida. Ahora, conclusión, ¿qué hizo Pablo para poder ganar esto? Peleó la buena batalla, acabó la carrera, guardó la fe. ¿Qué es lo que tenemos que hacer usted y yo, hermano, para poder decir esas cosas en el ocaso de nuestra vida o cuando el Señor venga o cuando partamos de esta tierra? Lo mismo, peleamos la buena batalla, guardamos la carrera y acabamos la fe. ¿Y cómo podemos hacer esto? Solamente, hermanos, apegándonos a la sana enseñanza. Conclusión, es importante, es vital, hermanos, es primordial apegarnos a las sanas palabras que provienen de este libro santo. Que Dios los bendiga a todos ustedes, hermanos, y espero en Dios, ¿verdad? Y son mis oraciones, que este mensaje

Hermanos también que nos escuchan por una sola fe. Estos programas, estas predicaciones están siendo grabadas. Por lo pronto todavía no están disponibles los enlaces, pero en la página de Una Sola Fe, en cuanto los tengamos, van a estar los enlaces para que usted lo pueda descargar directamente a su computadora o a su teléfono, donde usted lo quiera. 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Pero los hermanos que nos están escuchando ahorita por Una Sola Fe, pues pronto van a recibir ahí el enlace, y también por el Facebook, para que, si les interesa, ¿verdad?, van a estar disponibles para todos ustedes. Estamos hablando acerca de la verdad, hablando acerca de qué es la verdad acerca del Espíritu Santo, el nacimiento del Espíritu Santo, qué es la verdad acerca del plan de salvación. Y en esta ocasión, bueno, ya no tengo aquí mi control, ¿verdad? No sé si vamos a recibir aquí la imagen, pero vamos a hablar acerca de qué es la verdad sobre la Iglesia de Cristo. Y les comentaba hace un momento aquella frase de que aguantamos la mentira, pero no aguantamos la verdad. No somos, hermanos, somos seres extraños, somos realmente seres controversiales. Podemos vivir en un mundo, hermanos, creyendo que todo está en paz y que todo está... Hermanos, la paz viene en nuestras vidas cuando nos creemos la mentira. Y viene el desorden, la aflicción y todo cuando llega la verdad y estamos tratando de vivir conforme a la verdad. ¿Qué es la verdad acerca? ¿Qué es la verdad sobre la Iglesia de Cristo? Tal vez usted ha escuchado acerca de la Iglesia de Cristo muchas cosas. Son aquellos que cantan sin instrumentos. Son aquellos que se creen que son los únicos salvos. Ha escuchado acerca de la Iglesia de Cristo que son un grupo religioso muy cerrado, que no se juntan con ningún otro. Ha escuchado usted acerca de la Iglesia de Cristo que a lo mejor son unos poquitos, ¿verdad? Y por eso a lo mejor no le llama la atención. He escuchado muchas cosas acerca de la Iglesia de Cristo. Pero ahora usted tiene la oportunidad, y nosotros tenemos la oportunidad de mostrar cuál es la verdad, y una vez más, no conforme a nuestras palabras, sino conforme a la palabra de nuestro Dios. Capaces de pensar y de asimilar las enseñanzas de los hombres, de decir que cualquier iglesia es buena como cualquier otra. Pero no somos capaces de asimilar lo que Dios dice que es solamente una iglesia. Entonces, es el momento donde usted tiene que decidir si seguir viviendo en la mentira o seguir o cambiar y llevar una vida en cuanto a la verdad. Y en cuanto a la Iglesia de Cristo, bueno, vamos a ver, hermanos, en primer lugar, ¿cuál es la verdad acerca de la Iglesia de Cristo? La verdad es que es un plan de Dios. Esto, una vez más, no es inventado por nosotros, no es inventado por los que pertenecemos a la Iglesia de Cristo, sino que la Biblia nos enseña que es un plan de Dios. Quiero que usted me acompañe a Efesios capítulo 1. Este plan, hermanos, amigos, es un plan desde la eternidad. Este es un plan de Dios desde la eternidad. Efesios capítulo 1, versículo 3 al 4. Dice el apóstol Pablo: bendito sea el Dios y Padre de nuestro Señor Jesucristo, que nos bendijo con toda bendición espiritual en lugares celestiales en Cristo, según nos escogió en Él antes de la fundación del mundo, para que fuésemos santos y sin mancha delante de Él. La iglesia son los planes de el Padre desde la eternidad. Esto no es un concepto nuevo, no es un plan B, no es porque el Señor no pudo establecer su reino, tuvo que ser crucificado, mientras que regresa por segunda vez, vamos a poner un plan B, vamos a llamarlo iglesia. Bueno, vemos aquí en la escritura que esto no consiste en esto. Esto consiste en un plan de parte del Señor, de parte de Dios, desde la eternidad. La iglesia viene, la palabra iglesia viene del griego eclesía, que significa apartados, separados, elegidos, escogidos, un grupo aparte. Eso significa iglesia. Y usted puede ver en el versículo 3, bendito sea el Padre del Señor Jesucristo, que nos bendijo con toda bendición espiritual en lugares celestiales, versículo 4, según nos escogió.
Ahí también viene la palabra ecleto, ¿verdad? Escogidos, elegidos, separados, iglesia. Según nos escogió, hablando de la iglesia, en él, antes de la fundación del mundo. Vea conmigo a Primera de Pedro, capítulo 1, versículo 18. La primera carta de Pedro, capítulo 1, versículo 18 en adelante. Vea cómo es que este plan no solamente se menciona aquí en Efesios, sino, una vez más, en toda la Escritura. Usted puede entender que este plan viene de Dios desde la eternidad, no en la creación, sino mucho antes. Versículo 18 dice: sabiendo que fuisteis rescatados de vuestra vana manera de vivir, el cual recibisteis de vuestros padres, no con cosas corruptibles como oro o plata, sino con la sangre preciosa de Cristo, como la de un cordero sin mancha y sin contaminación. Ya desde

La muerte del Señor Jesús tiene que ver también con el plan de Dios, que va de acuerdo con la iglesia. Cristo es el Salvador preparado desde la eternidad, Salvador de la iglesia. Sepa pues entonces que esto no es un plan B. La verdad acerca de la iglesia de Cristo es que es un plan de Dios desde la eternidad, según el versículo 3 y versículo 4 de Efesios capítulo 1. Pero este plan de Dios es también para la eternidad. Usted y yo no tenemos que aferrarnos a este mundo, no tenemos que aferrarnos a esto que estamos haciendo, a estas bancas, a esta comodidad. Este es un pedacito de cielo, como le decíamos, pero no se va a quedar aquí. Tiene que permanecer para siempre en la eternidad con Dios. Vamos a ver, por ejemplo, la segunda carta a los Tesalonicenses, capítulo 1. Segunda de Tesalonicenses, capítulo 1, versículos 6 al 10. La iglesia es el plan de Dios y esta es la verdad. Estamos hablando de una sola iglesia, no estamos hablando de las iglesias, porque esto no es un concepto bíblico, es una sola iglesia. ¿Y qué con ella? Segunda de Tesalonicenses, en el capítulo 1, versículo 6 en adelante, hablando a los santos, hablando a los escogidos, hablando a la iglesia. Versículo 6, porque es justo delante de Dios pagar con tribulación a los que os atribulan. Y a vosotros, ¿quién es vosotros? La iglesia, ¿verdad? Vemos aquí el versículo 1. A la iglesia, a vosotros que sois atribulados, daros reposo con nosotros cuando se manifieste el Señor Jesús desde el cielo con los ángeles de su poder. En llama de fuego para dar retribución a los que no conocieron a Dios ni obedecen el evangelio de nuestro Señor Jesucristo, ya presentado, ¿verdad? También hace un momento. Los cuales sufrirán pena de eterna perdición. ¿Quiénes? Los que no son parte de la iglesia. La iglesia es un plan de Dios que va a permanecer por la eternidad. Pero los que no están dentro de la iglesia, ellos también van a permanecer por la eternidad. Pero dice aquí, versículo 9, sufrirán pena de eterna perdición, excluidos de la presencia del Señor y de la gloria de su poder. Cuando vengan aquel día para ser glorificado en sus santos, ¿verdad? En la iglesia, y ser admirado en todos los que creyeron, por cuanto nuestro testimonio ha sido creído entre vosotros. Una vez más, si usted cree en el evangelio y lo obedece, usted puede ser añadido a la iglesia. Y sepan pues que la verdad acerca de la iglesia es que va a permanecer para siempre en la gloria del Señor. Una eternidad en la gloria del Señor. Yo no sé qué causa eso en usted. En mí causa emoción. En mí causa a veces desesperación. Que ya venga el Señor. Pero en mí causa también tristeza. Que hay pocos que podemos estar seguros que vamos a estar frente a la gloria del Señor. Y usted tiene que entender esto. Esto es algo eterno. Estos son consecuencias eternas. Este es un plan de parte de nuestro Dios desde la eternidad. Él lo está planeando para nosotros. Y necesitamos entender esto. Él se preparó desde siempre para que usted y yo fuéramos elegidos, escogidos, santos, un grupo apartado que va a permanecer por la eternidad. La verdad acerca de la iglesia de Cristo es que solo la iglesia tiene esperanza de vida eterna. Una vez más, vamos al Evangelio de Juan, el capítulo 14. En el Evangelio según Juan, capítulo 14, vemos cómo el Señor habla acerca del cielo a sus discípulos. ¿Quiénes son sus discípulos? Los que oyeron su palabra, los que la creyeron, los que la practican, los que obedecieron al Evangelio. Esa es la iglesia. Hablando a sus discípulos, en este caso a los 12, ¿verdad? Con una enseñanza para nosotros, dice: no se turbe vuestro corazón. Creéis en Dios, creed también en mí. En la casa de mi Padre muchas moradas hay. Si así no fuera, yo os hubiera dicho: voy pues a preparar lugar para vosotros. Y si me fuere y os preparare el lugar, vendré otra vez y os tomaré a mí mismo, para que donde yo estoy, vosotros también estéis. Estar con el Señor hasta la eternidad.
por la eternidad.

Ese es el plan de Dios. Si usted no quiere ser parte del plan de Dios, es una decisión que usted va a tomar. Cuando la familia toma hace decisiones y toma planes, cuando los jovencitos, ¿verdad?, ya tienen a lo mejor cierto permiso para decidir, vamos a ir a viajar, ¿verdad?, a acampar a Oklahoma. ¿Quieres ir o no quieres ir? ¿Quieres ser parte del viaje o no quieres ser parte del viaje? Bueno, él sabe lo que se puede perder, no ser parte de esos planes. Eso, hermanos, en un sentido terrenal, en un sentido físico. Amigos, podemos entender esto. Bueno, Dios ha hecho planes con nosotros. Dios ha hecho planes desde siempre y para siempre. ¿Quiere usted ser parte de los planes de Dios? ¿Vivir eternamente con el Señor? Porque esta es la verdad. No estamos jugando a ser santo, no estamos jugando a ser una iglesia. Nos juntamos y nos preparamos para adorar al Señor con la meta, con la mira y la esperanza de seguir haciendo esto por la eternidad con el Señor. Este es el plan de Dios y esta es la verdad. Pero otra verdad es que este es el lugar de la salvación. Y está por demás decirlo, ¿verdad? Lo hemos visto desde el primer tema, en el segundo tema y en el primer punto también. Si usted no pertenece a la iglesia de Cristo, usted no tiene parte en la salvación, porque el Señor escogió este lugar para ser salvos. Y es por eso que a lo mejor en la boca de muchos se dice de nosotros que nos creemos los únicos salvos. A lo mejor en la boca de muchos se dice de nosotros que somos egoístas y que nada más nosotros nos queremos salvar. Eso no es cierto. Nosotros queremos que todo el mundo se salve. Pero nosotros sabemos por medio de la verdad cuál es el lugar correcto. Y esta es la verdad que nosotros queremos presentarle. Cristo escogió la iglesia como el lugar de los salvos. Una vez más, en Efesios capítulo 1, versículo 7, dice: en quien tenemos redención, en quien tenemos perdón, en quien tenemos salvación por su sangre, el perdón de pecados según las riquezas de su gracia. Romanos capítulo 5, versículo 8 dice: mas Dios muestra su amor para con vosotros, en que siendo aún pecadores, Cristo murió por nosotros. Recuerde que para estar en Cristo hay que ser bautizados, ¿verdad? Gálatas 3:27. Y que Cristo, cuando nosotros somos bautizados, somos añadidos a la iglesia. Hechos 2:47. Tenemos que usar nosotros esta lógica y ver cómo es tan clara la palabra de nuestro Dios para reconocer que Dios escogió un lugar para los salvos. Y esta es la iglesia. Cristo es quien nos añade a su reino, a ese plan eterno. Esta es la verdad y a lo mejor usted ya lo ha escuchado de nosotros, pero no vamos a decir otra cosa. No vamos a pronunciar otra cosa porque esta es la única verdad. De igual manera, ahí en Efesios capítulo 1, versículo 13 al 14, la verdad es que este es el lugar de la salvación y Cristo escogió un modo para que seamos parte de esta salvación. Ya presentado por nuestro hermano Omar acerca del plan de salvación, con esos versículos de la Biblia que son nuestra autoridad, ¿cómo usted puede ser salvo? ¿Cómo usted puede ser miembro de la iglesia de Cristo? Efesios capítulo 1, versículo 13 al 14, nos dice cuál es el modo para poder ser salvos. En él también, habiendo oído la palabra de verdad, escuchando el evangelio, dice, de vuestra salvación, y habiendo creído en él, recordamos lo que decía el hermano, bueno, creer, todo puede creer, los demonios creen y tiemblan. Pero la diferencia entre los demonios y nosotros es que nosotros tenemos la oportunidad de hacer algo en eso que creemos, en la obediencia. Bueno, versículo 13 otra vez: habiendo oído la palabra de verdad, el evangelio de vuestra salvación, habiendo creído en él, fuisteis sellados con el Espíritu Santo de la promesa. ¿Cuándo recibimos ese sello del Espíritu Santo? Hechos 2:38, por medio del bautismo, el perdón de pecados y el don del Espíritu Santo. ¿Qué tiene que ver esto? Versículo 14. Que es las arras de nuestra herencia hasta la redención de la posesión adquirida para alabanza.

0: Good evening, brothers and sisters.
1: Buenas tardes, hermanos y amigos.
0: It's a great pleasure to be back here after a year of being separated from you.
1: Es un gran placer estar con ustedes una vez más después de un año de estar separados.
0: Very grateful for this lectureship and the good that it's doing.
1: Muy agradecido por estas conferencias y por el bien que está haciendo.
0: And we certainly thank you for your presence this evening.
1: Y le agradecemos muy sinceramente por su presencia esta tarde.
0: It's getting pretty late.
1: Se está haciendo tarde.
0: So you must stay awake.
1: Así que más vale que se quede despierto.
0: Do you know for 2,000 years the Church of Christ has had to face ongoing challenges in whatever country and whatever time it's existed?
1: ¿Sabes que la Iglesia de Cristo por más de 2,000 años ha tenido que enfrentar retos en diferentes lugares y en diferentes tiempos?
0: The specific challenges may change from place to place and from time to time.
1: Los retos quizás puedan cambiar de tiempo a tiempo o de lugar en lugar.
0: But in another sense, the challenges never change.
1: Pero en otro sentido, los retos nunca cambian.
0: Because Satan has always used the same basic lures to ensnare people.
1: Porque Satanás siempre ha usado los mismos métodos para engañar a la gente.
0: You remember 1 John 2:16?
1: ¿Recuerda 1 Juan capítulo 2 versículo 16?
0: For all that is in the world, the lust of the flesh, the lust of the eyes, and the pride of life, is not of the Father, but of the world.
1: Porque todo lo que hay en el mundo, los deseos de la carne, los deseos de los ojos, y la vanagloria de la vida no proviene del Padre, sino del mundo.
0: So notice that the way Satan seeks to conquer us is done by making appeals to our eyes, our fleshly appetites, and our pride.
1: Entonces fíjese usted que la manera en que el Satanás quiere engañarnos es a través de poniendo cosas apetecibles a nuestros ojos, a nuestra carne, a nuestro orgullo.
0: Pride is our desire to be somebody, to enhance our own well-being.
1: Nuestro orgullo es el deseo constante de ser alguien, de mejorar nuestra persona.
0: It is self-centeredness, focus.
1: Nosotros mismos y se enfoca en nuestra persona propia.
0: So the key is for you and me to us.
1: Así que la llave para esto es entender y saber cuándo está pasándonos esto a nosotros.
0: We have challenges facing the church today.
1: Tenemos retos, tenemos desafíos enfrentando a la iglesia este día.
0: We have the challenge posed by what some call liberals.
1: Tenemos, por ejemplo, el desafío de algunos que se hacen llamar o llamamos liberales.
0: Liberals are those who seek to loosen God's word.
1: Los liberales son aquellos que intentan soltar, hacer más suelta la ley de Dios.
0: Even now they are changing worship by adding worship actions that God has not given us.
1: Ahora mismo están intentando cambiar las leyes de Dios en la adoración, haciendo cosas que Dios no ordenó.
0: Let me mention a few of these.
1: Déjame mencionar algunas de ellas.
0: Hand clapping while singing, swaying uplifted arms, using mechanical instruments.
1: Aplaudir durante el canto, mover las manos de un lugar a otro, usar instrumentos musicales en adoración.
0: Adding praise teams, choirs and solos.
1: Trayendo equipos, grupos corales de adoración, solos, a coros en sí.
0: Conducting baby dedication services.
1: Haciendo servicios de dedicación de bebés.
0: Observing Christmas as Christ's birth.
1: Celebrando la Navidad como si fuera realmente el nacimiento de Cristo.
0: And several other things.
1: Y algunas otras más cosas que hacen.
0: The same liberal element in the church is trying to soften moral issues.
1: Ese mismo elemento de liberalidad en la iglesia quiere ser más suelto los problemas morales.
0: They have dismissed the teaching of God on divorce and remarriage in Matthew 19:9.
1: No han hecho caso, por ejemplo, o minimizan la enseñanza de Jesús en Mateo 19:9 en cuanto al matrimonio.
0: They endorse drinking alcoholic beverages.
1: Permiten y dicen que está bien beber alcohol, por ejemplo.
0: They refuse to preach against the prominent moral issues of our nation like abortion and homosexuality.
1: Se rehúsan a predicar en contra de los problemas morales que acosan a nuestra nación como el aborto o la homosexualidad.
0: Did you hear about the church earlier this year in Abilene, Texas, claiming to be affiliated with Churches of Christ?
1: ¿Oyó acerca de esa iglesia en Abilene, Texas, que dice que supuestamente son afiliados a la Iglesia de Cristo? ¿Sabe lo que hicieron?
0: They decided in order to reach out to people that they would hold services in a bar.
1: Pensaron que para poder acercarse a la gente iban a tener una buena idea sería tener servicios en un bar.
0: They said they wanted to make worldly people more comfortable in the church.
1: Dijeron que querían hacer a la gente del mundo sentirse más cómoda en la iglesia. ¿Se imagina usted?
0: Pepperdine University in California has always been affiliated with Churches of Christ.
1: También la Universidad de Pepperdine en California, siempre afiliada con la Iglesia de Cristo.
0: They recently announced that they are giving scholarships to those who promote the health and wellness of the lesbian, gay, bisexual, and transgendered community.
1: Recientemente anunciaron que iban a dar becas a aquellos que promovieran y estuvieran haciendo promoción de el lesbianismo, los homosexuales, los gays y los que han sido transexuales también.
0: So we have liberalism within the church.
1: Tenemos liberalismo lamentablemente en la iglesia.
0: We also have what we might call radicalism within the church.
1: Por otro lado, también tenemos a los radicales en la iglesia.
0: They are busy creating turmoil and division in the church.
1: Estos radicales, por otro lado, están creando turbulencias, problemas en la iglesia.
0: They harp on issues that are actually matters of opinion.
1: Haciendo enfoque o haciendo más precisas declaraciones en cuanto a problemas que son quizás nada más de opinión en la iglesia.
0: Matters that have no ultimate significance or say.
1: Asuntos que en realidad no tienen ninguna importancia o relevancia concerniente a la salvación de las almas.
0: When we make a fuss about things that really do not merit a fuss.
1: Y cuando hacemos problemas de las cosas que realmente no vale la pena hacer problema o no son necesarios hacer problema.
0: We can discourage each other.
1: Estamos a veces desanimándonos unos a otros.
0: We can cause some to fall away.
1: Podemos causar a otros que a lo mejor se alejen de la iglesia.
0: We can end up hindering the forward progress of the church in accomplishing its purpose.
1: Y podemos a lo mejor poner un alto al progreso de la iglesia y la meta de la iglesia que tiene mandada de parte del Señor.
0: That purpose is to evangelize the world and edify the church.
1: Ese propósito de la iglesia que a veces detenemos es la evangelización de la iglesia, la evangelización del mundo, perdón, y la edificación de la iglesia.
0: Many times those who cause trouble in the church are actually simply prideful people.
1: Muchas veces la gente que causa problemas en la iglesia solamente es por su orgullo.
0: They want to have position and power in the church.
1: Quieren tener posición y poder en la iglesia.
0: They want to feel important.
1: Quieren sentirse importantes.
0: Shame on them for distracting the church from its God-intended purpose.
1: Qué vergüenza para estas personas por querer distraer a la iglesia del intento y de la intención original de nuestro Dios para la iglesia.
0: A third challenge being faced by the church in today's society is apathy and worldliness among its members.
1: Un tercer problema de la iglesia en esta época es el desafío de la apatía y la mundanalidad dentro de la iglesia.
0: We're living in a country where prosperity is everywhere.
1: Vivimos en un país en que la prosperidad está en todas partes.
0: The average member of the church has a higher standard of living than ever before.
1: El promedio o el miembro promedio de la iglesia tiene un estándar de vida más alto que lo que tenía antes.
0: We are tempted by the many things that appeal to our fleshly appetites.
1: Nos tienta las cosas que vemos en el mundo y que son apetecibles para nuestra carne.
0: Clothes, cars, houses, and all the things that we desire and think we need when we don't.
1: Las casas, los carros, la ropa, todas las cosas que nos apetecen y que pensamos que necesitamos cuando en realidad no necesitamos.
0: We can squander the Lord's money to satisfy our lusts.
1: Y a veces minimizamos la ofrenda para el Señor para satisfacer nuestros propios deseos.
0: In the meantime, the work of the church goes hurting.
1: Mientras tanto, el progreso en el trabajo de la iglesia sufre.
0: Our children are watching television and seeing all kinds of immoral and ungodly behavior.
1: Nuestros hijos también están viendo la televisión toda clase de inmoralidad y comportamientos inmorales que aprenden.
0: They are attending public schools where they see other children who use God's name in vain and engage in all sorts of wickedness.
1: Van a iglesias, a escuelas públicas en las que ven a otros niños usar el nombre de Dios en vano. Aprenden toda clase de comportamientos equivocados, erróneos delante de Dios.
0: We can become so caught up in pursuing the things of this world that we neglect living the Christian life.
1: Y es que a veces, hermanos, nos enfrascamos tanto en querer vivir la vida de este mundo que nos olvidamos de la vida que Dios quiere que realmente llevemos a cabo.
0: How many members do not attend the worship services of the church consistently?
1: ¿Cuántos miembros de la iglesia no asisten a los servicios constantemente como debieran?
0: What else would you do with your time Sunday morning, Sunday night, or Wednesday night?
1: ¿Qué más haría usted con su tiempo los miércoles, los domingos en la tarde? ¿Qué va a hacer con su tiempo?
0: How many of us are not reading our Bibles and praying every day?
1: ¿Cuántos de nosotros no leemos nuestra Biblia diariamente y oramos a Dios diariamente?
0: You see that we are allowing the world to fill our minds and crowd out spiritual thinking.
1: Se fija que estamos dejando que el mundo empape nuestra mente de las cosas que están mal delante de Dios y nos dejamos manipular.
0: These are challenges within the church.
1: Estos son retos y desafíos que enfrenta la iglesia dentro de sí misma.
0: We also have the challenge of worldliness outside the church.
1: Pero también existe el reto y el desafío de la iglesia fuera de ella misma.
0: If you are of any sufficient age, you are aware that the Church of our Lord is probably the weakest in this country that it's ever been.
1: La mundanalidad que desafía a la iglesia de afuera hacia adentro nos permite ver que ahora la iglesia está en el momento más débil en los últimos 50 años quizás.
0: In the meantime, America is swiftly stampeding further and further from God's framework.
1: Al mismo tiempo, América está, los Estados Unidos está alejándose más y más de la manera en que Dios quiere que viva esta nación.
0: Our nation is moving fast.
1: Estamos moviendo rápidamente hacia la destrucción.
0: Just in the last 50 years, America has moved away from being a church-going population.
1: Solamente en los últimos 50 años, la iglesia y Estados Unidos se ha alejado de ser una nación que iba a la iglesia.
0: At one time, most Americans openly professed the general doctrines of Christianity.
1: Hubo una época en que la mayoría de los americanos enseñanzas generales de la cristiandad.
0: But we have become an unchurched, religiously neutral society.
1: Pero nos hemos convertido en una sociedad neutral, sin religión.
0: The statistics show that less than half of Americans even go.
1: Que menos de la mitad de la gente que vive en Estados Unidos va a la iglesia. Fíjese usted.
0: Even the Protestant denominations have been so diluted that they in many ways stand for nothing.
1: Aún las mismas religiones protestantes, iglesias protestantes, se han diluido tanto en sus creencias que ya no tienen ningún patrón a seguir, nada, no pueden decir nada ya.
0: They play on emotions and entertainment-oriented religion.
1: Y solamente se enfocan a mostrar y a manipular las emociones de las personas en lugar de enseñar realmente algo bueno.
0: The Catholic Church continues to peddle its ritualistic religion.
1: La Iglesia Católica sigue pedaleando esta religión ritualística.
0: They even think that a group of men can come together and vote on who is to be Christ's vicar on earth.
1: Han llegado a pensar que un grupo de hombres puede votar y decidir quién va a ser el vicario, el representante de Cristo en la tierra. Fíjese usted.
0: And did you hear the recent announcement by the Pope himself?
1: ¿Oyó el anuncio que hizo hace poco el Papa mismo?
0: When he stated in a speech that even atheists, he believes, will go to heaven.
1: Cuando él mismo dijo y él cree que hasta los ateos mismos van a ir al cielo, imagínese usted.
0: This is not the Christianity we read about in the New Testament.
1: Esta no es la cristiandad de la que leemos en la Biblia.
0: Such man-made religion does nothing to change people into New Testament Christians.
1: Esta gente que nos enseña estas cosas no está haciendo nada para ayudarnos a acercarnos a la cristiandad del Nuevo Testamento.
0: Meanwhile, in our country, crime statistics have skyrocketed beyond any previous level.
1: Al mismo tiempo, el crimen en nuestro país sigue creciendo más que antes.
0: Prisons are full to overflowing.
1: Las prisiones están llenas de gente.
0: More being built as swiftly as possible.
1: Y se están creando y haciendo más y más lo más rápido posible.
0: On a daily basis, terrorism hangs over our nation.
1: El terrorismo con nación.
0: May I suggest that Satan is having success as American civilization is imploding.
1: Esto indica que Satanás está teniendo éxito en alejar a esta nación más y más de Dios.
0: But this has happened before.
1: Pero esto ha pasado anteriormente.
0: Do you remember what God said to the Israelites just before they went into the promised land?
1: ¿Se acuerda usted qué le dijo Dios a los israelitas antes de que entraran a la tierra prometida?
0: Leviticus chapter 18.
1: En Levítico capítulo 18.
0: According to the doings of the land of Canaan where I am bringing you, you shall not do, nor shall you walk in their ordinances.
1: De acuerdo a las cosas que veas a la gente de Canaán hacer, no vas a hacer tú ni harás sus ordenanzas.
0: Do not defile yourselves with any of these things, for by all these the nations are defiled, which I am casting out before you.
1: En ninguna de estas cosas os amancillaréis, pues en todas estas cosas que se han corrompido, las naciones yo he hecho delante de vosotros.
0: Therefore you shall keep my ordinance, so that you do not commit any of these abominable customs which were committed before you.
1: Por lo tanto, guardad pues mi ordenanza, no haciendo las costumbres abominables que practicaron antes de vosotros, y no os contaminéis en ellas.
0: That's Leviticus 18 verses 3, 24, and 30.
1: 3, 24 y 30.
0: That was the warning that God issued to his people.
1: Esa fue la advertencia que Dios le dio a su gente.
0: But what happened once the people settled in the land?
1: ¿Pero qué pasó ya cuando la gente entró y se estableció en la tierra prometida?
0: 2 Kings 16:3.
1: Segundo Reyes
0: They walked according to the abominations of the nations whom the Lord had cast out from before the children of Israel.
1: 16:3, dice, hicieron lo malo ante los ojos de Jehová, según las abominaciones de las naciones que Jehová había echado delante de los hijos de Israel.
0: 2 Kings 21:2.
1: Ahora sí, 2 Reyes 21:22.
0: They did evil in the sight of the Lord according to the abominations of the nations whom the Lord had cast out before them.
1: Hicieron ante lo malo ante los ojos de Jehová, de acuerdo a las abominaciones de los hijos de las naciones que Jehová había echado delante de los hijos de Israel.
0: What were these abominations?
1: ¿Cuáles fueron esas abominaciones?
0: These abominations that the nations committed and so God expelled them.
1: Esas abominaciones las cometió la gente de Canaán y por eso Dios los corrió de esa tierra.
0: And then God's own people began to commit the same abominations.
1: Y luego la gente de Dios que llegó ahí empezaron a hacer las mismas abominaciones que esa gente.
0: What are we talking about here?
1: ¿Cuáles abominaciones estamos hablando?
0: Here is a listing.
1: Aquí está una lista de abominaciones.
0: Idolatry.
1: Idolatría.
0: Adultery and the breakdown of marriage.
1: Adulterio y el rompimiento del matrimonio.
0: The use of mediums and witchcraft.
1: El uso de mediums o de gente que usa brujería.
0: Homosexuality, bestiality, and other sexual perversions.
1: Homosexualidad, bestialidad y otras perversiones sexuales.
0: Bad judges.
1: Malos jueces.
0: And killing their children.
1: Y el homicidio de sus hijos.
0: Do these behaviors sound like what's going on around us?
1: ¿Estos comportamientos se parecen a algo que nos está pasando a nosotros?
0: As a matter of fact, in the last 50 years in America, these behaviors have become commonplace.
1: La realidad es que en los últimos 50 años aquí en Estados Unidos estos comportamientos se han hecho presentes.
0: For example, idolatry.
1: Por ejemplo, idolatría.
0: Two forms of idolatry are now rampant in America.
1: Hay dos formas de idolatría que están siendo mella en la sociedad americana hoy en día.
0: Since the 1960s, the literal form has increased beyond what any of the founders could have ever imagined.
1: Desde la década de los 60, la literal forma de idolatría se ha incrementado más que los fundadores de este país alguna vez se imaginaron que pudiera pasar.
0: Hindu and Buddhist temples have sprung up all over the nation.
1: Templos budistas, templos hindúes han surgido por todo el país.
0: They're right here in Dallas.
1: Aquí mismo en Dallas hay.
0: They're in Houston.
1: En Houston.
0: One in Houston has about a 60-foot statue of one of their gods.
1: Uno en Houston tiene una estatua de como de 60 pies de alto de uno de sus dioses.
0: Other religions that incorporate pagan idolatry have increased in our country.
1: Otras religiones que están incorporando asuntos paganos se han incrementado en nuestro país.
0: Catholicism has always worshipped Marian saints.
1: El catolicismo siempre ha adorado a la Virgen María y a los santos.
0: The Bible calls that idolatry.
1: La Biblia llama eso idolatría.
0: America is literally following the same pathway that Israel followed in departing from the living God.
1: Estados Unidos está siguiendo el mismo camino que siguió la gente de Israel cuando se apartó de Dios.
0: But there is another form of idolatry that is rampant in our country.
1: Pero hay otra forma de idolatría que también está haciéndose presente en nuestro país.
0: Colossians 3:5.
1: Colosenses capítulo 3, versículo 5.
0: Covetousness and greed.
1: La codicia y la avaricia.
0: Think of it.
1: Piensen esto.
0: More than ever before in our nation, people seem money crazed.
1: Más que nunca en nuestro país ahora la gente se ve hambrienta de dinero.
0: They seem to be willing to place everyone and everything behind their lust to acquire wealth.
1: Parece que están siendo capaces ahora de dejar todo y a todas las personas con tal de amasar fortunas.
0: Television shows flaunt the lust for money before the viewer.
1: Hasta en la televisión vemos ahora programas que están promoviendo la codicia y la avaricia.
0: Who wants to be a millionaire?
1: Como, ¿quién quiere ser un millonario? ¿Ha visto ese programa?
0: The Apprentice.
1: El aprendiz.
0: The so-called Survivor and reality TV shows.
1: O los programas de realidad supuestamente como Survivor.
0: People are willing to be humiliated and subject themselves to senseless indignities in order to get rich quick.
1: Programas en los que la gente que aparece ahí son capaces de dejarse humillar con tal de ganar dinero.
0: That kind of television programming is a waste of time.
1: Ese tipo, hermanos, de programación de televisión es una pérdida de tiempo.
0: If you want to see someone go lie in a bunch of roaches, ask your wife to do it.
1: Si usted quiere ver de repente a alguien revolcarse un montón de cucarachas, pues pídale a su esposa que lo haga.
0: But to put that on television and act as if that is worth watching.
1: Pero poner eso en la tele y hacernos pensar que eso es algo digno de verse.
0: Our sensibilities have been tremendously brought down.
1: Nuestra sensibilidad, nuestra manera de pensar ha sido realmente bajada a lo más bajo.
0: One by one, states continue to succumb to the lure of wealth alleged to be available through the lottery.
1: Cada uno de estas personas está buscando medios en los que pueden subajarse ante las riquezas, por ejemplo, la lotería.
0: I was living in Texas when they were trying to get the lottery passed.
1: Yo vivía aquí en Texas, dice el hermano, cuando querían pasar la lotería aquí en el estado de Texas.
0: They told us the money would fund the school system.
1: Nos dijeron que el dinero iba a ser usado para las escuelas aquí en el estado.
0: And aren't you for the school system anymore? No more taxes.
1: ¿Y no le da gusto a usted que nadie de nosotros paga ya los taxes para la escuela?
0: You see, Satan always lies.
1: Se diga que es una mentira como las que usa siempre Satanás.
0: He's the father of lies.
1: Él es el padre de mentira.
0: Think of Las Vegas and the casinos that have sprung up all over the country where people gamble.
1: Piense usted, por ejemplo, en Las Vegas y los casinos que se han desparramado por todo el país.
0: Horse and dog racing are widespread also.
1: Carreras de caballos, carreras de perros, por todos lados.
0: So America is an idolatrous nation.
1: Entonces Estados Unidos es una nación de idolatría.
0: But secondly, sexual promiscuity and the breakdown of the home are prominent too.
1: Pero también, por otro lado, la promiscuidad sexual y los problemas de ese tipo son prominentes en nuestro país.
0: Marital unfaithfulness is at all-time high levels.
1: Ahora tenemos, por ejemplo, la infidelidad matrimonial en el nivel más alto que ha habido.
0: Sexual promiscuity and the consequent venereal diseases are epidemic.
1: La promiscuidad y los problemas de relaciones sexuales o enfermedades de transmisión sexual están a la alza todos los días.
0: I saw a statistic.
1: Me dio una estadística el otro día.
0: One in four New Yorkers has genital herpes.
1: Uno de cada cuatro neoyorquinos tiene herpes genital.
0: America is an adulterous nation.
1: Sin lugar a dudas, Estados Unidos es una nación idólatra.
0: Number three, Americans also give attention to the mystical and the superstitious.
1: También, número tres, ahora los Estados Unidos también da atención a los mediums y a las supersticiones de este tipo.
0: Many television shows in the last few years have given credence to psychics, astrology, mediums, spiritualism.
1: Muchos programas de televisión han dado crédito ahora, ya nos ha hecho pensar que está bien, por ejemplo, los mediums, la hechicería, lo que tiene que ver con psíquicos y parapsicólogos, etc.
0: One fellow had a show called Crossing Over in which he claimed to be in touch with the deceased while he talked with members of the audience.
1: Había un hombre que salía a la televisión no hace mucho que decía que tenía un programa en la tele precisamente que decía que podía comunicarse con los muertos mientras estaba interactuando con la gente de la audiencia, ¿se acuerda?
0: Polls show that millions of Americans actually believe that man can communicate with the dead.
1: Pablo nos dice que es cierto que muchas gentes piensan que el hombre puede comunicarse con los muertos.
0: But the Bible is very clear about those who dabble in such matters.
1: Pero la Biblia es claramente o muy clara al decirnos cómo ve Dios esas cosas.
0: Revelation 21:8.
1: Apocalipsis capítulo 21 versículo 8.
0: They will spend their eternity in the lake that burns with fire and brimstone.
1: Esta gente pasará la eternidad en el lago de fuego y de azufre.
0: But much of America is a superstitious nation.
1: Y Estados Unidos lamentablemente en su mayoría es una nación supersticiosa.
0: And number four, I'm sickened to have to report to you that as sexual anarchy spreads across our land like a deadly scourge, the extent of sexual depravity deepens.
1: Y por otro lado, número cuatro, me enferma, me hace sentir mal realmente informarle que la anarquía sexual que se propaga a través de nuestro país como una plaga mortal se profundiza a lo largo de la depravación sexual de esta nación.
0: Beginning in the 1960s, the homosexual activists began waging a war to erode Christian values in our nation.
1: Empezando en los años 60, los activistas de este tipo de problemas sexuales han intentado hacernos pensar diferente en cuanto a este tema.
0: If you would ask Americans in 1960 if they thought homosexuality should be accepted, very few would have said yes.
1: Si en los años 60 le hubiéramos preguntado a la mayoría de los estadounidenses qué pensaban en cuanto a la homosexualidad o ese tipo de problemas, la mayoría hubiera dicho que está mal.
0: In 1973, 80% of Americans describe homosexuality as always wrong or almost always wrong.
1: En 1973, una encuesta americana dijo que la mayoría de los que fueron encuestados consideraba la homosexualidad siempre mal o mal.
0: So 20% had already had their attitudes changed.
1: Quiere decir que 20% de esta gente ya había cambiado su mentalidad en cuanto a la homosexualidad.
0: By 2004, the number dwindled to 63%.
1: Para el 2004, el número de gente que creía que la homosexualidad estaba bien estaba más allá del 60% ya.
0: It is now below 50%.
1: Ahora está por ahí del año por ahí del 50%, mejor dicho.
0: So you see, Hollywood and liberal politicians have succeeded in making homosexuality seem okay.
1: Así que si usted se da cuenta, Hollywood y las películas de la televisión nos ha hecho pensar que la homosexualidad está bien.
0: Many corporations, large companies, put their workers through sensitivity training.
1: Muchas corporaciones, compañías, ponen a sus trabajadores a través de cursos de sensibilidad.
0: And diversity training.
1: Y también cursos de diversidad.
0: They're trying to silence any opposition to homosexuality.
1: Está intentando hacer silenciar cualquier oposición al homosexualismo.
0: And you can be assured they are infiltrating public schools all over our land.
1: Y usted tenga por seguro que están intentando infiltrarse en las escuelas públicas también.
0: They believe that they can turn your children to accept it sooner than they can get you to accept it.
1: Ellos piensan que es más fácil engañar a su hijo o hacerlo a su hijo aceptar ese tipo de comportamiento que hacerlo a usted como padre aceptar ese comportamiento.
0: 60 years ago the word gay meant happy.
1: Hace 60 años la palabra gay significaba feliz.
0: They've even come up with the term zoophilia in order to speak of sexual attraction of a human to an animal.
1: Ahora la palabra es sinónimo de homosexualidad. Por otro lado, también la palabra zoofilia es un término que han inventado ellos para describir la atracción de un hombre a los animales.
0: And you realize that all of these efforts by the homosexual community mean all forms of sexual depravity.
1: Ahora fíjese usted que el intento, la intención de estas personas es hacernos ver y su soporte, su respaldo para cualquier tipo de inmoralidad sexual.
0: America is walking down the same road that the corrupt, degraded pagan nations of the Old Testament went down.
1: Estados Unidos está caminando el mismo camino de corrupción y de depravación sexual que las naciones paganas del Antiguo Testamento caminaron.
0: The European nations have been ahead of us in this. In fact, Sweden legalized homosexuality and bestiality in 1944.
1: Las naciones europeas van mucho más adelantados que nosotros en ese camino a la perdición. En realidad, Suecia en 1944 aprobó la bestialidad y la homosexualidad.
0: America is a sexually deviant nation.
1: Nuestro país lamentablemente está desviándose sexualmente.
0: What about bad judges?
1: ¿Qué tal, por ejemplo, ahora también los malos jueces en la nación?
0: Again, beginning in the 1960s, the criminal justice system made major changes.
1: También en los años 60, el sistema criminal de Estados Unidos hizo grandes cambios.
0: Criminal rights now take precedence over the innocent.
1: Ahora los derechos del criminal están por encima de los derechos de la víctima.
0: Bad judges and misguided juries have given light sentences to those who have committed crimes worthy of death.
1: Estos malos jueces y los jurados han sido también guiados poco a poco a dar sentencias más bajas a gente que merecía sentencias más altas.
0: When I say worthy of death, I mean worthy of death according to God.
1: Estamos hablando de sentencias tan altas como la pena de muerte de acuerdo a lo que Dios dice.
0: You know, it was bad judges who in the 1960s took God, prayer, and the Bible out of public schools.
1: ¿Sabe usted que fueron los estos malos jueces que quitaron a Dios y la Biblia de las escuelas públicas?
0: It was bad judges in 1973 that legalized abortion in Roe v. Wade.
1: Fueron malos jueces en 1973 quienes también aprobaron el aborto.
0: It was bad judges in 2006 that legalized homosexuality in Lawrence v. Texas.
1: Es también malos jueces quienes en el año 2006 legalizaron la homosexualidad en el caso de Lawrence contra Texas.
0: And it's bad judges who continue to chip away at our moral foundations.
1: Y han sido malos jueces también quienes continúan causando mella en nuestra base moral actual.
0: America is plagued by bad judges.
1: Estados Unidos está siendo manipulado por malos jueces.
0: What about killing our children?
1: ¿Qué tal homicidios contra nuestros hijos?
0: You know, those pagan nations did that.
1: ¿Se acuerda de que esas naciones paganas del Antiguo Testamento hicieron eso?
0: But surely not America.
1: Pero de seguro Estados Unidos no lo va a hacer, ¿verdad?
0: We're too enlightened, too educated, too advanced.
1: Nosotros somos mucho más avanzados, mucho más iluminados intelectualmente que ellos, diríamos nosotros.
0: Since the U.S. Supreme Court ruling in 1973 legalized abortion.
1: Lamentablemente, desde que en 1973 la Suprema Corte legalizó el aborto.
0: Do you know how many unborn children have been butchered in America?
1: ¿Sabe usted cuántos niños han sido matados como por un carnicero en Estados Unidos?
0: More than 50 million.
1: Más de 50 millones.
0: 50 million children?
1: 50 millones de niños, de hijos?
0: Do you think God's going to let that go?
1: ¿Usted cree que Dios va a pasar por alto esa ofensa?
0: On that one point alone, our nation is ripe for divine wrath.
1: En ese solo punto, nuestra nación ya está lista para la ira de Dios.
0: That figure exceeds the number of Americans who have died in all wars in American history.
1: Ese número excede todos los números de la gente que ha muerto de Estados Unidos en todas las guerras de esta nación.
0: That number is roughly 1/6 of the current U.S. population.
1: Es más o menos 1/6 de la población actual de nuestra nación.
0: Listen to what God said to those in Jeremiah's day who committed comparable atrocities.
1: Escuche lo que Dios dijo a la gente de la época de Jeremías que cometió esos parecidos actos de inmoralidad delante de Dios.
0: They have built the high places of Baal to burn their sons with fire for burnt offerings to Baal.
1: Edificaron lugares altos a Baal, los cuales están en el valle del hijo de Hinnom.
0: Which I did not command or speak, nor did it come into my mind.
1: Para hacer pasar por el fuego sus hijos y sus hijas a Moloch, lo cual no les mandé ni me vino al pensamiento que hiciesen.
0: Jeremiah 19:5.
1: Jeremías capítulo 19, versículo 5.
0: Jeremiah 32:35.
1: El 32:35 ahora.
0: You know, at least those pagans did it for religious reasons.
1: ¿Sabe usted que por lo menos esos paganos lo hicieron por razones religiosas?
0: Why do we do it?
1: ¿Por qué lo hacemos nosotros?
0: Is there any doubt that America has lost her moral compass?
1: Entonces, ¿tenemos ahora alguna duda de que Dios ha de que la nación ha perdido su brújula espiritual, moral?
0: Spiritual wickedness is rampant.
1: La maldad espiritual está en todas partes.
0: Listen to the inspired description of the Israelites and their politicians in the long ago.
1: Vea usted la descripción de la palabra de Dios y de sus políticos de aquella época.
0: Listen to how closely this resembles America.
1: Fíjese en qué tanto se acerca a Estados Unidos la descripción en la Biblia de aquellos políticos.
0: 2 Kings 21:8-11.
1: Segundo de Reyes, capítulo 21, versículos del 8 al 11.
0: They paid no attention and Manasseh seduced them to do more evil than the nations whom the Lord had destroyed before the children of Israel.
1: De ese gobernante, dice la palabra de Dios, mas ellos no escucharon y Manasseh los indujo a que hiciesen más mal que las naciones que Jehová destruyó delante de los hijos de Israel.
0: The Lord spoke by his servants, the prophets.

0: leader of the world.
1: ¿Se diga usted que Estados Unidos ha sido visto a través del mundo como una especie de líder moral de todo el mundo?
0: As a nation, we are the ones who are leading the world toward homosexuality.
1: Pero como nación, nosotros somos los que estamos llevando a todo el mundo al homosexualismo.
0: The God of the Bible will not let that go.
1: El Dios de la Biblia no va a pasar por alto esto.
0: 2 Chronicles 28:19.
1: Segundo de Crónicas, capítulo 28, versículo 19.
0: The Lord brought Judah low because of Ahaz, king of Israel, for he had encouraged moral decline in Judah and had been continually unfaithful to the Lord.
1: Porque Jehová había humillado a Judá por causa de Acab, rey de Israel, por cuanto él había actuado desenfrenadamente en Judá y había prevaricado gravemente contra Jehová.
0: And listen to this section from 2 Chronicles 36.
1: Y vea esta sección en 2 de Crónicas 36.
0: Speaking of one of their politicians.
1: Hablando de uno de sus políticos.
0: He did evil in the sight of the Lord his God and did not humble himself before Jeremiah the prophet who spoke from the mouth of the Lord.
1: E hizo lo malo ante los ojos de Jehová su Dios y no se humilló delante del profeta Jeremías que le hablaba de parte de Jehová.
0: He stiffened his neck and hardened his heart against turning to the Lord God of Israel.
1: Endureció su cerviz y obstinó su corazón para no volverse a Jehová el Dios de Israel.
0: Moreover, all the leaders of the priests and the people transgressed more and more according to the abominations of the nations and defiled the house of the Lord which he had consecrated in Jerusalem.
1: También todos los principales sacerdotes del pueblo aumentaron la iniquidad siguiendo todas las abominaciones de las naciones y contaminando la casa de Jehová.
0: Does this not sound like America?
1: ¿No le suena esto como Estados Unidos?
0: These passages are current. They are very relevant.
1: Estos pasajes que estamos leyendo son actuales, son cosas que nos afectan en el presente también.
0: So here were the politicians, the leaders, the religious leaders, and the rank and file of the people doing wickedly.
1: Así que tenemos ahora los políticos, los líderes religiosos haciendo maldad constantemente.
0: We continue the reading.
1: Seguimos la lectura.
0: The Lord God of their fathers sent warnings to them by his messengers rising up early and sending them.
1: Dice el Señor había mandado a ellos mensajeros, mandándoles constantemente desde temprano para que se arrepintieran.
0: Because he had compassion on his people.
1: Porque él tenía misericordia de su pueblo.
0: You know, the preaching of the gospel in this country.
1: ¿Sabe usted que la predicación del evangelio en este país?
0: Is God's compassion.
1: Es la compasión de Dios.
0: The longer he delays the decline and fall of America is a manifestation of his compassion.
1: La manera en que Dios está permitiendo que poco a poco vaya degradándose la nación y no está haciéndolo de un jalón, muestra la compasión de Dios.
0: As a member of the Lord's church, it's your and my responsibility to tell people God's view on these matters.
1: Pero como miembros de la iglesia del Señor, es mi responsabilidad y su responsabilidad decirle al resto de la nación en cuanto a estos problemas.
0: Pero they mocked the messengers of God, despised his words, scoffed at his prophets, until the wrath of the Lord arose against his people till there was no remedy.
1: Mas ellos haciendo escarnio, burlándose de los mensajeros de Dios, menospreciaban sus palabras, burlándose de sus profetas, hasta que subió la ira de Jehová contra su pueblo y no hubo ya remedio.
0: So in the same passage that says God had compassion on people.
1: Así que en el mismo pasaje que nos muestra que Dios tuvo compasión de esta gente.
0: The Bible says God's wrath came upon those people and there was no remedy.
1: En ese mismo pasaje nos habla la Biblia de cómo también vino la ira de Dios y no hubo remedio para ellos.
0: How did God do that?
1: ¿Cómo hizo eso Dios?
0: He brought against them the king of the Chaldeans who killed their young men with the sword in the house of their sanctuary and had no compassion on young man or virgin, on the aged or the weak. He gave them all into his hand.
1: Por lo cual trajo contra ellos, dice la palabra de Dios, al rey de los caldeos, que mató a espada a sus jóvenes en la casa de su santuario, sin perdonar joven, ni doncella, anciano, ni decrépito, todos los entregó en sus manos.
0: You know, there are many nations on the planet that are doing, their people are doing wicked things.
1: Sabe que hay muchas naciones en el planeta que, en la que su gente está haciendo cosas malas, maldades.
0: But for many, many years, the world has seen America as a Christian nation.
1: Pero por muchos años el mundo ha visto a Estados Unidos como una nación cristiana.
0: Most of the world's population looks at America as having claimed to be representatives of God and Christianity.
1: La mayoría del mundo ve a Estados Unidos como la nación que representa y que ha reclamado ser representante de Dios en la tierra.

0: reputation is at stake here?
1: ¿Que no se da cuenta entonces que la reputación de Dios está en juego con nuestro comportamiento?
0: He cannot allow America to commit evil and to spread its wickedness across the world without responding.
1: Él no puede permitir entonces que Estados Unidos siga haciendo maldad y promover su maldad por el mundo sin que nos castigue.
0: America is moving swiftly toward the same ultimate calamity that God's people received thousands of years ago.
1: Estados Unidos está rápidamente yendo hacia el mismo desastre final que vemos en la historia de la Biblia, de aquella nación.
0: God's compassion will come to an end.
1: La compasión de Dios va a acabar algún día.
0: Brothers and sisters, we have our work cut out for us.
1: Hermanos y hermanas, tenemos un trabajo muy importante delante de nosotros.
0: The church has many challenges facing us in today's society.
1: La Iglesia del Señor tiene muchos desafíos enfrentándole en esta sociedad.
0: We must be about the business of fighting spiritual wickedness.
1: Debemos de enfocarnos en los asuntos de combatir la maldad espiritual.
0: We must avail ourselves of every means that God has made available to us.
1: Debemos de armarnos de cualquier cosa que nuestro Padre Celestial nos ha proveído.
0: We must rise above the liberalism as well as the petty infighting that plagues the church within.
1: Debemos de ponernos por encima del liberalismo, así como de las pequeñas cosas que afectan a la iglesia que no vale la pena luchar a veces.
0: We must be faithful ourselves in the home, at school, and on the job.
1: Debemos ser fieles nosotros mismos en la casa, en la escuela, en el trabajo.
0: Do you not see that we may not be able to change the majority of people in our country?
1: ¿Que no se da cuenta que a lo mejor no seremos capaces de poder darle a la gente lo que realmente le hace falta?
0: But we can change ourselves.
1: Pero podemos cambiar nuestras personas.
0: We can get ourselves to heaven.
1: Podemos cambiar nosotros mismos para ir al cielo.
0: We can encourage our families to go to heaven.
1: Podemos ayudar a nuestras familias a ir al cielo.
0: We have the ability to influence them.
1: Tenemos la habilidad de influir en ellos.
0: We must teach our children, discipline them, and point them to Jesus.
1: Tenemos que enseñar a nuestros hijos, disciplinarlos y apuntarlos hacia Jesús.
0: And as the Church of our Lord, we must represent Christ accurately to our contemporaries.
1: Y como la Iglesia del Señor, debemos representar correctamente, dignamente a nuestro Padre Celestial.
0: And above all, we must evangelize.
1: Sobre todo, hermanos, debemos evangelizar.
0: We must use the pulpit, television, mail, magazines, books, tracts, radio, internet, word of mouth, and every other legitimate means to sound the alarm and alert all who will listen.
1: Debemos de hacer uso del púlpito, la televisión, los medios de comunicación, el internet, los panfletos, todo lo que esté a nuestro alcance para poder llevar a cabo el mensaje de salvación de nuestro Dios.
0: Listen to this passage from Ephesians chapter 6.
1: Escucha este pasaje de Efesios capítulo 6.
0: This is intended to encourage and strengthen us.
1: Esto tiene la intención de darnos más ánimo y darnos valor.
0: To bolster our determination to be faithful.
1: De inflar nuestra determinación para ser fieles al Señor.
0: Ephesians 6, beginning in verse 10.
1: Efesios 6, empezando en el versículo 10.
0: Finally, my brethren, be strong in the Lord and in the power of His might.
1: Por lo demás, hermanos míos, fortaleceos en el Señor y en el poder de su fuerza.
0: Put on the whole armor of God that you may be able to withstand or stand against the wiles of the devil.
1: Vestíos de toda la armadura de Dios para que podáis estar firmes o estar en contra de las acechanzas del diablo.
0: For we wrestle not against flesh and blood, but against principalities, against powers, against the rulers of the darkness of this world, against spiritual wickedness in high places.
1: Porque no tenemos lucha contra sangre y carne, sino contra principados, contra potestades, contra los gobernadores de las tinieblas de este siglo, contra huestes espirituales de maldad en las regiones celestes.
0: So take unto you the whole armor of God, that you may be able to withstand in the evil day, and having done all, to stand.
1: Por tanto, tomad toda la armadura de Dios para que podáis resistir en el día malo y habiendo acabado todo, estar firmes.
0: You know, ultimately, Satan has no power over us unless we allow it.
1: Sí, finalmente, a fin de cuentas, Satanás no tiene poder sobre nosotros a menos de que se lo permitamos nosotros.
0: The world and sin cannot separate us from God unless we participate in the evil.
1: El mundo y el pecado no pueden separarnos de Dios a menos que participemos en su maldad.
0: You know, really in the final analysis,
1: se da cuenta que en el final análisis,
0: we only have control over our own spirit, our own mind, our own will.
1: Solamente tenemos control sobre nuestro propio espíritu, nuestra propia mente, nuestra propia voluntad. ¿Se fija?
0: And we will all stand before God individually.
1: Y todos estaremos delante de Dios individualmente.
0: Not as couples.
1: No como parejas.
0: Not as families.
1: No como familias.
0: Not as churches.
1: No como iglesias.
0: Satan and the darkness that he has perpetrated upon the world is powerless to prevent us from being in a right relationship with God.
1: Satanás y la oscuridad que ha podido propagar a través del mundo no tiene poder para separarnos de Dios a menos de que estemos de su lado.
0: So it is only to the extent that we succumb to the lust of the eyes, the lust of the flesh, and the pride of life that we are overcome by the devil.
1: Así que solamente somos vencidos por el diablo cuando nosotros cedemos, cuando permitimos, cuando dejamos, cuando participamos de sus malas obras.
0: For example, in 1 Corinthians 6:8, we must flee fornication.
1: Por ejemplo, en 1 Corintios capítulo 6 dice que huyamos de la fornicación.
0: See, that's the responsibility of a man or a woman to do.
1: Se fija en la responsabilidad del hombre o de la mujer que tiene que llevar a cabo.
0: Flee youthful lusts, Paul said to Timothy.
1: Huir de las pasiones juveniles, dice Pablo a Timoteo.
0: Listen to 1 Timothy 6. But thou, O man of God, flee these things. Follow after righteousness, godliness, faith, love, patience, and meekness.
1: Escucha 1 Timoteo 6:11. Mas tú, hombre de Dios, huye de estas cosas y sigue la justicia, la piedad, la fe, el amor, la paciencia, la mansedumbre.
0: So we exercise our free wills and we choose to do what we choose to do.
1: Así que nadie nos obliga a hacer cosas que no querramos hacer nosotros mismos.
0: No one can force us to sin.
1: Nosotros ejercemos nuestra propia voluntad. Nadie puede obligarnos a pecar.
0: But God wants us to refrain from the path of the wicked.
1: Pero Dios quiere que nos refrenemos de ir por el camino de la iniquidad.
0: Listen to Proverbs 4:15.
1: Escucha Proverbios capítulo 4, versículo 15.
0: Avoid it, pass not by it, turn from it, and pass away.
1: Déjala, no pases por ella, apártate de ella y pasa.
0: Listen to Psalm 1:1.
1: Mire Salmo 1:1.
0: Blessed is the man who walks not in the counsel of the ungodly, nor stands in the path of sinners, nor sits in the seat of the scornful.
1: Bienaventurado el varón que no anduvo en consejo de malos, ni estuvo en camino de pecadores, ni en silla de escarnecedores se ha sentado.
0: You and I decide where we're going to walk, stand, and sit.
1: Usted y yo decidimos dónde andamos, dónde nos sentamos, dónde nos paramos.
0: God loves us. He will care for us.
1: Dios nos ama. Él se encargará de cuidarnos.
0: He promises in Hebrews 13 to be with us and never forsake us.
1: Promete en Hebreos capítulo 13 estar con nosotros y nunca dejarnos.
0: But in the final analysis.
1: Pero en el análisis final de las cosas.
0: We bear the personal responsibility of disciplining our bodies daily.
1: Tenemos nosotros la responsabilidad personal de disciplinar nuestros cuerpos diariamente.
0: Controlling our fleshly appetites.
1: Controlando nuestros apetitos carnales.
0: Subduing our prideful spirits.
1: Sometiendo nuestro espíritu de orgullo.
0: And cultivating our spiritual appetites.
1: Y cultivar nuestro espíritu para Dios.
0: Many passages teach that.
1: Muchos pasajes enseñan eso.
0: I know an individual that lived much of his life in the world.
1: Conozco a un individuo que ha vivido la mayor parte de su vida en el mundo.
0: Married to 5 different women.
1: Se ha casado con 5 diferentes mujeres.
0: Alcoholic.
1: Alcohólico.
0: Smoked cigarettes constantly.
1: Constantemente fumando cigarros.
0: He was a truck driver and he immersed himself in worldliness.
1: Andaba, era chofer de camiones y se metió en el mundo completamente.
0: Now in his 50s, he's become a member of the Lord's Church.
1: Ahora en sus 50s ya ha sido, ahora ya se ha convertido como miembro de la iglesia.
0: But he is struggling.
1: Pero está sufriendo.
0: He's still plagued by all of the drama that came with the lifestyle that he lived in and the family he created.
1: Está batallando con toda la vida que había creado anteriormente, con todo el drama y los problemas que esto le acarrió ahora.
0: So you see, the daily temptation for him is to continue to cope with his circumstances.
1: Así que se fija usted que la tentación continua de él es estar lidiando con las cosas que diariamente lo tientan a él.
0: He will never grow and become more capable of living life.
1: Él nunca va a crecer y nunca va a ser más capaz de vivir una vida mejor.
0: If he does not develop his spiritual appetites.
1: A menos que no pueda someter sus apetitos físicos y tener apetitos espirituales mejor.
0: He attends services off and on.
1: Va a los servicios de vez en cuando.
0: Doesn't come to Bible class.
1: No viene a la clase bíblica.
0: Because there's so much going on that he has to deal with.
1: Porque tiene muchas cosas con las que tiene que lidiar.
0: I'm trying to get him to understand.
1: Estoy intentando ayudarle a entender.
0: He's not going to be effective in dealing with all of the drama in his life.
1: No va a poder tener la chance de lidiar eficazmente con todo el problema que tiene en su vida.
0: He is not equipped to do so.
1: No va a estar equipado y no está equipado para poder lidiar con estos problemas.
0: Because he is still a spiritual infant.
1: Porque todavía es un infante espiritual.
0: It's as if people think that when they rise out of the waters of baptism, that somehow mysteriously there will be some sort of a mystical assistance.
1: Pareciera que la gente piensa que cuando salen de las aguas del bautismo va a haber algún tipo de ayuda mística que venga sobre ellos.
0: But here is the assistance right here.
1: Pero aquí está la asistencia realmente.
0: And there is no other.
1: No hay otra.
0: Do we understand that?
1: ¿Entendemos eso?
0: That's his only hope.
1: Esa es su única esperanza.
0: So all of his reasons for missing services, missing Bible class, not reading his Bible daily, praying, these are all the means by which he could help himself.
1: Así que todas las cosas que él no hace, orar, estudiar la Biblia, acercarse más a Dios, son las cosas que le ayudarían a poder progresar en su vida.
0: He's so wrapped up in his problems that were created from a worldly lifestyle.
1: Está tan metido y tan envuelto en los problemas de su vida que él creó antes, en su vida pasada.
0: That he thinks that he'll get around to the spiritual stuff as soon as he can fix this.
1: Que él piensa que puede acercarse a las cosas espirituales tan pronto como acabe de arreglar sus problemas acá.
0: He can't fix that.
1: No puede arreglarlos.
0: Not without the spiritual stuff.
1: No sin la ayuda espiritual.
0: He will continue to be a baby.
1: Se va a mantener como un bebé siempre.
0: The only way that he's going to develop the capacity, the capability is to pour over the word of God.
1: La única manera en que va a poder tener la capacidad de poder lidiar con sus problemas es empapándose de la palabra de Dios.
0: Do you realize that even worship will not do that for you?
1: ¿Se da cuenta que ni siquiera adorar a Dios le va a ayudar a lidiar con sus problemas?
0: Certainly God wants us to worship him. He commands it.
1: Claro que Dios nos dice que adoremos y que estemos con él, nos da el mandamiento de adorarle.
0: But spiritual edification comes through specific spiritual thoughts and concepts.
1: Pero el crecimiento espiritual viene a través de específicos pensamientos y ayudas, conceptos espirituales de la Biblia.
0: These come only from God.
1: Estos vienen solamente de Dios.
0: You cannot even fix your life by praying.
1: Ni siquiera usted puede ayudar a componer su vida por la oración solamente.
0: Do you not see that that's you talking to God?
1: ¿Se da cuenta de que eso es usted hablando a Dios?
0: But what's going to fix us and fix our problems is God talking to us.
1: Pero lo que realmente va a ayudarme a mí es cuando Dios me hable a mí.
0: And he only does that through the word.
1: Y eso solamente lo hace Dios a través de la palabra.
0: So anyone who misses any opportunity to expand their spiritual thinking.
1: Así que cualquiera que desaprovecha cualquier oportunidad para expandir su pensamiento espiritual.
0: They are their own worst enemy.
1: Son su propio peor enemigo.
0: And they'll never reach the point where they can face life and deal with it.
1: Y nunca van a poder llegar al lugar en el que puedan lidiar con la vida y ser exitosos.
0: Are we developing these spiritual appetites in our children?
1: ¿Estamos nosotros desarrollando este apetito espiritual en nuestros hijos?
0: You know, we live in a day where our children walk around like this all the time.
1: Vivimos en una época en la que nuestros hijos caminan todo el tiempo
0: así. They have these things that they put in their ears and they're.
1: Y tienen cosas que se ponen en sus oídos y andan caminando todo el día así.
0: It's like they're zombies in another world.
1: Parece que son zombies en otro mundo.
0: I'm not saying they sin by doing that.
1: No digo que estén pecando al hacer eso.
0: But you only have so much time in your day and in your life.
1: Pero solamente usted tiene tiempo limitado en su día y en su vida.
0: So if you're spending a lot of time doing that,
1: así que si usted pasa mucho tiempo haciendo eso,
0: then you don't have the time to spend developing your spirituality.
1: Así que no tendrá tiempo entonces de desarrollar su espiritualidad.
0: And then our children get older and they're not interested in the church.
1: Y luego nuestros hijos crecen y no les interesa la iglesia.
0: And we say, what happened? I took you to church.
1: Decimos, ¿qué pasó? Pues yo te llevaba a la iglesia.
0: I assumed you would have the same thinking in life that I have.
1: Yo pensé que ibas a pensar igualmente de la vida que como yo pienso.
0: Doesn't work that way.
1: No, eso no trabaja.
0: They've got to cultivate their own spiritual appetites.
1: Ellos tienen que cultivar su propio apetito espiritual.
0: And it's the parents' job to help them do it.
1: Es el trabajo de los padres hacer eso.
0: We only have them a very short while.
1: Nomás los tenemos un ratito de tiempo nosotros, ¿eh?
0: We can do no greater thing for our children.
1: No podemos hacer nada mejor, nada más grande por nuestros hijos.
0: Than to help them to develop an interest in spiritual things.
1: Que ayudarles a desarrollar interés espiritual.
0: To acquaint them with the God of the Bible.
1: Para poderlos tener a ellos más enfocados en el Dios de la Biblia.
0: God loves us, he will care for us.
1: Dios nos ama, él nos va a cuidar.
0: So we must be about the business of concentrating upon ourselves and our families.
1: Así que debemos de ocuparnos de los asuntos, de concentrarnos en nuestras personas y en nuestra familia.
0: Let's determine to do everything we can to prepare ourselves for eternity.
1: Vamos a determinarnos hoy, hermanos, amigos, a hacer todo lo que podamos hacer para estar con Dios en la eternidad.
0: Don't make excuses.
2: No haga excusas.
0: There are none.
1: No hay excusas.
0: Let's understand that God has been an incredibly gracious, merciful being.
1: Tenemos que entender que Dios ha sido un Dios excelente, maravilloso con nosotros.
0: We dare do no less then than offer ourselves completely, wholeheartedly, and without reservation to the cause of Christ.
1: Más vale entonces, hermanos, que no podamos, que no nos pongamos límites a entregarnos por completo a Dios y a la causa de Cristo.
0: 1 John 3:3, we must be about the business of purifying ourselves.
1: 1 Juan 3:3 dice que debemos de ocuparnos de purificarnos nosotros mismos.
0: 2 Peter 1, we must be about the business of adding those Christian virtues, graces.
1: 2 Pedro capítulo 1 nos dice que debemos añadir a nuestras virtudes cristianas.
0: That won't happen automatically.
1: Eso no va a pasar automáticamente.
0: You have to stop, consider, meditate, think, and apply.
1: Tiene que considerar, pensar, meditar y aplicar a su vida estas cosas.
0: And then reach out to others to comfort them and point them to Jesus.
1: Y no debemos de enfocarnos en ayudar a otras personas a enfocarlos a Cristo.
0: Yeah. Only in this way are we in a position to meet the challenges facing the church in today's society.
1: Solamente de esta manera podremos enfrentar los retos y los desafíos de este mundo para la iglesia en esta sociedad.
0: Dear brothers and sisters,
1: amados hermanos y amigos,
0: God loves us.
1: Dios nos ama.
0: We can do this.
1: Nosotros podemos hacer esto.
0: So let's do it.
1: Vamos a hacerlo entonces.
0: Let's do it.
1: Vamos a hacerlo.
0: Maybe you're here in our assembly and you've never obeyed the gospel of Christ.
1: A lo mejor está usted aquí en esta asamblea esta noche y nunca ha obedecido el evangelio de Cristo.
0: Isn't it astounding that so much of the Christian world has missed what the Bible teaches so simply on this subject?
1: ¿No es sorprendente que la mayor gente del mundo ha fallado en entender lo que la Biblia enseña tan fácil y claramente?
0: You remember, for example, on the day of Pentecost, the gospel preached to them.
1: La gente tuvo el evangelio predicado para ellos.
0: They cried out, "What should we do?"
1: Y preguntaron, ¿qué podemos hacer?
0: Now the answer that Peter and the apostles gave should be the same answer that you and I give.
1: La respuesta que Pedro le dio a ellos y los apóstoles dieron fue la misma que le damos esta noche.
0: Repent and be baptized, every one of you, in the name of Jesus Christ for the remission of your sins.
1: Arrepiéntase y bautícese en el nombre de Jesucristo para la remisión de sus pecados.
0: Is there any Catholic Church or Protestant denomination that teaches that?
1: ¿Ha habido alguna iglesia católica o alguna denominación protestante que enseñe eso?
0: Yet Jesus himself said, go into all the world and preach the gospel to every creature.
1: Aún así, dijo Cristo que fuéramos por todo el mundo y predicáramos el evangelio a toda criatura.
0: He who believes and is baptized will be saved.
1: Dijo que el que creyere y fuere bautizado será salvo.
0: There's nothing hard about that.
1: No hay nada difícil de entender en eso.
0: It's not hard to understand.
1: No es difícil de entender.
0: Unless we don't want to understand it.
1: A menos que no queramos entenderlo.
0: Maybe you need to respond to the gospel invitation tonight. There are those here who would love to study with you if you need additional assistance.
1: A lo mejor usted quiere responder al llamado del evangelio esta noche. Hay gente aquí que puede estudiar con usted si le hace falta estudiar la palabra de Dios.
0: Those of us who have already obeyed the gospel of Christ and are New Testament Christians.
1: Nosotros que ya obedecimos el evangelio somos cristianos del Nuevo Testamento.
0: May God strengthen us to the task.
1: Que nos dé fortaleza para enfrentar el reto por delante.
0: More than likely, the very fact that you are here on a Friday night is indication that you have spiritual interests.
1: El hecho de que usted está aquí esta noche, siendo viernes por la noche, quiere decir, nos indica que usted tiene un interés espiritual.
0: But we must never let down our guard.
1: Pero nunca debemos de bajar nuestras guardias, hermanos.
0: You realize that Satan already has all the people out there in the world.
1: Se diga que el diablo ya tiene toda la gente en el mundo.
0: So much of his time is going to be spent on us.
1: Así que la mayor parte de su tiempo lo va a pasar en nosotros, intentando salvarnos de la iglesia.
0: He wants us.
1: Él nos quiere también a nosotros, el diablo.
0: Let's lock arms together and be his people, be God's people and not allow Satan.
1: Cerrarnos de los brazos. Vamos a unirnos para dejar, no dejar que el diablo entre y penetre en nuestras vidas.
0: Maybe as a Christian you've done something publicly that merits coming before other Christians and acknowledging your sin.
1: Probablemente usted como cristiano ha hecho algún error que amerite que usted pase al frente y admita delante de otros cristianos su culpabilidad.
0: This would be a wonderful time for you to make that decision as we stand and sing together.
1: Esta será una buena oportunidad al pararnos y estar cantando esta invitación, pase al frente.

0: Bienvenidos a esta lección. Continuando con nuestra clase, estaremos estudiando en estos momentos la existencia del infierno. ¿Qué sucede cuando morimos? ¿Qué hay después de la muerte? ¿Cómo es el infierno? ¿Será realmente un lugar de fuego literal o será solamente la muerte? La filosofía o pensamiento de los hombres modernos sobre este tema es como sigue. Número uno, algunos piensan que el infierno ya está aquí en este mundo, por las miserias, desastres y desgracias que se ven, enfermedades y guerras. Piensan que algunos ya estamos viviendo el infierno aquí. Otros piensan que el infierno no existe, que es una invención, que no es real. Otros piensan que el infierno está en el sepulcro, en la tumba. El propósito de esta lección es considerar qué es lo que la Biblia dice sobre este tema tan importante y tan necesario conocer. Vamos a ir analizando como primer punto acerca del infierno y la muerte física. Amigos, todos hemos de morir de alguna u otra manera. Nadie puede escapar de este terrible enemigo. La Biblia dice en Hebreos 9:27 que está establecido para los hombres que mueran una sola vez y después de esto el juicio de Dios. Todos vamos a morir. Pero sin embargo, nosotros debemos escuchar las palabras de Jesús sobre este tema. En el libro de Lucas, capítulo 12, versos 4 y 5, Jesús dice lo siguiente: Mas amigos míos, no temáis a los que matan el cuerpo, mas el alma no pueden hacer nada más. Pero os enseñaré a quién debéis temer. Temed a aquel que después de haber quitado la vida, tiene poder de echar en el infierno. Sí, os digo, a este temed. Sea que nos quiten la vida, y es algo que los hombres pueden hacer, o que muramos por alguna razón o causa, Dios tiene un poder. Dios puede hacer algo más después de la muerte. Y eso es echarnos al infierno. Eso es lo que Jesús declaró en este pasaje. Por lo tanto, el infierno no está en este mundo. Y el infierno tampoco es la muerte física. El infierno es algo que debemos temer después de la muerte física, según la misma enseñanza de Jesús. Debemos temer a aquel que puede echar el alma en el infierno. Ese es Dios. Recuerde que solamente el cuerpo muere. Los hombres no pueden matar el alma, que es la parte espiritual de todo hombre. Y esa es la parte que sigue viviendo. Vamos a considerar el segundo punto. El segundo punto es, ¿qué es la muerte física? La Biblia menciona tres clases de muerte. La muerte espiritual, la muerte física y también la segunda muerte. Según Santiago capítulo 2, verso 26, dice lo siguiente. Porque como el cuerpo sin espíritu está muerto, así también la fe sin obras está muerto. Dice que como el cuerpo sin espíritu está muerto. Cuerpo sin espíritu, muerto. Esto implica que la muerte física es una separación del cuerpo del espíritu. Simplemente el espíritu no deja de existir. El espíritu abandona el cuerpo cuando llega la muerte física. En el libro de 2 Corintios, capítulo 5, del 6 a 8, leemos la declaración del apóstol Pablo con respecto a este tema de la muerte. 2 Corintios, capítulo 5, del 6 al 8, leemos. Así que vivimos confiados siempre, sabiendo que entre tanto que estamos en el cuerpo, estamos ausentes del Señor, porque por fe andamos, no por vista. Pero confiamos y más quisiéramos estar ausentes del cuerpo y presentes al Señor. La única forma de que el cristiano puede estar ausente del cuerpo es a través de la muerte, cuando el espíritu se separa del cuerpo, y entonces podemos estar presentes al Señor. Cuando morimos, no dejamos de existir, sencillamente estamos ausentes del cuerpo, separados del cuerpo. Ahora consideremos la muerte espiritual. ¿Qué es la muerte espiritual? La muerte espiritual es la separación del hombre de Dios. En el libro de Efesios, capítulo 2, consideremos la enseñanza acerca de la muerte espiritual. ¿Qué es la muerte espiritual? La separación del hombre de Dios por causa de sus pecados. Dice lo siguiente, Efesios 2. Y Él os dio vida a vosotros cuando estabais muertos en delitos y pecados, en los cuales anduvisteis en otro tiempo, siguiendo la corriente de este mundo, conforme al príncipe de la potestad del aire, el espíritu que ahora opera en los hijos de desobediencia, entre los cuales también todos nosotros vivimos en otro tiempo, en los deseos de la carne, haciendo la voluntad de la carne y de los pensamientos, y éramos por naturaleza hijos de ira, lo mismo que los demás. Estamos vivos físicamente, pero muertos espiritualmente. ¿Por qué? Por causa de nuestros pecados. Ya lo decía también Isaías en el capítulo 59, verso 1 y 2. El pecado nos separa. No es que Dios ha recortado su mano para ayudar, ni ha grabado su oído para oír, pero nuestros pecados han hecho división entre nosotros y nuestro Dios. El pecado mata espiritualmente. El pecado nos separa de Dios. Adán murió espiritualmente el día que pecó contra Dios. El día que desobedeció, Adán murió espiritualmente. Fue echado fuera de la presencia de Dios. Cortó su comunión con Dios. Dios cortó su comunión con Adán y él perdió esa bendición de la comunión con Dios. Pero Adán murió físicamente muchos años después. Espiritualmente murió el día que pecó. Su muerte espiritual consistió en ser echado de la presencia de Dios o ser separado de Dios. Bien, ahora consideremos qué cosa es la muerte segunda que la Biblia menciona. La Biblia menciona de una muerte segunda. Esta es la separación eterna entre el hombre y Dios. Es una eterna separación entre el hombre y Dios. Consideremos en el libro de 2 de Tesalonicenses, capítulo 1, versículo 6 en adelante, 2 de Tesalonicenses, capítulo 1 del 6 en adelante. Dice, porque es justo delante de Dios pagar con tribulación a los que os atribulan, y a vosotros que sois atribulados, daros reposo con nosotros, cuando se manifiesta el Señor Jesús desde el cielo con los ángeles de su poder, en llama de fuego para dar retribución a los que no conocieron a Dios, ni obedecen el Evangelio de nuestro Señor Jesucristo, los cuales sufrirán pena de eterna perdición, excluidos de la presencia del Señor y de la gloria de su poder. Este pasaje nos hace ver de una separación eterna, las cuales iban a acarrear aquellos que no habían obedecido a Dios, separados eternamente de la presencia de Dios. Amigos, esto sucederá en el día del juicio, en el día final. También, en Apocalipsis, capítulo 20, del 11 al 15, encontramos la siguiente declaración del apóstol Juan sobre la eterna separación. Apocalipsis 20, del 11 al 15, dice, y vi un gran trono blanco, y al que estaba sentado en él, de delante del cual huyeron la tierra, el cielo, y ningún lugar se encontró para ellos. Y vi a los muertos grandes y pequeños en pie ante Dios. Y los libros fueron abiertos, y otro libro fue abierto, el cual es el libro de la vida. Y fueron juzgados los muertos por las cosas que estaban escritas en los libros, según sus obras. Y el mar entregó los muertos que había en él. Y la muerte y el Hades entregaron los muertos que habían en ellos. Y fueron juzgados cada uno según sus obras. Y la muerte y el Hades fueron lanzados al lago de fuego. Esta es la muerte segunda. Y el que no se halló escrito en el libro de la vida fue lanzado al lago de fuego. Vemos aquí lo que ocurre. Después de la resurrección, cuerpo y espíritu serán echados a esta separación eterna, simbólicamente llamada lago de fuego. Lago de fuego es el símbolo y la muerte segunda es la interpretación. Según Jesús, Mateo 7, 21 al 23, cuando hablaba de que no todo el que me dice Señor, Señor entrará al reino de los cielos, sino el que hace la voluntad de mi Padre. Y aquellos que reclamaban hacer muchas cosas en el nombre de Él, Él les diría: nunca os conocí, apartados de mí, hacedores de maldad. Separación eterna es la muerte segunda. Amigos, Cristo ofrece la salvación de la muerte espiritual y de la muerte segunda, que es la eterna separación. Cristo ofrece esta salvación. Él dijo: todo aquel que vive y cree en mí no morirá eternamente. Ahora, consideremos qué sucede después de la muerte física como siguiente punto. Esto es algo que nosotros debemos entender. ¿Qué sucede después de la muerte física? Hagamos primero la siguiente pregunta. ¿Qué sucede al cuerpo después de la muerte física? La Biblia nos responde lo siguiente. En Eclesiastés capítulo 12, verso 7, dice así: que el espíritu vuelva a Dios que lo dio. El cuerpo vuelva a la tierra como era, y el espíritu vuelva a Dios que lo dio. ¿Qué le sucede al cuerpo después de la muerte física? Vuelve al polvo. Según el libro de Eclesiastés, capítulo 9, del 2 al 6, no siente nada. Vamos a leer ese texto en el libro de Eclesiastés, capítulo 9, del 2 al 6. Leemos: todo acontece de la misma manera a todos. Un mismo suceso ocurre al justo y al impío, al bueno, al limpio y al no limpio, al que sacrifica y al que no sacrifica, como al bueno, así al que peca, y al que jura como al que teme el juramento. Este mal hay entre todo lo que se hace debajo del sol, que un mismo suceso acontece a todos, y también que el corazón de los hijos de los hombres está lleno de mal y de insensatez en su corazón durante su vida, y después de esto se van a los muertos. Aún hay esperanza para todo aquel que está entre los vivos, porque mejor es perro vivo que león muerto, porque los que viven saben que han de morir, pero los muertos nada saben, ni tienen más paga, porque su memoria es puesta en olvido. También su amor y su odio y su envidia fenecieron ya, nunca más tendrán parte en todo lo que se hace debajo del sol. Amigos, este texto está hablando de la vida física, de la vida que tenemos en estos momentos. Ya no siente nada después de la muerte. Su amor, su odio, todo termina. Por lo tanto, este texto tiene que ver básicamente con la vida física, con la vida que hay debajo del sol, lo que hay ahora mismo. Estos textos no deben ser aplicados equivocadamente a la vida espiritual. ¿Qué más sucede al cuerpo después de la muerte física? Duerme. Duerme el sueño de la muerte. Obviamente el cuerpo, porque el espíritu no está dormido. El día que Jesús murió, dice el libro de Mateo 27:52, muchos cuerpos de los santos que habían dormido se levantaron. Se refiere pues al cuerpo físico, no al espíritu, porque el espíritu no está dormido. El cuerpo que será resucitado del sueño de la muerte, y ese cuerpo será transformado en la resurrección, no el espíritu. ¿Qué más acontecerá al cuerpo? El cuerpo resucitará en el día final. Según Juan 5:28-29, Jesús dijo: no se maravillen, porque vendrá hora cuando todos los que están en los sepulcros oirán su voz, y los que hicieron lo bueno saldrán a resurrección de vida, y los que hicieron lo malo a resurrección de condenación. La muerte es la separación de cuerpo y espíritu. La resurrección es la reunión de cuerpo y espíritu. Buenos y malos serán resucitados para juicio, ya sea para vida o ya sea para condenación, según Juan 5:28-29. Ahora hagamos la siguiente pregunta: ¿qué sucede al espíritu después de la muerte? Según Eclesiastés 12:7, que ya mencionamos anteriormente, el cuerpo vuelva a la tierra como era y el espíritu vuelva a Dios. ¿Ve usted la separación? Según la enseñanza de este texto, el destino del cuerpo físico es la tierra y el espíritu vuelve a Dios que le dio. El espíritu vuelve a Dios. Pero Dios se encargará de enviar a este espíritu al Hades, según lo que vamos a ver en un momento más. El Hades es la morada de los muertos, de los espíritus, ya sea buenos o ya sean malos. Y ellos estarán en este lugar esperando el día del juicio final. El Hades sigue a la muerte. Al morir físicamente, el espíritu del hombre va a morar al Hades. En el libro de Lucas, capítulo 16, versículos 22 y 23, encontramos una interesante historia acerca del rico y Lázaro. Lucas 16, 22 y 23 leemos: Aconteció que murió el mendigo y fue llevado por los ángeles al seno de Abraham, y murió también el rico y fue sepultado. Y en el Hades alzó sus ojos estando en tormentos y vio de lejos a Abraham y a Lázaro en su seno. Estos hombres murieron físicamente, pero en el Hades sus cuerpos fueron sepultados, pero en el Hades ellos volvieron a verse. Estos hombres murieron físicamente. El cuerpo de cada uno de ellos fue sepultado. El espíritu de cada uno fue llevado a este lugar llamado el Hades. Cristo también, cuando murió y fue sepultado, su espíritu fue al Hades, en su caso al paraíso. Jesús dijo al ladrón arrepentido: hoy estarás conmigo en el paraíso, que es un lugar del Hades. Es un lugar donde están los consolados. Es un lugar donde van los justos. En el día final, el Hades entregará los espíritus para la resurrección, que es la reunión con sus cuerpos. En el libro de Apocalipsis, capítulo 20, verso 13, leo lo siguiente: Y el mar entregó los muertos que había en él, y la muerte y el Hades entregaron los muertos que había en ellos, y fueron juzgados cada uno según sus obras. El Hades entregó los muertos. ¿Qué hay en el Hades? Espíritus. Cuerpo y espíritu serán entregados para juicio. ¿Qué pasa en el Hades? Según lo que la Biblia nos va a enseñar. Leamos nuevamente en el libro de Lucas, capítulo 16, verso 22 al 25. Lucas 16, del 22 al 25. Aconteció que murió el mendigo y fue llevado por los ángeles al seno de Abraham, y murió también el rico y fue sepultado. Y en el Hades alzó sus ojos estando en tormentos y vio de lejos a Abraham y a Lázaro en su seno. Entonces él, dando voces, dijo: Padre Abraham, ten misericordia de mí y envía a Lázaro que moje la punta de su dedo en agua y refresque mi lengua, porque estoy atormentado en esta llama. Abraham le dijo: Hijo, acuérdate de que recibiste tus bienes en tu vida y Lázaro también males. Ahora estés consolado y aquí, y tú atormentado. Vemos aquí lo que se experimenta en el Hades, el espíritu de los que murieron. Unos gozan, otros están siendo atormentados, según la Biblia. Mis amigos, esta es una declaración bíblica, es una enseñanza de Dios para el hombre. Debe entender, la vida no termina en la muerte. Muere el cuerpo físico, pero el espíritu sigue viviendo y va a este lugar para gozar o para sufrir. Finalmente, el espíritu será reunido con el cuerpo en la resurrección, según lo que hemos leído también en Apocalipsis 20, 12 al 13. ¿Qué sucede cuando el cuerpo y el espíritu sean resucitados o sean reunidos? Algunos irán al castigo eterno, llamado el infierno, o también el Gehenna. Recuerde, el hombre debe tomar en cuenta la bondad y la severidad de Dios. Romanos 11, 22. Permítame leer eso. Romanos 11, 22. Dice así: Mira pues la bondad y la severidad de Dios. Bondad y severidad de Dios. La severidad ciertamente para los que cayeron, pero la bondad para contigo si permaneces en esa bondad. Pues de otra manera tú también serás cortado. Mis amigos, Dios es un Dios de amor. Dios es un Dios de misericordia, pero también Dios es un Dios fuego consumidor. Esa es la declaración de la Biblia. Los hombres deberían aprovechar su bondad y aceptar su evangelio, pero Dios también es un Dios justo y es un Dios, como dice también el libro de Hebreos, fuego consumidor. Así como existe la vida eterna, también existirá el castigo eterno. La muerte no es un castigo eterno, pero la Biblia menciona de un castigo eterno. Un castigo eterno es angustia, dolor permanente, eternamente. ¿Qué más podría significar un castigo eterno? Consideremos también que el infierno es un lugar donde se caracterizará por el lloro y el crujir de dientes, según lo que enseñó Jesús. Ahí será el lloro y el crujir de dientes. Mis amigos, en el cementerio los muertos no lloran ni crujen los dientes. Jesús dijo que es un lugar preparado para el diablo y los ángeles. Mateo 25:41. Apartados de mí, malditos al fuego eterno, declarando a los que no habían hecho la voluntad de Dios, preparado para el diablo y sus ángeles. Es una existencia de tribulación, angustia permanente. Mis amigos, los cadáveres en los cementerios no son atribulados. Esto es algo mucho peor que la muerte física, según Lucas 4 y 5 que mencionamos anteriormente. Este será el pago del injusto, el ser atribulado y excluido de la presencia de Dios eternamente, según lo que leímos en 2 Tesalonicenses capítulo 1 del 6 al 9. Es la separación que no tiene fin. Es el dolor y la angustia constante y permanente, la agonía. Pero también algunos irán a la vida eterna o a la gloria eterna, según lo que vemos aquí en la palabra de Dios. Gracias a Dios, también hay vida eterna y durará el mismo tiempo del castigo eterno, sin fin, para siempre. Este es el plan de Dios. Por lo tanto, algunos serán resucitados para una nueva forma que nunca muere y que no se corrompe, según 1 Corintios 15, del 51 al 55. Serán resucitados para estar con el Señor para siempre, según 1 Tesalonicenses 4, 13 al 17. Serán resucitados para vida eterna. Serán resucitados para una herencia perfecta en los cielos, 1 de Pedro 3 al 5. Serán resucitados para morar en la nueva creación incorruptible de Dios, 2 de Pedro capítulo 3, 10 al 13. Ya no estarán en esta tierra, porque esta tierra ya no existirá. La nueva Jerusalén, que en el Apocalipsis es el símbolo del pueblo de Dios. Amigos, para concluir, toda vida tiene un propósito. Se nos puso en esta tierra con una razón. Ese propósito es servir y glorificar a Dios. Qué sabio es el hombre que aprende a servir con su vida a Dios. Qué sabio es el hombre que dedica su vida a Dios. Por la gracia de Dios y sabiduría de Dios hay vida eterna. Pero lamentablemente también hay castigo eterno. ¿A cuál se dirige usted? ¿A cuál elige usted? ¿Cuál destino elige usted? ¿Quién es la persona más especial para usted? Vaya a esa persona ahora. Háblele de Dios y de la eternidad. Dígalo con toda la fuerza de su ser. ¿Qué desea? ¿La justicia de Dios o la misericordia de Dios? Que Dios te bendiga.
1: Amigos, continuamos con la siguiente lección. En esta oportunidad estaremos hablando acerca del plan de Dios para salvar al hombre. Nos estaremos refiriendo a la fe. La definición que le da la Biblia a la fe está basada en el libro de Hebreos, capítulo 11, verso 1. Dice lo siguiente: es pues la fe la certeza de lo que se espera, la convicción de lo que no se ve. La fe da base sólida a la existencia de Dios. La fe nos asegura acerca de la seguridad del cielo y de las glorias prometidas, y también de la vida eterna. Es pues la fe la firme convicción de la existencia de Dios, de su obra creadora, y la seguridad de que Dios cumplirá todo lo que Él ha prometido. Eso es la definición acerca de la fe. No necesitamos ver para creer. Fe es convicción de lo que no se ve, la seguridad o la certeza de lo que se espera. Es esa fe la que demanda Dios de todo hombre. En el mismo libro de Hebreos, capítulo 11, verso 6, Dios dice: sin fe es imposible agradar a Dios. Veremos que en el plan de Dios para salvar al hombre, la fe se requiere. Requiere Dios del hombre la fe. Como primer punto, estaremos analizando acerca de la fe es indispensable para la salvación del hombre. Amigos, Dios desea salvar al hombre. Dios no se complace en la condenación del hombre pecador. Pero para bendecirle, el hombre tiene que creer en Cristo Jesús. Leamos en el libro de Juan, capítulo 3, verso 16-17, lo siguiente. Porque de tal manera amó Dios al mundo que ha dado a su Hijo unigénito, para que todo aquel que en Él cree no se pierda, mas tenga vida eterna. Porque no envió Dios a su Hijo al mundo para condenar al mundo, sino para que el mundo sea salvo por medio de Él. Dios quiere salvar al hombre pecador. Dios no quiere castigar o condenar a ningún hombre pecador. Pero para que el hombre pueda ser bendecido, necesita creer en Cristo, que Él es el Hijo de Dios, que Él es el Salvador. En otro texto, en el libro de Romanos, capítulo 1, versículo 16, sigamos viendo algunos ejemplos de la fe como algo indispensable para alcanzar la salvación. Romanos 1, 16, 17 dice, porque no me avergüenzo del Evangelio, dice el apóstol Pablo, porque es el poder de Dios para salvación a todo aquel que cree, al judío primeramente y también al griego, porque en el Evangelio la justicia de Dios se revela por fe y para fe, como está escrito, el justo por la fe vivirá. El Evangelio de Dios es poderoso para salvar al hombre pecador, pero solamente si el hombre pecador tiene fe, si el hombre pecador cree en el Evangelio de Dios. El sistema de Dios de declarar inocente al pecador o al injusto empieza y termina con la fe. Mis amigos, sin la fe en el Evangelio, sin la fe en Cristo Jesús, sin la fe en Dios, no hay bendición. De ahí la importancia, lo esencial que es la fe en la vida de un hombre para alcanzar la salvación o la gracia de Dios. Otro texto que nos habla acerca de la fe como algo importante para la salvación está basado en el libro de Efesios, capítulo 2, verso 8 y 9. Y leo así. Porque por gracia sois salvos por medio de la fe. Y esto no de vosotros, pues es don de Dios. No por obras, para que nadie se gloríe. Nuevamente vemos que el medio principal que Dios usa para alcanzar la gracia es la fe. A través de esta creencia en Dios, Dios puede llegar al corazón del hombre. El don de Dios tiene que ser aceptado. Y la fe es la manera en que nosotros aceptamos la gracia de Dios. No hay otra forma de aceptar la gracia de Dios. Tiene que ser por medio de la fe. No por obras, para que nadie se gloríe, según Efesios capítulo 2, verso 9 también. Por lo tanto, la fe se hace indispensable para la salvación del hombre. Debe creer en estas cosas. Debe creer en Dios. Debe creer en Cristo. Debe creer en el Evangelio con todo su corazón. Solamente a través de la fe el hombre puede recibir todas estas bendiciones que Dios le ofrece. Debe creer con todo su corazón. Vamos a ver ahora el punto número 2, acerca de que en qué debemos basar nuestra fe. Muchas personas tienen fe, pero la basan en sus propias ideas, en sus propias opiniones, en la filosofía de los hombres o en las tradiciones de los hombres, no en promesas ni en enseñanzas bíblicas. Leamos en el libro de Romanos capítulo 10, verso 17. ¿Qué nos dice acerca de la fe o cómo viene la fe verdadera, la que Dios bendice? Romanos 10, 17 dice, así que la fe es por el oír y el oír por la palabra de Dios. Esta es la fe que Dios bendice. Esta es la fe que Dios reconoce. Aquella que se basa, aquella que se sustenta en la palabra de Dios. Esa fe es la confianza que le debemos tener a las promesas de Dios y en la obediencia a los mandamientos que da Dios. Esa es la fe que Dios reconoce. Esa es la fe que Dios aprueba. No debemos basar nuestra fe en ideas humanas o en filosofías o en tradiciones o en doctrinas humanas, sino debemos basar nuestra fe en la palabra de Dios, en lo que Dios ha revelado a través de Jesucristo, en el Evangelio. Hemos visto muchos casos de conversión anteriormente, y en todos los casos de conversión que registra el libro de los Hechos, se ve claramente que las personas llegaron a creer por haber oído o escuchado la palabra de Dios o el mensaje de Dios. Si alguien quiere tener fe, debe ser por este medio. Voy a leerles en el libro de Hechos, capítulo 4, verso 4, lo siguiente, como un ejemplo de aquellas personas que llegaron a tener fe y confianza en Dios. Pero muchos de los que habían oído la palabra creyeron, y el número de los varones era de 5,000. Hechos 4:4. Estas personas llegaron a creer en Dios por haber escuchado el mensaje.

la palabra de Dios. Esa es la fe que Dios bendice y reconoce. En el libro de Juan, capítulo 20, versículo 30 y 31, leemos otra declaración acerca de la fe, como algo que debemos basar en la palabra de Dios. Dice Juan 20, 30, 31. Hizo además Jesús muchas otras señales en presencia de sus discípulos, las cuales no están escritas en este libro, pero estas se han escrito para que creáis que Jesús es el Cristo, el Hijo de Dios, y para que creyendo tengáis vida en su nombre. ¿Para qué se escribieron las Escrituras? ¿Para qué escribió Juan las Escrituras? Juan escribió las Escrituras para que crean que Jesús es el Cristo. Mis amigos, según la declaración de Juan, después de la desaparición de todos los apóstoles o la muerte de todos ellos, ya no necesitamos ver milagros para creer que Jesús es el Cristo, el Hijo de Dios. Lo que está escrito en la Biblia es suficiente para tener fe en Jesús. La fe viene por oír la palabra de Dios. La palabra de Dios la tenemos al alcance de nosotros a través de la Biblia. Esa es la fe que necesitamos para alcanzar la vida en Cristo. ¿Qué más puede desear el hombre? Tenemos todo lo que necesitamos para tener una verdadera fe. El registro de todas las Escrituras contiene la verdad de Dios, la suficiente información para creer en Dios, en su existencia, en el cielo, en la vida eterna, en la gloria prometida, en todas las hermosas bendiciones que Dios ha prometido. Es para creer porque nos basamos en la palabra de Dios. Vamos a ver también como tercer punto, en qué debemos basar nuestra fe, en qué debemos tener fe. En el libro de Marcos, capítulo 16, verso 15 al 16, Jesús dijo esto a sus discípulos: vayan por todo el mundo y prediquen el evangelio. El que creyere y fuere bautizado será salvo. Vayan y prediquen el evangelio, los que creen en el evangelio. Nosotros debemos creer en el evangelio. ¿Qué cosa es el evangelio? El evangelio son las buenas nuevas de Jesucristo, que Él murió, fue sepultado y resucitó de la muerte para nuestra salvación. Y eso es lo que debemos creer. Jesús dijo así: el que creyere y fuere bautizado, el que creyere en el evangelio y fuere bautizado, será salvo. Nosotros debemos basar nuestra fe en el evangelio de Jesucristo. Pero también debemos basar nuestra fe en las palabras de Cristo. Escuche lo que dijo Jesús en el libro de Juan, capítulo 12, verso 48 y 50. Jesús dijo así, respecto a sus palabras: el que me rechaza y no recibe mis palabras, tiene quien le juzgue. La palabra que he hablado, ella le juzgará en el día postrero. Porque yo no he hablado por mi propia cuenta. El Padre que me envió, Él me dio mandamiento de lo que he de decir y de lo que he de hablar. Y sé que su mandamiento es vida eterna. Así pues, lo que yo hablo, lo hablo como el Padre me lo ha dicho. Jesús dijo: el que oye mis palabras, cree en el que me ha enviado. Y el que me rechaza también y no recibe mis palabras, tiene quien le juzgue. La palabra que he hablado, ella le juzgará. Debemos tener fe en las palabras de Cristo. Todo lo que tenemos en el Nuevo Testamento son las palabras de Cristo. Lo que el Espíritu Santo guió a los apóstoles a escribir y a predicar. Debemos creer en el mismo Cristo. No debemos basar nuestra fe en lo que dicen los hombres, o en lo que dicen un grupo de hombres, o en lo que piensa la mayoría. Debemos basar nuestra fe en la palabra de Dios, no en los estatutos, ni en los credos humanos, ni en las tradiciones de alguna denominación, sino solo en el Salvador y en lo que Él nos dice en su palabra, porque su palabra es verdad. Jesús dice: el que me rechaza y no recibe mis palabras, tiene quien le juzgue. Rechazar a Jesús, mis amigos, es rechazar su palabra. Cuando no creemos lo que Él dice, cuando no obedecemos lo que Él ordena, le estamos rechazando a Cristo. Y nosotros debemos basar nuestra fe, porque tanto la fe en la palabra es lo mismo que la fe en Cristo. Se rechaza la palabra.

Palabra se rechaza a Cristo. Debemos basar nuestra fe en Cristo y en sus palabras. ¿Qué sucede cuando no creemos en la verdad de Dios? Cuando no creemos en la palabra de Dios. Algo terrible, mis amigos, puede acontecer a las personas si no creemos en la verdad revelada en la Biblia. Estamos exigiendo pruebas, otros tipos de pruebas para confiar en Cristo y nos exponemos a un grave peligro, al engaño y al creer un error o una mentira. Segunda de Tesalonicenses, capítulo 2, verso 2 y 12, leo lo siguiente acerca del peligro de no creer en las palabras de Dios, del peligro de no creer la verdad que Dios ha revelado a través de sus apóstoles en las Escrituras. Dice así el apóstol Pablo: por esto Dios les envía un poder engañoso, para que no crean, para que crean la mentira, a fin de que sean condenados todos los que no creyeron a la verdad, sino que se complacieron en la injusticia, a fin de que sean condenados todos aquellos que no creyeron la verdad, sino que se complacieron en la injusticia. Por eso Dios les envía un poder engañoso para que crean la mentira. Si rechazamos a Dios, si rechazamos su palabra, si no confiamos en lo que está escrito aquí, esto que dio Dios a los hombres a través del Espíritu Santo. Los santos hombres hablaron siendo inspirados por el Espíritu Santo. La palabra de Cristo. Si rechazamos esto, si rechazamos la verdad, entonces todos nos exponemos a creer el error y la mentira y el engaño. Y obviamente no habrá ninguna bendición para ello en esta vida. Finalmente, vamos a mencionar un punto más. ¿Cómo tiene que ser esa fe? Uno puede creer en Dios, uno puede hasta en cierta forma aceptar la verdad de Dios, pero esa fe tiene que ser una fe viva, una fe obediente. No basta solamente creer. En la Biblia vamos a encontrar varios ejemplos acerca de cómo debe ser la fe. Una fe que no obedece, una fe que solamente cree en Dios o cree en Cristo, pero no obedece, la Biblia le llama una fe muerta. Y una fe muerta no sirve para alcanzar ninguna salvación. Esta clase de fe inactiva y desobediente es la misma que tienen los demonios. Voy a leerles lo que el libro de Santiago, capítulo 2, verso 19 al 23 y luego el verso 26, para que nosotros podamos conocer con respecto a este tema de la fe viva o de la fe obediente. En el libro de Santiago, capítulo 2, leemos lo siguiente. Santiago, capítulo 2. Dice así, verso 19. ¿Tú crees que Dios es uno? Bien haces. También los demonios creen y tiemblan. ¿Mas quieres saber, hombre vano, que la fe sin obras es muerta? ¿No fue justificado por las obras Abraham nuestro padre cuando ofreció a Isaac su hijo sobre el altar? ¿No ves que la fe actuó juntamente con sus obras y que la fe se perfeccionó por las obras? Y se cumplió la escritura que dice: Abraham creyó a Dios y le fue contado por justicia y fue llamado amigo de Dios. Santiago hace una declaración muy, muy fuerte. ¿Tú crees que Dios es uno? Bien haces. Pero escuche lo que dice Santiago. También los demonios creen y tiemblan. Creer en Dios, creer en Cristo, no es suficiente. Los demonios también creen en Dios y creen en Cristo. Por lo tanto, la fe que a Dios le agrada es la fe que obedece. Es la fe obediente. Es la fe que hace su voluntad, como el caso que mencionamos aquí, o que Santiago menciona en el caso de Abraham. Abraham fue justificado, no solamente por creer, sino por obedecer. Él ofreció a su hijo sobre el altar, y eso fue la orden de Dios: sacrifica a tu hijo. Fue algo que Abraham no entendía, tal vez algo muy difícil, pero Abraham obedeció y confió en Dios.
De esa forma, la fe de Abraham actuó juntamente con sus obras. La fe bíblica, por lo tanto, no es solamente aceptar o reconocer ciertas verdades, es obedecer estas verdades de corazón. La fe es la confianza en las promesas de Dios y en la obediencia a sus mandamientos. En el verso 26 del mismo Santiago 2 dice lo siguiente: porque como el cuerpo sin espíritu está muerto, así también la fe sin obras está muerta. Fe sin obras, muerta. Fe en Dios y sin obediencia a sus mandamientos es una fe que no sirve. La fe verdadera es la fe en Dios y en la obediencia a lo que manda Dios en su palabra. Debemos obedecer lo que manda Dios. Y para obedecer, obviamente debemos conocer, estudiar su voluntad ahora revelada en el Nuevo Testamento a través de Cristo Jesús. La fe tiene que ser una fe viva para que pueda ser aceptable, para que pueda ser de agrado, del agrado de Dios. En el libro de Hebreos vamos a encontrar muchos ejemplos de hombres que demostraron su fe en Dios por medio de sus obras. En el libro de Hebreos, capítulo 11, verso 4, leemos lo siguiente: por la fe Abel ofreció a Dios más excelente sacrificio que Caín, por lo cual alcanzó testimonio de que era justo, dando Dios testimonio de sus ofrendas, y muerto aún habla por ella. Por fe Abel ofreció a Dios más excelente sacrificio. Luego, en el verso 7, por la fe Noé, cuando fue advertido por Dios acerca de las cosas que aún no se veían, con temor preparó el arca en que su casa se salvase, y por esa fe condenó al mundo y fue hecho heredero de la justicia que viene por la fe. Y en el 8, por la fe Abraham, siendo llamado, obedeció para salir al lugar que había de recibir como herencia, y salió sin saber a dónde iba. Por la fe habitó como extranjero en la tierra prometida, como en tierra ajena, morando en tiendas con Isaac y con Jacob, coherederos de la misma promesa. Vemos aquí el ejemplo de estos hombres, de Abel, de Noé, de Abraham, hombres que hicieron lo que Dios pidió. De esa manera ellos demostraron tener fe en Dios. Mis amigos, si la fe no va más allá de decir acepto a Cristo como mi único y suficiente Salvador, no es una fe bíblica, ni le ayuda a ninguna persona para la salvación. La fe tiene que manifestarse en un sincero arrepentimiento, en una confesión pública de su fe en Cristo y del bautismo en Cristo para ser salvo por medio de la fe. Sin la fe, todo esto obviamente no vale nada. Pero sin las expresiones de una fe viva, la fe no vale nada tampoco. Hemos visto la importancia que tiene la fe como algo esencial para alcanzar la salvación. ¿Tiene usted fe? ¿En qué basa su fe? ¿En qué tiene fe usted? ¿Qué clase de fe tiene usted? ¿Es una fe viva? ¿Es una fe muerta? Mis amigos, creamos a Dios. Es importante, indispensable, poner nuestra confianza en lo que Dios nos ha revelado a través de las Escrituras, en Cristo y a través de los apóstoles en las Sagradas Escrituras del Nuevo Testamento. Confiemos en Él, obedezcamos lo que manda Dios. De esa forma agradaremos a Dios. Recuerde, sin fe es imposible agradar a Dios, pero es necesario también que la fe sea obediente, obedezca y cumpla exclusivamente lo que Dios demanda. No creamos, no obedezcamos lo que dicen los hombres, o lo que dicen las tradiciones, o lo que dice la mayoría, o lo que dice un grupo de líderes. Creamos.

amigos. Ahora estaremos estudiando dentro del plan que ha dado Dios para salvar al hombre. Estaremos hablando acerca y estudiando acerca del arrepentimiento. La definición del arrepentimiento es de la siguiente manera. Arrepentimiento significa un cambio de mente, que da como resultado un cambio de conducta y por ende un cambio de vida. Es un cambio de mente y de vida. El arrepentimiento da lugar a la fe. Uno cambia su pensamiento por aceptar lo que una vez rechazó. Ahora cree y tiene confianza. El arrepentimiento, por lo tanto, da lugar a un cambio en una conducta armoniosa con la nueva fe que ha recibido. Por lo tanto, el arrepentimiento es un acto de fe por el cual un hombre cambia su mente acerca de su vida pasada de pecado y resuelve vivir para Cristo en el presente y para el futuro. El Evangelio de Cristo es de esta manera ese poder de Dios para traer la conversión del hombre, para cambiarlo completamente. Veamos la importancia del arrepentimiento que nos muestra la Biblia. Vamos a ver el primer punto. El primer punto nos hace ver que el arrepentimiento es indispensable para la salvación. Es esencial, es necesario el arrepentimiento para obtener la salvación de parte de Dios. En el libro de Hechos, capítulo 3, verso 19, veamos la importancia del arrepentimiento según Dios. Dice la palabra del Señor: así que arrepentíos y convertíos para que sean borrados vuestros pecados, para que vengan de la presencia del Señor tiempo de refrigerio. Dios declara a los hombres que se arrepientan y se conviertan para que sus pecados sean perdonados, sean borrados. Es indispensable entonces para que Dios borre nuestros pecados, que nos arrepintamos, que cambiamos nuestra mente, que aceptemos la voluntad de Dios en nuestras vidas. De otra manera, no habrá perdón de pecados. El arrepentimiento es necesario para que el hombre que está muerto en sus pecados reciba la vida de parte de Dios. En el libro de Hechos, capítulo 11, versículo 18, leemos otra enseñanza acerca del arrepentimiento. Dice el Señor así: entonces, oídas estas cosas, callaron y glorificaron a Dios, diciendo: de manera que también a los gentiles ha dado Dios arrepentimiento para vida espiritual. Recuerde que el pecado mata, el pecado separa de Dios, el pecado nos hace morir espiritualmente. De modo que a través del arrepentimiento el hombre puede alcanzar la vida espiritual de parte de Dios. La vida que da Dios, la comunión con Dios puede ser restablecida a través del arrepentimiento. Todo esto nos muestra la importancia que tiene el arrepentimiento en la vida del creyente. La Biblia también hace ver la importancia del arrepentimiento porque es un mandamiento de Dios. En el libro de Hechos, capítulo 17, versículo 30, dice lo siguiente: pero Dios, habiendo pasado por alto los tiempos de esta ignorancia, ahora manda a todos los hombres, en todo lugar, que se arrepientan. Dios manda a todos los hombres, en todo lugar, que se arrepientan. Todos los hombres del mundo, todos los hombres de todas las naciones, si quieren alcanzar la salvación, quien quiera que sea, debe arrepentirse. Esa es la única manera, es el mandamiento que ha dado Dios. Nadie en ninguna parte del mundo, ningún ser humano, puede recibir la aprobación de Dios sin haberse arrepentido. Estos textos y otros más muestran lo esencial, la importancia que tiene el arrepentimiento para alcanzar la salvación de Dios. Sin arrepentimiento, no hay ninguno de estos favores de parte de Dios. No hay vida espiritual, no hay perdón de pecados y no hay aprobación de Dios al hombre que no se arrepienta de sus pecados. Analicemos ahora el segundo punto de la importancia que tiene el arrepentimiento en la vida. ¿Qué cosa causa el verdadero arrepentimiento? El verdadero arrepentimiento es causado por la tristeza según Dios. La Biblia define bien acerca de la tristeza según Dios.
Pablo en su libro de 2 de Corintios, capítulo 7, 9 y 10, nos hace ver la importancia que tiene o qué cosa causa el arrepentimiento verdadero. 2 de Corintios, capítulo 7, verso 9 y 10, dice: Ahora me gozo, no porque hayáis sido contristados, sino porque fuisteis contristados, sino porque fuisteis contristados para arrepentimiento, porque habéis sido contristados según Dios, para que ninguna pérdida padecieseis por parte nuestra. Porque la tristeza que es según Dios produce arrepentimiento para salvación. La tristeza que es según Dios produce arrepentimiento para salvación, de que no hay que arrepentirse, pero la tristeza del mundo produce muerte. Pablo define que la tristeza según Dios produce arrepentimiento y la tristeza según el mundo produce muerte. El verdadero arrepentimiento es posible únicamente cuando uno está sinceramente contristado de haber ofendido a Dios por medio de sus pecados. Uno reconoce que ha fallado a Dios. Uno se da cuenta de que ha ofendido a Dios por medio de su pecado. Esa tristeza según Dios es comprender que con el pecado insultamos a Dios, maltratamos a Dios, lo avergonzamos y lo lastimamos, exactamente como un mal hijo avergüenza, insulta y lastima a sus padres. Es ese lo que hace sentir al hombre el deseo de arrepentirse según Dios. Se da cuenta que ha ofendido a Dios, se da cuenta que ha insultado a Dios. Esa tristeza, según Dios, es lo que le producirá arrepentimiento. En el libro de Mateo, capítulo 27, veamos lo que no es el arrepentimiento. En el libro de Mateo, capítulo 27, en uno de los ejemplos basados en Judas, el Iscariote, veamos lo que no es el arrepentimiento. Mateo 27, 3 al 5, dice: Entonces Judas, el que se había entregado, viendo que era condenado, devolvió arrepentido las 30 piezas de plata a los principales sacerdotes y a los ancianos, diciendo: Yo he pecado entregando sangre inocente. Mas ellos dijeron: ¿Qué nos importa a nosotros? Allá tú. Y arrojando las piezas de plata en el templo, salió, se fue y se ahorcó. Vemos aquí la tristeza producida en Judas. Él sintió remordimiento por haber pecado. Uno puede lamentarse de haber pecado, por la vergüenza que el pecado produce, por el temor al castigo. Judas sintió ese remordimiento de haber traicionado a Jesús. Pero ¿sabe qué? Judas, a pesar de ese remordimiento, Judas no se arrepintió. Uno puede llegar a sentirse profundamente triste de haber pecado y aún así no estar arrepentido. Esto nos demuestra que el arrepentimiento es más que sentir remordimiento por el pecado. Esto no es la tristeza según Dios. Esta es la tristeza, en el caso de Judas, es la tristeza según el mundo, que no produce arrepentimiento. En el libro de Hechos, capítulo 2, verso 37, 38, leamos una escena de que lo que tampoco no es arrepentimiento. Cuando Pedro estaba predicando a los judíos en el día de Pentecostés, esto fue lo que sucedió. 37, 38 de Hechos 2. Al oír esto se compungieron de corazón y dijeron a Pedro y a los otros apóstoles: Varones hermanos, ¿qué haremos? Pedro les dijo: Arrepentíos y bautícese cada uno de vosotros en el nombre de Jesucristo para perdón de los pecados y recibiréis el don del Espíritu Santo. Ellos se sintieron culpables de su pecado. Pero el arrepentimiento es más que declararse culpable de pecado. Pablo señaló los pecados de los judíos que le escuchaban. Sus palabras compungieron sus corazones y los llevaron a clamar: ¿Qué haremos? Pedro no interpretó el estar compungidos como una señal de arrepentimiento, porque Pedro les dijo: Arrepiéntanse y bautícense. Ellos tenían que demostrar que estaban arrepentidos, obedeciendo las indicaciones que daba el apóstol Pedro. Y esto fue entonces más que declararse. El arrepentimiento es más que declararse culpable. Si esto no genera un cambio, no tiene mucho sentido. Si uno siente remordimiento de haber hecho algo malo y no genera ningún cambio,
no es arrepentimiento. En el libro de Lucas 22:62 podemos ver el ejemplo de Pedro. Pedro demostró una verdadera tristeza y un verdadero arrepentimiento de haber fallado a Dios. Conocemos la historia de Pedro, cómo él negó al Señor en 3 oportunidades y luego él lloró amargamente. Pedro demostró su arrepentimiento inmediatamente con un cambio drástico en su actitud hacia el Señor. Pedro realmente se arrepintió. Pedro realmente cambió su actitud hacia el Señor, de lo que él había hecho antes y lo que ahora estaba dispuesto a hacer. Eso es, mis amigos, el arrepentimiento. Esto es causado por la tristeza de uno haber fallado a Dios, de uno de haberle ofendido a Dios con nuestros pecados, con nuestras faltas. Uno reconoce que ha fallado a Dios y busca su gracia, busca su perdón. Obviamente genera un cambio en su vida. Analicemos el punto número 3 acerca del arrepentimiento. El arrepentimiento es un cambio de mente que resultará en un cambio de vida. El arrepentimiento es un cambio de mente que va a resultar en un cambio en nuestro modo de actuar. Va a cambiar nuestras actitudes. Si realmente buscamos a Dios y realmente queremos acercarnos a Dios, nuestras vidas deben generar un cambio y ese cambio tiene que ser visible. Leemos un ejemplo en el libro de Mateo, capítulo 21. En el libro de Mateo, capítulo 21, verso 28 y 29, el ejemplo de uno de los hijos. Mateo 21, 28. En la parábola de los dos hijos vemos un ejemplo. 28. Pero, ¿qué os parece? Un hombre tenía dos hijos. Y acercándose el primero le dijo, hijo, ve hoy a trabajar en mi viña. Respondiendo, él dijo, no quiero. Pero después, arrepentido, fue. Vemos en este ejemplo. Al principio este joven no quería ir. Pero luego cambió su mente. Luego se arrepintió. Cambió su modo de actuar y obedeció. En este caso de este joven, obedeció. Al principio no quería obedecer a su padre y no lo iba a hacer, pero cambió de parecer, se arrepintió, fue a hacer lo que su padre le había ordenado. Si no nos arrepentimos, significa que no queremos obedecer a Dios. Pero si nos arrepentimos, significa que estamos decididos a hacer lo que Dios nos manda que hagamos, en vez de hacer lo que nosotros queremos. Eso es arrepentimiento. El resultado de este cambio de mentalidad resultará en que haremos la voluntad de Dios. Hacer la voluntad de Dios, no nuestra voluntad. Eso genera un cambio de mente, un cambio de parecer. Uno llega a entender que es la voluntad de Dios lo más indicado, lo más apropiado, lo más correcto, y uno decide hacer la voluntad de Dios y no su propia voluntad. Eso demuestra que la persona se ha arrepentido. La Biblia muestra muchos ejemplos acerca del arrepentimiento. En una oportunidad, Juan el Bautista decía a los judíos, descendientes de Abraham, Dios puede levantar hijos aún de las piedras, así que no se gloríen de que son hijos de Abraham. Más bien decía Juan el Bautista en Mateo 3:8, haced pues frutos dignos de arrepentimiento. Digno de arrepentimiento. El arrepentimiento debe efectuar una transformación de vida para que sea un arrepentimiento genuino. No solamente son palabras, sino son acciones. El verdadero arrepentimiento producirá frutos del arrepentimiento. Y esto se encuentra en llevar una vida reformada. Por lo tanto, es muy necesario que realicemos estos frutos, pues, dignos de arrepentimiento. Deben ser visibles. En pocas palabras, el arrepentimiento es dejar lo malo y aprender a hacer lo bueno. Tenemos que dejar lo que es malo y aprender constantemente a hacer el bien. En el libro de Isaías nos da un ejemplo de esta enseñanza. Isaías capítulo 1, verso 16 al 18. Leo así.
Dice Dios, lavaos y limpiaos, quitad la iniquidad de vuestras obras delante de mis ojos. Dejad de hacer lo malo, dice Dios. Aprender a hacer el bien, buscad el juicio, restituid al agraviado, haced justicia al huérfano, amparad a la viuda, dejad de hacer lo malo. Eso es lo que nos pide Dios a todos los hombres. Basta, dice Dios, dejen de hacer lo malo, aprendan a hacer el bien, aprendan a hacer obras buenas, dejen todo lo que va contra mi voluntad, dice Dios. En pocas palabras, pues, entonces el arrepentimiento es dejar de hacer lo malo y aprender a hacer el bien. Dios nos va a enseñar a través de su palabra las cosas buenas, las cosas que debemos practicar. Ya hemos visto anteriormente que toda la escritura es inspirada por Dios, útil para enseñar, corregir, redarguir, instruir al hombre en justicia, para que el hombre de Dios sea perfecto, enteramente preparado para toda buena obra. Primera de Timoteo 3, 16, 17. Por lo tanto, debemos entender de que aunque Dios nos manda dejar lo malo y aprender a hacer lo bueno, no significa que vamos a llegar al punto de no cometer ningún pecado. No, no significa eso. El arrepentimiento no es la perfección. Vamos a leer en el libro de Primera de Juan, capítulo 1, versos 7 al 9, la enseñanza que da Dios sobre este punto. Primera de Juan 1, 7 al 9. Pero si andamos en luz como Él está en luz, tenemos comunión unos con otros. Y la sangre de Jesucristo, su Hijo, nos limpia de todo pecado. Escuche esto en verso 8. Si decimos que no tenemos pecado, nos engañamos a nosotros mismos. Y la verdad no está en nosotros. Si confesamos nuestros pecados, Él es fiel y justo para perdonarnos nuestros pecados y limpiarnos de toda maldad. Si decimos que no hemos pecado, le hacemos a él mentiroso y su palabra no está en nosotros. Juan está hablando a cristianos. Y Juan está diciendo que aún siendo cristianos vamos a cometer pecado, vamos a fallar. Por lo tanto, el arrepentimiento no es la perfección. No significa que uno va a ser impecable, sin pecado, de ahí en adelante, después de su obediencia. Por eso, las personas no deben aplazar la obediencia al Evangelio hasta lograr la perfección, porque mis amigos, eso nunca sucederá, eso nunca llegará. Nosotros necesitamos simplemente aprender a hacer el bien y si cometemos una falta, pedir perdón a Dios, como dice Juan a los cristianos. Debemos confesar nuestros pecados a Dios. Por lo tanto, queremos instar y motivar a todas las personas que están buscando a Dios que no aplacen la obediencia, pensando en lograr la perfección. Eso nunca ocurrirá. Nunca podremos ser perfectos en obediencia, pero tenemos que arrepentirnos de nuestros pecados y aprender a hacer el bien y aprender a dejar lo malo. Finalmente, vamos a ver como punto número 4 algunas razones por las cuales debemos arrepentirnos. Y en realidad, las razones son estas razones que vamos a presentar son muy importantes para que nos arrepintamos. Primeramente, es un mandamiento de Dios. Dios, el creador de todas las cosas, Dios que nos puso en su creación, en este mundo, Dios el que ha puesto leyes espirituales, Dios es el que ha determinado un día de juicio, Dios es el que ha determinado un lugar eterno en el cielo y un lugar de castigo en el infierno. Dios ordena a todos los hombres que se arrepientan. En el libro de Hechos, capítulo 17, versículo 30 y 31, leo lo siguiente una vez más. Pero Dios, habiendo pasado por alto los tiempos de esta ignorancia, ahora manda a todos los hombres en todo lugar que se arrepientan. Versículo 31. Por cuanto ha establecido un día en el cual juzgará al mundo con justicia por aquel varón a quien designó, dando fe a todos con haberle levantado de los muertos. Está establecido que un día Él juzgará al mundo. Dios manda a todos los hombres que se arrepientan. Dios dice, viene un juicio. Deben arrepentirse para no ser hallados culpables o para no ser condenados. Es un mandamiento de Dios. Dios quiere salvar al hombre pecador.
pero no lo puede hacer si el hombre no se arrepiente. Necesita arrepentirse. En el libro de Hechos, capítulo 8, verso 22, vemos también una enseñanza de la Biblia, en el libro de Hechos, capítulo 8, verso 22. Con respecto a este tema, dice: arrepiéntete pues de esta tu maldad y ruega a Dios, si quizás te sea perdonado el pensamiento de tu corazón. Debemos arrepentirnos, amigos, porque si queremos ser perdonados, la única forma de lograrlo es a través del arrepentimiento. En Hechos 11, 18, una vez más voy a leer ese texto. ¿Por qué debemos arrepentirnos? Dice lo siguiente: entonces, oídas estas cosas, callaron y glorificaron a Dios, diciendo: de manera que también ha dado a los gentiles Dios arrepentimiento para vida. Vida espiritual, comunión con Dios. Es muy necesario para poder tener la vida espiritual que Dios ofrece y por medio del cual Dios quiere bendecir, es necesario arrepentirnos. Sin arrepentimiento no hay estas cosas. Jesús dijo en Lucas 13:3, si no os arrepentís, todos pereceréis igualmente. Debemos arrepentirnos de nuestros pecados. Hay muchas razones para no perecer, para no ser condenados. Para recibir el perdón de Dios, tenemos razones suficientes en la Biblia. Mis amigos, el tiempo y la eternidad se encargarán de convencernos que la decisión más trascendental en la vida de un hombre es la de arrepentirse. Delante de Dios son dos caminos por los que la humanidad transita: el camino del arrepentimiento o el camino de la rebelión. Dios dijo en Ezequiel 33:11, no quiero la muerte del pecador o del impío, sino que se vuelva de su camino. Volveos, volveos de vuestros malos caminos. ¿Por qué moriréis, oh casa de Israel? Dios no quiere que el hombre sea castigado con la muerte eterna, pero no lo salvará si el hombre no se arrepiente. ¿Por qué morirá usted? Que Dios te bendiga. Amigos, en esta lección estaremos estudiando el plan de Dios para salvar al hombre, pero estaremos enfocando acerca de la confesión de la fe. El creyente se da cuenta de que está perdido, separado de Dios por causa de sus pecados, que no hay ninguna otra esperanza para él, ni ningún otro nombre por medio del cual él pueda encontrar la salvación, excepto por medio de Jesucristo. El creyente acepta que Cristo murió por sus pecados conforme al plan que Dios ha revelado en las Escrituras. El creyente confiesa esa verdad de que Cristo se levantó victorioso de la tumba para luego ascender a los cielos y sentarse a la diestra de Dios. El creyente confiesa esa gran verdad. El creyente acepta, por lo tanto, a Jesús como Dios, como Señor y como Salvador, expresando su voluntad de seguirlo a Él donde quiera que el Señor le conduzca. Por lo tanto, la confesión de fe es una declaración pública de esa fe en Cristo que antecede a la salvación. En la Biblia encontramos algunos ejemplos de confesión que hicieron sobre Jesús. Por ejemplo, Juan el Bautista dijo: he aquí el Cordero que quita el pecado del mundo. Juan reconoció a Jesús como el Cordero de Dios, como el enviado para obtener la salvación. Lo confesó públicamente Juan el Bautista. Otro que hizo una declaración pública fue Pedro, cuando Jesús preguntó: ¿y vosotros quién decís que soy yo? Pedro dijo: tú eres el Cristo, el Hijo del Dios viviente. La respuesta de Jesús fue aprobatoria: bienaventurado eres, Simón, hijo de Jonás, porque no te lo reveló carne y sangre, sino mi Padre que está en los cielos. En base a estos textos bíblicos, nosotros podemos ver y observar que Cristo requiere que nosotros le confesemos públicamente, que hagamos una confesión de nuestra fe delante de los hombres. Vamos a ver el primer punto. El primer punto es: la confesión de fe es indispensable para la salvación.
Si queremos que Cristo, nuestro Señor, nuestro Salvador, nuestro Rey, nuestro Dios, nos reconozca delante del Padre Celestial, es necesario que nosotros primero lo reconozcamos delante de los hombres, o que nos reconozcamos delante de los hombres como discípulos de Cristo. En el libro de Mateo, capítulo 10, verso 32 y 33, dice así la palabra de Dios. Jesús dice: cualquiera pues que me confiese delante de los hombres, yo también le confesaré delante de mi Padre, que está en los cielos. Y cualquiera que me niegue delante de los hombres, yo también le negaré delante de mi Padre que está en los cielos. Si queremos que Jesús nos reconozca delante del Padre, nosotros tenemos que reconocerlo primero a Él delante de los hombres. Tenemos que identificarnos delante de los hombres como discípulos de Cristo. Si no lo hacemos, ya sea por miedo o ya sea por vergüenza, Cristo tampoco nos reconocerá delante del Padre. En este paso que nos compromete públicamente es esencial para entrar en Cristo y de esa manera recibir la salvación que Él ofrece, claramente expresado en este texto de Mateo 10, 32 y 33. Es necesario reconocerlo a Él delante de los hombres, confesar con nuestro labio delante de los hombres que Él es nuestro Señor, para que el Padre también nos reconozca. Él nos reconozca delante del Padre. Si no lo hacemos, Él no lo hará tampoco delante del Padre. Mis amigos, no basta creer en el corazón que uno cree en Jesús. No basta recibir a Cristo en el corazón. La fe que tenemos tiene que ser confesada con los labios para alcanzar la salvación. Este es algo requerido en el Nuevo Testamento. Este es algo que requiere Dios de parte de sus seguidores, de parte de sus discípulos. No podemos ser discípulos en secreto, no podemos ser discípulos discretos o en privado. No se puede ser seguidor de Cristo de esa forma. Tenemos que confesar con nuestros labios. El libro de Romanos, capítulo 10, versículo 9 y 10, también dice lo siguiente: que si confesares con tu boca que Jesús es el Señor, y creyeres en tu corazón que Dios le levantó de los muertos, serás salvo. Porque con el corazón se cree para justicia, pero con la boca se confiesa para salvación. Amigos, todo creyente, todo aquel que quiere seguir a Jesús, debe proclamar con valor y con sinceridad que Jesús es el Señor de nuestra vida y que le vamos a ser fieles a Él. La idea de que uno puede recibir a Cristo en su habitación no es bíblica. Es una opinión humana que no trae ninguna bendición de parte de Dios. Nosotros necesitamos confesar públicamente, con valor y con sinceridad, declarar a los hombres que Jesús es nuestro Señor, es nuestro Salvador. Vamos a ver el punto número 2 acerca de la confesión como algo indispensable antes del bautismo. Para ser bautizados tenemos que creer y arrepentirnos de nuestros pecados. Pero también es necesario declarar esa fe públicamente. Esto no necesita hacerse ante muchas personas. Vamos a ver un ejemplo de cuando Felipe bautizó al etíope o al eunuco. Solamente el eunuco o el etíope confesó delante de un solo hombre. No requiere que haya mucha gente para hacer esta declaración antes del bautismo. En el libro de Hechos, capítulo 8, versículo 35 al 38, leemos este episodio. Entonces Felipe, abriendo su boca y comenzando desde esta escritura, le anunció el evangelio de Jesús. Y yendo por el camino, llegaron a cierta agua, y dijo el eunuco: aquí hay agua, ¿qué impide que yo sea bautizado? Versículo 37. Felipe dijo: si crees de todo corazón, bien puedes. Y respondiendo dijo el eunuco: creo que Jesucristo es el Hijo de Dios. Versículo 38. Y mandó parar el carro, y descendieron ambos al agua, Felipe y el eunuco, y le bautizó. Y cuando subieron del agua, el Espíritu del Señor arrebató a Felipe, y el eunuco no le vio más, y siguió gozoso su camino.
Vemos en este ejemplo de el etíope confesó su fe ante Felipe y fue bautizado. La confesión de fe, mis amigos, no es una confesión de nuestros pecados, sino es nuestra fe en Jesús, es declarar nuestra fe en Jesús como nuestro Señor, como el Hijo de Dios. Creo que Jesucristo es el Hijo de Dios. Reconocer la divinidad de Cristo es esta declaración. Creo que Jesucristo es el Hijo de Dios, la que es importante y realizarse antes de ser bautizado. Todo hombre antes de ser bautizado debe declarar esta frase tan importante que por casi 2000 años, sencilla pero profunda, ha sido declarada por todos aquellos que luego llegaron a ser bautizados y entraron en Cristo Jesús. Una pregunta para usted. ¿Usted cree que Jesús es el Hijo de Dios? Si usted cree que Jesús es el Hijo de Dios, ¿qué impide que usted sea bautizado? Vamos a ver ahora el tercer punto acerca de la importancia de la confesión de fe. La confesión de fe debe ser una expresión de nuestra fidelidad a Dios sobre la fidelidad de los hombres. Debemos los creyentes entender de que debemos ser fieles al Señor antes que ser fieles a los hombres. Debemos ser fieles a Dios. Es una gran tragedia que muchas personas hayan tenido la oportunidad de confesar a Jesús, pero no lo hicieron, porque buscaron más la aprobación de los hombres, buscaban más la gloria de los hombres. En el libro de Juan, capítulo 12, versículo 42 y 43, nosotros vemos un ejemplo de un acontecimiento trágico en la vida de algunos hombres que no confesaron a Jesús. En el libro de Juan, capítulo 12, 42 y 43, dice así: con todo esto, aún de los gobernantes, muchos creyeron en él, hablando de Cristo, pero a causa de los fariseos no lo confesaban, para no ser expulsados de la sinagoga, porque amaban más la gloria de los hombres que la gloria de Dios. Esta es una tragedia. Qué trágico lo que está ocurriendo aquí. Estos hombres llegaron a creer en Cristo. ¿Quién era? El Hijo de Dios, el Salvador, el Mesías. Pero por causa de los fariseos, por causa de los hombres, no lo confesaban. Tenían miedo confesar a Jesús con sus labios delante de los fariseos, delante de los hombres. La razón para no ser expulsados, por las consecuencias que esto traería. Ellos hicieron esto porque no buscaban la gloria de Dios, no amaban la gloria de Dios, amaban más la gloria de los hombres. Esto es una tragedia, esto es algo lamentable, esto es algo que tristemente puede volverse a repetir. Muchos no están dispuestos a confesar a Cristo Jesús delante de los hombres por vergüenza, por miedo, por represalias o consecuencias negativas que puedan haber en sus vidas. Mis amigos, debemos amar más la gloria de Dios que la gloria de los hombres. Esto es una tragedia, en este caso que hemos mencionado. Cuando Cristo verdaderamente es aceptado como Señor y Salvador, no debe haber vacilaciones, no debe haber dudas. Uno debe hacerlo saber a los demás, no importan las consecuencias. Es mejor buscar la aprobación de Dios, es mejor buscar la gloria de Dios, no buscar la gloria de los hombres, la aprobación de los hombres. ¿Qué amamos más? ¿Qué ama más usted? ¿Busca más la aprobación de los hombres o busca usted la aprobación de Dios? ¿Qué es lo que realmente busca? Debemos ser honestos. Si Jesús es el Señor, y lo sabemos por todas las evidencias que tenemos, nuestro corazón lo cree, pero necesitamos, como dice Romanos 10,
9 y 10, confesar con nuestros labios lo que hay en nuestro corazón acerca de Cristo, que Cristo venció la muerte, que Cristo ascendió a los cielos con poder, que Cristo es el Señor, que Cristo es el Salvador, que Cristo es el único que nos puede dar vida eterna y perdón de pecados, que su sangre es suficiente para redimirnos de todos nuestros pecados. Tenemos que declarar públicamente a todas las personas, a todos los hombres, debemos buscar la gloria de Dios, no la gloria de los hombres. No sea que nos pase lo que pasó en este grupo de hombres. No importa cuáles sean las consecuencias, busquemos siempre ser fieles a Dios antes que ser fieles a los hombres. Para ir concluyendo con esta parte, con esta lección, nuestra confesión de fe empieza en los días de nuestra conversión. Y esta confesión de fe nos va a acompañar todos los días de nuestra vida, hasta el final de nuestra existencia. Siempre tendremos que declarar delante de los hombres que Jesús es el Señor, que Jesús es nuestro Salvador, es nuestro Rey y Redentor. El incrédulo o el dudoso vacila y se esconde, pero el que cree con todo su corazón confesará ante los hombres, ante el mundo entero, bajo cualquier circunstancia, que Jesús es el Cristo, el Hijo de Dios. No se acobardará, no temerá, no tendrá miedo, no tendrá vergüenza. ¿Cómo avergonzarse del Hijo de Dios? ¿Cómo avergonzarse de aquel que murió por nosotros, de aquel que derramó su sangre, de aquel que ofrendó su vida para darnos vida eterna y perdón de pecados? ¿Cómo no declararle públicamente delante de todos? Pero los incrédulos y dudosos se esconden y no lo hacen. Mis amigos, en el libro de Primera de Juan, capítulo 4, verso 15, hay una lección muy importante para nosotros que debemos escuchar. Primera de Juan 4, 15 dice, todo aquel que confiese que Jesús es el Hijo de Dios, que confiese que Jesús es el Hijo de Dios, escuche esto, Dios permanece en él. Dios permanece en él y él en Dios. Qué importante es esta declaración. Qué importante es confesar a Dios delante de los hombres. Esto, mis amigos, debe animarnos muchísimo. Si confesamos a Dios o confesamos a Jesús como el Hijo de Dios, entonces Dios permanece en él y él permanece en Dios. Hermosa declaración de la palabra del Señor. Jesús hizo una pregunta a sus discípulos. Jesús hizo la siguiente pregunta. ¿Y vosotros, quién decís que soy yo? ¿Quién piensan ustedes que soy yo? La respuesta de Pedro. Tú eres el Cristo, el Hijo del Dios viviente. El elogio de Jesús. Bienaventurado eres, Simón, hijo de Jonás. Mis amigos, ¿quién piensa usted que es Jesús? ¿Quién piensa usted que es Él? Si usted cree en su corazón que Jesús es el Hijo de Dios, entonces, y lo confiesa con sus labios delante de los hombres, usted también será bienaventurado. Es importante, recuerde, que la confesión se haga antes del bautismo. Es importante hacer la confesión delante de los hombres. Es importante que esta confesión sea siempre dada como fidelidad a Dios antes que la fidelidad a los hombres. Nosotros debemos declarar con nuestros labios que Jesús es el Señor. Y no debe haber ningún momento que esto no pueda realizarse. No debemos escondernos ni avergonzarnos de ello. Usted también. Diga, como dijeron estos hombres, Jesús es el Hijo de Dios, el Hijo del Dios bendito.

Amigos, continuamos estudiando acerca del plan de Dios para salvar al hombre y en esta oportunidad estaremos hablando acerca del bautismo. El bautismo es una de las doctrinas más mal interpretadas en el mundo religioso. Queremos hacer claro, en base a la Biblia, que Dios no es responsable de tanta confusión que los hombres han causado. Hay diversas enseñanzas acerca del bautismo. Vamos a examinar algunas de los bautismos que nos habla la Biblia y otras que podemos conocer en el mundo religioso. Empecemos hablando acerca del bautismo de Juan. Juan vino predicando y enseñando acerca del reino de Dios, pero también bautizaba Juan. Juan solamente bautizaba a los judíos. El bautismo de Juan, por lo tanto, era exclusivamente para los judíos, según Mateo capítulo 3, verso 6. Hay otro bautismo que también menciona la Biblia y se refiere al bautismo del Espíritu Santo. El bautismo del Espíritu Santo fue una promesa que hizo el Señor a los discípulos, a sus apóstoles. No era un mandamiento, era exclusivamente una promesa que Dios estaba dando a los apóstoles y que fue cumplida en ellas o en ellos. En el libro de Hechos, capítulo 1, nosotros veremos esta promesa que Dios declara en Hechos, capítulo 1, del verso 1 al 5. En el primer tratado Teófilo hablé acerca de las cosas que Jesús comenzó a hacer y a enseñar hasta el día en que fue recibido arriba, después de haber dado mandamientos por el Espíritu Santo a los apóstoles que había escogido, a quienes también después de haber padecido se presentó vivo con muchas pruebas indubitables, apareciéndoles durante 40 días y hablándoles acerca del reino de Dios. Y estando juntos les mandó que no se fueran de Jerusalén, sino que esperasen la promesa del Padre, la cual le dijo, oíste de mí. Juan ciertamente bautizó con agua, mas vosotros seréis bautizados con el Espíritu Santo dentro de no muchos días. Vemos aquí la promesa que hace el Señor para los apóstoles. Ellos serían bautizados con el Espíritu Santo. Y eso ocurrió en el día de Pentecostés. En el capítulo 2 de Hechos, la Biblia registra cuando el Espíritu Santo vino sobre los apóstoles, textos como del capítulo 2, del 14 al 17, verso 37 y verso 42, habla exclusivamente que el Espíritu Santo vino sobre los apóstoles. Hay otro bautismo del Espíritu Santo que también registra el libro de Hechos, y esto ocurre con Cornelio. Cornelio era un gentil, y él y su casa fueron también bautizados con el Espíritu Santo. Pero este bautismo que recibió Cornelio fue para que los judíos entiendan que los gentiles también tienen parte en la salvación. Solamente han habido dos bautismos en el Espíritu Santo. Una sobre los judíos, recibiendo la promesa que Dios hizo, no un mandamiento, y otro sobre los gentiles, en el caso de Cornelio y lo de su casa, como una aprobación de Dios que los gentiles también tienen parte en el reino de Dios. Después de esto, no hay más ejemplo o registro bíblico que hable acerca del bautismo del Espíritu Santo. También Juan, el Bautista, hablaba del bautismo en fuego. Muchos no entienden el significado de bautismo en fuego. Piensan de que así como los apóstoles aparecieron como lenguas de fuego sobre sus cabezas el día que ellos fueron bautizados, piensan que hace referencia a eso. Amigos, según Mateo 3:11, que Juan menciona acerca del bautismo en fuego, se refiere exclusivamente al juicio final. Ese bautismo está reservado para los infieles en el día final. Ese es el bautismo que espera a todos los desobedientes. Por lo tanto, ese bautismo no debe ser enseñado. También hay otro tipo de bautismo que ya no está en la Biblia,

pero aparece en las tradiciones, aparece en una enseñanza religiosa en muchas partes. Es el bautismo por aspersión o por rociamiento. Aspersión o rociamiento, especialmente aplicado a los niños o bebés, dicen que es para recibir el perdón del pecado original. Es decir, ese bautismo no es para el perdón de los pecados propios, sino el pecado original. Algo que el Nuevo Testamento desconoce, algo que el Nuevo Testamento no registra, ningún caso como este. No está en la Biblia este tipo de bautismo. También hay bautismos evangélicos o practicados por ciertas denominaciones. Ellos practican la inmersión, pero el bautismo evangélico es para hacerse miembro de una denominación. Ellos dicen que no es necesario para la salvación. Es decir, dicen ellos, una persona puede ser salva sin bautizarse. Y toman un ejemplo del ladrón en la cruz, cuando Jesús le dijo al ladrón, hoy estarás conmigo en el paraíso. Muchos argumentan de que el ladrón no tuvo que bautizarse. Pero vamos a aclarar esto más y vamos a explicar con la palabra de Dios, porque ahora viene el bautismo de Jesús. Hemos mencionado varios bautismos ya. Voy a citar el bautismo de Juan, el bautismo del Espíritu Santo como una promesa sobre los apóstoles y un caso especial sobre Cornelio, el bautismo en fuego que se refiere al juicio final, el bautismo por aspersión o rociamiento practicado en muchos casos en los niños para el perdón del pecado original, el bautismo evangélico que solamente es para hacerse miembro de una denominación y que no es necesario para ser salvo, pero ahora tenemos que conocer el bautismo de Cristo, el bautismo que fue ordenado por el Señor después de su resurrección y antes de su ascensión al cielo. El bautismo de Cristo es el bautismo que durará hasta el fin del mundo. El apóstol Pablo escribe en Efesios capítulo 4, verso 5, que hay un Señor, una fe y un bautismo. Pablo escribe aproximadamente esta carta en el año 60 al 65 de nuestra era. Y ya Pablo ratifica que solamente hay un bautismo. Solamente Dios reconoce uno. Solamente Dios manda uno a los hombres. Vamos a estudiar acerca del bautismo de Cristo, que es el que la Biblia enseña, lo cual Dios ordena y manda a todos los hombres. Analicemos el primer bautismo. ¿Cómo es el bautismo de Cristo? El bautismo de Cristo es por inmersión. Los diccionarios del idioma griego definen el verbo bautizar, del griego baptizo, como sumergir, como zambullir, como enterrar o sepultar. El cuerpo entero de una persona debe ser sumergida, zambullida dentro del agua, todo el cuerpo. La forma del bautismo bíblico, según la Biblia, es por inmersión y nunca es por aspersión o rociamiento. Vamos a ver algunos ejemplos de eso. La Biblia enseña que el bautismo requiere ser sepultado y el ser resucitado. En este caso, en el tipo de la muerte, sepultura y resurrección de Cristo, como nos muestra el libro de Romanos, capítulo 6, versículo 3 al 5. Y leo, ¿o no sabéis que todos los que hemos sido bautizados en Cristo hemos sido bautizados en su muerte? Porque somos sepultados juntamente con Él para muerte por el bautismo. Somos sepultados juntamente con Él para muerte por el bautismo. A fin de que como Cristo resucitó de los muertos por la gloria del Padre, así también nosotros andemos en vida nueva. Somos sepultados juntamente con Cristo en el bautismo. El agua viene a ser el sepulcro, en el cual una persona es sepultada y del cual uno es resucitado. Uno tiene que morir al pecado, tiene que ser sepultado y luego tiene que ser levantado para llevar una vida nueva. Colosenses capítulo 2, verso 12, también nos habla del bautismo como una sepultura. Dice Colosenses 2, 12, sepultados con él en el bautismo. ¿Cuándo somos sepultados con Cristo? Según Colosenses 2, 12, dice que en el bautismo
en el cual también fuiste resucitados en él, cuando somos levantados del agua, mediante la fe en el poder de Dios que le levantó de los muertos. Entonces, el agua es el sepulcro, espiritualmente, en el cual uno es sepultado y en el cual uno es resucitado. Se dice que Juan requería de mucha agua, porque tal no sería el caso si fuera solamente aspersión. Leamos en el libro de Juan, capítulo 3, versículo 23, que Juan necesitaba mucha agua para bautizar. Juan 3, 23 dice, Juan bautizaba también en Enón, junto a Salín, porque había ahí muchas aguas, y venían y eran bautizados. Se requiere mucha agua para bautizar. No se puede con poca agua bautizar, sumergir. En todo caso, si solamente sería poca agua, sería aspersión. Pero la Biblia no enseña que es aspersión, sino ser sumergido, sepultado. Por ejemplo, vamos a ver también cómo fue el bautismo de Jesús. En el libro de Mateo, capítulo 3, verso 16, vemos el bautismo de Jesús. Jesús, después que fue bautizado, escuchen eso, subió del agua, y he aquí los cielos le fueron abiertos, y vio al Espíritu de Dios que descendía como paloma y venía sobre él. El bautismo de Jesús, dice aquí, que él subió del agua. Eso implica que ellos entraron al agua y luego subieron del agua, porque el bautismo requiere eso. No habría necesidad de descender al río si solamente fuera necesario un poco de agua en la cabeza, pero no es eso lo que enseña la Biblia. Por lo tanto, los ejemplos bíblicos, el mismo significado de la palabra nos hace ver que el bautismo requiere una inmersión, una sumersión o una sepultura. Hay un ejemplo también en el libro de Hechos, capítulo 8, acerca del bautismo del eunuco, del etíope, que ellos tuvieron que, con Felipe, tuvieron que descender al agua y luego tuvieron que subir del agua. Voy a leerles en el libro de Hechos, capítulo 8, versículo 36 al 39. Dice, yendo por el camino, Felipe y el eunuco llegaron a cierta agua. Dijo el eunuco, aquí hay agua, ¿qué impide que yo sea bautizado? Felipe dijo, si crees de todo corazón, bien puedes. Y respondiendo dijo, creo que Jesucristo es el Hijo de Dios. Mandó parar el carro. Y escuchen eso, descendieron ambos al agua. Ambos descendieron al agua, Felipe y el eunuco, y le bautizó. Ellos descendieron al agua, bajaron al agua. Y en el 39 dice, cuando subieron del agua, el Espíritu del Señor arrebató a Felipe y el eunuco no le vio más y siguió gozoso su camino. Entonces, el bautismo requiere descender al agua y luego requiere subir del agua. El bautismo es una sepultura. Somos sepultados juntamente con Cristo por el bautismo, a fin de que como Cristo resucitó a los muertos, así también nosotros andemos en una vida nueva. Somos resucitados para una vida nueva. Por lo tanto, el bautismo bíblico es por inmersión, es por ser sepultado dentro del agua. Mucha gente muy poco saben acerca del bautismo por rociamiento, que esta práctica recién empieza aproximadamente en el año 1311, después de Cristo. Más de 13 siglos nunca se practicó, o por 13 siglos después del mandamiento de Cristo de ir y predicar el Evangelio y bautizar en su nombre, nunca se practicó el bautismo por rociamiento hasta 13 siglos después, que recién se inicia esa práctica. Para algunos esto está muy arraigado en la tradición y se hace como una verdad, pero la verdad está en la Biblia, no en las tradiciones. Amigos, digan lo que digan los hombres, de la forma que lo digan, la palabra de Dios permanece. La palabra de Dios no va a cambiar. Jesús lo declaró, cielo y tierra pasarán, mis palabras no pasarán. Su palabra es perdurable. Su palabra durará por siempre. Digan lo que digan los hombres, o traten de cambiar los hombres a través de tradiciones o filosofías o pensamientos, la palabra de Dios queda. La palabra de Dios es indestructible. Vamos a ver ahora como punto número 2,
acerca del bautismo. ¿Para quién es el bautismo? ¿Quiénes son aquellos que pueden ser bautizados según la Biblia? Nosotros tenemos que considerar, en base a la Biblia, ¿quiénes son las personas que pueden ser bautizados? En el libro de Marcos, capítulo 16, verso 15, seamos observadores de lo que la Biblia dice acerca de quiénes deben ser bautizados. Marcos 16, 15, 16 dice, y les dijo, id por todo el mundo y predicad el evangelio a toda criatura. El que creyere y fuere bautizado será salvo, mas el que no creyere será condenado. Marcos 16, 15, 16. Bien, este texto nos hace ver de que solamente aquellas personas que tienen fe, solamente aquellas personas que han oído el evangelio, solamente aquellas personas que han creído, pueden ser bautizados. Porque aquellos que van a ser bautizados tienen que manifestar su fe. El bautismo es un acto de fe, es una obediencia a lo que Dios ha determinado. Si alguien quiere ser salvo, si alguien quiere ser perdonado, entonces tiene que demostrar como un acto de fe a ese mensaje de Dios siendo bautizado. Deben tener fe aquellos que quieren ser bautizados. Según Hechos 2:38, ¿quiénes deben ser bautizados? La Biblia dice lo siguiente. El apóstol Pedro, guiado por el Espíritu Santo, dice, ¿quiénes pueden ser bautizados? Pedro les dijo, arrepentíos y bautícese cada uno de vosotros en el nombre de Jesucristo para perdón de los pecados y recibiréis el don del Espíritu Santo. ¿Quiénes pueden ser bautizados según este texto que hemos leído? Aquellos que están arrepentidos de sus pecados, aquellos que reconocen que han ofendido a Dios y quieren ser perdonados, para ellos es el bautismo. También, según lo que leímos en el capítulo 2, en el capítulo 8 de Hechos, en el caso del eunuco o el etíope que fue bautizado por Felipe, recuerda usted que en ese texto Felipe le pregunta, después de la pregunta que hace el eunuco, ¿qué impide que yo sea bautizado? Felipe le dice, si crees de todo corazón, bien puedes. Entonces él dijo, creo que Jesucristo es el Hijo de Dios. Aquellos que están dispuestos a confesar su fe públicamente, delante de los hombres, no importa si es uno o varios, aquellos que están dispuestos a confesar su fe, ellos pueden ser bautizados. Mis amigos, ¿quiénes pueden ser bautizados? Todos aquellos que creen en el Evangelio, que creen en Cristo, todos aquellos que están arrepentidos de sus pecados, que reconocen que han ofendido a Dios, y todos aquellos que confiesan su fe en Cristo, ellos pueden ser bautizados. Todo esto excluye a los niños pequeños o pequeñitos, porque ellos no pueden creer, ellos no pueden arrepentirse, ellos no pueden confesar a Jesús con sus labios que Jesús es el Señor. Ellos no tienen pecados. Jesús dijo de los niños, de ellos es el reino de los cielos. Si Jesús dice que los niños es el reino de los cielos, ¿quiénes somos los hombres para decir todo lo contrario? Si Jesús dice que los niños son salvos o están, les pertenece el reino de los cielos, ¿quiénes somos los otros para contradecir al Señor? El bautismo no es para pequeños, sino para aquellos hombres arrepentidos de sus culpas, de sus faltas contra Dios. Vamos a ver el tercer punto acerca del bautismo como algo indispensable para la salvación. Mis amigos, Pedro dijo en Hechos 2:38, arrepentíos y bautícese cada uno de vosotros en el nombre de Jesucristo. El bautismo es para recibir el perdón de los pecados. Hechos 2:38, bautícese cada uno de vosotros en el nombre de Jesucristo para el perdón de los pecados. Si usted quiere recibir el perdón de los pecados, usted debe ser bautizado. Si pudiéramos ser salvos sin el bautismo, pudiéramos ser salvos sin recibir el perdón de los pecados, porque el bautismo es para el perdón de los pecados. De ninguna manera, por supuesto, nadie podrá ser salvo sin el perdón de sus pecados. Y la única forma que Dios perdona los pecados es a través del bautismo. Aquellos que no están dispuestos a dejar el pecado, no deben ser bautizados. Pero si usted quiere dejar el pecado y quiere estar en paz con Dios y quiere que Dios le perdone, usted debe ser bautizado.
Por eso es esencial, es indispensable para la salvación. Según Hechos 22, 16, escuche la declaración de la Biblia por la importancia del bautismo. Hechos 22, 16. Ahora pues, ¿por qué te detienes? Levántate y bautízate y lava tus pecados invocando su nombre. Es para lavar los pecados el bautismo. Si pudiéramos ser salvos sin el bautismo, pudiéramos ser salvos sin lavar nuestros pecados. Pero sabemos que eso no es posible. Necesitamos lavar nuestros pecados y solamente el bautismo es por medio del cual nuestros pecados son lavados. La Biblia dice que en Romanos capítulo 6, versículo 3 y 4, que leímos hace un momento, el bautismo, somos unidos a Cristo. ¿No saben que todos los que hemos sido bautizados en Cristo somos bautizados en su muerte? Porque somos sepultados juntamente con Él para muerte por el bautismo, a fin de que como Cristo resucitó de los muertos por la gloria del Padre, así también nosotros andemos en vida nueva. Y luego agrega, porque si fuimos plantados juntamente con Él en su semejanza de su muerte, así también lo seremos en la de su resurrección. El bautismo es para participar de la muerte, sepultura y resurrección de Cristo. Si pudiéramos ser salvos sin el bautismo, podríamos ser salvos sin la muerte, sin la sepultura y sin la resurrección de Jesucristo. Jesucristo murió, fue sepultado y resucitó. En el bautismo nosotros participamos de su muerte, de su sepultura y su resurrección. Es para morir al pecado y ser justificados por él. Es para renacer y recibir una vida nueva. También la Biblia dice que el bautismo es para entrar en Cristo. Primera de Corintios capítulo 12, versículo 13, dice lo siguiente. Porque por un solo espíritu fuimos todos bautizados en un cuerpo, sean judíos o griegos, sean esclavos o libres, y a todos se nos dio de beber de un mismo espíritu. Por un solo espíritu fuimos todos bautizados en un cuerpo. El bautismo es para entrar en el cuerpo de Cristo, no en una denominación o en una secta. Es para entrar al cuerpo de Cristo. Si pudiéramos ser salvos sin el bautismo, pudiéramos ser salvos sin entrar al cuerpo de Cristo. Hermanos, amigos, no necesitamos ser miembros de una secta o de una denominación, pero sí necesitamos ser miembros del cuerpo de Cristo para poder ser salvos. El bautismo es para ser salvos. Primera de Pedro 3:21 dice así. El bautismo que corresponde a esto ahora nos salva. Entonces, el bautismo es para ser salvo. Los hombres dicen que el bautismo nos salva. Los hombres dicen que el bautismo no perdona, pero la Biblia dice que el bautismo nos salva. ¿Quién es más claro? ¿La Biblia o los hombres? El bautismo nos salva. Necesitamos ser bautizados para el perdón de nuestros pecados. Alguien que haya sido bautizado también con un propósito erróneo o con un modo erróneo, debe ser bautizado correctamente. Tenemos un ejemplo en el libro de Hechos, capítulo 19. Cuando Pablo estaba predicando a unos discípulos en Éfeso, dice así: aconteció que entre tanto que Apolos estaba en Corinto, Pablo, después de recorrer las regiones superiores, vino a Éfeso y hallando a ciertos discípulos le dijo: ¿recibiste el Espíritu Santo cuando creíste? Ellos dijeron: ni siquiera hemos oído si hay Espíritu Santo. Dijo entonces: ¿en qué pues fuisteis bautizados? Ellos dijeron: en el bautismo de Juan. Dijo Pablo: Juan bautizó con bautismo de arrepentimiento, diciendo al pueblo que creyese en aquel que vendría después de él, esto es en Cristo Jesús. Cuando oyeron esto, fueron bautizados en el nombre del Señor Jesús. Estos discípulos habían sido bautizados en el bautismo de Juan, pero el bautismo de Juan ya había caducado. Ahora estaba vigente el bautismo de Cristo, y ellos tuvieron que corregir, y según la Biblia, en el versículo 5, ellos fueron bautizados en el nombre del Señor Jesús. Cualquier persona que haya tenido un bautismo erróneo, por un propósito diferente o un modo diferente, debe ser bautizado. No se está bautizando dos veces o tres veces, simplemente se está bautizando correctamente. Hay un solo bautismo en la Biblia y ese es el bautismo que tenemos que obedecer todos. Amigo, ¿qué impide que usted sea bautizado? ¿La fe? ¿El arrepentimiento de sus pecados? ¿La confesión de su fe? ¿Qué impide que usted sea bautizado? Si usted desea, puede ser bautizado ahora mismo, siguiendo los ejemplos que hemos mencionado en la Biblia, de los 3.000 judíos en Hechos 2,
fueron bautizados en el día de Pentecostés, 3.000 judíos, el mismo día que oyeron el Evangelio. El etíope fue bautizado por Felipe, el mismo día que entendió el mensaje de Dios. El carcelero de Filipo, que les dijo a Pablo y a Silas, señores, ¿qué debo hacer para ser salvo? Y a la medianoche él fue bautizado. Todos fueron bautizados inmediatamente y fueron bautizados en el modo correcto y en el propósito correcto. Y eso es lo que usted y yo necesitamos hacer. Finalmente, le dijeron a Pablo, antes llamado Saulo, ahora pues, ¿por qué te detienes? Levántate y bautízate, lava tus pecados. También para usted la invitación, estimado amigo, levántese y bautícese, lave sus pecados, bautícese. La salvación de su alma depende de esta obediencia a este mandamiento de Dios. Que Dios te bendiga. Amigos, continuando con nuestra lección del plan de Dios para salvar al hombre, estaremos hablando acerca de la fidelidad. Después de tomar la decisión de obedecer a Jesús a través del Evangelio, de la fe, del arrepentimiento y el bautismo, viene otra decisión importante, la decisión de vivir una vida para Él. El cristiano debe pasar toda su vida aprendiendo a conducirse como seguidor de Jesús. El apóstol Pablo dijo, no os conforméis a este siglo, sino transformaos por medio de la renovación de vuestro entendimiento. Romanos 12, 12. Amigos, la fidelidad implica el completo servicio para Dios, porque el hombre que ha obedecido se ha convertido en un siervo del Señor. Analicemos la primera parte de la fidelidad. La fidelidad a Dios es esencial para la salvación, después de haber obedecido el Evangelio. Vamos a leer algunos textos en la Biblia que nos hace ver la importancia que tiene la fidelidad en la vida del creyente a Dios. En el libro de Mateo, capítulo 10, verso 22, el Señor dice, y seréis aborrecidos de todos por causa de mi nombre, mas el que persevere hasta el fin, este será salvo. Vemos esta declaración de Jesús hablando de la perseverancia. Jesús nos enseña que habrá una larga guerra entre el bien y el mal, entre la verdad y el error, entre los amantes de Dios y los amantes del mal. Y solamente los que permanecen fieles hasta el fin, ellos recibirán la bendición. Esto es algo que tenemos que entender y reconocer. Lo que Jesús está declarando, seréis aborrecidos por causa de mi nombre, pero el que persevere hasta el fin, ese será salvo. Entonces necesitamos entender que requiere la fidelidad. Esta guerra que se ha librado y que se libra solamente aquellos que perseveren hasta el final, aquellos que son fieles al Señor, después de haberle decidido seguirle, obtendrán la bendición. Vamos a leer otro pasaje en el libro de Apocalipsis, capítulo 2, versículo 10. Otra enseñanza que da el Señor a través de sus apóstoles. Apocalipsis, capítulo 2, verso 10, dice, no temas en nada de lo que vas a padecer. He aquí, el diablo echará a alguno de vosotros en la cárcel, para que seáis probados, y tendréis tribulación por 10 días, y luego agrega, sé fiel hasta la muerte, y yo te daré la corona de la vida. Jesús está declarando a nosotros que debemos ser fieles hasta el fin, hasta la muerte. Aún en medio de las tribulaciones, aún en medio de las aflicciones por causa del Señor, por causa de la obediencia a Dios, nosotros debemos ser fieles y constantes si queremos recibir el premio supremo, según lo que dice aquí, y yo te daré la corona de la vida. Cristo no promete librarnos de los problemas. Cristo no promete librarnos de las tribulaciones, pero sí nos promete la victoria sobre los problemas si somos fieles hasta el fin. Por lo tanto, necesitamos entender estas cosas que nos vendrán como seguidores de Cristo, como creyentes. Vendrán tiempos difíciles, pero Jesús dice, sé fiel hasta el punto, si es necesario, de morir. Amigos, debemos ver el lado positivo de las tribulaciones. Estas tribulaciones sirven para purificar la vida del creyente,
para hacerlo madurar, para perfeccionarlo. Jesús es un gran ejemplo de alguien que padeció muchos sufrimientos. El apóstol Pablo también es otro ejemplo de alguien que sufrió aflicciones por causa del Señor. Tenemos que perseverar, tenemos que ser fieles. Es el llamado de Dios para todos aquellos que han obedecido al Señor en el Evangelio. Vemos otro ejemplo también que Jesús requiere fidelidad de sus seguidores. En el libro de Mateo, capítulo 25, del 24 en adelante, en una parábola que Jesús hablaba de los talentos, de uno que recibió 5 talentos, de uno que recibió 2 talentos, de uno que recibió 1 talento. El que recibió 5 vino y trajo 5 más, y el que recibió 2 vino y trajo 2 más. Y Jesús le felicitó a ellos por haber sido fieles. Pero aquí hay un ejemplo que nosotros debemos conocer. Aquel que recibió 1 talento, mire lo que hizo. Pero llegando también el que había recibido 1 talento, dijo: Señor, te conocía que eres hombre duro, que siegas donde no sembraste y recoges donde no esparciste, por lo cual tuve miedo. Fui y escondí 1 talento en la tierra. Aquí tiene lo que es tuyo. Respondiendo el Señor, le dijo: siervo malo y negligente, sabías que ciego donde no siembro y que recojo donde no esparcí. Por tanto, debías haber dado mi dinero a los banqueros, y al venir yo hubiera recibido lo que es mío con los intereses. Quitadle pues el talento y dadlo al que tiene 10 talentos, porque al que tiene se le dará, al que tiene le será dado, y tendrá más, y al que no tiene, aún lo que tiene le será quitado. Y escuche esto: y al siervo inútil, echadle en las tinieblas de afuera. Ahí será el lloro y el crujir de dientes. Esta enseñanza nos muestra que Cristo espera fidelidad de todos sus seguidores, de todos que quieren a Jesús como su Señor y su Salvador. Jesús espera fidelidad de sus siervos, y Cristo quiere que ellos usen sus talentos, usen sus habilidades. Y los talentos son diferentes y variados. La habilidad

Amigos, continuando con nuestro estudio bíblico acerca del establecimiento de la Iglesia de Cristo. El Señor Jesús anunció que Él edificaría su Iglesia. En aquel entonces su establecimiento era futuro. Jesús dijo en Mateo 16, 18, edificaré mi Iglesia. Más tarde se declara lo siguiente en el libro de los Hechos. Por ejemplo, en Hechos 2, 47 dice: y el Señor añadía cada día a la iglesia los que habían de ser salvos. Luego, en Hechos 5:11, se declara: y se apoderó gran temor de toda la iglesia. Y en Hechos 8:3, y Saulo asolaba la iglesia casa por casa. Amigos, se ve que entre la promesa de Cristo para edificar su iglesia y la declaración del autor del libro de los Hechos, la iglesia ya estaba en existencia. La iglesia había sido establecida. El propósito de esta lección es seguir el establecimiento de la iglesia del Señor. Vamos a ver el punto número uno. Como punto número uno veremos las instrucciones del Señor a sus discípulos previas al establecimiento de la iglesia del Señor, de su iglesia. Vamos a analizar que después de su resurrección, Jesús apareció a sus discípulos por 40 días, instruyéndoles acerca de las cosas concernientes al reino de Dios, Hechos 1:3. Y leo: a quienes también después de haber padecido se presentó vivo con muchas pruebas indubitables, apareciéndoseles durante 40 días y hablándoles acerca del reino de Dios. También Jesús, en Hechos 4 y 5, Jesús ordena a los discípulos que esperen en Jerusalén el cumplimiento de la promesa del Padre. El Señor también le dijo que serían bautizados con el Espíritu Santo dentro de no muchos días, según el versículo 4 y 5. Dice el verso 4 y 5: y estando juntos les mandó que no se fueran de Jerusalén, sino que esperasen la promesa del Padre, el cual les dijo: oísteis de mí. Juan ciertamente bautizó con agua, mas vosotros seréis bautizados en el Espíritu Santo dentro de no muchos días. Hechos 1, 4 y 5. Luego de darles instrucciones y promesas, el Señor subió al cielo y se sentó a la diestra de Dios, y donde continúa el trabajo de redimir al hombre. Jesús también les había dicho a ellos que serían testigos y que anunciarían el Evangelio, empezando de Jerusalén, luego Judea, luego Samaria y finalmente todo el mundo, Hechos 1:8. Bien, este es previas instrucciones al establecimiento de la iglesia del Señor. Ahora veremos el punto número 2. El punto número 2 acerca del día, hora, lugar y año del establecimiento de la iglesia del Señor. En Hechos capítulo 2, versículo 1 al 4, leemos el cumplimiento a las promesas que daba Dios a los discípulos, a sus apóstoles. Dice: cuando llegó el día de Pentecostés, estaban todos unánimes juntos. Y de repente vino del cielo un estruendo como de un viento recio que soplaba, el cual llenó toda la casa donde estaban sentados. Y se les aparecieron lenguas repartidas como de fuego, asentándose sobre cada uno de ellos. Y fueron todos llenos del Espíritu Santo y comenzaron a hablar en otras lenguas, según el Espíritu les daba que hablasen. Aquí vemos el cumplimiento en el día de Pentecostés. En una fiesta nacional de los judíos, vino la promesa del Espíritu Santo sobre los apóstoles. El día de Pentecostés, según la Biblia, según el libro de Levíticos 23, 15 y 16, siempre caía el primer día de la semana. En ese día, en esta fiesta judía, los apóstoles fueron investidos del poder de lo alto y comenzaron a predicar el mensaje de Dios. Fueron capacitados para predicar la palabra de Dios y ellos predicaron el mensaje de Dios en 14 idiomas, según lo que leemos en el libro de Hechos, versículo 2, capítulo 2, verso 6. Y hecho este estruendo, se juntó la multitud y estaban confusos porque cada uno les oía hablar en su propia lengua. Y luego en el verso 11, cretenses y árabes les oímos hablar en nuestras lenguas las maravillas de Dios.
amigos, los apóstoles están predicando el mensaje de Dios, pero están predicando en 14 idiomas de 14 nacionalidades que habían venido ahí, judíos que estaban esparcidos por todo el mundo, habían venido a ese día a adorar a Dios en Jerusalén, el día de Pentecostés. Ellos no están hablando, los apóstoles no están predicando lenguas, o están hablando lenguas angelicales, o desconocidas, o estáticas. Ellos están predicando idiomas, lenguas que ellos pueden entender, las personas que han venido de diferentes lugares. Aquí ocurre la promesa de Dios. En Hechos capítulo 2, verso 5, nosotros veremos el lugar. Este suceso está ocurriendo en el día de Pentecostés, un primer día de la semana. Y luego en el verso 5 del capítulo 2 de Hechos dice, moraban entonces en Jerusalén judíos, varones piadosos, de todas las naciones bajo el cielo. Lugar, Jerusalén. Jerusalén, recuerda que también fue el lugar que el Señor les había dicho a los discípulos que esperasen en Jerusalén, que no se fueran de Jerusalén, sino que esperasen la promesa del Padre. La promesa del Padre está ocurriendo en el capítulo 2 de Hechos, en el día de Pentecostés, un primer día de la semana, dando así cumplimientos al establecimiento que el Señor había prometido acerca de su iglesia. También quisiéramos saber a qué hora está ocurriendo esto. En el libro de Hechos, capítulo 2, verso 15, encontramos la hora de estos sucesos. En Hechos 2, 15 dice, porque esto no es tan ebrios como vosotros suponéis, pues puesto que es la hora tercera del día. La hora tercera del día era las 9 de la mañana. Los judíos empezaban su horario a las 6 de la mañana. Primera hora, segunda hora, tercera hora. 9 de la mañana es la hora en que se está dando el cumplimiento a esta promesa. ¿Qué año? Aproximadamente el año 33, más o menos 10 días después de la ascensión de Jesús al cielo y 50 días después de su resurrección, el cumplimiento de Dios, esa promesa que Dios había establecido, esa promesa de edificar su iglesia, un reino espiritual que no iba a ser destruido y que iba a durar por la eternidad, da su cumplimiento. Los apóstoles están siendo capacitados ahora, han sido investidos del poder, son acusados de que están ebrios por las cosas que están sucediendo. Pedro dará el primer discurso desde el verso 14 del capítulo 2 de Hechos en adelante hasta el verso 40. Pedro explicará que todos estos acontecimientos, todos estos sucesos ocurridos son el cumplimiento de las profecías del Antiguo Testamento. Va a citar el libro de Joel. Empezará a predicar a Cristo. Pedro empezará a predicar a Cristo como varón aprobado de Dios, a quienes ellos mataron por manos de inicuos, crucificándole. Pero aún así Dios lo resucitó, lo levantó de los muertos y lo ha hecho Señor y Cristo. Hechos 2:36. Dice así. Sepa pues ciertísimamente toda la casa de Israel que a este Jesús a quien vosotros crucificasteis, Dios le ha hecho Señor y Cristo. Amigos, la conciencia de la multitud recibe un fuerte golpe cuando Pedro los acusa de haber crucificado al Salvador prometido. Esta verdad entra en sus mentes como un relámpago penetrante y cortante. Ahora ellos se enfrentan a una realidad muy inquietante, muy perturbante para ellos. Ellos no podían huir de los hechos. Aparece en sus labios la única pregunta apropiada. Varones, hermanos, ¿qué haremos? La reacción indica que estos judíos aceptaron el hecho de que Jesús era el Mesías, el Salvador, el Hijo de Dios. Pedro va a responder a la pregunta, versículo 38. Pedro les dijo, arrepentíos y bautícese cada uno de vosotros en el nombre de Jesucristo para perdón de los pecados y recibiréis el don del Espíritu Santo. De esta manera Pedro responde a aquella pregunta que había inquietado la conciencia y la mente de estos judíos ahí reunidos. La Biblia dice que estas personas aceptaron la palabra. Verso 41, capítulo 2. Así que los que recibieron su palabra, los que obedecieron, fueron bautizados y se añadieron aquel día como 3,000 personas. Estas personas obedecieron. Pero la pregunta es, ¿a dónde fueron añadidos según verso 41?
Verso 47 dice, alabando a Dios y teniendo favor con todo el pueblo, y el Señor añadía cada día a la iglesia los que habían de ser salvos. De esta manera, como 3,000 personas son bautizadas y son añadidas, ¿a dónde? Dice la Biblia, a la iglesia del Señor. El Señor añadía cada día a la iglesia, a su iglesia, los que habían de ser salvos. De esta manera, amigos, el cumplimiento de la iglesia ser establecida, el cumplimiento de aquel reino prometido, daba lugar. Todas las profecías que habían anunciado esto se estaban cumpliendo en aquel día de Pentecostés, en el lugar de Jerusalén, primer día de la semana, aproximadamente a las 9 de la mañana, en el año 33, el cumplimiento de la promesa de Dios de edificar la más hermosa y bella institución espiritual, donde Dios sería el Rey, el Señor. Vamos a ver ahora como punto número 2, la iglesia de Cristo establecida como un hecho presente. Hasta aquel día histórico de Pentecostés en Jerusalén, año 33, solo se hablaba de la iglesia como algo del futuro. Mas de aquel día decisivo, la iglesia pasó a ser mencionada como un hecho presente, como un hecho real. La iglesia empezó en Jerusalén en el día de Pentecostés, un primer día de la semana, cuando una multitud oyó el evangelio de Cristo, creyó en Jesús, se arrepintió de sus pecados y fueron bautizados para el perdón y para la salvación, según Hechos 2:38, verso 2:41 y Hechos 2:47. Desde entonces, amigos, la misma obediencia, la misma predicación sigue produciendo los mismos resultados y la misma entrada a la iglesia de Cristo. Esta iglesia que registra el Nuevo Testamento y que nosotros podemos leer en nuestras Biblias, era y es fiel a la doctrina de los apóstoles, según Hechos 2:42. Escuche esto. Y perseveraban en la doctrina de los apóstoles, en la comunión unos con otros, y en el partimiento del pan y en las oraciones. ¿Por qué en la doctrina de los apóstoles? Jesús dijo que ellos iban a recibir el Espíritu de la verdad. Ellos iban a ser guiados por el Espíritu Santo. De modo que los apóstoles hablaron, predicaron y escribieron, fue la voluntad de Dios. Fue la voluntad de Cristo. La doctrina de los apóstoles era la doctrina de Cristo. Está registrado en el Nuevo Testamento la voluntad de Cristo. Y esta iglesia era fiel a la doctrina de los apóstoles. Esta iglesia debe ser obediente a lo que manda el Señor, según Hechos 2:42. Pero también escuche lo que dice la Biblia en 2 de Juan 9:11. La importancia de ser obedientes y cumplir la voluntad de Cristo o la doctrina de Cristo en el Nuevo Testamento. 2 de Juan 9, del 9 al 11 declara, cualquiera que se extravía y no persevera en la doctrina de Cristo, no tiene a Dios. El que persevera en la doctrina de Cristo, ese sí tiene al Padre y al Hijo. Si alguno viene a vosotros y no trae esta doctrina, no le recibáis en casa ni le digáis bienvenido, porque el que dice bienvenido participa en sus malas obras. La Biblia nos hace reflexionar de cuán importante es obedecer la doctrina de Cristo, de perseverar en la doctrina de Cristo, en la doctrina de los apóstoles, en esta doctrina que está registrada en el Nuevo Testamento. Esta iglesia, mis amigos, es única. Esta iglesia es la verdadera, la que Jesús reconoce. Esta iglesia continúa existiendo hoy y continuará existiendo hasta la segunda venida de Cristo. Recuerda, la Biblia habla solamente de una iglesia, la que Cristo estableció. Jesús dijo que ni la muerte ni el Hades podían prevalecer contra ella. Esta iglesia es el reino prometido en Daniel 2:44. Esta iglesia perdurará. Ha sufrido todo tipo de persecuciones desde el primer siglo, todo tipo de ataques, mucha sangre ha sido derramada, pero esta iglesia se sostiene porque tiene a Cristo como su fundador y salvador.
Algo más que tenemos que ver, que considerar en esta lección, es que la Iglesia de Cristo establecida, ¿y cómo es su organización local? ¿Cómo está organizada localmente? ¿Cómo es la organización de la Iglesia de Cristo? En un sentido universal, esta Iglesia establecida incluye a todos los hijos de Dios, a todos aquellos que han sido perdonados, a todos aquellos que han sido salvos y que están en toda la tierra, en todas las naciones, sin considerar su situación geográfica. Jesús dijo en Marcos 16:15, id por todo el mundo y predicad el Evangelio. La Iglesia, en un sentido, es universal, está en todas las naciones. Jesús es la cabeza de la Iglesia universal. Edificaré mi Iglesia. Y luego Pablo dice en Colosenses 1:18 y en Efesios 1:22 que Jesús es la cabeza de la Iglesia, la cual es su cuerpo. Entonces, quien quiera que hace la voluntad de Dios y obedece al Evangelio del Nuevo Testamento, es añadido a la Iglesia del Señor. Donde se encuentre, donde esté, en cualquier nación, en cualquier lugar, en cualquier ciudad, en cualquier aldea, cualquiera que obedezca, será añadido a la Iglesia del Señor. Esta es una hermosa promesa de Dios en el libro de Hechos, capítulo 10, versículo 34 y 35, dice: entonces Pedro, abriendo la boca, dijo: en verdad comprendo que Dios no hace acepción de personas, sino que en toda nación se agrada del que le teme y hace justicia. Este evangelio que se ha difundido por todo el mundo es la voluntad de Dios, el cual quiere que todos los hombres sean salvos y vengan al conocimiento de la verdad. Dios quiere salvar al hombre y Dios quiere bendecirle. Y por eso Dios ha establecido su Iglesia en un sentido universal, en todo lugar. Pero hay otro punto, mis amigos, en el sentido de que la Iglesia es, esta Iglesia universal se divide en congregaciones locales. Y esto incluye a todo el pueblo de Dios en una determinada localidad. En un sentido, entonces, la Iglesia universal se divide en congregaciones locales. Por ejemplo, Pablo en Corintios 1:2 decía, a la iglesia de Dios que está en Corinto. Había una iglesia en Corinto. Gálatas 1:2 dice, a las iglesias de Galacia. Es la misma iglesia en varias localidades. En el mismo Gálatas 1:22 dice Pablo, a las iglesias de Judea. Es la misma iglesia en varias localidades. Luego en Corintios 16, 1 Corintios 16, 19 dice, las iglesias de Asia os saludan. Es la misma iglesia en diferentes localidades. Y Filemón, verso 2, a la iglesia que está en tu casa. Son congregaciones locales en diferentes ciudades, en diferentes localidades. Amigos, esta iglesia que Cristo estableció se gobierna a sí mismo, la cual significa que es autónomo. Ese fue el orden establecido por Dios bajo la dirección de los ancianos. Vamos a ver en el libro de Hechos 14:23 qué dice Dios respecto al gobierno de la iglesia local. Hechos 14:23. Y constituyeron ancianos, plural. Constituyeron ancianos en cada iglesia. En cada iglesia debían haber ancianos. Y habiendo orado con ayunos, les encomendaron al Señor en quien habían creído. Vemos aquí el plan de Dios para establecer, organizar su iglesia local. Deben haber ancianos maduros, hombres espirituales, conocedores de la voluntad de Dios, quienes puedan guiar y dirigir al pueblo del Señor. Y también en Tito capítulo 1, versos 5, otra enseñanza de la Biblia, dice Pablo a Tito, por esta causa te dejé en Creta, para que corrigieses lo deficiente y establecieses ancianos en cada ciudad, así como yo te mandé. Este es el orden establecido por Dios para cada iglesia local. Debe haber ancianos quienes puedan dirigir. Cristo está como cabeza, los ancianos están como los supervisores, como los guías espirituales, dirigiendo y guiando al pueblo de Dios bajo la orden de Cristo. Todas las congregaciones en el Nuevo Testamento son idénticas en doctrina, en práctica y lealtad a Dios. La división sería pecado
como hemos leído en Tito 1:5, que corrigiese los deficientes y estableciese ancianos. División en la Biblia, división doctrinal, es pecado en la Biblia. En el libro de Corintios, 1 de Corintios capítulo 1, verso 10 al 13, dice así: Os ruego pues, hermanos, por el nombre de nuestro Señor Jesucristo, que habléis todos una misma cosa y que no haya entre vosotros divisiones, sino que estéis perfectamente unidos en una misma mente y en un mismo parecer. Porque he sido informado acerca de vosotros, hermanos míos, por los de Cloé, que hay entre vosotros contiendas. Quiero decir que cada uno de vosotros dice, yo soy de Pablo, yo soy de Apolos, y yo de Cefas, y yo de Cristo. La pregunta, ¿acaso está dividido Cristo? ¿Fue crucificado Pablo por vosotros? ¿O fuisteis bautizados en el nombre de Pablo? Amigos, la exhortación de Dios, Él, Dios no aprueba la división. Todos deben seguir a la misma cabeza que es Cristo. Todos deben obedecer lo que manda Cristo. Cristo es el legislador, Cristo es el fundador, Cristo es la autoridad de la iglesia, Él es el Salvador. Todos debemos obedecer a Cristo por medio de sus enseñanzas en el Nuevo Testamento. Todos debemos seguir la voluntad de Cristo. No existe ninguna organización suprema que posea autoridad sobre la iglesia local, mucho menos sobre la iglesia universal. La única autoridad es Cristo Jesús, ya sea en la iglesia universal o ya sea en la iglesia local. No existe ninguna sede terrenal, ninguna sede central en la tierra autorizada por Dios en la iglesia del Señor, en la iglesia que Cristo fundó. Dentro de la iglesia local hay una organización divinamente autorizada, como mencioné anteriormente, compuesta de ancianos, plural, diáconos, quienes ven por las cosas materiales, los ancianos ven por las cosas espirituales y los miembros. En la siguiente clase nosotros estudiaremos acerca del ancianado. Ahora, permítame mostrarle una información importante encontrada en unas enciclopedias pedagógicas y religiosas sobre el comienzo de algunas iglesias. Por ejemplo, vamos a encontrar nombre, fundador, fecha, lugar. Es muy importante considerar estas cosas. Por ejemplo, Iglesia de Cristo, fundador Cristo. Año de establecimiento, aproximadamente año 33. Lugar, Jerusalén. Luego está la Iglesia Católica. Fundador, Bonifacio III. Fue el primer obispo universal, así llamado. Año 606. Lugar, Roma. Está la Iglesia Ortodoxa griega. Fundador, los patriarcas de Constantinopla. Año 1054 después de Cristo. Lugar, Constantinopla. Luego está la Iglesia Luterana. Fundador, Martín Lutero. Año 1517. Lugar, Alemania. Luego está la Iglesia Episcopal Anglicana. Fundador, Enrique VIII. Año 1535. Lugar, Inglaterra. Luego está la Iglesia Presbiteriana. Fundador, Juan Calvino. Año 1535 después de Cristo. Lugar, Suiza. Luego está la Iglesia Presbiteriana. Juan Knox, fundador. Año 1560 después de Cristo, lugar Escocia. Luego está la Iglesia Metodista, fundador Juan Wesley. Año 1739 después de Cristo, lugar Inglaterra. La Iglesia Mormona, fundada por José de Smith. Año 1830 después de Cristo, lugar Estados Unidos. Luego está la Iglesia Adventista, fundador William Miller. Aproximadamente entre los años 1831 y 1845. Lugar, Estados Unidos. Luego están los Testigos de Jehová, fundador Carlos Russell. Año 1872 después de Cristo, lugar, Estados Unidos. Luego está la Iglesia Pentecostal, fundador varias personas. Año 1898, lugar, Estados Unidos. Luego las Asambleas de Dios, fundador varias personas. Año 1914, lugar, Estados Unidos. Mis amigos, Jesús declara

Es muy peligroso. En cambio, es un gran honor y un gran privilegio ser miembro de la iglesia que Cristo estableció y de la cual es el fundamento. Aquella iglesia que podemos encontrar en el Nuevo Testamento. Cuando esta vida termine, mis amigos, y llegue a su fin, uno podrá gozar de la vida eterna en los cielos como miembro del cuerpo de Cristo. Le quiero animar a usted a buscar la iglesia, a buscar la verdad. La verdad está en la Biblia. La verdad no está en los hombres. La verdad no está en las tradiciones, en las filosofías. Busque la verdad de Dios. Que Dios nos ayude a seguir su voluntad y a encontrar ese tesoro valioso que Dios ha puesto en la humanidad, que es su iglesia, donde Cristo es su Salvador, donde Cristo es su Redentor, y aquella iglesia única en la cual Cristo vendrá, aquella iglesia que solamente sigue la doctrina que Él estableció para Él, para su iglesia. Amigos, en esta oportunidad estaremos estudiando la organización de la iglesia del Nuevo Testamento como Cristo como la única cabeza. La iglesia del Nuevo Testamento que Cristo estableció es en su estructura la más simple organización espiritual entre los hombres. Sin embargo, es la más fuerte e indestructible. Esta iglesia ha pasado por diversas aflicciones. Ha sido bañada en sangre y refinada como el oro en el horno del fuego de las persecuciones. Civilizaciones entran al escenario de la humanidad y después desaparecen para siempre. Mas la iglesia de Cristo, esta iglesia continúa desde hace 2000 años, según lo establecido por el Señor Jesucristo. Y las puertas del Hades no prevalecerán contra ella. Mateo 16, 18. La mayor flaqueza de las iglesias creadas por los hombres se encuentran en sus organizaciones y jerarquías complicadas y hasta a veces confusas. En esta oportunidad nosotros estaremos viendo la organización de la iglesia que Cristo estableció. Vamos a ver el primer punto. Vamos a ver a Cristo como la única cabeza de la iglesia. Veremos cómo la Biblia declara. Veremos y leeremos la absoluta declaración que dan las Escrituras sobre Cristo como la única cabeza de la iglesia. Colosenses 1:18 dice: y Él es la cabeza del cuerpo que es la iglesia. Él que es el principio, el primogénito de entre los muertos, para que en todo tenga la preeminencia. La Biblia declara a Cristo como la cabeza de la iglesia. En Efesios 1:22 también el apóstol Pablo menciona a Cristo como la cabeza de todas las naciones por la iglesia. Debido a la gran comisión, debido al evangelismo mundial que se desató cuando Jesús dijo: vayan por todo el mundo y prediquen el evangelio. En ese sentido, en Efesios capítulo 5, versículo 23, encontramos otro pasaje más acerca de la autoridad de Cristo. Efesios 5, 23, porque el marido es cabeza de la mujer, así como Cristo es cabeza de la iglesia, la cual es su cuerpo y Él es su Salvador. El testimonio de las Escrituras es absoluta y rotunda. La iglesia del Nuevo Testamento, la iglesia que Cristo reconoce, no tiene que responder a nadie excepto solamente a Cristo. Cristo es su cabeza, Cristo es su autoridad. Cristo ejerce dominio sobre esta iglesia. La Biblia declara que Cristo tiene toda autoridad y por eso Él es la cabeza de la iglesia. En el libro de Mateo, capítulo 28, del 18 en adelante, dice Jesús: y se acercó Jesús y les habló diciendo: toda potestad me es dada en el cielo y en la tierra. Por tanto, dice Jesús a los discípulos, y haced discípulos a todas las naciones, bautizándolos en el nombre del Padre y del Hijo y del Espíritu Santo, enseñándoles que guarden todas las cosas que os he mandado. He aquí, yo estoy con vosotros todos los días hasta el fin del mundo. La cuestión de la autoridad. La mayoría de las diferencias religiosas, todo se resolvería fácilmente si todos apeláramos a la autoridad de Cristo. Si todos apeláramos a las palabras del Señor, todos estos problemas religiosos se resolverían si hiciéramos eso. La mayoría de las diferencias

creencias religiosas no son problemas de interpretación, sino son interpretaciones de ciertas autoridades humanas que así las han aceptado y así las han impuesto a otros. Cristo enfatizó, aún a los apóstoles, el principio que debían regirse. Él mandó a los discípulos diciéndolo, enséñeles que guarden todas las cosas que os he mandado. ¿Cuál es el deber de un seguidor de Cristo? Enseñar solamente lo que Cristo enseña. Enseñar lo que Cristo ordena, lo que Cristo manda. ¿Y dónde están esas enseñanzas? Enseguidamente lo vamos a encontrar. La autoridad de Cristo se encuentra en la palabra del Nuevo Testamento. Está escrita en este libro que nosotros llamamos como Nuevo Testamento. Recuerde que Cristo ofreció o prometió a los discípulos enviarles el Espíritu Santo para que les guíe, para que les haga recordar, para que les enseñe todas las cosas, para guiarlos a la verdad, de modo que ellos no tuvieron errores, ningún tipo de error de enseñanza ni de juicio. Vamos a ver un ejemplo de cómo es el orden de Dios sobre la iglesia. Aquí vemos la organización de la iglesia. Cristo como cabeza. En el mundo, Cristo es la única cabeza y todas sus iglesias, todas sus congregaciones locales siguen fieles a la doctrina del Señor. Y esto ocurrió después de que empezó la gran comisión, cuando los discípulos empezaron a llevar el mensaje de Dios a todas las naciones. Pero esa promesa fue cumplida cuando vino sobre los apóstoles el Espíritu Santo, de modo que ellos empezaron a enseñar solamente la voluntad de Dios. En el libro de Hechos capítulo 2 vemos el cumplimiento a la promesa del Señor de llegar, de enviar el Espíritu Santo, y cuando vino sobre los apóstoles, ellos fueron embestidos del poder para transmitir el mensaje de Dios. El apóstol Pablo decía, por ejemplo, en 1 Corintios capítulo 14 verso 37, él decía, si alguno se cree profeta o espiritual, reconozca que lo que os escribo son mandamientos del Señor. Pablo dice que lo que él está escribiendo no son sus propias ideas o sus propias opiniones. Pablo dice que lo que escribe es mandamientos del Señor. El apóstol Pedro también decía lo mismo en su segunda carta, segunda de Pedro, capítulo 1, verso 20, 21. Él decía, entendiendo primero esto, que ninguna profecía de la Escritura es de interpretación privada, porque nunca la profecía fue traída por voluntad humana, sino que los santos hombres de Dios hablaron siendo inspirados por el Espíritu Santo. Las Escrituras no vino por interpretación privada. No es por voluntad humana las Escrituras. Las Escrituras contienen la voluntad de Dios para el hombre. Los santos hombres de Dios hablaron siendo inspirados por el Espíritu Santo. Ellos dicen, Pablo, Pedro y los demás apóstoles, Dios es el autor del mensaje que estamos hablando. Él tiene toda la autoridad. Si Dios o Cristo decidieran hablar una palabra del cielo, mis amigos, el día de hoy, no sería solamente la palabra que ya tenemos en el Nuevo Testamento. Sería solamente esa palabra que ya conocemos y que Cristo mandó a los apóstoles. Enséñenle todas las cosas que yo os he mandado. Con la guía del Espíritu Santo, ellos entonces llegaron a escribir la voluntad de Dios, y así la autoridad de Cristo se encuentra en la palabra escrita del Nuevo Testamento. Por lo tanto, la iglesia del Nuevo Testamento debe hacer solamente lo que dice Cristo. Todo en el nombre de Jesús. Colosenses 3:17, hagan todo en el nombre del Jesús, ya sea de palabra o de hecho, háganlo todo en el nombre de Jesús, dando gloria a Dios por medio de Él. En el nombre de significa por la autoridad de. Todo debe ser en base a lo que Cristo ha ordenado. En Efesios capítulo 1, verso 20-21, hay un interesante texto que necesitamos considerar. Escuche lo que dicen las Escrituras sobre Efesios 1, 20-21, la cual operó en Cristo, resucitándolo de los muertos y sentándole a su diestra en los lugares celestiales, sobre todo principado y autoridad y poder y señorío, sobre todo nombre que se nombra,
no solo en este siglo, sino también en el venidero. Pablo dice que Cristo tiene toda autoridad, todo dominio, todo señorío. No hay nadie que pueda atribuirse tener más autoridad que Cristo. Él es el único que tiene toda autoridad. En el libro de Filipenses, capítulo 2, verso 10 y 11, también encontramos otra declaración. Filipenses, capítulo 2, verso 10 y 11, dice así: para que en el nombre del Señor Jesús se doble toda rodilla de los que están en los cielos y en la tierra y debajo de la tierra, y toda lengua confiese que Jesús es el Señor, para gloria de Dios Padre. Cristo es el Señor. Cristo ejerce su señorío, su autoridad en la iglesia. La iglesia, amigos, no es la autoridad. Grupo de hombres, líderes, no es la autoridad. La autoridad está en Cristo. Él es la cabeza de la iglesia. La iglesia solamente debe expedir los mandatos del Señor. Todo lo que haga la iglesia debe ser de acuerdo a la palabra de Cristo, a la palabra escrita en el Nuevo Testamento. La iglesia no tiene autoridad para hacer cosas que Cristo no ha autorizado. Ningún hombre tiene la autoridad de hacer cosas y de enseñar o de mandar cosas que Cristo no enseña en el Nuevo Testamento. Amigos, vamos a leer algunos textos que nos hace ver a nosotros la importancia de obedecer a Dios. El que me rechaza y no recibe mis palabras, tiene quien le juzgue. La palabra que he hablado, ella le juzgará en el día postrero. Amigos, rechazar a Cristo es rechazar su palabra. Si no hacemos caso a lo que Él ordena, lo que Él manda en el Nuevo Testamento, y a través de los apóstoles, a través de las escrituras de los apóstoles, estamos rechazando a Cristo. Y esa misma palabra nos juzgará. Esta es una seria advertencia. Vamos a considerar otro texto. En 1 Corintios, capítulo 4, verso 6. Por esto, hermanos, lo he presentado como ejemplo en mí y en Apolos, por amor de vosotros, para que en nosotros aprendáis a no pensar más de lo que está escrito, no sea que por causa de uno os envanezcáis uno contra otros. Casi en todas sus epístolas, hablando en ellas de estas cosas, entre las cuales hay algunas difíciles de entender, las cuales los indoctos e inconstantes tuercen, como también las otras escrituras, para su propia perdición. Así que vosotros, oh amados, sabiéndolo de antemano, guardaos, no sea que arrastrados por el error de los inicuos caigáis de vuestra firmeza. Y el siguiente texto: cualquiera que se extravía y no persevera en la doctrina de Cristo, no tiene a Dios. El que persevera en la doctrina de Cristo, ese sí tiene al Padre y al Hijo. Segunda de Juan 9. Amigos, ¿qué es lo que nos dicen todos estos textos? ¿Qué es lo que Dios nos está advirtiendo a todos los que queremos seguir al Señor? Todos los que queremos ir al cielo. Dice que debemos sujetarnos a la autoridad de Cristo a través de su palabra. El que me rechaza y no recibe mis palabras. Si usted quiere ser salvado, si usted quiere la vida eterna o quiere el perdón de sus pecados, solamente debe obedecer a Cristo en el Nuevo Testamento. Eso es lo revelado por el Señor para nosotros. Vamos a ver un punto más, como Cristo legislador y juez. Como segundo punto, veremos acerca de Cristo como el único legislador y juez. En el libro de Santiago, capítulo 4, versículo 12, leemos lo siguiente: uno solo es el dador de la ley, que puede salvar y perder, pero tú, ¿quién eres para que juzgues a otro? Recuerde este texto, Santiago 4, 12. Uno solo es el dador de la ley. Cristo es el legislador. Él es el encargado de dar las leyes. Por ejemplo, dentro de la cabeza de cualquier gobierno están los poderes legislativos y también de juicio. Toda legislación o la promulgación de las leyes va a provenir de Cristo, como está revelada en el Nuevo Testamento. Cristo es el legislador. Cristo es el que pone las leyes. Cristo es el que establece las leyes.
Cristo es el que pone su autoridad, ejerce su autoridad. Y los seguidores debemos obedecer esas leyes. Todo hombre solamente debe obedecer y expedir las leyes según la propia instrucción de Cristo. Sabemos que el Antiguo Testamento fue clavado en la cruz, Colosenses 2.14, Efesios 2.15. Terminó el sistema antiguo del Antiguo Testamento. Cristo vino a establecer uno nuevo. Cristo vino a establecer un nuevo pacto. Cristo vino a establecer nuevas leyes para su pueblo. Voy a leerles en el libro de Hebreos, capítulo 8, verso 10. ¿Qué dice el texto sobre el promulgador de las leyes, como el Cristo como legislador? Hebreos 8:10 dice, por lo cual este es el pacto que haré con la casa de Israel. Después de aquellos días, dice el Señor, pondré mis leyes en la mente de ellos. Escuche, pondré mis leyes en la mente de ellos y sobre su corazón las escribiré y seré a ellos por Dios y ellos me serán a mí por pueblo. En este texto vemos las leyes que pone Cristo en el Nuevo Testamento. Él es el legislador. Podemos conocer y obedecer solamente las leyes de Dios. No tenemos ninguna autoridad, ni ningún hombre, ni grupos de hombres tiene la autoridad de poner sus propias leyes, leyes que Cristo no ha mandado. Solamente debemos obedecer las leyes que ha dado Dios para nosotros y ahora revelada en el Nuevo Testamento. Cristo es el legislador, Él es el que pone las leyes. Así fue como los apóstoles lo ministraron y así como ellos propagaron las enseñanzas del Señor. Escuche una vez más la declaración del apóstol Pablo en su carta de Segunda de Corintios, en el capítulo 3, versículo 4 al 6, dice así: y tal confianza tenemos mediante Cristo para con Dios. No que seamos competentes para nosotros mismos, para pensar algo como de nosotros mismos, dice Pablo, sino que nuestra competencia proviene de Dios, el cual asimismo nos hizo ministros competentes de un nuevo pacto, no de la letra, sino del Espíritu, porque la letra mata, mas el Espíritu vivifica. Segunda de Corintios capítulo 3, verso 4 al 6. Por lo tanto, la competencia no venía de ellos, de hombre alguno, dice, sino que proviene de Dios. Lo que ellos enseñaron, lo que ellos predicaron, era de Dios, provenía de Dios, no venía de ningún hombre. Aquí vemos el nuevo pacto. Este pacto planeado desde tiempos antiguos, desde el principio, planeado en la mente de Dios para la iglesia. Entonces la iglesia solamente debe obedecer las leyes que están escritas en el Nuevo Testamento. Todos tenemos que enseñar lo que dice solo el Nuevo Testamento y tenemos que obedecer solamente lo que dice el Nuevo Testamento. Amigos, hacer otras cosas que no enseña el Nuevo Testamento o traer leyes del Antiguo Testamento al Nuevo es tratar de cambiar o tratar de añadir lo que ya el legislador ha legislado con sus leyes en el Nuevo Testamento. ¿Acaso piensa el hombre que es más sabio que Dios para cambiar las leyes de Dios o para añadir otras leyes que no ha establecido Jesús, el legislador? Solamente debemos obedecer lo que manda el Señor, lo que Él enseña en el Nuevo Testamento revelado en las Escrituras a través de los apóstoles. Pero también Jesús no solamente es cabeza, no solamente es legislador o dador de leyes, Cristo también es juez. Juez. Recuerda que Cristo vino al principio como Salvador. Él vino a salvar a los hombres, pero en su segunda venida, Cristo vendrá como juez. Él juzgará a todos los que rechazaron su palabra, a todos los que no obedecieron lo que Él enseñó y lo que Él ordenó en su Nuevo Testamento, en su nuevo pacto o en su nueva ley. Los apóstoles así lo presentaron a Jesús, como el juez de todo el mundo, como aquel que el Padre designó para juzgar a vivos y a muertos, Hechos 17:31.
Cristo mismo afirmó que juzgaría a la humanidad. Él es el juez, mi amigo, en su segunda venida. Y según Juan 12:48, Jesús juzgará a todos por medio de su palabra. El que me rechaza y no recibe mis palabras tiene quien le juzgue. La palabra que ha hablado, ella le juzgará. Así que si la palabra nos va a juzgar, ¿por qué no decidimos mejor obedecer lo que dice el Señor y no enfrentarnos a aquella palabra que nos va a juzgar? Mis amigos, la iglesia verdadera honra a Cristo siguiendo su palabra o siguiendo solamente su ley, la ley del Señor, tal como está revelada en el Nuevo Testamento. Recuerde las advertencias del Señor, no ir más allá de lo que está escrito. También Juan en Apocalipsis dice que no debemos añadir ni debemos quitar a las palabras de este libro. Solamente tenemos que obedecer. Y solamente un respeto sano hacia Cristo como cabeza, como autoridad, permite que los hombres funcionen correctamente como miembros de la Iglesia de Cristo. Respetemos su autoridad. Obedezcamos sus leyes en el Nuevo Testamento revelada ahora a nosotros. Cristo como el legislador y juez se presenta absoluto en su autoridad como cabeza de la Iglesia. Esta es la lección. Cristo es nuestra única cabeza. Cristo es nuestro legislador.

Continuando con nuestra lección acerca de la organización de la Iglesia del Nuevo Testamento, estaremos hablando en esta oportunidad acerca de los ancianos. La Iglesia es el cuerpo espiritual de Cristo, y aunque la Iglesia es universal por su misma naturaleza, está compuesta de cientos de miles de congregaciones. Esto significa que el gobierno de la Iglesia es solo local, y no distrital, y no departamental, y no nacional, y no internacional. El gobierno de esta iglesia es solamente local. El Señor, nuestro Dios, ordena que las congregaciones locales necesitan tener sus propios ancianos. En el libro de Hechos 14:23 se nos informa que Pablo y Bernabé constituyeron ancianos en cada iglesia. Entonces, cada congregación local debe tener su propia organización. Cada congregación local debe tener su propia organización. Estando Cristo a la cabeza, deben nombrarse ancianos y también diáconos de entre los miembros, quienes velen por las necesidades espirituales y las necesidades materiales de la congregación. Los ancianos de la iglesia local han de velar por las almas de los miembros, según Hebreos 13:17, y los diáconos han de velar por la parte material o por las necesidades físicas de los miembros, basándonos en el ejemplo de Hechos capítulo 6. Siendo pues la congregación un gobierno local, es el único arreglo que ha dado Dios para la iglesia. Cristo ha autorizado el gobierno de la iglesia y de una forma local. Esto excluye cualquier otro tipo de arreglo humano, lo cual sería una adición a la palabra del Señor y un menosprecio a la sabiduría divina. Dios ha establecido, por lo tanto, una organización para su iglesia y esta es local. Vamos a ver el punto número uno acerca de la definición de la organización de la iglesia del Nuevo Testamento. El liderazgo de los ancianos es algo ordenado por Dios. Dios ordenó que la iglesia local debería ser supervisada en su trabajo y adoración por hombres calificados para esta obra especial. En el libro de Hechos, capítulo 14, versículo 23, permítame leerle una vez más. Y constituyeron ancianos en cada iglesia, y habiendo orado con ayunos, les encomendaron al Señor en quien habían creído. Y en el libro de Tito, capítulo 1, verso 5, dice así también: por esta causa te dejé en Creta, para que corrigiese lo deficiente y establecieses ancianos en cada ciudad, así como yo te mandé. Ese es el patrón de la iglesia, de la organización de la iglesia, de la congregación local, el tener sus ancianos. Este es el patrón estructural que da Dios. Ahora vamos a analizar primero las tres palabras que describen al anciano y su trabajo. Estas tres palabras se encuentran en el idioma griego y definen el trabajo de los ancianos. Vamos a ver el primero. Ahí está el número uno en el idioma griego y su traducción al español sería presbíteros o también ancianos. Significa un hombre de edad. La dignidad del trabajo requiere de hombres mayores, más sabios y experimentados. El segundo descripción del anciano es episcopos o obispo. Significa un trabajo de supervisión de la congregación local efectuado por hombres de mayor edad, la supervisión de la congregación local. El tercero es poimen, que significa pastor. Se refiere a una persona que pastorea o alimenta un rebaño de ovejas. Describe el trabajo de un grupo especial de hombres de mayor edad que supervisan y alimentan las ovejas de la congregación local. Amigos, este modelo que nos da la Biblia y lo vamos a analizar más adelante, nos muestra el trabajo que tienen los ancianos, que también son llamados obispos o también son llamados pastores. No son tres grupos diferentes, es el mismo grupo, simplemente efectuando diferente labor. Hay muchos predicadores y evangelistas que se toman el título de pastor
y practican la supervisión y el pastoreo. Un solo hombre sobre una congregación. Amigos, bíblicamente eso no tiene base. Estas tres palabras que acabamos de ver, presbítero o anciano o obispo o pastor, describen el mismo oficio y el mismo trabajo. En el libro de Hechos, capítulo 20, versículo 17, nosotros veremos lo que significa estos tres términos que estamos estudiando hace un momento. Por ejemplo, Pablo dice en el verso 17 de Hechos 20, enviando pues desde Mileto a Éfeso, hizo llamar a los ancianos de la iglesia. Pablo hace llamar a los ancianos de la iglesia de Éfeso. Y en adelante, en el versículo 28, les dice lo siguiente. Hechos 20, 28. Por tanto, mirad por vosotros y por todo el rebaño en que el Espíritu Santo os ha puesto por obispos, para apacentar la iglesia del Señor, la cual él ganó por su propia sangre. En el verso 17 le llama ancianos o presbíteros. En el verso 28 a ese mismo grupo le llama obispos, supervisores. Y en ese mismo grupo les dice que ellos son los que apacientan, del griego poimen, pastorear, alimentar. Este es el mismo grupo de personas efectuando el trabajo. Hemos visto y estudiado este significado. Simplemente, obispo es una persona que está supervisando. Un anciano es aquel que con la experiencia y la madurez puede encargarse de la congregación local. Ellos y el pastor es de alimentar. Este trabajo de supervisar, de alimentar, pastorear una congregación es dada solamente a los ancianos. Este trabajo no es dado a los evangelistas, ni a los diáconos, ni a predicadores, ni a ningún otro tipo de grupos, de líderes, exclusivamente a los ancianos. Alimentar al rebaño es solamente una parte del trabajo del anciano, del pastor o del obispo. Cuando se alimenta a la grey de Dios, no ha terminado ahí el trabajo. El trabajo del pastor implica mucho más, implica alimentar, implica enseñar, implica proteger, implica cuidar, nutrir. Todo esto contempla bajo el encabezado de la supervisión, bajo el encabezado general de supervisar. Estas tres palabras griegas son usadas para describir a las mismas personas. Es el trabajo especial o el ministerio que Dios ha encomendado a este grupo especial de hombres. No son, reitero, no son tres grupos diferentes de personas. Son un solo grupo. Describe el trabajo de estas personas, un trabajo importante dentro de la congregación. Amigos, nadie debe sustituir el patrón bíblico. Los términos deben ser bien definidos. En otras palabras, el anciano es obispo y el anciano es pastor. Cumplen simplemente diferentes funciones. El anciano por su madurez, por su experiencia en años, el obispo por el trabajo de supervisar y el pastor por la función de alimentar, de cuidar al rebaño. Términos o calificativos como papa, cardenal, arzobispo, reverendo u otros términos son totalmente desconocidos si se tratan de designar alguna autoridad en la iglesia. Estos términos son desconocidos en el Nuevo Testamento. Solamente están estos hombres llamados a ser los líderes, el anciano, que es el mismo pastor y o es el mismo obispo. Ahora, vamos a considerar como punto número 2, ¿cuántos ancianos debe tener una iglesia local? ¿Cuántos ancianos deben supervisar, deben guiar o cuidar la congregación local? Según lo que hemos leído anteriormente en Hechos 14, 23 y en Tito 1, 5, se dice que se requiere que haya ancianos. Por ejemplo, en Hechos 14, 23, dice, y constituyeron ancianos en cada iglesia, en un sentido plural.
Y en Tito 1:5, Pablo le dice a Timoteo, por esa causa te dejé en Creta para que establecieses ancianos y corrigieses así lo deficiente. Entonces, en la congregación local debe haber una pluralidad. No puede haber un solo hombre. Deben ser plural, de dos o más. Vamos a ver en la siguiente imagen. En la siguiente imagen veremos el ejemplo de cómo debe ser la organización de la iglesia local. Cristo como cabeza, única cabeza universal de la iglesia, pero también cabeza de la iglesia local. Debajo de él están los ancianos u obispos, como ya hemos visto, o también pastores que son llamados a igual. Y debajo de ellos están los diáconos, los miembros, ministros, evangelistas y todo lo demás. Este es el orden de la organización local que Dios ha dado para la iglesia. Pablo nos dice en el libro de 1 Corintios 4:17 que él enseñaba lo mismo en todas partes. Hemos leído en Hechos 14:23, cuando Pablo constituyó ancianos ahí, y hemos visto cómo le ordenaba a Tito en capítulo 1, verso 5, que estableciese ancianos. Pablo enseñaba lo mismo en todas las congregaciones. Por ejemplo, en 1 Corintios, capítulo 4, verso 17, escuchen lo que dice el apóstol Pablo. Pablo dice, por esto mismo os he enviado a Timoteo, que es mi hijo amado y fiel en el Señor, el cual os recordará mi proceder en Cristo, de la manera que enseño en todas partes y en todas las iglesias. Pablo era guiado por el Espíritu de Dios, Pablo era guiado por el Espíritu Santo, de modo que él iba a enseñar lo mismo, iba a enseñar la voluntad de Dios a todas partes, a todas las congregaciones. Pablo no iba a diferenciar una enseñanza de un lugar y de otro. Él iba a enseñar lo mismo en todas partes. Cristo ordenó a los cristianos que debemos enseñándoles que guarden las cosas que Él ha mandado. Tenemos que respetar la voluntad de Dios. Y así lo hacían los apóstoles. Ellos enseñaban solamente la voluntad de Dios. Pablo enseñó lo mismo en todas las congregaciones que él fue a predicar. En Éfeso, en Troas, en Colosas, en Roma, él enseñaba lo mismo, y en todas él enseñaba que deben haber ancianos y deben haber pluralidad de ancianos. Entonces, cada congregación local, aunque estaban en diferentes localidades, todos tenían la misma doctrina y todos debían seguir la misma organización bíblica que Dios había estipulado a través de los apóstoles para la iglesia. En otras palabras, todos los apóstoles enseñaron lo mismo en todas partes. Vamos a ver un patrón que nos muestra en varios textos acerca de la pluralidad de ancianos. Esta pluralidad de ancianos los vemos reflejado en diferentes textos. El patrón divino es que deben haber varios ancianos en cada congregación local. En Hechos 20:17, Pablo llamó a los ancianos de Éfeso, como vimos. En Filipenses 1:1, con los obispos y diáconos de la iglesia. En el siguiente pasaje, en 1 Timoteo 5:17, dice, los ancianos que gobiernen bien sean tenidos por doble honor. En Hebreos 13:17, obedeced a vuestros pastores. Ustedes ven que estas palabras como anciano, pastor, anciano, están subrayadas. Usted puede ver ahí que Pablo está hablando a la iglesia local y les habla de que los ancianos son plural. Son varios los que están encargados. Amigo, ¿sigue su iglesia este mismo patrón? ¿Hay varios ancianos en su congregación? Es muy importante que la iglesia obedezca a Dios. No debe haber un solo hombre. No debe haber un evangelista o un solo predicador o aún un solo pastor. La Biblia enseña que debe ser pluralidad, debe ser varios. Entonces, cada congregación debe tener sus ancianos. Los ancianos han de velar por las necesidades espirituales de la iglesia local. Eso es muy importante. La iglesia local necesita de ancianos. Amigos, una iglesia sin ancianos está incompleta. Quiero repetir, una iglesia sin ancianos está incompleta. No es como Dios quiere que sea.
Dios quiere que cada iglesia tenga sus ancianos, pluralidad de dos o más. La iglesia de Creta no tenía ancianos y por eso Pablo le dijo a Timoteo o a Tito que estableciese ancianos en cada ciudad. Debían tener ancianos. Eso es la voluntad. Pablo le pide a Tito que corrija esa deficiencia y establezca ancianos. Creemos que es el clamor de Dios el día de hoy también. Dios está clamando que cada congregación local tenga sus propios ancianos, quienes dirigen bajo las órdenes de Cristo Jesús. Ellos no van a poner nuevas leyes, ellos solamente tienen que expedir y enseñar las cosas que enseñó Cristo o que manda Cristo. El mandamiento es establecer ancianos en cada ciudad. Puede haber más de una congregación en cada ciudad y cada congregación debe tener sus propios ancianos, porque esta congregación debe ser supervisada en sus necesidades espirituales de cada uno de los miembros. Los ancianos de una congregación no pueden tomar control de otra congregación, ni tampoco de un grupo de congregaciones. Las congregaciones deben tener comunión, pero no deben ejercer control unas de las otras. Este es el orden establecido por Dios. Vemos las calificaciones en un momento más acerca de los requisitos para los ancianos, pero debe haber pluralidad y cada congregación local debe tener sus ancianos. No existe otra organización más que de la organización de la congregación local. Cristo como cabeza, los ancianos dirigiendo y supervisando la obra y debajo de ellos los diáconos, evangelistas, predicadores y miembros. Este es el orden, amigos. Este es el orden de la organización local. Ahora vamos a ver acerca de las calificaciones para los ancianos o cuáles son los requisitos para ser un anciano, porque esto es muy importante de recordar. En 1 de Timoteo capítulo 3 del 1 al 7 y en Tito capítulo 1 del verso 5 al 9, Dios nos dice cuáles son los requisitos que deben tener estos hombres que van a servir como ancianos, obispos o pastores. Vamos a ver primeramente las calificaciones negativas de los ancianos. O sea, lo que no debe hacer, lo que no deben ser los ancianos. Empezaremos hablando de estas calificaciones. En el libro de 1 de Timoteo, capítulo 3, del 1 al 7, nosotros encontramos estos requisitos. Vamos a ver uno de ellos. Las calificaciones negativas de un anciano, lo que no debe ser. No dado al vino, no dado al uso de bebidas embriagantes, no pendenciero, sin dominio cuando llegan los problemas, no agresivo, no codicioso de ganancias deshonestas, no tendrá negocios ilegítimos, no avaro, no amante del dinero, tener deseo de ambicionar dinero, no un neófito, no debe ser un recién convertido. Ahora veamos las cualidades positivas de un anciano, que debe tener un anciano: irreprensible. Ninguna acusación debe haberse hecho algo malo debe presentarse en su contra. Debe ser marido de una sola mujer, debe ser un hombre casado, no polígamo ni divorciado ilegítimamente. Debe ser un hombre sobrio, de mente sobria, de buen juicio, equilibrado, balanceado, prudente, de buen juicio y de cordura, decoroso, que lleva una vida bien ordenada, bien arreglado, decente. Debe ser hospedador, generoso de los huéspedes, amante de los huéspedes, dado a la hospitalidad, apto para enseñar, suficiente conocimiento y habilidad para defender la verdad frente a los negadores o aquellos que contradicen la verdad, amable, demuestra simpatía y ternura por naturaleza, apacible, de carácter tranquilo y sosegado, que gobierne bien su casa. Como dice la Biblia, si no sabe gobernar su casa, ¿cómo cuidará de la iglesia de Dios? Debe presidir, cuidar, proteger y dar atención a su familia. Sus hijos deben ser creyentes. Obviamente deben tener edad suficiente para haber obedecido a Cristo en el Evangelio y a la vez sean fieles cristianos. Deben tener buen testimonio de la gente de afuera, buena reputación moral por su honestidad e integridad de carácter. Amigos,
Estos son los requerimientos que pide Dios de aquel hombre que va a ser anciano, o de aquellos que deben o pueden ser ancianos, que van a ocupar el cargo de ser obispos o de pastores, que son los mismos, el mismo grupo de hombres. Esto es lo que requiere el Espíritu Santo de estos hombres. Estos hombres deben llenar estos requisitos. Amigos, estos requisitos son necesarios. La Biblia dice que es necesario, 1 Timoteo 3:2, que estos requisitos tenga el hombre que va a encargarse de la obra de Dios, o de los hombres que se van a encargar de la obra de Dios, porque ya hemos visto que deben ser plural, deben ser varios hombres, de dos o más, los que se encarguen de ocupar el cargo de anciano, de pastor o de obispo, que es el mismo término por el trabajo que se, por el, varían solamente por el trabajo que realizan cada uno de ellos. Por lo tanto, los deberes de los ancianos de una congregación local son amplias y variadas. El anciano debe estar atento al rebaño, debe preocuparse por el rebaño, debe mostrar preocupación por el bienestar de cada miembro. No debe mostrar favoritismo ni parcialidad, debe preocuparse por todos. Debe supervisar el rebaño de buena gana, debe desear esa labor porque siente interés sincero por las almas, ama las almas. Por lo tanto, él debe ser un supervisor de ellas. Debe alimentar espiritualmente el rebaño en la sana doctrina, en la verdad que Dios les revela, enseñando todo lo que es bueno. Esta responsabilidad requiere una preparación constante y continua, un estudio diligente para estar enseñando la verdad de Dios, la sana doctrina. Debe gobernar bien la grey de Dios. Como un padre de familia gobierna su familia, así los ancianos deben gobernar bien la grey de Dios. Pero no deben tener señorío sobre la iglesia, sobre los hijos de Dios. Eso fue lo que el apóstol Pedro enseñó. Los obispos no deben tener señorío sobre la iglesia del Señor. Para concluir en esta lección acerca de la organización de la iglesia del Nuevo Testamento en el caso de los ancianos, no hay mayor necesidad en la iglesia de hoy que la de ancianos calificados y consagrados para dirigir y supervisar sus respectivas congregaciones locales. Dios quiere ancianos en cada congregación. Es un mandamiento de Dios que haya ancianos. Cada congregación, cuando tenga ancianos, debe estar dispuesta a someterse a sus ancianos. Debe obedecer lo que ellos ordenan, porque ellos velan por sus almas, como dice Hebreos capítulo 13. La iglesia, amigos, no es una democracia. La iglesia es la heredad de Dios que ha puesto en este mundo, en esta tierra. Y esta debe ser supervisada solamente por hombres aptos y calificados, como los ancianos. Cualquier líder que no llena estos requisitos no puede ser anciano, no puede ser obispo o pastor. Sería una desobediencia a la voluntad de Dios que un hombre se nombre o lo nombren anciano si no cumple estos requisitos. Además, ninguna iglesia podrá alcanzar la cima espiritual sin hombres que sirvan como ancianos o supervisores. Cada congregación que quiere agradar a Dios y que no tiene ancianos debe orar y debe trabajar por tener ancianos. Pero estos hombres deben cumplir los requisitos que ha estipulado el Espíritu Santo en estos libros de 1 Timoteo 3, del 1 al 7 y de Tito, versos 5 al 8. Es la voluntad que hay ancianos. Los ancianos harán el trabajo que Dios ha ordenado para la iglesia. ¿Tiene tu congregación este tipo de organización? Busca la guía de Dios y ora para que la verdad de Dios prevalezca siempre. Dios te bendiga. Continuando con nuestra lección, en esta oportunidad estaremos estudiando acerca de los diáconos. Los diáconos son una parte importante en el programa de trabajo de la Iglesia del Señor. Es vital una comprensión adecuada de sus responsabilidades para que la Iglesia crezca con éxito. Aunque la Biblia no expresa mucho acerca de los diáconos, da suficiente información y se definen pautas adecuadas para llegar a conclusiones lógicas concernientes a tres aspectos de los diáconos. Número 1 es las calificaciones o requisitos de los diáconos.
Número dos es el proceso de selección de los diáconos. Y número tres son los deberes asignados y la realización de los mismos. La aplicación de estos principios ayudará a evitar extremos. Uno, poner a los diáconos en el mismo nivel de los ancianos. O dejar a los diáconos ser solamente diáconos de nombre, sin llevar a cumplir ninguna tarea. Vamos a analizar el punto número uno acerca de la definición de esta palabra, el significado del término diácono. La palabra diácono viene del griego diáconos. En nuestro idioma es una transliteración del idioma griego o de la palabra griega. Y en general significa un dependiente, un servidor, un ministro. Se refiere a un hombre que trabaja con otros, para otros y subordinado a otros. La idea principal de la palabra diácono es servicio activo motivado por el amor y por la voluntad propia. Por la asociación de este oficio con el trabajo de los ancianos en 1 Timoteo 3, es evidente que la palabra diácono también aquí se usa en un sentido oficial. Vamos a ver un ejemplo en el libro de Filipenses, capítulo 1, verso 1. Filipenses 1:1 dice: Pablo y Timoteo, siervos de Jesucristo, a todos los santos en Cristo Jesús que están en Filipos, con los obispos y diáconos. La iglesia de Filipos tenía ancianos, tenía diáconos y estaban los santos o los miembros de la iglesia. Vemos entonces aquí que hay una distinción entre los miembros. Hay ancianos y hay diáconos. También nosotros vemos que en el libro de Timoteo, 1 Timoteo 3, del 8 al 13, por su asociación con el grupo calificado de ancianos, este pasaje indica pues que es un grupo constituido oficialmente, según la palabra de Dios. Vamos a ver como segundo punto las calificaciones o los requisitos que debe tener un diácono. En el capítulo 3 de 1 Timoteo, verso 8, nosotros encontramos esta palabra que dice el apóstol Pablo: los diáconos a sí mismo, y luego continúa con los requisitos. La palabra a sí mismo nos indica pues que ellos deben cumplir también ciertas calificaciones o deben llenar ciertos requisitos para ocupar el oficio del diaconado o del servicio. Vamos a ver a nosotros un esquema en un momento acerca de todos los requisitos de los diáconos. Pero estos rasgos de estos siervos tienen que ver con tres conceptos. Los rasgos de estas personas que van a ejercer el diaconado tienen que ver con tres conceptos: con su carácter, con su habilidad y con su trato con los demás. Carácter, habilidad y trato con los demás. Los requisitos que se les solicita o se pide de los diáconos es muy necesario, como también lo es para los ancianos. Vamos a mostrar cuáles son los requisitos que menciona la palabra de Dios para los diáconos. Estas son las calificaciones para llegar a ser diáconos, según 1 Timoteo 3, del 8 al 13. Número 1, debe ser un hombre honesto, serios, honorables, dignos de respeto, personas de dignidad. Número 2, sin doblez, deben tener convicciones y actuar de acuerdo a ellas, sin hipocresía. Número 3, no dados a mucho vino. Deben apartarse de todo uso de bebidas embriagantes. Debe ser una persona no entregada a nada malo. Número 4, no codicioso de ganancias deshonestas. No debe ser amante del lucro. Número 5, guarden el misterio de la fe con limpia conciencia. Esto distingue entre lo moralmente bueno y malo, motivado a hacer lo primero y apartándose lo último. Es un buen estudiante de las Escrituras y las mantiene en su mente y corazón. El diácono ha sido llamado el cofre en el cual el tesoro o la joya del Evangelio ha de ser guardada.
Siguiente, nosotros vemos que ellos deben ser sometidos a prueba antes de escogerlos por diáconos. Estos hombres tienen que haber vivido como cristianos suficiente tiempo y haber probado su carácter. Deben ser también irreprensibles. Ellos deben vivir de una manera donde no hay nada que reprenderles. En el versículo 11 del capítulo 3 de Timoteo, habla de las mujeres. Las mujeres asimismo sean honestas. Si nosotros estudiamos el capítulo 3, vemos que habla primero de los ancianos y sus requerimientos, y luego habla de los diáconos. Este texto del verso 11 se refiere a las mujeres de los ancianos y a las mujeres de los diáconos. Ellas deben ser esposas de los ancianos. Ellas son las esposas de los ancianos. Las escrituras no permiten a la mujer ejercer autoridad sobre el hombre. Esto prohíbe el oficio de diaconisa en un sentido oficial. Ellas, las esposas de los ancianos y los diáconos, deben ser honestas. Ellas deben ser mujeres serias, cuya conducta debe inspirar respeto, no calumniadoras, no acusadoras, como el diablo es un acusador. Ellas no deben ser personas maldicientes ni chismosas, sino sobrias, calmadas de espíritu, con control de sí en todo, fieles en todo. Ellas deben ser cumplidas en todo deber, llevando una vida dedicada al Señor. Mujeres frívolas e intemperantes no tienen estas cualidades. Ahora, continuando con los requerimientos de los diáconos, sean ellos maridos de una sola mujer, deben ser hombres casados y fieles a sus esposas que tienen. Deben gobernar bien sus hijos y sus casas. Un hombre que hace un buen trabajo en su hogar está haciendo un buen trabajo en la protección y el resguardo de ella, para que la maldad no lo dañe. Estos son los requisitos que requiere la palabra de Dios, que requiere Dios para aquellos que quieren ejercer el cargo de diácono. Es un trabajo muy importante, el trabajo que los diáconos van a realizar para el crecimiento, el desarrollo de la iglesia. Pero también tienen que ser hombres con cualidades especiales que Dios requiere de ellos. Estos hombres deben llenar estos requisitos, como Pablo ya lo dijo anteriormente en el verso 8. Asimismo, de los diáconos deben tener estos mismos requisitos y cumplir estos requisitos. Vamos a ver el tercer punto acerca de los deberes asignados a los diáconos. Amigos, todo trabajo de la iglesia, incluyendo el de los diáconos, es supervisado por los ancianos. En Hechos 20, 28, recuerde, ahí en este pasaje se menciona que Dios constituyó a los ancianos como obispos para que pastoreen la iglesia. Ellos son los que velan por las almas. Y la iglesia toda debe estar sujeta, incluyendo los diáconos. Ningún trabajo de la iglesia debe quedar sin la supervisión o sin la aprobación de los ancianos. Todo trabajo debe girar bajo su supervisión. Cualquier trabajo que la iglesia haga debe tener la supervisión de los ancianos. Y el trabajo de los diáconos, obviamente, también debe ser supervisada por los ancianos. La única autoridad que poseen los diáconos en la iglesia es aquella en la cual se les asigna una tarea específica. Tenemos un ejemplo en el libro de Hechos, capítulo 6, cuando la iglesia de Jerusalén fue establecida, empezaron a haber algunos problemas, algunas necesidades materiales y físicas. Nosotros en un momento más vamos a examinar ese pasaje para comprender el trabajo, en este sentido, un trabajo específico que los diáconos de ese entonces llegaron a efectuar. Las responsabilidades que se delegan a cada diácono deben ser claramente comprendidas por el diácono, por los ancianos y por toda la congregación. Vamos ahora a considerar este trabajo importante que van a desarrollar los diáconos. Los diáconos también pueden ayudar a los ancianos en el cumplimiento de todas las tareas físicas, en el cumplimiento de todas las necesidades materiales de la iglesia, como la benevolencia y lo demás. Consideremos el siguiente pasaje en el libro

de que las viudas de aquellos eran desatendidas en la distribución diaria. Entonces los doce convocaron a la multitud de los discípulos y dijeron: «No es justo que nosotros dejemos la palabra de Dios para servir a las mesas. Buscad pues, hermanos, de entre vosotros a siete varones de buen testimonio, llenos del Espíritu Santo y de sabiduría, a quienes encarguemos este trabajo, y nosotros persistiremos en la oración y en el ministerio de la palabra». Agradó la propuesta a toda la multitud y eligieron a Esteban, varón lleno de fe y del Espíritu Santo, a Felipe, a Prócoro, a Nicanor, a Timón, a Parmenas y a Nicolás, prosélito de Antioquía, a los cuales presentaron ante los apóstoles, quienes orando les impusieron la mano. Nosotros podemos ver aquí un ejemplo de cómo se seleccionó a los diáconos, cuáles fueron las necesidades. Estos hombres fueron seleccionados para relevar a los apóstoles en sus deberes seculares, en sus deberes materiales, a fin de que ellos pudieran dedicarse más plenamente a las materias o a los asuntos espirituales. Era entonces solamente apoyar el trabajo físico o material de la iglesia para que los apóstoles se dedicaran a las cosas espirituales. Estos hombres fueron elegidos por la congregación. Los apóstoles dijeron: busquen ustedes varones de buen testimonio, varones de fe. La congregación eligió a estos siete hombres y luego fueron presentados ante los apóstoles y ellos nombraron a ellos, en este sentido oficialmente, diáconos para cumplir una labor o un trabajo específico en base a una necesidad específica que se había presentado en la congregación de ese entonces. Entonces, la consumación del trabajo para el cual ellos fueron elegidos constituyó la medida plena de la responsabilidad que se les había encomendado. Vamos a ver el siguiente punto acerca de la ejecución de las tareas de los diáconos. Muchas veces los diáconos, al igual que otros miembros de la iglesia, no están haciendo su labor. Es importante que los diáconos, una vez que hayan sido asignados, deben hacer y completar su labor eficazmente. Amigos, no se logra nada con programas importantes que al final solamente van a quedar en un papel. Es importante que estas cosas se pongan en ejecución después de que han sido asignadas. Después de haber asignado a los diáconos y después de haberle asignado una tarea, es importante que ellos pongan en ejecución la labor. Un diácono no puede funcionar hasta que no se le asigne ninguna tarea. Si no hay ninguna tarea, el diácono no puede actuar, no puede funcionar. Pero cuando se le da la tarea, entonces el diácono debe moverse con prontitud para que la tarea sea cumplida. Esa es la labor del diácono. Es un amante del servicio. Es alguien que ama servir a los demás y lo hace de voluntad propia. Los diáconos, trabajando de acuerdo a las instrucciones de los ancianos, el diácono también puede tomar decisiones y hacer esfuerzos inmediatos para completar o para empezar con la tarea. Mis amigos, es muy importante el trabajo de los diáconos dentro de la iglesia para que crezca, para que se desarrolle, para que la iglesia llegue a tener éxito. Se necesita de diáconos. Muy poco podrían ser los ancianos si no hay diáconos. Por lo tanto, la presencia y el apoyo de los diáconos se hace necesaria para el desarrollo de la congregación. Los diáconos no tienen autoridad como los ancianos para velar por las almas. Si alguna iglesia no tiene ancianos, no debe escoger diáconos. Repito, si una iglesia no tiene ancianos, no debe escoger diáconos, porque en tal caso los diáconos harían el papel de ancianos. Hasta que la congregación tenga ancianos, todos los varones fieles deben aceptar sus responsabilidades para que la iglesia funcione con buen orden. Todos los hombres fieles de la congregación deben actuar. Mientras no hay ancianos, todos están involucrados, todos tienen la responsabilidad de trabajar por la obra hasta que hay ancianos. No se debe poner diáconos si no hay ancianos. Primero tiene que haber ancianos y luego habrán diáconos. Y estos deben ser elegidos por la congregación bajo la

aprobación de los ancianos. Tengamos presente también, amigos, que una iglesia sin ancianos es deficiente. Y no pueden haber otros líderes aparte de ancianos. No pueden haber líderes o administradores o dirigentes si no hay personas que llenan los cargos o los requisitos de ancianos. Ellos no pueden ser ancianos. Y la iglesia, reiteramos, no debe elegir diáconos si no hay ancianos primero. Sin embargo, recordemos que los diáconos, una vez que hayan sido elegidos y hayan sido seleccionados, ellos serán una parte importante en el trabajo y en el desarrollo y en el bienestar de la congregación local. Este es, por lo tanto, el trabajo que van a realizar los diáconos.

cristiano es adorar a Dios. No hay duda de que todos están de acuerdo con esto. Sin embargo, la mejor pregunta que podríamos hacer es, ¿cómo se debe adorar a Dios? Para contestar a esta pregunta debemos ir al Nuevo Testamento. Dios nos ha dado su palabra y en ella nos ha revelado su voluntad, por cuanto nos ha dado la misma palabra a todos. La palabra revela la voluntad de Dios igual para todos los hombres. Debería haber una sola clase de adoración en el mundo religioso, pero lamentablemente no es así. Un grupo adora de una manera, otro grupo adora de otra manera. ¿Quién está en lo correcto? ¿Quién tiene la razón? ¿Quién está equivocado? Aquí es donde entran las Escrituras, la palabra de Dios, la voluntad de Dios revelada, escrita. Podemos saber exactamente el tipo de adoración que Dios quiere, que es lo que todo creyente debe buscar. ¿Cuál es el tipo de adoración que Dios busca? Si vamos a su palabra, al Nuevo Testamento, nosotros comprenderemos y estudiaremos más acerca de su voluntad y podremos conocer acerca de qué es lo que Dios quiere que se haga en la adoración. Y cuando sepamos lo que Él quiere que se haga o lo que Él requiere de nosotros, lo que deberíamos hacer es simplemente obedecer. Vamos a definir la palabra adoración. Entendamos primeramente por definir esta palabra. Nuestra palabra adoración en el español no se encuentra definido en las Escrituras. Para buscar su verdadero significado o para buscar su correcta definición, debemos partir de dos palabras griegas, que es la que se usaron en el Nuevo Testamento. Una es proskuneo y la otra es latreu. Son dos palabras y lo vamos a tratar de definir de la siguiente manera. Proskuneo significa dar honor, hacer reverencia a. El significado de esta palabra está dividida en dos. Pros, hacia, y cuneo, besar. Es la palabra más usada que se traduce adoración. Se usa para hacer un acto de homenaje o reverencia. Un acto de reverencia, ya sea al Creador o ya sea a una criatura. Nosotros vamos a ver algunos textos en la Biblia que nos hace ver o entender el significado de la palabra proskuneo como acto de reverencia, como un acto de homenaje. En el libro de Juan, capítulo 9, versículo 35 al 38, vemos el episodio de un ciego que fue sanado por el Señor Jesucristo. Después de haber sido expulsado por los fariseos de las sinagogas, escuche lo que sucede aquí, en el episodio de la vida de este hombre. Oyó Jesús que le habían expulsado y hallándole le dijo, ¿crees tú en el Hijo de Dios? Respondiendo el hombre sanado de su ceguera dijo, ¿quién es Señor para que crea en Él? Le dijo Jesús, pues le has visto y el que habla contigo, Él es. 38. Y él dijo, creo Señor, y le adoró. Vemos aquí el ejemplo de adoración de este hombre sanado de su ceguera, como un acto de homenaje, como un acto de adoración. No es un acto sin sentido, tampoco está siendo realizado sin pensar, sino con toda la intención. Este hombre reconoce que debe darle un homenaje a este ser, a este Señor, quien le ha sanado. Vamos a ver otro ejemplo. En el libro de Juan, capítulo 20, otro acto de proskuneo o de adoración o dar homenaje. Dice en Juan 20, 28. En el caso de la incredulidad de Tomás, cuando le habían dicho que él había resucitado y él no creía. 27, 28, después de la aparición del Señor, dice en el 28, entonces Tomás respondió y le dijo, Señor mío y Dios mío. Jesús le dijo, porque me has visto, Tomás, creíste, bienaventurados los que no vieron y creyeron. Tomás, después de ver al Señor resucitado, quedó tan impresionado, tan sorprendido, que le hizo un homenaje con estas palabras, Señor mío y Dios mío. Estos actos de adoración fueron algo espontáneo.
que brotó del corazón, no algo a la ligera o sin sentido, algo intencionado, es el tipo de proscuneo, el tipo de adoración que encontramos aquí, algo espontáneo, no a la ligera. Vamos a ver otro ejemplo en el libro de Hechos, capítulo 8 y verso 27. También un acto de adoración, de proscuneo, hablando del caso del etíope que fue convertido por Felipe. Veamos lo que dice en el verso 27 del capítulo 8, 27. Entonces él se levantó, hablando de Felipe, y sucedió que un etíope eunuco, funcionario de Candace, reina de los etíopes, el cual estaba sobre todos sus tesoros, había venido a Jerusalén para adorar. El eunuco, el etíope, había venido a Jerusalén para adorar. Vemos que este hombre va a un lugar específico, Jerusalén, para una ocasión específica. Había escogido un día o había un día señalado en que él fue a Jerusalén para una ocasión específica, para efectuar un acto específico. ¿Cuál era? Adorar, proscuneo. Entonces, nosotros podemos ver aquí lo que es la adoración. En el caso del ejemplo del eunuco, ir a un lugar específico para una ocasión específica y para realizar un acto específico, acto de proscuneo, de adoración, de rendir homenaje, en este caso a Dios, al Creador. Ahora vamos a mostrar otro ejemplo de adoración, y eso es el latreú. Latreú es una palabra griega, y esta es su definición. Es la adoración de una vida de servicio. Es aquel acto continuo de la vida cristiana, según Tito 2:12. La adoración no está limitada solo a la alabanza o a un culto que se realiza en la iglesia. Bien, entonces, esto de la tribu es básicamente pues un servicio, una dedicación. Tito 2:12 decía Pablo, enseñándonos que renunciando a la impiedad y a los deseos mundanos, vivamos en este siglo justa, sobria y piadosamente. Esto abarca una vida de servicio, continuo en la vida cristiana, en este caso para Dios. No se limita solamente a lo que uno hace en un lugar específico o en una ocasión específica, sino que esto abarca la vida misma del creyente, del adorador, una vida de servicio para Dios. La Biblia define así entonces el término proscuneo. La adoración, por ejemplo, puede ser el acto de conmemorar la muerte de Jesucristo a través de la cena del Señor. El comer el pan, el tomar el fruto de la vid, puede ser un acto de proscuneo, un lugar específico, en una ocasión específica para una acción específica. Pero también la adoración es someter la voluntad, la vida de uno, a Cristo el Señor, para guardar sus mandamientos. Entonces esto es la treú, una dedicación, un servicio ofrecido al Señor en la vida diaria. Es la adoración, este tipo de adoración es la que Dios requiere, el proscuneo y el latreú. Dos tipos de adoraciones necesarios para llegar a ser un verdadero adorador o alguien que realmente quiere adorar a Dios. Eso es lo que la Biblia nos demuestra en las Escrituras. Vamos a ver el segundo punto. El segundo punto tiene que ver con los principios de la adoración aceptable. Para que una adoración sea aceptable, ya hemos entendido la definición de la palabra adoración, tenemos que ver cuál es la adoración que Dios acepta. Primero, debe hacerse de acuerdo a la voluntad de Dios. Juan 17:17 dice Jesús, santifícalos en tu verdad, tu palabra es verdad. Debe hacerse conforme a la verdad de Dios. Dios requiere que el hombre le adore en tiempos específicos, en formas específicas y en lugares específicos. Y eso es de forma aceptable para Dios. Esa es la manera que Él lo ha especificado en su palabra. Porque Dios sabe lo que es correcto, Dios sabe lo que es bueno, Dios sabe lo que a Él le glorifica, Él sabe lo que nos va a beneficiar a nosotros y lo que nos va a ayudar a crecer.
Necesitamos entender entonces que la adoración aceptable debe hacerse conforme a la palabra de Dios. Debe estar en la palabra de Dios cualquier adoración que se haga para el Señor, como un acto de proscuneo. La verdadera adoración debe ser conforme a la palabra de Dios. Esto significa que todo lo que hacemos en el culto, en el servicio a Dios, en la adoración a Dios, como acto de proscuneo, debe estar debidamente autorizado. Si nosotros hiciéramos algo que no está autorizado, ya no sería un acto de proscuneo, ya no sería la adoración que Dios requiere, porque debe hacerse conforme a la voluntad de Dios revelada en el Nuevo Testamento. ¿Y por qué? Tenemos muchos textos que apoyan este pensamiento. Por ejemplo, Colosenses 3:17, Pablo dice a los cristianos de Colosas, hacedlo todo en el nombre del Señor Jesús. En el nombre del Señor Jesús significa por la autoridad del Señor Jesús, porque el Señor así lo manda. Primera de Corintios 4:6, Pablo dice a los cristianos, no debemos pensar más de lo que está escrito. Debemos solamente acatar la voluntad de Dios revelada, en este caso para la adoración, debemos hacer conforme la palabra de Dios, conforme Dios lo ha estipulado, ya sea como acto de proscuneo o ya sea como acto de la treú. Romanos 10:17, Pablo reitera a los cristianos, la fe es por el oír y el oír por la palabra de Dios. Todos estos ejemplos bíblicos demuestran pues que todo lo que hacemos en la adoración a Dios, en el servicio que ofrecemos a Dios, tiene que ser conforme a su palabra. En el libro de Juan, capítulo 4, 24 y 23, nosotros encontramos una enseñanza que dio el Señor. Juan 4, 23 y 24. Jesús dijo, mas la hora viene y ahora es cuando los verdaderos adoradores adorarán al Padre en espíritu y en verdad. Porque también el Padre, tales adoradores, busca que le adoren. Dios es espíritu y los que le adoran en espíritu y en verdad es necesario que adoren. Dios busca verdaderos adoradores que le adoren en espíritu y en verdad. Vamos a analizar este significado de espíritu, cómo es adorar en espíritu y cómo es adorar en verdad. Vamos a ver la definición primero del espíritu. Cuando Jesús dice que debemos adorar en espíritu, vamos a ver qué significa esto. Amigos, el espíritu expresa el carácter de la adoración, la sinceridad, la comprensión y la humildad. No es un sentimiento o un rito irreflexivo, sino una expresión sincera y genuina del alma. La adoración a Dios es en el corazón. Y el corazón debe estar preparado para adorar a Dios. Ahora veamos cómo es adorar en verdad. La verdad en este texto de Juan 4, 23 y 24 es la verdad revelada en la palabra de Dios según Juan 17, 17. Es la adoración enseñada por Dios. Jesús declaró que llegaríamos a conocer la verdad. Por lo tanto, Dios nos revela a nosotros cómo es la forma que tenemos que adorarle a través de su palabra, porque la palabra de Dios es verdad. La promesa de Jesús de que todos llegaríamos a conocer la verdad y la verdad nos haría libres. Entonces, Dios requiere que nosotros estemos dispuestos a adorarle conforme su palabra, conforme Él lo enseña. El acto de proscuneo y el acto de la treú, mis amigos, tiene que ser conforme Dios lo ha revelado en su palabra. Vamos a ver algunos ejemplos de lo que no debe ser una adoración y que la Biblia registra para nosotros. Un tipo de adoración equivocado, errado, según la palabra de Dios. Vamos a ver algunos ejemplos. Por ejemplo, en el libro de Colosenses, capítulo 2, versículo 18. Pablo, dirigiéndose a los colosenses, les dice lo siguiente en el capítulo 2, verso 18 y también en el versículo 23. Dice Pablo,
Nadie os prive de vuestro premio, afectando humildad y culto a los ángeles. Culto a los ángeles. Entremetiéndose en lo que no ha visto, vanamente hinchado por su propia mente carnal. Versículo 23. Tales cosas tienen a la verdad cierta reputación de sabiduría en culto voluntario, en humildad y en duro trato al cuerpo, pero no tienen valor alguno contra los apetitos de la carne. Pablo dice que aquí en Colosenses estas personas estaban ofreciendo un culto voluntario, un culto originado en la voluntad humana o por la voluntad humana. Un culto ofrecido en base, un culto voluntario en base a las opiniones o a las ideas de los hombres. Los hombres pueden inventar su propio culto, aunque supuestamente sea para honrar a Dios. Muchos hombres pueden atreverse a hacerlo y tal vez lo están haciendo, como en el caso de Pablo menciona en Colosenses. Estos hombres están inventando su propio culto y ellos no saben que Dios ha revelado su voluntad o la forma como debemos adorarle. Ellos desconocen y por eso inventan su propio culto, su propia forma de adoración para Dios. Pero Dios nos ha dicho cómo debemos adorarle en el Nuevo Testamento, y eso es lo que debemos hacer, y debemos hacerlo como él mismo lo dice, en espíritu y en verdad. Pero hay otro tipo de adoración, y es una adoración ignorante. En el libro de Hechos, capítulo 17, versículo 23, dice así el apóstol Pablo a los creyentes o a la gente de Atenas. Ellos eran muy religiosos. Tenían muchos dioses, dice en el verso 23 del capítulo 17, porque pasando y mirando vuestros santuarios, hallé también un altar en el cual estaba esta inscripción, dice Pablo a los atenienses, al Dios no conocido, al que vosotros adoráis, pues sin conocerle es a quien yo os anuncio. Ellos desconocían a ese Dios. Ellos, y el desconocimiento es ignorancia. Adoran de esa forma, o adoraban de esa forma. Tenían muchos dioses, pero adoraban de esa forma porque no conocían a Dios, ni tampoco conocían la voluntad de Dios, tampoco conocían la palabra de Dios revelada. Es probable que estas personas hayan sido muy sinceras, y mucha gente esté ofreciendo un culto a Dios por ignorancia, por no conocer la palabra de Dios, por no conocer la voluntad de Dios revelada en el Nuevo Testamento. Y es probable que sean muy sinceros, pero el conocimiento de Dios no está en ellos, ni tampoco está en ese tipo de culto. Amigos, si este tipo de culto fuera aceptable, Pablo no les hubiera dicho nada. Pero Pablo les está diciendo que no es la adoración que Dios espera, o no es la adoración que Dios quiere de nosotros, de los hombres, de sus criaturas. Jesús también se enfrentó a una situación de una adoración vana. Él también corrigió este tipo de adoración. En el libro de Mateo, capítulo 15, versículos 7 al 9, vemos lo que Jesús dice acerca de este tipo de adoración vana que estaban ofreciendo a Dios. Jesús dice en el verso 7 del capítulo 15, hipócritas, bien profetizó de vosotros Isaías cuando dijo, este pueblo de labios me honra, mas su corazón está lejos de mí. Pues en vano me honran, enseñando como doctrinas mandamientos de hombres. Amigos, cuando el hombre trata de sustituir o quebrantar alguna enseñanza o mandamiento de Dios con respecto a la adoración, hace su adoración inútil, hace su adoración vana, nula delante de Dios. Hay estos tres tipos de adoración que nosotros necesitamos entender y conocer, que no son reconocidas por Dios, al contrario, son desaprobadas y son corregidas por los apóstoles y aún por el mismo Señor Jesucristo. Dios requiere solamente dos tipos de adoración para el hombre: el proscuneo, en un lugar específico, un acto específico y un tiempo específico. Proscuneo es lo que ofrecen los cristianos al Señor. Pero también está el latreú,
que es una vida de servicio a Dios, es una vida dedicada a Dios. Vamos a ver el tercer punto de esta lección. Dios debe ser el objeto de la verdadera adoración. Amigos, Dios ha revelado a todos los hombres, en todo lugar, para que le busquen. Hechos 17:27. Todo hombre debe buscar a Dios. Como dice el mismo Hechos 17:27, Dios no está lejos de cada uno de nosotros. El hombre debe conocer la voluntad de Dios y debe adorar al único y verdadero Dios, no a la criatura, ni a ninguna otra cosa, sino solamente a Dios. Amigos, Dios no es una cosa sin sentido. Por lo tanto, aún al ejecutar los actos de adoración, ya sea proscuneo, propuestos en el Nuevo Testamento, sin reconocimiento de los atributos de Dios o sin una respuesta agradable y admirable dentro del corazón de cada uno de nosotros, tampoco sería dar gloria a Dios, ni tendría valor para el adorador. Necesitamos reconocer sus atributos y estar en el corazón agradecidos, admirados de la bondad, del amor de Dios. De esa manera entonces Dios sería glorificado. Esto debe ser entendido. La adoración no solamente son actos, sino también es una respuesta del corazón humano a Dios, según las direcciones que Dios ha dado y que ha revelado del verdadero culto que se debe ofrecer a Él. Vamos a ir concluyendo con esta lección mencionando lo siguiente. La adoración de la Iglesia de Cristo ha sido diseñada por Dios. Dios ha diseñado cómo debe ser la adoración. Y ese diseño está revelado en su palabra y es suficiente para satisfacer el deseo interior del hombre cuando expresa esa adoración a Dios. Esa adoración glorifica a Dios, esa adoración revelada en el Nuevo Testamento glorifica a Dios, ya que el verdadero adorador somete su voluntad y su vida a la voluntad del Padre, la cual es el corazón de la religión revelada. Siendo beneficioso para el adorador que responda en espíritu y en verdad, la adoración puede ser un acto particular a través de su vida diaria o una vida de servicio dedicada a Dios. Recuerden, mis amigos, el tipo de adoración que demanda Dios: proscuneo, hacer las cosas que dice Dios, y la treú, una vida de servicio dedicada a Dios. Eso es lo que Dios requiere en la adoración. Eso es lo que Dios pide de todos los creyentes y algo que Dios ha revelado en el Nuevo Testamento. En la lección anterior aprendimos cómo se debe adorar a Dios. Ahora estudiaremos qué día se debe adorar a Dios. Para contestar esta pregunta, tenemos que ir al Nuevo Testamento y así poder determinar el día de adoración que Dios requiere para cada uno de nosotros. De todo lo creado por Dios, de toda la creación, de todas las criaturas, solamente el hombre puede adorar a su Creador. Dios dio al hombre cuerpo, alma e intelecto. Con su inteligencia el hombre puede hacer decisiones, puede decidir adorar a su Creador o no adorarlo. Cuando el hombre decide en su corazón adorar a Dios, es cuando Dios es alabado y es honrado. La palabra adoración, como se usa en la Biblia, significa servir, honrar, glorificar, dar homenaje, reverenciar. Obviamente, para que tenga sentido la adoración, debe ser dirigido de un ser inteligente a otro ser inteligente. Por ahora nos vamos a ocupar del día señalado por el Señor para la adoración, el día que Dios ha escogido para la adoración. Vamos a empezar estudiando primeramente cómo fue la adoración a Dios en el Antiguo Testamento. El séptimo día o sábado en el Antiguo Testamento. En los días del Antiguo Testamento, bajo la ley de Moisés, el pueblo de Dios guardaba el sábado,
o día de reposo, o séptimo día. Veremos en esta lección que esa ley, la del sábado, la de guardar el día de reposo, es un precepto o una ley abrogada, cancelada, porque ha sido establecido un nuevo régimen, una nueva ley, un nuevo pacto o un nuevo convenio. Hagamos una pregunta acerca del día sábado o día de reposo que los judíos del Antiguo Testamento guardaban. ¿Por qué fue guardado el día sábado por los judíos? La respuesta a esta pregunta también la encontramos en las Escrituras. Vamos a ver en las Escrituras que el día sábado fue a causa de la liberación de Israel de la esclavitud egipcia. En el libro de Deuteronomio, capítulo 5, versículo 15, leemos de la siguiente manera. Dice la palabra: acuérdate que fuiste siervo en tierra de Egipto, y que Jehová tu Dios te sacó de allá con mano fuerte y brazo extendido, por lo cual Jehová tu Dios te ha mandado que guardes el día de reposo. Vemos aquí una razón por qué los judíos guardaban el sábado. Fue a causa de su liberación, a causa de la libertad que habían obtenido luego de la esclavitud bajo el dominio de los egipcios. Y a causa de esa liberación, Dios les dice a los judíos, bajo Moisés, que deben guardar el día sábado. Entonces, como también leemos en otros pasajes de las Escrituras, esa ley fue dada solamente para la nación de Israel, dado a Israel después de que ellos fueron libertados. Al darles Dios el día sábado o día de reposo a los judíos, Dios usó el mismo día que él cesó el trabajo de toda la creación, según el libro de Génesis 2:3. Ese día Dios les dio a los judíos como una señal, como un pacto o como el pacto que él hacía entre Dios y el pueblo de Israel o los hijos de Israel. En el mismo libro de Deuteronomio, capítulo 5, del 1 al 3, dice así lo siguiente: llamó Moisés a todo Israel. Llamó Moisés a todo Israel y les dijo: oye Israel, los estatutos y decretos que yo pronuncio hoy en vuestros oídos, aprendedlos y guardadlos para ponerlos por obra. Jehová nuestro Dios hizo pacto con nosotros en Horeb, no con nuestros padres hizo Jehová este pacto, sino con nosotros todos los que estamos aquí hoy vivo. Deuteronomio 5, del 1 al 3. Este pacto fue dado exclusivamente entre Dios, o fue dado exclusivamente para la nación de Israel. Dios no hizo pacto con ninguna otra nación. Dios no le dio sus leyes a ninguna otra nación. La ley del sábado y otras leyes más fueron dadas exclusivamente a la nación de Israel, aquellos que habían sido esclavizados en Egipto y que ahora eran libertados. Fue una señal, como vemos en la Biblia, el mismo Moisés declara: Jehová no hizo pacto con nuestros padres, sino con nosotros. Esta ley, este pacto de guardar el sábado, no fue observada por los patriarcas de la antigüedad. Solamente esta ley empieza aquí, en Horeb, en el monte Sinaí, cuando Dios da las leyes al establecer un pacto con la nación de Israel. Amigos, el sábado llegó a su término. Algunos contienden de que el sábado era un pacto perpetuo y que un pacto debe ser para siempre y que no tiene fin. Y citan algunos citan el libro de Éxodo, capítulo 31, verso 16, y voy a leer lo que dice el Éxodo 31, 16 y 17. Guardarán pues el día de reposo los hijos de Israel, celebrándolo por sus generaciones, por pacto perpetuo. Señal será entre mí y los hijos de Israel. Algunos usan este pasaje para probar de que el día sábado es un pacto perpetuo. Pero habría que analizar otras enseñanzas que da el Antiguo Testamento. También el incienso era considerado como un pacto perpetuo, como una ceremonia perpetua.
El sacrificio de animales también era considerado como un pacto perpetuo. Era considerado pacto perpetuo solamente hasta que llegara el cumplimiento de todas las cosas. Por ejemplo, en el libro mismo de Éxodo, capítulo 30, versículo 8, dice así acerca del incienso: y cuando Aarón encienda las lámparas al anochecer, quemará el incienso. Escuche, rito perpetuo delante de Jehová por vuestras generaciones. El incienso dice aquí que es un rito perpetuo, pero no es perpetuo en este sentido. Y también el sacrificio de animales, que tenía que celebrar el mismo día sábado. En el libro de Números 28:9 dice así: mas el día de reposo, o el día sábado que guardaban los judíos, y que también tenían que llevar dos corderos de un año sin defecto, y también décimas de flor de harina amasadas con aceite como ofrenda con su libación. En el día de reposo también era el día que tenían que ofrecer corderos y sacrificio de animales. En este sentido, el perpetuo no es tan perpetuo, porque muchos saben que ya estas cosas no se hacen. No hay iglesias que estén quemando incienso o que estén sacrificando animales. Pero ¿por qué tratar de aferrarse a un punto cuando lo demás relacionado a lo mismo ya terminó? Amigos, las mismas escrituras en el Antiguo Testamento declaraban ya que el sábado iba a terminar. No solamente el sábado, sino toda la ley también hablan de que esto iba a acabar. Por ejemplo, el libro de Oseas, capítulo 2, versículo 11, dice así con respecto al sábado, Oseas 2, 11: haré cesar todo su gozo, sus fiestas, sus lunas nuevas, y sus días de reposo, y todas sus festividades. Haré cesar, dice Dios a través de Oseas. Dios ya está anticipando lo que va a ocurrir en adelante. Va a hacer cesar estas cosas. ¿Y cuándo cesó el día sábado? ¿Cuándo cesó el día de reposo? Cuando Cristo murió en la cruz. Los apóstoles, inspirados por el Espíritu Santo, declaran lo siguiente. Pablo, uno de ellos, Colosenses capítulo 2, verso 14 al 16, dice así: por tanto, dice Pablo el apóstol, a todos los creyentes, incluyendo judíos: por tanto, nadie os juzgue en comida o en bebida, o en cuanto a días de fiesta, luna nueva o días de reposo. Dice él en el 17, todo lo cual es sombra de lo que ha de venir, pero el cuerpo es de Cristo. Nadie os prive de vuestro premio, afectando humildad, culto a los ángeles, etc. Pablo nos está diciendo que el Antiguo Testamento, el día sábado de adoración que tenían los judíos y todas sus ceremonias que llevaba incienso y sacrificio de animales, todo iba a terminar. Y Pablo dice, todo cumplió, todo fue cancelado, en el verso 14, anulando el acta de decretos que había contra nosotros, quitándola de medio y clavándola en la cruz, Colosenses 2, 14. Fue, por lo tanto, anulado, abrogado el Antiguo Testamento, incluyendo el día sábado. El pacto con Israel, incluyendo los 10 mandamientos, todo fue anulado. Jeremías 31, 31 hablaba de establecer un nuevo pacto. Hebreos capítulo 8, del 6 al 9, habla de ese cumplimiento ya. Pero hay otros textos más que hablan acerca de el sábado fue abrogado y todas las leyes del Antiguo Testamento. Pablo dice en el libro de Romanos, capítulo 7, lo siguiente. Capítulo 7, 1 al 4. ¿Acaso ignoráis, hermanos, pues hablo con los que conocen la ley, que la ley se enseñorea del hombre entre tanto que éste vive? Porque la mujer casada está sujeta a la ley del marido mientras éste vive. Pero si el marido muere, ella queda libre de la ley del marido. Así que si en vida del marido se uniere a otro varón, será llamada adúltera. Pero si su marido muriere, es libre de esa ley, de tal manera que si se uniere a otro marido, no será adúltera. Así también, dice Pablo en el verso 4, hermanos míos, habéis muerto a la ley mediante el cuerpo de Cristo, para que seáis otro,
de otro, del que resucitó de los muertos, a fin de que llevemos fruto para Dios. Pablo dice que hemos muerto a la ley, los cristianos hemos muerto a la ley, a la ley del sábado, a la ley del Antiguo Testamento, hemos muerto, ya no tiene valor para nosotros. En otro texto Pablo habla de lo mismo acerca de la ley del Antiguo Testamento y todo. Recuerde Colosenses 2:14 dice que ha sido anulado, abrogado, clavado en la cruz, todo, incluyendo el día sábado. Este texto nos puede ayudar también en el libro de 2 de Corintios capítulo 3, del 7 en adelante, dice: y si el ministerio de muerte grabado con letras en piedra fue con gloria, tanto que los hijos de Israel no pudieron fijar la vista en el rostro de Moisés a causa de la gloria de su rostro, la cual había de perecer, ¿cómo no será más bien con gloria el ministerio del Espíritu? Habla del nuevo pacto. Porque si el ministerio de condenación, habla del Antiguo Testamento, fue con gloria, mucho más abundará en gloria el ministerio de la justificación, el Nuevo Testamento. Porque aún lo que fue glorioso, no es glorioso en este respecto, refiriéndose al Antiguo Testamento, en comparación con la gloria más eminente, refiriéndose al Nuevo Testamento. Porque si lo que perece tuvo gloria, esto es el Antiguo Testamento, mucho más glorioso será lo que permanece. Amigos, estos textos nos muestran a nosotros la importancia de entender la finalidad del Nuevo Testamento. Quienes pretendan justificarse y tratar de observar el día sábado se ven envueltos en un grave peligro. Pablo declaró lo siguiente en el libro de Gálatas, capítulo 5, versículo del 1 al 4. Cualquiera que quiera guardar un punto de la ley del Antiguo Testamento, dice así Pablo: estad pues firmes con la libertad, en la libertad con que Cristo nos hizo libres, y no estéis otra vez sujetos al yugo de la esclavitud. He aquí, yo Pablo os digo que si os circuncidáis, que es un mandamiento del Antiguo Testamento, de nada os aprovechará Cristo. Tomar algo de la ley y aplicarlo al nuevo pacto, dice, de nada aprovecha Cristo. Y otra vez testifico a todo hombre que se circuncida, que está obligado a guardar toda la ley. Tratar de guardar un punto de la ley, el día del sábado, quiere decir que se debe estar obligado o está obligado a guardar toda la ley del Antiguo Testamento. No solamente el sábado, sino toda la ley, sacrificios, holocaustos, inciensos y todas las ceremonias. Y la advertencia de Pablo en el verso 4. De Cristo os desligasteis los que por la ley os justificáis, de la gracia habéis caído. Si alguien quiere guardar un punto de la ley, ya sea el sábado u otro, de la gracia ha caído. Está desligado de Cristo y debe guardar toda la ley. Esto pone una situación difícil para una persona, porque no hay ninguna persona que pueda guardar toda la ley. Ahora vamos a ver el siguiente punto acerca del día del Señor en el Nuevo Testamento. ¿Por qué nosotros adoramos los cristianos el día del Señor? ¿O cuándo es el día del Señor, en el día que nosotros los cristianos debemos adorar? Vamos a presentar algunos ejemplos basándonos en la Biblia. ¿Qué acontecimientos ocurrieron en este nuevo día que Dios ha establecido para los cristianos? Por ejemplo, vemos el primer punto. Cristo resucitó el primer día de la semana. Juan 21 dice: el primer día de la semana, María Magdalena fue de mañana, siendo aún oscuro, y vio quitada la piedra del sepulcro. El siguiente pasaje, en Lucas 24, 1 al 3. El primer día de la semana, muy de mañana, vinieron al sepulcro y entrando, no hallaron el cuerpo del Señor Jesús. ¿Qué nos dicen estos textos? Estos textos nos dicen claramente, y está subrayado, que Cristo resucitó el primer día de la semana. Eso es lo que está manifestándose aquí en estos momentos. Ahora vamos a ver qué otros sucesos ocurrieron el primer día de la semana. Cristo apareció vivo a sus discípulos el primer día de la semana,
En Juan 20, 19 al 20 leemos, cuando llegó la noche de aquel mismo día, el primero de la semana, estando las puertas cerradas en el lugar donde los discípulos estaban reunidos, por miedo de los judíos, vino Jesús. No estaba Tomás ahí. Y en el libro de Juan 20, del 26 al 29, leemos de nuevo. 8 días después, primer día de la semana, estaban otra vez sus discípulos dentro y con ellos Tomás. Luego Jesús, estando las puertas cerradas, llegó Jesús. Amigos, estos textos nos muestran que Jesús apareció a sus discípulos el primer día de la semana. Jesús resucitó el primer día de la semana. Y Jesús apareció a sus discípulos el primer día de la semana. No es coincidencia. Toda la voluntad de Dios siempre es con un propósito. No es casualidad. Todo esto debe a un propósito y a un plan estipulado por Dios. Jesús estableció un nuevo pacto. Muchas cosas iban a cambiar. Y está cambiando el día de la adoración. Por estos acontecimientos, Cristo resucita el primer día de la semana y Cristo aparece a sus discípulos el primer día de la semana. Pero no es suficiente esto. Hay otros eventos más que ocurren el primer día de la semana. Sabemos que el Espíritu Santo vino en el día de Pentecostés. De acuerdo a la promesa de Jesús de enviar el Espíritu Santo sobre los apóstoles para investirlos de poder. En Hechos capítulo 2, del 1 al 4, vemos el cumplimiento. Voy a leerles en el libro de Hechos capítulo 2, del 1 al 4, este acontecimiento. Cuando llegó el día de Pentecostés, verso 1, estaban todos unánimes juntos, y de repente vino del cielo un estruendo como de un viento recio que soplaba, el cual llenó toda la casa donde estaban sentados. Y se les aparecieron lenguas repartidas como de fuego, asentándose sobre cada uno de ellos. Y fueron todos llenos del Espíritu Santo, y comenzaron a hablar en otras lenguas o idiomas, según el Espíritu les daba que hablasen. El Espíritu Santo vino sobre los apóstoles el día de Pentecostés. El día de Pentecostés siempre caía el día domingo. Siempre caía el primer día de la semana. Primer día de la semana era el día de Pentecostés. Vamos a probar que el día de Pentecostés, según las Escrituras, es el primer día de la semana. Para eso tenemos que ir al libro de Levítico, capítulo 23, y verso 15 y 16. Escuchemos la enseñanza acerca del día de Pentecostés, también día primero de la semana. Verso 15 del capítulo 23 de Levítico. Y contaréis desde el día que sigue el día de reposo, dice el Señor. Contaréis, tenemos que sumar, desde el día que sigue el día de reposo, desde el día en que ofreciste la gavilla de la ofrenda mecida, 7 semanas cumplidas serán. 7 por 7 son 49. Verso 16. Debemos contar, dice en el verso 15. Verso 16. Hasta el día siguiente del séptimo día contaréis 50 días. Entonces ofreceréis el nuevo grano a Jehová. Pentecostés significa... Pente significa 50. Costés significa cosecha. 50 días después de la Pascua, los judíos tenían que ofrecer los nuevos granos, la nueva cosecha, las primicias a Jehová. Eso era la fiesta de Pentecostés. Y en la enseñanza que vemos, debían ser 50 días después de la Pascua, verso 16 de Levítico 23. Entonces, esto indicaba, si contábamos de un sábado a otro 7 sábados, caía siempre sábado, y eso sería 49 días. Hasta el día siguiente, entonces ofreceréis el nuevo grano, 50 días. Entonces domingo, primer día de la semana, caía entonces el día de Pentecostés. Y ese día fue cuando vino el Espíritu Santo, en el día de Pentecostés, primer día de la semana. Sabemos los acontecimientos en ese momento. Amigos, pero no solamente ocurrió esto, la llegada del Espíritu Santo, el primer día de la semana, sino que también ese día
Por primera vez, el apóstol Pedro predica el Evangelio de Jesucristo, su muerte, sepultura y resurrección de entre los muertos, basado en el capítulo 2 de Hechos. Por primera vez se está predicando el Evangelio de Jesucristo. Nunca antes se había predicado. Y se está predicando el primer día de la semana. Y como resultado, vendrá el establecimiento de la iglesia del Señor. En Hechos 2:38, Pedro les dijo a los judíos: arrepentíos y bautícese cada uno de vosotros en el nombre de Jesucristo para el perdón de los pecados. Verso 41, así que los que recibieron su palabra fueron bautizados y se añadieron aquel día como 3,000 personas. Y en el verso 47, ¿a dónde fueron añadidos? Y el Señor añadía cada día a la iglesia a los que habían de ser salvos. La iglesia fue establecida, la iglesia del Señor, la iglesia prometida, profetizada en el Antiguo Testamento, cumplida ahora, ¿cuándo? El primer día de la semana. La iglesia del Señor, también lo vemos en Hechos 27 y en 1 Corintios 16, 1 y 2, era el día que se reunía para adorar a Dios. Basándose en todos estos ejemplos, ¿qué más podríamos decir acerca del primer día de la semana? Como un día establecido por el Señor mismo. Varias cosas han ocurrido este primer día de la semana, llamado también el día del Señor. Cristo resucitó de los muertos el primer día de la semana. Cristo apareció a sus discípulos el primer día de la semana. Cristo envió la promesa del Padre, el Espíritu Santo, sobre los apóstoles el primer día de la semana. Pedro predicó por primera vez el Evangelio de Jesucristo el primer día de la semana. La iglesia de Cristo fue establecida el primer día de la semana. La iglesia se reunía el primer día de la semana para adorar a Dios, para participar en la adoración a Dios. El día del Señor, por lo tanto, ahora en el Nuevo Testamento es el primer día de la semana y debe ser un día de gloria para todo cristiano fiel. Es el día apartado para nuestro Señor y por nuestro Señor, para que le ofrezcamos culto, servicio, adoración, homenaje en forma especial. Pregunto, ¿quién estableció el primer día de la semana? No fue el hombre. Los registros bíblicos son abundantes. Es el Señor. Es el Señor quien estableció el primer día de la semana. La iglesia es el pueblo de Dios que Él llamó fuera del mundo para servirle. Y cuando llegue el primer día de la semana, la iglesia del Señor debe estar dispuesto para adorarle, para alabarle, para honrarle y hacerlo como Él ha ordenado en su palabra. Y debe hacerse de corazón limpio y de labios puros. ¡Qué día tan hermoso es el que Dios ha escogido para

Uno de los aspectos de la adoración que el Señor Jesucristo ha ordenado para su iglesia es la cena del Señor. Aprendimos sobre la adoración, que hay cosas que efectuarse en tiempos específicos y en lugares específicos. Y la cena del Señor es uno de ellos. Vamos a estar considerando esta lección y el significado que tiene la cena del Señor para todos los cristianos y qué es lo que las Escrituras nos revelan a nosotros. Consideremos el primer punto. ¿Qué es lo que la cena del Señor representa? Es una conmemoración de la muerte de Jesucristo. Debe venir a nuestros recuerdos, a nuestras memorias, todos los acontecimientos sucedidos en la muerte de Jesucristo. El apóstol Pablo dice en 1 Corintios capítulo 11, versículo 23 al 25, de la siguiente manera. Porque yo recibí del Señor lo que también os he enseñado, que el Señor Jesús, la noche que fue entregado, tomó pan, y habiendo dado gracias, lo partió y dijo, tomad, comed, esto es mi cuerpo que por vosotros es partido, haced esto en memoria de mí. Asimismo, tomó también la copa después de haber cenado, diciendo, esta copa es el nuevo pacto en mi sangre. Haced esto todas las veces que la bebiereis en memoria de mí. Jesús dice, al tomar el pan, debemos hacerlo en memoria de él. Y al tomar la copa, dice que debemos beber de ella en memoria de él. La cena del Señor es una conmemoración de su muerte. Esto lo dijo Jesús y Pablo lo aprendió del Señor la noche que él fue entregado. ¿Qué cosa debemos conmemorar? Debemos conmemorar muchas cosas sucedidas aquella noche. Primeramente, el sufrimiento físico de Jesucristo. El sufrimiento físico del Señor fue terrible. Fue demasiado doloroso. Jesús sufrió todo tipo de azotes de manos de inicuos, según las Escrituras. Ellos exageraron el castigo, maltrataron físicamente al Señor con los azotes. No solamente con los azotes, sino que también Jesús mismo, después de haber sido terriblemente azotado y maltratado físicamente, todavía le esperaba la crucifixión. El horror de ser crucificado, el derramamiento de su sangre por manos de inicuos, a pedido de sus enemigos. Este sufrimiento físico fue terrible en la vida de nuestro Señor Jesucristo. Y eso es algo que tenemos que recordar. Él mismo dijo de la cena, refiriéndose al pan, este es mi cuerpo que por vosotros es partido. Y realmente su cuerpo fue maltratado.

ese día. Pero el sufrimiento de Jesucristo no solamente fue físico, también Jesucristo experimentó un sufrimiento emocional. La Biblia nos dice que uno de sus discípulos, Pedro, le negó hasta en 3 oportunidades. Él, por cuidar su vida o por pensar en sí mismo, prefirió negar a Jesucristo. Pero no solamente Pedro, sino también los otros 11 discípulos le abandonaron. Y uno de ellos, como ya sabemos, Judas Iscariote, le traicionó. Fue un terrible sufrimiento emocional. Tus más cercanos amigos, tus más allegados, tus más cercanos colaboradores te abandonan y te dan la espalda. Fue doloroso lo que Jesús experimentó, aparte del sufrimiento físico, de los azotes y los clavos, y la burla y la mofa, y luego el abandono y el olvido de aquellos cercanos a Él. Pero no solamente fue un sufrimiento físico y emocional, sino que también tuvo un sufrimiento espiritual. Jesús decía en la cruz, Padre, ¿por qué me has desamparado? Jesús también sufrió espiritualmente el abandono de su Padre. En esos momentos, sobre el cuerpo de Cristo, cargaban todos los pecados de la humanidad. Dios no puede tener comunión con el pecado. Y Padre, el Padre Celestial, se separó y Jesús sintió esa separación espiritual, pero fue por causa de los pecados que él llevaba. Amigos, la cena del Señor es una conmemoración de la muerte de Jesucristo, su derramamiento de sangre, su cuerpo molido a golpes y crucificado. Deben hacernos reflexionar acerca de lo terrible que es el pecado y acerca de aquel Cordero de Dios que vino a quitar el pecado de este mundo, a morir en sacrificio en favor de los pecadores. Nuestras mentes, por lo tanto, al celebrar la cena del Señor, deben remontarse al Gólgota, aquel lugar donde Jesús experimentó el más terrible de los sufrimientos. Nosotros debemos reflexionar, debemos tener un momento reflexivo en nuestras mentes, como un acto de honor, como un acto de homenaje a Jesucristo. Hacer esto en su memoria. Vamos a considerar un segundo punto más acerca del significado de la cena del Señor. La cena del Señor también es una proclamación de la muerte de Jesucristo. Es una manera de anunciar el Evangelio a otras personas. El mismo Pablo, en su libro de 1 Corintios, capítulo 11, versículo 26, dice: Así pues, todas las veces que comieres este pan y bebieres esta copa, la muerte del Señor anunciáis hasta que Él venga. Todas las veces que comieres este pan y bebieres esta copa, dirigiéndose a todos los cristianos, la muerte del Señor anunciáis. Estamos predicando en una forma silenciosa. Estamos proclamando a la humanidad perdida acerca de la muerte de Jesucristo. Y eso es la voluntad de Dios, que todos los creyentes, seguidores, puedan participar de esta proclamación de la muerte de Jesús. Anunciamos la muerte de Jesucristo. Por lo tanto, no debemos perder ese gozo de proclamar al mundo el sacrificio de Jesucristo. El gozo de proclamar el Evangelio. Esta es otra manera de predicar la palabra de Dios. Esta es otra manera de predicar el Evangelio al participar de la cena del Señor. Al tomar estos elementos que Jesús ha establecido, el pan que representa su cuerpo y el fruto de la vid que representa su sangre, nosotros estamos proclamando al mundo el Evangelio, la muerte de Jesucristo. Pero también vamos a considerar como un tercer punto, ¿cuál es el otro significado de la cena del Señor? La cena del Señor es una prueba de fidelidad a Jesucristo. Es una manera de probar al Señor que le soy fiel en nosotros. La cena del Señor, por lo tanto, es un memorial que solamente pueden realizar aquellos que han sido salvos, aquellos que han sido perdonados con la sangre de Jesucristo. Esto fue practicado por la iglesia.